0: desarrollando sentimientos positivos por su agresor o por su controlador, ¿no?
1: O muchas veces también por su captor.
0: O por su captor.
1: Porque también eso lo hemos visto frecuentemente.
0: Sí, esto se denominó porque en 1973, justamente en Estocolmo, hubo un secuestro a un banco. Y entonces los captores pidieron varias condiciones, las cuales se les otorgaron, pero pedían llevarse también como rehenes a 4 personas. Y estas 4 personas desarrollaron como un afecto hacia ellos, donde ni siquiera quisieron ya actuar en contra de ellos, ¿no? Al contrario, los justificaban.
1: Oye, pero ¿cómo es posible? O sea, ¿qué se debe esta justificación, este aparente afecto que se puede desarrollar o este vínculo emocional?
0: Bueno, viene desde muchas heridas que tenemos, ¿no? Porque esa necesidad a veces de tener a alguien a nuestro lado, de querer permanecer, nuevamente nuestras heridas de la infancia, Anita, nos llevan a estar en este punto de, por esos dichos mexicanos de pégame pero no me dejes, ¿no?
1: Y de verdad que sí ocurre.
0: Por supuesto que ocurre, ¿no? Las características principales son sentimientos positivos hacia el agresor, una justificación o minimizar de los daños, ¿no? Oímos mucho a las amigas cuando están en situaciones así, no, pero va a cambiar, no, pero es lindo, no, pero de repente me trata bien. Entonces vamos justificando, pero por esa necesidad nuestra de querer permanecer o de tener a alguien a nuestro lado, ¿no?
1: Y estas características entonces podemos verlas o normalizadas, como bien mencionabas, o también así como muy maquilladitas, muy disfrazadas.
0: Por supuesto que las maquillamos, o sea, es como, sí me pegó, pero es que yo lo hice enojar. A ver, ¿cómo, no? O sea, no hay justificación para un golpe. O sea, el enojo no tiene por qué llevar a que la otra persona te agreda físicamente, ¿no? Sí, pero es que yo siempre lo molesto y entonces ya está, cambian las posturas, ¿no? Y dices, espérame, aquí algo está mal.
1: Sobre todo estas posturas no solamente físicas, sino emocionales, porque entonces pareciera que estoy asumiendo responsabilidades que le tocan a la otra persona. Bueno, es decir, más bien responsabilidades que yo no hago y que no le doy gusto o no cumplo las expectativas del otro.
0: Totalmente. ¿Qué pasa en estos casos? Bueno, cuando nos amenazan, creamos una codependencia total de la persona, cuando hay una idealización hacia la otra persona, una falta de identificación propia y entonces nos identificamos a través del otro, ¿no? Esta vinculación emocional donde yo no soy si él no es o si él no me dice que soy, ¿no? Y bueno, pasa mucho esto en culturas muy machistas. Okay. Y pues tenemos aquí en la Ciudad de México, bueno, en todo el país, una cultura un poco machista, ¿no?
1: Oye, esto ahorita que decías un poquito como el origen, me lleva nuevamente como a remontarme acerca de los estilos de apego que hemos platicado infinidad de veces sobre el estilo o los apegos evitativo y el ansioso, finalmente, que es donde sabemos que se va a crear esta dependencia entre ambos.
0: Definitivamente, Anita. Yo creo que aquí más que evitativo es un apego ansioso, ¿no? Porque es quiero estar con él a pesar de lo que sea. Hay una serie que a mí me impactó mucho, es turca, que se llama Amor en Blanco y Negro. Entonces a ella la llevan, es médico, la llevan de emergencia, le toca por coincidencias de la vida ir a atender a una persona y resulta que pues le tiene que salvar la vida a un mafioso, ¿no? Y obviamente le mandan a quitar la vida. Entonces la persona que le iba a quitar la vida le dice solamente te salvo si te casas conmigo y lo obliga a casarse con él. Pues es un mafioso, es un matón. Entonces, se va desarrollando la trama, véanla, se las recomiendo, está muy marcado este síndrome. Y dices, qué increíble, ¿no? Porque aquí tratan de manejar que en el fondo él era una persona buena y que las circunstancias de la vida lo llevaron a actuar de esta forma. Sin embargo, era una persona que la violentó en todos los sentidos.
1: Oye, pero esta parte es una postura de estarse justificando, ¿no?
0: Totalmente. Ella decía, es que yo soy médico y voy a curar sus heridas.
1: Wow.
0: Sí, imagínate.
1: Oye, y literalmente.
0: Literalmente. Pero ¿cuántas veces no nos pasa? Es que yo lo voy a cambiar. Mentira. ¿No?
1: O sea, llevamos 30 años con esta pareja y al contrario.
0: No somos quien para cambiar a nadie. La persona tiene que tocar fondo, que encontrar sus propios demonios y entonces decir, a ver, quiero hacer cambios en mi vida. Pero mientras eso no suceda, nadie va a cambiar.
1: Oye, estamos hablando, por ejemplo, del victimario. ¿Qué pasa con, de la víctima, perdón, qué pasa con el tema del victimario? ¿Cuáles serían como algunas características o algunas necesidades que tal vez esta persona manifiesta pues para poder ejercer este tipo de control hacia la otra persona?
0: Híjole, también nos vamos a esas propias heridas, ¿no? Al final de cuentas, yo creo que aquí al victimario son personas que sí la vida los lleva a tener ciertos comportamientos. ¿Por qué? Pues porque a veces les tocó, pero sin embargo no tienen sanadas sus heridas. Uh-huh. O sea, en ambos sentidos es lo mismo ahorita. No venimos sanados.
1: Y cómo la vida pareciera que nos va a poner frente a esas personas que de alguna manera están vibrando en la misma frecuencia que nosotros, Odette.
0: Totalmente, totalmente. Te digo, ha pasado en varias ocasiones, hubo también un secuestro en Estados Unidos donde tuvo a su víctima por años encerrada en el sótano, incluso tuvo una hija con ella y cuando ella sale y se entera que lo matan, sufre y llora. Wow. Y dice, ¿cómo, no? O sea, al final ella estaba consciente de que quería salir, sin embargo, le dolía lo que le pasara, ¿no? Por esa codependencia o ese vínculo que creamos, ¿no? Al final me trataba bien, al final me dio de comer, al final no me maltrató, al final me rescató.
1: Ok.
0: Entonces, esa parte es, híjole, bien importante, ¿no? El victimario no es lo mismo que un narcisista, pero es una conducta muy similar, uh-huh. ¿no? Y pues sabemos cuáles son las necesidades del narcisista, a final de cuentas, ¿no?
1: ¿Cuáles serían, recordándole a todo nuestro auditorio un poquito, de, porque finalmente creo que nos puede a nosotros parecer como esta similitud entre ambas, pero finalmente, ¿cuál sería como esa línea delgadita para encontrar justamente esa diferencia?
0: Bueno, tenemos que el narcisista busca halagos frecuentes, un reconocimiento constante, la atención, la validación de sus logros, principalmente, ¿no? Entonces, cuando nosotros no venimos sanos y entramos a una relación con estas necesidades, pues lo vamos a buscar de la pareja. Y si no lo hacemos de una manera, ahora sí que correcta, pues vamos a violentar, ¿no?
1: Oye, y yo me quedo cerrando este bloque para irnos a pausa, salvarnos. Esta palabra me hace muchísimo ruido y bueno, creo que es un mensaje, un introyecto que muchos y muchas traemos obviamente por nuestra cultura y que efectivamente lo llevamos al plano de la pareja con esta intención de hacerle la vida aparentemente mejor. Pues nos vamos a nuestro primer corte. Quédese a Mara al Verdugo, el tema de hoy, aquí en Para Vivir Mejor.
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2: En Radio BI son las 6 con 14 minutos.
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2: Temperatura 24 grados. 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
1: Seguimos platicando con la licenciada Odette Argüelles Ruiz, psicóloga clínica, pues acerca de este tema, amar al verdugo. Es un título bastante impactante, Odette, que finalmente, como decíamos en el bloque anterior, nos genera mucha incredulidad. ¿Qué es lo que realmente sucede? Pero bueno, creo que vale muchísimo la pena que también lo vayamos aterrizando y que sepamos en qué lugares, en qué situaciones se puede presentar este síndrome.
0: Bueno, aunque se hizo famoso por secuestros, este síndrome se puede presentar en la pareja, en la familia, en el trabajo, en trata de personas, en sectas o grupos coercitivos, claro, en relaciones con una fuerte manipulación o en situaciones de abuso infantil. Y eso es un tema muy delicado, porque cuántas veces no está el abuso y es una constante la amenaza. Entonces, el pobre niño vive bajo el miedo de que si él dice algo, agreden a sus papás, lo agreden a él, va a pasar algo mayor que. Entonces, te quedas calladito, ¿no?
1: Claro, yo creo que este tipo de desigualdad en estas relaciones, pues lo hemos vivido últimamente. Si estamos al pendiente luego de redes sociales, pues vamos a darnos cuenta luego de estas situaciones en donde finalmente, aparentemente se dan estas relaciones de un adulto con un menor de edad y no alcanzamos de verdad a entender por qué se genera o por qué se da.
0: Mira, Anita, en realidad yo creo que es una respuesta del organismo inclusive, porque producimos serotonina y oxitocina, muchas cosas ante esta situación, donde el cuerpo va a reaccionar por el miedo externo a la supervivencia. O sea, al final es eso, ¿no? Tengo que adaptarme porque si no, ¿cómo voy a sobrevivir, no? En una condición así. Entonces es eso, el cuerpo busca cómo sobrevivir.
1: Y es lo mismo que pasa, por ejemplo, en algunas cuestiones religiosas, como tú decías, sectas o cuestiones así muy, muy enfocadas a esta manipulación en masa.
0: Mira, sin nombrar, hay una secta donde su líder está detenido por abuso sexual y la gente lo sigue queriendo, lo defiende y lo protege. Entonces, y es una lista grande, de muchas personas de las cuales abusó, ¿no? Entonces dices, ¿cómo es posible que de verdad ahí defendamos? Pero ahí, bueno, la manipulación es muy grande, ¿no? Entonces sí genera a veces como alteraciones a nivel neurológico donde perdemos realmente ya lo que es la realidad, ¿no? Nuestro fanatismo nos ciega.
1: Ándale, ¿no? Se va convirtiendo.
0: A final de cuentas. Claro, pero ¿qué es en el fondo mi necesidad de supervivencia? Porque yo llegué a ese lugar probablemente por una situación difícil donde encontré un poquito de alivio. Entonces, mi necesidad de supervivencia me hace permanecer y seguir las órdenes de quien está arriba.
1: Y a veces sin poner en tela de juicio lo que nos están diciendo o lo que de alguna manera también tenemos que hacer.
0: Definitivamente, o sea, nos volvemos ciegos. O sea, totalmente ciegos. Y si me dicen por aquí, inclusive tienes conflictos hasta con tu familia a veces, ¿no? Oye, ¿qué no ves? ¿Qué está pasando? No. Tú defiendes. Pasa mucho, mucho, mucho de verdad en las mujeres que justificamos, ¿no? Yo recuerdo una amiga que la violentan terriblemente en todos los sentidos, ¿no? Y yo un día le preguntaba, bueno, ¿y por qué no lo dejas? Porque me da un estatus. Una palabra que a mí me movió mucho, ¿no?
1: Y no solo me imagino un estatus económico. Que bueno, también es importante, pero a veces el ser la pareja,
0: el estar casada con, el tener un matrimonio, entonces eso me da estatus, ¿no? Y estoy bien y me lleva de viaje. Entonces dices, ¿y por eso vas a permitir tantas ofensas? Porque es un maltrato en todos los sentidos. O sea, la minimiza, menosprecia, ha habido maltratos inclusive a veces físicos. Entonces dices, ¿cómo no?
1: Entonces pareciera que en algún momento para romper este síndrome podríamos poner en esta balanza justamente esos beneficios versus pues de todo esto que estás mencionando, las humillaciones, el tipo de violencia de cualquier especie, para poder empezar a identificar si realmente tenemos pues esta incomodidad inclusive de nuestro estilo de vida.
0: La supervivencia, Anita, es más cómodo sobrevivir con alguien que me esté manteniendo, a fin de cuentas. No importa que me grite, pero me mantiene.
1: Porque esa es nuestra manera de haber aprendido de cómo es el amor o de cómo se recibe el amor.
0: Malamente no hemos entendido que el amor lo tenemos nosotros mismos. El amor no va a venir de nadie de afuera. Y aparte nos han enseñado a que si te casas, bueno, en estas fechas ya es diferente, pero si te casabas te tenía que mantener el marido y te tenías que someter a la voluntad del marido, ¿no?
1: Claro. Y a veces malamente llevamos estas palabras que estás mencionando por ahí en algunos versículos de la Biblia católica y cristiana.
0: Muy mal entendidos y muy manipulados, porque la palabra a la mujer, definitivamente Proverbios 31:10 habla de la mujer virtuosa y le da a la mujer un lugar hermoso dentro del matrimonio y en la vida del ser humano. Sin embargo, lo manipulamos, ¿no? Entonces, ahí incluso dice, hombre, si tienes a una mujer, su palabra será de sabiduría, escúchala. Pero todo lo manipulamos a conveniencia, Anita.
1: Uh-huh. Oye, Odette, en esta parte también del trabajo que mencionabas, que es otro de los aspectos donde se puede presentar este síndrome de Estocolmo, ¿cómo lo pudiéramos identificar?
0: Bueno, pues cuando tenemos un jefe que simplemente empieza, te quedas hasta tal hora y si quieres y si no te vas.
1: Wow.
0: Y las cosas van a ser de esta forma ya aquí y si no quieres te vas. Nuevamente, la supervivencia, la necesidad de mantener a tu familia, mantenerte a ti, te hace permanecer en un lugar donde inclusive llega el jefe y te dice, es que ¿qué no ves? Eres un inútil, no sirves, lo hiciste mal.
1: Fuerte.
0: Así es.
1: Y sigue pasando.
0: Y sigue pasando.
1: Oye, aún y con los derechos humanos que están.
0: Claro, Anita, vigentes. Porque tristemente ahorita ve a derechos humanos a denunciar y ¿qué va a pasar? Nada. Nada. Es muy triste, pero es la realidad.
1: Híjole, Odette, con esta introducción que hicimos sobre el abordaje en estas situaciones donde se presenta este síndrome, pues nos queda muy claro y mucho todavía que pensar. Y con esto, pues nos vamos nuevamente a una pausa. Ahorita volvemos después de estos comerciales.
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9: En Radio BI son las 6 con 24 minutos.
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16: Seguimos con el tema de amar al verdugo y bueno, agregaremos a la verduga también. Ahorita vamos a dar lectura a un mensaje que amablemente nos hacen pues el favor de hacernos llegar en esta tarde. Dice lo siguiente: ¿por qué no me sorprende que el enfoque esté orientado hacia las mujeres como víctimas, iniciando como que no tiene el dato de la violencia hacia los hombres, invisibilizando? Oportunidad perdida para enriquecer el tema. Bueno, Odette.
17: Bueno, pues vamos a tocar aquí un tema que es para mí muy fascinante, porque tú sabes que yo estoy muy a favor de esto, y es la ley de igualdad para los hombres. Empezamos hablando en este sentido porque así se dio. Sin embargo, por supuesto que hay hombres violentados.
16: Ah, claro.
17: Por supuesto que hay hombres que pueden estar en esta condición. No los hacemos a un lado, ni mucho menos, ¿no? Y yo estoy 100% a favor de esta ley de igualdad para los hombres. Bueno, es una iniciativa de ley que se está proponiendo porque sí, en estos últimos tiempos al hombre se le ha invisibilizado. El hombre ya no tiene derechos. El hombre no puede ir y denunciar violencia porque entonces le van a decir, ay, por favor, ¿no? ¿Cómo? O sea, usan palabras como que, pues, qué cobarde, o otras palabras, ¿no? Y es muy triste, Anita, porque de verdad están totalmente en estado de indefensión. Y esto tocando un poquito la parte del derecho, que es muy importante, ¿no? O sea, muere, asesinan a una mujer, es un feminicidio, uh-huh. Inclusive las condenas son mayores.
16: Por supuesto.
17: Pero ¿cuántas veces no hay mujeres que matan a su pareja y pues uno más?
16: Un homicidio más, claro.
17: Sí. Y es triste, a final de cuentas, porque yo como madre de un hombre, pues claro que me preocupa, ¿no? Claro que tienes que ver, pues, otro tipo de argumentos, ¿no? O sea, no me puedo inclinar hacia ningún lado. Yo creo que es un punto que tocamos en alguna ocasión, la intolerancia nos ha llevado a ambos, uh-huh, a tener estas conductas.
16: Claro, como esta lucha de poder absurda.
17: por supuesto, que estábamos diciendo ahorita aquí, el narcisismo o al final estas heridas que nos sanamos. Entonces, el origen de todo para mí es la intolerancia y el no tener la capacidad de ir a tiempo a tratar nuestros problemas.
16: Darle la importancia a la salud mental. Justamente ayer el tema que abordamos con Silvia Montaño es precisamente darle la importancia a tratarnos, a cuidarnos y a invertir tiempo y esfuerzo en ello.
17: Definitivamente, Anita. A ver, si yo veo que mi hijo ya está en primaria, que está con dudas, con inquietudes, bueno, lo voy a acercar al terapeuta, al psicólogo, para que lleve su proceso y nos ayude también como papás a una mejor sanidad mental en todos los sentidos.
16: Fíjate, ayer hablábamos de algo muy importante y que, bueno, este es el objetivo principal que tiene este programa, de informar. ¿Para qué nos sirve la información? Pues justamente para conocer, para prevenir. Sabemos que hay iniciativas, no sé, la mayoría de las personas que nos escuchan en esta tarde sepan por lo menos que aquí en nuestro estado ya en esta semana entró en vigor la ley del acoso.
17: Totalmente, Anita, y eso es importante también. Para mí es una ley que está muy abierta, ¿no?
16: Claro.
17: Porque ¿qué implica eso? O sea, si me estás...
16: ¿Cómo lo vamos a comprobar?
17: Si me finalmente estás llamando tres veces y me insististe y voy y te denuncio, bueno, o sea, realmente aquí el Poder Judicial tiene que tener elementos para saber qué va a pasar ante esta ola de denuncias que se pueden presentar, ¿no? Sin embargo, es importante porque se me hace fácil, ¿sabes qué? Ya me cayó gorda mi amiga y entonces voy y estoy, hablé de ella y estoy, dice cosas... Y entonces estoy perjudicando inclusive su entorno laboral porque la estoy difamando.
16: Uh-huh, bueno, totalmente.
17: Eso es una parte de acoso, ¿no? Y la difamación tampoco es correcta. Solo por mi inmadurez y mi falta de capacidad para entender a veces las cosas, ¿no?
16: Claro, de conciencia y de responsabilidad.
17: O de emberrincharnos o lo que tú quieras, Anita. Entonces, sí, oye, ¿sabes qué? Algo está pasando en mí, estoy reaccionando de esta manera. Espérame, déjale, hablo a mi psicóloga, oye, ayúdame a acomodar esto que traigo ahorita mal y que no entiendo qué está pasando. Y para eso estamos, para ayudarlos, ¿no?
16: Y claro, bueno, decías también algo que se me hace muy interesante. A veces se manejan, a lo mejor desde el punto de vista objetivo, cierto tipo de información que tiene que ver básicamente con las mujeres, como mencionaban aquí, como ser las principales. Pero ¿de dónde surge todo esto? Bueno, pues precisamente también de algo que mencionabas. ¿Quiénes somos las que de alguna manera educamos?
17: Bueno, debemos educar ambos padres, ¿no? Pero esa ha sido una tarea que por la historia nos ha tocado en mayor parte a nosotros. O sea, no es que seamos las responsables totalmente, pero sí, si nos vamos a todo lo que es nuestra historia, antes era, ay, tú atiende a tu hermanito, tú eres la que tienes que dar de comer, no, tú dale, tiéndele la cama, tú ayúdalo, porque él es el hombrecito. Entonces digo, es una formación cultural, ¿no? Tenemos que hacer muchos cambios y hacer conciencia. Porque para vivir realmente en paz, pues tenemos que estar ya 3 metros bajo tierra, Anita. Uh-huh. Realmente tenemos que aprender a vivir sanamente, tener esta comunicación con un diálogo y a disfrutar lo que tenemos.
16: Claro. Y también este síndrome del que estamos hablando en esta tarde, pues también por ahí vamos a checar ahorita la información para dar también a conocer al aire, bueno, este síndrome que de alguna manera pues haya llevado a cabo alguna de las mujeres que tal vez no han sido tan trascendentes como los hombres, pero que finalmente por ahí si lo buscamos, estoy segura que lo vamos a encontrar. Y si me lo permite, nuevamente vamos a una pausa. Amar al verdugo, el tema de hoy, ¿a quién para vivir mejor?
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3: En Radio BI son las 6:34.
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8: Seguimos platicando con la licenciada Odette Argüelles Ruiz, psicóloga clínica, sobre este tema de amar al verdugo. Y bueno, ya tuvimos la oportunidad de checar esta información, Odette, acerca de mujeres que han ejercido precisamente el síndrome de Estocolmo.
9: Bueno, no existe un registro como tal de alguna mujer o de algún caso en específico. Y yo creo que esto tiene mucho que ver porque tristemente los hombres no tienen esa facilidad o esa apertura para ir y denunciar, ¿no? Pero también los hombres son víctimas de violencia, ¿no? De ese control emocional, del chantaje, de la manipulación, de generar esa codependencia, inclusive muchos claro. hombres de la mujer, ¿no? De la pareja, ¿no? Y bueno, vamos a recomendarles o a recordar algunas películas por ahí que está muy marcado esto. Y lo más triste que inclusive desde los primeros cuentos, ¿no? La Bella y la claro. Bestia.
8: Híjole, sí. Totalmente.
9: Y aquí vamos a tomar un poquito también ese punto del tema que tocamos anteriormente del hilo que puede guiar nuestra vida, donde hablábamos de este laberinto que en medio estaba el minotauro, ¿no? Pues uh-huh. ese minotauro son nuestros demonios, a final de cuentas, que tenemos que enfrentar. Entonces aquí esta bestia, pues es eso, ¿no? Todo lo que tenemos, esa parte oscura que tenemos uh-huh. cada quien, porque todos tenemos ese blanco y ese negro, ¿no? Uh-huh. Y en este cuento de la Bella y la Bestia, pues la bestia tenía retenida a Bella y pues Bella termina enamorándose de la bestia.
8: Así es.
9: Ahí está.
8: Oye, y literalmente claro. así como era, sin ningún cambio y así, lo acepta tal cual es.
9: Tal cual siendo una bestia, ¿no? Uh-huh. Entonces es muy importante porque, bueno, ahí desarrolló muchas otras cosas, ese apego afectivo que estaba ahí con cómo me trata bien, cómo al final me da, ¿no? La justificación, Anita.
8: Como atendiendo sobre todo estas necesidades que no solamente en la parte económica, si recordamos un poquito, tiene que ver con esta parte de que ella aprendiera, de que se instruyera en el conocimiento, por ejemplo.
9: Sí, qué lindo, ¿no? Me enseña, me cuida, me uh-huh. salva. Esta serie que les digo, ella decía, por un lado soy doctora y voy a curar sus heridas, y por el otro lado es que me rescató, es que me salvó, me protegió de... Sí, en una balacera, ¿no? Entonces dices, a ver, espérame. O sea, ¿cómo perdemos la objetividad, no? Hay una película que se llama precisamente Estocolmo, que habla y narra todo el suceso del robo bancario en 1973. Tenemos otra película donde se marca mucho, que viene siendo Durmiendo con el Enemigo, ¿no? Quienes no la vieron, véanla, es una película muy interesante, que está ahí. Y también marca mucho todo esto, ¿no? Y bueno, hay varias películas que podríamos nombrarles que manejan este síndrome de Estocolmo. No es referente de hombre a mujer o de mujer a hombre, ¿sí?
8: Son las características.
9: Son las
8: que se
9: características.
8: Van a presentar.
9: Nuevamente, hay que aclarar esto, Anita. Así como decíamos de la ley del acoso, no es para las mujeres que denuncian al hombre, no. Es una ley para todo ser humano. Uh-huh. ¿Sí? Si la mujer me está acosando, pues hombre,
8: también tienes, aplica.
9: Claro, o sea, legalmente tenemos muchos elementos, pero a veces por el qué dirán, no acudimos a ellos, ¿no? Ay, ¿qué van a decir que yo la denuncié porque me está acosando? Adelante, porque entonces también si no ponemos límites, esto no va a tener un alto. Uh-huh. Y también debemos poner límites de un lado al otro. Esto es en doble sentido.
8: ¿Sí? Totalmente.
9: El respeto tiene que ser en doble sentido. Nada de que si me hace, le hago. A ver, si me está haciendo, me retiro, me quito. Fácil no va a ser. Va a vivir un proceso, va a vivir un duelo, pero al final se va a encontrar consigo mismo o consigo misma, ¿no? O sea, todo en la vida se trata de esto, de un aprendizaje y de procesos para disfrutar la vida.
8: Así es.
9: Porque ese es el propósito real que tenemos.
8: Y sobre todo recordar que estamos haciendo referencia que todo esto se va a desencadenar precisamente pues de nuestras heridas de la infancia que todos tenemos y que de alguna u otra manera se van a estar activando a lo largo de toda nuestra vida. Y en el sentido en que nosotros trabajemos en ellas, pues es la manera en cómo podemos de alguna manera no quitarlas, pero sí aprender a vivir con ellas, identificar cómo se van a activar, porque justamente estaba pensando en esta película que decías de La Bella y la Bestia nuevamente, haciendo este ejemplo y esta analogía. Todo lo que el padre de alguna manera no le podía dar desde lo que ella necesitaba aparentemente, pues se lo proporcionaba la bestia. Entonces, muchos de nosotros solamente trasladamos esas carencias que vivimos o percibimos, más bien, de nuestro padre y de nuestra madre, que finalmente las aterrizamos en la pareja que elegimos.
9: Así es, Anita, así es. Entonces, es muy importante sanar. Uh-huh. Es muy importante entender que también tenemos padres que vienen con heridas y que muchas veces, cierto, o en la mayoría de las veces, no han sanado. Entonces, bueno, pues yo invitaría a que si voy a ser papá, voy a ser mamá, ya estoy en esta etapa, pues ir y trabajar un poquito conmigo para que cuando ya llegue este bebé o tengo hijos pequeños todavía, pues yo poderlos formar mejor aún, ¿no? Porque a nadie nos enseña y todos traemos las heridas.
8: Oye, ¿cuál sería como el primer paso? Porque bueno, finalmente sabemos que para trabajar a veces este tipo de cuestiones relacionadas con nuestras heridas, con los estilos que tenemos de apego, de crianza, pues finalmente por nosotros mismos sabemos que no vamos a ser capaces la mayor parte del tiempo. ¿Por dónde podríamos iniciar? ¿Cuál sería como el primer paso a dar?
9: Acudir a terapia. Definitivamente. Ok, si no quieres acudir a terapia, nuevamente es como analizar qué está pasando en mi entorno, ¿no? ¿En dónde estoy atorado? ¿Por qué no avanzo? Hacer como un análisis o un autoanálisis.
8: Autoobservarnos, diría Noé.
9: Autoobservarnos, definitivamente. Y entonces sí decir, sí necesito guiarme por aquí, ¿no? Algo también importante, Anita, es ver que no es fácil. Todos tenemos miedo de enfrentarnos a la vida, ¿no?
8: Ah, claro, sí, por supuesto.
9: Y si estamos o toda la vida fuimos dependientes económicamente de la pareja que nos maltrata, pues salir al mundo y enfrentarnos, claro que nos va a dar terror. Uh-huh. Y entonces ahí está este instinto de supervivencia donde prefiero quedarme aquí a lo seguro que salir y enfrentarme a una vida sana, ¿no? Entonces, porque esta supervivencia nos hace acomodarnos, nos hace permitir, nos hace aceptar. Pocas veces nos vamos al reto, si lo voy a lograr. Porque te digo, perdemos la capacidad de disfrutar y nos acostumbramos a vivir en una comodidad o en un proceso de, híjole, es una rutina, pues sí, estoy cómoda, me dan, sí, de repente me ofende, pero luego me reconcilia y me trae un regalito y entonces ya todo está bien, ¿no?
8: Se nos olvida.
9: Claro, y entonces, ¿qué pasa? Pues sí, la primera vez te llevan flores, la segunda te llevan flores, y pues muchas veces la tercera te llevan flores, pero ya al panteón.
8: Claro. Sí, estamos hablando de este ciclo de la violencia que finalmente, como decíamos al inicio del programa, donde yo me estoy, donde estoy asumiendo la responsabilidad que le toca a la otra persona, y de alguna manera dejo de ser yo misma, o yo mismo.
9: Y no me responsabilizo. Porque siempre va a ser más cómodo cuando alguien me confronta a decir, ah, no, es que no es mi culpa. Es que yo lo hice porque, mira, yo quise decir que qué buena es la vida, que me ayuda. No, responsabilízate de todo lo que decimos y hacemos.
8: Y sobre todo romper este patrón que tú decías del salvador o de la víctima.
9: Totalmente, y siempre buscamos en etapas acomodarnos de un lado y en otras de otro, ¿no? Siempre vamos a ir viendo cómo nos acomodamos, porque somos manipuladores natos y eso nos conviene, Ana.
8: Claro, estos roles, como empezar a identificar, sería también algo importante.
9: Yo creo que aquí lo más importante es decir hacia dónde voy y qué quiero para mi vida.
8: Híjole, qué pregunta tan difícil.
9: Pues sí, porque te repito, quiero paz. Bueno, la paz la vas a tener cuando estés 3 metros bajo tierra. Uh-huh. Mientras estés vivo, todos los días vas a tener una situación que enfrentar.
8: Sí, como de dice cualquier nuestro tipo. Programa, cómo vivir mejor.
9: Así es, Anita. Así es, porque te digo, aquí en la vida diario va a haber algo, ¿no? Que ya se me acabó el gas y ya me quitó la paz, porque ¿qué voy a cocinar? ¿Qué voy a hacer? ¿No?
8: Claro.
9: Entonces, ¿qué tenemos que aprender? A vivir y disfrutar, aún la situación difícil. Híjole, se me acabó el gas. Bueno, pues entonces hoy me voy a comer afuera, ¿no?
8: ¿Cómo solucionamos inclusive?
9: La capacidad de ver ante cualquier situación algo positivo.
8: Y que nuevamente a veces esto nos cuesta mucho trabajo porque estamos enfocados o nos han enseñado a ver únicamente o a reconocer lo negativo, lo que no tenemos, lo que no podemos muchas veces realizar como queremos. Pues nos vamos nuevamente a una pausa, quédese, seguimos hablando de amar al verdugo, el tema de hoy aquí en Para Vivir Mejor.
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12: En la Copa Mundial de Brasil en 1950, Alcides Edgardo Gigia se consagró como el mejor extremo uruguayo de toda la historia. Se caracterizaba por su habilidad y potente disparo. Fue el principal protagonista del famoso maracanazo al anotar con un cañonazo al minuto 79 el gol que le dio el triunfo por 2-1 a Uruguay sobre Brasil para consagrarse campeón en ese Mundial de 1950.
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7: En Radio BI son las 6:47.
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8: Seguimos platicando con la licenciada Odette Argüelles Ruiz acerca de amar al verdugo. Y bueno, nuevamente agradecida porque nos mandan algún mensajito por aquí, Odette, sobre todo retomando en la parte laboral, dice lo siguiente: y cuando es al revés, cuando los empleados te amenazan que si no son sus condiciones, se van y te demandan porque saben que la tienen de ganar, solo con decir que los corriste, aunque esto no sea cierto.
9: Es que también se puede dar, Anita, definitivamente, ¿no? Aquí es muy importante, bueno, la ley laboral nos marca ciertas pautas y en algunos puntos sí les ha dado beneficios a los trabajadores. Pero también si yo como patrón tengo un buen contrato de trabajo, me voy a proteger y no va a poder suceder esto, ¿no? Si el empleado me está faltando al respeto, me está ofendiendo, y entonces yo lo necesito porque si se va... no puedo sacar la chamba que es urgente y estoy permitiendo esto, pues al rato esto va a ir creciendo, ¿no? Entonces, ¿qué tenemos que hacer? Actas constitutivas. La ley tiene muchos elementos también para el patrón, para protegerse de los empleados, ¿no? O sea, simple y sencillamente, pues hay que acudir a un contrato, la verdad, cuidando así que las letritas pequeñitas, ¿no? Y protegernos, no hay de otra, pero sí se da. La ofensa se da, la manipulación se da, el maltrato se da. Inclusive ha habido empleados que someten a sus jefes. ¿Cuántas veces no? Pues quedan ahí, sobre todo en esta cuestión. Y recuerdo que a todo lo que son secretarios de educación y eso aquí en el estado, en algunas ocasiones, los mantenían privados de su libertad porque pues todas las normalistas hacían sus manifestaciones, uh-huh, ¿no? Uh-huh. Sin darse cuenta de lo que estaban generando.
8: Claro, y sobre todo, como decíamos, la información es importante porque también por ahí se había dado ya también de modus operandi que había personas que se dedicaban a buscar este empleo y también, o sea, bajo ciertas condiciones para sacar beneficios económicos.
9: Tristemente, sí, ya es menos. Yo creo que antes era mucho más. Yo recuerdo en mis épocas de estudiambre, en la Ciudad de México, ahí en la Junta, que había personas afuera, inclusive viendo qué empresas pagaban para entrar, claro, y demandarlas, ¿no? En aquel entonces, bueno, la relación laboral era muy presumible y con el simple hecho de decir trabajé ahí, pues ya era, ¿no? Uh-huh. Ya ahorita no es tan fácil, pero sí, o sea, hay muchas desventajas, siempre y cuando no tengamos un buen contrato y un buen abogado,
8: claro,
9: que eso también es muy importante, ¿no?
8: Claro, creo que, como decíamos nuevamente, la información y buscar sobre todo estas asesorías que a veces son importantes, no solamente en el aspecto emocional, en el aspecto legal, también es muy importante porque, bueno, a veces desconocemos todo el protocolo que se requiere. Hablábamos precisamente de estas leyes que han entrado en vigor en nuestro estado y que la mayoría de verdad de nosotros desconocemos totalmente. Entonces, bueno, la información nos permite pues tener la claridad de saber qué es lo que necesitamos, a quién acudir, sobre todo también esto vale la pena señalarlo, Det. Y bueno, pues ya estamos prácticamente cerrando esta hora de programa. Creo que ha sido un tema muy muy interesante con varias aristas y que bueno, pues de alguna manera han desembocado más bien en este tema, sobre todo que decíamos de la salud mental.
9: Así es, Anita. Yo creo que principalmente nos podemos quedar con atender nuestra salud mental. Uh-huh. Eso es básico. Todo va de la mano, ¿no? Yo recuerdo cuando estudié psicología después de la carrera de derecho, me decía nada que ver, al contrario, van
8: no, completamente
9: totalmente
8: de la mano,
9: uh-huh, una de la otra. Y la salud mental es lo que nos va a ayudar a estar bien en todo momento de nuestra vida. Y quisiera leer una reflexión final.
8: Adelante.
9: Que dice: no todo cautiverio tiene barrotes. A veces una persona permanece en un empleo que la desgasta, en una familia, en un entorno que la humilla o la hace sufrir, porque teme perder la seguridad, el reconocimiento o la pertenencia. Uh-huh. Cuando el miedo se mezcla con la dependencia y con pequeños momentos de recompensa, puede surgir un vínculo tan fuerte que la persona termina defendiendo aquello mismo que la lastima.
8: ¿Qué tal? Totalmente.
9: Así
8: el elefante encadenado, Jorge Bucay también.
9: Totalmente, ¿no? No nos damos cuenta que a veces lo que nosotros tenemos ahí al lado y vemos como lo mejor es lo que más daño nos está haciendo, ¿no?
8: Completamente de acuerdo. Odette, pues sé que traes también varias invitaciones y también pues dónde podemos localizarte para los procesos que queramos iniciar de psicoterapia.
9: Claro que sí, con mucho gusto. 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Y bueno, los venimos a invitar. Estamos próximos con la maestra Rosa Mónica Maldonado, Romy, conocida por todos, a iniciar el curso de Psicología del Rostro. Los invitamos, la verdad es un curso súper interesante, que bueno, pues a partir de nuestro propio rostro, nuestros gestos, podemos claro. identificar muchas cuestiones y saber con quién sí, con quién no, Anita. Tenemos por ahí también otro curso, este va a ser ahora en el verano, para que se ocupen un poquito, es un curso corto, es un mes, del 16 de julio al 16 de agosto, son 8 horas, y se llama Proyecto de Vida. Justo para encontrar hacia dónde voy y cómo lo quiero lograr.
8: Wow, interesante. Y bueno, preguntarte, ¿el de Psicología del Rostro es para profesionales de la salud o está abierto al público en general?
9: Está abierto al público en general, ambos cursos.
8: Perfecto. 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
9: 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Búsquenos en las redes y estamos a sus órdenes.
8: Pues muchísimas gracias. Por demás, un tema interesante que todavía podríamos haber escarbado, pero bueno, ya sabemos que a veces el tiempo no nos lo permite. Pues muchísimas gracias, Odette, esta parte de traernos la información, de aclararnos pues algunas dudas, algunas inquietudes y, como decíamos, seguir apostando definitivamente por la salud emocional, por la salud mental, el conocimiento que por supuesto nos ayuda a buscar siempre dónde asesorarnos, dónde buscar ese apoyo, porque también esto es importante.
9: Así es, y estamos a tus órdenes, Anita, estamos para servir a tu auditorio.
8: Pues muchísimas gracias a nuestra querida invitada de hoy, Odette Argüelles Ruiz, psicóloga clínica. La encontramos en el 449-155-8568 y nosotros hemos llegado al final del programa. Recuerden que para vivir mejor hay que saber vivir. Soy Ana Luisa Medina y nos sintonizamos el día de mañana. Pase una excelente tarde.
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22: La amibiasis es una infección que afecta el intestino grueso, causada por un parásito llamado entamoeba histolítica. La mayoría de las personas afectadas solo acarrean el germen en su intestino sin desarrollar la infección. Las heces fecales contaminan las aguas negras y las cosechas que crecen al ras del suelo, como la fresa, la lechuga y la col. Los que desarrollan la infección presentan periodos de estreñimiento y diarrea, con dolor abdominal, abdomen inflamado y aumento de los gases intestinales. El tratamiento es a base de medicamentos tomados. Sin embargo, lo más importante es prevenir. Si usted prepara salsas o bebidas, utilice agua purificada, ya que el chile, la sal, el limón y la congelación no matan a la amiba. Mejor desinfecte las verduras y frutas con gotas de plata coloidal o cloro. Soy su amigo el doctor Carlos Huerta y ya sabe que a buenos cuidados, buena salud.
1: 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En Radio Bay son las 6:57.
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23: El oído. El oído es un órgano increíble, lleno de curiosidades. Por ejemplo, su estructura interna es crucial para mantener el equilibrio, ya que sin él, caminar sería un verdadero desafío. El oído se encarga de mantener el equilibrio y la postura, así como coordinar los movimientos del cuerpo y la cabeza. Algo impresionante del oído es que tiene funciones diferentes, ya que el derecho se enfoca en escuchar voces y procesar información,
3: porque tuvo una gran influencia primero en la evolución de su pensamiento.
23: Mientras que el izquierdo se especializa en analizar la música y el canto. Algo impresionante es que a pesar de que nuestro sistema auditivo parece descansar durante el sueño, en realidad sigue activo, reaccionando a ruidos más intensos como mecanismo de defensa. En conclusión, podemos decir que el oído realmente es una maravilla del cuerpo humano y debemos cuidarlos con medidas como el uso de protectores auditivos en lugares muy ruidosos, uso moderado de volumen en audífonos y parlantes, así como la limpieza adecuada que se merecen estos magníficos amigos.
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0: Aguascalientes. Hoy es 10 de junio y estas son las noticias. Por mundial, autoridades confirman permisos para ausentarse a clases y flexibilidad también en dependencias de gobierno. Establecimientos podrán transmitir partidos del Mundial 2026 mientras paguen suscripciones, lo que señala Municipio Capital. Aguascalientes en el nivel 2 de seguridad según Estados Unidos. Incrementan detenciones en la entidad durante eventos deportivos, alcohol y riñas, así como disturbios los principales motivos. Claudia, mentiste con la ley del ISSSTE, lo que dicen docentes de Aguascalientes afines a la CENTE, que se están manifestando en respaldo de las protestas nacionales. Aguascalientes alcanza 8 casos de gusano barrenador, enfermedad está presente en 6 de los 11 municipios. Van por la no prescripción de daño moral en caso de abuso sexual contra menores. Buscan llevar tamizajes a sector obrero, prevención tiene ahorro millonario al erario. Pierde Aguascalientes más de 2.000 empleos en mayo, Estado lo atribuye a fin de la Feria Nacional de San Marcos. Como ocurrencia califican abogados registro de líneas con CURP, sugieren ampararse. Piden desde Aguascalientes a Zacatecas coordinación, pero que cada quien se haga responsable de la seguridad en su estado. En información policiaca, a punta de pistola asaltan a tienda de abarrotes de Olinda. A pesar del operativo, ladrón logró escapar. En noticias nacionales e internacionales, CENTE informa en las próximas horas que serán definitivas las acciones para el Mundial. Finaliza mesa de diálogo con CEGOP. Sheinbaum recibe al presidente de la FIFA en Palacio Nacional. Irán anuncia cierre por completo de Hormuz tras ataque de Estados Unidos. Trump niega medida. Pide Petro a Trump no intervenir en contienda de Colombia. Y muertos por brote de ébola en África aumentan a 127.
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0: Con el gusto de saludarle, le estaré acompañando durante la siguiente hora informativa para que sepa lo más relevante del ámbito local, nacional e internacional ocurrido durante las últimas horas y termine su jornada con lo más relevante del día. 449-910-3508, nuestros teléfonos en nuestra cabina de Radio BI, mismo número para nuestro centro de WhatsApp. Ya estoy recibiendo sus mensajes, sus opiniones y sus reportes. Reiterarle, es importante que lo haga llegar con la dirección exacta para nosotros poderlo canalizar con las autoridades correspondientes. Le invito a que se suma a las transmisiones ya disponibles para usted completamente gratuitas a través del canal BI Televisión, disponible en Facebook, YouTube, X, nos encuentra como BI Noticias, o si usted así lo dispone, a través del sistema Gigacable, canal 75, canal 102 o 900 HD, perdón, de Gigacable, o en el sistema Easy, en el canal 75. Iniciamos de lleno con información en el ámbito local, que incluso es de competencia nacional. Usted sabe, mañana es la inauguración oficial de esta Copa del Mundo de Fútbol 2026, sede Canadá, México y Estados Unidos. Sin embargo, la inauguración oficial va a ser en la Ciudad de México. Ya estábamos hablando incluso ayer en este mismo espacio sobre estas medidas opcionales, pero que ya se están corroborando por parte de gobiernos estatales como Jalisco, como Ciudad de México, como Estado de México. Me refiero a la ausencia permitida de clases. Por ejemplo, en estos tres estados ya está confirmado, no va a haber clases mañana jueves 11 de junio en Jalisco y en Ciudad de México, que por cierto también son sedes, se está mencionando que habrá flexibilidad, que habrá disponibilidad de trabajo remoto, de home office para las dependencias gubernamentales. Se le cuestionó a las autoridades de Aguascalientes esta tarde respecto a si habría algún protocolo especial para mañana en la inauguración del Mundial. Por parte del Instituto de Educación de Aguascalientes nos refiere que va a haber actividades alusivas en cada plantel, tanto público como privado, derivado de esta inauguración, que estas actividades van a desarrollarse en espacios de convivencia, promoviendo este espíritu deportivo y espíritu cívico, y donde también se les preguntó qué pasaría para aquellos alumnos o familias incluso que decidan no llevar a sus hijos a clases. Nos refieren, le reiteramos, como ya le habíamos dado seguimiento, si por cualquier motivo usted dice, no, yo quiero dejar a mis hijos en la casa, quiero vivir este momento de inauguración con ellos, sin ningún problema lo puede hacer. El Instituto de Educación refiere que no van a contabilizar faltas, que no va a repercutir en algún momento para su desarrollo o trayectoria de evaluación académica del presente ciclo escolar, y mismas indicaciones son muy particulares para el tema de prendas alusivas. Se le preguntó al instituto también si habría alguna amonestación, si estaría permitido que las y los alumnos portaran camisetas, moños, listones, lo que sea alusivo a esta Copa del Mundo. Nos dicen que no, que está totalmente permitido y que los planteles que lo determinen incluso podrán realizar dinámicas relacionadas con el Mundial de Fútbol. Incluso transmitir esta ceremonia en algunos de los espacios educativos, sí se van a disponer de estas pantallas para la inauguración mañana en punto de la 1:00 p.m. Pregunta similar, BI Noticias le hizo a las instituciones de Aguascalientes, concretamente a la Secretaría General de Gobernación a través de su titular Antonio Arámbula López. ¿Habrá flexibilidad o alguna modificación como trabajo remoto para los funcionarios de gobierno, para los trabajadores de la instancia pública por el tema del mundial? Nos dijo lo siguiente: sí, sí lo hay, dependiendo del área, porque cada área tiene diferentes necesidades. Se le cuestionó de manera consecutiva si serán todas las instancias gubernamentales, salvo como Protección Civil o Seguridad Pública, como lo están haciendo otras entidades. Ya no hubo respuesta, ya no supimos si serán todas, si serán algunas, cuál va a ser el manejo, pero sí se confirma que habrá flexibilidad en las dependencias de gobierno mañana por la inauguración del Mundial. Incluso ya lo habían mencionado los diputados, no vamos a cancelar la sesión, pero sí podríamos darle agilidad, sí podríamos incluso citar antes de la hora normalmente que lo hacemos, pero no hay nada confirmado por parte de la autoridad, más lo que BI Noticias le está mencionando en este momento. Así que yo le invito a que participe con nosotros, 449-910-3508. Uno, por el lado educativo, si usted ya recibió alguna indicación por parte de su institución educativa, ya sea pública o privada, ¿qué le dijeron? ¿Habrá flexibilidad? ¿Si va a llevar o no a sus hijos? ¿Cómo ve estas medidas? Dos, la pregunta es si usted trabaja o conoce a alguien que trabaje en el sector público del estado de Aguascalientes, si hay alguna indicación, si los mandaron a trabajar de manera remota a su domicilio o qué es lo que le dijeron por parte de las autoridades. Mientras nos hace llegar estos comentarios, le adelanto también la cuestión del sector comercial, del sector de restaurantes, porque pese a todas estas iniciativas, estas reglamentaciones que se estaban presentando por parte de la autoridad internacional, de la FIFA, sobre todo la cuestión de las multas que sean millonarias, lo que señalan los establecimientos es que sí se va a poder transmitir los partidos de fútbol este 2026, siempre y cuando hayan pagado sus suscripciones.
2: Bares, cantinas, restaurantes y demás establecimientos reglamentados que deseen transmitir los partidos del Mundial 2026 para sus clientes podrán hacerlo siempre y cuando paguen sus suscripciones correspondientes, aclara el secretario de Ayuntamiento, Enrique García López. Precisa que podría haber consecuencias por parte del Instituto Mexicano de la Propiedad Intelectual en caso de que se detecten transmisiones de una emisión apócrifa.
3: Lo pueden hacer conocedores de que nosotros no somos la autoridad que lo sancionaremos, pero que sí va a existir algún tipo de vigilancia por parte de la autoridad, en este caso federal, el INPI, y que pues sí pudieran estar en una situación de riesgo si no acreditan que tienen el pago de sus derechos. ¿Cuál es el pago de los derechos? Pues si es una empresa de televisión por cable, pues pagar su recibo de cable, ¿no?
4: O sea, colgarse una transmisión apócrifa.
3: Es correcto.
4: Ahí podría haber un problema.
3: Habría un tema de consecuencias, pero insisto, no somos nosotros en el municipio quienes estaremos sancionando administrativamente.
2: No obstante, informa, las revisiones en este sentido corresponden exclusivamente a la autoridad federal. Hasta el momento se desconoce si habrá personal del INPI en Aguascalientes para realizar estas verificaciones o si se dispondrá de personal de otras instancias federales para tal fin.
3: No sé cómo funciona el tema del INPI, entiendo que puede ser por acuerdo delegatorio a algunas otras dependencias. La verificación en el ámbito federal pues también tiene consecuencias en eso. Hay verificadores de Profeco, hay verificadores de algunas otras. Podría haber un tema de una firma de un convenio para el tema de la colaboración.
2: Durante la justa deportiva, la Dirección de Reglamentos del municipio de Aguascalientes tendrá la facultad únicamente de revisar que las licencias reglamentadas cuenten con los permisos correspondientes, que no se comercialice bebidas embriagantes a menores de edad o que no se exceda los horarios límite establecidos de este tipo de negocios. En caso de desacato, podrían imponerse sanciones que alcanzan los 58,000 pesos o la clausura.
3: Vigilancia de licencias, no consumo de bebidas a menores, pero obviamente el tema de la apertura y el cierre de los establecimientos, que por los horarios del mundial ninguno va a estar fuera de esta norma, ¿no?
4: ¿Consecuencias en caso de desacato? ¿La multa me recuerda?
3: Las multas que van desde los 8,000 pesos en el caso de las más graves hasta 58,000 en el caso de las graves, por ejemplo el tema de riñas al interior de las de los lugares reglamentados, la consumo y venta de bebidas alcohólicas y el no cierre.
2: Agrega que habrá un operativo de seguridad en la zona centro de la ciudad durante la transmisión de los partidos a cargo del gobierno estatal a través del proyecto denominado Gigante Fan Zone. Por el momento se descarta reforzar el operativo alcoholímetro con motivo del evento deportivo.
3: Sí, por supuesto. A ver, lo que es un hecho es que se marca o se hace un cinturón de seguridad ahí para cuidar el tema de la afluencia de las personas. Evidentemente ustedes saben que es una transmisión que lo que va a garantizar es el derecho de poder ver los partidos, pero sin ningún tipo de consumo ni nada de bebidas ni muchísimo.
2: Yalma Arronte, BI Noticias.
0: Justamente reiterarle esto último respecto al planteamiento del Gigante Fan Zone. Estará disponible mañana en Plaza de la Patria y también a su vez en la Isla San Marcos. Habrá, sobre todo en esta segunda instancia, en la Isla San Marcos, actividades adicionales, juegos mecánicos y demás, por si usted prefiere vivir esta inauguración desde el ámbito público, con instituciones también de gobierno. Muy de la mano está esta alerta de seguridad que ayer le estábamos anunciando por parte de Estados Unidos a ciudades específicas como lo es Jalisco, Ciudad de México, que son sedes mundialistas. También fue así para los 32 estados de nuestro país, por supuesto incluyendo Aguascalientes, donde el gobierno estadounidense lo está situando en un nivel 2 de seguridad.
5: A unas horas del arranque del Mundial de Fútbol conjunto entre México, Canadá y Estados Unidos, el gobierno norteamericano emite su mapa de advertencias de viaje en donde Aguascalientes se ubica en el nivel 2. De acuerdo a la clasificación del gobierno de Donald Trump, el nivel más seguro es el 1 y así hasta el nivel 4, donde ubica las entidades más inseguras y pide no viajar. En este caso, solo dos entidades del país se ubican en el nivel 1, en donde se piden las precauciones normales, y serían Campeche y Yucatán. En el grupo de nivel 2 se ubican 17 entidades, entre ellas Aguascalientes, además de Baja California Sur, Coahuila, Durango, Hidalgo, Ciudad de México, Estado de México, Nayarit, Nuevo León, Oaxaca, Puebla, Querétaro, Quintana Roo, San Luis Potosí, Tabasco, Tlaxcala y Veracruz. En estas entidades, el gobierno norteamericano recomienda a sus funcionarios y ciudadanos viajar, pero ejercer una precaución mayor que la normal, debido a la presencia de grupos terroristas, cárteles y organizaciones criminales, pero asevera que en el caso de Aguascalientes no hay restricciones de viaje para empleados del gobierno de Estados Unidos. En el tercer grupo se encuentran aquellas entidades en donde el gobierno de Estados Unidos recomienda a sus ciudadanos reconsiderar sus planes y no viajar en caso de no tener que hacerlo. Y en esta lista se ubican Baja California, Chiapas, Chihuahua, Guanajuato, Jalisco, Morelos y Sonora. En estas entidades se señala que además de terrorismo y crimen, se han registrado secuestros de ciudadanos norteamericanos y se agrega que empleados gubernamentales tienen prohibido viajar a áreas de Chihuahua, incluido el Cañón del Cobre. Y finalmente se ubican las entidades con nivel 4 de alerta, en donde la recomendación es simple: no viajar a esos lugares. Y en esta lista están Colima, Guerrero, Michoacán, Sinaloa, Tamaulipas y Zacatecas. En el caso de Zacatecas se alerta por la presencia de crímenes violentos, extorsión y actividad delictiva ampliamente diseminada en el territorio zacatecano, por lo que empleados del gobierno norteamericano solo tienen permitido viajar a esta entidad por aire, mantenerse dentro de los límites de la ciudad de Zacatecas y solo viajar por carretera entre la ciudad capital y el aeropuerto. De Guerrero se señalan incluso zonas turísticas. En Michoacán también se les pide no viajar. En cuanto a Sinaloa, se señala el ataque de grupos a autos y camiones privados, además de que se hace referencia a que grupos criminales patrullan fuertemente armados el estado, principalmente en la región de Reynosa y Nuevo Laredo, en donde operan sin ningún temor a ser castigados debido a la limitada capacidad de las fuerzas locales del orden, y así van las recomendaciones por cada entidad de este listado. Luigi Rivera Ramírez, BI Noticias.
0: Y para concluir con este tema mundialista, con el ámbito deportivo, lo que están señalando autoridades de Aguascalientes es justamente que durante estos eventos deportivos se están incrementando las detenciones muy ligadas con el tema de consumo de alcohol, de riñas y de disturbios.
2: Incrementan detenciones en Aguascalientes durante eventos deportivos, alcohol, riñas y disturbios los motivos. Durante eventos de box, transmisiones de fútbol o encuentros en el Estadio Victoria, incrementan hasta en un 5% las detenciones y por ende las puestas a disposición ante los juzgados cívicos de personas que cometen faltas administrativas, revela el director de Justicia Cívica, Moisés de Luna Martínez. Por lo anterior, el C4 municipal se alista para cualquier incidencia que se registre durante la transmisión de partidos del Mundial 2026 en Aguascalientes.
6: Nosotros estamos preparado siempre, porque no siempre cada seis años en México se dé, o sea, no puedo decir cuánto puede haber un incremento o una disminución. Lo que sí puedo decir que cuando hay una pelea de box o cuando hay una final de fútbol o cuando hay un partido en el Estadio Victoria, efectivamente se incrementa un 5% las detenciones que se genera un fin de semana o en un día.
7: ¿Sería lo mínimo que se
6: espera? Yo espero que los ciudadanos no se puedan comportar, pero la seguridad pública creo que va a estar muy al pendiente en esta coordinación durante el Mundial, y no sobre los partidos de México, también serán sobre la final del Mundial, porque se va a celebrar aquí en el país de nosotros.
2: Refiere que en el caso de los partidos que se celebran en el Estadio Victoria, se han registrado ingresos de foráneos que participan de las faltas administrativas. Estas personas son sujetas a multas con la finalidad de que puedan regresar a sus estados de origen.
6: Cuanto, por ejemplo, que se dan los partidos, solamente he detectado los temas que se dan por medio de que vienen los partidos y las porras en el Estadio Victoria. Ahí es cuando tienen los operativos, seguridad pública, y sí hay un poco, pero con el tema de porras, que en ocasiones llegan a ser detenidos, llegan a acuerdos, pagan y se retiran para no generar algún tema de problema, el que se queden detenidos y el camión se vaya solo a la Ciudad de México o a Guadalajara.
4: ¿En cuánto incrementan durante las justas deportivas justamente?
6: Solamente en partidos que yo he detectado en el Estadio Victoria, incrementa, será en el tema de riñas o disturbios dentro de la vía pública, un 5% en esas actividades.
4: Uh-huh. ¿Esperan ustedes algún cambio en el comportamiento ahorita que arranque el Mundial?
6: Vamos a ver que la euforia no vaya a ser, y sobre todo en el tema de consumo de alcohol. No es tanto el tema de que vayan a celebrar un triunfo de México o la pérdida, sino el tema de que van menos partidos y hay más consumo de alcohol, y eso es lo que seguridad pública y nosotros estaremos trabajando de una forma muy directa.
2: Señala que las principales faltas administrativas están relacionadas con el consumo de alcohol, las riñas y disturbios que pueden llegar a generarse durante los eventos deportivos. Yalma Arronte, BI Noticias.
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12: En Radio BI son las 7 con 19 minutos.
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12: Temperatura 23 grados. 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
0: 7:20 minutos, muy de la mano con el tema del mundial, está este seguimiento que le hemos dado también respecto a las manifestaciones, el meeting que está en la Ciudad de México por parte de la Coordinadora Nacional de Trabajadores de la Educación, la CENTE, donde habían querido llegar a un acuerdo, se habían presentado mesas de diálogo con la Secretaría de Gobernación. Su exigencia, sus principales exigencias están, por ejemplo, la abrogación de la ley del ISSSTE del 2007. Señalan que esto los afecta no solamente a la base magisterial, sino a todos los trabajadores públicos que están cotizando en esta institución. También está el tema del aumento salarial. Ellos están pidiendo un 100% de incremento y demás condiciones laborales, sobre todo condiciones dignas y de seguridad, en énfasis a estas instancias o zonas del país donde es más peligroso ejercer su labor, de acuerdo con lo que ellos mismos han señalado, sobre todo en el sur de nuestro país, en entidades como Guerrero, como Oaxaca. De hecho, hubo maestros que incluso iban a la manifestación y fueron asesinados en Michoacán. En su momento le dimos seguimiento a este caso. Derivado de esto, en instancias estatales, incluida Aguascalientes, se ha dado seguimiento y apoyo a estos maestros, a la disidencia del Sindicato Nacional, a los maestros de la CENTE, de la coordinadora. Esta semana también le damos seguimiento a estas protestas, estas manifestaciones que han tenido lugar en Aguascalientes desde el pasado lunes. Ayer hablábamos de esta manifestación por parte de las normalistas de Cañada Honda que estaban recordando, conmemorando esta situación de represión ocurrido hace algunos años. Este miércoles está la marcha masiva convocada desde las 6 de la tarde en la Glorieta del Quijote, era la hora de partida y el punto de partida con destino a la Plaza de la Patria. Ellos siguen caminando en estos momentos hacia la plancha de la Plaza de la Patria, de la ciudad capital. Sin embargo, pues estamos viendo a través de las pantallas de BEI Televisión estas imágenes que logró captar mi compañera Yalma Arronte en el lugar de los hechos, dándole seguimiento, por supuesto, para que viera justamente la cantidad de docentes que se estaban manifestando. Nos señala que eran alrededor de 130 de ellos, profesores de no solamente Aguascalientes Capital, sino Calvillo, El Llano, diferentes entidades, y que, por ejemplo, estaba esta cuestión de represalias. Se le cuestionó incluso sobre el tema de las ausencias. Refieren los docentes, disidentes sobre todo, no hay una coordinadora, una CENTE aquí en Aguascalientes, pero sí hay profesores que se identifican como disidentes del magisterio, que sí están recibiendo apoyo por parte incluso de las madres y padres de familia, que les están dando respaldo para no llevar a sus hijos a clases y que así no se vean afectados directamente los maestros con algún tipo de acta administrativa. Vamos a escuchar a Jorge Martínez.
15: Hasta el momento, hacia mi persona no se ha mostrado algún tipo, pero ahorita estoy platicando con maestros de asientos que sí, ya les están haciendo el llamado a que no se presenten, que cuiden su imagen como docentes.
0: ¿A que no se presenten aquí en la marcha?
15: Que no se presenten a la marcha, aunque sea fuera del horario laboral, pero...
0: ¿Y en El Llano también el reporte que
15: sí? Sí, el reporte en El Llano es que los maestros, los padres de familia decidieron apoyar a los maestros en su lucha siendo conscientes y tomaron la determinación los padres de familia de no enviar a los niños. Cuando esto sucede, se envía a personal jurídico del instituto y pues se le da la acta de hechos y con los, ahora sí que con los directores y supervisores, pues se va a las escuelas a fiscalizar.
0: Más adelante hablaremos respecto a los posicionamientos ya en el ámbito federal respecto justamente a esta abrogación de la ley del ISSSTE del 2007, donde Hacienda señala que no es posible, que esto podría abarcar hasta 20 puntos del PIB. Entonces no lo ven factible ni para este ni para años consecuentes, pero este es el seguimiento que se está dando por parte del magisterio en Aguascalientes. Refieren que mañana, que es el día más importante para esta lucha que se está haciendo a nivel nacional, a estas rondas de manifestaciones, pues no tienen planteado presencia de aguascalentenses, de la CENTE en la Ciudad de México. Todavía están en esperas de las próximas horas, que van a ser puntuales, primordiales para la lucha magisterial, para la disidencia magisterial respecto a la inauguración del mundial y qué va a pasar con sus exigencias y cómo va a ser la respuesta tanto por parte de los docentes como por parte del gobierno federal. Yo le invito a que se quede atento, sobre todo de los espacios informativos de BI Noticias. Zona 7:25. Y cambiamos completamente de información, nos vamos al ámbito de la salud, un tema bastante relevante, no solamente para Aguascalientes, sino a nivel mundial. Me refiero a la cuestión de la incidencia de pacientes renales, sobre todo aquellos que son con enfermedades renales crónicas. Sobre este asunto, el Instituto de Servicios de Salud del Estado de Aguascalientes refiere, ya se están haciendo tamizajes a edades tempranas, que es cuando se puede revertir o disminuir las proteínas en el cuerpo. Usted ya lo sabe, le hemos dado seguimiento a estos tamizajes en secundaria, pero la propuesta ahora es que no solamente se realicen a estudiantes de entre 15 y 17 años, sino que se pueda trasladar todo este tema preventivo también al ámbito empresarial. Ante la incidencia de adolescentes con principios de afecciones renales encontrados en tamizajes a secundarias en Aguascalientes, el Instituto de Servicios de Salud del Estado, ICEA, busca llevar el esquema preventivo a más edades. Rubén Galaviz Tristán, titular del instituto, refiere que el 3% de los jóvenes de entre 15 y 17 años que fueron evaluados mostraron algún grado de enfermedad en los riñones. Ahora plantea que la detección y prevención de insuficiencia renal crónica se pueda llevar a la economía formal mediante tamizajes.
16: Que la enfermedad renal repercute en varias áreas diferentes. Por un lado, la disminución de 15 años de vida perdida por esta enfermedad desde el punto de vista de línea del tiempo. El otro es el gran gasto en salud que se tiene cuando hay una insuficiencia renal crónica. Y la tercera, que todos estos gastos puedan reducirse a un tamizaje que se puede hacer en cada trabajador al ingresar a una empresa o tener un calendario anual de revisión.
0: Previamente, el Instituto de Atención Integral de Enfermedades Renales, INAER, ha referido que según la edad y etapa en que se detecten los padecimientos renales, es el porcentaje que puede disminuir la cantidad de proteínas e incluso revertir la enfermedad. En este sentido, Galaviz Tristán enfatiza que el costo preventivo es un ahorro millonario tanto para el sector de salud pública como para los pacientes cuya enfermedad avanza al grado de requerir un trasplante renal.
16: Cada estudio que se hace en una persona, el costo es de 157 pesos. Un tratamiento de trasplante renal nos cuesta 1.600.000. Entonces, el diferencial es enorme y la idea es que se tenga ya como una política pública el poder tener la costumbre y la norma de poder establecer un tamizaje renal como sector de tipo empresarial e industrial, así como lo estamos haciendo con los escolares.
0: El INAER ha indicado a BI Noticias que hasta el 15% de la ciudadanía vive con algún porcentaje de enfermedad renal, incluso sin presentar síntomas. En Aguascalientes se estiman alrededor de 4.500 pacientes en terapia de sustitución renal. Jessica de Loera, BI Noticias.
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17: En Radio BI son las 7:31.
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0: En el ámbito nacional, respecto a este tema de la CENTE, las mesas de diálogo que se están llevando a cabo por parte de la Secretaría de Gobernación, por parte del ISSSTE y por supuesto la disidencia magisterial a nivel nacional, se refiere que no se han llegado a un acuerdo, que sí hubo avances, pero que las siguientes horas van a ser determinantes para el tema de la inauguración del mundial y por supuesto el destino que va a haber por parte de los maestros si van a reforzar estas manifestaciones. Y hay que recordar, no solamente es la base magisterial, mañana está convocada una mega manifestación, así se ha estipulado, donde convergen temas como los desapariciones, las familias buscadoras, los 43 de Ayotzinapa, temas medioambientales. Entonces la más fuerte sigue siendo la CENTE, y lo que señalan por ejemplo desde Hacienda es que no se puede ir más allá de lo estipulado por el presupuesto, que el abrogar la ley del ISSSTE sería perjudicial para la bolsa mexicana, que abarcaría bastante del Producto Interno Bruto, y se pide que analicen esta propuesta para un fideicomiso especial por parte del gobierno, para que a través del ISSSTE pues pueda hacer este ahorro, que no sea completamente lo que está estipulado en la ley del 2007. Todo esto ocurre a menos de 24 horas del inicio del mundial, y la gente dice pues lo vamos a analizar, todavía no es un no definitivo, pero no estamos completamente conformes. Justamente en Palacio Nacional hace un par de horas, la presidenta de México, Claudia Sheinbaum, está anunciando, ya hubo la bienvenida a la FIFA a través de su titular, del presidente de esta confederación, de Gianni Infantino, y que también recibió en esta instancia además confederaciones de fútbol a nivel internacional. Esto se publica a través de sus redes sociales y está estipulando como el cierre de los preparativos del evento, que coloca a México en centro de la conversación. Por supuesto, a nivel nacional están asegurando que va a haber una inauguración con completa seguridad y que no va a haber contratiempos. En el ámbito internacional, Irán está anunciando el cierre por completo del Estrecho de Hormuz. Esto incluye también a buques petroleros, incluye también a temas comerciales, y esto lo refiere después de que se estipulara un ataque por parte de Estados Unidos. Es lo que está compartiendo el ejército de Irán, donde este miércoles, en horario local, está refiriendo que no habrá paso de ningún tipo a través de este estrecho. Por su parte, el gobierno de Estados Unidos niega que haya un tipo de cierre. Dice que sí hubo un bombardeo, pero que el estrecho sigue abierto, sobre todo para el comercio. Esta noche los buques comerciales continúan transitando hacia el interior y el exterior del Estrecho de Hormuz, aseguró el Comando Central de Estados Unidos a través de un breve comunicado. Y en África, los muertos por el tema del ébola continúan aumentando. Han llegado a 127, de acuerdo con autoridades de la República Democrática del Congo, donde ya hay 635 casos confirmados de esta epidemia de ébola declarada en el país desde el pasado 15 de mayo, incluyendo, le digo, estas 127 muertes. El Ministerio de Salud aseguró que la tasa de seguimiento de contactos ha mejorado y que los equipos sanitarios están desplegados en diversas provincias, tanto al norte como al sur del país. Les recuerdo que el detalle de estas noticias, así como más información que usted debe de conocer, está disponible en el portal de noticias más leído de todo Aguascalientes, claro que me refiero a beinoticias.com. Son las 7:36. Y regresamos a temas locales de incidencia nacional. Este tema, situación respecto al registro de líneas telefónicas con CURP, hay muchos posicionamientos al respecto. Le hemos dado seguimiento a la parte oficial, a la parte de las autoridades, tanto federales como estatales, pero también está esta parte de los abogados en Aguascalientes que están sugiriendo a la ciudadanía mejor esperarse. Y también, si están las posibilidades, someterse o presentar un juicio de amparo.
1: A menos de un mes para que vence el plazo máximo estipulado por el gobierno federal para vincular las líneas telefónicas con ACURP, abogados de Aguascalientes sugieren ampararse ante el proceso. Salvador Farías Igareda, integrante del Colegio de Abogados del Estado, argumenta que la posible cancelación de las líneas, como advierte la autoridad de no realizarse el registro, implicaría pérdidas de empleos y monetarias para el sector privado.
2: Pero es que vamos de ocurrencia en ocurrencia, y lo de las líneas telefónicas es una ocurrencia. Al final de cuentas no va a pasar. ¿Por qué? Porque los millones de líneas significarían también que las empresas telefónicas pierdan empleos, pierdan muchos trabajadores, pierdan recursos económicos y muchos de ellos viven del prepago.
1: Farías Igareda refiere que la ciudadanía puede solicitar gratuitamente estos amparos a los abogados integrantes del colegio. Dice desconfiar de la seguridad del resguardo de información ante recientes hackeos a bases federales.
2: Por ejemplo, se robaron la base de datos de todos los de tiempos compartidos. Y esas de tiempos compartidos se lo robaron y extorsionaron a medio mundo. Porque el problema es quién va a cuidar mi información. ¿Alguien que sabe? ¿O son tres personas a nivel nacional que son las que van a tener una computadora para millones de líneas telefónicas? Eso es absurdo. No lo pueden hacer los bancos.
1: El abogado sugiere esperar a los plazos legales y las posibles modificaciones de la medida. Enfatiza en la necesidad de la creación de otros padrones, como el Registro Federal de Automóviles.
2: La recomendación es que sí presentes tu amparo. El elemento de tu privacidad es fundamental porque es una defensa constitucional y vas a ganar. Yo diría, espérate a que las coyunturas y las ocurrencias pasen de moda para que luego ya tomemos una buena decisión.
1: Acorde con autoridades nacionales y estatales, la vinculación de la línea telefónica permitirá identificar la propiedad de números usados para la comisión de delitos como extorsiones. Incluso el C5I de Aguascalientes ha mencionado la importancia para agilizar los procesos de investigación. La vinculación telefónica puede realizarse vía internet en registratulinea.crt.gov.mx o presencialmente en las agencias telefónicas. El trámite vence el 30 de junio de 2026. Jessica de Loera, BEI Noticias.
0: Regresando al tema de salud, pero ahora respecto al ámbito del ganado, esta actualización en torno al gusano barrenador en Aguascalientes, ya estamos alcanzando los 8 casos activos, casos confirmados, incluso por parte de la SENASICA, del Servicio Nacional de Sanidad, Inocuidad y Calidad Agroalimentaria, también de la Secretaría de Agricultura y por parte de la entidad local de CEDRAI. Se tratan de 2 nuevos casos en bovinos de Aguascalientes y en total son los siguientes municipios los que ya tienen presencia del gusano barrenador de ganado. Le reitero, no solamente está en bovinos, ya se han confirmado casos de equinos, es decir, caballos, e incluso un caso de un perrito que está también infectado de este gusano. Los municipios son El Llano, Rincón de Romos, Jesús María, San Francisco de los Romo y San José de Gracia, así como la ciudad capital. Se está dando seguimiento por parte de las autoridades, según lo que refieren, y esto es en el ámbito local. A nivel nacional, los casos activos están superando los 2,000, de manera muy puntual son 2,096, y hasta el momento es Puebla el que más casos activos tiene, con 248, es decir, 240 casos más que los que tiene Aguascalientes. 7:40, hacemos una breve pausa.

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1: El absceso anorrectal es la acumulación de pus en el área del ano y el recto. Es originada por una glándula obstruida o la infección de una fisura anal. La diabetes, los medicamentos que bajan las defensas y enfermedades que inflaman el intestino grueso son factores que predisponen a la formación de estos abscesos. Los síntomas son hinchazón alrededor del ano y un dolor pulsátil que aumenta al defecar. Puede haber estreñimiento, escurrimiento de pus, calentura y dolor de cuerpo. El problema no desaparece por sí solo. El mejor tratamiento es operar para drenar la pus, dar antibióticos y medicamentos que quiten el dolor. Mejor atiéndase a tiempo. Soy su amigo el doctor Carlos Huerta y ya sabe que a buenos cuidados, buena salud.
0: 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En Radio VI son las 7:42.
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3: Lo más importante en las últimas horas. Adelante, Lorena. Muy buenas noches.
4: ¿Qué tal, Jessica? Muy buenas noches y buenas noches también para todo el auditorio en información policiaca. Momentos de tensión se vivieron el día de hoy por la tarde del día de hoy en una tienda.
3: Estamos teniendo problemas de comunicación con mi compañera Lorena. Lorena, si nos escuchas, todavía no se está entablando la comunicación, la línea. De todas maneras, tratamos de regresar con ella. Mientras tanto, le doy lectura a algunos de sus mensajes. Agradezco su participación. 449-910-3508. Reiterarle, si usted no escucha su reporte al aire, de todas maneras, es canalizado con las autoridades correspondientes. Nos dicen por acá, muy buenas noches, para pedirle, por favor, que se restablezca el servicio de agua. Tenemos 3 días que no llega. Ya es costumbre dejarnos sin agua. Esto es en Sierra de los Pinos, a la altura de los 400. Hay adultos mayores. Por favor, ayúdenos. Lo canalizamos con Mía. Muy buenas noches. En la escuela de mi hijo les dijeron que no van a pasar lista ni mañana jueves, ni tampoco el viernes, sino que hasta lunes, que pueden regresar a clases. Otra persona nos comenta, muy buenas noches, estos maestros argüenderos siempre manifestándose, quienes deberíamos de manifestarnos en contra de ellos, pues somos nosotros, los papás de los estudiantes y los mismos estudiantes. La verdad es que los profesores no sacan ni un perro de una milpa, es lo que están señalando algunos de nuestros comentarios. Lorena, te escuchamos, muy buenas noches.
4: ¿Qué tal? Nuevamente, buenas noches, Jessica. Y es que comentaba sobre un asalto que se había llevado a cabo el día de hoy en punto de la 1:30. Esto cuando reportaban en un negocio localizado sobre Avenida de los Maestros, esquina con Avenida Siglo XXI, justo enfrente del Instituto Sanford, en donde ya de acuerdo a la información proporcionada por la afectada, un hombre ingresó al establecimiento y mediante amenazas con un arma de fuego logró apoderarse de dinero que se encontraba en la caja registradora. Y además del efectivo, el presunto responsable también robó una bicicleta antes de darse a la fuga. La víctima informó a las autoridades que este sospechoso vestía una playera roja y un pantalón negro y tras cometer el atraco escapó rumbo a Siglo XXI. Los elementos de seguridad acudieron al lugar para poder entrevistarse con la afectada, recabar toda la información, iniciar con las investigaciones correspondientes para tratar de ubicar a los responsables, pero hasta el momento no se ha detenido a la persona responsable. Lo que sí es que se hizo un gran operativo que llegó hasta Avenida Siglo XXI y Esfuerzo Nacional, en donde ya estando ahí en el lugar de los hechos, bajaron a una persona pensando que se trataba de los del delincuente, de un vehículo color rojo con placas de circulación de Tamaulipas, y al momento de revisarlo, encañonarlo, tirarlo al piso, se dieron cuenta que no se trataba de la persona que había asaltado, y casi que con un disculpe, pues ya lo dejaron en libertad. Por eso es que se extendió en varios fraccionamientos, varias colonias, dando seguimiento para poder dar con el responsable, pero como te digo, hasta este momento eso no ha sucedido. Jessica Auditorio, este es el reporte. Lorena Treviño, Bey Noticias.
3: Muchas gracias, Lorena, te escuchamos en punto de las 6 de la mañana. Oiga, y en temas de seguridad, tanto preventiva como reactiva, los diputados del Congreso del Estado de Aguascalientes buscan la no prescripción de daño moral en casos de abuso sexual, esto contra menores de edad.
5: Recibe el Congreso del Estado una iniciativa para modificar el Código Civil de la entidad para fortalecer el resguardo de aquellas personas que fueron abusadas o violadas cuando fueron menores de edad. La propuesta a cargo del diputado local de Morena, Trino Romo Marín, propone la creación de todo un nuevo artículo a dicho marco legal que garantice esta protección para que aquellas personas que fueron violentadas sexualmente durante su infancia no vean truncado su derecho a la justicia en todas sus vertientes. En su exposición de motivos, el legislador señala que el silencio no siempre significa olvido, sino que muchas veces significa miedo, confusión, vergüenza, manipulación, culpa inducida, dependencia económica o afectiva, amenazas, normalización de la violencia o falta de acompañamiento, por lo que es deber del Estado proteger la infancia de las personas y darles la posibilidad de buscar justicia. En cuanto a las cifras, el INEGI en 2021 señalaba que en Aguascalientes el 35.1% de las mujeres de 15 años y más había sufrido algún tipo de violencia durante la infancia y el 11.6% habría sufrido violencia sexual antes de los 15 años, siendo el tío el principal agresor en la mayoría de los casos. Es ante esta realidad que se busca añadir el artículo 1172 bis, que a la letra dice: no prescribirá la acción de responsabilidad civil para reclamar la reparación del daño moral cuando éste derive de hechos, actos u omisiones de índole sexual cometidos en contra de niñas, niños o adolescentes que afecten su libertad, seguridad, integridad, indemnidad o normal desarrollo psicosexual. Luigi Rivera Ramírez, BEI Noticias.
3: Y le doy lectura a más de sus mensajes, también sus comentarios en nuestras redes sociales. Agradezco su participación. Nos dicen: muy buenas noches. ¿Cuánta desesperación muestra el PRI y el PAN como para exactamente antes del Mundial convocar a la CENTE para hacer sus destrucciones? Porque eso no es manifestación. Mira, independientemente de si hay o no un llamado de partidos políticos, que creo que no hubo alguno expreso, pero sí es importante puntualizar. Hay legítimas acusaciones, hay legítimas manifestaciones que se están dando, como por ejemplo las madres buscadoras. Más de 133 mil personas, más de 133 mil mexicanos desaparecidos. Usted dígame si no estaría de esta manera, sobre todo cuando se le está dando atención y se está recibiendo a otras instancias y no a madres buscadoras, por ejemplo. Pero sí, no podemos negar la cuestión de los bloques negros, de la politización de estos temas de vital relevancia en nuestro país. Hola, buenas noches. ¿Cuánta irresponsabilidad de los abogados, su llamado a no cumplir con el registro? Las ocurrencias, como le llaman, no funcionan porque nosotros mismos la estamos saboteando. ¿Cómo? Y nos deja un calificativo, va a funcionar. Y es simplemente el no hagan sin hacer contrapropuestas, solo no lo hagan y ya. Cuánta irresponsabilidad lo que comparten algunos de nuestros radioescuchas. 7:49, hacemos la última pausa.
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7: Al campeón goleador del Mundial de Brasil en 1950, Ademir Meneses Márquez, se le debe el puesto de punta de lanza, ya que siempre jugaba como el último hombre en el ataque brasileño. Los analistas de la época lo describen como un jugador de mirada triste, mentón prominente y bigote discreto de dandy. En ese Mundial, marcó 8 goles y fue el campeón anotador, superando con 2 tantos al español Basora y al uruguayo Schiaffino.
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11: En Radio BI son las 7:51 minutos.
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3: Y todos los preparativos del Mundial también a través de conciertos. Alfredo, muy buenas noches.
14: Muy buenas noches, saludos a todos, ¿cómo están? En estos momentos se está realizando el llamado Countdown Concert, justo rumbo a la inauguración del Mundial el día de mañana. Y bueno, esta transmisión que estaba pues anunciada para la cuenta de TikTok oficial de la FIFA comenzó a tener algunas fallas en la transmisión. Se había comentado que iniciarían alrededor de las 6:40 de la tarde, pero fue alrededor de las 7 de la noche cuando por fin pues comenzó esta transmisión que se está llevando en 3 ciudades, Ciudad de México, en Los Ángeles y además en Toronto, Canadá. A las 7:05 de esta tarde-noche, la conductora Daniel Diturbide presentó en el Auditorio Nacional al primero de los invitados, que se trató de Andrea Bocelli. Él estuvo interpretando ahí algunos temas. A las 7:16 comenzó el concierto del cantautor canadiense Bryan Adams, esto desde Toronto. Uno de sus éxitos, Summer of 69, fue escuchado ahí en vivo desde el lugar en donde se estaba realizando el show y donde tenían pues a una gran cantidad de fans. A las 7:24 comenzó una transmisión desde Los Ángeles con el artista David O, que es un cantante estadounidense nigeriano. Y en el caso de México, a las 7:34, hace unos minutos, fue cuando comenzaron Los Ángeles Azules y Belinda juntos en el Auditorio Nacional para interpretar los temas Por Ella y Amor a Primera Vista, que son los sencillos que han grabado en conjunto. Belinda mencionó, aquí estamos al millón, porque al 100, cualquiera. A las 7:40 en Toronto se presentaron AI y Wyclef Jean. Entonces, pues estamos a la espera de los siguientes shows. Recordemos que están anunciados justo para este concierto en la Ciudad de México. Además, Elena Rose. Y en Toronto estarán otras figuras como San Joy, The Beaches y Veggie Dream. Y además, en Los Ángeles también está anunciada la participación de Major Lazer, además de Ava Max y Vía. Esto en el Countdown Concert. Y recuerden que el día de mañana es la ceremonia de inauguración del Mundial. Está programada a las 11:30 de la mañana, hora de México, desde el Estadio Ciudad de México. Y se espera la participación de Alejandro Fernández entonando el himno nacional, Belinda de nueva cuenta con Los Ángeles Azules, también Danny Ocean, Maná, J Balvin, Tyla y Lila Downs. Más o menos se espera que este concierto tenga una duración de 40 minutos, de las 11:30 a las 12:10 más o menos, para que a la 1 ya arranque el partido entre México y Sudáfrica. Alfred Molina, BI Noticias, buenas noches, gracias.
3: Gracias, Alfred, muy buenas noches para ti también, y concluimos justamente con lo más importante de los deportes. Adelante, Emiliano, muy buenas noches.
15: ¿Qué tal, Jessy? Buenas noches, saludos para ti, para toda la audiencia en Información Deportiva. Pues también con el tema del Mundial, el día de hoy Javier Aguirre, técnico de la selección mexicana, ofreció la última conferencia de prensa previo a lo que será pues el arranque de esta Copa Mundial. La pregunta que más inundó los micrófonos de esa sala de prensa fue si ya estaba el 11 titular definido, lo

0: El Vasco Aguirre le respondió seco de que sí. Ya está definido el 11 titular. Él no lo va a mencionar. De hecho, él dijo que al día de hoy y a horas antes de que suceda, pues obviamente este partido, ningún jugador de la selección mexicana conoce cuál va a ser la formación titular que va a presentar mañana el tricolor en lo que será el partido inaugural, que como bien lo comentó Alfredo hace algunos instantes, será en punto de la 1:00 p.m. En este caso, la expectativa es alta, a lo que muchos periodistas al llegar de México han podido saber, pues se habla de tal Rangel como titular en el arco, no me mochó de la presencia de Julián Quiñones, de Álvaro Fidalgo dentro de la titularidad de México, pero son respuestas que mañana en punto de las 12:30 conoceremos, ya que a las 12:30 se tienen que presentar las titularidades de ambas escuadras, como es de regla, antes del arranque del compromiso. Y ya para cerrar con información deportiva, para todos aquellos que tal vez no les guste seguir el Mundial o tanto el mundo del fútbol, en este momento es el juego 4 de las finales de la NBA, donde los San Antonio Spurs, antes de llegar al medio tiempo, le están poniendo una paliza titánica a los Knicks, 71-43 el marcador hasta el momento. De mantenerse esta tendencia, los Spurs estarían empatando la serie y por lo tanto la serie se tendría que extender por lo menos a 6 partidos. Así que veremos qué es lo que sucede. Los Knicks tienen mucho por delante, pero San Antonio hoy está jugando nota por nota. Y eso es aquí con información deportiva, Emiliano Jiménez, BI Noticias.
1: Muchas gracias, Emiliano. Estaremos al pendiente a través de BINoticias.com en la sección de deportes. Nos tenemos que despedir. Agradezco al equipo de televisión y de radio por su trabajo en este espacio, pero sobre todo a usted por el favor de su atención. Le deseo muy buenas noches, Aguascalientes.
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2: En Radio BI son las 7:58.
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1: Buenas noches. Estas son las noticias más importantes de hoy. Abrogación de ley del ISSSTE no está presupuestada, señala Hacienda. Recibe presidenta Sheinbaum a Infantino en víspera del Mundial. Anuncia Irán cierre total del estrecho de Hormuz. Pide Petro a Trump no intervenir en contienda de Colombia. La Secretaría de Hacienda aseguró que la exigencia de la CENTE para revertir la reforma pensionaria del ISSSTE de 2007

0: clubes de fútbol de distintos países. En Palacio Nacional recibí al presidente de la FIFA, así como a representantes de federaciones y confederaciones para darles la más cordial bienvenida a este gran país. Estamos en la víspera de la inauguración en México de la Copa Mundial de Fútbol 2026, escribió la mandataria.
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0: El principal comando militar de Irán, el cuartel general central Qatam Alambiya, anunció en las primeras horas de este jueves tiempo local que el estrecho de Hormuz fue cerrado a todos los buques, incluyendo petroleros y comerciales, debido a las amenazas de seguridad de esta vía navegable. En una declaración emitida por medios iraníes, el cuartel general citó los actos maliciosos ahora en curso de Estados Unidos y los ataques ocurridos hoy con anterioridad en la provincia de Hormozgan y advirtió que cualquier buque que intente atravesar el estrecho será atacado. Por su parte, Estados Unidos está negando que Hormuz esté cerrado. El presidente de Colombia, Gustavo Petro, rechazó esta tarde una nueva manifestación de apoyo de su homólogo estadounidense Donald Trump al candidato de derecha Abelardo de la Espriella y le pidió abstenerse de intervenir en la campaña presidencial colombiana a pocos días de la segunda vuelta electoral. Al presidente Donald Trump le informó que la Constitución de Colombia prohíbe apoyo y dinero extranjero, escribió el mandatario, quien también señaló que es ilegal cualquier intento de modificar la voluntad de los electores mediante recursos provenientes del exterior. Le solicito no intervenir en campaña, que decide libremente el pueblo de Colombia y no usted, agregó. Hasta aquí la información. Gracias. Más noticias en breve. Jessica de Loera, BI Noticias.
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4: Se juega el cuarto de la serie de las finales de la NBA. En punto de las 18 horas con 30 minutos, los Knicks de Nueva York reciben a los San Antonio Spurs para el cuarto juego de la serie, la cual se encuentra 2-1 aún a favor de los neoyorquinos. En caso de que los Spurs ganen este partido, empatarían la serie 2-2. Mientras que del otro lado, los Knicks en caso de ganar pondrían a los Spurs contra las cuerdas y se pondrían a una victoria de coronarse. Regresa a México. Mientras miles de aficionados arriban a Estados Unidos, Canadá y México para la Copa del Mundo, Guillermo Almada llegó este miércoles a la capital de nuestro país para comenzar su nueva etapa, ahora como director técnico de las Águilas del América. En su regreso a la Liga MX, después de un año de que se marchó del Pachuca, el estratega charrúa tendrá el enorme reto de llenar los zapatos que dejó André Jardiné. Emiliano Jiménez, BI Noticias.
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1: Muy buenas noches, bienvenidos a Panorama Global. Yo soy Chema León Lara y les saludo a través de la multiplataforma de VEI Noticias. Saludo especialmente a usted que me está escuchando en la radio 88.7 de FM Radio VEI. Ya sabe, también les saludo a usted que está en sintonía de VEI Televisión, canal 102 en Yacable, 75 en Easy. Y sabe que esta misma transmisión está en nuestras redes sociales de VEI Noticias. Nos encuentra en Facebook, en YouTube y en X. Saludo a quien en este momento está en radio por streaming, quien está en nuestra app VEI Noticias y, por supuesto, en veinoticias.com. Los medios de contacto son, además de las redes sociales antes mencionadas, le invito al WhatsApp 449-910-3508. Hoy es miércoles 10 de junio del año 2026. Bienvenidos a una emisión más de Panorama Global.
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1: Buenas noches. Cada 10 de junio el mundo conmemora el Día Internacional para el Diálogo entre Civilizaciones, una fecha relativamente nueva creada por la Asamblea General de las Naciones Unidas en junio de 2024. La iniciativa fue impulsada por China y copatrocinada por más de 90 países. Su primera celebración oficial fue en 2025 y este 2026 ya marca su segundo año. En teoría, este día busca promover el respeto a la diversidad cultural, fomentar un diálogo genuino entre pueblos y civilizaciones y combatir prejuicios, estereotipos y toda forma de discriminación. La ONU sostiene que todas las civilizaciones forman parte del patrimonio común de la humanidad y que juntas pueden enfrentar mejor los grandes desafíos globales, desde los conflictos armados hasta el cambio climático y la creciente polarización social. Los objetivos son claros: fortalecer la paz y la solidaridad global, eliminar el odio y la discriminación cultural y promover un desarrollo compartido entre naciones. Suena muy bonito sobre el papel. El viernes pasado, aquí en Panorama Global, hablamos del Día Mundial del Medio Ambiente y de cómo, a pesar de estas efemérides anuales, las Naciones Unidas han perdido gran parte de su autoridad y credibilidad internacional. Sus programas, incluidos las metas de la Agenda 2030, se ven cada vez más lejanos y burocráticos. Pero hoy la efeméride del 10 de junio nos obliga a mirar más cerca, porque no es necesario cruzar las fronteras para encontrarnos con una de las divisiones más profundas que vive nuestro país en décadas. En México, el diálogo entre civilizaciones internas, o mejor dicho, entre mexicanos, se ha vuelto cada vez más difícil. Desde 2018, con el cambio de gobierno, se instaló de manera sistemática una narrativa que divide a la sociedad en dos grandes bandos: los del pueblo bueno y sabio versus los traidores, los fifís o los neoliberales, o los aferrados al pasado. Se popularizaron etiquetas que hoy usamos casi sin pensar: chairos, fifís, ricos contra pobres, progresistas de izquierda contra conservadores o fachos. Como si dependiendo de tu origen familiar, tu nivel económico, tu profesión o incluso el barrio donde vives, existieran distintas clases de mexicanos. Unos forman parte del pueblo, los otros son vistos casi como extranjeros en su propia tierra. El propio expresidente Andrés Manuel López Obrador criticó abiertamente en decenas de ocasiones a la clase media. La llamó aspiracionista, egoísta o individualista, sin escrúpulos morales y hasta ingrata. Frases como "la clase media se cree superior" o "prefiere el individualismo antes que la solidaridad" se repitieron en mañaneras, discursos y redes. Esa retórica no solo polarizó, institucionalizó la división. Y en medio de esta fractura, ¿qué papel juegan los pueblos indígenas y las comunidades afroamericanas, por ejemplo? México reconoce oficialmente 68 pueblos indígenas que representan alrededor del 19.5% de la población total. Las personas que se autorreconocen afrodescendientes superan los 3.1 millones. Su aporte cultural es enorme: tradiciones, lenguas, gastronomía, conocimiento ancestral de la tierra, medicina y resiliencia. Han sido utilizados en discursos como símbolo máximo de la autenticidad mexicana y de la inclusión. Sin embargo, la realidad es más dura. Muchos de estos pueblos siguen viviendo en condiciones de alta marginación, con tasas de pobreza que duplican el promedio nacional, menor acceso a educación, salud y justicia. Las comunidades afrodescendientes, especialmente en estados como Guerrero, Oaxaca y Veracruz, enfrentan invisibilidad y discriminación cotidiana. Así, se genera una contradicción dolorosa. Se les celebra en el discurso oficial, pero se les abandona en la práctica. Esto no une, sino que termina instrumentalizando su identidad. La distinción de clases en México se alimenta de rencores históricos, resentimientos acumulados y estereotipos muy arraigados. El naco versus el fifí, el pobre, digno y trabajador versus el rico, malévolo y explotador, el pueblo sabio versus las élites corruptas. Estas etiquetas han erosionado el tejido social, han cerrado conversaciones familiares, han roto amistades y han convertido las redes sociales, particularmente X, en campos de batalla. Y sin embargo, a pesar de todo esto, los mexicanos tenemos una capacidad sorprendente para ocultar temporalmente nuestros prejuicios. Uno de los momentos más claros es el fútbol. Cuando juega la selección mexicana, las diferencias se difuminan, como por arte de magia. En las tribunas del Estadio Azteca, por ejemplo, en los bares, en las casas, ricos y pobres, charros y fifí, indígenas, mestizos y afrodescendientes, gritamos el unísono México, México, y cantamos el cielito lindo. Por unas horas somos uno solo. Mañana, 11 de junio, comienza la Copa Mundial de la FIFA aquí en México, con el partido inaugural entre México y Sudáfrica en el Estadio Azteca. Durante las próximas semanas volveremos a vivir esa ilusión colectiva. Veremos a gente de todos los sectores sociales unida por una misma camiseta verde. Pero no deberíamos necesitar un balón rodando para recordarnos que somos un mismo país. El verdadero desafío del Día Internacional para el Diálogo entre Civilizaciones no está en Nueva York ni en Pekín. Está aquí, en México, en nuestras mesas, en nuestras familias, en nuestras ciudades. No es necesario ir más allá de nuestras fronteras para apostar por el diálogo. El futuro de México depende de todos, de la clase media que genera empleos y paga impuestos, de los sectores populares que sostienen con sus esfuerzos el día a día el país, de los pueblos indígenas y también afrodescendientes que enriquecen nuestra diversidad cultural y ancestral, de los jóvenes que sueñan con un México distinto y de quienes, desde ideas diferentes, creen sinceramente en este proyecto nacional. El diálogo verdadero no consiste en estar de acuerdo en todo, consiste en aprender a convivir respetuosamente con las diferencias, sin convertirlas en trincheras ni en odios. Porque solo un México unido en su pluralidad, capaz de dialogar sin descalificar, podrá enfrentar los enormes retos que tenemos por delante: seguridad, economía, educación, cambio climático y desigualdad. Esa es la verdadera civilización que debemos construir, la civilización mexicana. Al regresar del corte me acompaña el doctor Carlos Acosta Gastelum, analista político internacional. Yo lo invito a ponerse en contacto conmigo en redes sociales y ya sabe, al WhatsApp 449-910-3508. Voy a una pausa, no se vaya. Ya regreso con usted a Panorama Global.
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7: En Radio BI son las 8:16.
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0: Hola, ya estamos de vuelta aquí en Panorama Global. Antes de ir a corte, si usted recuerda, hablamos de que hoy es el día del diálogo entre civilizaciones. Para hablar de este tema me acompaña Carlos Acosta Gastelum, doctor en filosofía, analista político internacional. Carlos, ¿cómo estás? Muy buenas noches.
1: Muy buenas noches, Chema. Un gusto, como siempre, estar contigo.
0: Carlos, estamos viendo que, si bien es cierto que las Naciones Unidas tienen este tipo de iniciativas, en un mundo multipolarizado en el que estamos viviendo hoy en día y donde también la diferencia entre ideologías políticas, entre izquierda y derecha, pero sobre todo también entre civilizaciones. Y creo que una de las principales causas del actual conflicto en Irán es porque Israel básicamente no quiere diálogo alguno con Irán.
1: Tienes razón, digo, vayamos a lo más obvio. Sabemos todos que el presidente, bueno, el primer ministro Benjamín Netanyahu tiene una larga lista de problemas legales en su país y sabemos que la manera más segura de mantenerse en el cargo es precisamente prolongar esta guerra, ¿no? Para evitar tener que pasar por los juicios que lo esperan, ¿no? Disfrutando, digamos, de la inmunidad de su cargo. Pero bueno, creo que va más allá. Me encantaría decirte que el problema en este sentido tiene que ver con el gobierno de Israel y no con la sociedad. Si uno ve las encuestas, desafortunadamente, que se han llevado a cabo en Israel, uno observa que el grueso de la población, la abrumadora mayoría de la población en Israel, apoya la continuación de la guerra, lo cual, viendo cuál ha sido el derrotero, digamos, de las Fuerzas Armadas de Israel en los últimos meses, resulta francamente extraño, ¿no?
0: Ahora, no solo es con Irán, que podemos hablar de la situación en Gaza actualmente. También ahí es una situación ideológica y me atrevería hasta a decir religiosa o racial.
1: Efectivamente, Chema, digamos que ese es el caso más ominoso, ¿no? Pero quizás debamos recordarle a tu auditorio que Israel ha atacado a creo que entre 6 y 7 países en los últimos 2 años, que Israel ha desplazado o dejado sin hogar a entre 5 y 6 millones de personas en lo que es Siria, Gaza, Líbano, sobre todo en los últimos, que ha estado en las noticias en los últimos días. Así que estamos ante todas luces y creo que esto cada vez es más aceptado en la escena internacional. Estamos ante un Estado que está totalmente fuera de la ley, ¿no?
0: Carlos, cuando hablamos de la diferencia entre Estado y nación, sabemos que Estado es la realidad política de cada país. No obstante, la nación son todas aquellas características que identifican específicamente a ese grupo poblacional. Podemos hablar de raza, religión, historia, cultura, idiosincrasia. Otro ejemplo que me parece muy claro, que al mismo tiempo son bastante similares y están en constante conflicto, por ejemplo, son Pakistán y la India.
1: Efectivamente, bueno, sabemos que el problema entre estos dos países va muy atrás y es, como bien lo señalabas, un problema que tiene que ver con cuestiones culturales, en este caso fundamentalmente religiosas, ¿no? Pakistán es un país musulmán y la India pues es un mundo aparte, ¿no? De hecho, esto también nos ayuda a entender la cercanía, la peligrosa cercanía que el primer ministro Modi de la India tuvo con Israel poco tiempo antes del estallido de la última versión de esta guerra, ¿no? Y por lo cual claramente ha tenido que pagar algún costo económico y no solamente político. Y para muestra de ello, solamente ver el trato que recibió por parte de Rusia cuando India solicitó un renovado influjo de petróleo ante la situación actual, ¿no? Recordemos. No olvidemos que la India en este sentido traicionó a un miembro de los BRICS, grupo del cual forma parte también de manera integral la India, ¿no? Así que esto lo ha situado en una situación muy complicada.
0: Otro sitio donde no existe diálogo absoluto y que ya lleva más de 4 años es Ucrania con Rusia.
1: Como bien lo señalas, una muestra más. De hecho, yo me atrevería a decir, Chema, como lo hemos comentado en otras ocasiones en tu programa, de que los Estados Unidos en realidad no hacen diplomacia ya. Cuando los Estados Unidos sencillamente no encuentran buen trato con un país, casi siempre lo que provocan es una revolución de color, recordemos este tema muy utilizado, en lo cual lo que se intenta es movilizar a los sectores opositores al gobierno en turno para promover un golpe de Estado o cualquier otro artilugio que remueva de su cargo a las autoridades gubernamentales y cambiarlos por personajes que sean más afines a los intereses norteamericanos. Para muestra de ello, claramente hay que ver lo que ha sucedido en Venezuela.
0: Venezuela es un caso también muy claro, pero sí es cierto, no estamos hablando de diplomacia con los Estados Unidos, sino más bien es una imposición imperialista, algo de lo cual siempre han sido criticados. Ahora, también en los Estados Unidos y específicamente en lo que es política interna o una situación doméstica, el diálogo entre razas que parecía que hubiera acabado con Barack Obama desde el 2015 a la fecha, pues es una situación todavía complicada y es una llaga que quizás jamás cierre.
1: Pues, efectivamente, Chema, creo que era muy optimista, cuando no ingenuo, pensar que la llegada a la Casa Blanca de un personaje afroamericano como Obama iba a cambiar sustancialmente la situación de los afroamericanos en Estados Unidos. De hecho, hay un término para esto en Estados Unidos, en la política norteamericana, que le dicen tokenism, que significa utilizar a miembros de minorías, colocarlos en cargos importantes y de esta manera simbólica, sin atacar realmente los problemas de ese sector de la población, hacerles creer de que su situación en realidad ha mejorado, cuando claramente no es el caso.
0: Pues esto también se presenta en las producciones cinematográficas o de televisión, donde parece que hay una cuota racial. Y en ese mismo
1: Efectivamente.
0: entender también creo que este diálogo entre diferentes minorías tampoco está siendo atacado a nivel mundial. Más bien parece que las minorías tratan de imponer verdades a través de derechos, aunque podemos discutir el tema de verdades.
1: Efectivamente, ¿no? Bueno, se trata de un tema bastante escabroso. Habemos muchos que, aunque nuestras simpatías van obviamente hacia los sectores que han sido históricamente oprimidos en Estados Unidos, tampoco vemos con buenos ojos cierto tipo de soluciones, como por ejemplo acción afirmativa, estas cuestiones que tú señalas, que en realidad yo creo que solamente sirven para provocar incluso un rechazo más fuerte por parte del sector racial predominante, ¿no? Y de hecho yo creo que pudiésemos presentar a todo el ascenso de Donald Trump en sus dos ocasiones como una especie de backlash, como dicen ellos, una especie de rechazo, me explico, a lo que había sucedido precisamente con Barack Obama, ¿no?
0: Si hablamos del diálogo entre civilizaciones, ¿es necesario que sea a través de la diplomacia gubernamental o el diálogo entre civilizaciones se puede dar entre particulares?
1: Bueno, hay diálogo obviamente en muchas dimensiones. Lo idóneo sería que se diese desde abajo, ¿no? Desde un diálogo, por ejemplo, del tipo cultural, tipo económico, pero sobre todo, digamos, esta es una labor que recae principalmente en los jefes de Estado, ¿no? Y como veníamos señalándolo, la opinión en el mundo, ciertamente la opinión de Rusia, por ejemplo, recordemos la frase famosa hace poco de Sergei Lavrov, el ministro de Relaciones Exteriores ruso, que dijo que los Estados Unidos son incapaces de llegar a acuerdos, ¿no? Y creo que la evidencia está ahí. Vemos cómo los Estados Unidos han abandonado toda una serie de tratados, solamente para mencionar algunos, recordemos los tratados de control en armas nucleares que los Estados Unidos han venido abandonando desde George Bush hijo, y que Donald Trump fue el último en abandonar el START Treaty, el Tratado de Reducción de Armas Estratégicas. Y por primera vez, digamos, por primera vez en 5 décadas, más de 5 décadas, estamos en una situación en la cual no existe ningún tipo de límites legales, digamos, para tratar de controlar esta proliferación de armas nucleares, ¿no? Creo que es una muestra más de este quiebre en el diálogo que tú muy bien señalas, ¿no?
0: Estábamos comentando que Estados Unidos ha dejado de hacer diplomacia, pero ¿qué lectura le das a la visita de Donald Trump a China a principios de mayo? ¿Hubo acuerdos? ¿Fue diplomacia? ¿Fue meramente una negociación de carácter económica?
1: Creo que una pista sobre cuál era la intención de este viaje uno lo puede obtener viendo el séquito o el grupo de personas que rodeaban a Trump en este viaje. Era esencialmente billonarios. Elon Musk quizás el más fotografiado en este viaje, pero había muchos más. Entonces podemos suponer que el objetivo era conseguir negocios o acceso al mercado chino, sobre todo para estos billonarios de Silicon Valley. Pero por lo que yo he leído, en realidad se trató de una visita que no arrojó resultados concretos. Y también hay varios elementos simbólicos que señalan que, aunque los chinos siempre son muy educados, son muy diplomáticos, claramente le dejaron ver al señor Trump que estaban a disgusto con él y con su gobierno. Y pues solamente hay que ver para ello la serie de sanciones económicas que los Estados Unidos siguen imponiendo a China y al resto de países. La diplomacia agresiva, si es que podemos llamarla así, de los Estados Unidos, que consiste fundamentalmente en bombas y en sanciones económicas, creo que es un reflejo de este callejón sin salida en el que se encuentra una superpotencia que claramente está viendo en tiempo real, lo estamos viendo incluso también nosotros, de que su capacidad económica y sobre todo la militar claramente ya se topa con pared.
0: Carlos, finalmente, el día de mañana comienza la Copa Mundial de la FIFA. Va a ser más de un mes, hay más equipos, pero ¿tú crees que se preste a un diálogo? Primeramente estamos viendo que el equipo de Irán está haciendo base en Tijuana porque el presidente Trump no les permitió. Simplemente pisarán Estados Unidos para sus partidos e inmediatamente se regresan a Tijuana. ¿Esta es una mala señal para lo que va a comenzar el día de mañana?
1: Creo que no es una buena señal, obviamente. No creo que exista realmente algún cambio de postura por parte del gobierno norteamericano en este sentido. Y lo mismo me atrevería a decir para el resto de Europa en vis-à-vis Rusia. Algo que me ha sorprendido realmente es el nivel de paranoia, el nivel de rusofobia que existe en Rusia. Por ejemplo, hace unos días estuve platicando con algunas personas, he ido a algunas librerías y en una de estas librerías a las cuales a mí me gusta acudir porque tienen una amplia sección que trata sobre relaciones internacionales, creo que conté 6 libros sobre Rusia y los 6 presentaban a Rusia como una potencia que trataba de revivir el imperio ruso. Como totalmente abocada a, después de engullir a Ucrania, ir por el resto de Europa, lo cual es obviamente parte de la narrativa, es propaganda, no es verdad, pero sirve para justificar la postura de los gobiernos actuales. Yo creo que lo que va a venir va a ser una serie de cambios gubernamentales importantes, quizás el primero sea en Alemania, Francia, sin lugar a dudas, y creo que cuando estos gobiernos desaparezcan, habrá un acercamiento, digamos, con Rusia. De hecho, una muestra muy clara de ello, probablemente tu auditorio sepa que actualmente se está llevando a cabo la cumbre internacional en San Petersburgo. Bueno, ya hay una delegación económica alemana allá. Y como lo he platicado con colegas, hacia donde Alemania va, Europa va a seguir. Así que yo creo que sí existe la posibilidad de un acercamiento entre Europa y Rusia, pero para eso los gobiernos actuales tienen que desaparecer. Gobiernos que, como lo hemos dicho en tu programa, tienen tasas de aprobación bajísimas en Europa Occidental actualmente.
0: Carlos Acosta Gastelum, gracias por haberme acompañado esta noche aquí en Panorama Global. Siempre bienvenido.
1: Oh, gracias a ti, Chema, y saludos hasta México.
0: Es momento de ir a una pausa, no se vaya. Ya regreso con usted a Panorama Global.
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3: En Radio BI son las 8:33.
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7: Estamos ya de vuelta aquí en Panorama Global. El día de hoy me acompaña aquí en el estudio mi buen amigo, el mago Manuel Villalobos. Manuel, ¿cómo estás? Bienvenido.
8: Muy bien, muy bien.
7: De nueva cuenta, Panorama
8: Global. Muchísimas gracias por invitarme, de verdad. Estoy muy agradecido contigo porque de verdad la gente ve mucho tu programa y por eso hasta te llamé y te dije, por favor, invítame otra vez porque no, te traigo algo padre.
7: Gracias por la confianza, Manuel. De hecho, recientemente fue el cumpleaños de mis niños y estuviste ahí. Sí. Y definitivamente, a ver, yo lo que veo y admiro mucho de ti, con los niños chiquitos, el que te presten atención por más de un minuto, la verdad es que es complicado.
8: Sí.
7: Entonces, la rapidez con lo que estás haciendo efecto tras efecto y que a la vez nos entretienes a los papás, de verdad es que haces un show muy divertido.
8: Sí,
7: ¿cómo logras mantener la atención de los niños? Eso es impresionante.
8: Fíjate que para mí el 70% de la magia sí tiene que ver como el carisma, como que sí lo traes. Porque hasta yo estoy en el estacionamiento, veo un niño y me empieza a jugar, me hace señas. O sea, es como que algo así como... Hay gente con los animales, ¿no? Que con los...
7: O sea, tienes química natural.
8: Sí, traigo una química con los niños muy fuerte, de verdad. Y eso me encanta. O sea, y para mí me llena muchísimo también de por eso soy mago. Cuando sales del show y los niños te abrazan y te piden autógrafo. El autógrafo es aparte, pero que te abracen. El otro día una niña... Le dije al señor, la traía en los brazos y había una como de 6 años y la de 3 me quería abrazar y le digo, no te pongas celoso, échamela. Y la abrazo y la otra pateándome enojada, pues, celosa. O sea, este tipo de cosas, me encanta la magia, me encantan los niños y eso es el respeto con los niños. Hago show para niños, para adultos, pero llega a haber un solo niño en un show de adultos y se convierte en un show de niños.
7: Claro,
8: yo no voy a permitir que el niño me lo saquen de la fiesta porque ya sabe que hay un mago, ¿no? Entonces, ¿qué hago? Lo cambio y a lo mejor cambio palabras doble sentido que para los adultos y el niño no va a entender absolutamente nada. Pero el cambiar, el tenerlos así, hay que hacer saberle. Son las tablas, son muchos años, son más de 20 años haciendo magia, en el cual tienes que hacer efectos muy rápidos. Muy rápido, no puedes mantenerte 2 minutos en un efecto. Entonces, es uno, el otro. Yo no he contado cuántos efectos hago, te lo juro, porque cada vez le meto cosas nuevas. Me gusta invertir, me ves metido en internet, en tiendas de magia. Si no voy a congresos, compro, te lo juro. Por lo menos ahorita estoy comprando cada 15 días algo nuevo, o sea, por lo menos. Entonces, y lo meto. No me da miedo, ¿cómo se llama? Si la riego en ese efecto nuevo, no me importa. ¿Por qué? Porque no me ha pasado todavía, pero la cosa es que hay que hacerlo. Te tienes que lanzar al escenario con lo que traes nuevo, porque hay que variarle también. Mucha gente me ve, todos los niños me conocen ya, entonces...
7: No, y ¿sabes qué? A ver, la capacidad de asombro, de imaginación que puede tener un niño, creo que a veces no la tenemos los adultos. No obstante, yo creo que es lo que más disfruto yo de la magia. Al momento de ver algo asombroso, entendiendo que es un truco de magia, pero en la práctica, el tratar de ver algo asombroso, aunque sea en una cuestión de segundos y que te haga pensar de qué está pasando, creo que eso te recuerda un poco a tu niño interior. Eso es algo de lo que yo he hecho haciendo magia con mis hijos, pero sobre todo el disfrutar, a veces el dejarte de estar pensando de, lo hizo así. No. Es decir, a ver, si estoy viendo un mago, quiero que me engañe. A eso vine.
8: Sí, exactamente.
7: Creo que ese es el punto. ¿Con quién batallas más? ¿Con los adultos o con los niños?
8: Con los niños. Los niños son más escépticos que los adultos.
7: ¿En serio?
8: Sí, ahí como okay. Que lo que me estás diciendo lo veo al contrario, yo porque lo vivo. Los niños llegan y ya sabes, ¿no? Que toda la electrónica ya se la saben, antes de empezar el show están todos en sus celulares, y el mago, y ya cuando ven, y el más escéptico, el que más lo veo que no me quiere hacer caso, lo paso y ahí ya le cambió el chip completamente. Cambiarles ese chip es padrísimo. Los adultos, no, los adultos ya están como que se dejan ir por la carrera. Es demasiado fácil. Engañar a un adulto es demasiado fácil, a un niño no.
7: Créeme. Mira, qué curioso. Mira, la verdad es que eso sí me sorprende. Sí. Porque ese escepticismo respecto a, es el mago, ¿qué va a hacer? Oye, ya sé cómo estás haciendo esto, oye, ese tal.
8: Ya lo vi en internet, sí, ya lo he visto, pero sí. A ver cómo se hace.
7: ¿Cómo se hace exactamente? ¿Cómo se hace? Y ya cuando lo ves en persona es otra cosa.
8: Sí, sí, sí. Y esa parte también es entre los adultos, por ejemplo, también le encanta. A mí también me dicen, no me digas por favor. O sea,
7: no me digas.
8: No me digas por favor, ¿cómo?
7: No, porque inmediatamente se pierde la magia.
8: Exactamente, sí, sí, sí.
7: Manuel, ¿vienes a hacer
8: algo?
7: Magia?
8: ¿Quieres? Claro, vamos a hacerte algo de magia. Mira, ahí te
7: por
8: te
7: favor.
8: Dejé tres
7: ¿Quién
8: sobres.
7: ¿Quién me dejaste un mazo de cartas?
8: Un mazo de cartas porque no se
7: y
8: toque.
7: Y tengo tres sobres. Marcado con el número 1, marcado con el número 2 y marcado con el número 3. 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Manuel, tienes tres predicciones, ya decíamos tres sobres con el número 1, el número 2
8: y 3.
7: El número 3.
8: Y un paquete de cartas.
7: Y un paquete de cartas.
8: ¿Me puedo levantar aquí al lado tuyo?
7: Ven, por favor.
8: Ok. Mira. Son 52 cartas. Podemos ver aquí, se ve en la cámara, que son. Ahí están las rojas y negras.
7: Correcto.
8: A ver, vamos acá. Vamos a cortarla por la mitad más o menos. Vamos a ponerle aquí.
7: En unas 26 cartas.
8: Unas 26 cartas más o menos.
7: Buenísimo.
8: Vas a poner así, más o menos. Por ejemplo, aquí. Baraja este mazo, por favor.
7: Como sea.
8: Como tú quieras.
7: A ver si todavía me la sé un poco.
8: Ya. Este también, por favor.
7: Ay.
8: Tranquilo. Eso. Ok. Ya están barajadas. Elige cualquiera de los dos, haz un corte.
7: Ok.
8: Ok, esta déjala. Okay. Esta la vamos a mezclar aquí entre todas estas.
7: Las estás poniendo boca arriba.
8: Okay. Ahora acá, de este lado.
7: También igual.
8: Otro corte aquí. Ok, la volteamos acá. Y vamos aquí también. Faltó el tapetito mío, se me dañó. Otro corte
7: aquí. Ya llevamos tres cortes.
8: Los cortes, podemos hacer, es lo más padre de todo esto, que podemos hacer toda la tarde cortes. Pero bueno, estamos en radio, vale oro.
7: El tiempo ahí vale oro.
8: Ahora, cualquiera de los dos mazos. Aquí. Ahí, completo. Ok, ahora sí. Lo volteamos completo. Y le hacemos así. Listo. Entonces, como pueden ver, creamos un caos aquí.
7: Hay unas cartas que están boca arriba,
8: otras boca abajo. Y quiero que abras, por favor, el primer sobre.
7: El primer sobre, a ver, tenemos
8: el
7: aquí...
8: El uno.
7: Seguimos a la cámara. Y aquí tenemos...
8: Primera predicción, tú las barajaste, todo.
7: Dice, quedaron 23 cartas boca abajo.
8: Ok, podemos ver acá.
7: Boca abajo.
8: 1, 2, 3, 4... 5, 6, 7, 8, 9, 10, 11, 12, 13, 14, 15, 16, 17, 18, 19, 20, 21, 22, 23.
7: Okay, bien, vamos bien.
8: Sobre número 2.
7: Efectivamente quedaron 23 cartas boca abajo. Ya quedó aquí el sobre 1. Vamos a abrir el sobre número 2. Y dice... De las cuales 15 son rojas.
8: Ok, contamos. 1, 2, 3, 4, 5, 6, 7, 8, 9, 10, 11, 12, 13, 14, 15, 16. Ay, no, no, que no, 15. Perdón, 15, claro, perdón. 15, ahí están. 15.
7: Okay. 15 sobre. Y el tercer sobre. El tercer sobre dice. Y las negras todas son de tréboles.
8: Vamos a ver si es cierto. 2 de tréboles, as de tréboles, 8 de tréboles, 7 de tréboles, 3 de tréboles, 6 de tréboles, 9 de tréboles.
7: 8. ¡Ah! ¡Esas es 8 espadas!
8: De espadas.
7: Quedó una.
8: Bueno, pero bueno.
7: No, sí. No, a ver.
8: Algo.
7: A ver, es que.
8: Bueno, pero a ti te tengo una sorpresa.
7: A ver.
8: Porque atrás, mira, te dejé pegado otro sobre.
7: ¿A quién me siento?
8: En tu silla. Cuando llegué antes para hacer eso. Otro sobre.
7: ¿Sobre número 4?
8: Está todo doblado porque lo quería meter aquí abajo.
7: Cuarto sobre. Excepto el 8 de picas.
8: Ahí está. ¿Qué tal? Muy bueno.
7: Me ha sorprendido, Manuel. De verdad, me ha sorprendido. Voy a tener que ver la repetición del programa para más o menos ver qué es lo que acaba de pasar. Porque efectivamente yo estuve haciendo los cortes de las cartas. Y finalmente, pues es un mazo de cartas de Bicycle común y corriente.
8: Exactamente.
7: O sea, yo lo puedo decir porque sé algo de magia.
8: Y te puedo jurar, porque quieras, que no están trucadas las cartas.
7: No, no, ya las estoy viendo, las estoy tocando. Definitivamente, a ver. Perdón, me quedé sin palabras.
8: Qué bueno.
7: Y eso que estoy conduciendo un programa de radio. Impresionante, Manuel. Qué bonito efecto de magia acabas de hacer. Y ahora sí me quedaste. Mira.
8: Ya. Ándale, ahora sí, claro. Ahora completas. Sí.
7: No, qué maravilla. De verdad es que. ¿Este efecto lo considerarías más para adultos o también para niños?
8: Para adultos.
7: Para adultos.
8: Niño lo aburres.
7: Se pierden. Ya están contando las cartas y demás.
8: Sí. No, ya eso es para adulto y de cerca, no de escenario ni siquiera.
7: Claro, o sea.
8: De escenario no puedes hacer eso, ¿no?
7: Oye, y ahora que dices del tema de escenario, creo que, a ver, uno que está un poco más relacionado con el tema de la magia, sin lugar a dudas, entiende los diferentes tipos de magia que existen. Lo que se llama la magia de cerca o como le llaman el close-up magic, ¿qué tiene mayor efecto para ti? ¿Estar haciendo magia en escenario o estar haciendo, por ejemplo, en eventos entre las
8: mesas? 100 veces magia close-up.
7: O sea, directamente con la gente.
8: Sí. A mí me contrata una empresa, quiere para 500 personas. Lo que trato de venderle para que de verdad me vean es magia close-up. Y ahí sí le digo, bueno, por tantas personas, casi que todo el evento voy a estar haciendo,
7: claro,
8: magia.
7: Claro, vas entre mesa y mesa.
8: Entre mesa y mesa, exactamente. Entonces, estuve hace 2 semanas también en la Ruta del Vino con Turismo, me contrató. Y estuve haciendo magia en las vendimias. Y querían show de escenario al principio. Y le dije, no, ve, el escenario nadie me va a hacer caso. Están tomando, están la fiesta. Y quedó perfecto. O sea,
7: es que sí es muy distinto ir a un show de magia y otra
8: sí,
7: cosa
8: sentarte
7: es
8: frente.
7: Ver al show de magia. Sí, y otra cosa es que llegue el mago directamente a tu mesa y que te diga,
8: oye. Y un mago cuando hace un show de escenario, él tiene controlado todo escenario.
7: El
8: todo,
7: campo visual, ángulos, todo, exactamente.
8: Y cuando llegas a una empresa que te quiere contratar de escenario, puede estar las mesas así a los lados, que como estaba, me pasó en Turismo, estaban todos por allá y el escenario no había nada.
7: Sigo pensando cómo lo hiciste. Manuel, gracias por venir a Panorama Global. ¿Cómo te encontramos en redes sociales?
8: Mago Manuel Villalobos, Mago Manuel Showman en Facebook, Mago Manuel 1 en TikTok. Y así, como ves.
7: Gracias.
8: No, gracias
7: Mago Manuel, chévere. Querido amigo. Siempre bienvenido a Panorama Global.
8: Gracias por todo. Hermano.
7: Es momento de una pausa, como todos los miércoles. José Luis Justo Amador, no se vaya.
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11: El volante británico Stanley Matthews es considerado entre los jugadores más elegantes y talentosos de los mundiales de fútbol, tras brillar en las Copas de Brasil 1950 y Suiza 1954. Nunca fue un goleador nato, pero deleitó con sus gambetas, sus regates y su impresionante sprint por las bandas. Su trayectoria en las canchas abarcó 34 años y se retiró a los 50 años de edad tras recibir de la monarquía la distinción de Sir.
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17: En Radio BI son las 8 con 49 minutos.
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7: Estamos ya de vuelta en Panorama Global, es noche de miércoles, con José Luis Justo Amador. José Luis, ¿cómo estás? Muy buenas noches.
21: Muy bien, pues feliz como todos los miércoles de estar contigo y a un día de que comience el Mundial.
7: Precisamente el día de mañana, a la 1:00 p.m, tiempo del centro de México, estará teniendo lugar el partido inaugural entre México y Sudáfrica. Pero el día de hoy quisiera hablar contigo respecto a la FIFA como un ente internacional que en la práctica parece que tiene más poder, no solo económico, no solo social, sino también un poder político muy claro, inclusive mayor a muchos de los países de los cuales son miembros de la propia FIFA.
21: La FIFA, de hecho, es envidiable, y el otro día se nos escapó en la conversación lo del el poder político que tiene, pero yo creo que primero lo que más tiene es una cosa que podríamos llamar el poder social. O sea, pocas entidades en el mundo, ya no te estoy hablando de pocos estados, pocas entidades en el mundo son capaces de detener el mundo, como va a pasar apenas dentro de un mes con la final de la Copa del Mundo. Entonces, pues todo gran poder social conlleva no una gran responsabilidad, que debería hacerlo, sino también un poder económico y político. Y hablabas de los países. Hay datos muy divertidos, porque ¿sabías que la FIFA tiene más miembros que la ONU, incluso?
7: Sí, inclusive creo que la ONU reconoce 190 y tantos y la FIFA reconoce arriba de 200, al menos 200 federaciones de fútbol.
21: La ONU reconoce a 193 y la FIFA tiene a 211. A mí me pone muy triste, por la parte que me toca, que el Vaticano sí sea considerado país por la ONU y no por la FIFA, por ejemplo.
7: ¿Pero qué quieres, que la Guardia Suiza se ponga a jugar fútbol?
21: No, pero tienen una liga europea de seminaristas. Supongo que el equipo no es muy bueno. O, por ejemplo, también países reales, por decirlo de alguna manera. Mónaco tampoco tiene... está en la ONU, pero no tiene selección de fútbol. Ellos juegan en la liga francesa. Y, asombrosamente, hay cuatro países miembros de la FIFA que vas a reconocer enseguida, que no están en la ONU, que son Inglaterra, Escocia, Gales e Irlanda. En la ONU están como Reino Unido.
7: Ah, qué buena observación haces, porque justo estoy llenando el álbum del Mundial junto con mis hijos, y me llama la atención que Escocia e Inglaterra juegan como selecciones separadas, no como Reino Unido. Supongo que esto lleva mucho tiempo pasando.
21: Desde que se inventó el fútbol lo inventaron los ingleses, entonces desde entonces son cuatro federaciones y en la ONU están como Reino Unido. Y dijiste que estaba reuniendo el álbum de Panini.
7: Es correcto.
21: ¿Qué mayor demostración del poder económico de la FIFA? ¿Sabes cuánto le suelta Panini a la FIFA?
7: Debe ser una cantidad enorme de dinero, sin pensar que se ha anunciado que para la próxima Copa del Mundo Panini ya no tendría la exclusividad del álbum de estampitas.
21: Lo que le soltó este año Panini a la FIFA fueron $75 millones.
7: $75 millones por tener la exclusiva, el uso de la marca. Pero me parece que desde México 70 es cuando Panini tiene esta exclusividad del álbum del Mundial.
21: Sí, porque las exclusividades van y vienen. Supongo que Papitas Pérez le encantaría, igual que Sabritas, tener el logo de la FIFA, pero estábamos hablando ahora de eso del poder económico. Y Panini es de los que les paga poco, porque la FIFA tiene cuatro socios fieles, que esos les sale a $200 millones al año.
7: Ahora, creo que la FIFA debe de tener más dinero que el PIB de muchos países miembros de la propia FIFA. Eso es el poder económico que representa esta federación internacional, que propiamente hablando es un organismo internacional, pero que se dedica únicamente a las reglas del fútbol.
21: Bueno,

0: ¿Estamos hablando de teoría o de realpolitik?
1: Bueno, Realpolitik es bastante interesante.
0: En teoría solo se dedica a las 17 reglas del fútbol, que van cambiando, van evolucionando, pero siempre son 17. Pero en el mundo de la realpolitik se dedica a muchísimas otras cosas precisamente por el poder político que tiene. Tú decías lo del PIB. Curazao, que es la selección con la que mi corazoncito está en este mundial, aunque le vaya a ir bastante mal. La FIFA podría comprar 8 veces Curazao con su PIB.
1: A pesar de que Curazao pertenece a los Países Bajos.
0: En efecto, Curazao, hay también países o colonias o territorios que pertenecen a la FIFA. Curazao es un ejemplo. Gibraltar, que tiene como 7.000 habitantes, también pertenece a la FIFA y tiene selección propia. Hong Kong, también, que no es un país, también pertenece a la FIFA. Todo el mundo quiere jugar fútbol, les interesa más el fútbol que la ONU. Y antes hablabas del PIB y de la capacidad económica. FIFA tiene una cosa que se llaman socios, o sea, esos siempre han estado con ellos. Lo que tú decías de Panini, que va y viene, puede ir y venir, si otra marca de estampitas le pone más dinero. Adidas, Coca-Cola, Qatar Airways, Visa, Hyundai y una cosa rarísima que se llama Aramco, que se dedica a la energía. Esos le sueltan cada año a la FIFA 200 millones de dólares.
1: ¿Y estos 200 millones de dólares son por la exclusividad de la Copa del Mundo o, como bien dices, de manera anual para ser patrocinadores de la FIFA, independientemente si hay Copa del Mundo o no?
0: Cualquier cosa FIFA, cualquier cosa, hasta eso. Es una maravilla, o sea, si la FIFA fuera un estado, sería el estado más maravilloso del mundo. Ellos son, cualquier cosa que sea FIFA, está Coca-Cola, tiene la exclusividad. Y luego tiene socios regionales o socios por evento o socios para determinadas cosas. Si quieres patrocinar la Liga, perdón, la Champions o la Copa del Mundo Femenina, te sale un poquito más vara, pero también tienes que caer. O socios regionales, que aquí el ejemplo, sí puedo dar nombres, ¿verdad?
1: Sí, adelante.
0: Ah, ya he dicho Coca-Cola, ya he dicho Adidas. Por ejemplo, Sabritas. Sabritas, lo único que compra es poder poner el logo.
1: El
0: Y
1: lo sí.
0: el logo de la copita, la silueta de la copita. Y por supuesto, como buen estado, la FIFA te multa y te persigue si haces piratería o usas la copa. Y ese dato lo estuve viendo ayer. Usar la copa sin permiso son 29 millones de pesos.
1: José Luis, te agradezco mucho como todos los miércoles y nos escuchamos la próxima semana.
0: Va, muchas gracias. Un abrazo.
1: José Luis Justo Amador, todos los miércoles aquí en Panorama Global.
2: José Luis Justo Amador, gracias por estar aquí. Nos escuchamos el próximo miércoles. Y a nombre de todo el gran equipo que hacemos este programa, yo soy Chema León Lara, me despido, le agradezco su sintonía. Y ya sabe, le espero el viernes a las 8 de la noche aquí en Panorama Global por la multiplataforma de Bein Noticias. Gracias, buenas noches. Sean felices.
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4: Aguascalientes en el nivel 2 de seguridad según Estados Unidos. A unas horas del arranque del Mundial de Fútbol Conjunto entre México, Canadá y Estados Unidos,

0: sexual contra menores. Recibe el Congreso del Estado una iniciativa para modificar el Código Civil de la entidad para fortalecer el resguardo de aquellas personas que fueron abusadas o violadas cuando fueron menores de edad. La propuesta a cargo del diputado local de Morena, Trino Romo Marín, propone la creación de todo un nuevo artículo a dicho marco legal que garantice esta protección para que aquellas personas que fueron violentadas sexualmente durante su infancia no vean truncado su derecho a la justicia en todas sus vertientes. Pierde Aguascalientes más de 2.000 empleos en mayo, según el IMSS. La autoridad estatal lo atribuye al fin de la feria. Desde la SEDECIT se señala que Aguascalientes avanza al doble que la media nacional y aumentando. Reglamentos de la capital no revisará si establecimientos tienen o no permiso para transmitir partidos del Mundial. En este caso, la dependencia reconoce que podría haber consecuencias por parte del INPI en caso de que se detecten transmisiones sin permiso, pero se desconoce si habrá personal de esta dependencia federal en Aguascalientes para realizar dichas verificaciones. Por su parte, Reglamentos vigilará únicamente el funcionamiento bajo la norma, como es el contar con permisos, no vender bebidas alcohólicas a menores y respetar horarios de operación. Jesús Alberto Rodríguez, BI Noticias.
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0: Hola, ¿qué tal, amigas, amigos? Bienvenidos aquí entre nos. Soy Mari Carmen, acompáñame en esta chulada de mañana de miércoles, donde nos vamos a ir a un mundo de fantasía. Y la fantasía es que de verdad todas aquellas princesas con las que crecimos, de las cuales quisimos ser como ellas, Blancanieves, Cenicienta, Mulán, La Bella, bueno, pues en realidad son arquetipos que nos llevan a que siempre tenemos que estar bien, siempre tenemos que ser lindas, es más, jamás, nunca nos enojamos. Ay, pues el día de hoy tengo un par de princesas que no están enojadas, están algo más allá y terminan hadas. Esto vamos a ver el día de hoy y bueno, pues también los invitaremos a la charla de Licón, que tiene que ver con un hombre que es uno de los grandes poetas de México, Ramón López Velarde. Además, bueno, pues también nos acompaña Cristian Medina y hablaremos de una fachada de uno de los templos más antiguos de Aguascalientes. Quédate aquí entre nos.
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0: Que volé, deseando que tengan una chulada de mañana. Acompáñenme que vamos a comenzar rompiendo esquemas. El día de hoy yo estoy muy feliz. Yo he de decirles, yo soy fan de los cuentos de hadas. Yo agradezco que, bueno, pues exista Disney, ¿sí? Nos mostró unas historias que, bueno, pues aunque las dibujó de una manera, ahora los seres humanos y las mujeres y los hombres también hemos tenido otra perspectiva sobre los cuentos de hadas. Estoy muy feliz porque, bueno, me acompaña el día de hoy Blancanieves y me acompaña también Mulán, que yo creo que ellas a lo largo de todos los siglos, bueno, la de acá a mi derecha, Mulán, ha sido como un poco más rebelde. Que yo te quiero preguntar, Mulán, ¿cómo estás? Qué gusto que vengas aquí a este estudio.
2: Muy bien, muchas gracias, muy contenta. Efectivamente, Mulán es una rebelde, es una guerrera, salvó China y además nos enseña cómo se puede romper el estereotipo, ¿no? Efectivamente, la China que tiene que seguir las reglas, las costumbres, que tiene que servir al hombre. De hecho, la mujer allá es primero, tiene que ser guiada por su padre, luego por su esposo y luego por el hijo.
0: Y ella
2: rompe con eso. Sí, rompemos las dos, Mulán y yo.
0: Ah, oye, y bueno, pues vienes acompañada de, yo creo que de, ay, bueno, he de decirles, Blancanieves, ¿cómo estás, nena?
3: Ay, encantada de estar en tu programa, de verdad, fascinada con todos tus fans. Y de verdad, ay, Mulán, te quedaste muy modosita, muy femenina, porque yo te he visto en tu papel, más guerrera, más luchona. Y nada de que Blancanieves, modosita, muciosita. No, mira.
0: Oye, pero si tienes 7 enanos que cuidar.
3: Ay, no. Bueno, eso era para mi conveniencia, para protegerme. Pues tenía que dar algo a cambio. Después le enseñé unos trucos a Ceni para que el intercambio de masculino-femenino sea la imagen. ¿Qué es lo que aportas tú como mujer, como reina? Es la imagen.
4: Ay, pero Blancanieves, no todo es la imagen. También hay que ser guelelo, hay que salir adelante, hay que luchar en la vida.
3: Claro, pero puedes pagarlo con joyas, con dinero, con
4: diamantes. Pero no puedes ser dependiente de los hombres. Eso sí te lo puedo decir.
0: ¿Tú lo fuiste?
4: Yo lo fui, pero ya no. Nosotras podemos defendernos solas.
0: ¿Te enojaste?
4: Me enojo mucho. Oh, sí, soy muy enojona porque es la única manera de romper con las reglas.
0: Y ponérteles al tú por tú, pero nunca. Bueno, yo siempre he creído que luego los hombres son más fuertes que nosotras.
4: ¡No, hombre! ¿Qué tal? Si yo pude conquistar China yo sola, con mi inteligencia, a lo mejor son más fuertes, sí. A lo mejor son más galelos, sí. Pero la inteligencia de una mujer es más importante.
0: Oye, entonces, ¿cómo vas a convencer? Mira, hasta te aplaude.
3: ¡Fuerte, sexo débil!
4: ¡Fuerte, sexo débil! Suave como gaviota, pero leona como, pero fiera como una leona, ¿eh?
0: ¿La vas a enseñar a pelear o qué vas a hacer?
4: Por supuesto, Blancanieves tiene que saber defensa personal.
3: Ay, bueno, para eso tengo mis 7 guaruras chaparritos.
4: Ay, pero esos guaruras chaparritos, mira, yo me los encargo así. Necesitas tú también saber defenderte, Blancanieves.
3: Ya veremos. Eso, se me pueden romper las uñas. Entonces, no. Mejor que los animalitos me ayuden a hacer el quehacer. Los enanitos me defienden. Ya.
0: O sea, nunca te enojas, pues.
3: Mira, cuando me buscan, me encuentran. Eso sí, tengo mi carácter porque ya no voy a permitir que ninguna reina madrastra bruja me someta. Porque a veces entre mujeres están metiendo los pies y no soportan que yo sea la más hermosa de este reino.
0: Ya lo dijo el espejo.
3: Así fue. El espejo nunca miente.
0: Oye, ¿y no caerás tú en lo mismo de la... de la bruja, de la reina, de la madrastra, que era la reina Grimhild? O sea, tú estás cuidando tu belleza y eso no te va a llevar a ser como ella y terminar como ella.
3: No, porque mira, para eso está la medicina preventiva, las cirugías plásticas, el botox, ácido hialurónico, no hay de qué preocuparse.
0: El plasma de PRP, sí, lo del San Moon ya lo has
3: buenísimo.
0: Probado.
3: Buenísimo, claro, el tratamiento de la piel, todo bien absorbido, por eso el cutis...
4: Acuérdate que también la ensalada de manzana es muy buena, Blancanieves.
3: Ay, qué chistosita manzana. Es que no sabe que soy alérgica. Se lo he repetido un montón de veces que la alergia a la manzana me trae malas consecuencias y...
4: Pues eso te pasa por andar recibiendo cosas de gente desconocida. ¿Cómo vas a recibir eso de una viejita?
3: Ay, no, pues uno es joven y bella, ingenua y
0: inocente.
4: Joven no tanto, Blancanieves. 1937, acuérdate.
3: Ya deja de mencionar esas atrocidades, tú toda desgarbanzada, machulina.
0: Oigan, están aquí como...
4: ¿Machulina? ¿Me qué
0: dijo, te dijo, que eres
5: Bueno, a veces un poquito, ¿no? A veces sí, de pronto,
0: ay,
5: pero...
0: ¡Carambas!
5: Mira, si quieres yo te enseño defensa personal, Blanca.
0: Una llave, ándale enseñándole esas llaves. Como una llave. Luchas grecorromanas.
5: Una lucha grecorromana, lo que
0: piso
5: quieras.
0: Piso contra piso, ¿verdad?
5: Piso contra piso, cabellera contra cabellera, tú sabes, tú dime a qué hora.
0: Oigan, ¿ustedes nada más están dos o tienen más amigas? ¿No han invitado a esta? ¿Hubieran traído, no sé, a todas las demás?
4: No, hombre, no podemos ni hablar entre tanta mujer, entre tanta vieja.
3: No, pero ¿para qué quieres a las demás? No, con nosotras es más que suficiente.
4: Somos las
3: otras
4: más
3: son aburridas. Somos las más importantes. Salvo China, soy la original, la única... ¿Tú salvaste a la China?
4: Ah, sí, yo salvé a la China.
0: Ya que andabas, fíjate, andas pensando y andas poniéndole palabras en la boca a mi pobre Blancanieves y nada.
4: No, lo que pasa es que entendí que salvo China, como luego anda discriminando, porque se siente nomás que Cenicienta, que Blancanieves, que son las reinas, las primeras, las que empezaron, nomás porque se creen mucho, porque son las únicas, las primeras, las que creó Papá Disney.
3: Bueno, me vas a tener que perdonar, pero sí, es verdad que eres una princesa China, hecha en China. O sea, las cosas chinas, oye, no sé de calidades,
0: oigan,
3: pero...
0: estas dos ya se nos están encanijando entre ellas.
4: Ay, es que no sabes, Mari Carmen, hay que luchar contra la paciencia con estas princesas, son demasiado volubles. Mira, está la Jazmín, está...
0: ¿Y quién es la Jazmín? Para quien no las conoce, pero... Súbela a la alfombra voladora.
4: No, pues la Jazmín es una soñalola. Es una soñalola, no tiene sentido su vida.
3: Se casó con una rata callejera.
4: Sí.
3: Sí, la amarró nada más por su dinero. Ahí te digo, gana el dinero sobre el... fuerza
4: pero
3: bruta.
4: Para rata callejera la Esmeralda. Esa sí es bien la tela, esa todo se lo loba. Todo.
0: Sí, la Esmeralda. Sí, sí.
3: No, pero para incivilizadas, la Ariel. ¿Qué es eso de andarse peinando con un tenedor? ¡Qué bruta! No, qué poca clase, ¿no?
4: Y luego le enseñamos, ¡ay, un plato! ¡Ay, un lente! ¡Ay, todo lo... No,
0: es
4: nada
0: como acumuladora,
4: reconoce.
0: Yo creo, la Ariel, ¿verdad? Sí, de tener ese complejo de acumuladora. Apesta pescado.
4: Ay, sí, no, tenemos que taparnos a la Liz para estar cerca de ella. Es imposible, aunque a mí me gusta el pescadito, la verdad.
3: Qué barbaridad. No. Y una que se siente muy intelectual, pero anda con cada bestia, es la Bella. Hija de su madre. No, esa ni cómo decirle red flag. Ahí no es, amiga, date cuenta. Y que muy letrada
0: es
3: y muy ilustrada.
0: Es que luego a veces con el amor creemos que les vamos a quitar lo borracho. Lo canijo.
3: Nunca.
0: Lo flojonazo que no trabaja.
3: Jamás.
0: No, ¿verdad?
4: Eso ya no se quita. Yo por eso puro dragón protector y grillo de la suerte.
0: Oigan, pues tenemos que ir a esta charla. ¿Ustedes van a estar en dónde? Platíquenos. Salgan del personaje.
3: Sí, bueno, pues muchísimas gracias. Vamos a estar este sábado 13 y domingo 14 en el Teatro Leal y Romero, que está dentro de la Casa de la Cultura en Venustiano Carranza. Hay funciones a las 5 de la tarde y a las 7 de la noche.
6: Así es. Son dos funciones, sábado, dos funciones el domingo. Para que tengan opción, si no quieren salir muy tarde, vayan a la de las 5, si no, pues a la de las 7.
0: Ella es Carla Armendáriz, personificando a nuestra querida Mulan, y Gaby Palacio, a nuestra querida Blancanieves. Ahí vamos a estar.
3: Ahí quiero que estén todos, porque de verdad les garantizo diversión, carcajadas, se van a identificar, van a conectar muchísimo con los chistes, justo lo que decíamos de la parodia de Disney, de romper con el esquema de las princesas perfectas. Y pues para tu programa queremos regalarles un pase doble.
0: A la primera persona que nos diga quiénes estuvieron aquí, qué personajes, qué princesas estuvieron aquí. Ay, al 449-910-3508. Ahí vamos a estar, chicas.
3: Perfectísimo. Sí, ahí quiero verlos. Para que canten Ay Jo. Pero no es un musical, ¿eh? Hay que aclarar. No es un musical, no es para niños, es para jóvenes, adultos, y que se rían parejito. Toda la comedia.
0: ¿Cómo se llama la obra?
3: Princesas en Hadas.
0: Hadas. Ay, las adoro. Vámonos a una pausa. Gracias, gracias.
3: Gracias.
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1: En Radio BI son las 9 con 15 minutos.
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1: Temperatura, 21 grados. 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
2: Ramón López Velarde es considerado uno de los poetas más importantes de México y una figura fundamental de la literatura mexicana del siglo XX.
0: He de decirles que yo estoy muy contenta porque, bueno, pues, hablando de que ya estamos casi a fin de ciclo escolar, también se acaban las charlas del ICON y el día de hoy me acompaña José Manuel Fuentes Tamayo. ¿Cómo estás? Bienvenido, José Manuel.
3: Buenos días. Muchas gracias a nombre de la Autónoma, del Departamento, de la Dirección General de Difusión y Vinculación y el Departamento de Difusión Cultural. Gracias por este espacio.
0: No, hombre, yo encantada de que nos acompañes, que nos lleves de la mano, como yo creo que hace, pues no sé cuántos años inició este proyecto el doctor Alfonso, que bueno, y ha quedado perdurado porque es algo que conecta a la sociedad, a los padres de familia, de hijos que estuvieron en la universidad, a gente que estuvimos en la universidad y que decimos, regresamos a nuestra alma mater, y que los especialistas, quienes están ahí, compartan lo que saben, lo que han investigado, lo que han descubierto.
3: Sí, 100%, y más que nada es la apertura para que no solamente personas de la escuela se den el momento, el tiempo para asistir a estas pláticas que la verdad están abiertas a todo público, pueden venir de cualquier parte de la República Mexicana hasta eso. Uh-huh. No está, la escuela no está cerrada, que solamente sean exalumnos o alumnos que estén cursando en estos momentos alguna carrera o que estén vinculados. O sea, podemos recibir personas que estén interesadas por aprender algo nuevo o que el tema que se va a exponer en ese sábado les llame la atención.
0: Para muestra un botón. Ramón López Velarde, ¿verdad? Para muestra un botoncito, que yo creo que este hombre, pues es de aquí, lo consideramos de aquí.
3: Sí.
0: Platícanos.
3: Es nacido en Zacatecas, pero obviamente vino a Aguascalientes y digamos que se considera que Aguascalientes fue donde se introdujo al tema literario. Entonces, la maestra Sofía Ramírez uh-huh. es la que dará el día sábado a las 11 de la mañana la ponencia donde abarcará su investigación de lo que Ramón López Velarde hizo en Aguascalientes.
0: Que me llama la atención el título, desde la combustión sí, de los huesos.
3: Justo,
0: no que sé le mandamos si... un saludo a Sofía, ¿eh?
3: Un enorme saludo, y no sé si sabían, justamente el título Desde la combustión de los huesos viene de un ensayo de Ramón López Velarde que tiene el título de La derrota de las palabras.
0: A ver, platícanos eso, qué interesante.
3: Sí, fue como la maestra ha dedicado más de 30 años en investigación a Ramón López Velarde, tomó esa frase de este ensayo para darle como título a esta ponencia, para que llame la atención a todos los interesados en el tema literario, poesía, para que vengan este día sábado a las 11 de la mañana a vivir y aprender algo nuevo.
0: Que por supuesto vamos a escuchar su poesía.
3: Claro. Uh-huh.
0: Y por supuesto conoceremos tanto de él, que yo creo que lo único que podemos decir, por ejemplo, decimos Ramón López Velarde y ¿qué pensamos? ¿Ave Patria?
3: Sí, o sea, también es uno de los más grandes escritores considerados en México. También, por ejemplo, la maestra Sofía Ramírez en el 2025 ganó el premio iberoamericano uh-huh. Ramón López Velarde, gracias a su trayectoria e investigaciones y aportaciones que ha hecho.
0: Pues ya lo saben, la cita es este próximo sábado.
3: 11 de la mañana en la Universidad Autónoma de Aguascalientes, en la Infoteca Universitaria Dr. Alfonso Pérez Romo, abierto a todo el público.
0: Y bueno, pues la entrada es libre. Muchísimas gracias.
3: No, gracias a ti por el espacio.
0: Esta es tu casa.
3: Muchas gracias.
0: Vámonos a una pausa, regresamos.
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4: En Radio BI son las 9:24.
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4: 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El oído. El oído es un órgano increíble, lleno de curiosidades. Por ejemplo, su estructura interna es crucial para mantener el equilibrio, ya que sin él, caminar sería un verdadero desafío. El oído se encarga de mantener el equilibrio y la postura, así como coordinar los movimientos del cuerpo y la cabeza. Algo impresionante del oído es que tiene funciones diferentes, ya que el derecho se enfoca en escuchar voces y procesar información.
18: Porque tuvo una gran influencia primero en la evolución de su pensamiento.
4: Mientras que el izquierdo se especializa en analizar la música y el canto. Algo impresionante es que a pesar de que nuestro sistema auditivo parece descansar durante el sueño, en realidad sigue activo, reaccionando a ruidos más intensos como mecanismo de defensa. En conclusión, podemos decir que el oído realmente es una maravilla del cuerpo humano y debemos cuidarlos con medidas como el uso de protectores auditivos en lugares muy ruidosos, uso moderado de volumen en audífonos y parlantes, así como la limpieza adecuada que se merecen estos magníficos amigos.
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1: La palabra graduación proviene del latín gradus, que significa paso o escalón, simbolizando el avance a una nueva etapa de la vida.
0: ¡Ay! Llegaron las graduaciones y bueno, pues con ello el dilema de qué me voy a poner, si soy la graduada, bueno, lo piensas, si eres la mamá de la graduada, bueno, estás feliz porque tu hija ya terminó un ciclo más. Si eres la hermana, si eres la maestra, la madrina de la generación. Hay vestidos, hay moda para todas. Mi querido Gilberto Vadillo, ¿cómo estás, cariño?
2: Un placer estar aquí contigo nuevamente. Ahora sí que entrando de lleno en graduaciones, el mes más fuerte en cuanto a graduaciones, y pues mucha tendencia, ¿no? Ahorita en los vestidos de graduación.
0: Oye, es algo que se planea con tiempo. ¿Cuántas mujeres dicen, sí, sí, mi vestido de graduación, ya lo sé? Y a la hora de la hora no contemplan que va a llover.
2: Muchas no prevén que también son espacios abiertos.
0: Ay, entonces, sí, es cierto.
2: Muchas veces hacen la contratación, no se acuerdan de las fechas y siempre pues llega el tormentón, ¿no? Pero pues ahora.
0: Y el vestido padrísimo, y ahí está, que te pones la gabardina y ni lució la muchacha el vestido. Y párale de contar.
2: Es correcto. Pero pues ahora sí que hay opciones para todo.
0: ¿Qué viene en tendencia, mi querido Gil?
2: Estamos, este año, pues el corset sigue siendo el máximo rey, exponente, ¿verdad? El rey del, ya que pues marca la cintura y toda la figura de la niña, uh-huh, de cualquiera de las graduadas. El corte línea A, que no pasa de tendencia, puesto que a todos los cuerpos les va bien.
0: ¿Cuál es este corte?
2: El corte A es ceñido en la parte hasta la cintura y luego ya trae una caída un poco más amplia. Uh-huh. Colores, todos los colores dusty, que son como colores que tienen como un toque de gris para hacerlos no tan brillantes. Entonces viene como la gama un poco más baja. El satín, que predomina toda la temporada. El satín con brillos en cortes asimétricos, que también cortes asimétricos más modernos, porque hay unos cortes asimétricos que se quedaron así como que vintage, pero sí, cortes asimétricos muy modernos encima del bustier o del corset. Ajá. Entonces, ¿qué hace que se vean súper elegantes?
0: Oye, yo he visto corsets muy, como si fueran transparentes.
2: La mayoría traen.
0: O sea, no es el corset de raso, que es como muy clásico, vamos a decirlo así.
2: Sí, no, ahorita vienen las transparencias y todo sobre la transparencia pues se aplican brillo, se aplica piedra cocida y demás. Viene el sobrebusto, o sea, haz de cuenta que es el vestido y simula como que trae como un fajín o como un bustier en la parte de encima, pero es simulado.
0: Entonces, ¿y esto no también hace que la mujer, por ejemplo, la llenita se vea más llenita?
2: No, al contrario, creo que nos ayuda a enfatizar más su figura. Tenemos también las caudas desmontables, también las niñas quieren lucir hermosas, entonces vienen los moños para la parte de atrás en forma de cauda, que después de un momento, ya que te quieres parar a bailar, lo puedes retirar. Tenemos mangas desmontables también, las mangas desmontables que dices, ok, ya misa voy con manga y demás, empieza la pachanga y retiras la manga y es un vestido completamente diferente.
0: Sí, porque a la hora de la hora ves ser una la que entra, no sé, a la iglesia, o tal vez, ok, no va a haber ceremonia, pero va a haber entrega de papeles.
2: O sesión de fotos, que ya ahorita se acostumbra primero la sesión de fotos. Entonces, en la sesión de fotos puedes llevar tu vestido con la manga o con la cauda y ya a la hora de la fiesta lo puedes retirar y hace que se vea un doble.
0: Oye, y veo mucho también como la abertura al frente.
2: La abertura al frente, o sea, el corte asimétrico con drapeado y las aberturas ya sea del lado izquierdo o del lado derecho. Ahora sí que...
0: O sea, la graduada puede elegir lo que quiera.
2: Es correcto. Uh-huh. Vienen los cortes de chifón otra vez, el chifón plisado, cortes estilo palabra de honor, que también viene muy en tendencia. Las niñas que no quieren brillo, también está la tendencia muy marcada en vestidos que no traen ni un solo brillo, en colores que te digo que traen una mezcla como de gris para hacerlos un poco más opacos, pero están en tendencia el dusty blue, el rosa, el sage, que son colores un verde, que también es un verde, pero tienen toque de gris, entonces lo hace que dé un tono diferente.
0: Oye, que sabes que esto es maravilloso porque hay para todas.
2: Para todas.
0: Los colores, nada de que sea todo un solo color, no, hay variedad.
2: Sí, no, antes estaban muy marcados los colores de invierno y de
0: primavera y verano.
2: Y ahora no, los colores de invierno también están presentes en graduaciones en pleno verano.
0: O sea, entonces, ¿alguien puede ir de color, no sé, ocre, tinto?
2: Ocre, tinto, morado, que el morado también es como más
0: de invierno.
2: Los colores azul marino, que es otro color que está también súper en tendencia.
0: ¿En dónde?
2: Estamos en Morelos 301, en el 7 Ceremonial. Con gusto visiten a alguna de nuestras asesoras y saldrán súper bien para su evento.
0: Muchísimas gracias, Gil.
2: Un placer estar aquí.
0: Un gusto. Vámonos a una pausa. Regresamos.
1: 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En Radio BI son las 9:35. 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
3: Recientemente me quedé maravillado al ver unos tulipanes de color rojo vivo que brotaban en medio de la brillante nieve tardía. Ese llamativo cuadro me recordó cómo podemos enfrentarnos a las dificultades de la vida. Colorado, donde vivo, es conocido por su insólito clima. En una reciente primavera tuvimos semanas de temperatura veraniega seguida por frío y nieve. Los brillantes colores rojos y amarillos de los tulipanes se vieron enseguida a través de los centímetros de nieve que cayeron día tras día. Después de semanas de esta helada humedad, se derritió la nieve. ¿Habría dañado las flores esa cruda muestra de invierno? No, los colores eran tan brillantes como siempre. Habían nacido nuevos tulipanes mientras la nieve cubría la tierra. De igual manera, cuando los problemas cubren a algún miembro de nuestra familia, necesitamos recordar que a menudo las dificultades pueden crear firmeza de carácter. Desde que nuestros hijos son pequeños, debemos permitir que crezcan fuertes sin protegerlos constantemente de cada golpe que la vida les traiga. Por supuesto, no estoy diciendo que desatendamos sus necesidades, sino que los animemos a aprender mientras les observamos e intervenimos cuando la nieve sea muy copiosa. Les habla el Dr. Dobson.
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1: Regresamos aquí entre nos y bueno, pues es el día que nos acompaña mi queridísimo Cristian. Y vamos a hablar, Cristian, de uno de los templos más antiguos aquí en Aguascalientes.
2: Pues digamos que es de los templos, buenos días, María.
1: Bonito
2: Carmen,
1: día.
2: Que pertenecen al siglo XVIII, un templo interesante, emblemático, y bueno, que tiene mucho que contarnos desde su fachada.
1: Todos los templos en todas las entidades, aquí hablemos de la República Mexicana, ¿cada templo tiene su lenguaje?
2: Fíjate que sí, sobre todo tenemos que tener en cuenta que en el momento en que se lleva a cabo la evangelización o llega la conquista, pues muchos de los templos que se van a construir durante el siglo XVII, XVIII, incluso XIX, están ligados al estilo barroco. Uh-huh. El estilo barroco es el estilo que surge en el momento de la Contrarreforma como una manera en que la Iglesia Católica quiere contrarrestar la influencia de los movimientos protestantes que han surgido, los luteranos, los calvinistas, y va a utilizar el arte como una manera de evangelizar. De modo que a partir de ahí las fachadas de los templos se convierten en una especie de presentación, ¿no? Sin necesidad de hablar, quien visitaba un templo en la época barroca, pues al ver la fachada, la misma fachada le hablaba a través del arte para decirle a quién estaba dedicado, la importancia que tenía el templo, quiénes estaban al frente del templo. Y en ese sentido, en Aguascalientes tenemos un templo que muchas veces pasa un poco desapercibido, aunque todos lo conocemos, que es el templo de la Tercera Orden. Desde el nombre es muy curioso, ¿no? Porque todo el mundo pues habla del templo de San Diego, de la Purísima, y el mismo nombre nos dice de qué se trata, quién claro. está dentro del templo, el Señor del Encino. Pero cuando hablan del templo de la Tercera Orden es así como que, pues ¿cuál es la primera, cuál es la segunda o a qué se refiere? Y fíjate que tiene que ver con una tradición muy interesante. San Francisco de Asís, que vivió en plena época medieval, pues trajo un carisma muy especial a la iglesia.
1: ¿Carisma qué es?
2: Un carisma es una forma de vivir tu espiritualidad, ¿no? ¿Y en qué consistía la espiritualidad de Francisco de Asís? La sencillez, la pobreza, el hermanamiento con toda la humanidad y con toda la creación. Él va a ser el primero que de una o de otra manera empiece a preocuparse de los temas ecológicos, ¿no? La hermana agua, el hermano sol, los hermanos animales. Y fue tan importante Francisco de Asís que va a fundar una primera orden, la de los franciscanos, los hombres que hacían votos de pobreza, castidad, obediencia, algunos se ordenaban sacerdotes y seguían este carisma de Francisco de Asís. Pero después se fundará una segunda orden, la de las clarisas, aquellas mujeres que hacían votos, se convertían en monjas, Santa Clara va a ser la primera de ellas, y bueno, que siguen esta espiritualidad. Pero hubo por ahí algunas personas que en algún momento se acercaron a Francisco y le decían, nosotros queremos seguir tu espiritualidad, vivir tu forma de entender el cristianismo, de entender la religión, pero no queremos ser frailes, no queremos ser sacerdotes, no queremos ser monjas, de hecho somos casados. Y así surge lo que se conoce como la Tercera Orden. La primera, la de los frailes, la segunda, la de las monjas, y la tercera, la de aquellos que sin dejar su modus vivendi, su trabajo, su casa, su familia, quieren vivir adaptado a su estilo de vida el carisma del San Francisco de Asís. Uh-huh. Con el tiempo esto va a crecer y va a ser muy común que siempre a un lado de un templo atendido por franciscanos exista un templo más pequeño conocido como el templo de la Tercera Orden. Es decir, aquel templo que era atendido por los frailes, pero que no pertenecía como tal a los frailes, sino que pertenecía y era construido por estos terciarios, es decir, aquellas gentes que siendo laicos, casados, la mayoría de ellos, vivían la espiritualidad franciscana.
1: sea, con mucha devoción.
2: Claro, y aparte tenían una función social muy importante. Hay que recordar que hasta bien entrado el siglo XIX no existía el seguro social, el ISSSTE, la educación gratuita. Y los terciarios tenían esa cuestión muy interesante. Tú perteneces a la tercera orden y el día que estés enfermo, los hermanos terciarios se encargan de pagarte el doctor, de comprarte las medicinas, de pagar tu ataúd si es que mueres, de ver por el futuro de tus hijos, de abrir una escuela. Por ejemplo, la escuela que tenemos aquí, la Escuela de Cristo, originalmente fue una escuela fundada por un terciario, con la idea de que ahí estudiaran los hijos de los terciarios pobres, Francisco Rivero y Gutiérrez, ¿no? De modo que en ese sentido es muy común encontrar en muchos de las ciudades antiguas, Guadalajara, San Luis, México, el templo de la tercera orden. En el caso de
1: Aguascalientes, ahí podían entrar cualquiera.
2: Cualquier persona, pero era un templo muy especial porque era construido y administrado por los terciarios, ¿no? Es decir, era su lugar donde vivir su espiritualidad.
1: Ah, qué bonito.
2: Sí, era un lugar donde se reunían cada semana, donde tenían sus misas, donde tenían sus asambleas, y que funcionaba no solamente como templo, sino como este lugar de hermandad, de reunión. Valga decir que la tercera orden sigue existiendo y tienen su casa donde se reúnen todavía. El caso de Aguascalientes es muy especial porque fíjate que la fachada del templo, a pesar de que parece muy sencilla, es única en Aguascalientes. En esta región existió un estilo de enjarrar las casas, que es la manera en que está también la tercera orden, que arquitectónicamente se conoció como confetinado. Todavía en Aguascalientes se puede ver mucho este tipo
1: como
2: de casas.
1: Como aborregado.
2: Efectivamente, es como si no plancharan todo el enjarre, y con el enjarre así que queda como
1: borreguito, pelito de borrego.
2: Como pelo de borrego, dices tú, hacer diferentes figuras en algunos cuadros, rombos. Y si ustedes son curiosos y recorren el centro de Aguascalientes, verán que todavía quedan muchas casas bellísimas con este confetinado, que era una manera especial. Pues resulta que el templo de la tercera orden, tal vez porque no fue construido por grandes arquitectos, sino por estas personas muy sencillas de la tercera orden, lo hicieron con estas características. Tiene algunas imágenes, San Francisco de Asís en lo alto, luego dos reyes que fueron terciarios, San Luis Rey, Santa Isabel de Hungría, y más abajo otros dos seglares que fueron terciarios, San Roque y Santa Margarita. Pero todo esto está enmarcado.
1: Ahí están allá afuera.
2: Ahí están afuera en sus nichos. Pero esto es interesante porque está enmarcado no en cantera, sino en un aplanado de confetinado, ¿no? En tonos blancos, con tonos cafés, que lo hace único. Cuando ustedes pasen, véanlo, es muy bonito. Y aparte es el único templo que tiene una fachada que podemos decir está hecha a juego con el tipo de aplanado que se acostumbraba a hacer en las casas de Aguascalientes. Yo digo que desde ahí es muy simbólica porque habla de un templo que está hecho a la manera en que vivían las personas de Aguascalientes.
1: ¿Que estamos hablando de los 1800?
2: Estamos hablando de 1775, 1780, que es cuando se levanta esta fachada. Hace poco fue restaurada gracias al municipio, ahí a través de un programa, el instituto estuvo al pendiente de ello, pero todo esto la convierte en un lugar especial.
1: Ah, qué bonito.
2: Cuando vengan al centro, véanla, porque es tan discreta, pues refleja, yo pienso, la espiritualidad franciscana, ¿no? De minoridad, de pobreza, de hacer el bien, pero pasando desapercibido en el mundo, que es la vivencia de los terciarios franciscanos.
1: Quiero decirles que ahora en el Viernes de Dolores se armaron un altar de la
2: bellísimo,
1: Virgen.
2: Bellísimo.
1: Bellísimo.
2: Sí, sí, sí.
1: Hay que sí, entre ellos era comunidad.
2: Era comunidad, ¿no? Sí. Y hay que recordar que, bueno, parte de la orden franciscana todavía los hermanos, aquellos que no son sacerdotes, pero que hacen votos, pues una manera de evangelizar es esto, a través de los altares, de los adornos, y efectivamente el altar que montó el hermano sacristán de San Diego es muy bonito para el Viernes de Dolores, ¿no?
1: Bellísimo.
2: Muy, muy, muy bonito.
1: Muy bonito. Oh, pues ya lo saben, hay que darnos una vuelta.
2: Vale la pena. Vale
1: y verla así.
2: Vean, disfruten la fachada del Templo de la Tercera Orden, una fachada arquitectónicamente hablando muy de Aguascalientes, de un barroco muy, muy de Aguascalientes.
1: Sí, es bellísimo. Y es así un templo es. Pequeñito.
2: Es un templo pequeñito, tuvo una decoración en color verde muy bonita, que en algún momento la taparon con pintura vinílica, pero es muy interesante porque es una pintura tan especial que está brotando por encima de la pintura.
1: Oye, y una pregunta. Dime. ¿Habrá ofrecimiento de flores para los niños porque es el mes de junio?
2: Estamos en mes de junio. Sé que hay ofrecimiento en mayo porque la patrona es la Purísima Concepción. Yo creo que ahorita el ofrecimiento de flores tiene que ser en el Sagrado Corazón.
1: Que ya va a ser su día el próximo viernes.
2: Que ya va a ser su día y que generalmente es donde los niños van a ofrecer flores.
1: ¿Dónde te encontramos a ti?
2: Gracias, Mari Carmen. Me encuentran en el centro en Aguascalientes, Juan de Montoro 226, o al teléfono 449-915-1856.
1: Mari Carmen, buen día. Este domingo es el nuevo encendido de luces del Templo de San Antonio que duró tantos años sin funcionar. Y es este domingo.
2: Se acaba de restaurar, vale la pena.
1: Hay tanto que ver y disfrutar. Vámonos a una pausa.
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6: En el Mundial de Suecia en 1958, inició la leyenda de Edson Arantes do Nascimento, quien más tarde sería coronado como el Rey Pelé. En ese Mundial, a los 17 años de edad, Pelé deleitó a los amantes del fútbol ofensivo con sensacionales gambetas, remates espectaculares, driblings en corto y potentes disparos. Anotó 5 goles en la justa para encabezar a Brasil en la conquista de su primer título mundial.
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3: En Radio BI son las 9:50.
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0: La grandeza de un padre se mide por el amor que entrega cada día.
1: Ahí viene el Día del Padre y yo bien contenta. Cada vez que nos visitas, mi querida Ceci, ¿cómo te vas?
2: Ay, muchísimas gracias. Gracias nuevamente por la invitación y gracias a la gente que nos ve y nos escucha. Muchísimas gracias.
1: Y bueno, ¿se acuerdan que esta mujer estuvo chambi chambié para la feria, con los sombreros, con todos los accesorios? Hoy le toca al rey del hogar, a papá, ya viene su día. ¿Qué van a hacer con papá? ¿Qué le van a... a regalar a papi, ¿verdad, Ceci?
2: Oye, ¿estás de acuerdo que normalmente los restaurantes se llenan el 10 de mayo, ¿no? Uh-huh. Yo digo, ¿y el papá dónde queda, no? Hay que festejarlo tal cual, como el rey de la casa, como el proveedor, como el que siempre,
1: el protector,
2: el que siempre está pendiente de los hijos y claro que también de la mujer. Digo, sin merecer también el trabajo de la mujer, ¿no? Pero dices, ¿por qué siempre se llenan los restaurantes el día 10 de mayo y el día del padre no, verdad? Entonces hoy traemos algo bien bonito para el día del padre. Nosotros sí hemos pensado siempre también lo que viene siendo el producto para el caballero. Entonces, pues estamos muy al día. Nuevamente, como te decía la otra vez, yo utilizo puras marcas, puros materiales importados, cuerno de búfalo, matita, todo lo que es un producto que sea duradero, ¿no? Y la verdad, a mí me encantaría que el papá también fuera festejado como la mamá.
1: Mira, aquí, quienes nos acompañan visualmente, pues estoy aquí a mi derecha, un vaquerazo, ¿verdad? Y con su gorro. ¿Este sombrero lo hiciste tú?
2: Sí. Descríbelo. De hecho, lo vamos a obsequiar. Ahorita vamos a hacer una dinámica.
1: Ay, descríbelo. ¿Es un color que marfil?
2: Es un color gris muy tenue, muy, ajá, muy tenue, con una toquilla de piel y, lógicamente, plumas naturales. Yo no, uh-huh, uso casi nada artificial.
1: Y, bueno, a mí me encanta que los hombres se cuelguen, ¿eh?
2: O sea, yo soy igual.
1: Sí, o sea, trae él que son la famosa, no es una puca. Es un collar.
2: De hecho, dos collares también míos.
1: ¿De qué material?
2: Cuerno de búfalo, ágatas.
1: Cuerno de búfalo.
2: Cuerno de búfalo. Este rodito de aquí es cuerno de búfalo, tallado a mano también. Yo soy en mis creaciones soy muy, muy exclusiva.
1: Ajá.
2: O sea, no cualquiera trae mis cosas. No las ves en donde quiera, más que nada.
1: Y también trae pulseras.
2: Las pulseras, todo. No, es que yo lo...
1: ¿Lo viste?
2: Los ajuareo, los vi.
1: Los ajuareas.
2: Sí.
1: Oye, y que bueno, se ve súper bien. A mí me encantan estos colores que se ven súper varoniles.
2: Exacto, a mí me encanta. Mira, por ejemplo, acá nuestro otro modelo.
1: Es otro estilo, porque otro, bueno, estilo. Viene el papá vaquero.
2: Exactamente.
1: Y viene el papá que es como más relajado. Más playero, exactamente.
2: Más hipioso, a mí me encanta también.
1: Los dos se ven muy bien, ¿eh?
2: Los dos estilos a mí me encantan.
1: Ajá.
2: Me encantan.
1: El collar es súper más largo.
2: Sí.
1: En el estilo playero.
2: Sí, si te fijas, no sé si alcancé a percibir.
1: Sí, claro.
2: La piedra grande también es una ágata, tallada a mano. No sé si, uh-huh, la puedo levantar un poquito para que se vea la piedra.
1: Ajá.
2: Es una piedra tallada a mano también.
1: Wow.
2: Todos los materiales están... Literal lo hago cada detalle en secuencia, que, uh-huh, dan una armonía en colores, en adorno, en todo, ¿no? Para que se vea mucho más armonioso. Y el collar más corto lo quise hacer así como que también fuera un complemento del largo, para que también destacara en la parte de arriba.
1: Sí, que parecen como colmillos.
2: Exactamente. Uh-huh. Parecen colmillos, no lo son. Son
1: Son piedras son, trabajadas.
2: Exactamente.
1: Como colmillos.
2: Sí, ajá, sí, sí. Pero a mí me encantan. Ahorita que se lo puso, yo dije, wow, se le ve padrísimo.
1: Y él trae más brazaletes, más pulseras.
2: También trae
1: brazaletes,
2: también trae la matita, que a mí me encanta trabajarla. Del otro lado también trae, en conjunto le hice una pulsera que le vaya al collar que trae.
1: Uh-huh.
2: Y se ve padrísimo.
1: Que sabes que esto los hace, a mí me encanta porque se ven súper varoniles. O sea, son más toscas que cualquier...
2: Exacto.
1: Pulsera de dama.
2: Exacto. Ay,
1: la piedra es más sí, eso, tanto el vaquero como el playero.
2: Son ágatas tibetanas, incluyendo la piedra grande. Sí, ágatas tibetanas. Sí, son materiales importados. Yo siempre estoy con la mayor calidad.
1: Y que sabes que esto, a la hora de la hora, ellos pueden, no sé, montar a caballo, estar en la labor, hacer lo que sea, la mecánica, lo que sea, porque luego dicen, muchos hombres dicen, no me gusta porque luego las rompo. Estas son súper resistentes.
2: De hecho, mis materiales están hechos con hilo encerado. que súper aguantan la resistencia, la humedad, puedes nadar, inclusive puedes nadar con mis prendas.
1: Ah,
2: puedes meterte al mar con mis prendas.
1: Puedes hacer yoga, ir al gimnasio. Sí, porque los dos son chicos de gimnasio, ¿verdad?
2: Sí.
1: Oye, ¿y cuál es la dinámica?
2: Se lo llevan de la mano.
1: Se lo llevan de la mano, sí lo creo, pues qué bueno.

0: ¿no?
1: Sí, ¿verdad?
0: Qué bueno. ¿Cuál es la dinámica?
2: La dinámica va a ser que los tres primeros nuevos seguidores, el primer lugar se va a llevar el sombrero, el segundo lugar se va a llevar la cachucha. De hecho, quiero que le den una observación a la cachucha, que también es de piel, totalmente de piel. Y el tercer lugar se va a llevar un collar.
0: Excelente. ¿Qué tienen que hacer?
2: Nos van a poner ahorita el QR en la pantalla y yo ahí voy a ver quién es mi primer seguidor, mi segundo seguidor, mi tercer seguidor. Y de cualquier manera me encuentran en redes. Ahorita les van a mostrar el Instagram. Ahí uh-huh. me encuentran para cualquier cosa, pregunta, collares o lo que sea, pedidos especiales. Yo lo hago con todo gusto.
0: Y bueno, ahí ya está el QR.
2: Está el QR, lo pueden copiar. Y ahí inmediatamente los liga al Instagram, en mi página. Y yo ahorita, ya sea que se los deje a Mari Carmen o me los llevo.
0: No, llévatelos si te pones de acuerdo con sí. ellos y sirve que ven todas las demás piezas
2: así
0: que
2: es,
0: has
2: así
0: creado.
2: Es,
0: Mientras tanto, ¿en dónde te encontramos?
2: Estamos en Yalnis-oficial en Instagram.
0: ¿Teléfono?
2: En teléfono 449-152-7039. Y muchas gracias a los modelos. ¿Verdad? Por habernos acompañado.
0: Muchísimas gracias, chavos. Gracias. Vámonos. Se quedan disfrutando una excelente barra de programación. Super equipo de producción. Esto es posible gracias a ustedes. Vámonos.
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6: ¿Sabía que al amamantar a su bebé, usted también se está protegiendo contra el cáncer de mama? La leche materna, además de contener todos los nutrientes que requiere el bebé, también lo protege de numerosas enfermedades. Se recomienda darle el pecho cada 3 horas. Hágalo por 10 o 15 minutos de cada lado. Recuerde, siempre sacarle el aire que tragó. La mejor manera de saber si al niño le falta leche es vigilar su peso y su crecimiento. Recuerde que no hay mejor manera para fortalecer los lazos afectivos entre usted y su bebé. Soy su amigo el doctor Carlos Huerta, ya sabe, con buenos cuidados, buena salud.
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7: Aquí estamos contigo iniciando con todo este día, este programa para ti. Bueno, nos encanta saber que estás con nosotros y que vamos a compartirte excelentes temas. Porque bueno, ¿tú sabes lo que es la heráldica? El día de hoy Gustavo Hernández nos platicará acerca de esto, que tiene que ver mucho con la familia, con el logotipo, con la forma en cómo eran vistas las familias. También el día de hoy vamos a platicar, bueno, ¿por qué seguimos teniendo accidentes si todos conocemos las reglas? Todos conocemos los reglamentos de tránsito y demás. ¿Por qué es que seguimos teniendo accidentes? El día de hoy, Francisco Carlos, nuestro instructor de manejo, nos va a hablar acerca de este tema. ¿Y tú sabes lo que es el síndrome de Tourette? El día de hoy vamos a platicar acerca de él y cómo es que podemos apoyar con el CBD y con la herbolaria. Quédate, comenzamos.
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7: Así es, soy Marta Velasco. Muchísimas gracias por acompañarnos en esta bonita mañana. Está bonita, ¿a poco no te gustó? Así como muy soleadita, como muy brillante, porque cuando llega la lluvia como que le da otra perspectiva. Claro, por supuesto, hay humedad en el ambiente y eso hace que la refracción de la luz sea diferente. Entonces te invito a que realmente te conectes con esta energía tan hermosa y tan bonita de la luz, de la humedad. La respiración, recuerda que es nuestro principal aliado para, obviamente, para la vida, más también nuestro principal aliado para obtener información, para poder conectar con el propósito.

0: suelen crecer en silencio. Así como esa semilla que está plantada. Esa semilla que no estás abriendo la tierra para ver cómo es que va, ¿no? ¿Verdad? O si lo haces, sabes que vamos a perjudicar la plantita. Cuando tú permites que las cosas crezcan en silencio, cuando te das ese espacio para ti, esos espacios en donde tú estás contigo, donde tú te escuchas, donde tú dices, voy a hacer lo que estoy sintiendo de corazón. Y no es que lo tengas como un secreto, es que no se lo cuentes a nadie, o a lo mejor platica con alguien con quien tengas confianza para hacer la consulta. Oye, estoy tomando estas decisiones. Sin embargo, todo el trabajo que hagas contigo permite que crezca en ese silencio. Y no te preocupes, porque de verdad las cosas sí avanzan. La vida nos va dando información. Así que date esa oportunidad, porque recuerda que tus procesos más importantes están ocurriendo, aunque todavía no estén visibles. Todavía no los estás viendo, todavía no brota esa semillita. Pero ¿sabes qué? Ahí está, porque tú le estás poniendo atención, porque lo estás nutriendo y porque estás siendo uno contigo. Muchas gracias a quien está con nosotros a través de los diversos medios. Y bueno, vamos a conocer lo que es la heráldica. ¿De qué se trata? ¿De qué se trata esto? Porque bueno, pues la heráldica como representa familias, representa ciudades, representa personas. Gustavo Hernández, bienvenido.
1: Hola, ¿estás? Marta, ¿qué tal? Buenos días y buenos días a todos. Sí, efectivamente, la heráldica es una expresión gráfica de una representación de una familia. Esto nace en el siglo XII, en la creación de los escudos, de los logotipos, vamos a ponerle así, de un sentido de identidad de los pueblos, de las personas, de las familias, de los linajes en la época medieval. Entonces ellos empiezan a formar un escudo que los represente. Y ahí es donde establecen ellos que lleve una base, por ejemplo, que era un escudo, lo que servía para protegerse, para identificarse en las guerras también. Imagínate una guerra, toda la batalla como era, y pues se confundían. Entonces ya veías el escudo y ya sabías que era de parte tuya, ¿no?
0: O sea, ahorita metidos en el tema, es como traer la camiseta de fútbol, del color del equipo.
1: Exactamente. Así. Identificarse, exactamente. En la gresca no sabías de quién era, ¿no?
0: Pues sí.
1: Entonces, ahí ellos donde empiezan a crear eso, pero inicialmente fue para identificar eso, lo que te decía, familias, pueblos, grupos sociales, tribus, y después ya cuando llega a la realeza ya lo toman como un linaje, es decir, la estirpe, dónde viene mi sangre, mi familia, y cómo se fueron mezclando. Por eso es que hay algunos escudos heráldicos que son muy parecidos o que tienen los mismos símbolos, se fueron mezclando. Es como el apellido ahorita, el paterno y el materno, pues igual se fueron mezclando y se fue distorsionando o fueron evolucionando ese tipo de escudos.
0: Generaba uno nuevo, perdón. O sea, cuando se unían las familias, se generaba un escudo nuevo.
1: Acuérdate que los señores feudales no eran reinos ni siquiera, eran feudos, es decir, serie de tierras. Y mucho del crecimiento de los feudos fue a través de los matrimonios arreglados. Entonces decidían, tu hijo con mi hija, y vamos a crear un nuevo territorio familiar. Por eso eran ese feudo, esa tierra. Y ahí es donde ellos mezclaban esos escudos y esas formas de ver. Y obviamente estamos viendo que algunos tenían algunos rombos, cuadros, todo donde se forma el escudo o el logotipo, vamos a ponerle así, se llama campo. Sobre el campo vienen las particiones, regularmente son cuatro. Y en esas se establecen las características que ellos quieren presentar. Es decir, de repente le ponen plumas, rosas, alguna flor de lis, sobre todo el área francesa, un león rampante, un caballo rampante, osos, árboles, y eso es lo que ellos querían denotar, ¿sí? Si le ponían, por ejemplo, un caballo viendo hacia la izquierda, rampante significa fortaleza, virilidad.
0: ¿Rampante
1: y viendo,
0: qué es?
1: Es decir, cuando está
0: ¿en dos patas?
1: Relinchando, sí, cuando está en dos patas, igual que el león, que también aparece rampante, es la fortaleza, en el caso del caballo es mucha virilidad, mucha fuerza, deseo de conquista, pero si está viendo hacia la izquierda, es volteando, ahí presumiendo su tradición familiar. Si está viendo hacia la derecha, es un logotipo, un escudo que se creó, o fue más novedoso porque estaban viendo hacia futuro, hacia donde tenían que conquistar, no hacia la tradición, a la antigüedad. Entonces, esa es parte de lo que se puede ver. Algunos le ponen rombos. Dependiendo dónde estén los rombos, es el nivel de estrategia que tenía esa familia. Nosotros lo vamos a tomar como lo que es, una expresión gráfica, y así es como lo analizamos. Grafológicamente, todo lo que tenga que ver hacia arriba es la parte intelectual, conocimiento, tradiciones, costumbres, deidades. La parte inferior son los instintos, la fuerza, la ambición, el hedonismo, todo tiene en abajo. Si está hacia la izquierda, pues es hacia la familia, y si está a la derecha, es el lado social, hacia el futuro, hacia la tendencia, hacia dónde vamos. ¿Por qué? Pues porque nosotros escribimos de izquierda a derecha. Entonces es hacia donde nos estamos dirigiendo. Si te fijas, hay algunos que aparecen una cruz, un conejo, un caballero. Todo eso es lo que ellos querían representar, y es importante hacia dónde estamos viendo. Sí.
0: Ok, está muy interesante porque finalmente habla de la historia, costumbres, la fundación, qué era lo importante, ¿no? Para esas familias o para esas ciudades o esas zonas.
1: Ah, y lo vemos como si fuera actualmente el logotipo de tu empresa. ¿Cómo Andale. Quiero que me vean? ¿Cómo quiero que me identifiquen? Entonces ahí es donde yo quiero que me vean como una persona fuerte, pues pongo un roble, pongo un yelmo, que es un casco de los que se usaban en las armaduras. Si le pongo plumas o guirnaldas, es un garigoleo. Eso representa presunción, orgullo, buena filosofía, en fin. Y obviamente también los colores influyen. Si era azul, si era azul fuerte, azul marino, azul claro, si era un fondo rojo, en fin.
0: Oye, todo hay quien conserva en su familia, ¿no? Estas cerámicas. Claro,
1: claro, yo he buscado el mío, el Hernández y el Ortiz, y hay varias versiones. ¿Por qué? Porque también fue en función a la región donde se generó.
0: Me imagino. Oye, a ver, Aguascalientes, tenemos un escudo, es el típico escudo donde dice Bonaterra, Bonagens. Aqua
1: Clara. Selum Clarum. Ok, aquí es importante ver que todo el marco principal, el campo, está enmarcado en rojo, significa pasión. Pasión en todos lados. Las letras son doradas, es dorado, pasión, y presumo lo que soy. El campo tiene tres particiones, que la parte superior es el azul, el gris y el dorado. Finalmente tiene una abeja con un engrane. Finalmente eso pues representa trabajo. Obviamente está más modernizado, ¿no? Ya no viene de del siglo XII hacia acá, sino ya es mucho más reciente, ¿no? Viene una fuente, fuego, unas cadenas, los labios, que es lo
0: las
1: de
0: uvas.
1: Lo de la leyenda, las uvas. Pero
0: en la Virgen de la Asunción.
1: De la Asunción. Y esto es el azul nos va a decir ilusiones, sueños. Es una tierra donde la gente llegó a soñar. Si lo vemos abajo, vino a trabajar, que son los hechos. ¿Sí? Si te fijas, empata con todo lo que tiene que ver con la grafología. Y del lado izquierdo es la tradición, las uvas.
0: Y el agua.
1: Y el agua.
0: Las fuentes de agua.
1: Las fuentes de agua. Sí, que es finalmente de donde nace, ¿no? Que éramos una villa de paso y que nace por precisamente porque había agua y eran los cultivos que habían en los huertos principalmente.
0: Ok. Y la parte de arriba que tiene estas como guirnaldas.
1: Guirnaldas significa es mucha presunción y orgullo de lo que soy, buena filosofía. Si empieza en la parte superior y se dirige hacia ambos lados, tanto derecha como izquierda, del escudo envolviendo, es mucha protección con buena filosofía para proteger a su propia gente. Y lo que ha pasado en Aguascalientes, siempre ha estado en un capelo, siempre se ha mantenido, aunque estamos muy cerca
0: de todo,
1: de León, de Guanajuato, de San Luis, de Guadalajara, siempre se ha mantenido en un capelo, manteniendo su propia esencia. Inclusive lo vemos con la palabra reborujar, es de los pocos lugares donde se sigue usando. Sí existe la palabra, aunque...
0: Pero aquí es como el característico.
1: Entró en desuso a mediados del siglo XVII, pero aquí en Aguascalientes se sigue usando.
0: Interesante. ¿Y el...?
1: El yelmo.
0: Yelmo.
1: Es el casco.
0: El casco.
1: Sí, es una protección y está viendo hacia el lado superior izquierdo.
0: Eso te iba a decir que está volteando como el pasado, ¿no?
1: Ajá, pero está viendo hacia el lado intelectual. Okay. Es la protección de la forma de pensar de la gente de Aguascalientes.
0: interesante. Después analizaremos el del municipio, porque también tiene sus propias características, uh-huh. tiene su león. Uh-huh. Gustavo Hernández, muchísimas gracias.
1: Un placer.
0: Interesantísimo. El 10 de junio, Día Internacional de la Heráldica. Investiga el de tu familia. Estaría interesante ver cómo se ha venido desarrollando.
1: Y ver de qué zona viene y por qué tiene esos cambios, esos escudos.
0: Muchas gracias. ¿Dónde te encontramos?
1: Me encuentran en mi celular, que es el 449-115-3910, y en Facebook como Grafología Aguascalientes.
0: Muchísimas gracias. 449-115-3910, el número de teléfono donde encuentras a Gustavo Hernández. Acompáñanos a una pausa y regresamos contigo.
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3: En Radio BI son las 10 con 13 minutos. Temperatura 21 grados. 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
0: Continuamos contigo aquí en Hogar y Salud. Y ahora déjame platicarte acerca de este tema que estamos platicando en el mes. Porque tú sabes que cada mes y cada semana tomamos un tema que nos ayuda a hacer estas reflexiones y hacer estos cambios de vía. Porque hay veces que necesitamos precisamente esto. Estos cambios de vía que nos ayuden a lograr este equilibrio. Y este mes estamos hablando acerca de que todavía tenemos tiempo. Tú todavía tienes tiempo. ¿Por qué? Porque estás vivo. Porque estás respirando todos los días y porque tienes la oportunidad de estar viendo hacia dónde hay que moverse. Y para poder ver hacia dónde hay que moverse, como aquellos barcos, como aquellas grandes movimientos que tenemos en la vida, necesitamos una brújula, por lo menos saber a dónde vamos. ¿Sabes cuál es tu principal brújula? Tu principal brújula es tu cuerpo. Marta, ¿pero cómo mi cuerpo? Sí, porque tu cuerpo te está hablando constantemente. Tu cuerpo te está dando mensajes que a veces ignoramos o a veces incluso llegamos a callar. Y es que el problema, de verdad, es que no queremos escucharlo. Nos avisa cuando necesita descanso, nos avisa cuando estamos acumulando estrés, nos avisa cuando alguna situación nos está afectando emocionalmente. Y entonces necesitamos no ignorar todas estas señales, porque salimos adelante, tomamos un café, nos tomamos algún analgésico, tomamos algo y simplemente queremos avanzar. Y normalizamos todas estas molestias que no deberían de ser normales. El cuerpo es una brújula extraordinaria y cuando aprendemos a escucharlo puede orientarnos mejor que cualquier mapa. Así que pregúntate, ¿cómo está mi energía? ¿Cómo estoy durmiendo? ¿Cómo está mi digestión? ¿Cómo me siento al despertar? ¿Cómo me siento emocionalmente? Porque muchas veces las respuestas que buscamos ya están dentro de nosotros y solo necesitan ser escuchadas. Que te regales un ratito para ti, porque tu cuerpo no es el obstáculo, es tu aliado en este maravilloso y bendito camino para construir una vida completamente consciente. Consciente de ti, consciente de todo lo que está sucediendo y solamente se necesita que pongas un poquito de atención. Y si pusiste atención, no sé si el día de ayer viste dos hermosos luceros al poniente de la ciudad. ¿Los viste? Eran Venus y Júpiter. Estos dos luceros nos adornaron muchísimo. Te platicaba el día de ayer justamente que los astrólogos decían que era una excelente oportunidad para hacer manifestación de amor y de abundancia. Conectarte contigo precisamente y esta energía de estos astros nos ayudan a lograr estos objetivos. Así que hoy todavía van a estar un poco cerca, pero ya no tanto como lo estuvieron el día de ayer. Y quien vivió y quien los alcanzó a ver, porque hasta una amiga me dijo, oye, ¿qué pasó ahí? ¿Quiénes son? Pues dos luceros que de repente esta danza del universo nos da estos regalos maravillosos. Y la danza del universo precisamente nos dice que la luna está menguando y que está en el signo de Aries. Y cuando la luna está en el signo de Aries es momento de inicios, es momento de aventarte, es en el signo del fuego. Entonces necesitamos generar esa energía para impulsar, es como prender el motor para lograr tus objetivos y tus sueños. ¿Qué puedes hacer cuando la luna se encuentra en el signo de Aries? Cuida tus ojos. Es un buen momento para cuidar tus ojos, para visitar al oculista y también para un montón de cosas más, como exfoliación en seco, como encerar muebles, como limpiezas energéticas, ejercicio físico, así unas caminatas, algo que te diga, vas para adelante. Te invito a que te conectes contigo y que si tú no tienes tu calendario lunar, con todo gusto te lo envío para que puedas checar día a día qué se puede hacer cuando la luna está pasando por los diferentes signos. 449-910-3508 es nuestro WhatsApp, está abierto para ti y con todo gusto te comparto el calendario lunar. Acompáñanos a una pausa y regresamos contigo.
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0: Continuamos contigo aquí en Hogar y Salud y bueno, vamos a analizar qué es lo que está sucediendo, por qué todos los días estamos viendo accidentes, por qué si la mayoría de nosotros conocemos las reglas, pues no las tomamos tanto en cuenta. Y hay personas que a lo mejor hasta creen que saben manejar, digo creen, y entonces hay que poner atención en todo esto. Le doy la bienvenida el día de hoy a Francisco Carlos, nuestro instructor de manejo, que nos va a hablar acerca de este tema interesante, ¿por qué siguen sucediendo accidentes? Bienvenido.
7: Así es, Marta, buenos días a nuestro auditorio, buenos días a todos. Y pues vamos a analizar esto que tú dices de por qué siguen sucediendo los accidentes. Como bien lo dijiste ahorita al principio, muchas de las veces creemos que sabemos manejar, pero el saber manejar no es nada más operar el vehículo, sino conocer todo lo que se tiene que hacer en la parte de los señalamientos, la reglamentación, la ley de movilidad, que muchas de las veces a lo mejor quien nos enseñó, que puede ser un familiar, un amigo, un conocido, no nos da esa información. Y a veces esto de los accidentes puede ser o falta de información que no nos dieron de manera correcta o simplemente omisión de cosas que por sentido común podemos o tenemos que llegar a respetar para que esto funcione y que podamos tener una mejor conducción y que obviamente dejemos de participar en accidentes. Estas semanas hemos escuchado o visto o leído de accidentes bastante desastrosos, bastante, con consecuencias desagradables. El que más me impactó a mí en esta semana pasada que acaba de terminar, un coche abrazando literalmente un pilar del
0: ¿A qué velocidad pasaje? Tendría que haber ido ese vehículo para que sucediera
7: falta
0: esto.
7: Falta de control, falta de pericia, falta de conocimiento.
0: Pero es que estaba mojado. Y es que también, o sea, el tema mojado, necesitamos hacer mucha conciencia. Y lo que hablábamos hace 15 días, las emociones.
7: Exactamente.
0: O sea, es el conocimiento, la pericia y el control emocional.
7: Sí, exactamente, porque muchas de las veces salimos con alguna preocupación, enojados, algún enojo o exceso de alegría. Y ¡ándale! Todo ese tipo de emociones, o sea, que a lo mejor digas, pues va muy contento, pero a final de cuentas es algo que si no puedes controlar o no puedes manejar, o sea, termina siendo una consecuencia en el manejo de tu vehículo.
0: Oye, creo que sí te etiqueté, ¿no? En el video este de lo que hablábamos, de que se bajó una señora a pegarle a un señor.
7: Ah, sí, exactamente, que le estaba pegando al cristal del
0: no, y al señor, después se bajó después y le pegó al señor. O sea, que bueno, qué cosas. Y todo porque precisamente a veces no, el tema emocional. Y a veces porque se hacen un poquito para adelante o se nos cerraron, pues eso, todo eso nos molesta.
7: Sí, exactamente. Y más que nada, ¿sabes? Desafortunadamente, la mayoría de todo esto, de todo esto que sucede, es porque salimos tarde de nuestras casas. Desafortunadamente, bueno, la ciudad ya no es una ciudad de 15 minutos. Anteriormente era una ciudad de 15 minutos. Hacíamos recorridos largos en menor tiempo porque a final de cuentas el tráfico no era tan excesivo como es ahorita. La carga vehicular simplemente por familia, creo que estamos teniendo 2 vehículos por familia. Entonces, pues imagínate eso, a una ciudad pequeñita como es Aguascalientes, pues a final de cuentas termina perjudicando.
0: Te satura.
7: Exactamente.
0: Oye, a ver, y es que llegan momentos en los que pareciera que no conocemos las reglas de tránsito. Yo te he preguntado, a ver, aquí, ahora sí que aquí, ¿quién la trae? Porque yo siento que yo voy bien y de repente un coche se me mete y me pita como si tuviera la preferencia. Entonces hay veces que desconocemos cosas.
7: Sí,
0: ¿cómo saber? O sea, realmente como conductores responsables sí tenemos que tener algo.
7: Empaparnos, exactamente, sí. Porque muchas de las veces, como te decía, no nos enseñan todo eso,
0: no.
7: Nos enseñan a manejar el vehículo y pues dale, ¿no? Entonces sí tenemos que tener, bueno, ahorita con el internet tenemos acceso a herramientas, a información, que muchas de las veces que a lo mejor no queramos, es a lo mejor un poquito distinto el hecho de no querernos informar de algo que cotidianamente, hacemos y que si no lo hacemos bien, pues termina en una consecuencia, en alguna consecuencia grave o fatal.
0: Desastrosa.
7: Exactamente. Como lo hemos tenido. Entonces, pues, sentido común que tenemos es, sabemos que el celular distrae, sí. Sabemos que el manejar alcoholizado tiene algún efecto negativo, también. Sabemos que si vamos a exceso de velocidad, también tenemos un efecto negativo. Entonces, son cosas de sentido común que desafortunadamente a veces por exceso de confianza terminamos haciéndolas a un lado y hasta que no nos pasa es cuando realmente experimentamos esa situación desagradable, ese tipo de situaciones.
0: Así es, y que finalmente a cualquiera puede pasarle. Ya sabemos que, y hemos platicado varias veces, que los accidentes, precisamente, pues una vez me choqueó algo que escuché que dijeron, los accidentes no existen. Y yo, ¿cómo que no? Pues ya están. Dice, no, los accidentes, si todos viviéramos en esta conciencia y en esta atención, no existirían los accidentes. La realidad es que son distracciones de uno o del otro. Y entonces tú puedes decir, yo sí voy muy consciente, pero el otro pues venía distraído. Y ahí es donde viene todo esto.
7: Y como hemos dicho, son evitables. Ajá. O sea, la mayoría de los accidentes son evitables. Si nosotros, como bien lo acabas de mencionar, bien yo puedo venir bien, o puedo estar haciendo las cosas bien, pero tengo que estar muy al pendiente de todo lo que está pasando alrededor, porque desafortunadamente la mayoría de las personas no termina haciendo lo correcto y es cuando, si yo voy distraído y la otra persona también, pues terminamos provocando, participando en un accidente. Entonces sí, sí es importante que estemos, como bien tú lo has dicho y eso se me ha quedado muy grabado, el 360.
0: O sea,
7: el estar
0: 360
7: siempre desde peatón hasta conductor, del participante que nos toque ser, tenemos que estar en esa conciencia de que todo es movimiento, ¿sabes? A veces nos confiamos de que somos a lo mejor los únicos o que no viene tanta gente o que es una vía no tan transitada y terminamos cayendo en este exceso de confianza y a lo mejor no checando el espejo, no marcando la direccional, pero realmente tenemos que ser conscientes que todo esto es movimiento y que a lo mejor, no sé, yo vengo solo y de repente pues ya tengo a lo mejor un ciclista, motociclista, una persona que se está atravesando sin fijarse, porque desafortunadamente ahorita estamos completamente conectados o pegados al teléfono celular y es una distracción bastante grande.
0: Exactamente. Incluso, o sea, cosas tan sencillas y que pareciera como tan, dices, ¿aquí qué puede pasar? Abrir la puerta para bajarte del carro y le puedes pegar a alguien. ¿Cuántos accidentes ha habido con el tema de las bicicletas?
7: Sí, exacto.
0: O sea, no ves que viene la motocicleta o la bicicleta y suceden accidentes graves.
7: Sí, exacto.
0: Por distracción.
7: Por distracción, exactamente, por omisión.
0: Por omisión.
7: Y, ¿sabes? He escuchado mucho la parte que dicen, las personas no salen con la intención de cometer un accidente.
0: Uh-huh.
7: Pero desafortunadamente esta cadena de decisiones que llegamos a tomar, de malas decisiones, terminan provocando que realmente sí llegue a participar en un accidente. Entonces, realmente aquí lo que queremos y lo que hemos tratado de hacer y con estos espacios que tú nos permites es que la gente realmente tenga la conciencia de lo que de la gran responsabilidad que tenemos al momento de estar afuera, no solo desde un coche, sino desde peatones, desde cuidar a nuestros hijos, desde no utilizar las bicicletas únicamente como juguete, sino que sea un medio de transporte y que a final de cuentas que se utilicen esos espacios de esparcimiento para que si va a ser como una diversión para nuestros hijos, pues obviamente sea en un espacio seguro, controlado. ¿Cuántas veces no hemos entrado a calles donde los niños están con las bicicletas? Y pues obviamente no tienen las medidas de seguridad ni las precauciones para al momento de que se acerque a lo mejor, no sé, otro carro, algo.
0: Hay cosas que tenemos que saber. Y tú nos traes precisamente algunas reglas importantísimas que hay que tomar en cuenta. Vamos a ir a una pausa y seguimos platicando con Francisco Carlos, nuestro instructor de manejo, porque hay cosas que parecen tan sencillas que las obviamos y entonces ahí vienen ciertas consecuencias. Quédate con nosotros, seguimos platicando de esto. Regresamos.
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3: En Radio BI son las 10 con 28 minutos.
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17: ¿Sabía usted que el 75% de la población mexicana tiene obesidad o sobrepeso? El evitar una comida, ya sea el desayuno o la cena, no origina pérdida de peso. Al hacer esto, comemos con más hambre y el cuerpo opta por guardar los alimentos en forma de grasa como reserva para compensar los ayunos prolongados. Es mejor cambiar de hábitos, disminuyendo la cantidad de tortillas y de pan que comemos e incluya ensaladas y verduras en sus alimentos. Lo mejor es visitar a su nutrióloga o nutriólogo, pues la obesidad es una enfermedad que trae más enfermedades. Soy su amigo el doctor Carlos Huerta, ya sabe que a buenos cuidados, buena salud.
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18: La anorexia, el desorden de ingestión de alimentos que afecta a tantas mujeres jóvenes, también afecta tremendamente a los familiares. Les habla el Dr. Dobson de Enfoque a la Familia. Quiero compartir una carta escrita por la madre de una joven anoréxica. Ella escribió: mi esposo y yo tenemos una hija maravillosa quien se volvió anoréxica a los 11 años. Su extraño comportamiento, deterioro físico, la crisis familiar y el desgaste emocional que experimentamos aumentó rápidamente. Nuestro médico nos apoyó en todo cuanto pudo y también recibimos consejos muy valiosos de un consejero calificado, pero la mayor ayuda la obtuvimos de una amiga que nos puso en contacto con otras dos madres de niñas anoréxicas. Fue algo así como encontrarse con alguien que habla el idioma de uno en un país extranjero. Nos entendíamos mutuamente, llorábamos juntas. De alguna forma, la experiencia tan increíblemente dolorosa que vivíamos se hacía más tolerable. Para aquellos de ustedes con hijos que han desarrollado un problema u otro, me gustaría recomendarles que busquen un buen grupo de apoyo, ya sea recomendado por su psicólogo o consejero, su médico o su pastor. No es necesario que atraviesen por esta crisis solos. Les habla el Dr. Dobson.
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19: 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Seguimos contigo aquí en Hogar y Salud. Estamos platicando con Francisco Carlos acerca de por qué siguen sucediendo accidentes cuando conocemos las reglas. Sin embargo, como te digo, luego a veces las... Si conocemos, por ejemplo, una... Sabemos que el que va en la glorieta trae preferencia, okay. ¿Sí? O sea, esa es una regla,
7: sí,
19: que normalmente todos conocemos, o quiero pensar que todos conocemos. Sin embargo, dentro de la misma glorieta hay reglas, claro. ¿Sí? Si vas a darle la vuelta y te vas a salir primero, si te vas a salir en la primer salida, ¿qué carril debes de conservar? Y todas esas cosas que deberíamos de ser, pues, responsables si circulamos por ello. De conocer, porque a veces el sentido común no nos da, Francisco.
7: Sí, exactamente, justo también es necesario como tener toda esa información, como decíamos, sí. O sea, empaparnos o tratarnos de empapar. Si no tuvimos ese acceso a un curso, a esa información, pues tratar de buscarlo. Nosotros hemos creado un manual donde de manera digital le compartimos a nuestros alumnos, en especial, toda esta información para que lo tengan. No solo que lo tengan en la parte práctica que hacemos nosotros, sino en la parte teórica también nosotros les explicamos toda esta información, todas estas reglas, y pues también para que lo puedan estar repasando. Porque, ¿sabes? Muchas de las veces queremos hacer el curso, tanto práctico como teórico, como para nada más sacar la licencia de manejo. Pero esto realmente, pues, no nada más es para cumplir un requisito, sino para que a final de cuentas sea algo que vamos a estar aplicando y que a final de cuentas llegue al objetivo final, que sea que tengamos un trayecto seguro y que obviamente sea un trayecto que no tenga accidentes.
19: Ay, es que pasan todas estas situaciones que te digo, el sentido común a veces no da. Y me encanta que me lo vas a mandar. Se lo vamos a mandar a nuestros radioescuchas.
7: Exactamente.
19: ¿Lo vas a regalar?
7: Se lo vamos a regalar a nuestros radioescuchas.
19: A ver, mándamelo de una vez.
7: Ya te lo
19: mándenme un mensajito 449-910-3508. Ahorita lo abro y hacemos algunas reflexiones respecto a este tema. Porque te digo, a veces estamos tan distraídos, el sentido común no nos da. He visto situaciones, por ejemplo, cuando un tráiler te pone la direccional, va a dar vuelta, no sé, a derecha, izquierda. Ahí estamos metiéndonos. Y después viene el punto que nos embarra con la banqueta, porque pues él está asumiendo, ajá, que nosotros estamos viendo que va a dar vuelta, a lo mejor no nosotros, ese tipo de detalles.
7: Exacto, y que a lo mejor nosotros lo vemos en el carril central, justo que tocas ese tema de los
19: traileros. Ándale, va por el carril central.
7: Ajá, porque no puede dar la vuelta como un coche, o sea, desafortunadamente no tiene la misma proporción, entonces tiene que agarrar un poquito más de espacio y nosotros pues simplemente omitimos que nos está haciendo una señalización. Tienen hasta un foco muy grande que lo prenden cuando van a dar la vuelta, o sea, prenden la direccional y te prenden ese foco.
0: Algunos, para no todos tienen.
7: Ajá. Entonces, y ya igual nosotros tenemos que pararnos para obviamente darle el pase al trailer. O sea, todo ese tipo de cosas. A veces, por ejemplo, señalizaciones que hacen los ciclistas o los motociclistas. Vemos que va levantando la mano o sacando la mano.
0: Es como que me va levantando la mano.
7: Exactamente.
0: ¿Por qué va levantando?
7: ¿Qué me está indicando? ¿Sabes? A veces es ese toda la información. No, todo lo que nosotros traemos en la cabeza, problemas, preocupaciones, trabajo, estrés, a veces nos quita el estar al 100% de manejar.
0: Sí,
7: y tenemos
0: atención.
7: Que estar al 100% de manejar. O sea, lo que decimos, los accidentes se pueden evitar, claro que se pueden evitar.
0: Si ponemos atención.
7: Exactamente, si ponemos atención, si aplicamos las reglas, si realmente aplicamos nuestro mucho o poco conocimiento para realmente tener un buen trayecto.
0: Así es. Ahorita hiciste que me acordara, digo, y no soy tráiler, pero normalmente paso por una calle que necesito dar una vuelta, no en una en un camellón, pero para dar la vuelta hay unos coches estacionados casi siempre, entonces yo me tengo que abrir.
7: Okay.
0: Y entonces el carro que viene atrás de mí siempre tengo que hacerle como la seña de que voy a dar la vuelta. O sea, es importante. Yo sé que todos traemos prisa. Claro. Y entonces sí hay que poner la atención, porque si yo me abro y no le aviso, pues obviamente vamos a tener un accidente. Pero esa persona también debe estar atenta a lo que está sucediendo.
7: ¿Y cuántas veces
0: adelante,
7: de lo que has hecho? Ha estado a punto de que a lo mejor la persona no te vea.
0: No, me
7: la mayoría de las veces, ¿no?
0: Veces,
7: la mayoría de las veces. ¿Por qué? Porque desafortunadamente no vamos con esa atención necesaria. Entonces, sí es muy, muy importante eso. O sea, que realmente estemos conscientes, guardemos en una cajita todo lo que traemos en la cabeza y nos enfoquemos al 100% en estar afuera. O sea,
0: y si alguien está pasando por una situación donde dices, es que no sé aquí cómo está el rollo, si yo tengo preferencia o la otra persona tiene preferencia, investigue. Porque cualquier situación, pues es importante, o sea, si te pitan o si alguien te saluda a tu mamá, ya le puedes decir, oiga, mire, aquí la regla de tránsito viene así. Digo, porque es bien como, desafortunadamente, no sé, las vueltas en U, las vueltas continuas, eso genera muchos conflictos.
7: Sí, y sabes, aquí tocaste un punto muy importante, todos quieren tener la razón. Todos quieren tener la razón, a pesar de no tener la información correcta, de todos modos todo mundo quiere tener la razón y desafortunadamente termina en lo que te hablábamos hace 15 días,
0: uh-huh.
7: En que termine siendo una pelea, una discusión o termine siendo algo un poquito más desagradable. ¿Por qué? Porque a final de cuentas ambos quieren tener la razón, ambos quieren ganar o desafortunadamente termina siendo una causa de un accidente.
0: Uh-huh. Entonces, a ver, mándamelo otra vez porque no lo tengo, no me llega. No. Ahorita ya me lo están pidiendo, así que ya quedamos.
7: Ahí va de nuevo.
0: De todos modos, que te manden un mensajito. Bueno, mándame 449-910-3508. Mándame y ahorita ya. Aquí Francisco Carlos se compromete a entregarme el manual. Y entonces en este manual vamos a encontrar como reglas.
7: Todo lo que viene siendo desde revisar tu coche. En este manual viene desde revisar tu coche porque el buen manejo empieza desde ahí, desde que tenemos que revisar nuestro auto hasta todas las reglas que vienen. Y hay un apartado en este manual que dice ley de movilidad. Si le picamos a ese apartado de ley de movilidad, nos envía directamente a esta parte del reglamento.
0: Es interactivo.
7: Exactamente. Wow. Entonces, esto ayuda para que las personas tengan acceso a toda esa información. Lo tratamos de hacer un poquito digerible, no tan sobrecargado.
0: Oye, pero esto es un curso, no es un manual. O sea, es el manual del curso.
7: Es
0: un revisión manual, del vehículo, del conocimiento del vehículo, educación vial, manejo defensivo y examen teórico.
7: Ajá, bueno, la parte del examen es así, está omitida, es únicamente para nuestros alumnos.
0: Trámite de licencia.
7: Exacto, pero ahí viene
0: toda
7: nuestra información, exacto. Y eso pues lo queremos compartir como parte de nosotros, una institución de la iniciativa privada, regulada por el gobierno del estado, pues sí queremos realmente crear esa conciencia que se necesita para que esto deje de pasar, porque de verdad es muy preocupante ver la cantidad de accidentes, ver la cantidad de jóvenes, de muy jóvenes, ya con la responsabilidad de un vehículo, de una moto, y que desafortunadamente por no tener la información necesaria, no nos permite que tengan un buen desarrollo dentro de la vía de circulación.
0: Entonces, es responsabilidad de todos.
7: Claro, exactamente. Entonces nosotros nos sentimos con esa responsabilidad, no solo de decirles esta información, sino que también la puedan tener a la mano.
0: Muy bien, favor de enviar el manual. Ahorita se los mandamos. Dice aquí, respecto al tema que están tomando, se tiene que ser prudente por ambas partes, pero desafortunadamente es algo que no siempre se lleva a cabo. Si el otro conductor no es prudente, trata de serlo tú.
7: Es correcto.
0: Se podría tomar como una regla general. Gracias. Gracias por esa participación. Y es que sí, tiene toda la razón. En alguien tiene que caber la prudencia.
7: La prudencia, exactamente, porque si los dos se vuelven locos,
0: no.
7: Pues ahí ya. desafortunadamente todo falla.
19: Ahí nos encontramos, ya me están llegando muchos mensajes, con todo gusto. En un momentito más les enviamos este manual que Francisco Carlos y su escuela de manejo nos está obsequiando para que se lo mostremos a nuestros hijos para tener esta autoeducación vial, y así no tomaste algún curso o algo, o sea, que quede en ti, claro, este tema. Muchísimas gracias. Y bueno, si no sabes manejar, si estás con la intención de que tus hijos lo hagan, si quieres manejar prudentemente y adecuadamente, ¿dónde te encontramos, Francisco?
7: Claro que sí, nos encuentran en nuestras redes sociales como Escuela de Manejo EMCO, Facebook, TikTok e Instagram, o al 449-242-8703, mensaje o llamada.
19: Gracias. 449-242-8703, Escuela de Manejo ENCO. Y también su manual, que ya me están llegando aquí los mensajes, síganmelos mandando y ahorita les comparto este manual. Gracias, Francisco.
7: Muchas gracias.
19: Vamos a una pausa, regresamos contigo.
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17: ¿Sabía usted que la amibiasis no afecta únicamente al intestino? También ataca otras partes del cuerpo, como el hígado, donde puede formar abscesos. En este caso, hay dolor debajo de las costillas del lado derecho, fiebre, escalofríos, vómito, debilidad y pérdida de peso. Si no se trata, el absceso crecerá, dañando al pulmón derecho, incluso al corazón. Tratar la amibiasis con medicamentos evitará que desarrolle estas complicaciones. No olvide lavarse las manos antes de cocinar o comer, y después de ir al baño, pues la amiba se transporta en nuestras manos sucias. 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
20: ¿Qué es el enamoramiento? 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Una investigación sobre el enamoramiento ha revelado fascinantes aspectos sobre este complejo fenómeno emocional. Estudios neurocientíficos han demostrado que cuando una persona se enamora, su cerebro experimenta cambios significativos, como la liberación de neurotransmisores, como la dopamina, la oxitocina y la serotonina, que generan sensaciones de euforia, felicidad y apego. Curiosamente, el enamoramiento también puede afectar el juicio y la percepción, llevando a las personas a idealizar a sus parejas y a percibir rasgos positivos de manera exagerada. Se ha observado que el enamoramiento puede tener efectos beneficiosos para la salud, como la reducción del estrés y el fortalecimiento del sistema inmunológico. El enamoramiento puede durar entre 18 meses y 3 años en promedio, ya que con el tiempo, la intensidad emocional tiende a disminuir, dando paso a un amor más estable. Estos datos revelan la complejidad y la fascinación detrás de uno de los estados emocionales más poderosos que experimenta el ser humano.
3: 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En Radio BI son las 10:45. 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
17: La cerilla de los oídos es algo natural. Se encarga de proteger, lubricar y atrapar la suciedad que entra en su oído. Si se acumula o se vuelve muy dura, puede llegar a tapar el conducto externo del oído. Cuando esto sucede, puede sentir dolor, sensación de inflamación, zumbidos y pérdida de la audición. Si es un tapón de cerilla, su médico podrá sacarlo. No utilice hisopos de algodón para destapar sus oídos, solo empeorará la situación. Pero estos síntomas no son ocasionados únicamente por cerilla. Puede haber otras enfermedades que su médico debe descartar. Acuda al otorrinolaringólogo. Soy su amigo el Dr. Carlos Huerta. Ya sabe que, a buenos cuidados, buena salud.
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0: Continuamos contigo aquí en Hogar y Salud y el síndrome de Tourette. Síndrome de Tourette es algo que es desafortunadamente más común de lo que nosotros podríamos pensar. ¿Y qué es y de qué se trata? El día de hoy se encuentra con nosotros Rubén Jiménez Lozano, ingeniero químico, para hablar cómo es que el CBD y la herbolaria puede apoyar a este síndrome. Bienvenido.
22: A esta condición de vida que realmente es muy relevante en nuestra sociedad y que lamentablemente no tenemos la información ni el conocimiento adecuado para poder apoyar a estas personas que tienen esta condición.
0: Yo me acuerdo de una película que hablaban de este síndrome, de que era una persona que incluso estaba hablando y de repente gritaba. ¿Es eso?
22: Sí. Es eso. Es un síndrome que es un padecimiento neurológico. Ajá. Que se detecta principalmente en la infancia. Ajá. El cual se puede demostrar o se muestra en diferentes tics, tanto parpadeos, movimientos involuntarios. Ajá. Motores o que repetición de palabras continuamente o incluso decir frases que no están dentro del orden de la conversación, vamos a decirlo así.
0: O movimientos de las manos, cabeza.
22: Movimientos involuntarios, todo esto. El sistema nervioso central se ve afectado por esta condición. Uh-huh. Y lamentablemente, pues muchas veces como sociedad no tenemos el conocimiento de que la persona tiene esta condición y pues podemos verlo como que está en desorden a lo que nosotros comprendemos como algo común, ¿no?
0: Como algo normal. Y puede resultar hasta como burlesco. Ay, siempre sí. Está, no sé, tallándose de esta manera o levantando la mano de esta manera o haciendo esta situación que no entiendo.
22: Parpadear mucho, por ejemplo, uh-huh. Y entonces eso te causa cierta sensación de... Porque pues nosotros normalmente compartimos la mirada para poder conectar. Uh-huh. Y pues es una forma de comunicarnos. Y pues al ver lo que está parpadeando mucho te causa cierta sensación por la falta de información. Entonces, sí, esta parte en el marco del Día Mundial del Síndrome de Tourette, que es el 7 de junio, uh-huh. Queremos concientizar de que no disminuye su inteligencia de las personas. Simplemente tienen este tipo de tics motores, uh-huh. Y de tics verbales, uh-huh. Para la repetición de palabras. Pues suelen también repetir mucho las palabras, como al estar expresando algo, repetir una palabra varias veces dentro, uh-huh. De la misma expresión. Entonces... La gente puede confundirlo con una tartamudez, pero sí es un poco distinto, ¿no?
0: Ok.
22: Entonces, sí, este tipo de condiciones pues no tiene una cura como tal. Tiene algún tipo de medicamento que te puede ayudar a regular este tipo de condiciones. Y pues necesita mucho de la empatía y el apoyo familiar principalmente. Uh-huh. Y después de la sociedad que los rodeamos, ¿no? Para poder ellos tener una calidad de vida adecuada y no ver afectada todas estas... situaciones sociales, uh-huh. Que nos pueden desencadenar en otro tipo de padecimientos, como es ansiedad, estrés, trastornos del sueño, concentración, uh-huh. Y que pues lamentablemente se hace una bolita de nieve y va creciendo y creciendo y creciendo y la persona empieza a adquirir más padecimientos dado esta
0: se va sumando.
22: Pues es que la base raíz del síndrome nos desencadena que no encajemos bien en la sociedad, y al no encajar bien en la sociedad va desencadenando un tipo de situaciones psicoemocionales y después físicas, porque ya sabemos que todo padecimiento emocional se refleja físicamente en alguna, en algún momento de nuestra vida. Entonces, las personas se ven afectadas de esta manera.
0: Wow. Sí, entonces sí hay que poner atención. Me imagino que esto debe de, pues, de diagnosticarlo desde el pediatra, por ejemplo, en el caso de que fuera un bebé, y si no, pues entonces ya un neurólogo. ¿Quién es el que trata normalmente?
22: Hay diferentes especialistas que pueden darnos el conocimiento de que está teniendo este tipo de síndrome, de síntomas o de síndrome. Ajá. Y pues ya el especialista va a empezarnos a enfocar cómo vamos a poder tratar el sistema nervioso central, que es el que se ve afectado, para que lo puedan remediar de una manera adecuada.
0: Y como lo dijiste, no hay una cura, sin embargo, no hay sí cura. Hay algo que lo pueda regular.
22: Sí hay medicamentos que lo pueden regular, y también tenemos, en este caso, la herbolaria y el CBD, que nos pueden ayudar muy bien con todas las secuelas que va dejando este padecimiento, este síndrome, y con el trabajo en el sistema nervioso central, porque el CBD se especializa en esa parte, ¿no? En donde se trabaja con el sistema endocannabinoide, se trabaja con los neuroreceptores y nos va haciendo regular este tipo de tics que se parecen mucho a un tipo de Parkinson, vamos a decirlo así, que también podemos, pues, hacer la comparación de cómo son los movimientos involuntarios y cómo se pueden regular por el CBD. Entonces, mejora mucho esa parte de la calidad de vida y en la parte emocional. En la parte en donde vas a manejar el estrés, vas a manejar el trastorno de sueño, la concentración va a mejorar. Y esto va a ir repercutiendo de una manera positiva en su vida para que pueda mejorar y para que su entorno pueda entender un poquito mejor cómo podemos ayudarlo.
0: Debe ser un poco complicado esta situación de esos movimientos involuntarios, porque obviamente no lo quieres hacer. Y sin embargo, va sucediendo. Por eso es tan importante tomar en cuenta esto y no burlarte, o sea, enseñar a los niños a que existe todas estas condiciones en las cuales, bueno, qué bueno que existen este tipo de apoyos como el CBD, la herbolaria, además obviamente de los tratamientos médicos para poder atender.
22: Y entendamos que el CBD y la herbolaria son unos coadyuvantes que no van a venir a sustituir el tratamiento médico, pero sí nos van a venir a ayudar con todas estas secuelas y con todo este, lamentablemente, esta condición que deteriora la calidad de vida de las personas. Ajá. Entonces, sí entender que debemos acercarnos a productos seguros, a productos que ya tengan una certificación, que tengan ciertos lineamientos para que nos ayuden de una manera confiable y podamos tener los beneficios que necesitamos para que mejorar nuestra calidad de vida. Uh-huh. Entonces, sí, también el informar a la gente, porque la falta de información muchas veces nos aleja de el poder ayudar a las personas que tienen este tipo de condiciones, sí, que se presentan, como tú bien lo mencionaste, más comúnmente de lo que conocemos.
0: O a lo mejor ni lo sabían. Mira, este mensaje que me están diciendo, dice, estoy escuchando sobre este síndrome, creo que yo tengo algunas características, pero nunca había escuchado sobre él, y menos pensando que fuera diferente. Por favor, ¿me pueden dar algunos ejemplos cotidianos?
22: Ejemplos cotidianos, como lo mencionamos, repetir palabras durante
0: una expresión. Tics vocales.
22: Son los tics vocales. Ajá. Tenemos los tics físicos, como es el exceso de parpadeo, o inclusive movimientos corporales involuntarios. Sí. Se puede confundir, por ejemplo, lo mencionábamos, como con un Parkinson, se puede confundir con tartamudez, pero sí tiene ciertos reflejos muy específicos, okay, que ya un médico específicamente te puede diagnosticar y te puede dar el tratamiento más confiable, ¿no?
0: Ok, entonces son tics motores, faciales, parpadeo excesivo, muecas.
22: Movimiento de labios, exacto.
0: Ajá, corporales, como sacudir la cabeza como si tuvieras algún tipo de Parkinson, pero o mover los hombros.
22: Pero es como un movimiento en específico. Ajá. El Parkinson se va reflejando en todo el cuerpo. Y este síndrome se ve en un solo movimiento muy específico.
0: Muy específico. Sí. Bueno, los tics vocales. Por eso te digo que me acuerdo de esa película, porque me acuerdo que en esa película era una persona que tenía algo que se llama coprolalia y que dice que es la expresión involuntaria de palabras obscenas. Es, era el tema de la película, okay. Porque obviamente, pues, o sea, se hacía una mofa de esa película. Y por eso como que cuando mandaste el tema me acordé y dije, llega a suceder esta cosa. Quien dicen que no es tan común, sin embargo, los tics, más bien los sonidos básicos, o le hace ruiditos con la boca o ese
22: también
0: tipo
22: tienden
0: de cosas.
22: A hacer un ruido en específico. O sea, por ejemplo, el chasquear, el hacer un ruido con la boca, o sea, de... Así, algún, algún ruido en específico al empezar a hablar o al terminar de hablar.
0: Perfecto. Oye, también. Pues qué bueno que el CBD nos puede apoyar. Dinos, exacto, dónde te podemos encontrar para poder hacer uso.
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0: Muchísimas gracias, Rubén. 449-502-8703. Rapidísimo. Dice, en Discovery Home and Health pasaron un programa llamado Mi Vida con Tourette. Interesante para tomar conciencia. Sí, ella decía muchas palabras obscenas. Hay que tomar en cuenta todo esto. Gracias, Rubén, por
22: gracias
0: este tema.
22: Ti.
0: Gracias a quien nos acompañó esta mañana. Aquí los espero mañana con más información para tu hogar y tu salud. Soy Marta Velasco.
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0: 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Las abejas. Las abejas son insectos voladores conocidos por su importancia en la polinización de las plantas y la producción de miel. Ellas son pieza clave en el complejo engranaje de la naturaleza. Su función principal en la polinización es esencial para la reproducción de muchas plantas, incluyendo aquellas que producen frutas, verduras y semillas. Se estima que alrededor del 75% de los cultivos alimentarios del mundo dependen en cierta medida de la polinización de las abejas. Además de su contribución a la seguridad alimentaria, las abejas también son indispensables para mantener la biodiversidad y el equilibrio de los ecosistemas naturales, ya que su incansable labor de recolección de néctar y polen no solo sostiene la vida de numerosas especies de plantas, sino que también proporciona alimento para otros animales, como pájaros e insectos. Sin embargo, las poblaciones de abejas están disminuyendo alarmantemente debido a amenazas como el uso indiscriminado de pesticidas, la pérdida de hábitat y el cambio climático. Por lo tanto, proteger a las abejas y su hábitat es fundamental, no solo para nuestra seguridad alimentaria, sino también para preservar la biodiversidad y el equilibrio de nuestros ecosistemas en nuestro planeta.
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3: Hola, hola, soy Claudia Mejía. Estamos en un nuevo episodio de Ya Oíste. Hoy vamos a hablar sobre alimentación. Ya sé, a veces es como de la rutina, el trabajo, no podemos alimentarnos bien y que llega el fin de semana y nada más queremos estar en casa, no hacer nada, pero creo que es muy importante. Hoy está conmigo un nutriólogo, es Cristian Gómez Montoya. ¿Cómo estás?
4: ¿Qué tal? Mucho gusto. Pues estoy encantado de estar aquí acompañándolos.
3: La alimentación, cuando nos queremos enfocar justo en nuestra alimentación, es que quiero bajar de peso. Uh-huh. Creo que es más como esa parte. Quiero bajar de peso, no tanto porque quiero estar saludable. Uh-huh. Entonces, ahí también hay un entorno de mitos muy grandísimos.
4: Claro, hay que empezar nuevamente con esta idea de disfrutar estos alimentos, de incluir pues una gran variedad, de empezar a otra vez disfrutar estos alimentos, de ya empezar a entender lo más valioso que es justo esta experiencia. ¿En dónde podemos encontrar nutrición? Pues realmente en todos lados, en lo que, por ejemplo, Navidad, Año Nuevo, que el Día de la Candelaria, realmente muchas veces nos juntamos para comer, para consumir alimentos, que si quiero regalar un detalle, doy chocolates, también aquí podemos encontrar nutrición justamente porque entra esta ingesta de alimento y ahí también, esto también es dieta, no nada más es, ay, la dieta milagro, ay, esta dieta que me va a ayudar a bajar de peso, porque como tú bien lo dijiste, muchas veces nos enfocamos en el peso solamente sin enfocarnos en lo que realmente vale la pena, que es la composición corporal, nuestra salud y el porqué de ese alimento que estamos consumiendo.
3: Dijiste dieta, dieta es comerte un chocolate. Dieta, o sea, abarca toda tu alimentación.
4: Sí, sí, dieta va muchísimo más allá. Es lo que consumes, sea lo que sea, que consumas día con día, eso es dieta. Okay. Así sea

0: lo mismo. Entonces, aquí también entra esta parte de nosotros como profesionales de salud, irnos dirigiendo y acomodando, adecuando estos planes de alimentación organizados a cada persona. No tanto que las personas hagan lo que yo digo, si no les gusta, porque realmente no lo van a seguir. Van a decir, ah, pues sí, este producto milagro o así, por más que funcione, no lo voy a consumir. Pero, creo que aquí es importante esta parte de aterrizar hacia dónde quieres ir y qué necesitas con tu alimentación.
1: O sea, sí o sí, todos, todas, debemos de acudir con un nutriólogo, con un profesional, para saber qué comer y saber qué comer bien, si se puede.
0: Claro, y se puede comer rico, se puede comer saludable, se puede comer bastante variado dentro de lo que tú necesitas en tu ingesta diaria recomendada, porque muchas veces pensamos que no, que debemos de comer pura lechuga, que debemos de comer puros licuados, puros jugos inclusive, ¿no? Que se tiene esta creencia, pero la realidad es que no va por ahí. Debe de ser como las características de la dieta correcta. Debe ser variado, debe ser suficiente, debe ser adecuado para cada persona, inocuo, que esto quiere decir que sea saludable, limpio para las personas, que no nos haga daño, que cumpla con las características de higiene adecuadas también en el manejo de alimentos, y creo que esto también es muy importante de revisar.
1: Y si una persona que es vegana o vegetariana, no, bueno, vegetariana es diferente, ¿no?
0: Ahorita sí, es vamos a hablar sobre diferente. Eso.
1: Pero una persona que es vegana y no tiene un seguimiento constante o adecuado de un profesional como lo es un nutriólogo, ¿qué impacto tiene en su salud?
0: Bueno, es importante mencionar aquí ya un poquito más específico, por ejemplo, nutrimentos como la vitamina B12, la vitamina D, el omega 3, y estos muchas veces no se pueden cubrir con una dieta 100% vegana, debido a que estos se encuentran mayormente en alimentos de origen animal. Sí se puede ya incluirlo en suplementación, pero hay veces que los mismos veganos dicen, no, yo de plano ni suplementación. Ahí hay que encontrar la manera, es todo un reto, la verdad, también encontrar como la manera de decir, a ver, estos alimentos pueden cumplir un poquito más con lo que necesitas. Se puede tener también un tipo de vida saludable diaria siendo vegano, pero sí tomando en cuenta que es importante cuidar esta parte de la vitamina B12, el calcio, el hierro, la vitamina D, como te decía, el omega 3, porque es esta parte donde ya entran como estos mitos de que no, si haces veganismo, ya vas a bajar de peso, vas a verte bien o vas a ser débil, siempre te van a contar puntos buenos o puntos malos, ¿no? Por eso es importante siempre acercarte con un profesional, porque en redes vas a encontrar opiniones a favor o en contra. En las noticias, ¿de qué tendencias? En todos lados siempre te van a decir mucha información. Y como me decías, hasta una amiga puede llegar y, oye, no, es que mira, fíjate que bajé 10, 15, 20, 30 kilos. Pero no es tanto enfocarnos en el peso, sino enfocarnos en nuestra composición corporal.
1: Pues sí, porque puedes pesar 90 kilos, pero tu masa corporal es menor que el músculo. Entonces no es lo mismo.
0: Sí, un ejemplo que me gusta mucho darle a mis pacientes es esta idea de pesas, por decir también otro número, 70 kilogramos, pero bajas un kilogramo de grasa y luego subes un kilogramo de músculo, vas a seguir pesando los mismos 70 kilos, pero tu composición corporal va a ser muy diferente y tu salud también pues puede tener también cierto reflejo, ¿no? Y pues esta parte del veganismo muchas veces se cree erróneamente que es un tipo de dieta, pero no, como te decía, es un estilo de vida que justamente se deben de seguir. Bueno, las personas, cada persona sigue una idea diferente acorde a su contexto.
1: ¿Y qué pasa con el vegetariano?
0: Ok, bueno, la diferencia entre el vegano y el vegetariano es que el vegetariano a veces sí puede incluir alimentos de origen animal como el huevo o la leche, ya sean ovo-lacto-vegetarianos. Ovo-lacto-vegetarianos incluyen ambos. Lacto-vegetarianos incluyen solamente productos de leche o lácteos. Y los ovo-vegetarianos solamente huevo. Pero el vegano sí es un poquito más cerrado a querer consumir. Pero pues hay varios tipos de veganos realmente. Hay inclusive un tipo de vegano que solamente consume frutas, semillas que han caído, ni siquiera dañan la naturaleza. O sea, también entra esta parte del medio ambiente y la parte ecológica, por lo que te decía también de no dañar la naturaleza, de la huella ambiental.
1: Yo creo que este episodio se tiene que llamar ¿Por qué ir con tu nutriólogo? Con un nutriólogo. Porque sí, o sea, todo

0: todo mundo tenemos esta idea de que ir al nutriólogo es como de, va a tardar un buen en que yo llegue a mi meta, o ya que me dé lo que me tenga que dar. En realidad no es así, ¿no? Uh-huh. Y ahorita tú no lo estás diciendo. Entonces, digo, cambiar ese chip no es tan fácil, pero como tú decías, empezar por algo ya es una ganancia, ¿no?
1: Sí, y es importante para nosotros nutriólogos empezar a ver esta cuestión de si mi paciente tiene tal característica, se le complica tal cosa, esto no le gusta, por ejemplo el aguacate, ¿no? Que claro que es un alimento con gran cantidad de nutrimentos, si no le gusta no es como que ya te lo tienes que comer, porque va, sí, al contrario, nunca va a volver a regresar a la consulta. Y también entra esta parte, ¿no? De respetarlo, de decir, bueno, si no le gusta el aguacate, ¿qué otro alimento le puedo ofrecer a mi paciente para que él diga, ah, este me gusta y estoy cumpliendo, ¿no? Siempre es dar estas opciones, porque realmente opciones hay muchas.
0: Cristian, muchísimas gracias por acompañarme aquí a este episodio.
1: No, muchísimas gracias a ti por invitarme, por también escucharme, por a apoyar también a las personas en esta cuestión de la información, que empiecen a escuchar también todos estos temas que son bastante importantes.
0: Él fue Cristian Gómez Montoya. Yo soy Claudia Mejía. Nos vemos en un próximo episodio. Adiós.

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5: 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En Radio BI son las 11 con 10 minutos.
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5: Temperatura 21 grados.
9: En algunas relaciones, el amor se convierte en una prisión invisible. El síndrome de Estocolmo en la pareja nos muestra cómo alguien puede aferrarse a quien lo hiere, justificando el dolor en nombre del afecto. Hoy exploramos por qué se ama al verdugo, cómo se construye esa dependencia y qué señales debemos reconocer para romper el cautiverio emocional. Amar al verdugo, el tema de hoy aquí en Para Vivir Mejor. Comenzamos.
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9: Hola, hola, ¿qué tal? Muy buenas tardes, soy Ana Luisa Medina, feliz de poder compartir esta tarde de mitad de semana, es miércoles, y bueno, invitarlos por supuesto que nos acompañen. El día de hoy estaremos hablando de un síndrome que para muchos pareciera un tanto increíble de que suceda, pero ¿qué cree? La realidad siempre supera todo aquello que a veces imaginamos o hemos escuchado. Dicen por ahí que cuando el amor se convierte en prisión, el verdugo se disfraza de pareja. ¿Qué tan cierto será este tema, este punto? Quédese, acompáñenos. Y muy contenta también porque me acompaña en el estudio nuestra queridísima Odette Argüelles Ruiz, ella es psicóloga clínica. Mi querida Odette, bienvenida, buenas tardes.
10: Anita, buenas tardes a tu auditorio.
9: Oye, Odette, esto que acabo de mencionar pareciera que no es tan cierto, que no ocurre, que para nada existe y que, bueno, muchas veces podemos a veces únicamente apreciarlo en algunas películas, en algunas series, en donde pareciera que esto no se da y sobre todo, bueno, en la vida real o en la vida cotidiana.
10: Híjole, Anita, y si te dijera que un 73% de las mujeres viven esto.
9: No inventes, es muchísimo.
10: Es muchísimo y la verdad es que ya lo hacemos como una rutina, estamos acostumbrados, lo vemos normal, que es lo más triste, lo hemos normalizado.
9: Oye, yo creo que es importante que en esta tarde empecemos con esta definición sobre el síndrome de Estocolmo para ir poniéndonos a todos en contexto y sobre todo entender un poquito de lo que se trata y a lo que nos vamos a referir.
10: Claro que sí, de antemano no se encuentra en los manuales diagnósticos como un síndrome, sin embargo es considerado como tal y es una respuesta psicológica en la que una persona se encuentra en situación de abuso, de amenaza, privación o control, desarrollando sentimientos positivos por su agresor o por su controlador, ¿no?
9: O muchas veces también por su captor.
10: O por su captor.
9: Porque también eso lo hemos visto frecuentemente.
10: Sí, esto se denominó porque en 1973, justamente en Estocolmo, hubo un secuestro a un banco. Y entonces los captores pidieron varias condiciones, las cuales se les otorgaron, pero pedían llevarse también como rehenes a 4 personas. Y estas 4 personas desarrollaron como un afecto hacia ellos, donde ni siquiera quisieron ya actuar en contra de ellos, ¿no? Al contrario, los justificaban.
9: Oye, pero ¿cómo es posible? O sea, ¿qué se debe esta justificación, este aparente afecto que se puede desarrollar o este vínculo emocional?
10: Bueno, viene desde muchas heridas que tenemos, ¿no? Porque esa necesidad a veces de tener a alguien a nuestro lado, de querer permanecer, nuevamente nuestras heridas de la infancia, Anita.
9: Uh-huh.
10: nos llevan a estar en este punto de, por esos dichos mexicanos, de pégame pero no me dejes, ¿no?
9: Y de verdad que sí ocurre.
10: Por supuesto que ocurre, ¿no? Las características principales son sentimientos positivos hacia el agresor, una justificación o minimizar de los daños, ¿no? Oímos mucho a las amigas cuando están en situaciones así, no, pero va a cambiar, no, pero es lindo, no, pero de repente me trata bien. Entonces vamos justificando, pero por esa necesidad nuestra de querer permanecer o de tener a alguien a nuestro lado, ¿no?
9: Y estas características entonces podemos verlas o normalizadas, como bien mencionabas, o también así como muy maquilladitas, muy disfrazadas.
10: Por supuesto que las maquillamos, o sea, es como, sí me pegó, pero es que yo lo hice enojar. Wow. A ver, ¿cómo, no? O sea, no hay justificación para un golpe. O sea, el enojo no tiene por qué llevar a que la otra persona te agreda físicamente, ¿no? Sí, pero es que yo siempre lo molesto y entonces ya está, cambian las posturas, ¿no? Y dices, espérame, aquí algo está mal.
9: Sobre todo estas posturas no solamente físicas, sino emocionales, porque entonces pareciera que estoy asumiendo responsabilidades que le tocan a la otra persona. Bueno, es decir, más bien responsabilidades que yo no hago y que no le doy gusto o no cumplo las expectativas del otro.
10: Totalmente. ¿Qué pasa en estos casos? Bueno, cuando nos amenazan, creamos una codependencia total de la persona, cuando hay una idealización hacia la otra persona, una falta de identificación propia y entonces nos identificamos a través del otro, ¿no? Esta vinculación emocional donde yo no soy si él no es o si él no me dice que soy, ¿no? Y bueno, pasa mucho esto en culturas muy machistas. Okay. Y pues tenemos aquí en la Ciudad de México, bueno, en todo el país, una cultura un poco machista, ¿no?
9: Oye, esto ahorita que decías un poquito como el origen, me lleva nuevamente como a remontarme acerca de los estilos de apego que hemos platicado infinidad de veces sobre el estilo o los apegos evitativo y el ansioso, finalmente, que es donde sabemos que se va a crear esta dependencia entre ambos.
10: Definitivamente, Anita. Yo creo que aquí más que evitativo es un apego ansioso, ¿no? Porque es quiero estar con él a pesar de lo que sea. Hay una serie que a mí me impactó mucho, es turca, que se llama Amor en Blanco y Negro. Entonces a ella la llevan, es médico, la llevan de emergencia, le toca por coincidencias de la vida ir a atender a una persona y resulta que pues le tiene que salvar la vida a un mafioso, ¿no? Y obviamente le mandan a quitar la vida. Entonces la persona que le iba a quitar la vida le dice solamente te salvo si te casas conmigo y lo obliga a casarse con él. Pues es un mafioso, es un matón. Entonces, se va desarrollando la trama, véanla, se las recomiendo, está muy marcado este síndrome. Y dices, qué increíble, ¿no? Porque aquí tratan de manejar que en el fondo él era una persona buena y que las circunstancias de la vida lo llevaron a actuar de esta forma. Sin embargo, era una persona que la violentó en todos los sentidos.
9: Oye, pero esta parte es una postura de estarse justificando, ¿no?
10: Totalmente. Ella decía, es que yo soy médico y voy a curar sus heridas.
9: Wow.
10: Sí, imagínate.
9: Oye, y literalmente.
10: Literalmente. Pero ¿cuántas veces no nos pasa? Es que yo lo voy a cambiar. Mentira, ¿no?
9: O sea, llevamos 30 años con esta pareja y al contrario.
10: No somos quien para cambiar a nadie. La persona tiene que tocar fondo, que encontrar sus propios demonios y entonces decir, a ver, quiero hacer cambios en mi vida. Pero mientras eso no suceda, nadie va a cambiar.
9: Hoy estamos hablando, por ejemplo, del victimario. ¿Qué pasa ¿qué pasa con el tema del victimario? ¿Cuáles serían como algunas características o algunas necesidades que tal vez esta persona manifiesta pues para poder ejercer este tipo de control hacia la otra persona?
10: Híjole, también nos vamos a esas propias heridas, ¿no? Al final de cuentas, yo creo que aquí al victimario son personas que sí la vida los lleva a tener ciertos comportamientos. ¿Por qué? Pues porque a veces les tocó, pero sin embargo no tienen sanadas sus heridas. Uh-huh. O sea, en ambos sentidos es lo mismo, Erita. No venimos sanados.
9: Y como la vida pareciera que nos va a poner frente a esas personas que de alguna manera están vibrando en la misma frecuencia que nosotros, Odette.
10: Totalmente, totalmente. te digo, ha pasado en varias ocasiones. Hubo también un secuestro en Estados Unidos donde tuvo a su víctima por años encerrada en el sótano. Incluso tuvo una hija con ella. Y cuando ella sale y se entera que lo matan, sufre. Y llora, wow. Y dice, ¿cómo, no? O sea, al final ella estaba consciente de que quería salir, sin embargo, le dolía lo que le pasara, ¿no? Por esa codependencia o ese vínculo que creamos, ¿no? Al final me trataba bien, al final me dio de comer, al final no me maltrató, al final me rescató.
9: Ok.
10: Entonces, esa parte es, híjole, bien, bien, bien importante, ¿no? El victimario no es lo mismo que un narcisista, pero es una conducta muy similar, uh-huh. ¿no? Y pues, sabemos cuáles son las necesidades del narcisista, a final de cuentas, ¿no?
9: ¿Cuáles serían, recordándole a todo nuestro auditorio un poquito, de, porque finalmente creo que nos puede a nosotros parecer como esta similitud entre ambas, pero finalmente, ¿cuál sería como esa línea delgadita para encontrar justamente esa diferencia?
10: Bueno, tenemos que el narcisista busca halagos frecuentes, un reconocimiento constante, la atención, la validación de sus logros, principalmente, ¿no? Entonces, cuando nosotros no venimos sanos y entramos a una relación con estas necesidades, pues lo vamos a buscar de la pareja. Y si no lo hacemos de una manera, ahora sí que correcta, pues vamos a violentar, ¿no?
9: Oye, y yo me quedo cerrando este bloque para irnos a pausa, salvarnos. Esta palabra me hace muchísimo ruido y bueno, creo que es un mensaje, un introyecto que muchos y muchas traemos obviamente por nuestra cultura y que efectivamente lo llevamos al plano de la pareja con esta intención de hacerle la vida aparentemente mejor. Pues nos vamos a nuestro primer corte. Quédese a Mara el Verdugo, el tema de hoy aquí en Para Vivir Mejor.
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5: En Radio BI son las 11:23.
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12: ¿Alguna vez te has preguntado por qué lloramos? Llorar es algo especial, ya que lloramos por diversas razones. Algunas pueden ser emocionales, irritantes, físicas y también por la necesidad de lubricar nuestros ojos. Algo importante que debemos saber es que al llorar se generan lágrimas y estas mismas se generan en la glándula lagrimal. Hay dos formas comunes por el cual lloramos, como las emocionales, que surgen de sentimientos intensos, como la tristeza o la alegría. y pueden ayudar a liberar hormonas como oxitocina y endorfinas, mejorando así nuestro bienestar físico. También lloramos como reacción a irritantes, como al humo o a las cebollas, ya que activan una respuesta de defensa en el cuerpo. Podemos decir que llorar es una forma de comunicación y también de liberación emocional, ya que cumple funciones tanto físicas como psicológicas. Algo que sí podemos asegurarte es que llorar no es malo. Al contrario, es algo que tu cuerpo necesita hacer de vez en cuando para liberar sus emociones.
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9: Seguimos platicando con la licenciada Odette Argüelles Ruiz, psicóloga clínica, pues acerca de este tema, amar al verdugo. Es un título bastante impactante, Odette, que finalmente, como decíamos en el bloque anterior, nos genera mucha incredulidad. ¿Qué es lo que realmente sucede? Pero bueno, creo que vale muchísimo la pena que también lo vayamos aterrizando y que sepamos en qué lugares, en qué situaciones se puede presentar este síndrome.
10: Bueno, aunque se hizo famoso por secuestros, este síndrome se puede presentar en la pareja, en la familia, en el trabajo, en trata de personas, en sectas o grupos coercitivos, claro, en relaciones con una fuerte manipulación o en situaciones de abuso infantil. Y eso es un tema muy delicado, porque cuántas veces no está el abuso y es una constante la amenaza. Entonces, el pobre niño vive bajo el miedo de que si él dice algo, agreden a sus papás, lo agreden a él, va a pasar algo mayor que. Entonces, te quedas calladito, ¿no?
9: Claro, yo creo que este tipo de desigualdad en estas relaciones, pues lo hemos vivido últimamente. Si estamos al pendiente luego de redes sociales, pues vamos a darnos cuenta luego de estas situaciones en donde finalmente, aparentemente se dan estas relaciones de un adulto con un menor de edad y no alcanzamos de verdad a entender por qué se genera o por qué se da.
10: Mira, Anita, en realidad yo creo que es una respuesta del organismo inclusive, porque producimos serotonina y oxitocina, muchas cosas ante esta situación, donde el cuerpo va a reaccionar por el miedo externo a la supervivencia. O sea, al final es eso, ¿no? Tengo que adaptarme porque si no, ¿cómo voy a sobrevivir, no? En una condición uh-huh. así. Entonces es eso, el cuerpo busca cómo sobrevivir.
9: Y es lo mismo que pasa, por ejemplo, en algunas cuestiones religiosas, como tú decías, sectas o cuestiones así muy, muy enfocadas a esta manipulación en masa.
10: Mira, sin nombrar, hay una secta donde su líder está detenido por abuso sexual y la gente lo sigue queriendo, lo defiende y lo protege. Entonces, y es una lista grande de muchas personas de las cuales abusó, ¿no? Entonces, ¿cómo es posible que de verdad ahí defendamos? Pero ahí, bueno, la manipulación es muy grande, ¿no? Entonces, sí genera a veces como alteraciones a nivel neurológico donde perdemos realmente ya lo que es la realidad, ¿no? Nuestro fanatismo nos ciega.
9: Ándale, ¿no? Se va a convirtiendo.
10: A final de cuentas. Claro, pero ¿qué es, en el fondo, mi necesidad de supervivencia? Porque yo llegué a ese lugar probablemente por una situación difícil donde encontré un poquito de alivio, entonces, uh-huh. mi necesidad de supervivencia me hace permanecer y seguir las órdenes de quien está arriba.
9: Y a veces sin poner en tela de juicio lo que nos están diciendo o lo que de alguna manera también tenemos que hacer.
10: Definitivamente, o sea, nos volvemos ciegos, o sea, totalmente ciegos. Y si me dicen por aquí, inclusive tienes conflictos hasta con tu familia a veces, ¿no? Oye, ¿qué no ves? ¿Qué está pasando? No. Uh-huh. Tú defiendes. Pasa mucho, mucho, mucho de verdad en las mujeres que justificamos, ¿no? Yo recuerdo una amiga que la violentan terriblemente en todos los sentidos, ¿no? Y yo un día le preguntaba, bueno, ¿y por qué no lo dejas? Porque me da un estatus. Una palabra que a mí me movió mucho, ¿no?
9: Y no solo me imagino un estatus económico, que bueno, también es importante, pero a veces el ser la pareja, las
10: el estar casada con, el tener un matrimonio, entonces eso me da estatus, ¿no? Y estoy bien y me lleva de viaje. Entonces dices, y por eso vas a permitir tantas ofensas, porque es un maltrato en todos los sentidos. O sea, la minimiza, menosprecia, ha habido maltratos inclusive a veces físicos. Entonces dices, ¿cómo no?
9: Entonces pareciera que en algún momento para romper este síndrome podríamos poner en esta balanza justamente esos beneficios versus pues de todo esto que estás mencionando, las humillaciones, el tipo de violencia de cualquier especie, para poder empezar a identificar si realmente tenemos pues esta incomodidad inclusive de nuestro estilo de vida.
10: La supervivencia, Anita, es más cómodo sobrevivir con alguien que me esté manteniendo, a fin de cuentas. No importa que me grite, pero me mantiene.
9: Porque esa es nuestra manera de haber aprendido de cómo es el amor o de cómo se recibe el amor.
10: Malamente no hemos entendido que el amor lo tenemos nosotros mismos. El amor, claro, no va a venir de nadie de afuera. Y aparte nos han enseñado a que si te casas, bueno, en estas fechas ya es diferente, pero si te casabas te tenía que mantener el marido y te tenías que someter a la voluntad del marido, ¿no?
9: Claro. Y a veces malamente llevamos estas palabras que estás mencionando por ahí en algunos versículos de la Biblia católica y cristiana.
10: Muy mal entendidos y muy manipulados, porque la palabra a la mujer, definitivamente Proverbios 31:10 habla de la mujer virtuosa y le da a la mujer un lugar hermoso dentro del matrimonio y en la vida del ser humano. Sin embargo, lo manipulamos, ¿no? Entonces, ahí incluso dice, hombre, si tienes a una mujer, su palabra será de sabiduría, escúchala. Pero todo lo manipulamos a conveniencia, Anita.
9: Uh-huh. Oye, Odette, en esta parte también del trabajo que mencionabas, que es otro de los aspectos donde se puede presentar este síndrome de Estocolmo, ¿cómo lo pudiéramos identificar?
10: Bueno, pues cuando tenemos un jefe que simplemente empieza, te quedas hasta tal hora y si quieres y si no te vas.
9: Wow.
10: Y las cosas van a ser de esta forma ya aquí y si no quieres te vas. Nuevamente, la supervivencia, la necesidad de mantener a tu familia, mantenerte a ti, te hace permanecer en un lugar donde inclusive llega el jefe y te dice, es que ¿qué no ves? Eres un inútil, no sirves, lo hiciste mal.
9: Fuerte.
10: Así es.
9: Y sigue pasando.
10: Y sigue pasando.
9: Oye, aún y con los derechos humanos que están.
10: Claro, Anita, vigentes. Porque tristemente ahorita ve a derechos humanos a denunciar y ¿qué va a pasar? Nada. Nada. Es muy triste, pero es la realidad.
9: Híjole, Odette, con esta introducción que hicimos sobre el abordaje en estas situaciones donde se presenta este síndrome, pues nos queda muy claro y mucho todavía que pensar. Y con esto, pues nos vamos nuevamente a una pausa. Ahorita volvemos después de estos comerciales.
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13: ¿Sabía que cada persona tiene en promedio 5 millones de cabellos? El cabello crece en todas las superficies del cuerpo, menos en los labios, palmas, manos y plantas de los pies. Un cabello necesita aproximadamente 4 meses para crecer 2.5 centímetros, y después de 6 años se cae y nace uno nuevo. El cabello nos ayuda a mantener la temperatura corporal, protege nuestra nariz, orejas y ojos de partículas en el aire. Los problemas más comunes con el pelo y cuero cabelludo son la pérdida del cabello, infecciones y descamación. Aunque también pueden manifestarse alteraciones del cabello con problemas nerviosos. Visita a su dermatóloga o dermatólogo. 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
5: 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En Radio BI son las 11:33. 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
14: Su hijo o hija va a casarse y ustedes están muy ocupados haciendo todos los preparativos para la boda. Pero, ¿cómo se están preparando ustedes, los padres, para lo que vendrá después? Les habla el Dr. Dobson de Enfoque a la Familia. A medida que el día de la boda se acerca, les animo a pensar en su papel como padres y como suegros después de la boda. Algo que ha tenido éxito es escribirle una carta a su futuro yerno o nuera. Una carta como esa, dirigida a una nuera, incluyó las siguientes palabras. Nosotros estamos de acuerdo en cuanto a tu relación con nuestro hijo, los planes que ustedes tienen para casarse y su futuro juntos. Queremos ser sus amigos el resto de nuestras vidas y les aseguramos que deseamos darles todo nuestro apoyo, así como a orar continuamente por ustedes. Tendremos cuidado de respetar su vida privada, su derecho de cultivar su propio hogar y sus decisiones y elecciones personales. Creemos en ustedes y tenemos plena confianza en que harán lo que es mejor para su matrimonio y su hogar. Los padres que escribieron esta carta son verdaderamente sabios y el regalo de boda que les han dado a sus hijos es una valiosa ventaja inicial hacia una relación firme y duradera. Les habla el Dr. Dobson.
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9: Seguimos platicando con la licenciada Odette Argüelles Ruiz, psicóloga clínica, sobre este tema de amar al verdugo. Y bueno, ya tuvimos la oportunidad de checar esta información, Odette, acerca de mujeres que han ejercido precisamente el síndrome de Estocolmo.
10: Bueno, no existe un registro como tal de alguna mujer o de algún caso en específico. Y yo creo que esto tiene mucho que ver porque tristemente los hombres no tienen esa facilidad o esa apertura para ir y denunciar, ¿no? Pero también los hombres son víctimas de violencia, ¿no? De ese control emocional, del chantaje, de la manipulación, de generar esa codependencia, inclusive muchos claro. hombres de la mujer, ¿no? De la pareja, ¿no? Y bueno, vamos a recomendarles o a recordar algunas películas por ahí que está muy marcado esto. Y lo más triste que inclusive desde los primeros cuentos, ¿no? La Bella y la claro. Bestia.
9: Híjole, sí. Totalmente.
10: Y aquí vamos a tomar un poquito también ese punto del tema que tocamos anteriormente del hilo que puede guiar nuestra vida, donde hablábamos de este laberinto que en medio estaba el minotauro, ¿no? Pues uh-huh. ese minotauro son nuestros demonios, a final de cuentas, que tenemos que enfrentar. Entonces aquí esta bestia, pues es eso, ¿no? Todo lo que tenemos, esa que parte oscura que tenemos uh-huh. cada quien, porque todos tenemos ese blanco y ese negro, ¿no? Uh-huh. Y en este cuento de la Bella y la Bestia, pues la bestia tenía retenida a Bella y pues Bella termina enamorándose de la bestia.
9: Así es.
10: Ahí está.
9: Oye, y literalmente claro. así como era, sin ningún cambio y así, lo acepta tal cual es.
10: Tal cual siendo una bestia, ¿no? Uh-huh. Entonces es muy importante porque... Bueno, ahí desarrolló muchas otras cosas, ese apego afectivo que estaba ahí con cómo me trata bien, cómo al final me da, ¿no? La justificación, Anita.
9: Como atendiendo sobre todo estas necesidades que no solamente en la parte económica, si recordamos un poquito, tiene que ver con esta parte de que ella aprendiera, de que se instruyera en el conocimiento, por ejemplo.
10: Sí, qué lindo, ¿no? Me enseña, me cuida, me uh-huh. salva. Esta serie que les digo, ella decía, por un lado soy doctora y voy a curar sus heridas, y por el otro lado es que me rescató, es que me salvó, me protegió de... Sí, en una balacera, ¿no? Entonces, a ver, espérame. O sea, ¿cómo perdemos la objetividad, no? Hay una película que se llama precisamente Estocolmo, que habla y narra todo el suceso del robo bancario en 1973. Tenemos otra película donde se marca mucho, que viene siendo Durmiendo con el Enemigo, ¿no? Quienes no la vieron, véanla, es una película muy interesante, que está ahí... Y también marca mucho todo esto, ¿no? Y bueno, hay varias películas que podríamos nombrarles que manejan este síndrome de Estocolmo. No es referente de hombre a mujer o de mujer a hombre, ¿sí?
9: Son las características. Son las que se características. Van a presentar.
10: Nuevamente, hay que aclarar esto, Anita. Así como decíamos de la ley del acoso, no es para las mujeres que denuncian al hombre, no. Es una ley para todo ser humano. Uh-huh. ¿Sí? Si la mujer me está acosando, pues hombre,
9: también
10: tienes...
9: aplica.
10: Claro, o sea, legalmente tenemos muchos elementos, pero a veces por el qué dirán, no acudimos a ellos, ¿no? Ay, ¿qué van a decir que yo la denuncié porque me está acosando? Adelante, porque entonces también si no ponemos límites, esto no va a tener un alto. Uh-huh. Y también debemos poner límites de un lado al otro. Esto es en doble sentido.
9: ¿Sí? Totalmente.
10: El respeto tiene que ser en doble sentido. Nada de que si me hace, le hago. A ver, si me está haciendo, me retiro, me quito. Fácil no va a ser. Va a vivir un proceso, va a vivir un duelo, pero al final se va a encontrar consigo mismo o consigo misma, ¿no? O sea, todo en la vida se trata de esto, de un aprendizaje y de procesos para disfrutar la vida.
9: Así es.
10: Porque ese es el propósito real que tenemos.
9: Y sobre todo recordar que estamos haciendo referencia que todo esto se va a desencadenar precisamente pues de nuestras heridas de la infancia que todos tenemos y que de alguna u otra manera se van a estar activando a lo largo de toda nuestra vida. Y en el sentido en que nosotros trabajemos en ellas, pues es la manera en cómo podemos de alguna manera no quitarlas, pero sí aprender a vivir con ellas, identificar cómo se van a activar, porque justamente estaba pensando en esta película que decías de La Bella y la Bestia, nuevamente haciendo este ejemplo y esta analogía. Todo lo que el padre de alguna manera no le podía dar desde lo que ella necesitaba aparentemente, pues se lo proporcionaba la bestia. Entonces, muchos de nosotros solamente trasladamos esas carencias que vivimos o percibimos, más bien, de nuestro padre y de nuestra madre, que finalmente las aterrizamos en la pareja que elegimos.
10: Así es, Anita, así es. Entonces, es muy importante sanar. Uh-huh. Es muy importante entender que también tenemos padres que vienen con heridas y que muchas veces, cierto, o en la mayoría de las veces, no han sanado. Entonces, bueno, pues yo invitaría a que si voy a ser papá, voy a ser mamá, ya estoy en esta etapa, pues ir y trabajar un poquito conmigo para que cuando ya llegue este bebé o tengo hijos pequeños todavía, pues yo poderlos formar mejor aún, ¿no? Porque a nadie nos enseña y todos traemos las heridas.
9: Oye, ¿cuál sería como el primer paso? Porque bueno, finalmente sabemos que para trabajar a veces este tipo de cuestiones relacionadas con nuestras heridas, con los estilos que tenemos de apego, de crianza, pues finalmente por nosotros mismos sabemos que no vamos a ser capaces la mayor parte del tiempo. ¿Por dónde podríamos iniciar? ¿Cuál sería como el primer paso a dar?
10: Acudir a terapia, definitivamente. Ok, si no quieres acudir a terapia, nuevamente es como analizar qué está pasando en mi entorno, ¿no? ¿En dónde estoy atorado? ¿Por qué no avanzo? Hacer como un análisis o un autoanálisis.
9: Autoobservarnos, diría
10: Noé. Autoobservarnos, definitivamente. Y entonces sí decir, sí necesito guiarme por aquí, ¿no? Algo también importante, Anita, es ver que no es fácil. Todos tenemos miedo de enfrentarnos a la vida, ¿no?
9: Ah, claro, sí,
10: y,
9: por supuesto.
10: Y si estamos o toda la vida fuimos dependientes económicamente de la pareja que nos maltrata, pues salir al mundo y enfrentarnos, claro que nos va a dar terror. Uh-huh. Y entonces ahí está este instinto de supervivencia donde prefiero quedarme aquí a lo seguro que salir y enfrentarme a una vida sana, ¿no? Entonces, porque esta supervivencia nos hace acomodarnos, nos hace permitir, nos hace aceptar. Pocas veces nos vamos al reto, sí lo voy a lograr. Porque te digo, perdemos la capacidad de disfrutar y nos acostumbramos a vivir en una comodidad o en un proceso de, híjole, es una rutina, pues sí, estoy cómoda, me dan, sí, de repente me ofende, pero luego me reconcilia y me trae un regalito y entonces ya todo está bien, ¿no?
9: Se nos olvida.
10: Claro, y entonces, ¿qué pasa? Pues sí, la primera vez te llevan flores, la segunda te llevan flores, y pues muchas veces la tercera te llevan flores, pero ya al panteón.
9: Claro. Sí, estamos hablando de este ciclo de la violencia que finalmente, como decíamos al inicio del programa, donde yo me estoy, donde estoy asumiendo la responsabilidad que le toca a la otra persona, y de alguna manera dejo de ser yo misma, o yo mismo.
10: Y no me responsabilizo. Porque siempre va a ser más cómodo cuando alguien me confronta a decir, ah, no, es que no es mi culpa. Es que yo lo hice porque, mira, yo quise decir que qué buena es la vida, que me ayuda. No, responsabilízate de todo lo que decimos y hacemos.
9: Y sobre todo romper este patrón que tú decías del salvador o de la víctima.
10: Totalmente, y siempre buscamos en etapas acomodarnos de un lado y en otras de otro, ¿no? Siempre vamos a ir viendo cómo nos acomodamos. Porque somos manipuladores natos. y eso nos conviene, Ana.
9: Claro, estos roles, como empezar a identificar, sería también algo importante.
10: Yo creo que aquí lo más importante es decir hacia dónde voy y qué quiero para mi vida.
9: Híjole, qué pregunta tan difícil.
10: Pues sí, porque te repito, quiero paz. Bueno, la paz la vas a tener cuando estés 3 metros bajo tierra. Uh-huh. Mientras estés vivo, todos los días vas a tener una situación que enfrentar.
9: Sí, como de dice cualquier nuestro tipo. Programa, ¿cómo vivir mejor?
10: Así es, Anita. Así es, porque te digo, aquí en la vida diario va a haber algo, ¿no? Que ya se me acabó el gas y ya me quitó la paz, porque ¿qué voy a cocinar? ¿Qué voy a hacer? ¿No?
9: Claro.
10: Entonces, ¿qué tenemos que aprender? A vivir y disfrutar, aún la situación difícil. Híjole, se me acabó el gas. Bueno, pues entonces hoy me voy a comer afuera, ¿no?
9: ¿Cómo solucionamos inclusive?
10: La capacidad de ver ante cualquier situación algo positivo.
9: Y que nuevamente a veces esto nos cuesta mucho trabajo porque estamos enfocados o nos han enseñado a ver únicamente o a reconocer lo negativo, lo que no tenemos, lo que no podemos muchas veces realizar como queremos. Pues nos vamos nuevamente a una pausa, quédese, seguimos hablando de amar al verdugo, el tema de hoy aquí en Para Vivir Mejor.
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5: 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En Radio BI son las 11 con 46 minutos. 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
12: Una de las emociones más poderosas del ser humano es el miedo.
15: El miedo.
12: Ya que se presenta con más fuerza que otras. El miedo te genera respuestas físicas. Se acelera tu ritmo cardíaco. Empiezas a sudar. De repente, se te dilatan las pupilas. Y comienzas a liberar hormonas como cortisol y adrenalina. Esta emoción poderosa puede hacer que nuestros sentidos se agudicen demasiado, hasta el punto de llegar a distorsionarse. El miedo, cuando alguien lo experimenta, puede llegar a ver la amenaza como más grande, más intensa. Pero, ¿sabías que hay personas que no son capaces de sentir miedo? La explicación científica está todavía siendo investigada por la neuropsicología, pero se sabe que hay personas que nunca lo han experimentado. Esto no se trata de un don o una cualidad positiva especial, sino de un déficit en la interpretación de las situaciones que viven. Sea cual sea la situación, para ellos no se siente peligrosa. Es normal sentir miedo, pero no dejes que se apodere de ti. Entenderlo es el primer paso para superarlo.
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9: Seguimos platicando con la licenciada Odette Argüelles Ruiz acerca de amar al verdugo. Y bueno, nuevamente agradecida porque nos mandan algún mensajito por aquí, Odette, sobre todo retomando en la parte laboral, dice lo siguiente: y cuando es al revés, cuando los empleados te amenazan que si no son sus condiciones, se van y te demandan porque saben que la tienen de ganar, solo con decir que los corriste, aunque esto no sea cierto.
10: Es que también se puede dar, Anita, definitivamente, ¿no? Aquí es muy importante, bueno, la ley laboral nos marca ciertas pautas y en algunos puntos sí les ha dado beneficios a los trabajadores. Pero también si yo como patrón tengo un buen contrato de trabajo, me voy a proteger y no va a poder suceder esto, ¿no? Si el empleado me está faltando al respeto, me está ofendiendo, y entonces yo lo necesito porque si se va no puedo sacar la chamba que es urgente y estoy permitiendo esto, pues al rato esto va a ir creciendo, ¿no? Entonces, ¿qué tenemos que hacer? Actas constitutivas. La ley tiene muchos elementos también para el patrón, para protegerse de los empleados, ¿no? O sea, simple y sencillamente, pues hay que acudir a un contrato, la verdad, cuidando así que las letritas pequeñitas, ¿no? Y protegernos, no hay de otra, pero sí se da. La ofensa se da, la manipulación se da, el maltrato se da. Inclusive ha habido empleados que someten a sus jefes. ¿Cuántas veces no? Pues quedan ahí, sobre todo en esta cuestión, y recuerdo que a todo lo que son secretarios de educación y eso aquí en el estado en algunas ocasiones, los mantenían privados de su libertad porque pues todas las normalistas hacían sus manifestaciones, ¿no? Sin darse cuenta de lo que estaban generando.
15: Claro, y sobre todo, como decíamos, la información es importante porque también por ahí se había dado ya también de modus operandi que había personas que se dedicaban a buscar este empleo y también, o sea, bajo ciertas condiciones para sacar beneficios económicos.
10: Tristemente, sí, ya es menos. Yo creo que antes era mucho más. Yo recuerdo en mis épocas de estudiambre en la Ciudad de México, ahí en la Junta, que había personas afuera, inclusive viendo qué empresas pagaban para entrar y demandarlas, ¿no? En aquel entonces, bueno, la relación laboral era muy presumible y con el simple hecho de decir trabajé ahí, pues ya era, ¿no? Ya ahorita no es tan fácil, pero sí, o sea, hay muchas desventajas, siempre y cuando no tengamos un buen contrato y un buen abogado,
15: claro,
10: que eso también es muy importante, ¿no?
15: Claro, creo que, como decíamos nuevamente, la información y buscar sobre todo estas asesorías que a veces son importantes, no solamente en el aspecto emocional, en el aspecto legal, también es muy importante porque, bueno, a veces desconocemos todo el protocolo que se requiere. Hablábamos precisamente de estas leyes que han entrado en vigor en nuestro estado y que la mayoría de verdad de nosotros desconocemos totalmente. Entonces, bueno, la información nos permite pues tener la claridad de saber qué es lo que necesitamos, a quién acudir, sobre todo también esto vale la pena señalarlo, Det. Y bueno, pues ya estamos prácticamente cerrando esta hora de programa. Creo que ha sido un tema muy, muy interesante con varias aristas y que, bueno, pues de alguna manera han desembocado más bien en este tema, sobre todo que decíamos de la salud mental.
10: Así es, Anita. Yo creo que principalmente nos podemos quedar con atender nuestra salud mental. Eso es básico. Todo va de la mano, ¿no? Yo recuerdo cuando estudié psicología después de la carrera de derecho, me decía nada que ver, al contrario, van
15: completamente
10: de la mano, una de la otra. Y la salud mental es lo que nos va a ayudar a estar bien en todo momento de nuestra vida. Y quisiera leer una reflexión final.
15: Adelante.
10: Que dice: no todo cautiverio tiene barrotes. A veces una persona permanece en un empleo que la desgasta, en una familia, en un entorno que la humilla o la hace sufrir, porque teme perder la seguridad, el reconocimiento o la pertenencia. Cuando el miedo se mezcla con la dependencia y con pequeños momentos de recompensa, puede surgir un vínculo tan fuerte que la persona termina defendiendo aquello mismo que la lastima.
15: ¿Qué tal? Totalmente.
10: Así
15: es. El elefante encadenado, Jorge Bucay también.
10: Totalmente, ¿no? No nos damos cuenta que a veces lo que nosotros tenemos ahí al lado y vemos como lo mejor es lo que más daño nos está haciendo, ¿no?
15: Completamente de acuerdo. Odette, pues sé que traes también varias invitaciones y también pues dónde podemos localizarte para los procesos que queramos iniciar de psicoterapia.
10: Claro que sí, con mucho gusto. 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Y bueno, los venimos a invitar. Estamos próximos con la maestra Rosa Mónica Maldonado, Romy, conocida por todos, a iniciar el curso de Psicología del Rostro. Los invitamos, la verdad es un curso súper interesante, que bueno, pues a partir de nuestro propio rostro, nuestros gestos, podemos identificar muchas cuestiones y saber con quién sí, con quién no, Anita. Tenemos por ahí también otro curso, este va a ser en el verano, para que se ocupen un poquito, es un curso corto, es un mes, del 16 de junio, de julio al 16 de agosto, son 8 horas y se llama Proyecto de Vida, justo para encontrar hacia dónde voy y cómo lo quiero lograr.
15: Wow, interesante. Y bueno, preguntarte, ¿el de psicología del rostro es para profesionales de la salud o está abierto al público en general?
10: Está abierto al público en general, ambos cursos.
15: Perfecto. Repetimos nuevamente tu número de teléfono, Odette.
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15: Pues muchísimas gracias. Por demás, un tema interesante que todavía podríamos haber escarbado, pero bueno, ya sabemos que a veces el tiempo no nos lo permite. Pues muchísimas gracias, Odette, esta parte de traernos la información, de aclararnos pues algunas dudas, algunas inquietudes y, como decíamos, seguir apostando definitivamente por la salud emocional, por la salud mental, el conocimiento que por supuesto nos ayuda a buscar siempre dónde asesorarnos, dónde buscar ese apoyo, porque también esto es importante.
10: Así es, y estamos a tus órdenes, Anita, estamos para servirle a tu auditorio.
15: Pues muchísimas gracias a nuestra querida invitada de hoy, Odette Argüelle Ruiz, psicóloga clínica. 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Y nosotros hemos llegado al final del programa. Recuerden que para vivir mejor hay que saber vivir. Soy Ana Luisa Medina y nos sintonizamos el día de mañana. Pase una excelente tarde.
16: 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En Radio Bay son las 11:55.
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18: ¿Qué es el enamoramiento? Put your head on my shoulder. Una investigación sobre el enamoramiento ha revelado fascinantes aspectos sobre este complejo fenómeno emocional. Estudios neurocientíficos han demostrado que cuando una persona se enamora, su cerebro experimenta cambios significativos, como la liberación de neurotransmisores, como la dopamina, la oxitocina y la serotonina, que generan sensaciones de euforia, felicidad y apego. Curiosamente, el enamoramiento también puede afectar el juicio y la percepción, llevando a las personas a idealizar a sus parejas y a percibir rasgos positivos de manera exagerada. Se ha observado que el enamoramiento puede tener efectos beneficiosos para la salud, como la reducción del estrés y el fortalecimiento del sistema inmunológico. El enamoramiento puede durar entre 18 meses y 3 años en promedio, ya que con el tiempo, la intensidad emocional tiende a disminuir, dando paso a un amor más estable. Estos datos revelan la complejidad y la fascinación detrás de uno de los estados emocionales más poderosos que experimenta el ser humano.
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0: Muy, pero muy buenas tardes. Son las 2 de la tarde con 8 minutos. Arrancamos con toda la información aquí en la cancha. Conteo regresivo. No, hombre, ya está aquí. Falta un día para el arranque del Mundial. Además, Argentina derrota a Islandia en su último partido de preparación. El verano de escándalo de la AAA llega a Aguascalientes. Además, toma nota. Listo el calendario de Necaxa para el próximo torneo. Y hoy se disputa el cuarto juego de las finales de la NBA. Todo esto y mucho más aquí en la cancha. Quédense con nosotros.
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0: Bonito miércoles tengan todos ustedes, ¿cómo están? Muy buenas tardes, bienvenidos a este su espacio deportivo En la Cancha, el lugar donde nos pondremos al corriente con todo lo más relevante del mundo del deporte, lo que pasó, está pasando y está por pasar a nivel local, nacional y por supuesto en el ambiente internacional. El día de hoy, como todos los días, muchísima información, hay mucho de qué platicar y pues básicamente este ya sería el último En la Cancha donde se abarcarán absolutamente todos los temas del deporte que no tengan que ver tanto con el Mundial, porque a partir de mañana arranca una cobertura espectacular que le tenemos preparada aquí en Radio BI, en BI Noticias, en BI TV por supuesto, para lo que será esta Copa Mundial 2026, así que agárrense porque el día de hoy tenemos mucho de qué platicar. Hay información no solamente del fútbol en el mundo de la Copa Mundial. Ayer Necaxa ya reveló el calendario, al igual que lo hace el resto de los equipos de la Liga MX. De igual manera también hablaremos de las finales de la NBA, hoy otro partido de suma importancia en las aspiraciones de los Knicks de volver a ser campeones luego de 50 y tantos años, y por supuesto un magno evento que tendrá lugar acá en Aguascalientes, Lucha Libre AAA. Está de regreso, pero esta vez está de regreso, como usted lo sabe, en una etapa histórica luego de su compra por la WWE y con un magno evento que en verdad va a poner a Aguascalientes en literalmente en el foco principal de la lucha libre internacional. Así que quédese con nosotros porque tenemos...

0: prácticamente todos los deportes, porque a partir de mañana nos vamos a dedicar completamente al 100% al respecto de la Copa Mundial. Recuerde que mañana es el primer partido incluso de México a la 1:00 p.m. y lo tendremos completamente en vivo, porque obviamente el programa inicia a las 2:00, prácticamente tendremos el segundo tiempo para llevarles obviamente todo el detalle de lo que acontezca con el debut del tricolor. Y bueno, también mencionas en esta previa ya, a unas horas, ahora sí que a unas horas del arranque de la Copa Mundial, la Liga MX sorprende, ¿no?, al anunciar su calendario, y obviamente el equipo de casa, los Rayos del Necaxa, también dan a conocer cuáles van a ser sus partidos y quiénes son, sobre todo, los equipos que van a venir a Aguascalientes, que son de alta convocatoria. Y de arranque les mencionamos que el América y Cruz Azul van a estar en Aguascalientes, amigo, además de Rayados de Monterrey, que también el equipo de Rayados tiene mucha convocatoria. Así que bueno, más adelante no se me vaya, porque le tendremos el calendario completo de Necaxa, para que no pierda detalle. Y obviamente pues ya se lance por su Rayo Bono, amigo.
1: Sí.
0: De una, porque ya le dije, son tres muy buenos equipos, pero además, obviamente los demás que vienen siempre también, por lo regular, que te gusta en las últimas dos campañas, la convocatoria con prácticamente cualquier equipo ha sido muy buena.
1: Sí, exactamente. Oigan, y que por cierto, pues atentos, porque literalmente la primera jornada, el primer partido del Necaxa, que será aquí en Aguascalientes, va a ser uno bien especial. Entonces, ahí lo dejo sobre la mesa. De momento, comentarles que, como bien lo dice Tony, estamos ya a 24 horas de que se esté jugando ya el partido inaugural de la Copa Mundial entre México y Sudáfrica. En este caso, la selección mexicana ya está completamente lista para lo que será además un escenario que ellos históricamente ya conocen, la inauguración de un mundial en contra de Sudáfrica. En contra de un Sudáfrica que ahora visita México, y en el 2010 fue un Sudáfrica contra México en Sudáfrica. ¿Cómo es el ciclo de esta historia mundialista, donde se repite un escenario que ya vimos hace muchísimo tiempo? Pero además de todo esto, ¿qué les podemos decir? Obviamente ya 24 horas de que arranque el mundial, ahora sí la fiesta en la Ciudad de México está bien compleja. Tengo muchos conocidos allá en la Ciudad de México que me han estado diciendo: Emiliano, ahora sí se siente tremendo el ambiente mundialista, porque hemos estado 50 minutos en el tráfico, o sea, cosas tremendas que se viven justamente por el flujo ahora sí de movimiento, de turismo que hay en la capital de nuestro país, donde pues arrancará justamente esta justa, y donde pues mañana veremos la presentación. Ahora sí arranca este examen final para Javier Aguirre y sus pupilos.
0: Sí, obviamente pues esperemos que mañana pueda ser un partido bueno por parte de México, que no le ha ido nada bien en partidos inaugurales, amigo.
1: Sí, no.
0: La verdad que no. De hecho, acá tenemos el dato. Mira, el primero fue en Uruguay, 1930, pierde 4-1 en contra de Francia. Luego, en 1950, Brasil lo pierde 4-0 en contra de Brasil. Suiza, 1954, 5-0 cae en contra de Brasil. Suecia, 1958, 3-0 lo pierde en contra de Suecia. Chile, 1962, bueno, ahí creo que está mal, porque es en Chile. Y bueno, obviamente lo del 70 también 0-0 en contra de Unión Soviética. Y lo de Sudáfrica que mencionabas, 1-1 en contra de Sudáfrica. Entonces, ¿será que mañana ya por fin en un partido inaugural podemos ganar, amigo?
1: Sería lo ideal y sería muy bueno. A ver, si tomamos en cuenta cómo viene la selección de Sudáfrica, que en verdad no asusta absolutamente a nadie, es un nivel muy similar al que vimos con el cuadro de Serbia, que fue el último partido amistoso de México. Entonces, a ver, a mi parecer, México tendría que debutar con victoria, sobre todo por lo que ha demostrado en los últimos partidos. Si ha sabido incomodar o de alguna manera sacar resultados buenos contra selecciones top, como fue Bélgica en su momento, como fue Portugal en su momento, pues yo me quiero imaginar que con Sudáfrica sí van a poderle hacer más daño.
0: Ojalá, ¿no? Y además, a ver, sinceramente, del grupo es el equipo más endeble, ¿no? Porque si te pones a ver Corea del Sur, y obviamente lo de República Checa, pues sí está complicado. Y sobre todo Corea del Sur tiene estrellas de talla internacional, amigo. Sí. O sea, igual a lo mejor no lo tenemos mucho en el mapa y decimos, no, Corea del Sur va a ser una papita, pero créanme que incluso se va a pelear con ese equipo, a mi parecer, el primer lugar del grupo.
1: Muchos ven a Corea como el primer lugar. Y no los juzgo.
0: Digo, de no ser porque México es anfitrión, casi que prácticamente todos dirían que va a pasar primero Corea.
1: Sí.
0: Pero nada más por el tema de la localidad, creo que sí ponemos un poquito arriba a México. Y bueno, también obviamente el tema del 11 que nos sigue preocupando un montón. Es increíble, yo creo que debemos ser la única selección en el mundo, amigo, que un día antes de la de una inauguración de una Copa Mundial no sabemos quiénes van a ser los 11.
1: Sí, no.
0: O sea, los 11 completos, la verdad, no. Por ejemplo, les platicábamos, ¿no?, ayer lo de España, que prácticamente hasta en un partido molero y lo que quieras, pues ya soltó a los 11, ¿no? Que sí, prácticamente sí, sí van a estar, porque también hay que reconocer que tienen bajas importantes, sobre todo en la ofensiva. Pero creo que hasta el día de hoy, sobre todo se menciona que hay todavía una duda por parte del Vasco Aguirre.
1: Sí.
0: Sobre todo en el medio campo. ¿Quién será el guapo? Si va a poner obviamente a Gil Mora o va a optar por otra opción, que ahorita les platicamos con este 11, pero sí me genera dudas todavía el no tener ese 11 inicial, ¿eh? Que digo, también obviamente pues para el rival es mucho mejor que no se conozca, ¿no? ¿Cuáles sí van a ser los 11?
1: Sí, sí, sí. La realidad de todo esto es que, pues sí, tal vez el secretismo también se debe más a eso. De lo que se ha visto en el... en los entrenamientos, o por lo menos lo que han reportado, creo que lo que sorprendería es que Ochoa no vaya a titular, sí sería el tal Arangel.
0: Ojalá,
1: ¿no? Se habla de la presencia del Piojo Alvarado, Raúl Jiménez y Quiñones como los atacantes principales para el partido de mañana. Y en el medio campo, pues sí, bastantes dudas, pero muchos apuntan a Brian Gutiérrez, a Fidalgo y a Eric Lira como los probables titulares. Mañana lo descubrirá, o sea, a esta hora ya vamos a estar incluso con el marcador tal vez hasta movido.
0: Ya gritamos hasta un gol, ¿no?
1: Sí,
0: para
1: sí,
0: esta hora.
1: Sí, sí,
0: ojalá.
1: Ojalá que así sea. Pero sí, yo creo que sí hay mucha anticipación, o no anticipación, mejor dicho, curiosidad. Yo diría que hay mucha curiosidad alrededor de cómo va a ser el planteamiento del Vasco Aguirre.
0: Y lo que te mencionaba, ¿no?, de esa media cancha, la duda que al momento señalan varios reporteros es si va a ir con Gil Mora o con Brian Gutiérrez. Yo, la verdad, los metí a los dos en el terreno de juego y sacaba al Piojito, porque muchos dicen que es también ya prácticamente un hecho que Alvarado va a ser titular. Bueno, también si vemos por el tema de extremo por derecha, está difícil, ¿no? No hay mucho donde sacarle jugo, pero a ver qué ocurre mañana. Y también el tema de la defensa, se menciona que ya está prácticamente quienes van a saltar como titulares. Sería obviamente lo que mencionas del tal Arangel en la portería.
1: Sí.
0: Y de defensa sería Israel Reyes, lateral derecho, bendito sea Dios, César Montes, Johan Vázquez y Jesús Gallardo. Es decir, pues sentarían al que nadie quiere, ¿no?
1: A Jorge
0: Sánchez, sí, ojalá, porque la verdad que Israel Reyes, digo, además es un tipo que te puede funcionar como central o como lateral,
1: sí.
0: Yo lo veo en muy buen nivel y optaría por él, pero bueno, ya sabemos que el Vasco puede hacer cualquier cosa y mañana si usted ve a Sánchez
1: sí. En
0: esa lateral derecha, no, que no se le haga extraño.
1: A ver, si no le mueve esta defensiva, me gusta. Porque creo que además todos están en un muy buen momento, sobre todo lo de Johan Vázquez, o sea, que me parece que incluso puede ser el mexicano más encendido al día de hoy de todos. Pero Jesús Gallardo, muy bien. César Montes, yo sé que a mucha gente no le gusta, pero mañana cuando vean que la altura del Cachorro Montes va a ser bien necesaria para el juego aéreo, van a ver que los va a convencer. Israel Reyes también está en buen momento. Vamos. A mí, sin Jorge Sánchez, me gusta mucho lo que estoy viendo en cuanto a defensa se refiere. En el medio campo también me gusta. O sea, realmente creo que me gusta. Mi duda solamente también sería el Piojo Alvarado, porque sabemos que no es alguien que tenga continuidad, constancia con la selección, amigo.
0: ¿No podemos poner a Gil de extremo?
1: Oye, sería fenomenal. Oye, hay que le mueva.
0: Tiene, ¿no? Hay que se recorte al centro. Y, pues es que la verdad, no es nada contra Piojito Alvarado. De hecho, es un tipo con gran talento.
1: Sí, sí, sí.
0: ¿Recuerdas cuando anduvo acá en Necaxa y luego se fue a Cruz Azul? O sea,
1: y con Chivas es un jugadorazo.
0: Sí, sí, sí. Pero en la selección, igual que Charly Rodríguez, no trae nada. Y que, amigo, o sea, ¿cuántas veces yo lo he repetido acá?
1: Sí.
0: El Piojito se viente unas jugadas que tú ni en el FIFA, compadre.
1: Sí.
0: Pero la bronca es que no sirven de nada si no resuelves, si no asistes bien. Si tu disparo a gol no va a portería, no sirve de nada, y es lo que le falla al Piojito. Y tú dijeras, es un chamaco, pues bueno, hay que darle el proceso, ¿no? Que siga, que sí, todavía lo pongan a jugar. Pero ya el Piojito no es ningún chamaco.
1: No, la verdad es que no. Mañana a 1:00 p.m, la presentación de México en el partido inaugural de esta Copa Mundial 2026. Y por cierto, ya muchos también están cerrando filas. ¿Y qué decir de los campeones actuales, mi estimado Tony? 3-0 Argentina le pegó a Islandia.
0: ¿Quién es Islandia?
1: Exacto, un marcador final que le pegó ahí el combinado argentino en su último partido amistoso. Goles de Valentín Barco, Lionel Messi de penal y Thiago Almada al 86 para cerrar, pues, esos tres goles con los cuales se despide la selección de Argentina.
0: Ojo con la Pulga, que ayer se mandó un partidazo. De hecho, el segundo gol es una asistencia de él, en el cual le cometen penal a Lautaro, y en el tercer gol también hace una jugada de él. Entonces, pues si a este nivel está jugando Messi, ya obviamente lo queremos ver, ¿no? Digo,
1: sí,
0: es su último mundial, créame que si en el pasado Messi le echó ganas y también le echaron muchos penales, en este también no va a ser la excepción. Y bueno, son candidatos también al título, mucho se nos olvida, pero la selección argentina trae también una escuadra importante.
1: Sí, la verdad es que sí. Y bueno, contra Islandia, una selección que pues la verdad no representó competencia para Argentina y que sirve simplemente como cierre de preparación. Ahora, Argentina, pues se pronostica que pase, amigo, ¿para qué nos hacemos? Argelia, Austria y Jordania son los que integran el grupo de Argentina, que viene siendo el grupo J. Entonces, pues todo parece indicar que Argentina va a avanzar y va a avanzar como primero, si no, créanme que va a ser un escandalazo. Argentina debuta el próximo martes a las 7 ante Argelia. Insisto, Tony, no hay ni cómo moverle en este grupo. Es Argentina, Argelia, Austria y Jordania. Háganme el regalado favor, todos sabemos perfectamente quién va a pasar de primero. Pero los campeones del mundo, por lo menos su paso a los 16avos, pues lo tienen planchadito, todo parece indicar.
0: Sí, va a ser el martes 16 de este mes a las 19 horas desde Kansas City, el primer partido de Argentina en contra de Argelia. Dije, bueno, yo pensé, capaz que hasta lo ponen en Miami, no Argentina, ya no más falta eso, ¿no? Que sea sucede en Miami, ¿verdad? Para que ya tengan todo listo para Messi. Pero bueno, sí, una selección que incluso en el grupo, pues no... No, digamos, no creo que tenga mayores problemas, ¿no? Vemos todos a Argentina, incluso en instancias finales, y a ver qué es lo que ocurre con el albiceleste. Que hay que recordar que el Mundial pasado inician muy mal, en contra de Arabia Saudita lo pierden, y posteriormente, pues ya sabemos lo que pasó, ¿no? Ahí con el Tata Martino y sus inventos, pero tiene que iniciar bien Argentina, ¿eh? Porque ahora sí. Me parece que es un Mundial más complicado para ellos en temas de que vienen selecciones, me parece, más fuertes que Argentina, como la misma Francia, como misma España, y por ahí alguna sorpresa que podría dar, por ejemplo, Países Bajos.
1: Exactamente, hermano, pues ahí está la información, y ya, esto es el último que vamos a hablar del Mundial, porque mañana se van a cansar de escuchar de esta justa. 2:23 p.m, una pausa y ya volvemos.
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4: El oído. El oído es un órgano increíble, lleno de curiosidades. Por ejemplo, su estructura interna es crucial para mantener el equilibrio, ya que sin él, caminar sería un verdadero desafío. El oído se encarga de mantener el equilibrio y la postura, así como coordinar los movimientos del cuerpo y la cabeza. Algo impresionante del oído es que tiene funciones diferentes, ya que el derecho se enfoca en escuchar voces y procesar información.
5: Porque tuvo una gran influencia primero en la evolución de su pensamiento.
4: Mientras que el izquierdo se especializa en analizar la música y el canto. Algo impresionante es que a pesar de que nuestro sistema auditivo parece descansar durante el sueño, en realidad sigue activo, reaccionando a ruidos más intensos como mecanismo de defensa. En conclusión, podemos decir que el oído realmente es una maravilla del cuerpo humano y debemos cuidarlos con medidas como el uso de protectores auditivos en lugares muy ruidosos, uso moderado de volumen en audífonos y parlantes, así como la limpieza adecuada que se merecen estos magníficos amigos.
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2: 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Noticias. En Radio BI son las 12 con 19 minutos.
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9: El ruido o zumbido en el oído, también llamado tinnitus, no es una enfermedad, sino un síntoma relacionado con el sistema de audición. Lo puede ocasionar las infecciones del oído medio, la edad avanzada, exposición a ruidos intensos, el insomnio, la depresión, la ansiedad, el estrés, el consumo excesivo de cafeína, la deshidratación y también algunos medicamentos. Es necesario ir con su otorrinolaringólogo para que mediante exámenes pueda detectar la causa del zumbido y así poder dar un tratamiento adecuado. Usted puede ayudar a prevenirlo, evitando ruidos fuertes, reduciendo el consumo de cafeína. Libere la tensión muscular en el cuello y mandíbula y manténgase bien hidratado. Soy su amigo el doctor Carlos Huerta y ya sabe que a buenos cuidados, buena salud.
2: 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Temperatura 19 grados. 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
1: 2:26 PM, regresamos con más información aquí en la cancha y yo les recomiendo que sí le suban al radio en estos momentos o al volumen de la televisión o el dispositivo en donde nos esté viendo. ¿Por qué? Porque yo sé que el siguiente tema es uno que les emociona mucho porque nos lo dijeron a través del centro de mensajes y porque cada que asiste Lucha Libre Triple A Aguascalientes son llenos totales y es éxito tras éxito y sabemos que Aguascalientes es un lugar que les encanta la lucha libre, pero más les encanta Lucha Libre Triple A en específico. Y ayer se hizo un anuncio tremendo, tremendo y más pues por todas las implicaciones que hoy por hoy implica Lucha Libre AAA en esta compra alianza que tiene con la WWE, de la cual pues obviamente les hemos platicado desde que surgió en el WrestleMania del año pasado. Verano de escándalo, regresa a Aguascalientes, pero no les voy a negar que se siente algo distinto de esta edición. Si bien todas han sido especiales, esta se siente un poco más especial. Tal vez justamente por toda la proyección que ha tenido Lucha Libre Triple A en los últimos meses. Pero para hablar de ello, una voz que usted ubica perfectamente. No se perdió de estación. Está con nosotros y todo el rollo nuestro gran amigo Pedro Huerta.
10: No se asuste.
1: ¿Cómo estás, amigo? Bienvenido.
10: Muy bien, muchas gracias, muchachos. Primeramente, gracias por la invitación. Agradecido de verdad de todo corazón de poder platicarle a todos sus radioescuchas, a toda su audiencia de lo que viene para Aguascalientes este próximo 25 de julio aquí en Aguascalientes. Así que, pues esas preguntas de volada, lo que dudas, te quejas.
0: Claro, claro.
1: También en el centro de mensajes pónganse pilas, si tienen algo que preguntar. Amigo, justamente empezando por ahí, si es una edición que se siente un poco tal vez distinta, justamente por lo que implica ya esta relación entre AAA y la WWE, pero que sabemos que eso también implica que va a ser un evento muy, muy, muy grande de talla global.
10: Fíjate que ayer precisamente veía un comentario donde alguien ponía de pues es el resultado del esfuerzo de la empresa aquí de Aguascalientes, ¿no? Que se ha hecho no solamente los últimos días, no solamente las últimas funciones, no solamente las últimas semanas, es un resultado de un esfuerzo de hace más de 10 años en el que tenemos nosotros AAA aquí en Aguascalientes. Es como que la graduación, ahora sí que es lo máximo que podemos en este momento llegar, y se logró gracias a la afición que, como lo mencionas, función tras función, son llenos impresionantes, llámese Palenque de Aguascalientes o llámese Arena San Marcos. La afición de Aguascalientes siempre ha respondido, siempre les he dicho que ellos se merecen lo mejor y cada función tratamos de esforzarnos un poco más y subir un escalón, y ahora sí, este próximo 25 de julio, pues esto es para toda la afición.
0: Además, bienvenido, por cierto, siempre gracias, es a tu casa. Gracias. Y obviamente para la AAA.
10: Nunca me habían invitado, ¿eh?
0: Ya sé, oye, ya hemos fallado.
10: Por cierto, nunca me habían invitado.
0: Va a estar más seguido por acá, compadre. Oye, por cierto, ya la ciudad de Aguascalientes, una chiqueada para la AAA, ¿no?
10: Sí, fíjate que cuando pasa esto de, como lo mencionas, del año pasado, que empieza todo esto de WWE con AAA y que la compra y la negociación y todo esto, pues obviamente uno como promotor le entra la incertidumbre de qué es lo que iba a pasar con, pues con las plazas, llámese cualquier parte de la República Mexicana. Y como lo dice, cuando yo me empiezo a poner en contacto y hacer las preguntas que todo mundo nos hacíamos de qué va a pasar, me dicen solamente va a haber ciertas plazas. O sea, es muy contado donde va a ir un evento de televisión
0: selectivo.
10: En toda la República Mexicana. Okay. En toda la República es muy, muy selectivo el estado al cual van a ir. Y se logró que Aguascalientes estuviera dentro de esa lista. Wow. Digo, no en toda la República hay televisión de AAA. No en toda la República hay estos eventos. Y aquí en Aguascalientes sí lo tenemos.
1: Ahora, también veo que mucha gente, ¿qué onda con el cartel y todo eso? Creo que eso es lo más interesante con esto que ha hecho WWE AAA, el manejo de las historias. Creo que eso va a calentar muchísimo el evento. La gente que ve Lucha Libre AAA, si le da seguimiento estas próximas claro. semanas, muy seguramente ahí, con las historias que se están desarrollando, es que van a saber qué es lo que se puede ver acá en Aguascalientes. Que para empezar, Verano de Escándalo es un evento especial, no es un claro. show semanal, por así decirlo. Entonces, que tengan la certeza de que pase lo que pase, estoy seguro que va a ser un cartel brutal.
10: Es un evento magno, hay que mencionarlo, de que es un evento magno que no cualquier estado lo tiene. Nosotros tenemos un evento magno como lo es Verano de Escándalo, que sin temor a equivocarme, ya es el tercer o cuarto año consecutivo que se hace Verano de Escándalo aquí en Aguascalientes, y eso habla muy bien de la ciudad, habla muy bien de la afición, habla muy bien de la organización, habla muy bien del resultado que se ha dado a base del trabajo. En cuestión del programa, también, obviamente yo es la misma pregunta que me hago todos los días, pero sabemos que el tema de la lucha libre, pues es como una novela, ¿no? O sea, va avanzando, siguiente capítulo, y se van desarrollando diferentes historias. Lo que sí, les puedo asegurar de que Verano de Escándalo, algo va a detonar en Verano de Escándalo. Sí. Algo tiene que detonar en Verano de Escándalo y algo que no nos podemos perder. Tenemos que estar ahí presentes para todos los que amamos la lucha libre, a todos los que nos encanta la lucha libre. Tenemos que vivir esta fiesta grande de la lucha libre.
0: Sí. Para que estén al pendiente de redes sociales, porque me imagino iban a ir desglosando el cartel,
10: correcto,
0: ¿no?
10: Es correcto. Sí. La venta de boletos salió el día de ayer. El día de antier, bueno, esto se ha venido cocinando desde hace meses, no es algo de que ay de la noche a la mañana ya Aguascalientes, no, esto viene de todo un proceso de hace meses atrás, pero hasta el día de antier yo recibo una llamada por parte de los directivos de AAA, donde ya nos ponemos de acuerdo, empezamos ahí el tema de la organización y me dicen, ¿sabes qué, Pedro? Mañana salimos a la venta. Ah, caray, le digo, ¿a poco?
0: A la mexicana,
10: sí,
0: ¿verdad?
10: Sí, no, sí. Mañana salimos a la venta. Le dije, ¿a qué hora? 10 de la mañana. Órale, va. Sí. Y fue así de volada en caliente. En cuanto se publica el tema de la venta, gracias a Dios, muy bien. Uh-huh. Sinceramente, bueno, para toda la afición, se dieron cuenta, obviamente, de que el precio es totalmente diferente a lo que se maneja en un showcase de AAA, sí. A una función normal, digamos, llamémosle normal de AAA. El precio es totalmente diferente. Ya se han de imaginar por qué.
0: La calidad que va a venir. Espectacular.
1: No, y no es algo normal. También recuerden que mucho antes de la WWE, también AAA ya tenía sus magneventos definidos, que si Verano de Escándalo, Guerra de Titanes, Rey de Reyes, entonces.
10: Triple manía.
1: Que, y la Noche de los Grandes que fue implementada, pues apenas como un nuevo evento. Entonces, mi estimado Pedro, los boletos ya están a la venta. O sea, la gente que quiera ya sobres.
10: Desde ayer, fíjate que hicimos una dinámica. Yo les pedí muchísimo a AAA Ciudad de México, a los directivos, que nos dieran una preventa exclusiva para los aficionados de Aguascalientes.
1: Ok.
10: Le dije, dame oportunidad de que la afición de Aguascalientes tenga ese chance de entrar primero a la página para poder comprar su boleto y no que no saliera con toda la República Mexicana.
1: Uh-huh.
10: Me lo autorizan el día de ayer de 10 de la mañana a 11 de la mañana. Fue una venta exclusiva para afición de Aguascalientes.
1: Ajá. Uh-huh.
10: Donde se les dio un código para poder ingresar a la página. Y solo la afición, ahora sí que leal a AAA, pudo comprar sus boletos.
1: Wow.
10: A partir de las 11 de la mañana ya se abrió la venta en general.
0: En general.
10: Sí, ya. Buenísimo. Todo el mundo puede comprar boletos.
0: Buenísimo. Qué bien. Oye, además en un recinto en el cual una capacidad espectacular, la Arena San Marcos, ¿no?
10: Sí, es un recinto muy bonito, es un recinto grande, es un recinto sinceramente complicado.
0: Sí.
10: Complicado de llenar.
0: Sí.
10: Porque el no es fácil convocar a, son más de 8,000 personas que le caben allá a la Arena San Marcos. Por ejemplo, el Palenque son como 4,800.
0: Casi
10: estamos
0: el
10: hablando
0: doble.
10: Casi lo doble de afición, casi lo doble de capacidad. No es fácil, sinceramente, pero se ha logrado el lleno.
1: Ah, pero también con la magnitud de este evento es lo que tendría que tocar. O sea, un recinto así para que la capacidad de gente que va a querer estar ahí, que va a estar presente. Ahorita se agarraron soltando muchos nombres, que si Dominic,
0: si Latina, ¿no?
1: Mister Iguana, no se sabe, o sea, insistimos, todo se ve desarrollando en las próximas semanas y ya en algún punto ya se va a ir descifrando todo el cartel.
10: Claro, claro. Yo lo único que les puedo decir es de que no se lo pierdan, de que hagan el esfuerzo, sinceramente hagan el esfuerzo de estar presentes ahí en la Arena San Marcos, porque este evento se logró gracias a todos ustedes, gracias a toda la afición, gracias también a todos los medios que nos apoyan a difundir cada evento, cada función. Que se haga el esfuerzo de poder asistir. Yo entiendo el tema económico, pero realmente vale mucho, mucho la pena, amigo.
1: Sí, vale, la verdad es que sí.
0: Ah, también de los boletos de la Copa Mundial. ¿Qué andan haciendo allá aquí, hermano? ¿Qué andan haciendo allá gastando?
10: No, y deja eso, compara. Si nos vamos al tema de la lucha libre, compara, por ejemplo, los precios que hay en otras plazas a los precios que hay aquí en Aguascalientes. Sinceramente,
1: sí.
10: Estamos en muy buen precio.
1: Sí, sí, la verdad es que sí. Si alguien de ustedes les dio, por mera curiosidad, ver lo de Triple Manía, hijo, mano, no. Pero aquí me parece perfecto. Entonces, vamos a estar obviamente muy al pendiente de las funciones semanales de Lucha Ley de AAA, porque además se acostumbra de que entre los shows pueden pasar ciertos sucesos y ahí puede que se anuncie la primera lucha. Entonces hay que irle dando seguimiento a las historias y luego, pues ya, a sentarnos a disfrutar de Lucha Ley de AAA.
10: Sí, hay que estar al pendiente todo pues prácticamente todo este mes. Hay que estar muy al pendiente de Lucha Libre AAA, donde estaremos ahí a través de redes sociales, pues dando toda la información. Gracias a la gente que ya compró su boleto, muchísimas, muchísimas gracias. Y también hay otra dinámica para la gente que, mira, en la función pasada yo les dije y les insistí bastante, no sé si supiste.
1: Sí.
10: Les dije, guarden su boleto.
1: Guarden el boleto.
10: Guarden su boleto, guarden su boleto. Guarden su boleto.
0: Otra vez.
10: Todavía guarden su boleto, porque viene una dinámica muy, muy chida, donde, bueno, lo voy a destapar. Todavía no lo subo, todavía no lo digo.
0: Venga, primicia en la cancha.
10: Quiero hacer algo producido, pero la gente que guardó su boleto físico en la lucha anterior va a tener la oportunidad de vivir la experiencia total del evento de AAA.
1: Okay.
10: O sea, el boleto más caro que hay para Verano de Escándalo uno de ustedes, bueno, seis de ustedes van a tener la oportunidad de estar ahí.
0: Ahí está.
10: No lo quería decir, pero ya lo dije.
0: Tienes que venir más seguido acá, compadre.
10: Tienes
0: que venir más seguido acá.
1: Guarden el boleto.
0: Wow, muy bien.
1: Me fui para atrás, ¿eh?
0: Sí lo tienes, sí lo tienes tu boleto, ¿tú?
1: Sí. No, sí.
10: Bueno,
1: sí,
10: cortesías sí. No aplica. Nada.
1: Ah, bueno, entonces.
0: Híjole. Para ti no.
10: Nada, si todos los boletos que tengan guardados de la función de marzo, ya en estos días les voy a decir dónde lo tienen que depositar, dónde lo tienen que llevar, porque ustedes van a vivir la experiencia total. No.
1: Bueno, ya escucharon tremenda primicia, No se lo pueden perder entonces, todos atentos porque el próximo 25 de julio desde la Arena San Marcos, verano de escándalo de lucha de Triple A. Mi estimado Pedro, muchísimas gracias por
10: estar con nosotros. No, ustedes muchas gracias.
0: Bienvenido,
10: gracias,
0: amigo,
10: gracias y espero que me inviten más seguido.
1: Claro que sí, así será. Ahí está, dicen acá, estoy escuchando La Poderosa. No,
0: les digo. ¿Cuál quiere que le cantemos? A ver.
10: ¿Cuál canción van a querer el día de hoy?
0: Ahí está.
1: Hoy es el crossover. Gracias, mi estimado.
10: Gracias.
1: 2:38 PM, una pausa más y ya volvemos.
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4: La imaginación. La imaginación es como un lienzo en blanco que permite a la mente crear mundos enteros, inventar historias fascinantes y dar vida a personajes increíbles. Es un recurso ilimitado que nos lleva más allá de los límites de la realidad, permitiéndonos explorar lo desconocido y experimentar emociones intensas sin restricciones. Desde la niñez, cuando construimos castillos en el aire y damos vida a nuestros juguetes con imaginación desbordante, hasta la edad adulta, donde alimenta la creatividad en todas las áreas de la vida. 5, 4, 3, 2, 1. La imaginación es un poderoso motor de innovación y descubrimiento. Nos permite no solo soñar con lo imposible, sino también transformarlo en realidad. A través del arte, la ciencia, la literatura y la tecnología, demostrando que el verdadero límite de la imaginación es nuestra propia capacidad para creer en lo extraordinario.
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2: 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En Radio BI son las 12:37 PM. 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
9: La amibiasis es una infección que afecta el intestino grueso, causada por un parásito llamado entamoeba histolítica. La mayoría de las personas afectadas solo acarrean el germen en su intestino sin desarrollar la infección. Las heces fecales contaminan las aguas negras y las cosechas que crecen al ras del suelo, como la fresa, la lechuga y la col. Los que desarrollan la infección presentan periodos de estreñimiento y diarrea, con dolor abdominal, abdomen inflamado y aumento de los gases intestinales. El tratamiento es a base de medicamentos tomados. Sin embargo, lo más importante es prevenir. Si usted prepara salsas o bebidas, utilice agua purificada, ya que el chile, la sal, el limón y la congelación no matan a la amiba. Mejor desinfecte las verduras y frutas con gotas de plata coloidal o cloro. Soy su amigo el Dr. Carlos Huerta y ya sabe que a buenos cuidados, buena salud.
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13: Alguien dijo, si uno relaciona a un niño con un buen hombre, ese niño rara vez irá por mal camino. Les habla el Dr. Dobson de Enfoque a la Familia y estoy convencido de que ese dicho es cierto. Si un papá y su hijo o hija pueden desarrollar algunos intereses comunes juntos, los años de rebeldía de la adolescencia no serán tan inquietantes. Mi padre era así, y recuerdo los momentos más felices de mi niñez junto con él. Durante el invierno, mi papá y yo nos levantábamos muy temprano en la mañana, nos poníamos nuestras ropas de cazar y nos íbamos a unos 20 kilómetros del pueblo hasta llegar a nuestro lugar favorito. Allí estacionábamos el auto, cruzábamos una cerca y caminábamos varias millas por la orilla de un riachuelo hasta llegar a una área que llamé los Grandes Bosques. Nos escondíamos debajo de un árbol caído y entonces esperábamos que el sol saliera, mientras escuchábamos los sonidos que hacían las ardillas y los pájaros. Había tal cercanía entre nosotros que yo quería parecerme a él. Quería que sus valores fueran mis valores, sus sueños mis sueños y su Dios mi Dios. Ese es el poder que tiene un hombre para colocar a un niño en el camino recto. Y no puedo pensar que haya una manera más sabia de invertir el tiempo en el terreno de la experiencia humana. Les habla el Dr. Dobson.
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1: Es la tarde con 41 minutos. Dicen acá, ah, caray, eso sí me interesa. ¿Cómo que podría ver a mi novia Lola Vice aquí en Aguascalientes? O a la Catalina, ya digan quién viene. No, véanlo, es que no,
0: nadie sabemos.
1: Nadie sabe. Ahora sí no es por quererles hacer el cuento largo y hacernos los interesantes. No, realmente no sabemos. Solamente Lucha Libre AAA tiene los planes. Y no Lucha Libre AAA en Aguascalientes. Me refiero concretamente de que la dirección creativa de Lucha Libre AAA, solo ellos saben a dónde va encaminado el cartel que se pueda presentar aquí en Aguascalientes. Pero ya, lo que decíamos, Tony, ahorita, junto acá a Pedro Huerta, quien le volvemos a agradecer, obviamente, que haya estado con nosotros. Es un magno evento. No van a ver cualquier tipo de lucha. No van a ver un show semanal. O sea, si estén conscientes de que pase lo que pase, van a ver un show espectacular. Eso es lo único que le podemos garantizar, pero pues no se pierdan las emisiones semanales, insistimos, de Lucha Libre AAA, porque ahí irán saliendo justamente pues algunas de las luchas que podrían ver potencialmente acá en Aguascalientes.
0: Sí, no, y aparte créame que si tiene la oportunidad de comprar el boleto, hágalo, sin importar el cartel, porque créame que va a ser de primer nivel, incluso quizás, amigo, quizás jamás antes visto en Aguascalientes.
1: Sí, exactamente. En eso estoy completamente de acuerdo. Nos dicen acá, buenas tardes, amigos. Y si transmiten en la cancha de 3 a 3.30 para que nos mantengan informados sobre los demás deportes, saludos. No, ahí le toca ya a Alfredo Molina y a Rey Macías.
0: No se puede, mi estimado. Pero qué más quisiéramos, ¿no?
1: Pero miren, aunque haya mundial, van a ver que Tony y yo vamos a tratar de, en buenos días Aguascalientes, buenas tardes y buenas noches, también darle lo más relevante que suceda fuera del mundial. Digo, sí, claro. Porque estamos conscientes de que hay mundial, pero, a ver, ya se alargó la serie, ya valió, Tony, o sea, de que va a haber campeón de la NBA durante el mundial.
0: Sí, claro.
1: Entonces sabemos que hay cosas que a usted le interesan, hay rieleros, hay todo esto, y no lo vamos a dejar de lado, eso se lo aseguramos.
0: Sí, que hoy se queda 3-1 la serie de la NBA, pero bueno, De todas maneras, falta. Ya no nos va a tocar. Pero bueno, ya les tendremos todo detalle.
1: Un partido ya, en todo caso, si es así.
0: Ya ando ahí de Nostradamus, a ver si latino.
1: Oigan, también acá nos comentan también en el centro de mensajes. Muchachos, buenas tardes. Por eso me gusta en la cancha, porque hablan de todo. A los que no nos gusta mucho el fútbol o el básquetbol y queremos escuchar de lucha libre, sabemos que solamente poniéndonos en la cancha. Felicidades por eso y a Pedro Huerta. Y yo ya tengo mis boletos para verano de escándalos. No perdoné. Una disculpa si ahí le desconté poquito a la colegiatura de mis niños. Dicen acá.
0: No, compadre. Bueno.
1: Pero no lo digas.
0: Pura marucha, no importa.
1: No. Gracias a ustedes por la preferencia. Ya saben que acá hablamos de todo el deporte, absolutamente todo. Mi hermano, no quiero que se nos haga más tarde en este bloque porque luego siempre salimos acá como corriendo y acá se amerita darse el tiempo porque sabemos que esto le interesa y le enamora a la afición de Aguascalientes.
0: Sí.
1: Ya salió el calendario de los Rayos del Necaxa, hermano. Ya tenemos fechas, quién viene de local, quién viene de visitante. Ya tenemos todos los detalles para la apertura 2026 de estos Rayos del Necaxa.
0: Deja de eso, somos teloneros de la apertura 2026. Va a ser el primer partido en Aguascalientes. ¿Y en contra de quién, mi hermano? El primer clásico en la historia de la Liga MX. Vamos a recibir a los Potros del Atlante. Esto va a ser el 16 de julio en el Estadio Victoria. Ojo, es la primera jornada. Jornada 2, también un partido de alto calibre y también en Aguascalientes van a recibir los Rayos a Rayados de Monterrey. Esto va a ser el 26 de julio. Cuéntanos, jornada 3, compa.
1: En la jornada número 3, ya sería en agosto, 2 de agosto, visitar al Toluca a las 19 horas. 17 de agosto, jornada 4, contra León de local a las 19 horas, hermano. También en agosto, contra Pumas de visitante, el 23 de agosto, 19 horas. Y el campeón Cruz Azul viene al Estadio Victoria el 28 de agosto a las 19 horas.
0: Luego, jornada 7, van a visitar en el Volcán Universitario a los Tigres, 5 de septiembre. Jornada número 8, Necaxa en contra de la Franja del Puebla, acá en el Estadio Victoria, 11 de septiembre. Jornada 9, San Luis en contra de Necaxa desde el Alfonso Lastras, 19 de septiembre. Y jornada 10, uy, ¿qué le cuento? Va a venir el ave de las tempestades, las Águilas del América. Esto va a ser el 27 de septiembre en el Estadio Victoria.
1: Hijo, mano, prepárense para la un día antes de mi cumple, ¿eh? ¿Qué hubo? Mira. ¿Qué olas? En octubre, el 11 de octubre, Pachuca visitante, sí, es de visita en la Bella Airosa, sí. Necaxa visita Pachuca, 17 horas, 11 de octubre. Luego Atlas viene a Aguascalientes el 16 de octubre. Las Chivas Rayadas de Guadalajara, allá en Guadalajara, 21 horas, 20 de octubre. Y Bravos de Juárez visitan al Necaxa el 23 de octubre a las 19 horas.
0: Ya las últimas jornadas, jornada 15 va a recibir el Santos Laguna, los Rayos, Estadio TCM el 1 de noviembre. Luego jornada 16, Necaxa recibe a Xolos de Tijuana, acá el 6 de noviembre. Y finalmente, Querétaro recibiendo a los Rayos. Esto va a ser el 22 de noviembre desde la Corregidora. Ojo, que deben de recordar que tenemos un torneo molero que se llama Leagues Cup y va a ser del 4 al 13 de agosto. Va a ser una pausa después del Mundial, todo esto. Maldita otra sea. Pausa para ir a jugar a los Estados Unidos, los partidos que más le convengan a la MLS. Pero bueno, a partir de ahí, obviamente, pues ya todo normal, mi hermano, después del 13 de agosto.
1: Ya dejen morir la Leagues Cup, por el amor de Dios. En resumen, ¿quiénes vienen a Aguascalientes? Viene el Atlante, Rayados de Monterrey, León, Cruz Azul, Puebla, América, Atlas, Juárez y Tijuana.
0: Sí. Ahora, si quiere que también le digamos cuáles son los partidos que deben marcar del calendario imperdible, ahí le va,
1: ¡Tobre!
0: Clásicos. Chivas, bueno, este no es clásico, pero Chivas en contra de Pumas, jornada 8 va a ser el 12 de septiembre. Monterrey contra tus Tigres, compadre. El clásico regio, 13 de septiembre. América en contra de las Chivas. El clásico nacional es el 19 de septiembre. Atlas en contra de Chivas, el clásico tapatío, 10 de octubre. Pumas en contra de Cruz Azul, mira la reedición de la final, ya no quiero acordarme, 11 de octubre. Pumas en contra de América, el clásico capitalino, 7 de noviembre. Y finalmente, Tigres en contra de América, lo anoto porque son partidos que ya hace rato son muy buenos. Va a ser el 21 de noviembre. Y finalmente, Chivas en contra de Cruz Azul, 22 de noviembre. Esos dos últimos en la última jornada, además.
1: Ahí estufas con la Liga MX y su calendario. Antes de irnos a la última pausa, comentarles brevemente que ya se ha hecho oficial. Fulham le dijo a Raúl Jiménez, thank you, bye bye. Pero ya había tal vez un plan B para el Lobo de Tepeji. ¿Y por qué repito este apodo después de hace mucho tiempo? Pues porque Raúl Jiménez regresa al Wolverhampton. Cuestión distinta, Tony. Wolverhampton está en la segunda división de Inglaterra. Ahora Raúl Jiménez tiene la encomienda de regresar a volver a ser el héroe para el Wolverhampton que alguna vez ya fue y llevarlos a la primera división. Sí, sabemos que es algo complejo tomando en cuenta que no es el mismo Raúl Jiménez de hace algunos ayeres, mi estimado. Pero bueno, al final de cuentas me parece que es una buena oportunidad para Raúl Jiménez de volver a revivir en su carrera.
0: No, y bueno, obviamente, digo, acá los Wolves lo hacen ya hasta que descienden, ¿no? Hubiera sido agradable que hubieran permanecido en la Premier League, pero bueno, hay muchos que mencionan y dicen, conocedores del fútbol, que incluso la Championship, que es la segunda división de Inglaterra, es mejor que la Liga MX. Entonces, pues de que se quede allá, que venga el América, pues que se quede allá Raulito y ojalá pueda incrementar sus años en el viejo continente. Y por qué no pensar, ¿no?, que el Wolverhampton regrese a la Premier League, porque, ojo, no nada más es Raúl, se han armado muy bien para poder conseguir de nueva cuenta el boleto a la Premier.
1: Exactamente, vamos a ver si lo logra el Wolverhampton de la mano de Raúl Jiménez, que vivirá su segunda etapa con este club. 2:49 PM, última pausa, y cuando regresemos, hoy o se empatan las finales o los Knicks ponen a uno del knockout a los Spurs. Ya volvemos.
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2: 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Radio BI presenta Expandiendo el Conocimiento. ¿Cuál es la importancia de reír? Reír es como una especie de supermedicina gratis que te deja sintiéndote genial. ¿Sabes por qué? Porque cuando te ríes, desencadenas la liberación de endorfinas que actúan como analgésicos naturales, alivian el estrés y reducen la presión arterial. La risa también es buena para tu cuerpo, ya que fortalece tus músculos abdominales y hasta mejora tu sistema inmunológico, haciendo que estés más resistente contra los resfriados y enfermedades. Pero espera, hay más. La risa también es un as bajo la manga para tu mente, ya que te hace sentir menos ansioso, más feliz y hasta mejora tus relaciones con los demás, creando una especie de conexión mágica entre la gente. En resumen, la risa es una herramienta poderosa para mejorar tanto la salud física como mental y contribuye significativamente a una vida más equilibrada y satisfactoria. 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En Radio BI son las 12:51 PM.
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9: La anemia es la disminución de la cantidad de glóbulos rojos y de la hemoglobina contenida en ellos. Estos glóbulos rojos son células de la sangre encargados de transportar el oxígeno a todas las células de nuestro cuerpo. Los síntomas de la anemia son debilidad, falta de aire, confusión, mareos, palidez, sensación de frío y depresión. Hay una gran cantidad de tipos de anemias. Las más frecuentes son aquellas por hemorragias, embarazo o por deficiencia de hierro. Una anemia sin tratamiento puede traer complicaciones muy serias, daños al corazón e inclusive la muerte. El tratamiento es muy sencillo, con hierro oral o inyectado, ácido fólico, vitamina B12 y vitamina C. Y en casos graves es necesaria la transfusión sanguínea. Soy su amigo el doctor Carlos Huerta y ya sabe que a buenos cuidados, buena salud.
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1: 2:53 PM. Nos llega una duda acá que es importante aclarar, mi estimado.
0: ¿Qué dicen?
1: Nos dicen acá, ¿qué onda? Oigan, un amigo mío pagó el paquete que ofrece VIX del Mundial.
0: Ok.
1: Dice, ¿no podrá ver los partidos en su restaurante? A ver, sí puede verlos mientras no promocione que los partidos de la Copa se pueden ver.
0: Sí, si los promocionas y te metes en un bronconón en dólares, hermano, además. Entonces, de hecho, ni difundir nada, o sea, es más, desconozco si puedo, estando ahí en la chorcha, poner el partido. No sé, la verdad.
1: A lo que yo entendí, porque estaba hablando la otra vez nuestra amiga Dani Lomelía, a quien le mandamos un saludo, acerca de esos términos, y ella estaba diciendo que, a ver, pues tú lo puedes poner, finalmente es tu lugar. No, man, no te promociones con algo que no. Y
0: ni digas nada, ni que, ay, vénganse para acá porque tenemos el...
1: No. Mira. Aquí vamos a pasar el hockey, que sea la palabra clave, y ya con eso que todos lo entiendan.
0: Sí.
1: Pero no, o sea... Pues sí, o sea, lo puedes poner, no es delito. Finalmente, pues estás sintonizando un partido que es del interés general. Simplemente no digas
0: no hay,
1: que...
0: No digas... No puedes sacar provecho de eso.
1: Exactamente, sí, exactamente.
0: La cuestión.
1: Vamos, podamos haber resolvido sus dudas. Hoy, 6:30 PM, quinto juego de la serie, New York Knicks. Cuarto juego de la serie, disculpen.
0: Cuarto, ya aquí es un quinto.
1: New York, sí. Pues mira, va a ver. Ya eso está cantado. New York Knicks en contra de los San Antonio Spurs. Hay de dos sopas, hermano. Las dos son sumamente interesantes. Por un lado, los Spurs, si hoy ganan, empatan la serie 2-2. Sí. Lo cual me parecería, para el bien de la trama, fenomenal. Pero también del otro lado, pues sería algo histórico porque los Knicks, si ganan hoy, pondrían la serie 3-1 y con la oportunidad de acabar con la serie y coronarse en casa de los
0: Spurs. Sí, o que ya descuente y regresen al Madison Square Garden, que también podría ser, sería espectacular en el guión. Ahora, yo siento que hoy los Knicks van a salir, híjole, encendidísimos porque, amigo, perdieron el primer partido en su casa y además con mucha controversia por el tema del arbitraje. Hoy vamos a ver cómo se comportan los árbitros porque... A ver, lo que pasó en el anterior juego no se puede volver a repetir. Yo sé que querían extender la serie, mi hermano, pero acá sí tienen que andar con mucho cuidado porque, oye, la verdad es que sí le echaron la mano a los Spurs en el partido pasado.
1: Sí.
0: Yo, es mi opinión.
1: Sobre todo con ese empujón que le da Wembanyama a Jalen Brunson. Que ya lo checaron y que dijeron que no había fragante. Por el amor de Dios, o sea, ¿de qué demonios nos están hablando? Es una agresión clara a un jugador... Que cuando la pelota no esté en juego y ni siquiera estás.
0: ¿Es Shai? ¿Es Shai o es Wemby? ¿Quién es?
1: No, bueno, no a ver, sé. Shai por empujar a alguien, le marcan la falta, técnica al, revés, al, que, lo, al que aventó.
0: Sí, sí,
1: y
0: sí.
1: A Shai por empujar le marcan 4 tiros libres. O sea, sí. Sí, no, bueno. Lo de Shai, insisto, que qué asco de MVP tenemos. Perdón que lo diga, nunca me voy a cansar.
0: Acá está el MVP, amigo. Mira, aquí está el MVP.
1: ¿Y sabes qué? Cualquiera de los dos, güey, Miami o Brunson,
0: sí,
1: son más dignos MVP que ese jugador limitado y vendehumo que hoy tenemos como MVP. Cada vez que hablo del menojo, hermano, no puedo.
0: Oye, acaban de quedar campeón en Canadá en la sub-18 también, ¿verdad?
1: Sí, sí, sí. Es muy buena generación.
0: Uy, uy, Estados Unidos. Ahí está Jalen Brunson. Está bien. Quería una figura norteamericana. Ahí está, amigo, pero por fin.
1: Que agarre ahí también bien. Canadá inventó el básquetbol. Que le hagan justicia, por el amor de Dios. Un canadiense lo hizo. Mi Tony, se nos acaba el tiempo. Gracias por estar
0: excelente
1: con
0: día. Recuerden hoy el juego número 4 de las finales. Nos vemos.
1: Y, mañana, con mañana. Toda la cobertura del mundial, exactamente. Soy Emiliano Jiménez. Quédense a gustito echando chisme con Alfredo Molina. Buenas tardes para todos.
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9: Usted o alguno de sus familiares.

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2: ¿Alguna vez te has preguntado por qué lloramos? Llorar es algo especial, ya que lloramos por diversas razones. Algunas pueden ser emocionales, irritantes, físicas y también por la necesidad de lubricar nuestros ojos. Algo importante que debemos saber es que al llorar se generan lágrimas, y estas mismas se generan en la glándula lagrimal. Hay dos formas comunes por el cual lloramos, como las emocionales, que surgen de sentimientos intensos, como la tristeza o la alegría, y pueden ayudar a liberar hormonas como oxitocina y endorfinas, mejorando así nuestro bienestar físico. También lloramos como reacción a irritantes, como al humo o a las cebollas, ya que activan una respuesta de defensa en el cuerpo. Podemos decir que llorar es una forma de comunicación y también de liberación emocional, ya que cumple funciones tanto físicas como psicológicas. Algo que sí podemos asegurarte es que llorar no es malo. Al contrario, es algo que tu cuerpo necesita hacer de vez en cuando para liberar sus emociones.
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Hoy es 10 de junio y estas son las noticias. Por mundial, autoridades confirman permisos para ausentarse a clases y flexibilidad también en dependencias de gobierno. Establecimientos podrán transmitir partidos del Mundial 2026 mientras paguen suscripciones, lo que señala Municipio Capital. Aguascalientes en el nivel 2 de seguridad según Estados Unidos. Incrementan detenciones en la entidad durante eventos deportivos, alcohol y riñas, así como disturbios los principales motivos. Claudia, mentiste con la ley del ISSSTE, lo que dicen docentes de Aguascalientes afines a la CENTE, que se están manifestando en respaldo de las protestas nacionales. Aguascalientes alcanza 8 casos de gusano barrenador, enfermedad está presente en 6 de los 11 municipios. Van por la no prescripción de daño moral en caso de abuso sexual contra menores. Buscan llevar tamizajes a sector obrero, prevención tiene ahorro millonario al erario. Pierde Aguascalientes más de 2.000 empleos en mayo, Estado lo atribuye a fin de la Feria Nacional de San Marcos. Como ocurrencia califican abogados registro de líneas con CURP, sugieren ampararse. Piden desde Aguascalientes a Zacatecas coordinación, pero que cada quien se haga responsable de la seguridad en su estado. En información policiaca, a punta de pistola asaltan a tienda de abarrotes de Olinda. A pesar del operativo, ladrón logró escapar. En noticias nacionales e internacionales, CENTE informa en las próximas horas que serán definitivas las acciones para el Mundial. Finaliza

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1: Con el gusto de saludarle, le estaré acompañando durante la siguiente hora informativa para que sepa lo más relevante del ámbito local, nacional e internacional ocurrido durante las últimas horas y termine su jornada con lo más relevante del día. 449-910-3508, nuestros teléfonos en nuestra cabina de Radio BI, mismo número para nuestro centro de WhatsApp. Ya estoy recibiendo sus mensajes, sus opiniones y sus reportes. Reiterarle, es importante que lo haga llegar con la dirección exacta para nosotros poderlo canalizar con las autoridades correspondientes. Le invito a que se suma a las transmisiones ya disponibles para usted completamente gratuitas a través del canal BI Televisión, disponible en Facebook, YouTube, X, nos encuentra como BI Noticias, o si usted así lo dispone, a través del sistema Gigacable, canal 75, canal 102 o 900 HD, perdón, de Gigacable, o en el sistema Easy, en el canal 75. Iniciamos de lleno con información en el ámbito local, que incluso es de competencia nacional. Usted sabe, mañana es la inauguración oficial de esta Copa del Mundo de Fútbol 2026, sede Canadá, México y Estados Unidos. Sin embargo, la inauguración oficial va a ser en la Ciudad de México. Ya estábamos hablando incluso ayer en este mismo espacio sobre estas medidas opcionales, pero que ya se están corroborando por parte de gobiernos estatales como Jalisco, como Ciudad de México, como Estado de México. Me refiero a la ausencia permitida de clases. Por ejemplo, en estos tres estados ya está confirmado, no va a haber clases mañana jueves 11 de junio. En Jalisco y en Ciudad de México, que por cierto también son sedes, se está mencionando que habrá flexibilidad, que habrá disponibilidad de trabajo remoto, de home office para las dependencias gubernamentales. Se le cuestionó a las autoridades de Aguascalientes esta tarde respecto a si habría algún protocolo especial para mañana en la inauguración del Mundial. Por parte del Instituto de Educación de Aguascalientes nos refiere que va a haber actividades alusivas en cada plantel, tanto público como privado, derivado de esta inauguración, que estas actividades van a desarrollarse en espacios de convivencia, promoviendo este espíritu deportivo y espíritu cívico, y donde también se les preguntó qué pasaría para aquellos alumnos o familias incluso que decidan no llevar a sus hijos a clases. Nos refieren, le reiteramos, como ya le habíamos dado seguimiento, si por cualquier motivo usted dice, no, yo quiero dejar a mis hijos en la casa, quiero vivir este momento de inauguración con ellos, sin ningún problema lo puede hacer. El Instituto de Educación refiere que no van a contabilizar faltas, que no va a repercutir en algún momento para su desarrollo o trayectoria de evaluación académica del presente ciclo escolar, y mismas indicaciones son muy particulares para el tema de prendas alusivas. Se le preguntó al instituto también si habría alguna amonestación, si estaría permitido que las y los alumnos portaran camisetas, moños, listones, lo que sea alusivo a esta Copa del Mundo. Nos dicen que no, que está totalmente permitido y que los planteles que lo determinen incluso podrán realizar dinámicas relacionadas con el Mundial de Fútbol. Incluso transmitir esta ceremonia en algunos de los espacios educativos sí se van a disponer de estas pantallas para la inauguración mañana en punto de la 1:00 p.m. Pregunta similar, BI Noticias le hizo a las instituciones de Aguascalientes, concretamente a la Secretaría General de Gobernación a través de su titular Antonio Arámbula López. ¿Habrá flexibilidad o alguna modificación como trabajo remoto para los funcionarios de gobierno, para los trabajadores de la instancia pública por el tema del Mundial? Nos dijo lo siguiente: sí, sí lo hay, dependiendo del área, porque cada área tiene diferentes necesidades. Se le cuestionó de manera consecutiva si serán todas las instancias gubernamentales, salvo como Protección Civil o Seguridad Pública, como lo están haciendo otras entidades. Ya no hubo respuesta, ya no supimos si serán todas, si serán algunas, cuál va a ser el manejo, pero sí se confirma que habrá flexibilidad en las dependencias de gobierno mañana por la inauguración del Mundial. Incluso ya lo habían mencionado los diputados, no vamos a cancelar la sesión, pero sí podríamos darle agilidad, sí podríamos incluso citar antes de la hora normalmente que lo hacemos, pero no hay nada confirmado por parte de la autoridad, más lo que BI Noticias le está mencionando en este momento. Así que yo le invito a que participe con nosotros, 449-910-3508. Uno, por el lado educativo, si usted ya recibió alguna indicación por parte de su institución educativa, ya sea pública o privada, ¿qué le dijeron? ¿Habrá flexibilidad? ¿Si va a llevar o no a sus hijos? ¿Cómo ve estas medidas? Dos, la pregunta es si usted trabaja o conoce a alguien que trabaje en el sector público del estado de Aguascalientes, si hay alguna indicación, si los mandaron a trabajar de manera remota a su domicilio o qué es lo que le dijeron por parte de las autoridades. Mientras nos hace llegar estos comentarios, le adelanto también la cuestión del sector comercial, del sector de restaurantes, porque pese a todas estas iniciativas, estas reglamentaciones que se estaban presentando por parte de la autoridad internacional, de la FIFA, sobre todo la cuestión de las multas que sean millonarias, lo que señalan los establecimientos es que sí se va a poder transmitir los partidos de fútbol este 2026, siempre y cuando hayan pagado sus suscripciones.
0: Bares, cantinas, restaurantes y demás establecimientos reglamentados que deseen transmitir los partidos del Mundial 2026 para sus clientes podrán hacerlo siempre y cuando paguen sus suscripciones correspondientes, aclara el secretario de Ayuntamiento, Enrique García López. Precisa que podría haber consecuencias por parte del Instituto Mexicano de la Propiedad Intelectual en caso de que se detecten transmisiones de una emisión apócrifa.
2: Lo pueden hacer conocedores de que nosotros no somos la autoridad que los sancionaremos, pero que sí va a existir algún tipo de vigilancia por parte de la autoridad, en este caso federal, el INPI, y que pues si pudieran estar en una situación de riesgo si no acreditan que tienen el pago de esos derechos. ¿Cuál es el pago de los derechos? Pues si es una empresa de televisión por cable, pues pagar su recibo de cable, ¿no?
3: O sea, colgarse una transmisión apócrifa.
2: Es correcto.
3: Ahí podría haber un problema.
2: Habría un tema de consecuencias, pero insisto, no somos nosotros en el municipio quienes estaremos sancionando administrativamente.
0: No obstante, informa, las revisiones en este sentido corresponden exclusivamente a la autoridad federal. Hasta el momento se desconoce si habrá personal del INPI en Aguascalientes para realizar estas verificaciones o si se dispondrá de personal de otras instancias federales para tal fin.
2: No sé cómo funciona el tema del INPI, entiendo que puede ser por acuerdo delegatorio a algunas otras dependencias. La verificación en el ámbito federal pues también tiene consecuencias en eso. Hay verificadores de Profeco, hay verificadores de algunas otras. Podría haber un tema de una firma de un convenio para el tema de la colaboración.
0: Durante la justa deportiva, la Dirección de Reglamentos del municipio de Aguascalientes tendrá la facultad únicamente de revisar que las licencias reglamentadas cuenten con los permisos correspondientes, que no se comercialice bebidas embriagantes a menores de edad o que no se exceda los horarios límite establecidos de este tipo de negocios. En caso de desacato, podrían imponerse sanciones que alcanzan los 58,000 pesos o la clausura.
2: Vigilancia de licencias, no consumo de bebidas a menores, pero obviamente el tema de la apertura y el cierre de los establecimientos, que por los horarios del mundial ninguno va a estar fuera de esta norma, ¿no?
3: ¿Consecuencias en caso de desacato? ¿La multa me recuerda?
2: Las multas que van desde los 8,000 pesos en el caso de las más graves hasta 58,000 en el caso de las graves, por ejemplo, el tema de riñas al interior de los lugares reglamentados, la consumo y venta de bebidas alcohólicas y el no cierre.
0: Agrega que habrá un operativo de seguridad en la zona centro de la ciudad durante la transmisión de los partidos a cargo del gobierno estatal a través del proyecto denominado Gigante Fan Zone. Por el momento se descarta reforzar el operativo alcoholímetro con motivo del evento deportivo.
2: Sí, por supuesto. A ver, lo que es un hecho es que se marca o se hace un cinturón de seguridad ahí para cuidar el tema de la afluencia de las personas. Evidentemente ustedes saben que es una transmisión que lo que va a garantizar es el derecho de poder ver los partidos, pero sin ningún tipo de consumo ni nada de bebidas ni muchísimo.
0: Yalma Arronte, BI Noticias.
1: Justamente reiterarle esto último respecto al planteamiento del Gigante Fan Zone. Estará disponible mañana en Plaza de la Patria y también a su vez en la Isla San Marcos. Habrá, sobre todo en esta segunda instancia, en la Isla San Marcos, actividades adicionales, juegos mecánicos y demás, por si usted prefiere vivir esta inauguración desde el ámbito público con instituciones también de gobierno. Muy de la mano está esta alerta de seguridad que ayer le estábamos anunciando por parte de Estados Unidos a ciudades específicas como lo es Jalisco, Ciudad de México, que son sedes mundialistas. También fue así para los 32 estados de nuestro país, por supuesto incluyendo Aguascalientes, donde el gobierno estadounidense lo está situando en un nivel 2 de seguridad.
4: A unas horas del arranque del Mundial de Fútbol conjunto entre México, Canadá y Estados Unidos, El gobierno norteamericano emite su mapa de advertencias de viaje en donde Aguascalientes se ubica en el nivel 2. De acuerdo a la clasificación del gobierno de Donald Trump, el nivel más seguro es el 1 y así hasta el nivel 4, donde ubica las entidades más inseguras y pide no viajar. En este caso, solo dos entidades del país se ubican en el nivel 1, en donde se piden las precauciones normales, y serían Campeche y Yucatán. En el grupo de nivel 2 se ubican 17 entidades, entre ellas Aguascalientes, además de Baja California Sur, Coahuila, Durango, Hidalgo, Ciudad de México, Estado de México, Nayarit, Nuevo León, Oaxaca, Puebla, Querétaro, Quintana Roo, San Luis Potosí, Tabasco, Tlaxcala y Veracruz. En estas entidades, el gobierno norteamericano recomienda a sus funcionarios y ciudadanos viajar, pero ejercer una precaución mayor que la normal, debido a la presencia de grupos terroristas, cárteles y organizaciones criminales, pero asevera que en el caso de Aguascalientes no hay restricciones de viaje para empleados del gobierno de Estados Unidos. En el tercer grupo se encuentran aquellas entidades en donde el gobierno de Estados Unidos recomienda a sus ciudadanos reconsiderar sus planes y no viajar en caso de no tener que hacerlo. Y en esta lista se ubican Baja California, Chiapas, Chihuahua, Guanajuato, Jalisco, Morelos y Sonora. En estas entidades se señala que además de terrorismo y crimen, se han registrado secuestros de ciudadanos norteamericanos y se agrega que empleados gubernamentales tienen prohibido viajar a áreas de Chihuahua, incluido el Cañón del Cobre. Y finalmente se ubican las entidades con nivel 4 de alerta, en donde la recomendación es simple, no viajar a esos lugares. Y en esta lista están Colima, Guerrero, Michoacán, Sinaloa, Tamaulipas y Zacatecas. En el caso de Zacatecas, se alerta por la presencia de crímenes violentos, extorsión y actividad delictiva ampliamente diseminada en el territorio zacatecano, por lo que empleados del gobierno norteamericano solo tienen permitido viajar a esta entidad por aire, mantenerse dentro de los límites de la ciudad de Zacatecas y solo viajar por carretera entre la ciudad capital y el aeropuerto. De Guerrero se señalan incluso zonas turísticas. En Michoacán también se les pide no viajar. En cuanto a Sinaloa, se señala el ataque de grupos a autos y camiones privados, además de que se hace referencia a que grupos criminales patrullan fuertemente armados el estado, principalmente en la región de Reynosa y Nuevo Laredo, en donde operan sin ningún temor a ser castigados debido a la limitada capacidad de las fuerzas locales del orden, y así van las recomendaciones por cada entidad de este listado. Luigi Rivera Ramírez, BI Noticias.
1: Y para concluir con este tema mundialista, con el ámbito deportivo, lo que están señalando autoridades de Aguascalientes es justamente que durante estos eventos deportivos se están incrementando las detenciones muy ligadas con el tema de consumo de alcohol, de riñas y de disturbios.
0: Incrementan detenciones en Aguascalientes durante eventos deportivos, alcohol, riñas y disturbios los motivos. Durante eventos de box, transmisiones de fútbol o encuentros en el Estadio Victoria, incrementan hasta en un 5% las detenciones y por ende las puestas a disposición ante los juzgados cívicos de personas que cometen faltas administrativas, revela el director de Justicia Cívica, Moisés de Luna Martínez. Por lo anterior, el C4 municipal se alista para cualquier incidencia que se registre durante la transmisión de partidos del Mundial 2026 en Aguascalientes.
5: Nosotros estamos preparado siempre, porque no siempre cada seis años en México se dé, o sea, no puedo decir cuánto puede haber un incremento o una disminución. Lo que sí puedo decir que cuando hay una pelea de box o cuando hay una final de fútbol o cuando hay un partido en el Estadio Victoria, efectivamente se incrementa un 5% las detenciones que se genera un fin de semana o en un día.
6: ¿Sería lo mínimo que se
5: espera? Yo espero que los ciudadanos no se puedan comportar, pero la seguridad pública creo que va a estar muy al pendiente en esta coordinación durante el Mundial, y no sobre los partidos de México, también serán sobre la final del Mundial, porque se va a celebrar aquí en el país de nosotros.
0: Refiere que en el caso de los partidos que se celebran en el Estadio Victoria, se han registrado ingresos de foráneos que participan de las faltas administrativas. Estas personas son sujetas a multas con la finalidad de que puedan regresar a sus estados de origen.
5: Cuanto, por ejemplo, que se dan los partidos, solamente he detectado los temas que se dan por medio de que vienen los partidos y las porras en el Estadio Victoria. Ahí es cuando tienen los operativos, seguridad pública, y sí hay un poco, pero con el tema de porras, que en ocasiones llegan a ser detenidos, llegan a acuerdos, pagan y se retiran para no generar algún tema de problema el que se queden detenidos y el camión se vaya solo a la Ciudad de México o a Guadalajara.
3: ¿En cuánto incrementan durante las justas deportivas justamente?
5: Solamente en partidos que yo he detectado en el Estadio Victoria incrementa, será en el tema de riñas o disturbios dentro de la vía pública un 5% en esas actividades.
3: Uh-huh. ¿Esperan ustedes algún cambio del comportamiento ahorita que arranque el Mundial?
5: Vamos a ver que la euforia no vaya a ser, y sobre todo en el tema de consumo de alcohol. No es tanto el tema de que vayan a celebrar un triunfo de México o la pérdida, sino el tema de que van menos partidos y hay más consumo de alcohol, y eso es lo que Seguridad Pública y nosotros estaremos trabajando de una forma muy directa.
0: Señala que las principales faltas administrativas están relacionadas con el consumo de alcohol, las riñas y disturbios que pueden llegar a generarse durante los eventos deportivos. Yalma Arronte, BI Noticias.
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7: 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En Radio BI, son la 1:19. 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
9: La diabetes gestacional es la elevación de las cifras de glucosa en sangre que presenta una mujer durante su embarazo y que ésta, antes de su embarazo, se encontraba sana. En las gestantes que tienen más de 35 años, el riesgo se incrementa, afectando casi una tercera parte de ellas. Tienen mayor riesgo de desarrollar diabetes gestacional las mujeres obesas o aquellas embarazadas que no hacen ejercicio y que llevan una dieta alta en grasas o azúcares. También es frecuente en mujeres que aumentan más de 12 kilos durante su embarazo o que fuman. La diabetes gestacional puede provocar abortos, malformaciones fetales, bebés de más de 4 kilos e hipertensión materna, por lo que es necesario que toda mujer embarazada lleve un control médico periódico. Soy su amigo el doctor Carlos Huerta, y ya sabe que a buenos cuidados, buena salud.
7: 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Temperatura, 19 grados. 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
1: 7:20, muy de la mano con el tema del Mundial, está este seguimiento que le hemos dado también respecto a las manifestaciones, el meeting que está en la Ciudad de México por parte de la Coordinadora Nacional de Trabajadores de la Educación, la CENTE, donde habían querido llegar a un acuerdo, se habían presentado mesas de diálogo con la Secretaría de Gobernación. Sus principales exigencias están, por ejemplo, la abrogación de la ley del ISSSTE del 2007. Señalan que esto los afecta no solamente a la base magisterial, sino a todos los trabajadores públicos que están cotizando en esta institución. También está el tema del aumento salarial. Ellos están pidiendo un 100% de incremento y demás condiciones laborales, sobre todo condiciones dignas y de seguridad, en énfasis a estas instancias o zonas del país donde es más peligroso ejercer su labor, de acuerdo con lo que ellos mismos han señalado, sobre todo en el sur de nuestro país, en entidades como Guerrero, como Oaxaca. De hecho, hubo maestros que incluso iban a la manifestación y fueron asesinados en Michoacán. En su momento le dimos seguimiento a este caso. Derivado de esto, en instancias estatales, incluida Aguascalientes, se ha dado seguimiento y apoyo a estos maestros, a la disidencia del Sindicato Nacional, a los maestros de la CENTE, de la coordinadora. Esta semana también le damos seguimiento a estas protestas, estas manifestaciones que han tenido lugar en Aguascalientes desde el pasado lunes. Ayer hablábamos de esta manifestación por parte de las normalistas de Cañada Honda, que estaban recordando, conmemorando esta situación de represión ocurrido hace algunos años. Este miércoles está la marcha masiva convocada desde las 6 de la tarde en la Glorieta del Quijote, era la hora de partida, y el punto de partida con destino a la Plaza de la Patria. Ellos siguen caminando en estos momentos hacia la plancha de la Plaza de la Patria, de la ciudad capital. Sin embargo, pues estamos viendo a través de las pantallas de BEI Televisión estas imágenes que logró captar mi compañera Yalma Arronte en el lugar de los hechos, dándole seguimiento, por supuesto, para que viera justamente la cantidad de docentes que se estaban manifestando. Nos señala que eran alrededor de 130 de ellos, profesores de no solamente Aguascalientes Capital, sino Calvillo, El Llano, diferentes entidades, y que, por ejemplo, estaba esta cuestión de represalias. Se le cuestionó incluso sobre el tema de las ausencias. Refieren los docentes, disidentes sobre todo, no hay una coordinadora, una CENTE aquí en Aguascalientes, pero sí hay profesores que se identifican como disidentes del magisterio, que sí están recibiendo apoyo por parte incluso de las madres y padres de familia, que les están dando respaldo para no llevar a sus hijos a clases y que así no se vean afectados directamente los maestros con algún tipo de acta administrativa. Vamos a escuchar a Jorge Martínez.
10: Hasta el momento, hacia mi persona no se ha mostrado algún tipo, pero ahorita estoy platicando con maestros de asientos que sí, ya les están haciendo el llamado a que no se presenten, que cuiden su imagen como docentes.
11: ¿A que no se presenten aquí en la marcha?
10: Que no se presenten a la marcha, aunque sea fuera del horario laboral, pero...
11: ¿Y en El Llano también el reporte que
10: sí? Sí, el reporte en El Llano es que los maestros, los padres de familia decidieron apoyar a los maestros en su lucha siendo conscientes y tomaron la determinación los padres de familia de no enviar a los niños. Cuando esto sucede, se envía a persona del jurídico del instituto y pues se le da la acta de hechos, y con los, ahora sí que con los directores y supervisores, pues se va a las escuelas a fiscalizar.
1: Más adelante hablaremos respecto a los posicionamientos ya en el ámbito federal respecto justamente a esta abrogación de la ley del ISSSTE del 2007, donde Hacienda señala que no es posible, que esto podría abarcar hasta 20 puntos del PIB. Entonces no lo ven factible ni para este ni para años consecuentes, pero este es el seguimiento que se está dando por parte del magisterio en Aguascalientes. Refieren que mañana, que es el día más importante para esta lucha que se está haciendo a nivel nacional, a estas rondas de manifestaciones, pues no tienen planteado presencia de aguascalentenses, de la CENTE en la Ciudad de México. Todavía están en esperas de las próximas horas, que van a ser puntuales, primordiales para la lucha magisterial, para la disidencia magisterial respecto a la inauguración del mundial, y qué va a pasar con sus exigencias y cómo va a ser la respuesta tanto por parte de los docentes como por parte del gobierno federal. Yo le invito a que se quede atento, sobre todo de los espacios informativos de BEI Noticias. Zona 7:25. Y cambiamos completamente de información, nos vamos al ámbito de la salud, un tema bastante relevante, no solamente para Aguascalientes, sino a nivel mundial. Me refiero a la cuestión de la incidencia de pacientes renales, sobre todo aquellos que son con enfermedades renales crónicas. Sobre este asunto, el Instituto de Servicios de Salud del Estado de Aguascalientes refiere, ya se están haciendo tamizajes a edades tempranas, que es cuando se puede revertir o disminuir las proteínas en el cuerpo. Usted ya lo sabe, le hemos dado seguimiento a estos tamizajes en secundaria, pero la propuesta ahora es que no solamente se realicen a estudiantes de entre 15 y 17 años, sino que se pueda trasladar todo este tema preventivo también al ámbito empresarial. Ante la incidencia de adolescentes con principios de afecciones renales encontrados en tamizajes a secundarias en Aguascalientes, el Instituto de Servicios de Salud del Estado, ISEA, busca llevar el esquema preventivo a más edades. Rubén Galaviz Tristán, titular del instituto, refiere que el 3% de los jóvenes de entre 15 y 17 años que fueron evaluados mostraron algún grado de enfermedad en los riñones. Ahora plantea que la detección y prevención de insuficiencia renal crónica se pueda llevar a la economía formal mediante tamizajes.
12: Que la enfermedad renal repercute en varias áreas diferentes. Por un lado, la disminución de 15 años de vida perdida por esta enfermedad desde el punto de vista de línea del tiempo. El otro es el gran gasto en salud que se tiene cuando hay una insuficiencia renal crónica. Y la tercera, que todos estos gastos puedan reducirse a un tamizaje que se puede hacer en cada trabajador al ingresar a una empresa, o tener un calendario anual de revisión.
1: Previamente, el Instituto de Atención Integral de Enfermedades Renales, INAER, ha referido que según la edad y etapa en que se detecten los padecimientos renales, es el porcentaje que puede disminuir la cantidad de proteínas e incluso revertir la enfermedad. En este sentido, Galaviz Tristán enfatiza que el costo preventivo es un ahorro millonario tanto para el sector de salud pública como para los pacientes cuya enfermedad avanza al grado de requerir un trasplante renal.
12: Cada estudio que se hace en una persona, el costo es de 157 pesos. Un tratamiento de trasplante renal nos cuesta 1.600.000. Entonces, el diferencial es enorme y la idea es que se tenga ya como una política pública el poder tener la costumbre y la norma de poder establecer un tamizaje renal como sector de tipo empresarial e industrial, así como lo estamos haciendo con los escolares.
1: El INAER ha indicado a BI Noticias que hasta el 15% de la ciudadanía vive con algún porcentaje de enfermedad renal, incluso sin presentar síntomas. En Aguascalientes se estiman alrededor de 4.500 pacientes en terapia de sustitución renal. Jessica de Loera, BI Noticias.
7: 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Radio BI presenta Expandiendo el Conocimiento. ¿Qué es el calentamiento global? Una investigación reciente ha revelado datos sorprendentes que subrayan la urgencia de abordar este desafío climático. Pero, ¿a qué se debe esta problemática? Aquí, una breve explicación. A medida que los gases de efecto invernadero cubren la Tierra, atrapan el calor del Sol, lo que conduce al calentamiento global y al cambio climático. Se ha registrado que en los últimos 140 años, la temperatura global ha aumentado aproximadamente 1 grado Celsius. Un cambio que puede parecer pequeño, pero que tiene impactos significativos en nuestro planeta. Este aumento de temperatura ha desencadenado eventos climáticos extremos, como olas de calor nunca antes registradas, sequías prolongadas y huracanes más devastadores. Además, se ha observado que la concentración de dióxido de carbono en la atmósfera es la más alta que en los últimos 40 años. Estos datos destacan la necesidad urgente de tomar medidas decisivas. Algunas de ellas, y las más recomendables, son: reducir las emisiones de gases de efecto invernadero, comenzar una reforestación mundial en forma masiva, así como crear una conciencia general de esta problemática que nos amenaza día con día. 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En Radio BI son 1:31. 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
13: El absceso anorrectal es la acumulación de pus en el área del ano y el recto. Es originada por una glándula obstruida o la infección de una fisura anal. 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
1: De el ámbito nacional respecto a este tema de la CENTE, las mesas de diálogo que se están llevando a cabo con parte, por parte de la Secretaría de Gobernación, por parte del ISSSTE y por supuesto la disidencia magisterial a nivel nacional, se refiere que no se han llegado a un acuerdo, que sí hubo avances, pero que las siguientes horas van a ser determinantes para el tema de la inauguración del mundial y por supuesto el destino que va a haber por parte de los maestros si van a reforzar estas manifestaciones. Y hay que recordar, no solamente es la base magisterial, mañana está convocada una mega manifestación, así se ha estipulado, donde convergen temas como los desapariciones, las familias buscadoras, los 43 de Ayotzinapa, temas medioambientales. Entonces la más fuerte sigue siendo la CENTE, y lo que señalan por ejemplo desde Hacienda es que no se puede ir más allá de lo estipulado por el presupuesto, que el derogar, abrogar la ley del ISSSTE sería perjudicial para la bolsa mexicana, que abarcaría bastante del Producto Interno Bruto, y se pide que analicen esta propuesta para un fideicomiso especial por parte del gobierno para que a través del ISSSTE pues pueda hacer este ahorro, que no sea completamente lo que está estipulado en la ley del 2007. Todo esto ocurre a menos de 24 horas del inicio del mundial, y la gente dice pues lo vamos a analizar, todavía no es un no definitivo, pero no estamos completamente conformes. Justamente en Palacio Nacional hace un par de horas la presidenta de México, Claudia Sheinbaum, está anunciando, ya hubo la bienvenida a la FIFA a través de su titular, del presidente de esta confederación, de Gianni Infantino, y que también recibió en esta instancia además confederaciones de fútbol a nivel internacional. Esto se publica a través de sus redes sociales y está estipulando como el cierre de los preparativos del evento, que coloca a México en el centro de la conversación. Por supuesto, a nivel nacional están asegurando que va a haber una inauguración con completa seguridad y que no va a haber contratiempos. En el ámbito internacional, Irán está anunciando el cierre por completo del Estrecho de Hormuz. Esto incluye también a buques petroleros, incluye también a temas comerciales, y esto lo refiere después de que se estipulara un ataque por parte de Estados Unidos. Es lo que está compartiendo el ejército de Irán, donde este miércoles, en horario local, está refiriendo que no habrá paso de ningún tipo a través de este estrecho. Por su parte, el gobierno de Estados Unidos niega que haya un tipo de cierre. Dice que sí hubo un bombardeo, pero que el estrecho sigue abierto, sobre todo para el comercio. Esta noche los buques comerciales continúan transitando hacia el interior y el exterior del Estrecho de Hormuz, aseguró el Comando Central de Estados Unidos a través de un breve comunicado. Y en África, los muertos por el tema del ébola continúan aumentando, han llegado a 127 de acuerdo con autoridades de la República Democrática del Congo, donde ya hay 635 casos confirmados de esta epidemia de ébola declarada en el país desde el pasado 15 de mayo, incluyendo, le digo, estas 127 muertes. El Ministerio de Salud aseguró que la tasa de seguimiento de contactos ha mejorado y que los equipos sanitarios están desplegados en diversas provincias, tanto al norte como al sur del país. Les recuerdo que el detalle de estas noticias, así como más información que usted debe de conocer, está disponible en el portal de noticias más leído de todo Aguascalientes. 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Son las 7:36. Regresamos a temas locales de incidencia nacional. Este tema, situación respecto al registro de líneas telefónicas con CURP, hay muchos posicionamientos al respecto. Le hemos dado seguimiento a la parte oficial, a la parte de las autoridades, tanto federales como estatales, pero también está esta parte de los abogados en Aguascalientes que están sugiriendo a la ciudadanía mejor esperarse y también, si están las posibilidades, someterse o presentar un juicio de amparo. A menos de un mes para que vence el plazo máximo estipulado por el gobierno federal para vincular las líneas telefónicas con ACURP, abogados de Aguascalientes sugieren ampararse ante el proceso. Salvador Farías Igareda, integrante del Colegio de Abogados del Estado, argumenta que la posible cancelación de las líneas, como advierte la autoridad, de no realizarse el registro, implicaría pérdidas de empleos y monetarias para el sector privado.
14: Pero es que vamos de ocurrencia en ocurrencia, y lo de las líneas telefónicas es una ocurrencia. Al final de cuentas no va a pasar. ¿Por qué? Porque los millones de líneas significarían también que las empresas telefónicas pierdan empleos, pierdan muchos trabajadores, pierdan recursos económicos y muchos de ellos viven del prepago.
1: Farías y Gareda refiere que la ciudadanía puede solicitar gratuitamente estos amparos a los abogados integrantes del colegio. Dice desconfiar de la seguridad del resguardo de información ante recientes hackeos a bases federales.
14: Por ejemplo, se robaron la base de datos de todos los de tiempos compartidos. Y esas de tiempos compartidos se lo robaron y extorsionaron a medio mundo. Porque el problema es quién va a cuidar mi información. ¿Alguien que sabe? ¿O son tres personas a nivel nacional que son los que van a tener una computadora para millones de líneas telefónicas? Eso es absurdo. No lo pueden hacer los bancos.
1: El abogado sugiere esperar a los plazos legales y las posibles modificaciones de la medida. Enfatiza en la necesidad de la creación de otros padrones como el Registro Federal de Automóviles.
14: La recomendación es que sí presentes tu amparo. El elemento de tu privacidad es fundamental porque es una defensa constitucional y vas a ganar. Yo diría, espérate a que las coyunturas y las ocurrencias pasen de moda para que luego ya tomemos una buena decisión.
1: Acorde con autoridades nacionales y estatales, la vinculación de la línea telefónica permitirá identificar la propiedad de números usados para la comisión de delitos como extorsiones. Incluso el C5I de Aguascalientes ha mencionado la importancia para agilizar los procesos de investigación. La vinculación telefónica puede realizarse vía internet en registratulinea.crt.gov.mx o presencialmente en las agencias telefónicas. El trámite vence el 30 de junio de 2026. Jessica de Loera, BI Noticias.
3: Regresando al tema de salud, pero ahora respecto al ámbito del ganado, esta actualización en torno al gusano barrenador en Aguascalientes, ya estamos alcanzando los 8 casos activos, casos confirmados, incluso por parte de la SENACICA, del Servicio Nacional de Sanidad, Inocuidad y Calidad Agroalimentaria, también de la Secretaría de Agricultura y por parte de la entidad local de SEDRAI. Se tratan de 2 nuevos casos en bovinos de Aguascalientes y en total son los siguientes municipios los que ya tienen presencia del gusano barrenador de ganado. Le reitero, no solamente está en bovinos, ya se han confirmado casos de equinos, es decir, caballos, e incluso un caso de un perrito que está también infectado de este gusano. Los municipios son El Llano, Rincón de Romos, Jesús María, San Francisco de los Romo y San José de Gracia, así como la ciudad capital. Se está dando seguimiento por parte de las autoridades, según lo que refieren, y esto es en el ámbito local. A nivel nacional, los casos activos están superando los 2,000, de manera muy puntual son 2,096, y hasta el momento es Puebla el que más casos activos tiene, con 248, es decir, 240 casos más que los que tiene Aguascalientes. 7:40, hacemos una breve pausa.

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1: Uno de los grandes mitos acerca del amor romántico es que si una pareja está realmente enamorada, esa condición es permanente y durará toda la vida. El amor, incluso el amor verdadero, es frágil. Es como una rosa. Fácilmente puede ser destruido por las malas hierbas de una vida ocupada. Cuando el esposo o la esposa trabaja cada día de la semana, cuando no hay tiempo para la actividad romántica, cuando ellos olvidan cómo hablar el uno con el otro, el amor puede morir. Durante los primeros días de mi matrimonio con mi esposa Shirley, yo estaba trabajando tiempo completo y tratando de terminar un doctorado en la Universidad del Sur de California. Shirley estaba trabajando como maestra y ocupándose de nuestra pequeña casa. Recuerdo claramente la noche cuando me di cuenta de lo que ese estilo de vida estaba haciéndole a nuestra relación. Esa noche puse mis libros a un lado y salimos a caminar. El semestre siguiente tomé menos asignaturas y aplacé mis metas académicas para conservar mi matrimonio. ¿Cómo se encuentra su matrimonio? ¿Está siendo ahogado por las malas hierbas de su ocupado programa de actividades? ¿O es una rosa rara de gran valor a la que usted está conservando y cuidando con ternura? Quizás es hora de cultivar el jardín matrimonial. Les habla el Dr. Dobson.
0: 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En Radio BI son la 1:43.
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4: La onicomicosis es una infección en las uñas de pies o manos y es causada por un hongo. Se manifiesta con uñas gruesas de color oscuro o blanquecino, pérdida del brillo y que además de frágiles se hacen quebradizas o se despegan. Es común en personas diabéticas, también en quienes transpiran mucho o en aquellos que frecuentan lugares húmedos. Las cremas antihongos pueden controlar algunos casos, pero otros necesitarán tomar medicamento para eliminar este hongo. Sea paciente, ya que una uña del pie puede tardar hasta un año en volver a crecer. Visita a su médico para tratar este problema. Soy su amigo el Dr. Carlos Huerta, y ya sabe que a buenos cuidados, buena salud.
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5: Lo más importante en las últimas horas. Adelante, Lorena, muy buenas noches.
6: ¿Qué tal, Jessica? Muy buenas noches y buenas noches también para todo el auditorio. En información policiaca, momentos de tensión se vivieron el día de hoy por la tarde en una tienda.
5: Estamos teniendo problemas de comunicación con mi compañera Lorena. Lorena, si nos escuchas, todavía no se está entablando la comunicación, la línea. De todas maneras, tratamos de regresar con ella. Mientras tanto, le doy lectura a algunos de sus mensajes. Agradezco su participación. 449-910-3508. Reiterarle, si usted no escucha su reporte al aire, de todas maneras, es canalizado con las autoridades correspondientes. Nos dicen por acá, muy buenas noches, para pedirle, por favor, que se restablezca el servicio de agua. Tenemos 3 días que no llega. Ya es costumbre dejarnos sin agua. Esto es en Sierra de los Pinos, a la altura de los 400. Hay adultos mayores. Por favor, ayúdenos. Lo canalizamos con Mía. Muy buenas noches. En la escuela de mi hijo les dijeron que no van a pasar lista ni mañana jueves, ni tampoco el viernes, sino que hasta lunes, que pueden regresar a clases. Otra persona nos comenta, muy buenas noches, estos maestros argüenderos siempre manifestándose, quienes deberíamos de manifestarnos en contra de ellos, pues somos nosotros, los papás de los estudiantes y los mismos estudiantes. La verdad es que los profesores no sacan ni un perro de una milpa, es lo que están señalando algunos de nuestros comentarios. Lorena, te escuchamos, muy buenas noches.
6: ¿Qué tal? Nuevamente, buenas noches, Jessica. Y es que comentaba sobre un asalto que se había llevado a cabo el día de hoy en punto de la 1:30. Esto cuando reportaban en un negocio localizado sobre Avenida de los Maestros, esquina con Avenida Siglo XXI, justo enfrente del Instituto Sanford, en donde ya de acuerdo a la información proporcionada por la afectada, un hombre ingresó al establecimiento y mediante amenazas con un arma de fuego logró apoderarse de dinero que se encontraba en la caja registradora. Y además del efectivo, el presunto responsable también robó una bicicleta antes de darse a la fuga. La víctima informó a las autoridades que este sospechoso vestía una playera roja y un pantalón negro y tras cometer el atraco escapó rumbo a Siglo XXI. Los elementos de seguridad acudieron al lugar para poder entrevistarse con la afectada, recabar toda la información, iniciar con las investigaciones correspondientes para tratar de ubicar a los responsables, pero hasta el momento no se ha detenido a la persona responsable. Lo que sí es que se hizo un gran operativo que llegó hasta venir al Siglo XXI y Esfuerzo Nacional, en donde ya estando ahí en el lugar de los hechos, bajaron a una persona pensando que se trataba de del delincuente, de un vehículo color rojo con placas de circulación de Tamaulipas, y al momento de revisarlo, encañonarlo, tirarlo al piso, se dieron cuenta que no se trataba de la persona que había asaltado y casi que con un disculpe, pues ya lo dejaron en libertad. Por eso es que se extendió en varios fraccionamientos, varias colonias, dando seguimiento para poder dar con el responsable, pero como te digo, hasta este momento eso no ha sucedido. Jessica Auditorio, este es el reporte. Lorena Treviño, BEI Noticias.
5: Muchas gracias, Lorena. Te escuchamos en punto de las 6:00 a.m. Oiga, y en temas de seguridad, tanto preventiva como reactiva, los diputados del Congreso del Estado de Aguascalientes buscan la no prescripción de daño moral en casos de abuso sexual, esto contra menores de edad.
7: Recibe el Congreso del Estado una iniciativa para modificar el Código Civil de la entidad para fortalecer el resguardo de aquellas personas que fueron abusadas o violadas cuando fueron menores de edad. La propuesta a cargo del diputado local de Morena, Trino Romo Marín, propone la creación de todo un nuevo artículo a dicho marco legal que garantice esta protección para que aquellas personas que fueron violentadas sexualmente durante su infancia no vean truncado su derecho a la justicia en todas sus vertientes. En su exposición de motivos, el legislador señala que el silencio no siempre significa olvido, sino que muchas veces significa miedo, confusión, vergüenza, manipulación, culpa inducida, dependencia económica o afectiva, amenazas, normalización de la violencia o falta de acompañamiento, por lo que es deber del Estado proteger la infancia de las personas y darles la posibilidad de buscar justicia. En cuanto a las cifras, el INEGI en 2021 señalaba que en Aguascalientes el 35.1% de las mujeres de 15 años y más había sufrido algún tipo de violencia durante la infancia y el 11.6% habría sufrido violencia sexual antes de los 15 años, siendo el tío el principal agresor en la mayoría de los casos. Es ante esta realidad que se busca añadir el artículo 1172 bis, que a la letra dice: no prescribirá la acción de responsabilidad civil para reclamar la reparación del daño moral cuando éste derive de hechos, actos u omisiones de índole sexual cometidos en contra de niñas, niños o adolescentes que afecten su libertad, seguridad, integridad, indemnidad o normal desarrollo psicosexual. Luigi Rivera Ramírez, BEI Noticias.
5: Y le doy lectura a más de sus mensajes, también sus comentarios en nuestras redes sociales. Agradezco su participación. Nos dicen: muy buenas noches. ¿Cuánta desesperación muestra el PRI y el PAN como para exactamente antes del Mundial convocar a la CENTE para hacer sus destrucciones? Porque eso no es manifestación. Mira, independientemente de si hay o no un llamado de partidos políticos, que creo que no hubo alguno expreso, pero sí es importante puntualizar. Hay legítimas acusaciones, hay legítimas manifestaciones que se están dando, como por ejemplo las madres buscadoras. Más de 133,000 personas, más de 133,000 mexicanos desaparecidos. Usted dígame si no estaría de esta manera, sobre todo cuando se le está dando atención y se está recibiendo a otras instancias y no a madres buscadoras, por ejemplo. Pero sí, no podemos negar la cuestión de los bloques negros, de la politización de estos temas de vital relevancia en nuestro país. Hola, buenas noches. ¿Cuánta irresponsabilidad de los abogados, su llamado a no cumplir con el registro? Las ocurrencias, como le llaman, no funcionan porque nosotros mismos la estamos saboteando. ¿Cómo? Y nos deja un calificativo, va a funcionar. Y es simplemente el no hagan sin hacer contrapropuestas, solo no lo hagan y ya. Cuánta irresponsabilidad lo que comparten algunos de nuestros radioescuchas. 7:49, hacemos la última pausa.
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0: 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En Radio BI, son la 1:53 minutos. 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
4: La bronquitis aguda es la inflamación repentina de los bronquios. Estos son los tubos que llevan el aire hacia los pulmones. 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
5: Y todos los preparativos del Mundial también a través de conciertos. Alfredo, muy buenas noches.
10: Muy buenas noches, saludos a todos, ¿cómo están? En estos momentos se está realizando el llamado Countdown Concert, justo rumbo a la inauguración del Mundial el día de mañana. Y bueno, esta transmisión que estaba pues anunciada para la cuenta de TikTok oficial de la FIFA comenzó a tener algunas fallas en la transmisión. Se había comentado que iniciarían alrededor de las 6:40 de la tarde, pero fue alrededor de las 7 de la noche cuando por fin pues comenzó esta transmisión que se está llevando en tres ciudades, Ciudad de México, en Los Ángeles y además en Toronto, Canadá. A las 7:05 de esta tarde-noche, la conductora Daniel Diturbide presentó en el Auditorio Nacional al primero de los invitados, que se trató de Andrea Bocelli. Él estuvo interpretando ahí algunos temas. A las 7:16 comenzó el concierto del cantautor canadiense Bryan Adams, esto desde Toronto. Uno de sus éxitos, Summer of 69, fue escuchado ahí en vivo desde el lugar en donde se estaba realizando el show y donde tenían pues a una gran cantidad de fans. A las 7:24 comenzó una transmisión desde Los Ángeles con el artista David O, que es un cantante estadounidense nigeriano. Y en el caso de México, a las 7:34, hace unos minutos, fue cuando comenzaron Los Ángeles Azules y Belinda juntos en el Auditorio Nacional para interpretar los temas Por Ella y Amor a Primera Vista, que son los sencillos que han grabado en conjunto. Belinda mencionó, aquí estamos al millón, porque al 100, cualquiera. A las 7:40 en Toronto se presentaron AI y Wyclef Jean. Entonces, pues estamos a la espera de los siguientes shows. Recordemos que están anunciados justo para este concierto en la Ciudad de México. Además, Elena Rose. Y en Toronto estarán otras figuras como San Joy, Da Vichis y Veja Dream. Y además, en Los Ángeles también está anunciada la participación de Major Lazer, además de Ava Max y Vía. Esto en el Countdown Concert. Y recuerden que el día de mañana es la ceremonia de inauguración del Mundial. Está programada a las 11:30 de la mañana hora de México, desde el Estadio Ciudad de México, y se espera la participación de Alejandro Fernández entonando el himno nacional, Belinda de nueva cuenta con Los Ángeles Azules, también Danny Ocean, Maná, J Balvin, Tyla y Lila Downs. Más o menos se espera que este concierto tenga una duración de 40 minutos, de las 11:30 a las 12:10 más o menos, para que a la 1 ya arranque el partido entre México y Sudáfrica. Alfred Molina, Bay Noticias, buenas noches, gracias.
5: Gracias, Alfred, muy buenas noches para ti también, y concluimos justamente con lo más importante de los deportes. Adelante, Emiliano, muy buenas noches.
11: ¿Qué tal, Jenny? Buenas noches, saludos para ti, para toda la audiencia en información deportiva. Pues también con el tema del Mundial, el día de hoy Javier Aguirre, técnico de la selección mexicana, ofreció la última conferencia de prensa previo a lo que será pues el arranque de esta Copa Mundial. La pregunta que más inundó los micrófonos de esa sala de prensa fue si ya estaba el 11 titular definido, a lo que el Vasco Aguirre respondió seco de que sí. Ya está definido el 11 titular, sí. Él no lo va a mencionar. De hecho, él dijo que al día de hoy y a horas antes de que suceda pues solamente este partido, ningún jugador de la selección mexicana conoce cuál va a ser la formación titular que va a presentar mañana el tricolor en lo que está el partido inaugural, que como bien lo comentó Alfredo hace algunos instantes, será en punto de la 1:00 p.m. En este caso, la expectativa es alta, a lo que muchos periodistas de México han podido saber. Pues se habla de tal Rangel como titular en el arco, no Memo Ochoa, de la presencia de Julián Quiñones, de Álvaro Fidalgo dentro de la titularidad de México, pero son respuestas que mañana en punto de las 12:30 conoceremos, ya que a las 12:30 se tienen que presentar las titularidades de ambas escuadras, como es de regla, antes del arranque del compromiso. Y ya para cerrar con información deportiva, para todos aquellos que tal vez no les guste seguir el Mundial o tanto el mundo del fútbol, en este momento es el juego 4 de las finales de la NBA, donde los San Antonio Spurs, antes de llegar al medio tiempo, le están poniendo una paliza titánica a los Knicks, 71-43 el marcador hasta el momento. De mantenerse esta tendencia, los Spurs estarían empatando la serie y por lo tanto la serie se tendría que extender por lo menos a 6 partidos. Así que veremos qué es lo que sucede. Los Knicks tienen mucho por delante, pero San Antonio hoy está jugando nota por nota. Y eso es aquí con información deportiva, Emiliano Jiménez, BEI Noticias.
5: Muchas gracias, Emiliano. Estaremos al pendiente a través de beinoticias.com en la sección de deportes. Nos tenemos que despedir. Agradezco al equipo de televisión y de radio por su trabajo en este espacio, pero sobre todo a usted por el favor de su atención. Le deseo muy buenas noches, Aguascalientes.

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0: A punta de pistola asaltan tienda de abarrotes en Olinda. A pesar del operativo, el ampón logró escapar. Millonario atraco en establecimiento de la calle 5 de Mayo. Abrieron la caja fuerte. Simuló que lo atropellaron para asaltar a chofer de plataforma en Lomas del Mirador. Investiga asuntos internos, trifulca en el destacamento de la policía montada. Taxista termina tras las rejas, acusado de robar la herramienta de un albañil. Adolescente tras las rejas, atacó a golpes y con arma blanca a la víctima en Jesús María. 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
0: Señores, ¿qué tal? ¿Cómo les va? Muy buenas tardes. Bienvenidos a esta emisión más de Patrulla 790. Estamos, como siempre, transmitiendo en vivo y en directo a través de Radio BI, la estación que da las noticias. A partir de este momento y hasta las 5 de la tarde, usted se va a enterar del acontecer policíaco más importante generado en Aguascalientes en las últimas 24 horas. Saludo y comparto micrófonos como todos los días con Lorena Treviño. Lorena, ¿cómo estás? Muy buenas tardes.
2: Muy buenas tardes, Juan Luis. Pues tenemos muchísima información policíaca, así que lo invitamos a que se quede con nosotros, a que se comunique ya al 910-3508 y 910-3509. Las líneas están a su entera disposición y también a través de nuestro WhatsApp 449-910-3508.
0: Transmisión en vivo. Sí, tenemos transmisión esta tarde para usted a través del Facebook de Patrulla 790, a través de nuestro canal de videos en YouTube, en la aplicación X y en www.beynoticias.com, el portal de noticias de esta empresa, el sitio web más visitado en todo Aguascalientes. Conéctate para que tengas la señal del canal 102 del sistema Gigacable y 75 del sistema Easy. Las 4 de la tarde con 3 minutos. Vamos al detalle de la información policíaca. ¿Ubica usted el fraccionamiento Olinda Residencial? ¿Sí te suena, licenciada?
2: La
0: Olinda,
2: verdad, así como por el nombre.
0: No tienes idea de dónde demonios podría estar Olinda. Bueno, sí ubicará usted Rancho Santa Mónica.
2: Ah, ese sí.
0: Bueno, en Rancho Santa Mónica está un colegio que se llama Instituto Sanford. Bueno, sobre la carretera que conduce a Gostaderito, enfrente del Instituto Sanford, de un lado está el Instituto Sanford, del otro lado está Olinda Residencial. Son vecinos de Santa Mónica. Nada más los divide la carretera que conduce hacia Salto de los Salado o al Sabinal. Y le doy toda esta referencia porque el día de hoy, probablemente entre la 1:00 y 1:30 de la tarde, usted se habrá percatado de una movilización de varias patrullas en este sector de nuestra ciudad. Justo ahí en el fraccionamiento Olinda se concentraron varias unidades, tanto de la Policía Municipal como de la Policía Estatal. Y era obvio, como está el colegio, Lorena, y es la hora de los niños del kinder y demás, pues a las madres de familia les llama la atención tanta patrulla, que llegan con los códigos encendidos, la sirena abierta, y el mensaje es

0: Y ahí es en donde se concentró todo el operativo, Lorena. Un súper que sí está grande. Fíjate que cuando como cliente ingresas al mismo, pues tiene varios pasillos. En dimensiones, no le pide gran cosa a una tienda Oxxo, ¿eh?
1: Como que bien, o sea, surtida.
0: Está grande, sí, está grande, es de grandes dimensiones. Y yo creo que el tamaño hizo suponer a los delincuentes que se iban a llevar un jugoso botín.
1: Así es, Juan Luis, y la verdad es que fue un gran operativo el que realizó las autoridades, aunque te voy a decir que no tuvieron mucho éxito, ¿eh? Lo que pasa es que en punto de la 1:30, y vaya la hora también, ¿eh? Porque a ti te ha tocado transitar por esa hora y por esa zona, Juan Luis, y es una zona altamente transitada, ¿eh? Es más, a la hora que pases por ahí, hay muchísimos vehículos que pasan por ahí, por este lugar. Bueno, pues a esa hora, a la 1:31 de la tarde, fue cuando los mismos dueños de este establecimiento reportaron a través del 911 que había llegado un sujeto. Ellos solamente vieron a uno, que habían llegado en un vehículo y que este sujeto se había dirigido directamente a la caja registradora, la había abierto, Juan Luis, con lujo de violencia, se llevó dinero en efectivo, se llevó también una bicicleta que estaba estacionada en la parte de afuera de este tienda de abarrotes, y además, cuando entró este sujeto, amenazó con un arma de fuego de que si le hablaban a la policía los iba a matar, Juan Luis. Por eso esperaron a que este sujeto se saliera del negocio y ahora sí a comenzar a hacer las llamadas a través del 911. Obviamente le pidieron los datos para empezar a hacer el operativo de inmediato, y la usuaria lo único que reportaba, Juan Luis, es que traía una playera en color rojo, un pantalón en color negro y que se había escapado como si fueras a siglo XXI. Empezó el operativo primero ahí en esa zona, primero todo siglo XXI, todo Avenida de los Maestros, y de repente, Juan Luis, casi a la misma hora o de manera simultánea, comenzaron a reportar que por acá, por Avenida Siglo XXI y Esfuerzo Nacional, había otro operativo. Ahí hablaban de que habían atropellado a otra persona, que le habían cerrado el paso a un vehículo, que habían bajado al ocupante de ese vehículo, que lo habían encañonado y que lo habían esposado también los elementos, pues, según ellos...
0: Es este video, ¿verdad?
1: Que es este video que estás viendo en este momento.
0: Fíjate,
1: en
0: déjame
1: pantalla.
0: Te digo algo. Yo lo comenté en el último bloque del espacio informativo de Buenas Tardes, Aguascalientes, porque a nuestra compañera Rocío, directora de noticias de esta empresa, le llegaron varios mensajes preguntando, oiga, ¿qué está sucediendo acá en Siglo XXI y Esfuerzo Nacional? Y hubo quien compartió este video, que es exactamente el cruce al que se está haciendo referencia. Quien lo está grabando se encuentra desde una estación de gasolina. Y hay una cantidad, vaya, no alcanzo a contar cuántas patrullas están concentradas en ese sitio. Quien graba el video, Lorena, como que hace su propia transmisión o crónica,
1: sí,
0: y dice,
1: es mi tía.
0: Y dice ella,
1: me lo puedo admitir.
0: ¡Ah, es tu tía! Sí. Bueno, ella dice en el video que al parecer había una persona atropellada y que de pronto bajaron una persona de un vehículo en color rojo y que ya lo tenían en el piso y demás. Bueno, descubrimos que se trataba de un operativo para lograr la captura del asaltante. Se supone que en ese momento los policías consideraban o creían que tenían detenido al que acababa de asaltar la tienda de abarrotes.
1: Coincidía, ¿eh?
0: Pero yo mencioné, fíjate que lo mencioné con este Rocío, le dije, lo que me llama la atención es la distancia. Estás hablando que ese operativo sucede en Ojo Caliente 4 y el asalto está acá del lado de Santa Mónica, está muy lejos. Un delincuente, porque sí dicen los de la tienda que cuando se dieron a la fuga lo hicieron con dirección hacia Tercer Anillo, ¿no? Suponiendo que hubieran tomado Tercer Anillo, Lorena,
1: no llegas,
0: se tendrían
1: no
0: que
1: da,
0: ir,
1: ¿verdad?
0: Fíjate, todas las que van a tener que atravesar primero, todo Santa Mónica por enfrente, después Villas del Pilar, después Potreros del Oeste, y sigues avanzando hasta... Ya,
1: Tercer Anillo no te da, ¿eh? Para las llantas no te da.
0: No, y los cruceros, los cruces semaforizados que hay, nada más ese tramito que te estoy mencionando entre Santa Mónica y la salida a México, cerca entre Potreros del Oeste y Villas del Pilar, es una fila de autos. O sea, avanzas casi que a vuelta de rueda al horario en el que nos estaban diciendo que sucedió. Y después, chútate todo el Parque Héroes, Ciudad Industrial, Casablanca, y sigues avanzando. Ahora te avientas todos los Morelos, Solidaridad. Oiga, ¿no se le hace que es una distancia muy larga? Yo lo mencioné, pero sí se me hacía raro. Dije, oye, es que llegó muy lejos, avanzó mucho.
1: Lo que pasa, Juan Luis, es que cuando comenzó a circular esta información de es un vehículo.

0: vehículo color rojo, trae placas de Tamaulipas, van dos sujetos a bordo, tengan cuidado, a ver, tercer anillo, policías estatales, policías municipales, todos se pusieron en alerta y hubo uno que, pues yo no sé, Juan Luis, porque primero decían que le habían hecho seguimiento, o sea, yo creo que para verse más interesantes, uh-huh, dijeron los polis, no, pues es que íbamos dándole seguimiento y la agarramos, ya cuando lo revisan se dan cuenta que no eran.
1: Pobre chavo.
0: Pero espérate, Juan Luis, o sea, a la persona que venía en ese vehículo, sí venían dos personas, y si el vehículo traía placas de Tamaulipas, pero coincidía en eso. O sea, los policías tampoco creas que lo hicieron así de que, ay, mira un vehículo rojo, déjamelo,
1: al
0: agarro.
1: Primer menso que te,
0: o sea, no, sí, uno lo reportó de, rojo, placas de Tamaulipas, dos sujetos a bordo. Entonces era mucha coincidencia. Le cierran el paso, llegan policías estatales, municipales. Sí, efectivamente lo bajan con lujo de violencia al conductor, lo encañonan, que es la escena que todos los automovilistas vieron a esa hora de la tarde, lo encañonan y a ver, que revisa, que las armas, tienen que traer armas y bla, bla, bla, y el gritadero allá de porque traían armas, todos los policías se pusieron incluso en alerta por si ellos llegaban a reaccionar. Y todos se pusieron en alerta, Juan Luis, y que bájalos y todo, no eran. Casi de que, ay, oiga, no, ya no, vimos en las cámaras bien, y si es cierto, no son ustedes. Ay, disculpe la diabetes que le causé.
1: Joven, puede seguir su camino.
0: Y no eran, Juan Luis, no eran. Y fíjate, el que no eran, no lo confirmó la misma policía estatal, ¿eh? O sea, sí, la misma policía estatal, no, querían taparle como el ojo al macho diciendo, no, es que es un operativo, pero iban a revisar unas personas que andaban armadas, pero no eran, no estaban armadas, no, pero nosotros ya teníamos toda la historia de dónde comenzó.
1: Armados porque habían asaltado, tan es así que ahí está la unidad de la policía estatal, exactamente enfrente del súper agostaderito. Está también la camioneta de la fiscalía estatal, porque llegaron a tomar la declaración de las víctimas para conocer más información de la que nosotros, pues, tenemos datos muy básicos, la verdad, muy pequeños, contra toda la historia que le proporcionaron a las autoridades y seguramente los videos de las cámaras de circuito cerrado que tienen dentro del propio establecimiento.
0: Ojalá que los del C5 también ahora sí jalen, porque aquí sí se equivocaron, Juan Luis.
1: Sí, pues es que está bien complicado, ¿no? O sea, vas a decir, no, pues claro, no te detuvieron a ti, ¿no? Al que lo detuvieron, me queda claro que debe tener mucho coraje,
0: claro,
1: una imagen muy negativa y demás, pero también nos colocamos del lado de los policías, y si te están diciendo un vehículo con estas características, color y placas, y coincide todo, también si lo dejas pasar y le haces como yo, ¿no? Ay, pero es que está bien lejos. Y lo dejas pasar y sí es. No, es que no están bien idiotas, es que nunca hacen nada, es que siempre se les van. Es que está bien complicado. Lo hicieron, se equivocaron y ni modo, ¿no? Pues una muy mala experiencia por culpa de una lacra que sí logró escapar. No sabemos en qué dirección. Si ya para este momento incluso pues la autoridad, a lo mejor ya dándole seguimiento a las cámaras, pues ya pudieran tener un mejor avance.
0: Seguramente sí, ojalá que sí.
1: De lo que estamos diciendo en este momento.
0: En operativo no se logró.
1: No se ha revelado el botín tampoco, ¿verdad?
0: No, solamente se habla de dinero en efectivo en la caja y una bicicleta.
1: Y la bicicleta que tenían ahí afuera. Las 4 de la tarde con 14 minutos, pausa después del corte. Vamos a hablar, este no fue un asalto, no hubo víctimas que sufrieran violencia de manera personal, pero sí es un atraco, y un atraco millonario que sucedió aquí en la zona centro de nuestra ciudad. Volvemos.
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4: El aroma personal. ¿Sabías que nuestro aroma personal es tan único como nuestras huellas digitales? Sí. Esta afirmación sugiere que el aroma de cada persona es tan distintivo y único como sus huellas dactilares. Tanto las huellas digitales como los olores corporales son características únicas de cada individuo. Las huellas dactilares se utilizan comúnmente para la identificación personal. Esto es debido a su singularidad. Cada persona tiene patrones únicos en sus dedos, ya que no se repiten en ninguna otra persona, lo que las hace una forma confiable de identificación. Comparar el aroma con las huellas digitales destaca la singularidad de los olores corporales. Se cree que factores como la genética, la dieta, la salud y el entorno contribuyen al olor característico de cada persona. Incluso los gemelos idénticos, que comparten la mayoría de sus genes, pueden tener olores corporales distintos. Esto debido a los factores ambientales y alimenticios. Es interesante esta comparación, ya que al igual que nuestras huellas digitales, nuestro aroma es único e identificable.
2: 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En Radio BI son las 2 con 16 minutos. 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
5: Las alergias son una reacción exagerada de nuestro sistema inmunitario hacia algo que no afecta a la mayoría de las personas. Las sustancias más comunes que originan alergia son el polen, pastos, polvo, algunos alimentos, medicamentos, hongos, picaduras de insectos y caspa de animales. Las alergias pueden provocar una serie de síntomas desde leves hasta graves, como escurrimiento nasal, estornudos, picazón, ronchas, inflamación de labios y falta de respiración. Los alergólogos realizan pruebas en piel y sangre para encontrar la causa de la alergia. Los tratamientos incluyen medicamentos, vacunas y el evitar las sustancias que la originan. Soy su amigo el doctor Carlos Huerta y ya sabe que a buenos cuidados, buena salud.
2: 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Temperatura 18 grados. 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
1: 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Las 4 de la tarde con 18 minutos. Fíjese que ayer hubo varios compañeros que advertían y compañeros de otros medios de comunicación y en el caso de nosotros, radioescuchas que nos alertaban de la presencia de la camioneta de servicios periciales en el cruce de la calle 5 de Mayo y la Reategui. El que observaran la camioneta de periciales, Lorena, para mucha gente equivale a hubo una persona fallecida.
0: Siempre.
1: O tal vez hubo algunos balazos, porque los hemos visto intervenir en esas dos situaciones, pero no es la única ocasión en la que periciales interviene. Y después de indagar, logramos conocer que no había ninguna persona fallecida. No hubo disparos tampoco. Periciales llegó a un establecimiento que está ubicado sobre la calle 5 de Mayo porque llegaron a levantar huellas, indicios, todo lo que se pudiera para poder esclarecer un millonario atraco.
0: Así es, Juan Luis, un millonario atraco que, por cierto, no sucedió el día de ayer, ¿eh? O sea, apenas ayer llegaron las autoridades, porque ayer también los mismos dueños de este establecimiento se dieron cuenta, pero ellos hablan que todo sucedió durante el fin de semana. Aquí, en plena zona centro de la ciudad, la calle 5 de Mayo, en el número 411, es como te digo, en la zona centro, en donde cuando los empleados, dicen ellos, que lo que tienen de referencia o lo que tienen ellos de conocimiento es que sí tienen cámaras de videovigilancia, y que las cámaras de videovigilancia, en punto de las 12 de la noche más o menos del domingo, de repente vieron un apagón, pero para ellos no es como que algo fuera de lo normal, Juan Luis, porque aquí en el centro dice que no, que últimamente se han registrado muchos apagones, entonces lo vieron como algo normal, entre comillas, pero lo que no sabían, Juan Luis, es que lo estaban haciendo para robar este establecimiento. Estos delincuentes lograron ingresar forzando todas las chapas, abriendo pues el lugar en donde estaba la bodega, porque es un local comercial y justo al lado está la bodega en donde tienen pues ahí pues prácticamente la mercancía, ¿no? Y cuando llegan ellos el lunes por la mañana para empezar su día laboral, se dan cuenta de esta situación, de que están forzadas las puertas. Ingresan al establecimiento, está dividido como en varios cuartos, Juan Luis, pero ellos tenían la intención de llegar lo más pronto posible a donde está una especie de oficina, porque en la oficina tienen una caja fuerte. Pues esa caja fuerte también estaba forzada, también estaba abierta. Se llevaron arriba del millón de pesos en efectivo. Aquí no estamos hablando de mercancía, que seguramente también se llevaron, pero lo más importante es que les faltaba el millón de pesos. Rápidamente marcaron a los servicios de emergencia. Digo, para esa hora, Juan Luis, para la hora que ellos se dieron cuenta, que fue ayer por la mañana, antier por la mañana, ya era demasiado tarde hacer un operativo. Ya esto le toca a la fiscalía tener que intervenir, por eso fueron servicios periciales para levantar las huellas, y la caja fuerte, como te digo, estaba completamente maniobrada, sacaron de ahí todo el dinero en efectivo, sí presentaron la denuncia correspondiente. Hasta este momento la verdad es que mucha especulación, ¿eh? O sea, desde que lo reportamos en redes sociales, nuestros mismos compañeros como Alejandro González, que publicó primero la noticia, dice, los comentarios dicen que ellos sospechan de unos que viven en el departamento de atrás, y luego no, pues también acá dicen que supuestamente el ex esposo tenía un pleito legal por dinero y ya se había metido a robar anteriormente. Entonces hay como mucha especulación, pero esto le toca a la fiscalía investigar para poder conocer qué fue lo que sucedió, quién o quiénes entraron hasta este establecimiento, porque sí pudieron haber quitado y cortado las cámaras de videovigilancia, pero las del C5 esas sí no las pudieron haber cortado, y ahí tiene que salir quiénes se metieron hasta este lugar.
1: Las 4 de la tarde con 22 minutos, hacemos una muy breve pausa. Después del corte, simuló que lo atropellaron para asaltar a un chofer. Esto pasó en Lomas del Mirador y hay video. Después del corte le tenemos los detalles.
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2: En Radio BI son las 2 con 23 minutos. 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
5: La tuberculosis es una infección originada por una bacteria que suele atacar los pulmones, pero también puede infectar otros órganos del cuerpo como el cerebro, huesos y vías urinarias, entre otras. El germen se disemina a través del aire cuando una persona enferma tose, estornuda o habla. Si usted tiene tos que dure más de 3 semanas, perdió peso sin motivo, escupe sangre, siente debilidad, fatiga, fiebre, escalofríos y sudores nocturnos, debería consultar a su médico para descartar esta enfermedad. Si no se trata adecuadamente, puede ser mortal. No olvide proteger a sus hijos de esta infección vacunándolos desde el nacimiento. Soy su amigo el doctor Carlos Huerta y ya sabe que a buenos cuidados, buena salud.
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1: 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Las 4 de la tarde con 26 minutos, cambiamos de información. Lo que va a observar usted a continuación es un video captado por una cámara que está instalada en el interior de un vehículo. Hay muchos automovilistas que hoy, por diferentes circunstancias, tienen instaladas estas cámaras en el parabrisas y van grabando lo que sucede al frente. Sugieren que te ayudan estos videos para cuando hay algún accidente, esclarecer las trayectorias, sentido de circulación, cómo pasaron las cosas y demás. En este caso, el vehículo, aunque no nos dan ese dato, me da la impresión, Lorena, que es un chofer de transporte público mediante aplicación o plataforma. ¿Qué es lo que se ve en el video? Le describo a nuestros radioescuchas si es que no han tenido la oportunidad. Ya olvídese de conectarse, de verlo publicado en nuestras redes sociales y escuchar sobre todo el desarrollo de esa plática. Bueno, es el intercambio de palabras que hay entre estos dos. En el video lo que se observa es un vehículo que va avanzando y está transitando por calles de un fraccionamiento que se llama Lomas del Mirador. Al momento de llegar al cruce que forma las calles 30 de Septiembre y Violeta, de una calle que es como en pendiente descendente, viene bajando un pandroso a bordo de una patineta. El conductor del auto se alcanza a dar cuenta de la estupidez que está haciendo el de la patineta y se frena. Él lo ve, Lorena, lo ve y alcanza a detenerse, porque además no va muy rápido. Él va a una velocidad que te gusta, unos 40, 50 kilómetros por hora en esta vialidad que está en zona habitacional. Entonces, es una velocidad que te permite hacer una maniobra y en este caso él aplica los frenos. Lo que sucede con el de la patineta, con este mugroso, es que cuando ve el vehículo que ya casi lo tiene encima, pues pierde el equilibrio y cae contra el piso. Nunca lo tocó. Nunca lo tocó. No hubo ningún accidente. No lo impacta, no lo atropella, no le pasa por encima. Simplemente el de la patineta se sorprendió porque ya tenía el vehículo casi enfrente y ¡pum! Cae contra el piso. Se levanta, Lorena, como si tuviera resorte en la cola, y se saca de entre sus pertenencias un cuchillo.
0: ¡Ah, qué loco!
1: Y se pasa exactamente a la puerta del conductor y le dice: ¿me das algo o te tumbo a la ALB? Así le dijo: ¿me das algo o te tumbo a la ALB?
0: ¡Qué loco!
1: Como lo que tenía ya a la mano era un teléfono celular por la aplicación que usa para su trabajo, de volada agarró el teléfono. Y todavía le quita el teléfono, le dice: ¿cuál es la contraseña? ¿Cuál es la contraseña? Amagándolo con el cuchillo. Y el otro: no, que espérate, que empieza a juntarse la gente. Y ya cuando el asaltante se da cuenta de que ya hay muchos que lo están observando, el propio chofer le dice: ábrele a la patrulla, trae cuchillo, me acaba de asaltar. Ya se pone nervioso, avienta el cuchillo, según lo que describe el chofer, y se da la fuga del lugar con todo y el teléfono celular. Hay quien sugiere que prácticamente él preparó esto simulando un atropello para consumar el asalto.
0: Como tipo los ponchallantas.
1: Ándale, de ese estilo. A mí me da chocones. Más la impresión, Lorena, que fue una situación meramente fortuita, o sea, no planeada.
0: Pero sucedió, con cuchillo.
1: Sucedió, pero el tipo ya está así armado. O sea, asalta ese o asalta el que se le ponga enfrente, ¿eh? El caso es que vio la oportunidad y asaltó a este chofer.
0: Y está chavito, ¿verdad?
1: Se ve, sí, todavía moja los calzones ese. Pero fíjate que hay una persona por aquí, mandaba un mensaje. Acá está. Dice, háganlo de manera anónima. No se preocupe, señor. No vamos a dar su nombre bajo ninguna circunstancia. Y el mensaje dice lo siguiente. Yo soy vecino de Lomas del Mirador. Y en el grupo de los colonos ya ubicaron al ratero. Vive en... Para el chofer de este vehículo, si nos está sintonizando, que es lo más seguro, la lacra que lo asaltó vive en la calle Loma Diamante 119. Los vecinos lo identifican. Y es que el video te permite observar a detalle las características de este pandroso. Ojalá y que la información sea de utilidad para poder dar con el paradero de esta lacra. Ya las autoridades seguramente tendrán una denuncia por parte del chofer que fue víctima de este robo con violencia. Las 4 de la tarde con 31 minutos.
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5: La neumonía es una infección de uno o ambos pulmones. Los gérmenes como bacterias, virus u hongos pueden causarla. También se puede desarrollar al inhalar líquidos o químicos. Las personas con mayor riesgo son las mayores de 65 años o menores de 2 años. Los síntomas pueden variar, pero si usted tiene fiebre elevada, tos, escalofríos, dolor de pecho y falta de respiración, es necesario que vea a su médico a la brevedad para recibir un tratamiento adecuado. Es posible que necesite hospitalización, pues la neumonía es una enfermedad grave. Para prevenirla, es recomendable que se lave las manos con frecuencia, deje de fumar y aplíquese la vacuna contra la neumonía. Soy su amigo el doctor Carlos Huerta y ya sabe que a buenos cuidados, buena salud.
2: 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En Radio BI son las 2 con 31 minutos. 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
8: Siempre hemos oído que debemos contar hasta 10 cuando nos enojamos. ¿Tiene alguna validez este consejo? Realmente, cuando el enojo viene sobre nosotros, puede ser muy útil el tener un periodo de enfriamiento antes de actuar. La razón es que el enojo no es solamente emocional, sino bioquímico también. El cuerpo está equipado con un sistema automático de defensa llamado el mecanismo de pelear o huir, que prepara todo el organismo para la acción. Cuando estamos disgustados o asustados, se bombea adrenalina a la corriente sanguínea, lo cual activa toda una serie de reacciones fisiológicas. En cuestión de segundos, la persona se transforma de una condición quieta a un estado de alarma. Toda esta reacción bioquímica es involuntaria. Sin embargo, lo que no es involuntario es nuestra reacción a estos cambios súbitos. Podemos aprender a dar un paso atrás en un momento de excitación, mordernos la lengua y alejarnos de la situación provocativa, particularmente cuando estamos tratando con niños que nos hacen enojar. Podemos controlar el impulso de atacar a la otra persona verbal o físicamente, lo cual con toda seguridad lamentaríamos cuando el enojo se haya enfriado. No solamente podemos ejercer este autocontrol, sino que debemos hacerlo. Les habla el Dr. Dobson.
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1: 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Las 4:35 a través de nuestro WhatsApp. Gracias a las personas que están conectadas con nosotros esta tarde. Nos dice una persona, excelente tarde, sobre el asaltante y a sacarlo juido del penthouse, dice esta persona. Lorena, el centro es concurrido por gente todo el día hasta las 9, que cierran todos. Si tú vas a la 1 o 2 de la mañana, está muerto. Ni patrullas, ni gente, ni carros. Para las ratas, un paraíso para robar. Me imagino que se refiere al robo que sucedió aquí en la zona centro.
0: No, que... es por la fama que tiene, porque yo digo fama porque ya no existe, Juan Luis. O sea, antes decían, es la zona más vigilada a la hora que sea. Pero ahorita, la verdad es que eso ya nada más es un mito, porque ya nos robaron, ¿sabe cuántos establecimientos? Una cafetería también.
1: Y agréguele el condimento de desactivaron el sistema de seguridad. O sea, alguien que conocía perfectamente bien el... la rutina, el movimiento que había en este lugar. Ayuda, ayuda, sigo. Buenas tardes, por favor, con la misma lata de todos los días. Estoy aquí en Avenida Universidad de Guadalupe González esperando la ruta 18. Tengo más de 45 minutos esperando la ruta. Creo que paso más tiempo esperando los camiones y en especial la ruta 18 que estar descansando en mi casa. A ver si Movilidad ya se pone las pilas. Ayuda, sigo aquí esperando la ruta 18. Es que manda un mensaje a las 4:06. Dice que ya llevaba 45 minutos esperando. Repito, a las 4:06. Y manda un segundo mensaje a las 4:23. Y dice, aquí sigo esperando la ruta 18. O sea, súmele todos esos minutos. O sea, 20 minutos más. 40, 65 minutos, una hora, 10 minutos casi esperando a que pase la ruta 18. Juan Luis, no justifiques a los policías de Aguascalientes, estatales y municipales, son un asco, dice una persona a través de nuestro WhatsApp. Pues que revisen en hoteles cercanos porque vestimenta roja y mezclilla y armados, ¿les parece familiar? Pudiera ser, ¿no?
0: Divira.
1: O sea, que dice, ya todos son los que asaltaron la joyería.
0: Sí. Ah, que por cierto.
1: ¿Es el uniforme ya oficial para cometer asaltos?
0: Que por cierto, te tengo un chisme de esos asaltantes. ¿La joyería? Ya ves que decían, pues aquí se fregaron, ¿no, Juan Luis? Pero todavía falta una mujer y otros 3 por detener. Pero de esos que detuvieron y de los que faltan por detener, estaban siendo buscados en Jalisco. Ellos ya habían asaltado 2 joyerías allá en Jalisco. Venían de allá. Recién desempacaditos, le salió todo bien ahí en Jalisco, en las 2 joyerías. Vinieron y la aplicaron aquí exactamente igual, pero aquí sí se toparon con pared. Bueno, se toparon con el dueño de la joyería, que salió más bravo que ellos y no los dejó escapar.
1: Se toparon con víctimas que no los dejaron escapar a gusto. Buenas tardes, Juan Luis. ¿Podrías decirle a Leo Montañez si puede venir a tapar los baches de las calles José Ruiz Esparza y Ramón Hernández, porque ya son grandes, ya no se puede transitar por aquí? Esto es en Villas de Nuestra Señora de la Asunción, sector Guadalupe, por favor, muchas gracias. En cuanto tenga contacto con el presidente municipal, créame que se lo vamos a entregar. Que mire, entiendo que en el Ayuntamiento de Aguascalientes están siguiendo este informativo. Es más, el propio presidente municipal está
0: conectado,
1: eventualmente
0: siempre
1: se conecta con nosotros, ¿verdad? Bueno, déjeme se lo digo, así como lo está pidiendo en Radio Escucha, así de, ¿cómo se dice, Lorena? Como
0: igualado.
1: Leo Montañez, están pidiendo que vayas a tapar los baches en Villas de Nuestra Señora de la Asunción, sector Guadalupe. Concretamente en la calle José Ruiz Esparza y Ramón Hernández. Cuando me vas a ver igualado. Bueno, yo lo hice
0: como, con respeto,
1: como lo pidió la radio. Escucha. Hola, buenas tardes, Juanis. Con respecto a los del carro que dicen que eran todas las características, dice, seguro tiraron las armas porque sabían que los estaban buscando. No es tan sencillo como eso, ¿eh?
0: Sí,
1: sí le creo que los asaltantes sí llegan a hacer eso para deshacerse de una evidencia. Pero no fue nada más porque no les encontraron armas, es porque ya cuando revisaron las placas, ya con las cámaras, dijeron, no es ese.
0: Entonces, sí, documentado, no crea de que no, se me hace que no son, no, déjenlos, no, la verdad,
1: o sea,
0: es que no es así.
1: Con certeza de que no son, hayan o no hayan tirado las armas, no eran estos. Juan Luis, Lorena, buenas tardes. Ya ven, la policía se lució la semana pasada porque el dueño de la joyería desactivó a los malandros dejándolos sin sus unidades de movimiento. Si no, los malandros se hubieran escapado como estos últimos. O sea, casi que, ¿por qué el asalto a esta de abarrotes no tuvo el mismo éxito que el asalto a la joyería?
0: Esto fue lo mismo que yo te dije, o sea, sí bien por los policías que llegaron y detuvieron a casi todos, Juan Luis, pero aquí la verdad el 60-70% lo hizo el ciudadano. No los policías, sino si se los hubieran, o mínimo se les hubieran pelado.
1: Pues mira,
0: en vez de 10, se les hubieran, en vez de qué, 5 se les hubieran pelado, yo creo, los.
1: Ahí te va otro mensaje, es la misma percepción. Hola, buenas tardes, Lorena y Juan Luis. Nada más para que se den una idea sobre el robo a la joyería. Si no los corretean los dueños, nunca agarran a nadie. Prueba más fehaciente. El asaltante, y luego no dicen nada. Y disculpe, dice.
0: Yo también pienso lo mismo que el señor.
1: Claro que tiene la misma idea, ¿no? Porque el que asaltó la tienda de abarrotes o el mini super, ¿por qué no fue detenido como el de la joyería? Buenas tardes a este delincuente que robó la tienda. ¿No lo agarraron porque el dueño de la tienda no lo siguió?
0: No es recomendable.
1: Como el
0: también.
1: Dueño de la joyería, prueba de que puedan agarrar a los delincuentes, hay que ayudarle a la policía porque solos no pueden. Ahí está la prueba, dice otro radioescucha. Ja, ja, ja, se vieron bien pen los polis al hacer eso, solo quedaron en ridículo, dice esta persona. Juan Luis, ni una patrulla para los campos, Bajío, Salitre, Epazote, manden que tenemos mucho miedo, nos dice una radioescucha. Los campos pertenecen al municipio de Asientos, si la geografía no me falla, y además es una comunidad que tiene, yo creo que una característica, no sé en cuántos estados de la República se pueda presentar algo así, pero esa comunidad, Lorena, una esquina pertenece a Aguascalientes, la otra pertenece al estado de Jalisco, y en la contraesquina es Zacatecas.
0: Uy, no, si entre uno y uno no se pueden poner de acuerdo, imagínate.
1: Eso
0: ahí,
1: pasa
0: ahí
1: en la comunidad de Los Campos. Estamos hablando del lado del municipio de Asientos, le están pidiendo a la policía estatal, manden patrullas porque la gente allá tiene miedo. Las 4:42. ¿Qué pasó ahí en la policía montada, licenciada? ¿Quién se montaron o mira, quién quería montar a quién y no se dejó? ¿Cómo? Hazme caballito de 20 pasos. ¿Cómo fue? ¿Qué pasó, licenciada?
0: Soy tu vaquero. No, hombre, es que te estoy diciendo que si ni siquiera se pueden poner de acuerdo, Juan Luis, fue una confrontación que hubo. No solamente verbal, Juan Luis, o sea, también hubo tiro, también hubo manoteo, también hubo de todo.
1: Ya se traían ganas.
0: Sí, ya se traían ganas, en donde se registró la madrugada del pasado sábado en el interior del destacamento de la policía montada. Esto pertenece a la Secretaría de Seguridad Pública Municipal, pero este incidente, según lo que nos cuenta nuestro compañero Alejandro González, porque es una investigación que trae él desde el fin de semana, Juan Luis, que ya está confirmado, por cierto, inicialmente intentó ser minimizado, pues sí, ya ves que no, ya ves cómo se las desgastan por todos los elementos involucrados, pero claro que entre ellos incluso hubo movilización de las autoridades de la corporación, Juan Luis, o sea, imagínate que los policías tenían que pedir el apoyo para que llegaran más policías porque entre ellos se andaban dando un tiro. Movilizó a las autoridades, Juan Luis, tras ser detectado por personal de emergencias, incluso tuvo que intervenir la Coordinación Municipal de Protección Civil, o sea, sí entró para pues ahora sí que atender ahí a los lesionados. Los hechos salieron a la luz pública después de que paramédicos que se encontraban laborando en esa base, ubicado a un costado del edificio que ocupa la policía montada, repentinamente se dieron cuenta de este altercado que provenía precisamente de ahí, de pues todo el relajo que traían, los gritos directamente de ahí del C4 municipal, y le dijeron al operador que, o sea, que ya se estaban peleando, que había golpes, que había gritos, que había de todos, los paramédicos estaban bien asustados. Pero se comunica el operador y al cuestionarles vía telefónica o vía radio sobre el conflicto, los agentes de la montada intentaron encubrir la situación, como que dijeron, no sabes qué, nos van a atorar aquí a todos, mejor nos quedamos calladitos todos, no decimos absolutamente nada, y dijo que no ocurría nada extraño. Sin embargo, las agresiones verbales, los manotazos continuaron, pero fueron subiendo de nivel y ya no se pudo controlar esto, Juan Luis. La tensión se mantuvo hasta el cambio de turno, la entrega de la guardia, como tú lo conoces tal vez. Sin embargo, antes de retirarse a sus casas todos los elementos, Juan Luis, todos los que participaron en esa riña recibieron órdenes del secretario de Seguridad Pública Municipal, porque sí se enteró, porque sí le hablaron por teléfono y le dijeron, pues estos están diciendo que no, pero estamos seguros de que algo está pasando ahí. Y como sabía perfectamente que ellos son los que tienen que poner orden, Juan Luis, el secretario municipal dijo, ¿sabes qué? Se me van todos asuntos internos. Yo no voy a estar batallando con gente que necesitamos. Nosotros somos los que ponemos en cintura, y miren ustedes las babosadas que andan haciendo.
1: Ya están grandes.
0: Y el secretario, fíjate, a diferencia de otras ocasiones, Juan Luis, o de otros secretarios, esto también lo tenemos que resaltar, porque cuando la cajetean siempre lo decimos, que es muchas veces, pero también en esta ocasión, siempre cuando ya hay una situación de abuso de poder, siempre ocultaban ese tipo de cosas, y ahorita el secretario sí dijo, ¿no saben qué? Se me van todos, Y los otros argüenderos que no quisieron decir que había un problema aquí y que dejaron que escalara, también se van arrestados y también se van asuntos internos. Entonces se puso bueno el tiro ahí en la policía municipal.
1: Y asuntos internos va a resolver quién se queda y quién se va, no me imagino.
0: Sí, a ver quién, pues es que, ¿cómo decir de quién tuvo la culpa, no?
1: De lo menos sería una amonestación, un arresto, así sucesivamente, hasta la baja definitiva de la corporación. Ya depende de lo delicado que sea el caso, pero pues eso solamente se van a enterar ellos. Nosotros no sabemos exactamente en qué consiste la trifulca, por qué estaban molestos, por qué alguien estaría, bueno, es que mira, un trabajo muy estresante, y estar con alguien que te cae gordo, que te ve feo, te le dio una mordida a tu torta, pues como que no, pues sí, no es agradable, ¿no?
0: ¿Quién sabe por qué? Me quedé con la duda de por qué se habían
1: siempre
0: peleado.
1: Siempre hay un compañero al que le quieres romper, le quieres sacar el mole. Siempre
0: sí, sí dan ganas, o sea, aquí nos pasen radio.
1: Yo, por ejemplo, al operador ahorita, mira, nada más porque no hay otro operador en turno, lo tenemos que soportar. Sí. Pero si no, ya estaremos agarrando a trompadas también.
0: Sí,
1: ahorita.
0: Sí.
1: Pero siempre hay alguien a quien quieres golpear.
0: Aquí ya la pero sacaron, pero sí había con quién tiro.
1: Nada más que aquí no hay asuntos internos, aquí te corren, así que
0: corren a todos.
1: Las 4 de la tarde con 47 minutos.
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2: 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En Radio BI son las 2:49. 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
5: ¿Alguna vez ha tenido dolor abdominal con episodios de diarrea o estreñimiento, gases, inflamación y mucosidad en heces? Es posible que usted tenga un síndrome de colon irritable. Este es un problema común que afecta a 1 de cada 5 personas. El estrés y los malos hábitos alimenticios pueden provocarlo. Usted puede prevenirlo evitando el consumo de alimentos grasos, productos lácteos, chocolate, alcohol, refrescos y leguminosas. También debe tomar suficientes líquidos, comer frutas y verduras, hacer ejercicio y acudir a terapias para liberar el estrés. Es necesario visitar a su médico para que descarte otras enfermedades intestinales. Por lo pronto, controle su estrés y cuide su alimentación.
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1: 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Las 4:51. Los últimos mensajes que alcanzamos a darle lectura. Muy buenas tardes. Ojalá puedan leer mi mensaje solo para felicitar a dos policías del Llano. Como a las 7:15 de la mañana, venía hacia mi trabajo y se me quedó mi moto sin gasolina y de casualidad pasaron los oficiales, me brindaron el apoyo de llamarme a la gasolinera. Muchas gracias a esas personas. Se nota que sigue habiendo muy buenos policías. Ojalá sus superiores escuchen este mensaje y les valoren su trabajo. ¿Sabe que hubiera estado buenísimo que pusiera aquí el número de la patrulla? Quiero suponer que mediante la fatiga, le llaman ellos, podrán resolver qué patrulla se encontraba a las 7:15 de la mañana atendiendo este servicio. Pero hubiera estado padre que, así como cuando los denuncian, como cuando hablamos de casos de abuso de autoridad, y fue a la patrulla número tal, este que es una nota positiva.
0: Ay, sí, es que también hacen cosas buenas, mis muchachos.
1: Bueno, aquí está la prueba. Hay de todo en la viña del Señor. Dice otra persona más, dice, ojo, anónimo, por favor. Quisiera reportar a la dueña de la lavandería. Me deja aquí el nombre de la lavandería. Dice, siempre es muy problemática por el estacionamiento. Con la mayoría de los que tenemos locales, ha pasado en algunas ocasiones, nos ha ponchado las llantas. Es una persona muy problemática. Nosotros no somos como ella, pero ya estamos hartos. Los demás locales, aparte en su casa tiene lavandería clandestina, vive enfrente de la guardería. Nos da toda una referencia. Mire, si es verdad lo de que les ha ponchado las llantas, podría presentar una denuncia penal en contra de ella. Sí podrían proceder. Juan Luis, por favor, manda saludos a quienes estamos en el Cerro del Picacho. En este momento estamos escuchando el programa a todo volumen. ¡Saludos para todos! Tú eres de la comunidad del Picacho, ¿verdad? Sí, ¿o ya no?
0: Ya no. Ya me lo quitaron.
1: ¿Ya no? ¿Ya no?
0: Ya
1: te quitaron tu membresía.
0: Cambia de tema, por favor, porque es algo que me duele.
1: Bueno, ok, está bien. Saludos para quienes en este momento están en el Picacho, para quienes trabajan ahí, para los que van a subir al Picacho en este momento, un fuerte abrazo para todos ellos. Otra persona más, a ver si hacen algo con esta persona que diario tira el agua hasta 3 veces. Nos manda un video en donde quiero suponer que se observa ese detalle. Juan Luis, por favor, que mande Leo Montañez a tapar los baches de Jerónimo de la Cueva hacia la Universidad Metropolitana, porque hay demasiados baches por tapar. De antemano, Gracias, Juan Luis. Y Lorena nos dice...
0: Anda bien solicitado, ¿verdad?
1: Sí, ya el presidente municipal necesita un espacio también aquí en Patrulla 790. Oye, qué miserable taxista.
0: Se pasó.
1: Miserable, de verdad. No se puede ser más miserable que este taxista del que vamos a hablar el día de hoy. Hoy está en el Cerezo. Ahí es en donde debe de estar. ¿Sabe por qué? Le robó su herramienta de trabajo a un albañil, Lorena.
0: Benditas cámaras de videovigilancia, sí, y cámaras de seguridad también que uno tiene instaladas en sus casas, Juan Luis, porque lo hizo con todo el dolo, ¿eh? O sea, no creas que aquí, ay, me la encontré, ay, no tenía dueño. No, lo hizo con toda la mala intención, porque hasta se metió a una cochera de un domicilio para robarse la herramienta de trabajo de una persona, Juan Luis. Y esto quedó documentado. Este sujeto se llama Enrique. Adivina cómo le dicen. El chilango. No sé por qué, no me preguntes por qué, pero así le dicen el chilango. Y está detenido en este momento por el delito de robo calificado, Juan Luis. Incluso la misma fiscalía lo está dando a conocer. Ellos dicen que todo sucedió no recientemente, o sea, más bien todo llevó un proceso, pero pasó desde el 12 de noviembre del año pasado, en un domicilio que está ubicado en el fraccionamiento Rinconada Santa Mónica. Pertenece aquí al municipio capital. Pues resulta que en ese lugar, Juan Luis, la víctima dejó esta herramienta de trabajo porque estaba precisamente haciendo eso, estaba trabajando. Y entonces lo dejó en la cochera porque como él es albañil, mientras hacía unas cosas, pues toda la herramienta la tenía concentrada justamente ahí en la cochera. Pues un residencial, Juan Luis, cerrado también por aquellos lugares, no iba a pasar absolutamente nada. Y lo que las investigaciones establecen es que este sujeto iba circulando a bordo de un vehículo, de un taxi. El conductor, cuando se dio cuenta de la caja grande que traía toda la herramienta, detiene su marcha frente al domicilio, se baja del taxi, se mete al espacio que está acondicionado como una cochera y agarró todo, es más, hasta lo que estaba tirado alrededor, lo metió a la caja, Juan Luis, y se lo llevó todo. Una vez que la herramienta fue subida al taxi, este sujeto abandonó el lugar, se llevó todos los bienes, propiedad de la víctima, y pues obviamente se dieron cuenta mediante a cámaras de videovigilancia, cámaras que había de los vecinos, se dieron cuenta que fue el taxi el que se estacionó enfrente, el que se bajó, el que cargó con esta herramienta, y se presentó una denuncia, la denuncia correspondiente. Este se llama Enrique, y fue la detención en Avenida Siglo XXI en el municipio de Jesús María. Lo aseguraron, lo pusieron a disposición con una orden de aprehensión que ya traían los elementos. ¿Te acuerdas que ayer estaban preguntando que qué es lo que traían, que porque habían detenido a alguien, que no traían orden, que no traían documento? Este es Juan Luis. Este es al que estaban deteniendo y que circuló en redes sociales de que un levantón, no era un levantón, era una detención por parte de la fiscalía. Y en Jesús María sí traían una orden, tan es así que lo está documentando la fiscalía, y pues bueno, finalmente fue puesto a disposición de las autoridades correspondientes por LACRA.
1: Las 4:58, se queda usted de Reporte Ciudadano y mañana a las 6:00 a.m. le esperamos con toda la información policíaca, lo que se genere a partir de este momento. Lorena Treviño, muy buenas tardes.
0: Muy buenas tardes. Los esperamos mañana a las 6:00 a.m.
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5: Una vacuna contiene gérmenes debilitados o muertos que no son suficientemente potentes para provocar la enfermedad. El sistema inmunológico de un niño reacciona a una vacuna exactamente como lo haría ante una infección, produciendo anticuerpos y células que lo combaten. Las vacunas indicadas en la infancia y que se deben aplicar desde el nacimiento hasta los 9 años previenen las siguientes enfermedades: tuberculosis, hepatitis B, difteria, tosferina, tétanos, poliomielitis, neumonía, influenza, sarampión, rubeola, parotiditis, infecciones por hemófilos y rotavirus. El aplicar estas vacunas a tiempo le permitirá saber a usted y a su médico que su hijo o hija están listos para una infancia saludable. Soy su amigo el doctor Carlos Huerta. Ya sabe que a buenos cuidados, buena salud.
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11: Buenas noches. Estas son las noticias más importantes de hoy. Abrogación de ley del ISSSTE no está presupuestada, señala Hacienda. Recibe presidenta Sheinbaum a Infantino en víspera del Mundial. Anuncia Irán cierre total del estrecho de Hormuz. Pide Petro a Trump no intervenir en contienda de Colombia. La Secretaría de Hacienda aseguró que la exigencia de la CENTE para revertir la reforma pensionaria del ISSSTE de 2007 no está contemplada en el presupuesto federal ni en la planeación financiera en próximos años. El secretario de Hacienda, Edgar Amador Zamora, respaldó las estimaciones presentadas previamente por el director general del ISSSTE, Martí Batres, quien advirtió que atender esa demanda tendría un costo equivalente a 20 puntos del Producto Interno Bruto. Atender esta propuesta no está contemplado para el presupuesto de este año ni en la programación para los siguientes, aseguró. A unas horas de la inauguración de la Copa Mundial de Fútbol 2026, la presidenta de México, Claudia Sheinbaum, recibió en Palacio Nacional al presidente de la FIFA, Gianni Infantino, así como a representantes de federaciones y confederaciones de fútbol de distintos países. En Palacio Nacional recibí al presidente de la FIFA, así como a representantes de federaciones y confederaciones para darles la más cordial bienvenida a este gran país. Estamos en la víspera de la inauguración en México de la Copa Mundial de Fútbol 2026, escribió la mandataria.
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11: El principal comando militar de Irán, el cuartel general central Qatam Alambiya, anunció en las primeras horas de este jueves tiempo local que el estrecho de Hormuz fue cerrado a todos los buques, incluyendo petroleros y comerciales, debido a las amenazas de seguridad de esta vía navegable. En una declaración emitida por medios iraníes, el cuartel general citó los actos maliciosos ahora en curso de Estados Unidos y los ataques ocurridos hoy con anterioridad en la provincia de Hormozgan y advirtió que cualquier buque que intente atravesar el estrecho será atacado. Por su parte, Estados Unidos está negando que Hormuz esté cerrado. El presidente de Colombia, Gustavo Petro, rechazó esta tarde una nueva manifestación de apoyo de su homólogo estadounidense Donald Trump al candidato de derecha Abelardo de la Espriella y le pidió abstenerse de intervenir en la campaña presidencial colombiana a pocos días de la segunda vuelta electoral. Al presidente Donald Trump le informó que la Constitución de Colombia prohíbe apoyo y dinero extranjero, escribió el mandatario, quien también señaló que es ilegal cualquier intento de modificar la voluntad de los electores mediante recursos provenientes del exterior. Le solicito no intervenir en la campaña, que decide libremente el pueblo de Colombia y no usted, agregó. Hasta aquí la información. Gracias. Más noticias en breve. Jessica de Loera, BI Noticias.
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12: Se juega el cuarto de la serie de las finales de la NBA. En punto de las 18 horas con 30 minutos, los Knicks de Nueva York reciben a los San Antonio Spurs para el cuarto juego de la serie, la cual se encuentra 2-1, aún a favor de los neoyorquinos. En caso de que los Spurs ganen este partido, empatarían la serie 2-2. Mientras que del otro lado, los Knicks en caso de ganar, pondrían a los Spurs contra las cuerdas y se pondrían a una victoria de coronarse. Regresa a México. Mientras miles de aficionados arriban a Estados Unidos, Canadá y México para la Copa del Mundo, Guillermo Almada llegó este miércoles a la capital de nuestro país para comenzar su nueva etapa, ahora como director técnico de las Águilas del América. En su regreso a la Liga MX, después de un año de que se marchó del Pachuca, el estratega charrúa tendrá el enorme reto de llenar los zapatos que dejó André Jardiné. Emiliano Jiménez, BI Noticias.
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0: ¿Qué tal? Bienvenidos a Más Allá de la Noticia. El tema de hoy, ¿qué hay detrás del registro de líneas telefónicas? Este mes finaliza el plazo para que todos los mexicanos que cuentan con una línea telefónica registren sus datos ante las compañías de telecomunicaciones a fin de cumplir con una nueva reglamentación que busca frenar las extorsiones y fraudes en el país. De acuerdo con el gobierno federal, los datos personales de los usuarios no serán utilizados para otro fin más que el de combatir los delitos relacionados con números celulares no identificados. Quienes no deseen en hacer este registro, el operador de cada línea bloqueará temporalmente el servicio o, en su caso, los usuarios podrán perder su número telefónico o que su línea sea suspendida de manera definitiva. Pero, ¿cuál es el objetivo del registro de las líneas telefónicas? ¿Quién o cómo se utilizaría este dato personal? ¿Y qué pasaría si no registramos nuestra línea antes del 30 de junio? Son los temas que ponemos sobre la mesa aquí en Más Allá de la Noticia.
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0: El registro de líneas telefónicas puede realizarse de manera presencial y virtual. Para hacerlo directamente en una sucursal de la compañía telefónica, se debe presentar una identificación oficial como la INE, pasaporte o CURP. Si el proceso se realiza de manera virtual, se pedirá la fotografía de una identificación, para lo que se tendrá que activar la cámara del teléfono para que el sistema compare el rostro de la persona con el de la identificación. En este caso, el gobierno asegura que no guardará la foto y que solo servirá para la comprobación de identidad. Por su parte, las compañías habilitarán una plataforma de consulta en la que los usuarios pueden confirmar qué líneas están registradas a su nombre, para aclarar cualquier irregularidad. También se ha aclarado que los menores de edad no podrán realizar este registro personalmente, sino que la línea quedará registrada a nombre de su padre o tutor. La medida ha provocado polémica entre los mexicanos. Organizaciones como la Red en Defensa de los Derechos Digitales advierte de diversas vulnerabilidades y riesgos, como el aumento de mercado negro de tarjetas SIM o el robo de identidad.
1: ¿Qué tal? Bienvenidos a esta mesa de opinión y de análisis. Con el gusto de siempre les saluda Rocío Gutiérrez, quien estará a lo largo de estos minutos ya en compañía de nuestros especialistas aquí presentes para abordar este tema que de hecho fue algo que usted nos pidió hacer esta mesa de análisis. Muchas personas que no saben todavía si dar o no dar sus datos, si van o no van a registrar, si realmente se les va a cumplir el hecho de que le suspendan temporalmente o de manera definitiva sus líneas, que puedan perder sus números, si esto realmente pues corresponde también a un riesgo importante en cuanto a los datos personales. Para muchos es el cuestionar en qué se van a utilizar mis datos, por qué el gobierno va a tener acceso ahora a los datos que ya tienen las telefonías móviles, quiénes son los que todavía no están registrados y los que ya están registrados, que sin duda ahorita va a ver que la mayoría, o no sé si la mayoría, pero muchos ya están registrados sin saberlo. Y entonces, en este punto, ¿qué es lo que nos dicen los especialistas? Justo para hablar del tema, quiero dar la bienvenida. Hoy nos acompañan aquí en el estudio Marisa Ru García. Ella es directora de MR Asesoría Legal, especializada en Derecho Penal y Ciberseguridad, docente de Ciberseguridad en la UP. Bienvenida siempre.
2: Buenos días, gracias.
1: Gracias por acompañarnos. Nos acompaña también Rubén Díaz López, doctor en Derecho, miembro del Sistema Nacional de Investigadores y especialista en Transparencia, Anticorrupción y Derechos Humanos. Bienvenido siempre.
3: Gracias, gracias por la invitación. Buen día.
1: Gracias por acompañarnos. Y me da muchísimo gusto saludar vía Zoom desde Guadalajara, Jalisco, a Luis Pedro García Yáñez, doctor en Tecnologías de la Información y perito en Informática del Consejo de la Judicatura de Jalisco. Bienvenido siempre, Luis Pedro. Buenos días.
4: Muchas gracias. Buenos días.
1: Y si te parece, iniciamos contigo para entrar un poco en este contexto. ¿Cuál es el fin? ¿Desde cuándo estamos obligados, después de que esto fuera publicado también, los mexicanos, absolutamente todos, a tener registradas nuestras líneas y sobre todo la justificación? ¿Hacia dónde va esta iniciativa?
4: Sí, bueno, la intención del gobierno es recabar esos datos. Desde enero de este año ya se ha estado haciendo el tema del registro, aunque con muy poca difusión. Fue esto ya más apresurado hacia estos últimos meses del año. Y hemos visto estas complicaciones derivadas justamente de que hay una cierta duda sobre el cómo se va a utilizar la información, cómo se va a recabar, qué información se va a recabar. Y bueno, pues la intención justamente, lo que comenta el gobierno, es tratar de evitar cierto tipo de delitos, como son las extorsiones, las amenazas, entre otras cosas, ¿no? Entonces, desde el punto de vista, ahora sí que de tema de la ciberseguridad, nosotros hemos detectado pues muchas vulneraciones. No hay un historial, por decirlo así, satisfactorio de que se haya protegido bien la información, y creo que de ahí justamente es donde deriva toda esta situación de controversia.
1: Justo eso, esa controversia, porque para muchos es, a ver, si hackean todo, si han hackeado las bases de datos del IMSS, si han hackeado las de la Secretaría de Bienestar con todos los beneficiarios, que no vayan a hackear esto. La realidad es que entregamos nuestros datos a las plataformas, a las aplicaciones, a todo lo que bajamos, pero sí hay una duda cuando se trata del gobierno en medio.
2: Totalmente de acuerdo, Rocío. A ver, yo creo que el tema de la justificación que utiliza el gobierno, de que es para reducir las extorsiones, los fraudes y los secuestros virtuales y, bueno, bajar el número de delitos, me parece que no es una justificación suficiente. No es la primera vez que el gobierno intenta hacer esto. Ya lo habíamos vivido en algún momento con el PANAUT, ¿no? ¿Y qué sucedió? Pues, no redujeron las extorsiones, al contrario, se abrió un mercado negro de SIMS anónimos, y me parece que el gobierno no se ha dado cuenta que este tipo de situaciones, este tipo de regulaciones, luego de pronto lo que hacen es abrir más mercados negros. Y bueno, lo que terminaron haciendo con el PANAUT fue terminar quitándolo, ¿no?
1: ¿Qué fue el PANAUT? Sí,
2: el PANAUT fue este padrón de comunicaciones, padrón de personas usuarias de telefonía celular, que buscaba precisamente que se registraran los datos sensibles y biométricos de las personas. En este caso nos están diciendo, registra nada más tu CURP, no vamos a tener más datos más que tu CURP. Bueno, pero no podemos perder de vista que el gobierno está intentando hacer esta CURP biométrica, ¿no? En 2022, la Suprema Corte finalmente lo declara inconstitucional. Y con Felipe Calderón teníamos el RENAUT, que era básicamente lo mismo. Entrégale tus datos a las telefonías. Y lo mismo, en ningún momento bajaron las extorsiones, se filtraron los datos, se vendieron los datos. Entonces, pues realmente me parece que esta medida no es idónea y no es proporcional para lo que buscan hacer, para la justificación que están llevando. Y yo comparto lo que dice el perito, porque finalmente, pues no es que México tenga el mejor panorama en materia de ciberseguridad.
1: Además, a ver, es que hubo este punto cuando decían, están saliendo muchas llamadas de extorsión, algunas de ellas se detectaban que estaban saliendo desde penales de otras entidades. Y entonces dicen, ahora ya con tener todos estos datos y para que una línea pueda funcionar, entonces ya vamos a saber de quién es. Pero ahí la advertencia era de, pues, hay algunos que tienen ya registradas líneas a su nombre y no fueron ellos los que lo registraron.
5: Sí, claro. Bueno, a ver, tenemos que poner, yo separaría dos temas, porque no coincido con mis compañeros, que por un lado la ciberseguridad es un problema diferente, ¿sí? O sea, ese problema se tiene que enfrentar a través de las sanciones y obviamente hacer valer las dos respectivas leyes que ya existen. Si se filtró la información, hay que sancionar, porque de facto nuestros datos andan circulando por todas partes, no solamente con entes gubernamentales, sino también con entes privados. De hecho, a los entes privados en las aplicaciones les damos mucho más datos, ¿no? Entonces, yo creo que lo que tenemos que poner en esta balanza realmente es si con un registro se puede coadyuvar al tema de evitar o al menos ir cercando este tipo de llamadas que sabemos en la práctica son muy lastimosas para mucha gente, ¿no? Entonces, desde mi perspectiva, es constitucionalmente válido este registro, pero además me parece que lo que hay que dejar claro es que no van a tener los datos el gobierno, se va a hacer el registro en la telefónica y de facto, de entrada más o menos se calcula que el 20% de los ciudadanos usamos el teléfono que llamamos de pospago, es decir, tienes un paquete. Ese 20% ya no necesitamos registrarnos, ya lo estamos.
1: Ya estamos registrados, solo que ahora la telefonía la va a entregar a gobierno federal.
5: No. De hecho, ellos tienen que tener la base de datos, hay un aviso de privacidad, y solamente en caso de que exista algún delito, se podrá solicitar la información.
1: Bajo orden judicial.
5: Es correcto, o del MP. ¿Sí? Entonces es importante señalarlo. De hecho, ya por ejemplo el tema de la geolocalización funciona más o menos igual. O sea, las telefónicas nos pueden geolocalizar, pero no pueden hacerlo si no es en un contexto de un tema penal. Entonces a mí me parece que además hay que contextualizar que es una acción concreta en el marco de una acción general que se está emprendiendo a nivel nacional para combatir las extorsiones. A mí me parece que además hay que dejar claro que hay muchos países respetuosos de los derechos humanos que funcionan con este sistema. Okay. Alemania, Italia, España, muchos países que funcionan bajo este esquema de registro de líneas.
1: Bien, a ver, hago una breve pausa. Regresamos con más. Todas sus dudas ya sabe que las puede enviar a través de nuestro WhatsApp 4499-103508.
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6: 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El aroma personal. ¿Sabías que nuestro aroma personal es tan único como nuestras huellas digitales?
8: sí. Esta afirmación sugiere que el aroma de cada persona es tan distintivo y único como sus huellas dactilares. Tanto las huellas digitales como los olores corporales son características únicas de cada individuo. Las huellas dactilares se utilizan comúnmente para la identificación personal. Esto es debido a su singularidad. Cada persona tiene patrones únicos en sus dedos, ya que no se repiten en ninguna otra persona, lo que las hace una forma confiable de identificación. Comparar el aroma con las huellas digitales destaca la singularidad de los olores corporales. Se cree que factores como la genética, la dieta, la salud y el entorno contribuyen al olor característico de cada persona. Incluso los gemelos idénticos, que comparten la mayoría de sus genes, pueden tener olores corporales distintos. Esto debido a los factores ambientales y alimenticios. Es interesante esta comparación, ya que al igual que nuestras huellas digitales, nuestro aroma es único e identificable.
6: 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En Radio BI son las 3 con 16 minutos. 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
9: Una vacuna contiene gérmenes debilitados o muertos que no son suficientemente potentes para provocar la enfermedad. El sistema inmunológico de un niño reacciona a una vacuna exactamente como lo haría ante una infección, produciendo anticuerpos y células que lo combaten. Las vacunas indicadas en la infancia y que se deben aplicar desde el nacimiento hasta los 9 años previenen las siguientes enfermedades: tuberculosis, hepatitis B, difteria, tosferina, tétanos, poliomielitis, neumonía, influenza, sarampión, rubeola, parotiditis, infecciones por hemófilos y rotavirus. El aplicar estas vacunas a tiempo le permitirá saber a usted y a su médico que su hijo o hija están listos para una infancia saludable. Soy su amigo el doctor Carlos Huerta. 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
6: 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Temperatura 17 grados. Seguimos en la mesa de análisis de Más Allá de la Noticia.

0: Continuamos con más de esta mesa de opinión y de análisis, el tema que estamos abordando, ¿qué hay detrás del registro de líneas telefónicas? Hoy nos acompañan aquí en el estudio Marisa Ru García, directora de MR Asesoría Legal, especializada en Derecho Penal y Ciberseguridad. Rubén Díaz López, doctor en Derecho, miembro del Sistema Nacional de Investigadores, especialista en Transparencia y vía Zoom desde Guadalajara, Jalisco. Luis Pedro García Yáñez, doctor en Tecnologías de la Información y perito en Informática del Consejo de la Judicatura. A ver, decíamos esto también fuera del aire, Luis Pedro. ¿Se puede o no se puede obligar a que todos los mexicanos a partir del 30 o antes del 30 de este mismo mes estemos registrados, sean de planes de pago o de prepago? ¿Nos pueden obligar, sí o no?
1: Bueno, sí, claro, la intención es justamente que estemos registrados, o sea, lo que prevé entonces es la legislación es de que para ese entonces todos estemos registrados. En dado caso de que no estemos, pues a partir del 1 de julio, estas líneas que no estén registradas tendrán que perder ese servicio. Pero independientemente de si es un tema de pospago o de plan, bueno, tendrían que de alguna forma inhabilitarlas. Y la intención de las telefónicas es no llegar hasta este punto. Ellos están haciendo seguramente algún plan de contingencia para que no suceda, porque estaremos hablando que son prácticamente, si mal no recuerdo, 100 millones de líneas las que aún no están registradas. Entonces, esto evidentemente va a incidir directamente en su cliente, que potencialmente va a traerles perjuicios, uh-huh, hasta a su economía, ¿no? Entonces yo creo que aunque estamos obligados, bueno, pues la duda todavía está en el aire. La verdad es de que todavía no sabemos si vaya a suceder o no. Lo que la ley marca es de que sí suceda, ¿no? Sí se bloqueen, sí se limite, pero bueno, vamos a ver qué pasa.
0: Que, a ver, yo creo que esto es muy importante. A mí me preguntaban, por ejemplo, ¿y tú ya te registraste? Yo no sabía, o sea, yo sabía que estaba registrada ante la telefonía móvil donde tengo mi plan de pago, pero entonces ya ni siquiera te da la oportunidad, cuando ya tienes un plan de pago, ya estás registrado automáticamente, ya no tengo que hacer ningún registro. Entonces, cuando me pregunten, la respuesta es sí, ya estoy registrada.
1: Sí, justo. De hecho, la institución telefónica a la que tú estás vinculada, uh-huh, hay una página web que normalmente tú metes tu CURP y con eso te dice si tu línea está registrada ante esa compañía telefónica, ¿no? También el gobierno lanzó por ahí una página web donde ustedes pueden registrar y consultar el registro para ver qué líneas tenemos vinculadas. Entonces, de esta forma sabríamos si estamos o no. Se entiende precisamente que el hecho de que tengamos algún plan, cuando nosotros fuimos a suscribir este servicio con la telefónica, ellos requirieron datos personales, entre los que seguramente está el INE, que a su vez tiene su CURP, y de alguna forma ya estamos identificables para la telefónica. Entonces, no tendremos que hacer algún registro, pero lo ideal es que sí lo validemos a través de estos sitios web.
0: ¿Qué sitio web es el de, principalmente el de gobierno federal? Entrarían ahí de cualquier marca o línea telefónica, ¿no?
1: Sí, el sitio web es registratulinea.crt.gob.mx. Ahí viene toda la mecánica para hacer este registro y también los vínculos para consultar en dado caso de que estés en alguna compañía telefónica como AT&T, Movistar, Telcel, etcétera, ¿no?
0: Porque ya ha pasado que han registrado líneas telefónicas con la CURP de alguien que no era esa persona, es decir, suplantación de identidad.
1: Sí, justo sucede también. O sea, claro que la delincuencia va a estar buscando la forma de darle la vuelta a todo esto, ¿no? Porque sí se dice que la intención es que el registro va a tratar de atenuar o aminorar un poco los delitos, pero evidentemente la delincuencia va más allá de esto, ¿no? O sea, yo no sé si a ustedes les ha pasado, pero cuántas veces en los últimos meses hemos recibido seguramente llamadas del extranjero, ¿sí? Con acentos aparentemente mexicanos, pero las líneas se están registrando en otros países. Entonces, tanto sirve como para delincuencia y, bueno, también como nosotros como expertos de pronto en el tema de ciberseguridad, sabemos que podemos recurrir a este tipo de tecnologías para, si no queremos dejar nuestros datos aquí en México, bueno, pues ahora sí que hacerlo de otro país, ¿no?
0: Porque además con una sola CURP, o sea, una sola persona podría registrar varias líneas telefónicas, ¿o no?
1: Sí, claro, no es una limitante, esa es la realidad. Entonces, pues si nos encontramos o si se roba alguna identidad de este tipo, nosotros podemos hacer ahora sí que el registro de varias líneas y estar delinquiendo desde todas estas líneas, ¿no?
0: Y ahí el problema es si cuando se determine que había una línea que estaba delinquiendo y estaba a nombre de Rocío Gutiérrez, pero yo no la registré a mi nombre, sino que alguien más lo hizo, ¿qué pasa?
2: pues yo creo que vamos a meter en un problema a las fiscalías, ¿no? Porque o nos vamos a meter en un problema nosotros, porque se va a tener que hacer una investigación muchísimo más amplia. A mí en lo personal es algo que desde luego me preocupa, porque creo que lo que está pasando hoy por hoy con las fiscalías es que pues ven de pronto que hay una línea de investigación que pudiera embarrar a Rocío, que pudiera embarrar a Marisa, y lejos de ampliar la investigación y tener la certeza de si sí es cierto o no es cierto, nos llevan con un juez, nos formulan imputación y vemos. Entonces, pues las fiscalías van a tener que ser muchísimo más diligentes con sus investigaciones.
0: Y creo que hay entonces esta manera de poder estar revisando constantemente que no se hayan dado de alta líneas telefónicas con mis datos.
2: Yo creo que mientras no regulen de manera clara este tema del registro de las comunicaciones, y como decíamos, siendo que México no tiene los mejores antecedentes en ciberseguridad y no lo hagan de forma clara, pues nos van a estar obligando a eso. Ahorita preguntaba si nos pueden obligar a registrarlo. A ver, jurídicamente hablando, yo creo que no nos pueden obligar, porque hay que ver de dónde viene esto. Esto no es algo que se haya aprobado en el Congreso, esto no es una iniciativa, estos son lineamientos de la Comisión Reguladora de Telecomunicaciones.
0: A ver, justo eso es lo que me interesa. Entonces, no nos pueden obligar, no es una ley. ¿De qué se trata? Permítame hacer una breve pausa y regresamos con más.
3: 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Radio BI presenta Expandiendo el Conocimiento. ¿Alguna vez te has preguntado por qué lloramos? Llorar es algo especial, ya que lloramos por diversas razones. Algunas pueden ser emocionales, irritantes, físicas y también por la necesidad de lubricar nuestros ojos. Algo importante que debemos saber es que al llorar se generan lágrimas, y estas mismas se generan en la glándula lagrimal. Hay dos formas comunes por el cual lloramos, como las emocionales, que surgen de sentimientos intensos, como la tristeza o la alegría, y pueden ayudar a liberar hormonas como oxitocina y endorfinas, mejorando así nuestro bienestar físico. También lloramos como reacción a irritantes, como al humo o a las cebollas, ya que activan una respuesta de defensa en el cuerpo. Podemos decir que llorar es una forma de comunicación y también de liberación emocional, ya que cumple funciones tanto físicas como psicológicas. Algo que sí podemos asegurarte es que llorar no es malo. Al contrario, es algo que tu cuerpo necesita hacer de vez en cuando para liberar sus emociones.
4: 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En Radio BI son las 3:26. 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
5: Los hombres debemos tener suficiente esperma en el semen, y este debe de estar sano. 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

0: Bien, continuamos con más de esta mesa de opinión y de análisis, el tema que estamos abordando, ¿qué hay detrás del registro de líneas telefónicas? En esta mesa nos acompañan Marisa Ru García, directora de MR Asesoría Legal, Rubén Díaz López, doctor en Derecho, miembro del Sistema Nacional de Investigadores, también especialista en transparencia, anticorrupción y derechos humanos, y vía Zoom desde Guadalajara, Jalisco, Luis Pedro García Yáñez, doctor en Tecnologías de la Información y perito en Información del Consejo de la Judicatura. Decíamos, Marisa, que esto no es entonces una ley, entonces jurídicamente no estaríamos o no tendrían por qué obligarnos a hacer esto.
1: Correcto, jurídicamente hablando, pues no hay fundamento para hacerlo. Ajá. Te decía, hay que ver de dónde viene esto, ¿no? El tema es que esto no es una iniciativa, te lo comentaba, no lo aprobó el Congreso. Estos son lineamientos de la Comisión Reguladora de Telecomunicaciones. Ajá. ¿Por qué es importante preguntarnos esto? ¿Por qué es importante saber de dónde viene? Pues simple y sencillamente porque la Comisión Reguladora de Telecomunicaciones no tiene facultades para obligarnos a hacer esto. La Comisión puede reglamentar la ley, es decir, puede decir cómo hacer lo que ya tiene sustento en una ley que sí fue aprobada por el Congreso. La Comisión puede marcar las reglas.
2: Yo ahí difiero, creo que la Comisión es un órgano con facultades técnicas que sí tiene facultad reglamentaria y jurídicamente emitió un lineamiento, ¿sí? O sea, habrá que discutirlo, pero jurídicamente estamos obligados ahorita. Para no estarlo tendría que haber un amparo. O sea, al principio hay una norma, hay un lineamiento publicado en el Diario Oficial de la Federación que nos obliga. Yo esto lo quiero dejar claro porque sí entiendo que puede ser discutible. Yo desde mi perspectiva, hay muchos organismos reguladores, muchos consejos de esta naturaleza, no solo ese, hay cientos que emiten lineamientos que nos obligan. Por ejemplo, pongo uno muy rápido en seguridad pública, el registro de vehículos robados. Está regulado no por una ley, sino por un reglamento de un Sistema Nacional de Seguridad Pública. Desde mi punto de vista, hoy en día, como ciudadanos, estamos obligados. Si partimos de que no se hizo a través de una ley, sino de este consejo, y como dice la abogada, consideramos que es inconstitucional, que es diferente, habrá que ir a impugnarlo. Sí, a ver, esto es importante porque la pregunta, ¿estamos obligados? Sí, y si no te registras, el próximo primero va a tu línea, técnicamente va a ser apagada. Entonces, sí es importante señalarlo, que es discutible, ok, vamos a discutir si es constitucional o no.
1: A mí lo que me parece es que lo que no puede hacer la Comisión, y qué es lo que está haciendo, es marcar reglas nuevas afectando derechos humanos, y máxime cuando estos no fueron previstos en un primer momento por el legislador en una ley. ¿Y cuál es el problema? Pues que no está regulando un servicio, no está marcando las reglas, está creando una obligación estableciendo una consecuencia muy grave que es la incomunicación y que finalmente estamos perdiendo de vista o están perdiendo de vista más bien que está regulado por el artículo sexto constitucional, nos están violando un derecho humano y nos están incomunicando de alguna forma u otra. Si la Ley Federal de Telecomunicaciones y Radiodifusión nos dijera explícitamente que el usuario debe registrar su línea y que si no lo hace pierde el servicio, entonces la Comisión lo podría hacer, pero hoy por hoy la Comisión no puede introducir por la vía reglamentaria esto. Me parece que definitivamente sí se está violando un derecho y jurídicamente hablando no hay un sustento. Lo comentabas tú, abogado, ¿no? Que es inconstitucional y bueno, esto no nos lo estamos sacando de la manga, ¿no? Lo ha dicho la Corte en infinitas ocasiones. Bueno, en si este se caso, va a violar un derecho humano, pues debe estar justificado en una ley y esto no está pasando.
2: Bueno, es una restricción y las restricciones y las limitaciones a los derechos humanos las encontramos en muchas normas, no solo en las leyes, sino también en reglamentos. El tema medular es que la medida no viole de forma injustificada, siendo un ejercicio de ponderación. Entonces, lo que tenemos que preguntarnos es, ¿qué tan válido es que si no registro mi línea, me limiten la comunicación? Porque si consideramos que es inconstitucional, incluso ni en ley, tendría que estar en constitución. ¿Sí me explicó? Lo que tenemos que valorar es, ¿qué tan válido es que el gobierno me obligue a registrarme si yo no quiero? Y entonces ponderar. ¿Qué vale más, mi derecho a la privacidad o la necesidad de que esté registrado? Y entonces por ahí tendríamos que ir al debate.
1: ¿Tú crees que pasaría un test de proporcionalidad de la Suprema Corte?
2: Es que si no lo pasa, obligación? Si no lo pasa en reglamento, tampoco lo pasa en ley. Entonces tendría que ser una restricción constitucional que esté en constitución, lo que sería para mí absurdo. Yo creo que sí lo podría pasar. Habrá que ver. Yo, hasta lo que entiendo, hay amparos en proceso, algún par en el país, con suspensiones, pero no hay resoluciones hasta lo que pude investigar ayer. Habrá que analizarlo, ¿no? Yo creo que sí lo pasa. Yo creo que es válido en el fin que se busca, que es combatir un delito grave como es la extorsión. Pero al menos esa es mi posición, sobre todo porque los ciudadanos comunes de a pie, póngase a pensar, ciudadano común de a pie que ya registró su línea, ¿dónde está el problema? Yo tengo 7 años registrado bajo este esquema y nunca he tenido un problema, ¿no? Entonces, eso es también algo que debemos de ponderar y no llevarlo al extremo desde mi punto de vista.
1: Bueno, sabemos que toda ley o toda medida que restringe un derecho humano debe de ser necesaria, idónea y proporcional para su objetivo. A mí me parece que en este caso el gobierno federal no ha acreditado que esta medida sea necesaria, idónea y proporcional. A ver, no han podido afirmar que esto es directamente proporcional a la disminución de los delitos. Nos dicen, esto va a reducir las extorsiones. Oye, pero ya tenemos un antecedente que claramente no redujo las extorsiones, que abrió un mercado negro. No han podido afirmar que es directamente proporcional esta disminución de delitos y tampoco han probado que es la única alternativa. O sea, que violando tu derecho a la privacidad es la única forma en la que se van a reducir las extorsiones. Me parece que primero hay que reforzar el sistema de seguridad, la Procuración de Justicia, antes de violarnos un derecho. Creo que ahí radica en parte el problema. Y coincido con el abogado cuando menciona, hay que preguntarnos si el tema también es que me restrinjan mi línea, que me parece totalmente desproporcionado.
0: A ver, eso del mercado negro sí sucede. De hecho, estaba viendo que hay algunos que decían, se venden aquí ya completamente registrados, puedes pasar por ellos.
2: Claro, vamos a saber quién registró, porque se necesita tu rostro, no hay de otra. Sí. O sea, se necesita tu rostro, entonces alguien se está prestando eso y lo vamos a ir coartando. Uh-huh. Pero al menos desde mi perspectiva, creo que hay que intentarlo. Esa es mi perspectiva. Y ojo, no creo que haya un derecho a la violación de derecho a la privacidad porque es un registro. Insisto, ya estamos, todos nuestros datos están en todos lados y los entregamos. Cuando voy al pasaporte, cuando voy a la INE, cuando pido un acta de nacimiento, cuando doy a aceptar una app, ya les di mis datos. Y el problema de la ciberseguridad es otro que ese sí creo que tendríamos que atacarlo. El gobierno ha sido eficiente en sancionar a las empresas cuando hay filtración y las ha habido en todos, uh-huh, tanto en privadas como en públicas. Pero ese problema creo que es distinto.
0: Bien, a ver, permítame hacer una breve pausa y regresamos. ¿Cómo se dan las extorsiones? ¿Qué ha pasado cuando vemos que las extorsiones salen desde las cárceles? ¿Qué pasa cuando las extorsiones salen también de números, como ya lo decían, con ladas internacionales? En esos casos, vea qué va a ocurrir. Si usted no registró una línea y cuando busque en esta página encuentra que tienen líneas registradas a su nombre, ¿qué hay que hacer? Todas estas dudas las resuelven nuestros especialistas más adelante. Hacemos una breve pausa y ya volvemos.
3: 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En Radio BI son las 3:36. 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
4: La trombosis venosa profunda es la formación de un coágulo de sangre situado en una vena profunda de nuestro cuerpo y que obstruye la circulación. 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
5: Quizás uno de los asuntos familiares que hoy en día se tienen menos en cuenta es el cuidado de una mascota. Hace algún tiempo, mi hija Denei y yo visitamos un refugio para animales buscando un perro nuevo después de la muerte de nuestro labrador amarillo. En jaulas plásticas había centenares de perros y gatos traumatizados en necesidad de adopción. Denei y yo rápidamente decidimos adoptar al animal más necesitado que pudiéramos encontrar. Después de buscar y buscar, escogimos a una perrita de 12 semanas de edad que estaba medio muerta de hambre, tenía la quijada rota y 3 suturas en el labio, y era un caso avanzado de pulmonía. Me gustaría que usted pudiera ver a nuestra perrita Mitzi hoy. Está gordita, saludable y muy feliz. Lo triste de la historia es que por un perro que nosotros rescatamos, había incontables más que necesitaban un hogar. Quiero unirme a los profesionales dedicados al cuidado de los animales en una exhortación a todas las personas que tienen animales en su casa para que los esterilicen o castren con el fin de evitar el tipo de sufrimiento que mi hija y yo vimos en ese refugio para animales. Las mascotas traen mucho amor a las familias y es muy importante que nosotros les brindemos un nivel aceptable de cuidado e interés. Les habla el Dr. Dobson.
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0: Bien, continuamos con más de esta mesa de opinión y de análisis, el tema que estamos abordando, ¿qué hay detrás del registro de las líneas telefónicas? Hoy nos acompañan 3 especialistas, aquí en el estudio está Marisa Rugarcía, directora de MR Asesoría Legal, especializada en Derecho Penal y Ciberseguridad, ella también es docente de ciberseguridad en la UP. Está con nosotros Rubén Díaz López, doctor en Derecho, miembro del Sistema Nacional de Investigadores, especialista en Transparencia, Anticorrupción y Derechos Humanos, y vía Zoom desde Guadalajara, Jalisco, Luis Pedro García Yáñez, doctor en Tecnologías de la Información y perito en Informática del Consejo de la Judicatura en Jalisco. A ver, ¿qué pasaría si me roban mi celular y usan mis datos, Luis Pedro?
6: Sí, bueno, lo primero sería que ya van a poder delinquir. Esto es muy común. Tú sabes que sucede cotidianamente. El registro, y mientras tú no denuncies, todo lo que se haga a partir de este momento, pues va a estar vinculado a la persona que haya registrado la línea, ¿no? Entonces, ya sea una llamada, una determinada ubicación, una extorsión o lo que sea, evidentemente no vas a poder por lo pronto repudiar esos movimientos que se hayan hecho desde ahí porque estás vinculado. Entonces, lo que habría que hacer en determinado momento sería poner tu denuncia y bueno, a partir de este momento de alguna forma tendrás como esta justificación de que el mal uso que se le pueda dar pues ya no va a correr por parte tuya, ¿no? Es como si te roban un vehículo, es exactamente lo mismo, porque de alguna forma te estaría vinculando con todos los movimientos, con toda la trazabilidad que se pudiera hacer en este momento a partir de este robo. Entonces creo que lo primero sería tener estas buenas prácticas, ahora sí. O sea, que tengas registrado tu email por ahí en un papelito, en una nota, en un sitio seguro y tener los números de comunicación hacia la telefónica y evidentemente poner esta denuncia pues para que no vayan a hacer este mal uso que evidentemente pues va a estar ahora sí que pues más solicitado este tipo de robos, ¿no? O sea, porque pues si yo quiero hacer este tipo de delitos como una extorsión, pues voy a ver cómo hacerme de un medio que no sea el propio.
0: Sí, o sea, evidentemente. ¿Sería una denuncia ante la fiscalía o ante la empresa de telefonía?
6: Tendría que ser a la par, ante la fiscalía por el tema legal y ante la telefónica pues para que den de baja o pongan como en stand-by la línea, ajá, para que no puedan hacer nada más.
2: Pero a ver, hay que dejar claro, no se pueden robar mi teléfono y usarlo, por eso tiene clave y tiene la seguridad suficiente para que no se haga.
0: Así pues.
6: Sí. Bueno, es que sí pasa, ¿eh? Yo justo en días pasados a una persona me le quitaron.
0: No, los desactivan acá en varios lugares.
6: Sí, o sea, sí pasa.
2: Lo roban. El teléfono, pero no la línea. Si tú no le das tus claves, precisamente por eso ya migramos al sistema de pagos en teléfono y las apps de los bancos, en realidad donde se usan es en los celulares, porque si no les das tu clave no pueden usar, tu aparato es otro tema, sí lo podrán borrar y volver a iniciar, pero no pueden entrar a ver, desmiénteme, perito, pueden
6: usar? Sí, es que, te soy honesto, o sea, hace un par de días un buen amigo mío me dijo, oye, estaba esperando el Uber, a punto de subirme pasó un chavo en una moto. Evidentemente tienes el teléfono desbloqueado porque claro, estás esperando el viaje, estás checando algún dato, se lo arrebatan y hacen movimientos con él. O sea, inmediatamente, aprovechando esa situación, evidentemente empiezan a desbloquear aplicaciones, a hacer lo que puedan mientras no tengas suficientes permisos, ¿no? A lo mejor el tema bancario tiene otros filtros, pero bueno, tienes más acceso a correos electrónicos que te pueden extorsionar, tienes el chat de WhatsApp, entonces hay muchas cosas que sí se pueden hacer, pero evidentemente la delincuencia pues es la más capaz, ¿no?
2: Sí, claro, pero tiene que estar desbloqueado, estamos, o sea, sí.
0: Pero, o sea, hasta en tanto no se dé de baja o se suspenda la línea, cualquier persona con el teléfono puede hacer una llamada.
2: Sí, sí, está desbloqueado y sí coincide.
0: ¿Y hay especialistas en desbloquear los teléfonos?
2: No,
0: a ver,
2: pero no. Miénteme, pero sí, no pueden desbloquear mi clave. O sea, eso no, por eso nos explica aquí el perito que en realidad ya estaba desbloqueado. Si a ti te roban el teléfono, lo van a poder usar, pero con otra línea, no con tu...
0: No. Ah, y otra, ¿no? Todos tienen clave. Hay muchos adultos mayores que para no tener que acordarse de un número, está sin clave.
2: Es otras cuestiones. Pero en principio para eso están diseñados y por eso se supone que además vamos a emigrar ya a un sistema de pagos de celular. No es el futuro que anunció el gobierno federal, por cierto.
0: Otra de las preguntas es, ¿qué pasa si veo mi CURP y ya está registrada sin mi autorización?
1: Yo creo que se tendría que dar el informe para darla de baja, definitivamente. Y lo que comentaba aquí el perito, meter la denuncia tanto con la compañía como con la fiscalía. Pero sí, era lo que platicábamos hace rato, es que nos van a obligar a estar revisando este tema de que no hayan registrado.
2: Bueno, a ver,
1: ya
2: pero
1: nuestro,
2: es que para
1: nuestro,
2: registrarlo
1: nuestra línea,
2: con tu CURP necesitan tu rostro y tu INE. O sea, fácil no es. Tiene que estar tu rostro y además la aplicación reconoce si es una foto o es el rostro, al menos así lo estoy entendiendo.
1: Me parece que solamente cuando lo registras desde tu teléfono, pero si lo haces desde la computadora solamente te pide el CURP. No sé si estoy en lo correcto, perito.
6: Sí, sí, mal. O sea, a lo que aparece en el registro es que tú muestres una identificación y un pequeño video de reconocimiento de que estás vivo. Si realmente la intención aparentemente no es capturar la fotografía en el video, únicamente pues que haya este movimiento para que detecte mediante los mecanismos biométricos, pues que sí, no es una foto fija únicamente, ¿no?
0: A ver, voy a leerles algunos de los mensajes y me detengo para que puedan responderle porque son varias preguntas. Nos dice una persona, hola Rocío, ¿qué pasará con las líneas a nombre de una empresa con plan en un centro de atención? Me dijeron que no tenían información sobre eso.
2: Bueno, lo que se desprende del lineamiento es que la tiene que registrar la empresa con su RFC y el nombre. Entonces, técnicamente, la empresa debe de ir y registrarlas si no pasará a mayores. Y si son planes, ya lo dijimos, por default ya seguramente están registradas.
0: Dice una persona, yo tengo una hija, mi niña pues todavía no es mayor de edad, tiene su celular, ¿lo tengo que registrar con sus datos o con el mío? ¿Hasta cuántos puedo registrar?
1: Si es menor de edad, tiene que ser con los datos de los papás.
0: ¿Y hasta cuántas líneas puede registrar un adulto?
1: Me parece que 10 líneas, comentábamos ahorita.
2: Yo no tengo claro.
6: Son 10 líneas para personas físicas y es ilimitado para personas morales.
0: Ok. Dice otra persona, buenos días. Y yo me pregunto, ¿los extorsionadores y los que están en la cárcel, que de ahí salen la mayoría de las llamadas de extorsión, se van a registrar? Me parece que, como siempre, son ocurrencias sin resultados reales. ¿No sería mejor prohibir los teléfonos en los penales? ¿Y por qué tienen acceso a internet? Y la raíz de todo esto, al final, siempre es la corrupción.
6: Fíjate, Rocío, que en ese sentido es muy buena pregunta y la verdad es de que es por lo que veníamos hablando, que históricamente no hay como un ataque frontal ante este tipo de delitos. O sea, el tema de las penales tiene decenas, muchos años, es la realidad, tiene muchos años que se ha detectado que de ahí justamente están saliendo estas llamadas de extorsión y aunque hay tecnologías para hacerlo, como es un inhibidor, no ha sido suficiente o no ha habido una voluntad real porque el delito sigue persistiendo, ¿no? O sea, sigue habiendo teléfonos dentro de las cárceles, sigue a lo mejor, no sé si apaguen los inhibidores en determinado momento o de pronto no sean suficientes. Pero bueno, entonces, eso es justamente lo que tendremos que ver, ¿no? Cómo si el gobierno está intentando implementar este tipo de dinámica, pues que haya algunos datos duros de cómo nos va a favorecer realmente. Es decir, si con el inhibidor no funcionó, bueno, pues en el registro, a raíz de otros países que haya sucedido este mismo, se haya implementado este mecanismo, cómo ha bajado el índice de delitos de extorsión, de fraude o lo que sea, y pues ver si se ha dado pues con los, en este caso con los responsables, ¿no?
0: Dice otra persona, hola Rocío, muy buenos días. Qué bueno que van a tener este programa. Yo me voy a tener que registrar porque ya me llegó un email de mis bancos que debo registrar mi número, porque si no lo hago, a partir de julio ya no podré hacer mis movimientos normales de mi banco a través de mi celular.
2: Sí, bueno, incluso ya ahora el banco, si no activaste la geolocalización, no te permite usar la app en tu celular. O sea, hemos ido aumentando esa seguridad, ¿no? Saber que estás aquí, que no es un hacker.
0: Dice otra persona, yo no estoy de acuerdo. Si se supone que el gobierno dio la indicación, ¿por qué los del gobierno no dan el ejemplo a registrarse o que las líneas, así como a nosotros, los obligan? Es que esto es para todos, ¿eh? O sea, gobierno también son mexicanos y con telefonía. Te aseguro que por ser los del gobierno no les van a quitar sus líneas si no las registran. De mí te acuerdas. Hola, Rocío, buenos días a todos. Ah, bueno, este de otro que tiene un niño de primaria, ya lo mencionaban, tienen que registrarlo a nombre de un adulto con los datos de un adulto. Permíteme hacer una breve pausa, regresamos con más.
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3: En Radio BI son las 3:51 minutos. 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
4: La mayoría de las personas podemos experimentar algún suceso traumático a lo largo de nuestras vidas. Estas experiencias traumáticas pueden provocar recuerdos o pensamientos amargos, insomnio, dificultad para concentrarse, sensación de enojo o ansiedad. 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
0: Continuamos con más de esta mesa de opinión y de análisis, ya prácticamente en la recta final. ¿Qué hay detrás del registro de líneas telefónicas? Hay mucha participación de la ciudadanía, nos dice otra persona. Hola Rocío, muy buenos días. Yo recibo a diario en mi celular mensajes de cobros indebidos, de tarjetas nuevas, de ofertas. ¿Quién les dio mi número? La vinculación se me hace una estafa más, dice esta persona. Hola Rocío, muy buenos días. Una pregunta. Ayer fui a Telcel a aclaraciones y pregunté que si tenía que registrar mi línea. Me dijeron que no era fuerza, pero que cuando llegara la fecha me iban a cortar mi línea y me pidieron mi INE, y pues a uno sí le da miedo. Cuando registras tu línea, te toman hasta foto. Y sí, ¿verdad? Es como si fueras a sacar tu visa o tu pasaporte. Buenos días, Rocío. Tengo mi línea con Movistar. Hace 2 semanas aproximadamente entré al enlace para el registro y me aparece una leyenda que mi línea ya fue vinculada. Mi esposo también está en esta misma telefonía, entonces entro para checar y también le dice que ya está vinculada. Suponemos que la telefonía hizo el registro sin nuestro consentimiento y no sabemos dónde checar a quién fueron vinculadas nuestras líneas. Es que si está usted, lo que mencionamos desde el inicio, si usted tiene un plan de pago, ya está automáticamente registrado. O sea, ya no tiene que hacer nada más. Lo que no sé es, ¿no aparece que está su nombre? ¿O sí? Tendría que aparecer, ¿no?
2: Ah, no sé. Bueno, yo lo chequé y también me apareció.
0: O sea, que ya está, pero no dice que es tu...
2: Bueno, yo entré con mi clave al... En el caso de mi Telcel, entré con mi clave y sí aparece que está ya registrado mi nombre.
0: Ajá.
2: Habrá que ver en ese caso.
1: Tendrían que verificar que sea su nombre, efectivamente.
2: Sí, metiéndose a su propia... Si es así como prepago, uh-huh, hay que entrar a su propio plan.
0: Okay.
1: Que cuando contratas el plan, pues te piden tus datos, tu INE y demás, entonces tendría que estar.
0: Solo para verificar que sí es usted, que sí es está dado de alta por su número y su nombre. Dice otra persona, mi hijo y también mi hijo compró un celular en Liverpool y sin pedir consentimiento en el le registraron su línea. ¿Cómo ven? Pues mire, si es con plan, pues pudo haber sido por esto.
2: No, bueno, y a partir de ahora, cuando compres una línea, seguramente vas a hacer registro. Así funciona, no sé, bueno, si lo has tocado en algún país donde quieres comprar un chip, hay que registrarse. Siendo incluso extranjero, hay que hacer el registro.
0: Dice, hola, yo también le compré uno a mi hija, un celular, fui a Telcel y me dijeron que me registrara o no me daban servicio. ¿Esto se puede ya? O sea, directamente.
2: Pues es que en lo sucesivo tendrás que registrarte para tener la línea, porque si no, nada servirías. Compras, vas y compras el chip y sale la misma de nunca acabar.
1: De manera inconstitucional, pero lo están haciendo. A ver, si las personas que no se quieren registrar, lo que pueden hacer es promover el amparo.
2: Sí, sí.
1: Promover el amparo para no hacerlo o para que les reactiven la línea si en algún momento dado efectivamente.
0: Si tú promueves el amparo, nada más pues tendrás que llevarlo a la telefonía, decir no me puedes cortar la línea.
1: Se le va a notificar a la telefonía. Lo que pasa es que este amparo se va a poder promover a partir de que efectivamente nos bloqueen esta línea, de que lo hagan efectivo, ¿no? Que es esta violación al derecho a la comunicación. A mí me parece que de alguna forma u otra sí tenemos que, yo sé que el doctor no coincide conmigo, pero sí tenemos que resistir y no registrarnos porque, insisto, no creo que tengan las capacidades para cuidar nuestros datos. Entonces, y hablo de las compañías telefónicas, ¿no? Entonces, por resistir, porque finalmente cuando vean que los ciudadanos no se registraron, no les va a quedar de otra más que aplazar esta medida.
0: Dice otra persona, buenos días, yo compro tiempo aire por mes, perdón. Fui a informarme sobre la vinculación a mi compañía y me dijeron que tengo forzosamente que comprar plan para quedar registrada, ¿es correcto? No, ¿sí?
1: Pues no debería.
0: No, porque podría ser uno de prepago
6: sí,
0: o claro. De...
6: Sí, exacto.
1: Sí, totalmente.
0: Yo me quise registrar en la misma página, me apareció una leyenda de que era un riesgo el robo de datos y mejor me salí, era la liga de la telefonía. Entonces, a ver, los que ya estamos en plan ya ni nos preocupamos. Los que están de prepago, ellos son los que pues van a tener que revisar si se extienden hasta el final, si estiran la liga hasta que lo más que se pueda. Pero mientras tanto, ¿cuáles son las recomendaciones? Si les parece, vamos 40 segundos cada uno adelante.
2: Bueno, desde mi perspectiva, hay que apoyar esta medida que es un gran tema contra este tipo de delitos. No digo que es la solución, me queda claro que no, pero puede coadyuvar. Y hay que dejarlo claro, el acuerdo es jurídicamente válido ahorita mientras no se tramiten los amparos. Entonces, mejor registrarse desde mi punto de vista.
0: Luis Pedro, perdón, son 20 segundos cada uno adelante.
6: Sí, gracias. Yo, bueno, trato de seguir ahora sí que lo que dicte la ley. Yo cruzaría los dedos, me aguantaría hasta el ultimísimo y de ser totalmente necesario, la registraría, pero aguantaría hasta el último minuto.
0: Adelante, Marisa.
1: Yo coincido precisamente con Luis Pedro, yo los invito a resistir, hay que esperar. Yo creo que el gobierno finalmente no le va a quedar de otra más que aplazar este tema de las suspensiones. Y justo como dice Luis Pedro, ¿no? Esperar hasta que no sea estrictamente necesario, porque insisto, esto no parte de una ley.
0: Yo de verdad les agradezco muchísimo Marisa García, Rubén Díaz López y Luis Pedro García Yáñez. Gracias, bienvenidos siempre. Gracias, por supuesto, a usted por su compañía. Agradezco a toda la producción de radio y televisión. Rocío Gutiérrez le desea muy buenos días. Hoy mejor que ayer, mañana mejor que hoy.
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11: El estreñimiento es muy frecuente en niños y adultos. Los síntomas varían en cada persona y pueden incluir evacuaciones demasiado duras o la sensación de que el intestino no está vacío. Algunas causas de estreñimiento son no ingerir suficiente agua o fibra en la dieta diaria, falta de ejercicio y el uso de algunos medicamentos como los laxantes, que después de tomarlos van a originar estreñimiento como efecto secundario. No olvide consumir alimentos con fibra y puede obtenerla ingiriendo frutas, verduras o suplementos de fibra. Tome mínimo 1.5 litros de agua al día y camine 40 minutos diariamente. Si no ha controlado su estreñimiento, consulte a su médico. Soy su amigo el doctor Carlos Huerta. Ya sabe que a buenos cuidados, buena salud.
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1: Muy buenas noches, bienvenidos a Panorama Global. Yo soy Chema León Lara y les saludo a través de la multiplataforma de VEI Noticias. Saludo especialmente a usted que me está escuchando en la radio 88.7 de FM Radio VEI. Ya sabe, también le saludo a usted que está en sintonía de VEI Televisión, canal 102 en Yacable, 75 en Easy. Y sabe que esta misma transmisión está en nuestras redes sociales de VEI Noticias. Nos encuentra en Facebook, en YouTube y en X. Saludo a quien en este momento está en radio por streaming, quien está en nuestra app VEI Noticias y, por supuesto, en veinoticias.com. Los medios de contacto son, además de las redes sociales antes mencionadas, le invito al WhatsApp 449-910-3508. Hoy es miércoles 10 de junio del año 2026. Bienvenidos a una emisión más de Panorama Global.
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1: Buenas noches. Cada 10 de junio el mundo conmemora el Día Internacional para el Diálogo entre Civilizaciones, una fecha relativamente nueva creada por la Asamblea General de las Naciones Unidas un junio de 2024. La iniciativa fue impulsada por China y copatrocinada por más de 90 países. Su primera celebración oficial fue en 2025 y este 2026 ya marca su segundo año. En teoría, este día busca promover el respeto a la diversidad cultural, fomentar un diálogo genuino entre pueblos y civilizaciones y combatir prejuicios, estereotipos y toda forma de discriminación. La ONU sostiene que todas las civilizaciones forman parte del patrimonio común de la humanidad y que juntas pueden enfrentar mejor los grandes desafíos globales, desde los conflictos armados hasta el cambio climático y la creciente polarización social. Los objetivos son claros: fortalecer la paz y la solidaridad global, eliminar el odio y la discriminación cultural y promover un desarrollo compartido entre naciones. Suena muy bonito sobre el papel. El viernes pasado, aquí en Panorama Global, hablamos del Día Mundial del Medio Ambiente y de cómo, a pesar de estas efemérides anuales, las Naciones Unidas han perdido gran parte de su autoridad y credibilidad internacional. Sus programas, incluidos las metas de la Agenda 2030, se ven cada vez más lejanos y burocráticos. Pero hoy la efeméride del 10 de junio nos obliga a mirar más cerca, porque no es necesario cruzar las fronteras para encontrarnos con una de las divisiones más profundas que vive nuestro país en décadas. En México, el diálogo entre civilizaciones internas, o mejor dicho, entre mexicanos, se ha vuelto cada vez más difícil. Desde 2018, con el cambio de gobierno, se instaló de manera sistemática una narrativa que divide a la sociedad en dos grandes bandos: los del pueblo bueno y sabio versus los traidores, los fifís o los neoliberales, o los aferrados al pasado. Se popularizaron etiquetas que hoy usamos casi sin pensar: chairos, fifís, ricos contra pobres, progresistas de izquierda contra conservadores o fachos. Como si dependiendo de tu origen familiar, tu nivel económico, tu profesión o incluso el barrio donde vives, existieran distintas clases de mexicanos. Unos forman parte del pueblo, los otros son vistos casi como extranjeros en su propia tierra. El propio expresidente Andrés Manuel López Obrador criticó abiertamente en decenas de ocasiones a la clase media. La llamó aspiracionista, egoísta o individualista, sin escrúpulos morales y hasta ingrata. Frases como "la clase media se cree superior" o "prefiere el individualismo antes que la solidaridad" se repitieron en mañaneras, discursos y redes. Esa retórica no solo polarizó, institucionalizó la división. Y en medio de esta fractura, ¿qué papel juegan los pueblos indígenas y las comunidades afroamericanas, por ejemplo? México reconoce oficialmente 68 pueblos indígenas que representan alrededor del 19.5% de la población total. Las personas que se autorreconocen afrodescendientes superan los 3.1 millones. Su aporte cultural es enorme: tradiciones, lenguas, gastronomía, conocimiento ancestral de la tierra, medicina y resiliencia. Han sido utilizados en discursos como símbolo máximo de la autenticidad mexicana y de la inclusión. Sin embargo, la realidad es más dura. Muchos de estos pueblos siguen viviendo en condiciones de alta marginación, con tasas de pobreza que duplican el promedio nacional, menor acceso a educación, salud.

0: élites corruptas. Estas etiquetas han erosionado el tejido social, han cerrado conversaciones familiares, han roto amistades y han convertido las redes sociales, particularmente X, en campos de batalla. Y sin embargo, a pesar de todo esto, los mexicanos tenemos una capacidad sorprendente para ocultar temporalmente nuestros prejuicios. Uno de los momentos más claros es el fútbol. Cuando juega la selección mexicana, las diferencias se difuminan, como por arte de magia. En las tribunas del Estadio Azteca, por ejemplo, en los bares, en las casas, ricos y pobres, chairos y fifí, indígenas, mestizos y afrodescendientes, gritamos al unísono, México, México, y cantamos el cielito lindo. Por unas horas, somos uno solo. Mañana, 11 de junio, comienza la Copa Mundial de la FIFA aquí en México, con el partido inaugural entre México y Sudáfrica en el Estadio Azteca. Durante las próximas semanas volveremos a vivir esa ilusión colectiva. Veremos a gente de todos los sectores sociales unida por una misma camiseta verde. Pero no deberíamos necesitar un balón rodando para recordarnos que somos un mismo país. El verdadero desafío del Día Internacional para el Diálogo entre Civilizaciones no está en Nueva York ni en Pekín. Está aquí, en México, en nuestras mesas, en nuestras familias, en nuestras ciudades. No es necesario ir más allá de nuestras fronteras para apostar por el diálogo. El futuro de México depende de todos, de la clase media que genera empleos y paga impuestos, de los sectores populares que sostienen con sus esfuerzos el día a día el país, de los pueblos indígenas y también afrodescendientes que enriquecen nuestra diversidad cultural y ancestral, de los jóvenes que sueñan con un México distinto y de quienes, desde ideas diferentes, creen sinceramente en este proyecto nacional. El diálogo verdadero no consiste en estar de acuerdo en todo, consiste en aprender a convivir respetuosamente con las diferencias, sin convertirlas en trincheras ni en odios. Porque solo un México unido en su pluralidad, capaz de dialogar sin descalificar, podrá enfrentar los enormes retos que tenemos por delante. Seguridad, economía, educación, cambio climático y desigualdad. Esa es la verdadera civilización que debemos construir, la civilización mexicana. Al regresar del corte me acompaña el doctor Carlos Acosta Gastelum, analista político internacional. Yo lo invito a ponerse en contacto conmigo en redes sociales y ya sabe, al WhatsApp 449-910-3508. Voy a una pausa, no se vaya. Ya regreso con usted a Panorama Global.
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3: Las abejas. Las abejas son insectos voladores conocidos por su importancia en la polinización de las plantas y la producción de miel. Ellas son pieza clave en el complejo engranaje de la naturaleza. Su función principal en la polinización es esencial para la reproducción de muchas plantas, incluyendo aquellas que producen frutas, verduras y semillas. Se estima que alrededor del 75% de los cultivos alimentarios del mundo dependen en cierta medida de la polinización de las abejas. Además de su contribución a la seguridad alimentaria, las abejas también son indispensables para mantener la biodiversidad y el equilibrio de los ecosistemas naturales, ya que su incansable labor de recolección de néctar y polen no solo sostiene la vida de numerosas especies de plantas, sino que también proporciona alimento para otros animales, como pájaros e insectos. Sin embargo, las poblaciones de abejas están disminuyendo alarmantemente debido a amenazas como el uso indiscriminado de pesticidas, la pérdida de hábitat y el cambio climático. Por lo tanto, proteger a las abejas y su hábitat es fundamental, no solo para nuestra seguridad alimentaria, sino también para preservar la biodiversidad y el equilibrio de nuestros ecosistemas en nuestro planeta.
1: 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En Radio BI son las 4 con 11 minutos. 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
1: 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Temperatura 17 grados. 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

0: Hola, ya estamos de vuelta aquí en Panorama Global. Antes de ir a corte, si usted recuerda, hablamos de que hoy es el día del diálogo entre civilizaciones. Para hablar de este tema me acompaña Carlos Acosta Gastelum, doctor en filosofía, analista político internacional. Carlos, ¿cómo estás? Muy buenas noches.
1: Muy buenas noches, Chema. Un gusto, como siempre, estar contigo.
0: Carlos, estamos viendo que, si bien es cierto que las Naciones Unidas tienen este tipo de iniciativas, en un mundo multipolarizado en el que estamos viviendo hoy en día y donde también la diferencia entre ideologías políticas, entre izquierda y derecha, pero solo también entre civilizaciones. Y creo que una de las principales causas del actual conflicto en Irán es porque Israel básicamente no quiere diálogo alguno con Irán.
1: Tienes razón, digo, vayamos a lo más obvio. Sabemos todos que el primer ministro Benjamín Netanyahu tiene una larga lista de problemas legales en su país y sabemos que la manera más segura de mantenerse en el cargo es precisamente prolongar esta guerra, ¿no? Para evitar tener que pasar por los juicios que lo esperan, ¿no? Disfrutando, digamos, de la inmunidad de su cargo. Pero bueno, creo que va más allá. Me encantaría decirte que el problema en este sentido tiene que ver con el gobierno de Israel y no con la sociedad. Si uno ve las encuestas, desafortunadamente, que se han llevado a cabo en Israel, uno observa que el grueso de la población, la abrumadora mayoría de la población en Israel, apoya la continuación de la guerra, lo cual, viendo cuál ha sido el derrotero, digamos, de las Fuerzas Armadas de Israel en los últimos meses, resulta francamente extraño, ¿no?
0: Ahora, no solo es con Irán, que podemos hablar de la situación en Gaza actualmente. También ahí es una situación ideológica y me atrevería hasta a decir religiosa o racial.
1: Efectivamente, Chema, digamos que ese es el caso más ominoso, ¿no? Pero quizás debamos recordarle a tu auditorio que Israel ha atacado a, creo que entre 6 y 7 países en los últimos 2 años, que Israel ha desplazado o dejado sin hogar a entre 5 y 6 millones de personas en lo que es Siria, Gaza, Líbano, sobre todo en los últimos, que ha estado en las noticias en los últimos días. Así que estamos ante todas luces y creo que esto cada vez es más aceptado en la escena internacional. Estamos ante un estado que está totalmente fuera de la ley, ¿no?
0: Carlos, cuando hablamos de la diferencia entre Estado y nación, sabemos que Estado es la realidad política de cada país. No obstante, la nación son todas aquellas características que identifican específicamente a ese grupo poblacional. Podemos hablar de raza, religión, historia, cultura, idiosincrasia. Otro ejemplo que me parece muy claro, que al mismo tiempo son bastante similares y están en constante conflicto, por ejemplo, son Pakistán y la India.
1: Efectivamente, bueno, sabemos que el problema entre estos dos países va muy atrás y es, como bien lo señalabas, un problema que tiene que ver con cuestiones culturales, en este caso fundamentalmente religiosas, ¿no? Pakistán es un país musulmán y la India pues es un mundo aparte, ¿no? De hecho, esto también nos ayuda a entender la cercanía, la peligrosa cercanía que el primer ministro Modi de la India tuvo con Israel poco tiempo antes del estallido de la última versión de esta guerra, ¿no? Y por lo cual claramente ha tenido que pagar algún costo económico y no solamente político. Y para muestra de ello, solamente ver el trato que recibió por parte de Rusia cuando India solicitó un renovado influjo de petróleo ante la situación actual, ¿no?
0: Ahora, el diablo, sí, lo escucho, perdón.
1: No olvidemos que la India en este sentido traicionó a un miembro de los BRICS, grupo del cual forma parte también de manera integral la India, ¿no? Así que esto lo ha situado en una situación muy complicada.
0: Otro sitio donde no existe diálogo absoluto y que ya lleva más de 4 años es Ucrania con Rusia.
1: Como bien lo señalas, una muestra más. De hecho, yo me atrevería a decir, Chema, como lo hemos comentado en otras ocasiones en tu programa, de que los Estados Unidos en realidad no hacen diplomacia ya. Cuando los Estados Unidos sencillamente no encuentran buen trato con un país, casi siempre lo que provocan es una revolución de color. Recordemos este tema muy utilizado, en lo cual lo que se intenta es movilizar a los sectores opositores al gobierno en turno para promover un golpe de Estado o cualquier otro artilugio que remueva de su cargo a las autoridades gubernamentales y cambiarlos por personajes que sean más afines a los intereses norteamericanos. Para muestra de ello, claramente hay que ver lo que ha sucedido en Venezuela.
0: Venezuela es un caso también muy claro, pero sí es cierto, no estamos hablando de diplomacia con los Estados Unidos, sino más bien es una imposición imperialista, algo de lo cual siempre han sido criticados. Ahora, también en los Estados Unidos y específicamente en lo que es política interna o una situación doméstica, el diálogo entre razas que parecía que hubiera acabado con Barack Obama desde el 2015 a la fecha, pues es una situación todavía complicada y es una llaga que quizás jamás cierre.
1: Pues, efectivamente, Chema, creo que era muy optimista, cuando no ingenuo, pensar que la llegada a la Casa Blanca de un personaje afroamericano como Obama iba a cambiar sustancialmente la situación de los afroamericanos en Estados Unidos. De hecho, hay un término para esto en Estados Unidos, en la política norteamericana, que le dicen tokenism, que significa utilizar a miembros de minorías, colocarlos en cargos importantes y de esta manera simbólica, sin atacar realmente los problemas de ese sector de la población, hacerles creer de que su situación en realidad ha mejorado, cuando claramente no es el caso.
0: Pues esto también se presenta en las producciones cinematográficas o de televisión, donde parece que hay una cuota racial. Y en ese mismo
1: Efectivamente.
0: entender también creo que este diálogo entre diferentes minorías tampoco está siendo atacado a nivel mundial. Más bien parece que las minorías tratan de imponer verdades a través de derechos, aunque podemos discutir el tema de verdades.
1: Efectivamente, no. Bueno, se trata de un tema bastante escabroso. Habemos muchos que, aunque nuestras simpatías van obviamente hacia los sectores que han sido históricamente oprimidos en Estados Unidos, tampoco vemos con buenos ojos cierto tipo de soluciones, como por ejemplo acción afirmativa, estas cuestiones que tú señalas, que en realidad yo creo que solamente sirven para provocar incluso un rechazo más fuerte por parte del sector racial predominante, ¿no? Y de hecho yo creo que pudiésemos presentar a todo el ascenso de Donald Trump en sus dos ocasiones como una especie de backlash, como dicen ellos, una especie de rechazo, me explico, a lo que había sucedido precisamente con Barack Obama, ¿no?
0: Si hablamos del diálogo entre civilizaciones, ¿es necesario que sea a través de la diplomacia gubernamental o el diálogo entre civilizaciones se puede dar entre particulares?
1: Bueno, hay diálogo obviamente en muchas dimensiones. Lo idóneo sería que se diese desde abajo, ¿no? Desde un diálogo, por ejemplo, del tipo cultural, tipo económico, pero sobre todo, digamos, esta es una labor que recae principalmente en los jefes de Estado, ¿no? Y como veníamos señalándolo, la opinión en el mundo, ciertamente la opinión de Rusia, por ejemplo, recordemos la frase famosa hace poco de Sergei Lavrov, el ministro de Relaciones Exteriores ruso, que dijo que los Estados Unidos son incapaces de llegar a acuerdos, ¿no? Y creo que la evidencia está ahí. Vemos cómo los Estados Unidos han abandonado toda una serie de tratados, solamente para mencionar algunos, recordemos los tratados de control en armas nucleares que los Estados Unidos han venido abandonando desde George Bush hijo, y que Donald Trump fue el último en abandonar el START Treaty, el Tratado de Reducción de Armas Estratégicas. Y por primera vez, digamos, por primera vez en 5 décadas, más de 5 décadas, estamos en una situación en la cual no existe ningún tipo de límites legales, digamos, para tratar de controlar esta proliferación de armas nucleares, ¿no? Creo que es una muestra más de este quiebre en el diálogo que tú muy bien señalas, ¿no?
0: Estábamos comentando que Estados Unidos ha dejado de hacer diplomacia, pero ¿qué lectura le das a la visita de Donald Trump a China a principios de mayo? ¿Hubo acuerdos? ¿Fue diplomacia? ¿Fue meramente una negociación de carácter económica?
1: Creo que una pista sobre cuál era la intención de este viaje uno lo puede obtener viendo el séquito o el grupo de personas que rodeaban a Trump en este viaje. Era esencialmente billonarios. Elon Musk, quizás el más fotografiado en este viaje, pero había muchos más. Entonces podemos suponer que el objetivo era conseguir negocios o acceso al mercado chino, sobre todo para estos billonarios de Silicon Valley. Pero por lo que yo he leído, en realidad se trató de una visita que no arrojó resultados concretos. Y también hay varios elementos simbólicos que señalan que, aunque los chinos siempre son muy educados, son muy diplomáticos, claramente le dejaron ver al señor Trump que estaban a disgusto con él y con su gobierno. Y pues solamente hay que ver para ello la serie de sanciones económicas que los Estados Unidos siguen imponiendo a China y al resto de países. La diplomacia agresiva, si es que podemos llamarla así, de los Estados Unidos, que consiste fundamentalmente en bombas y en sanciones económicas, creo que es un reflejo de este callejón sin salida en el que se encuentra una superpotencia que claramente está viendo en tiempo real, lo estamos viendo incluso también nosotros, de que su capacidad económica y sobre todo la militar claramente ya se topa con pared.
0: Carlos, finalmente, el día de mañana comienza la Copa Mundial de la FIFA. Va a ser más de un mes, hay más equipos, pero ¿tú crees que se preste a un diálogo? Primeramente estamos viendo que el equipo de Irán está haciendo base en Tijuana porque el presidente Trump no les permitió. Simplemente pisarán Estados Unidos para sus partidos e inmediatamente se regresan a Tijuana. ¿Esta es una mala señal para lo que va a comenzar el día de mañana?
1: Creo que no es una buena señal, obviamente. No creo que exista realmente algún cambio de postura por parte del gobierno norteamericano en este sentido. Y lo mismo me atrevería a decir para el resto de Europa en vis-à-vis Rusia. Algo que me ha sorprendido realmente es el nivel de paranoia, el nivel de rusofobia que existe en Rusia. Por ejemplo, hace unos días estuve platicando con algunas personas, he ido a algunas librerías y en una de estas librerías a las cuales a mí me gusta acudir, porque tienen una amplia sección que trata sobre relaciones internacionales, creo que conté 6 libros sobre Rusia y los 6 presentaban a Rusia como una potencia que trataba de revivir el imperio ruso. Como totalmente abocada a, después de engullir a Ucrania, ir por el resto de Europa, lo cual es obviamente parte de la narrativa, es propaganda, no es verdad, pero sirve para justificar la postura de los gobiernos actuales. Yo creo que lo que va a venir va a ser una serie de cambios gubernamentales importantes, quizás el primero sea en Alemania, Francia, sin lugar a dudas, y creo que cuando estos gobiernos desaparezcan, habrá un acercamiento, digamos, con Rusia. De hecho, una muestra muy clara de ello, probablemente tu auditorio sepa que actualmente se está llevando a cabo la cumbre internacional en San Petersburgo. Bueno, ya hay una delegación económica alemana ya, y como lo he platicado con colegas, hacia donde Alemania va, Europa va a seguir. Así que yo creo que sí existe la posibilidad de un acercamiento entre Europa y Rusia, pero para eso los gobiernos actuales tienen que desaparecer. Gobiernos que, como lo hemos dicho en tu programa, tienen tasas de aprobación bajísimas en Europa Occidental actualmente.
0: Carlos Acosta Gastelum, gracias por haberme acompañado esta noche aquí en Panorama Global. Siempre bienvenido.
1: Oh, gracias a ti, Chema, y saludos hasta México.
0: Es momento de ir a una pausa, no se vaya. Ya regreso con usted a Panorama Global.
2: 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Radio BI presenta Expandiendo el conocimiento. ¿Qué es la nomofobia? La nomofobia. Palabra proveniente del inglés no mobile phone phobia, que significa el miedo irracional a estar sin el teléfono móvil. Con el creciente uso de smartphones en la última década, estos dispositivos se han vuelto esenciales en todos los aspectos de la vida, generando ansiedad en el 44% de las personas, ya sea por perder su teléfono o quedarse sin batería. Datos preocupantes indican que las personas revisan sus teléfonos unas 150 veces al día. El 71% duerme cerca de él. Y el 20% preferiría pasar una semana sin zapatos que sin su teléfono. Aunque la nomofobia no está reconocida oficialmente como una enfermedad, cada vez hay más estudios del impacto que muestran la dependencia hacia estos dispositivos. Y como consecuencia, afecta nuestra vida diaria. Si sospechas que puedes padecer esta adicción y quieres hacer algo al respecto, puedes comenzar deshabilitando las notificaciones y así llevar una vida más normal, sin tanto celular.
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3: En Radio BI, son las 4 con 28 minutos. 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
6: La fiebre tifoidea es una infección grave originada por una bacteria llamada Salmonella tifi. Se contagia al consumir alimentos o bebidas contaminadas. Los síntomas incluyen fiebre muy elevada, malestar general, dolor abdominal, diarrea y pequeños puntos rojos en el abdomen o tórax. Puede complicarse con evacuaciones sanguinolentas, confusión y alucinaciones. Su médico solicitará estudios de sangre y excremento para corroborar la enfermedad. En ocasiones se debe hospitalizar al paciente para hidratarlo y controlar la fiebre. Hay que administrar antibióticos por mínimo 2 semanas para evitar complicaciones como peritonitis o perforación intestinal. Mejor evite consumir alimentos o bebidas en la calle. Soy su amigo el doctor Carlos Huerta y ya sabe que a buenos cuidados, buena salud.
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7: El nido vacío es doloroso, pero le da a usted una gran perspectiva acerca de la crianza de los hijos. Hace varios años, el menor de nuestros hijos, Ryan, fue a Chicago para su primer año como estudiante universitario. Cuando lo llevábamos al aeropuerto, inesperadamente me sentí aplastado por el enorme peso de una terrible angustia. Pensé que no podría resistir el verlo irse. No era que yo quería retenerlo en la niñez o tener control sobre su vida. No, estaba angustiado por el fin de una era, un tiempo precioso de mi vida cuando Ryan y su hermana Danae eran jóvenes y sus voces resonaban en cada rincón de nuestra casa. Si usted piensa que yo soy un padre muy sentimental, tiene razón. Pero espero que mi experiencia tenga un mensaje para aquellos de ustedes cuyos hijos todavía están en casa. Los días que ustedes estarán cuidando a sus hijos son mucho más breves de lo que piensan. Sí, es una labor difícil y agotadora, pero les exhorto a permanecer en el curso. Termine el trabajo. Cuando ustedes se encuentren donde mi esposa y yo nos encontramos hoy, sabrán que han desempeñado la tarea más importante que un ser humano puede emprender. Y vale la pena todo el esfuerzo que usted dedique a hacerla bien. Ah, y si por casualidad usted viera a nuestro hijo o hija, dígale que nos llamen. ¿Se lo dirá? Les habla el Dr. Dobson.
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8: Estamos ya de vuelta aquí en Panorama Global. El día de hoy me acompaña aquí en el estudio mi buen amigo, el mago Manuel Villalobos. Manuel, ¿cómo estás? Bienvenido.
9: Muy bien.
8: De nueva cuenta,
9: Panorama Global. Muchísimas gracias por invitarme, de verdad. Estoy muy agradecido contigo porque de verdad la gente ve mucho tu programa y por eso hasta te llamé y te dije, por favor, invítame otra vez, porque no, te traigo algo padre.
8: Gracias por la confianza, Manuel. De hecho, recientemente fue el cumpleaños de mis niños y estuviste ahí. Sí. Y definitivamente, a ver, yo lo que veo y admiro mucho de ti, con los niños chiquitos, el que te presten atención por más de un minuto, la verdad es que es complicado.
9: Sí.
8: Entonces, la rapidez con lo que estás haciendo efecto tras efecto y que a la vez nos entretienes a los papás, de verdad es que haces un show muy divertido.
9: Sí,
8: ¿cómo logras mantener la atención de los niños? Eso es impresionante.
9: Fíjate que para mí el 70% de la magia sí tiene que ver como el carisma, como que sí lo traes. Porque hasta yo estoy en el estacionamiento, veo a un niño y me empieza a jugar, me hace señas. O sea, es como que algo, sí, como hay gente con los animales, ¿no? Que con los...
8: O sea, tienes
9: que se hace, pero sí traigo una química con los niños muy fuerte, de verdad. Y eso me encanta, o sea, y para mí me llena muchísimo también de por eso soy mago. Cuando sales del show y los niños te abrazan y te piden autógrafo, el autógrafo es aparte, pero que te abracen. El otro día una niña, le dije al señor, la traía en los brazos y había una como de 6 años y la de 3 me quería abrazar y le digo, no te pongas celoso, échamela. Y la abrazo y la otra pateándome enojada, pues, celosa. O sea, este tipo de cosas, me encanta la magia, me encantan los niños y eso es el respeto con los niños. Hago show para niños, para adultos, pero llega a ver un solo niño en un show de adultos y se convierte en un show de niños. Claro, yo no voy a permitir que el niño me lo saquen de la fiesta porque ya sabe que hay un mago, ¿no? Entonces, ¿qué hago? Lo cambio y a lo mejor cambio palabras doble sentido que para los adultos y el niño no va a entender absolutamente nada. Pero el cambiar, el tenerlos así, hay que hacer saberle. Son las tablas, son muchos años, son más de 20 años haciendo magia, en el cual tienes que hacer efectos muy rápidos. Muy rápido, no puedes mantenerte 2 minutos en un efecto. Entonces, es uno, el otro. Yo no he contado cuántos efectos hago, te lo juro, porque cada vez le meto cosas nuevas. Me gusta invertir, me ves metido en internet, en tiendas de magia. Si no voy a congresos, compro, te lo juro. Por lo menos ahorita estoy comprando cada 15 días algo nuevo, o sea, por lo menos. Entonces, y lo meto. No me da miedo, ¿cómo se llama? Si la riego en ese efecto nuevo, no me importa. ¿Por qué? Porque y no me ha pasado todavía, pero la cosa es que hay que hacerlo. Te tienes que lanzar al escenario con lo que traes nuevo, porque hay que variarle también. Mucha gente me ve, todos los niños me conocen ya. Entonces.
8: No, y sabes que, a ver, la capacidad de asombro, de imaginación que puede tener un niño, creo que a veces no la tenemos los adultos. No obstante, yo creo que es lo que más disfruto yo de la magia. Al momento de ver algo asombroso, entendiendo que es un truco de magia, pero en la práctica el tratar de ver algo asombroso, aunque sea en una cuestión de segundos y que te haga pensar de qué está pasando, creo que eso te recuerda un poco a tu niño interior. Eso es algo de lo que yo he hecho haciendo magia con mis hijos, pero sobre todo el disfrutar, el dejarte de estar pensando de lo hizo así, no. Es decir, a ver, estoy viendo un mago, quiero que me engañe, a eso vine.
9: Sí, exactamente.
8: Creo que ese es el punto. ¿Con quién batallas más, con los adultos o con los niños?
9: Con los niños. Los niños son más escépticos que los adultos.
8: ¿En serio?
9: Sí, ahí como okay. Que lo que me estás diciendo lo veo al contrario, yo porque lo vivo. Los niños llegan y ya sabes, ¿no? Que toda la electrónica ya se la saben, antes de empezar el show están todos en sus celulares, y el mago. Y ya cuando ven, y el más escéptico, el que más lo veo que no me quiere hacer caso, lo paso y ahí ya le cambió el chip completamente. Cambiarles ese chip es padrísimo. Los adultos, no, los adultos ya están como que se dejan ir por la carrera. Es demasiado fácil. Engañar a un adulto es demasiado fácil, a un niño no.
8: Créeme. Mira, qué curioso. Mira, la verdad es que eso sí me sorprende. Sí. Porque ese escepticismo respecto a es el mago, ¿qué va a hacer? Oye, ya sé cómo estás haciendo esto, oye, ese tal.
9: Ya lo vi en internet, sí, ya lo he visto, pero a ver cómo se hace.
8: ¿Cómo se hace exactamente? Y ya cuando lo ves en persona es otra cosa.
9: Sí, y esa parte también entre los adultos, por ejemplo, también le encanta. A mí también me dicen, no me digas por favor,
8: No
9: me digas por favor cómo.
8: No, porque inmediatamente se pierde la magia.
9: Exactamente, sí.
8: Manuel, ¿vienes a hacer
9: algo?
8: Magia?
9: ¿Quieres? Claro, vamos a hacerte algo de magia. Mira, ahí
8: te dejé 3 sobres. ¿Me dejaste un mazo de cartas?
9: Un mazo de cartas porque no se
8: toca. Y tengo 3 sobres. Marcado con el número 1, marcado con el número 2 y marcado con el número 3. 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Manuel, tienes 3 predicciones, ya decíamos 3 sobres con el número 1, el número 2.
9: 2 y 3.
8: El número 3.
9: Y un paquete de cartas.
8: Y un paquete de cartas.
9: ¿Me puedo así que, por favor, levantar adelante, aquí al lado tuyo?
8: Ven, por favor.
9: Ok. Mira. Son 52 cartas. Podemos ver aquí, se ve en la cámara, que son. Ahí están las rojas y negras.
8: Correcto.
9: ¿Sí? A ver, vamos acá. Vamos a cortarla por la mitad más o menos. Vamos a ponerle aquí.
8: En unas 26 cartas.
9: Unas 26 cartas más o menos.
8: Buenísimo.
9: Vamos a poner así, más o menos. Por ejemplo, aquí. Baraja este mazo, por favor.
8: Como sea.
9: Como tú quieras.
8: A ver si todavía me la sé un poco.
9: Ya, ya. A ver. Este también, por favor.
8: Ay.
9: Tranquilo, tranquilo. Eso. Ok. Ya está embarajada. Elige cualquiera de los dos, haz un corte.
8: Ok.
9: Ok, esta déjala. Okay. Esta la vamos a mezclar aquí entre todas estas.
8: Las estás poniendo boca arriba.
9: Boca arriba. Ok. Ok. Ahora acá, de este lado.
8: También igual.
9: Otro corte aquí.
8: Otro corte aquí.
9: Ok, la volteamos acá. Y vamos aquí también. Faltó el tapetito mío, se me dañó. Otro corte.
8: Otro corte aquí. Ya llevamos tres cortes.
9: Los cortes, podemos hacer, es lo más padre de todo esto, que podemos hacer toda la tarde cortes.
8: Cortes y cortes.
9: Pero bueno, estamos en radio, vale oro.
8: Vale, el tiempo ahí vale.
9: Vale oro. Ahora, ¿cualquiera de los dos mazos? Aquí. Ahí, completo. Ok, sí. Lo volteamos completo. Y le hacemos así. Listo. Entonces, como pueden ver, creamos un caos aquí.
8: Hay unas cartas que están boca arriba, otras están boca abajo.
9: Otras boca abajo. Y quiero que abras, por favor, el primer sobre.
8: El primer sobre, a ver, tenemos
9: el
8: aquí...
9: El uno.
8: Subimos a la cámara. Y aquí tenemos...
9: Primera predicción, tú las barajaste, todo.
8: Dice, quedaron 23 cartas boca abajo.
9: Ok, como podemos ver acá.
8: Boca abajo.
9: Una, dos, tres, cuatro... 5, 6, 7, 8, 9, 10, 11, 12, 13, 14, 15, 16, 17, 18, 19, 20, 21, 22, 23.
8: Okay. Bien,
9: vamos 23. Bien, vamos bien.
8: Bien.
9: Sobre número 2.
8: Sobre número 2. Efectivamente quedaron 23 cartas boca abajo. Ya quedó aquí el sobre 1. Vamos a abrir el sobre número 2. Y dice... De las cuales 15 son rojas.
9: Ok, contamos. 1, 2, 3, 4, 5, 6, 7, 8, 9, 10, 11, 12, 13, 14, 15, 16. Ay, no, 15. No, perdón, 15. Sí, claro, está, 15. Ahí están. 15.
8: Okay. 15 rojas. Sobre. Y el tercer sobre. El tercer sobre dice, y las negras todas son de tréboles.
9: Vamos a ver si es cierto. 2 de tréboles, as de tréboles, 8 de tréboles, 7 de tréboles, 3 de tréboles, 6 de tréboles, 9 de tréboles.
8: 8. ¡Ah, esas 8 espadas!
9: De espadas.
8: Quedó una.
9: Bueno, pero bueno.
8: No, a ver.
9: Algo.
8: A ver, es que...
9: Bueno, pero a ti te tengo una sorpresa.
8: A ver.
9: Porque atrás te dejé pegado otro sobre.
8: ¿A quién me siento?
9: En tu silla. Cuando llegué antes para hacer eso. Otro sobre.
8: ¿Sobre número 4?
9: Está todo doblado porque lo quería meter aquí abajo.
8: Cuarto sobre. Excepto el 8 de picas.
9: Ahí está. ¿Qué tal? Muy bueno.
8: Me ha sorprendido, Manuel. De verdad, me ha sorprendido. Voy a tener que ver la repetición del programa para más o menos ver qué es lo que acaba de pasar. Porque efectivamente yo estuve haciendo los cortes de las cartas y finalmente pues es un mazo de cartas de Bicycle común y corriente.
9: Exactamente.
8: O sea, yo lo puedo decir porque sé algo de magia.
9: Y te puedo jurar, por quien quieras, que no están trucadas las cartas.
8: No, ya las estoy viendo, las estoy tocando definitivamente. A ver... Perdón, me quedé sin palabras.
9: Qué bueno que estoy
8: conduciendo un programa de radio. Impresionante, Manuel. Qué bonito efecto de magia acabas de hacer. Y ahora sí me quedaste. Mira,
9: ya. Ándale, ahora sí, claro. Ahora completas. Sí.
8: No, qué maravilla. De verdad es que. ¿Este efecto lo considerarías más para adultos o también para niños?
9: Para adultos.
8: Para adultos.
9: Niño lo aburre.
8: Se pierden. Cuando están contando las cartas y demás.
9: Sí. No, ya eso es para adulto y de cerca, no de escenario ni siquiera.
8: Claro, o sea...
9: De escenario no puedes hacer eso, ¿no?
8: Oye, y ahora que dices del tema de escenario, creo que, a ver, uno que está un poco más relacionado con el tema de la magia, sin lugar a dudas, entiende los diferentes tipos de magia que existen. Lo que se llama la magia de cerca o como le llaman el close-up magic, ¿Qué tiene mayor efecto para ti? ¿Estar haciendo magia en escenario o estar haciendo, por ejemplo, en eventos entre las
9: mesas? 100 veces magia close-up.
8: O sea, directamente con la gente.
9: Sí, sí, sí. A mí me contrata una empresa, quiere para 500 personas. Lo que trato de venderle para que de verdad me vean es magia close-up. Y puedo, ahí sí le digo, bueno, por tantas personas, casi que todo el evento voy a estar haciendo
8: claro,
9: magia.
8: Claro, vas entre mesa y mesa.
9: Entre mesa y mesa, exactamente. Estuve hace 2 semanas también en la Ruta del Vino con Turismo, me contrató. Y estuve haciendo magia en las vendimias. Y querían show de escenario al principio. Y le dije, no, ve, el escenario nadie me va a hacer caso. Están tomando, están la fiesta. Y quedó perfecto. O sea,
8: es que sí es muy distinto ir a un show de magia y otra
9: sí,
8: cosa
9: sentarte
8: es
9: frente.
8: Ver al show de magia. Sí, y otra cosa es que llegue el mago directamente a tu mesa y que te diga,
9: oye. Y un mago cuando hace un show de escenario, él tiene controlado todo escenario,
8: todo, el campo visual, ángulos, todo, exactamente.
9: Y cuando llegas a una empresa que te quiere contratar de escenario, puede estar las mesas así a los lados, que como estaba, me pasó en Turismo, estaban todos por allá y el escenario no había nada.
8: Sigo pensando cómo lo hiciste. Manuel, gracias por venir a Panorama Global. ¿Cómo te encontramos en redes sociales?
9: Mago Manuel Villalobos, Mago Manuel Showman en Facebook, Mago Manuel 1 en TikTok. Y así, como ves.
8: Gracias.
9: No, gracias
8: Mago Manuel, chévere. Querido amigo. Siempre bienvenido a Panorama Global.
9: Gracias
8: por todo. Hermano. Es momento de una pausa, como todos los miércoles, José Luis Justas Amador. No se vaya.
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3: 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En Radio BI, son las 4 con 45 minutos. 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
6: Los triglicéridos son un tipo de grasa también presente en la sangre. Una parte lo produce el hígado, otra se obtiene de las harinas y azúcares que consumimos en nuestra dieta diaria. Se puede elevar con el sobrepeso, la edad avanzada, la diabetes y con el uso de algunos medicamentos. El tener los triglicéridos elevados en sangre puede originar la enfermedad de ateroesclerosis, que obstruye la circulación. Y esta es la responsable de los infartos cardíacos, la enfermedad vascular cerebral y las amputaciones en las piernas. Para reducir los niveles de triglicéridos, su médico le indicará medicamentos, bajar de peso, hacer ejercicio y evitar el consumo de bebidas alcohólicas, azúcar, harinas, refrescos y jugo. Soy su amigo el doctor Carlos Huerta y ya sabe que a buenos cuidados, buena salud.
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12: Estamos ya de vuelta en Panorama Global. Es noche de miércoles con José Luis Justas Amador. José Luis, ¿cómo estás? Muy buenas noches.
13: Muy bien, pues feliz como todos los miércoles de estar contigo y a un día de que comience el Mundial.
12: Precisamente el día de mañana, a la 1:00 p.m, tiempo del Centro de México, estará teniendo lugar el partido inaugural entre México y Sudáfrica. Pero el día de hoy quisiera hablar contigo respecto a la FIFA como un ente internacional que en la práctica parece que tiene más poder, no solo económico, no solo social, sino también un poder político muy claro, inclusive mayor a muchos de los países de los cuales son miembros de la propia FIFA.
13: La FIFA, de hecho, es envidiable, y el otro día se nos escapó la conversación lo del el poder político que tiene, pero yo creo que primero lo que más tiene es una cosa que podríamos llamar el poder social. O sea, pocas entidades en el mundo, ya no te estoy hablando de pocos estados, pocas entidades en el mundo son capaces de detener el mundo como va a pasar apenas dentro de un mes con la final de la Copa del Mundo. Entonces, pues todo gran poder social conlleva no una gran responsabilidad, que debería hacerlo, sino también un poder económico y político. Ya hablabas de los países. Hay datos muy divertidos, porque ¿sabías que la FIFA tiene más miembros que la ONU, incluso?
12: Sí, inclusive creo que la ONU reconoce 190 y tantos, y la FIFA reconoce arriba de 200, al menos 200 federaciones de fútbol.
13: La ONU reconoce a 193 y la FIFA tiene a 211. A mí me pone muy triste, por la parte que me toca, que el Vaticano sí sea considerado país por la ONU y no por la FIFA, por ejemplo.
12: ¿Pero qué quieres, que la Guardia Suiza se ponga a jugar fútbol?
13: No, pero tienen una liga europea de seminaristas, supongo que el equipo no es muy bueno. O, por ejemplo, también países reales, por decirlo de alguna manera. Mónaco tampoco tiene, está en la ONU, pero no tiene selección de fútbol. Ellos juegan en la liga francesa. Y, asombrosamente, hay cuatro países miembros de la FIFA que vas a reconocer enseguida que no están en la ONU, que son Inglaterra, Escocia, Gales e Irlanda. En la ONU están como Reino Unido.
12: Ah, qué buena observación haces, porque justo estoy llenando el álbum del Mundial junto con mis hijos, y me llama la atención que Escocia e Inglaterra juegan como selecciones separadas, no como Reino Unido. Supongo que esto lleva mucho tiempo pasando.
13: Desde que se inventó el fútbol lo inventaron los ingleses, entonces desde entonces son cuatro federaciones y en la ONU están como Reino Unido. Y dijiste que estaba reuniendo el álbum de Panini.
12: Es correcto.
13: ¿Qué mayor demostración del poder económico de la FIFA? ¿Sabes cuánto le suelta Panini a la FIFA?
12: Debe ser una cantidad enorme de dinero, sin pensar que se ha anunciado que para la próxima Copa del Mundo Panini ya no tendría la exclusividad del álbum de estampitas.
13: Lo que le soltó este año Panini a la FIFA fueron 75 millones de dólares.
12: 75 millones de dólares por tener la exclusiva, el uso de la marca. Pero me parece que desde México 70 es cuando Panini tiene esta exclusividad del álbum del Mundial.
13: Sí, porque las exclusividades van y vienen. Supongo que Papitas Pérez le encantaría, igual que Sabritas, tener el logo de la FIFA, pero estábamos hablando ahora de eso del poder económico. Y Panini es de los que les paga poco, porque la FIFA tiene cuatro socios fieles, que esos les sale a 200 millones de dólares al año.
12: Ahora, creo que la FIFA debe de tener más dinero que el PIB de muchos países miembros de la propia FIFA. Eso es el poder económico que representa esta federación internacional, que propiamente hablando es un organismo internacional, pero que se dedica únicamente a las reglas del fútbol.
13: Bueno, ¿estamos hablando de teoría o de realpolitik?
12: Bueno, realpolitik es bastante interesante.
13: En teoría solo se dedica a las 17 reglas del fútbol, que van cambiando, van evolucionando, pero siempre son 17. Pero en el mundo de la realpolitik se dedica a muchísimas otras cosas, precisamente por el poder político que tiene. Tú decías lo del PIB. Curazao, que es la selección con la que mi corazoncito está en este mundial, aunque le vaya a ir bastante mal. La FIFA podría comprar 8 veces Curazao con su PIB.
12: Ah, a pesar de que Curazao pertenece a los Países Bajos.
13: En efecto, Curazao, hay también países o colonias o territorios que pertenecen a la FIFA. Por ejemplo, Curazao es un ejemplo. Gibraltar, que tiene como 7.000 habitantes, también pertenece a la FIFA y tiene selección propia. Hong Kong, también que no es un país, también pertenece a la FIFA. Todo el mundo quiere jugar fútbol, les interesa más el fútbol que la ONU. Y antes hablabas del PIB y de la capacidad económica. FIFA tiene una cosa que se llaman socios. O sea, esos siempre han estado con ellos. Lo que tú decías de Panini, que va y viene, puede ir y venir. Si otra marca de estampitas le pone más dinero. Adidas, Coca-Cola, Qatar Airways, Visa, Hyundai y una cosa rarísima que se llama Aramco, que se dedica a la energía. Esos le sueltan cada año a la FIFA $200 millones.
12: ¿Y estos $200 millones son por la exclusividad de la Copa del Mundo o, como bien dices, de manera anual para ser patrocinadores de la FIFA, independientemente si hay Copa del Mundo o no?
13: Cualquier cosa FIFA, cualquier cosa, hasta eso es una maravilla. O sea, si la FIFA fuera un estado, sería el estado más maravilloso del mundo. Ellos son, cualquier cosa que sea FIFA, está Coca-Cola, tiene la exclusividad. Y luego tiene socios regionales o socios por evento o socios para determinadas cosas. Si quieres patrocinar la Liga, perdón, la Champions o la Copa del Mundo Femenina, te sale un poquito más vara, pero también tienes que caer. O socios regionales, que aquí el ejemplo, sí puedo dar nombres, ¿verdad?
12: Sí, adelante.
13: Ah, ya he dicho Coca-Cola, ya he dicho Adidas. Por ejemplo, Sabritas. Sabritas, lo único que compra es poder poner el logo. El logo de la copita, la silueta de la copita. Y por supuesto, como buen estado, la FIFA te multa y te persigue si haces piratería o usas la copa, y ese dato lo estuve viendo ayer. Usar la copa sin permiso son $29 millones.
12: José Luis, te agradezco mucho como todos los miércoles y nos escuchamos la próxima semana.
13: Va, muchas gracias, un abrazo.
12: José Luis Justo Amador, todos los miércoles aquí en Panorama Global.
14: José Luis Justo Amador, gracias por estar aquí, nos escuchamos el próximo miércoles. Y a nombre de todo el gran equipo que hacemos este programa, yo soy Chema León Lara, me despido, le agradezco su sintonía y ya sabe, le espero el viernes a las 8 de la noche aquí en Panorama Global por la multiplataforma de Bein Noticias. Gracias, buenas noches, sean felices.
3: 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El corazón. El corazón humano es un órgano muscular ubicado en el centro del pecho, ligeramente inclinado hacia la izquierda. Su función principal es bombear la sangre a través del sistema circulatorio, suministrando oxígeno y nutrientes a todas las células del cuerpo. El corazón es esencial para la vida y su funcionamiento adecuado es crucial para mantener la salud del organismo, ya que problemas cardíacos pueden tener consecuencias graves y en algunos casos requerir atención médica especializada. El corazón
15: es el centro de la vida misma, ya que a lo largo de una vida promedio, el corazón humano late aproximadamente 2.5 mil millones de veces. Este número puede variar según la frecuencia cardíaca de cada persona. Otro dato del corazón humano es que puede bombear alrededor de 70 mililitros de sangre en cada latido. Esto se traduce en unos 5 litros por minuto en un adulto promedio en reposo. El corazón es el centro simbólico de las emociones en muchas culturas, ya que se relacionan los sentimientos con sus latidos. Así que a la próxima vez que te emociones o te enamores, recuerda que tu corazón es parte importantísima de este acontecimiento.
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6: La fisura anal es una pequeña grieta en el ano. Son comunes en los bebés, pero pueden ocurrir a cualquier edad. En los adultos, las fisuras pueden ser causadas por estreñimiento o por colitis ulcerativa. También son comunes después del parto. Los síntomas son dolor, sangrado ligero al obrar y se pueden confundir con hemorroides. Pero en la fisura se observa una grieta al estirar la piel. La mayoría de las fisuras sanan espontáneamente y no requieren tratamiento. Sin embargo, se debe limpiar más suave y evitar el estreñimiento. Algunas fisuras pueden requerir la aplicación de cremas anestésicas, inyecciones de Botox o cirugía menor. Ante cualquier síntoma, visite a su médico. Soy su amigo el doctor Carlos Huerta y ya sabe que a buenos cuidados, buena salud.
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18: Amigos, comenzamos nuestro Lavando Ajeno el día de hoy. Estamos en miércoles de Quedé y ¿qué creen? Alejandro Fernández ya respondió que era esa cosa verde que se le veía en la lengua y que hizo que su video se hiciera viral. Pues ya confirmó de qué se trata y pues no lo hizo de buena manera. Está muy enojado por todo lo que se ha dicho. Ahorita les vamos a platicar. Además, Gabriel Soto, qué mala onda. Fíjense que se le vio con una muchacha en un destino, ¿verdad? Paradisiaco, ahí disfrutando y con alguien que al parecer pues ya lleva una relación desde hace tiempo, pero la negó. Dice que solo es una amiga, aunque hay pruebas de que es algo más. Y además, aquí en el estudio nos va a estar acompañando la señora Lula de MasterChef para contarnos secretos de su participación. Quédense con nosotros. Esto es Lavando Ajeno. Comenzamos.
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0: famoso de la radio ya inició. ¡Ah! Sacaremos todos los chismes de los artistas. Y ahora, con el chisme en la boca, Alfredo Molina y Ray Macías.
1: ¿Cómo están, amigos? Bienvenidos a nuestro Lavando Ajeno. Estamos muy contentos. Ya saben que nos pueden escribir a nuestro WhatsApp 449-910-3508 para platicarnos lo que quieran. Estamos en vivo en nuestro Facebook. Saludos, amigos, también que nos siguen en YouTube y en la página de veinoticias.com. Listos para platicar y le damos la bienvenida aquí en el estudio a la señora Lula de MasterChef. ¡Bravo!
2: Gracias. Muy amables a todo el público en general. Muchos saludos. Les mando muchos besos. Gracias por la entrevista y la oportunidad de estar aquí. Gracias.
1: El público de Aguascalientes, pues estuvimos muy al pendiente de este MasterChef desde que nos dimos cuenta que había una hidrocálida, porque justo eso nos faltaba, ¿verdad? Sí. En tantas ediciones que lleva el programa. Y fue muy padre ver cómo desde el principio, desde su primera aparición, porque me acuerdo que le fue muy bien con el platillo que presentó.
2: Sí.
1: Se regresó corriendo a su lugar diciendo ¡viva Aguascalientes! Sí. Y eso emocionó mucho a la gente. Uh-huh. Y pues seguimos el programa. Digo, lamentablemente su salida ya se dio este domingo, pero pues eso nos da la oportunidad de tenerla aquí, de que nos cuente pues qué significó para usted esta aventura. Ya está aterrizando, me imagino, ya después de haber, ahora sí que literalmente después de haber llegado allá al aeropuerto, ahora a retomar su vida.
2: Sí, como siempre, ¿verdad? Aquí pues le dije yo que se acabó ese sueño, desperté, pero pues aterrizando a mi vida normal, ¿qué les puedo decir? De pues todo lo que Dios me dio fue un gran regalo, un gran reto en mi vida. Ahora sí que lo disfruté al máximo porque pues para mi edad, gracias a Dios.
1: ¿Cuántos años tiene?
2: 61.
1: 61. ¿Y años. Era la mayor de todos los participantes?
2: Sí, yo era la mayor de todos los participantes. Estaba Arturo, creo que él tenía como 50 y tantos, y esta señora...
1: Nash.
2: Ella, creo que también era
1: en
2: algo así.
1: Sus 50s.
2: Sí, algo así. No sé, nunca le pregunté su edad, ni a Arturo tampoco, pero me imagino que más o menos.
1: Pero se veían también que eran los.
2: Pisaban esos,
1: sí,
2: añitos.
1: Mayores.
2: Sí.
1: Sí, porque está lleno de muchos jóvenes,
2: sí,
1: ¿verdad?
2: Demasiado,
1: que la comenzaron a ver también como su mamá.
2: Sí.
1: Y pues de todo se vivió, ¿no? O sea,
2: sí.
1: Nosotros aquí estuvimos viendo tantos platillos que le celebraron, ¿no? Y que le decían de su sazón y este guajolote que hizo, que a muchos, sí, se les antojó y que ya estaban anotando ahí la receta.
2: Sí.
1: Y otros, a lo mejor en los que sí la vimos vulnerable. O sea, yo recuerdo cuando estaba llorando porque la habían acusado de que se había robado el cereal y de que se lo había llevado a su cuarto. ¿Qué pasó esa vez?
2: Bueno.
1: ¿Por qué se llevó el cereal o no estaba permitido eso?
2: No, sí estaba, ¿sí, verdad? Permitido. Uh-huh. Sí estaba permitido porque por eso nos llevaban, ahora sí que nos prohibía, no sé cómo se pueda decir. Bueno, nos llevaban nuestros alimentos con flakes, yogur, inclusive pues hasta una cerveza. Tenían ahí en el refrigerador muchas cosas, nos llevaban fruta.
1: Uh-huh. Entonces, o sea, los tenían bien consentidos.
2: Sí, yo nunca había tomado ni cereal porque no había leche deslactosada hasta que yo no dije. Me dijeron, ¿y tú por qué no comes un cereal, Lulita? Le digo, porque no hay leche deslactosada, y desde entonces llevaron la leche deslactosada.
1: Okay.
2: Uh-huh. Y fue ese día que yo agarré el cereal porque ya nos habían llevado la deslactosada.
1: Ajá.
2: Le dije, mira, le dije a Claudia, y estaba Emanuel ahí, le dije, mira, ya hay leche deslactosada. Y le dije, me voy a agarrar poquito porque ya se estaba terminando el cereal para en la noche que lleguemos de la cocina. Uh-huh. Como eso, porque la comida es muy pesada para mí. Ay, nunca lo hubiera hecho, porque ya me traía en la mira a esta señora Nash.
1: Nash, ¿verdad? Que fue la que se quejó de que tomaban comida sin permiso.
2: Pero lo dijo por mí, porque nadie lo había hecho. Uh-huh. Según, todos agarrábamos y nos llevábamos nuestro puñito de semillas y todo, pero pues no, yo nunca pensé que hubiera tanto coraje. Uh-huh. O que se estuvieran fijando, o alguna venganza. Para mí eso fue venganza.
1: Uh-huh.
2: Fue discriminarme, acusarme, horrible.
1: Uh-huh.
2: Y yo sí, ese día sí lloré, aparte de lo que había dicho Michelle también.

0: Y muchos pensaron que lo había robado. Le dije, para mí eso no es robar. Robar es que yo me lo hubiera llevado hasta mi tierra.
1: Sí, ah, claro. No, es que me contaba la señora Lula que de repente hay como, o en la noche les dan comida pesada, ¿no? Sí. Que, porque sí. Ya ven que luego en la Ciudad de México se usa que cenan arroz y platillos como, ¿sí? como del, que son para nosotros comida.
0: Sí.
1: ¿No? Y entonces usted guardó porque más bien lo que quería era que esa fuera su cena.
0: Mi cena.
1: El cereal. Exacto. Y ahí pues hicieron un mitotazo que no era necesario.
0: La señora Nash.
1: La señora Nash, que fue la segunda eliminada. Y pues, sí, digamos que no era necesario y pues por eso la vimos tan vulnerable y, uh-huh. y se puso a llorar ahí. Y también está otra situación donde, ¿cómo es posible, verdad? O sea, como si usted les estuviera, no sé, afectando en algo, pero ¿cómo es posible que alguien le moleste que usted rece, no?
0: Exacto.
1: O sea, eso también a nosotros nos causó sorpresa, como de, no, es que no compartimos las mismas creencias, la misma ideología, pero pues usted lo estaba haciendo en su mismo espacio, ¿no?
0: Por mí,
1: sí,
0: pues,
1: claro,
0: o sea, yo
1: por
0: rezaba
1: usted.
0: Por mí. Una vez, y todos ellos me pedían, rézanos uh-huh. una oración, reza por mí, vamos a rezar algo, Lulita, y por eso nos agarramos en cadena, agarrarnos todos y darle gracias a Dios de que salimos creo que fue en el primer reto.
1: Uh-huh.
0: Y por eso, pero no era porque yo los, a fuerza los hiciera rezar,
1: uh-huh.
0: me veían y el que quisiera lo hacía y el que no, ya después, posteriormente, ya mejor yo me dijeron que ya no hiciera eso. Entonces le dije, pero yo sí lo puedo hacer personal, sí, adelante. Eso
1: sí.
0: Fue.
1: No, y además, pues que, ¿en qué les molesta, verdad? A los demás. Oiga, y estamos viendo, pues sí, algunas imágenes de estos momentos que vivió ahí en MasterChef, que me imagino, pues le deja amigos, le deja esta gran experiencia también de haber estado ahí en el foro de Venga la Alegría, que la vimos ahí con el Capi Pérez, estuvo en Al Extremo, con los de Ventaneando también. O sea, cumplir su sueño de estar ahí en la televisión. Ah, y le digo que ayer me preguntaban acá en las redes que si le habían regalado algo, y les digo, es que el día del aeropuerto yo vi que llegó con una caja de la marca esta, pues
0: Royal Prest.
1: Ajá. ¿Y pues, qué le regalaron?
0: Un set de cuchillos.
1: Ah, mire, sí se los regalaron.
0: No, pero cuidado con esos cuchillos, ¿eh?
1: Sí.
0: No.
1: Sí, hubo varios accidentes, ¿verdad?
0: Sí, uh-huh. Este Lancer se llevó todo así.
1: Ah,
0: todo
1: el dedo.
0: Esto, ajá. El dedo y un pedazo de uña.
1: Válgame.
0: Este Dieguito ya no lo vi, porque uh-huh. fue el viernes y pues yo salí el domingo, desafortunadamente, pero también no, cuando él alza las manos se le viene toda la sangre.
1: Sí, o sea, el viernes él se cortó.
0: Sí, el viernes se cortó.
1: ¿Y ya no regresó a la casa?
0: No, ya nada más era para revisar su platillo, ajá. pero ya sí regresó a la casa. Pero todo así, amarillo, el pobre, de mi color de la blusa.
1: ¿A poco? De
0: sí,
1: que había perdido mucha sangre.
0: Sí, perdió mucha sangre, Dieguito.
1: Ah, okay.
0: Pero gracias a Dios salió adelante. Sí, le dieron 5 puntadas, lo suturaron 5.
1: Híjole. Sí, uh-huh. es que pues son los peligros, ¿verdad? De,
0: sí,
1: de estar en un reality
0: así. Sí,
1: esos
0: cuchillos, sí.
1: Además con esos cuchillos y en retos que eran en vivo, o sea, que los estábamos viendo ahí en la televisión. Pero qué buena experiencia para usted porque se ganó a los chefs, entonces de cierta manera era la consentida de ellos, yo sentía, ¿verdad?
0: Sí, era uh-huh. la consentida hasta de Saji, que es más, mucho más joven que yo, del chef Herrera, que ahí me iba pisando los talones en la edad, y también de Ponchito, ahí van a la par, pero es más chico que el chef Herrera. Sí,
1: pero sí veía que conectaron, pues, y que de repente se portan muy regañones con algunos participantes.
0: Sí.
1: Y con usted, pues, como que la veían con mucho respeto.
0: Sí.
1: Y los comentarios que tenían que hacer, pues, los hacían, ¿verdad?
0: Sí.
1: Faltó esto, aquí pudo ser mejor, pero se los ganó.
0: Sí, me los gané. En el reto del viernes, desafortunadamente, pues, el arroz con leche y el caldo de camarón que ya no alcancé a emplatar,
1: uh-huh.
0: desgraciadamente, pero yo siento que con eso yo hubiera subido al balcón,
1: uh-huh.
0: porque ese consomé les gusta mucho a mi familia y a la gente que lo ha probado. Ya no alcancé, no se me dio el tiempo. Los otros 3 retos sí los pasé. El arroz con leche, hasta hay un meme que me hicieron ahí, que yo hasta hice los ojos y ay no, ya se ha de imaginar, hasta me dio una risa, digo, ay la gente, qué curiosa es la gente. Y estaban bien, nada más un poquito de dulce que se me pasó, pero yo le puse porque la chef Saji, ponle esto, ponle, ve tu canasta, lo que tienes, pon

0: adórnalo. Ajá. Yo hice lo que ella me dijo. Sí. Porque si no haces lo que te dicen los chefs, también se enojan.
1: Ah, claro, porque se te dieron indicaciones, sí, y cuando lo presentas no está, luego hacen el comentario.
0: Poquito subido de azúcar.
1: Ah, ok.
0: De azúcar, okay. Porque yo lo hice con leche de coco y lechera. Ajá. Con eso lo hice. O sea, no le puse azúcar normal. No, no, no. O sea, sale un arroz que yo en mi vida, ay, sí había hecho, pero no me había salido como ese.
1: Sí.
0: Sí, me gustó mucho hasta a mí.
1: Ajá, pero, que dijo, ay, qué buenos platillos hago, qué buenos postres.
0: Pues no tanto así. Las enchiladas, el chef Poncho me dijo, uh-huh, que le había recordado a su mamá Constantina, y así se llamaba mi abuelita Constantina.
1: Sí, me acuerdo que lo comentó. Sí, sí.
0: Y que le gustó mucho. Dije, ya la hice. No, pues no la hice.
1: Pues es que es un concurso, ¿verdad? Claro, sí, que nos hubiera gustado verla más tiempo. Tenía mucho para dar, por supuesto, pero así son estos tipos de programas. Sí, sí. Al final es eso, un reality show como tal. Y mira, ahí la estamos viendo en esta sección de La Parrilla de Venga la Alegría, que estuvo con Capi Pérez, con Flor Rubio, uh-huh, y con todos ellos. Vamos a leer algunos de los mensajes que le han mandado a la señora Lula. Le digo que esto de la exposición es algo complicado. Sí. Usted me estuvo confesando hace unos minutitos que, uh-huh, que le cuesta leer o que le mencionen comentarios que a lo mejor no son del todo agradables, uh-huh, y lamentablemente así es esta exposición, pero sí, la mayoría son buenos en lo que hemos visto ahí en las redes, y los que nos están llegando a nosotros son todos muy buenos. Entonces, bueno, ahorita se los voy a compartir, sí, señora, claro, Lula, que para, sí, que se sienta muy contenta, sí, y muy, verdad, orgullosa.
0: Sí, gracias.
1: Regresamos, amigos.
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2: 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En Radio BI son las 5 con 14 minutos.
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2: Temperatura 16 grados. 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
1: Gracias, amigos, por sus mensajes. Nos escriben Alfred. Buenas tardes. Saludos a la señora Lula. Es demasiado, gracias, estresante ese reality, ¿no? Solo para fuertes y que sepan cocinar, opinan aquí. Pues hay que tener un caparazón, ¿verdad? Sí, porque sí, luego sí, hay, sí, comentarios de todo. Bendiciones a la señora Lula. Me, gracias, encantaba ver, igualmente, el Viva Aguascalientes en su boca. ¿Qué opina de Carmen y Michelle? Gracias por tener a la señora Lula en el mejor programa. Ay, muchas gracias.
0: Gracias.
1: Carmen y Michelle, pues...
0: No, son buenas cocineras, ¿eh? Ajá. O sea, saben de alta cocina. Mis respetos para las dos muchachitas. Ahí van a la par cada una.
1: Ahí van.
0: A la par, sí.
1: ¿Verdad?
0: Pero se pisan los talones, tanto una como... Carmen tiene mucho conocimiento de cocina, ¿eh? Uh-huh. Demasiado.
1: Sí, vimos a varios que luego, aparte, se dedican en sus redes también a hacer cocinar, eso, ¿no?
0: Sí.
1: Entonces han ido creciendo. Pero la señora Lula tiene bendiciones... para los que la quieren y para los que no, nos no quieren, la quieren también.
0: Exacto, también muchas bendiciones.
1: ¿Verdad? Así sí. Como ellas. Lula, saludos. Fuimos compañeras del grupo AMSIF. Eres uh-huh. mi gallo, nos dicen aquí.
0: Sí,
1: AMSIF es un grupo de...
0: Sí, es un apostolado en la iglesia.
1: Ah, ok.
0: Un apostolado a nivel internacional.
1: Ajá.
0: Sí. Mire, pues, julio vamos a tener una congregación uh-huh. del apostolado de AMSIF. Vamos a salir de vacaciones, como quien dice. Volvemos a retomar cuando vuelvan a iniciar las clases de primaria.
1: Ah, muy bien. Pues mire, sí. la están escuchando.
0: Sí, vamos con el ciclo escolar.
1: Buenas tardes, un saludo grande a la señora Lula, qué gusto escucharla. Saludos gracias. De San Leonardo, de parte de la señora Mari. Felicidades a la señora Lula. El hecho de haber estado en MasterChef ya la hace ganadora,
0: claro,
1: lo cual
0: sí.
1: Estoy de acuerdo y se lo he mencionado todo el tiempo, ¿verdad? Desde que sí. Nos vimos allá en el aeropuerto.
0: En el aeropuerto,
1: nos
0: sí.
1: Dicen, ay, qué rico el caldo de camarón, nos está antojando. Hola, chismosos, dice Yasmín. Me gusta ver MasterChef, en esta ocasión no he podido, pero nomás de escuchar a la señora Lula ya me cayó bien. Y nomás
0: gracias.
1: Antojando con el arroz con leche.
0: ¿Cómo
1: ahora ahora le vamos a decir que nos haga arroz con leche.
0: Arrocito con leche.
1: Luego
0: ¿verdad?
1: Nos trae un arroz con leche.
0: Claro que sí, con gusto.
1: Saludos, Angelito, que dice que la queremos. Sí, pues se igual. Ganó corazones, señora Lula.
0: Gracias.
1: Y déjeme decirle que este tema de las redes, aquí lo hemos tratado sí. Pues con los artistas, con las personas que se exponen ahí en redes sociales.
0: Claro.
1: Digo, nos ha pasado incluso hasta aquí con compañeros de la BI. Uh-huh. Entre más uno esté, o a nosotros mismos también, o sea, entre más nos estemos en un lugar de exposición, uh-huh. o sea, en más riesgo estamos de que haya un porcentaje de personas que tengan una opinión diferente, ¿no?
0: Sí, claro.
1: O sea, en la cuestión, hasta de los platillos, ¿no? Que le decía, pues alguien va a decir, no, pero el arroz con leche así no se hace, señora Lula. Se hace de esta otra forma. A mí me queda mejor. O a lo mejor quien diga, no, pues es que... Ah, porque ya ve que le ponían que nada más hacía arroz. Que porque, que,
0: eso nos ponían en las canastas,
1: pero, exacto.
0: No escogíamos nosotros.
1: Sí.
0: Esos ingredientes no los escogían los chefs.
1: Uh-huh.
0: E incluso estaban sus nombres en las canastas de los chefs,
1: uh-huh.
0: de Herrera, de Poncho y de Sagi.
1: Sí.
0: Nosotros no
1: y
0: elegíamos.
1: Y era la sugerencia que ellos
0: era
1: hacían
0: la
1: para
0: sugerencia
1: el
0: para
1: platillo.
0: Que nosotros cocináramos.
1: Sí, claro.
0: Así es.
1: Sí, no, amigos. Y además, este era, pues sí, un concurso donde cada quien iba a mostrar su talento, su
0: claro.
1: experiencia y donde no llega a cualquiera. Porque cuánta gente, o sea, imagínense cuánta gente envió su casting,
0: sí.
1: pidió estar en el programa y usted fue elegida, pues entraron 22, ¿verdad?
0: 30.
1: Ah, bueno, 30 y luego eliminaron luego
0: ese
1: algunos.
0: Domingo, sí, eliminaron
1: sí.
0: creo a 8, si
1: ajá.
0: mal no me equivoco.
1: Y se quedaron 22 ya que ingresaron
0: sí,
1: a la casa.
0: Sí, sí.
1: No, pues imagínese, por eso decimos que es una ganadora, o sea, imagínese. Y además
0: sí.
1: se ganó al público y eso pues hay que celebrarlo.
0: Qué bueno, que sí. les agradezco con el corazón a todas esas personas que me apoyaron y que estuvieron conmigo. Y a todas las que no también, Dios las bendiga, igual, de igual manera.
1: Sí, porque nos concentramos en los que sí. Afortunadamente hay mucha gente de Aguascalientes que lo celebró porque justo pues no habíamos tenido, ¿verdad?, la oportunidad de
0: sí.
1: tener a alguien de acá. Por eso hacemos tanto mitote luego. Cuando lo saben los muchachos que han estado en La Voz, los que desde hace muchos años han participado, o si hay alguien de Exatlón o así,
0: sí.
1: hay alguien de cualquier programa, nosotros aquí siempre les estamos echando porras porque sabemos que no es sencillo y qué padre que tengan la oportunidad de poner en alto el nombre
0: sí.
1: de Aguascalientes.
0: Agüitas,
1: ¿verdad?
0: Sí, claro.
1: Por supuesto.
0: Orgullosamente hidrocálida que soy.
1: ¿Y ya cocinó en su casa o yo quedó cansada?
0: No, ayer cociné.
1: Sí, ya les
0: sí,
1: cocinó.
0: Ayer, ya les cocinó. Una de mis hijas me dijo, ay, mamá, otra vez tu sazón. Qué
1: dijeron,
0: rico,
1: lo
0: ya lo extrañaba.
1: Sí.
0: Sí, igual mis nietecitos. Estaban a duro. Abuelita, hazme unas crepas, por favor, hazme unas crepas. Mamá, cómprame crema de avellana, para no decirlo.
1: Ajá.
0: Y dice, cómprame porque mi abuelita nos va a hacer crepas.
1: Ah, mira.
0: ¿Cómo ves?
1: O sea, en su casa, ¿qué es lo que hace así regularmente de comer?
0: De comer para su familia. En la casa de ustedes, pues siempre tenemos filete de pescado, uh-huh. bistec, según lo que yo vaya a hacer, porque yo soy muy antojada, uh-huh. de que si se me antoja un pozole, yo lo hago. Ah, tengo okay. de toda la variedad de chiles, semillas, de todo, yo voy almacenando para el mole.
1: Está preparada.
0: Para el mole, para el antojo. Sí. Me gusta también el menudo y voy comprando de a 2 kilos. Okay. Y sí, cada quincena y ya cuando ya tengo. Hago el menudo, uh-huh. así sucesivamente que se me antoja algo, que ahora voy a hacer unos tlacoyos o unos misiotes, lo hago uh-huh. también, sí, voy recopilando la comida, ajá. o la voy también preelaborando desde un día antes o 2 días antes, le cuezo los alimentos, los pico, los congelo y así voy sacando para no andar a las prisas porque mis nietos y yo estamos en una escuela de música. Okay. Entonces a las 4 tenemos que estar ahí, ya vamos a retomar nuestras clases también.
1: Tus clases. Primero Dios, sí. Que seguramente también ya la extrañaban.
0: Porque, pues eso espero, ¿verdad?
1: Porque además usted es cantante, sí. ¿verdad? Lo demostró ahí en el programa. Uh-huh. Y nos platicaba el otro día su hija que en algún momento estuvo en Vida TV ahí en Televisa.
0: Sí, en Televisa concursé uh-huh. en Vida TV y mi hija, la más chica, fue Aplauso con ajá. Alan Thatcher estoy hablando como 20 y tantos años, 22 años.
1: Sí, en los
0: 2000s. Uh-huh. Sí, y pues ahí anduve, yo ya conocí a TV Azteca, ya lo conocía. Uh-huh. Me dijeron, no conocían, sí, pero ahora está muy cambiado todo.
1: ¿Cuándo llevó a su hija? O sea, lo conoció cuando llevó a su hija.
0: Cuando llevé a mi hija. Okay. Yo no participé para que ella participara.
1: Ah, ok,
0: sí,
1: ok.
0: Sí, ¿cómo ves?
1: ¿Y en la música qué le gustaría hacer?
0: En la música, yo sigo en la escuela de música, uh-huh. se llama CACO, que está acá por Oriente, claro. en sí. Emiliano Zapata, para toda la gente adulta, ahí los esperamos porque es gratis, ¿eh? Ahí
1: o no sea, nos ¿pueden cobran. Llegar?
0: Sí, sí. Uh-huh. ahí es gratis, no lo hacen porque no quieren. Pero de verdad, tenemos buenos maestros aquí de batería, de piano, teclado, guitarra, o sea...
1: ¿Y toca instrumentos usted
0: sí,
1: también?
0: Sí, la guitarra, estoy estudiando piano y batería, es lo que yo hago. Apenas tal? Entré en enero a la batería.
1: Ajá.
0: Sí, apenas
1: ¿Y entré. ¿Cómo se ha sentido?
0: Muy a gusto, muy contenta, no llevo prisa.
1: ¿Qué tal? La señora sí. Lula, baterista.
0: Sí, estoy ¿verdad? Estudiando.
1: No nada más la batería de cocina.
0: No,
1: ¿verdad? También, o sea,
0: también la batería.
1: La batería ahí para aventarse sí. una canción. Ay, qué padre, señora Lula. Muchas gracias por dejarnos conocerla más.
0: No, al contrario.
1: Sus hijas abrieron sus redes sociales, uh-huh. entonces pues podemos seguir más de lo que ha estado realizando o lo que nos quiera compartir. Uh-huh. La cuenta es Lula Yanes, uh-huh. así la pueden encontrar sí. en el Instagram para que pues revisen parte de esta aventura que ha sido haber estado en MasterChef. Y gracias por sí. visitarnos aquí en Lavando Ajeno. Hay que estar en contacto, señora Lula. Ya después nos dice cuándo vamos por el arroz con leche. Nada,
0: cuando
1: no se crea.
0: Gusten.
1: No,
0: gusten.
1: Para verla en alguna presentación también.
0: Sí, ¿verdad?
1: ¿Verdad?
0: Pues, uh-huh. Esperemos que sí, que TV Azteca me vuelva a llamar a ver qué se está cocinando por ahí.
1: Ah, pues en algún sí. programa de los que tienen, estaría sí. muy padre que
0: sí,
1: regresara.
0: Sí, también cocinan ahí en Venga la Alegría, pues ojalá que pues me toque, ¿verdad? Que me manden llamar.
1: Que tenga su sección como sí. el chino y como luego los que tienen
0: sí.
1: ahí.
0: Ah. Ramán, creo que se llama Ramán.
1: Ah, Ramán, sí, claro.
0: Sí, Ramán sí. y el chino. Ajá. Sí, ese día los vi, pero ellos no estuvieron ahí con nosotros en la mesa.
1: Sí.
0: Que hasta me acuerdo que les dije la dirección, le dije, pero no les dije la colonia.
1: Ay, pero de su casa.
0: Se me salió, sí, sí, sí. Y le dije yo, tal, tal, tal, y todos, ¡no! Todos hicieron al mismo tiempo. Y luego le dijo, no se asusten, no dije la colonia.
1: Ah, pero no podía decir qué.
0: No, mi dirección.
1: Ah, claro. Y usted ya invitando a toda la
0: sí,
1: gente a que fuera a su casa.
0: A mi casa, sí, sí, sí.
1: Pues esperemos verla también ahí. Sabemos que va a estar en la final.
0: Sí.
1: Porque
0: sí,
1: les sí, llaman, ¿verdad? A todos sí. los exparticipantes. Y pues que vengan muchas cosas buenas para usted.
0: Esperemos en Dios que así sea. Así sea. Esperamos eso.
1: Sí, pues le mandamos muy buenas vibras. Muchas gracias, señora Lula. Y pues muy padres los mensajes. Ahorita se los voy a leer en el corte porque le llegaron gracias, varias felicitaciones. Clara. Y nosotros nos vamos al corte, amigos. Regresamos. Gracias, señora Lula.
0: Gracias, ¡bravo! Los quiero, los amo a todos. Bendiciones a todos.
2: Gracias. 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Son las 5:26. 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
1: Amigos, seguimos con más y fíjense que justo hablando del México Vibra, pues Alejandro Fernández, que se estuvo presentando ahí, atendió de manera muy rápida a los medios de comunicación y una de las preguntas pues fue en referencia a esta imagen que se hizo viral hace unos días en donde pues mientras está cantando se le ve que pues la lengua la tiene de un color extraño, ¿no? Así como verde. Raro, ¿no? Y pues empezaron ahí las especulaciones de si se trataba de una infección o pues que algo le había pasado, ¿no? Un tipo pues de enfermedad que él podría estar padeciendo, porque pues la verdad es que sí se veía pues gachito, ¿no? O sea, sí daba asco, ¿no? Ver así como el color que tenía ahí en la lengua. Y pues resulta que un reportero, pues se aventó a hacerle la pregunta y pues Alejandro Fernández reaccionó muy enojado y aclaró por qué se le veía así la lengua en ese concierto. Vamos a escuchar las palabras de Alejandro Fernández.
7: Alejandro, ¿ya mejoraste de la garganta?
8: No, a ver. Qué bueno que me preguntan eso porque...
7: ¿Cómo ya mejoraste de la garganta,
8: Alejandro? No. Esto es de un periodista que siempre me ha estado chingando. Y me tiene hasta la... De hecho, pero nada más solamente les quiero aclarar que esa vez era mi segundo concierto y me acababa de terminar el show y me tomé una pastilla de una pastilla de miel y eso fue lo que pasó. Además, después de todo, se ve en la cámara y en la pantalla que está súper saturado eso, entonces... Yo no sé, o sea, la verdad, no entiendo por qué quieren hacer noticia donde no es.
1: Pues ahí está, que era una pastilla. Hace rato ahí en Ventaneando platicaba a Ricardo Manjarres que hay de repente ciertos remedios, ¿no?, que usan los cantantes cuando empiezan a tener problemas con la garganta que les ayuda justo a que canten mejor, ¿no?, cuando tienen algunas complicaciones y que justo es de un color así, ¿no?, como verde y que por eso se le veía así y que no nada más Alejandro Fernández lo usa, ¿verdad?, que muchos otros, pero lo que pasa es que aquí pues la imagen se hizo viral y empezaron las especulaciones de si tenía pues un tipo de infección o algo. Oigan, y esto también queda en miércoles de quedé, vamos a platicarles de Shakibeca. Si ubican a Shakibeca, que es esta mujer que hace una imitación de Shakira, pero que en ocasiones parece que más bien tiene un tipo de trastorno porque se cree la mismísima Shakira, pues yo no sé de quién fue la idea, pero pues se les ocurrió ahí en el aeropuerto de la Ciudad de México que era buena idea recibir a los visitantes a nuestro país con un show de Shakibeca, o sea, ella cantando las canciones de Shakira, que sí, el Waka Waka y todas estas que tienen que ver con el mundial, pues para que desde que lleguen ellos sientan el ambiente mundialista, nada más que pues estamos hablando de una imitadora, ¿no? Entonces hay un video que se ha hecho viral, que es el que estamos viendo ahorita en la pantalla, de pues esta sala, pues sí, de espera y donde están muchos de los pasajeros y donde ella pues ya ahora sí que con la tacha que le explotó, pues muy animada y diciéndole a todos que se levanten cuando... Sabemos, cuando estás en un aeropuerto, amigos, ya sea que estés llegando o vayas a viajar, pues no andas como del ánimo de levantarte a bailar con Shakibeca, ¿no? Entonces, pues la mayoría de los que vemos en el video se quedaron sentados. No, ni siquiera le siguieron a los aplausos ni nada. Hubo un otro que sí, ¿verdad? Que se les hizo feo hacerle ahí como el desplante a Shakibeca, pero ella muy animada. Dijo, no, pues yo soy Shakira, a mí me contrataron para esto, es mi momento, entonces pues lo haré a lo grande. Y vean, ahí está animando al público y pues creyéndose Shakira, que de esa manera ha construido pues la fama que tiene, porque sí tiene fama ahí en redes y hemos visto que incluso pues los reporteros la estuvieron entrevistando, pues gracias a esta imitación que hace de Shakira, pero eso sí, muchos de los que estaban ahí en el aeropuerto pues no le siguieron el ritmo, ¿verdad? No le siguieron el juego a Shakibeca. Vámonos al corte comercial después de esto. Amigos, esta es otra historia de que de a cuántos y a cuántas no les ha pasado. O sea, salen un montón de tiempo, parece que tienen una pues relación amorosa como tal. A lo mejor pues no le han puesto título, que luego para algunos es importante. Y luego, pues la negación de, no, pues si es una amiga, nomás andábamos ahí paseándonos, no es nadie importante como tal, si fuera como tal mi novia, pues yo se los diría. Qué gacho para la chava, ¿no? Porque además hay pruebas de que sí tenían algo serio. Ahorita les contamos, regresamos.
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2: 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En Radio BI, son las 5 con 33 minutos.
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1: Gracias por sus mensajes, nos escriben, hola, un abrazo mis amores, saludos para la señora Lula. ¿Me pueden dar el teléfono o el domicilio exacto de la CACO para ir? Yo también soy de la tercera edad, por favor, muchas gracias. Es la Casa de Animación Cultural Oriente, a donde va la señora Lula. Está en calle Carlos M. Bustamante y Poliducto, en la colonia Solidaridad. Y los teléfonos son 929-4048 y 929-4201 para que pidan informes de las clases que ahí ofrecen. Y pues ya nos platicó la señora Lula que forma parte de los alumnos de esta escuela, amigos, que forma parte del municipio de Aguascalientes. Hola, muchas felicidades a la señora Lula. Que pase la receta del caldo de camarón y el arroz con leche. Lo que le digo es que ahora que tiene pues ya sus redes sociales, que las aproveche justo para hacer videos de recetas y pues aspectos así de su vida diaria, y le va a ir muy bien, ¿verdad? A la señora Lula, para no perderle ahí el paso, ¿verdad? De qué es lo que anda haciendo. Buenas tardes. ¿Tiene restaurante la señora Lula o solo cocina para su familia? Me estaba contando que en algún momento sí tuvo restaurante, pero por ahora no. El día del aeropuerto, pues platicó que quería dedicarse también a hacer salsas con las recetas que había aprendido de parte de los chefs allá en Azteca. Entonces, pues seguramente sabremos más de la señora Lula. Saludos a la señora Lula, digna representante, dice Alexa Sánchez. Y saludos a Vero Gallo, saludos, que está celebrando el día de hoy su cumpleaños. Gran seguidora de la BI, por supuesto, de Lavando Ajeno. Muy fan de Patrulla 790. Y saludos hasta Yahualica, Jalisco. Vero Gallo, que está celebrando su cumpleaños. ¡Bravo! Muchas felicidades. Vamos ahora con Gabriel Soto, amigos. Y es que fíjense que en días pasados, en el programa de Dulce y Picosito, que se transmite en YouTube con Flor Rubio, el reportero Gabo Cuevas presentó una imagen de Gabriel Soto y una muchacha que se llama Ana Carla Sinclair, que sería pues su nueva conquista. Además, pues han surgido versiones que las estuvieron comentando ahí de cómo ellos ya tienen pues un tiempo juntos, que incluso cuando él tuvo problemas de salud, quien estuvo apoyándolo fue ella, Ana Carla Sinclair, que así la pueden encontrar en redes y que en algún momento, que es cantante y en algún momento pues fue una de las participantes de La Voz México. Y ahora, cuando cuestionan a Gabriel Soto sobre esta muchacha con quien se le vio de vacaciones en la playa, fíjense lo que contesta. Miren, vamos a escuchar.
10: Que con la que compartí, uno puede tener amigas y puede salir pues, claro, a la playa, donde sea, ¿no? Y es una gran amiga mía, es una buena amiga mía. Nada más. Si estuviera obviamente pleno y contento y feliz, claro que lo diría con mucho gusto.
1: Pues que nada más es su amiga, toda negada a la otra. Hay una imagen que la estábamos viendo hace rato, que también presentó Gabriel Cuevas ahí en Dulce y Picosito. Es una foto donde se ve que ambos tienen un tatuaje en el dedo con la forma del infinito. Entonces, pues si nada más es su amiga, como para qué se están haciendo tatuajes, ¿no? O sea, la verdad es que está extraño, porque no es la primera vez. También negó que se había casado con Irina, nunca confirmó que anduviera tras Sara Corrales, como que hay algunos aspectos así de sus relaciones que prefiere negarlos, no nada más mantenerlos en privado, negarlos, ¿no? No sé si sea un acuerdo con la susodicha, pero también qué feo que lo hagan, ¿no? ¿Qué opinan ustedes? Díganos. Oigan, y vamos con más de Miércoles de Quedé, y es que Ninel Conde, pues ella muy feliz, publicó un video ahí en sus redes sociales para reaccionar a este video que se hizo viral donde están jugando los del equipo de Argentina en un partido amistoso, y pues resulta que al momento de intentarles poner su himno nacional, ponen el tema del bombón asesino. Y ya empieza a sonar así que mi cinturita, todo, ¿no? Entonces a Ninel empezaron a etiquetar y a decirle, oye, Ninel, y que si el bombón asesino, y mira, y que Messi casi casi que se pone a bailar con la canción. Pero resulta que pues la canción que pusieron es la versión original, que justo pues es una cumbia muy conocida allá en Argentina, que no es que Ninel haya dicho que el bombón asesino fue de su autoría o ella fue la primera. Ella ya había aceptado en otras ocasiones que era un cover, pero la reacción del video es como si ella creyera que Messi y todos los jugadores pues escucharon su versión y en realidad fue la original, ¿no? Y en los comentarios ahí le pusieron a Ninel, sigue creyendo, esa es la versión argentina. Ay, Ninel, no es de a huevo publicar, ¿eh? Oye, Ninel, pero pusieron la versión original del grupo argentino Los Palmeras. Y luego, mi vida, pero esa canción no es tuya, reina. También le ponen, no te cuelgues de la versión original. También le escribieron, pues a este tal grupo argentino, si no la saca Ninel, no hubiera sabido nada de ese grupo argentino. Y pues bueno, hacen aquí la aclaración y hay quien de forma perrucha, ¿verdad?, le dice, borra el video, reina, no es tuya, mija, esa es de Los Palmeras, que así se llama la agrupación, que pues hace esta versión de Bombón Asesino que se escuchó ahí en el estadio. Y pues más de nuestro Miércoles de Quedé, Aaron Mercury, amigos, que chocó su camioneta carísima. Él mismo subió un video porque ya ven que estos muchachos influencers todo lo monetizan, entonces sale frente a la camioneta toda chocada, toda destrozada, diciendo que pues iba a exceso de velocidad, que el piso estaba mojado, que no pudo controlar la camioneta, que el golpe estuvo súper fuerte, pero ¿qué creen? Lo peor es que no tiene seguro. ¿Cómo es posible que eso suceda en estos tiempos? No tenía seguro su camioneta carísima y así lo mencionó. Vamos a escucharlo.
11: Vi un comentario que muchos me dicen, pero ya está asegurada, y yo, no está asegurada. Otro que me dice, este chico le pasa muchas cosas, igual está haciendo fraude al seguro. Y yo de, bro, no la tenía asegurada, ¿no? Entonces, pues ni pedo, ¿sabes? La neta. pues va a caer todo sobre mí, la neta.
12: A seguir trabajando, a darle con fuerza a la novela.
11: Sí, la neta es lo que he estado haciendo, también por eso me tardé en publicarlo, porque tuve que estar trabajando ese día. Dormí 3 horas ese día después del choque, tuve que ir a trabajar, tuve que ir a cumplir con una campaña.
1: ¿Cómo es posible que no haya tenido asegurada su camioneta? Muy mal por Aarón Mercury. Todos asegurar sus coches. Saludos, Brenda Madrid, que dice, ay, estaba comiendo y yo con los comentarios esos de la lengua verde, ¿verdad? Una disculpa, pero era una nota periodística. Aquí ya teníamos que presentar la versión de Alejandro Fernández. Amigos, mañana más de nuestro Lavando Ajeno. Los queremos. Gracias, Papao. Gracias, Master. Gracias, Rubén. Bye.
2: 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En Radio BI son las 5:41.
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15: Buenas noches, secretario.
16: Buenas noches, señor juez. ¿Cómo se siente hoy?
15: Regular. Hoy amanecí con dolor de cabeza y un mal sabor de boca. Eso debe ser que tengo el estómago indigestado.
16: A ver, abra la boca y saque la lengua.
15: No,
16: abra la boca más. Más aún. ¿No la puedo abrir un poco más?
15: No.
16: Entonces lo siento, pero no le puedo decir lo que tiene en el estómago.
15: ¿Por qué?
16: Porque así no le veo el estómago. No le veo nada más que la campanilla.
15: Póngase 10 pesos de multa por tomarle el pelo a su jefe.
16: Pero óigame, señor juez.
15: No me replico, le remito al vertedero de Cayo Cruz por todo el tiempo que marca la ley.
16: ¿Y cuánto es el tiempo que marca la ley?
15: El que me dé la gana a mí, porque para eso es este juzgado es mío. Y proceda a decirme sin más dilaciones cuál es el caso que tenemos hoy.
16: Está bien, señor juez. Lo que tenemos hoy es una estafa.
15: ¿A quién estafaron?
16: A 2 bailarines.
15: Pues llame a los complicados en ese bailarinicidio.
16: Enseguida, señor juez.
14: Luz María Nananina.
17: Aquí como todos los días.
14: Rudecindo Caldeiro y Escoviña.
18: ¡Presente!
14: José Candelario Tres Patines.
18: ¡Ataja!
15: ¿Ataja de qué? ¿Qué le pasa a este hombre? ¿Por qué dice ataja?
16: No sé, porque era ataja este señor.
15: ¿Ataja quién?
19: No, me parecía que había aquí corriendo, no sé.
15: Nadie está corriendo. Póngale 10 pesos de multa para empezar.
16: Para ir haciendo boca. Está bien.
15: Vamos a ver qué pasa, que usted es el acusado, Tres Patines.
19: Yo no, ¿y tú?
15: ¿Cómo se atreve usted a preguntarme a mí si yo soy el acusado?
19: Pero tú no me lo preguntaste a mí primero.
15: Sí, señor.
19: Entonces yo te lo puedo preguntar a ti también, porque eso se llama legítima defensa. Ah.
18: Bendito sea Dios, qué manera de desbaratar el idioma de Cervantes, hombre.
19: Vamos, yo le hice algo al idioma ese, chico.
18: Claro que sí, señor, porque se dice llama con ella.
19: Ah, se dice llama.
18: Sí, señor. Ñama es la señora del ñame.
19: Rudecindo, yo creo que tú estás equivocado.
18: Equivocado, chico. ¿Cómo se llama entonces la señora del ñame?
19: La señora del ñame se llama... Espérate, secretario. Digo. ¿Cómo se llama la señora de juez?
15: ¿Para qué lo quiere saber, Tres Patines?
19: Para poderle contestar a Rudecindo.
15: Secretario, póngale 100 pesos de multa a Tres Patines.
18: Ay, doctor, ¿qué? Me lo dudo.
15: Y póngale otro 100 a Rudecindo.
18: ¿Y eso por qué, doctor? Yo no hice más que aclarar una cuestión gramatical.
15: Sí, pero por aclarar eso, usted me llamaron ñame a mí.
18: No, yo no llamé.
15: Y en cuanto a usted, Tres Patines, quiero aclararle que eso de preguntarme a mí si soy el acusado no es de ningún modo legítima defensa.
19: Sí lo es, chico. No me discuta eso porque yo conozco las leyes mejor que tú, chico.
15: ¿Qué está usted diciendo, Tres Patines? Usted conoce las leyes mejor que yo.
19: Claro, y si no, dime una cosa. ¿Qué pena le echan al que entra de noche por la nocturnidad en un gallinero y se roba 4 gallinas?
15: 6 meses de arresto.
19: No me digas, ¿tú robaste gallina alguna vez?
15: No, señor, yo no he robado gallinas nunca.
19: ¿Y entonces cómo tú sabes que son 6 meses?
15: Porque lo estudié.
19: Ah, tú lo estudiaste y yo lo cumplí, compadre. Mira a ver quién lo sabe mejor.
15: Corra, y vamos a no discutir eso. Dígame, Tres Patines, ¿no es usted el acusado entonces?
19: No, señor.
17: ¿Qué cosa? ¿Cómo no va a ser usted el acusado? Si Rudecindo y yo lo acusamos de habernos estafado 50 pesos a cada uno.
19: Sí, pero yo lo acuso a usted de acusarme a mí sin tener razón, de manera que los acusados somos los tres.
18: No, señor, el acusado es usted. Y no me discuta eso porque, oiga, me fajo aquí mismo.
15: Usted no se puede fajar en el juzgado, Rudecindo. Tenga presente que para algo estoy yo aquí.
18: Bueno, pues fájese usted entonces.
15: No me da la gana de fajarme.
18: No me eche nada de ganas, ¿eh?
20: ¿Cómo qué?
18: Hoy la Madalena no está para trafretanes.
20: Póngale 20 pesos de multa, como decía.
18: Muchísimas gracias.
20: De nada. Vamos a ver, Tres Patines, ¿qué les hizo usted a esa señora y a ese individuo?
18: Oiga, nada de individuo. Haga el favor de decir ese caballero.
20: Ese individuo, y no hable más o le pongo una multa mayor.
18: Y tu Dios, yo no sé en qué piensa el Centro Gallego que no abre un juzgado para sus socios.
20: Cállese la boca o le pongo una multa al Centro Gallego.
18: No, eso sí que no, nunca, nunca. Para ponerle una multa al Centro Gallego hay que pasar por encima de mi cadáver.
20: Pues paso por encima de su cadáver.
18: Ah, no, entonces ponle la multa al Centro Gallego.
20: Bueno, cállese la boca.
18: No hay más remedio.
20: Dígame usted, Nananina, ¿de qué acusan ustedes a Tres Patines?
17: De que nos estafó 50 pesos a cada uno, señor juez.
20: ¿Cómo se los estafó?
17: Verá usted, señor juez, ante todo, tiene usted que saber, por si usted no lo sabía, que Rudecindo y yo formamos una pareja de baile para competir con Juliet Ansando, ¿eh? Con Ana Gloria y Rolando, con Lucerito y el Chaval.
19: Se le olvidó una pareja ahí que tiene mucho nombre.
17: Ah, Mizuco y Roberto.
19: No, mamita y yo. Oiga. Ah,
20: ¿Pero qué dice usted, Tres Patines? Su mamita y usted forman una pareja de baile.
19: Sí, chico.
20: Su mamita baila todavía.
19: Que si baila, compadre. ¿Usted ha visto alguna vez a Alicia Alonso en el Lago de los Cisnes?
20: Sí, cómo no.
19: Pues yo quisiera que tú vieras a mamita.
20: ¿En el Lago de los Cisnes?
19: No, en la Laguna de Ariguanabo. Yo quisiera que tú la vieras.
20: Momento, Tres Patines. ¿Qué cosa es la Laguna de Ariguanabo? ¿Algún ballet de Tchaikovsky?
19: ¿De qué, chico?
20: De Tchaikovsky.
19: Ah, tú dices de ballet de quién, chico?
20: De Tchaikovsky. Tschaikovsky.
19: Ah, ya.
20: ¿Cómo ya?
19: Sí, que ya... Eso ya... Sí, ya sé. ¿Eso se acabó ahí o sigue para la página 15?
20: No, eso no. No sigue en ningún lado. Eso se acabó ahí. Usted no conoce a Tchaikovsky, ¿no?
19: Bueno, chico, el apellido de verdad que me suena, ¿no?
20: Ah, vamos, le suena.
19: Sí, me suena muy raro. ¿Cómo dices tú que es?
20: No se ocupe, no se ocupe. Acabe de decirme qué cosa es la Laguna de Ariguanabo. ¿Es algún ballet?
19: No, chico, es una guaracha.
20: ¿De quién?
19: Es de Cheo Chaleco.
20: ¿Quién es Cheo Chaleco?
19: Hombre, el hijo de Nico Saquito, chico.
20: No me diga. Nico Saquito tiene un hijo músico también, ¿no?
19: No, tiene dos, Cheo Chaleco y Cuco Pantalón, chico.
18: Por una curiosidad nada más, caballeros, Pipo Calzoncillos también es hijo de él.
19: No, chico, ese creo que es nieto, chico.
18: ¿Y Mongo Camiseta?
20: Ya, Rudecindo, no pregunte más.
18: Estoy aclarando un problema de familia, doctor.
20: Pues no aclare nada. ¿Qué le pasó?
18: Nada.
20: Ajá. ¿Qué pasa? No me arrezongue más ahí. Dígame una cosa, Tres Patines, ¿cuántos años tiene su mamita?
19: Bueno, te voy a decir, mamita debe tener... mamita es mayor que yo, ¿tú sabes?
20: Ah, su mamita es mayor que usted.
19: Sí.
20: Tres Patines. ¿Eh? Yo le pregunto, su mamita, su mamá.
19: Sí.
20: ¿Es mayor que usted?
19: Hombre, es lo que supongo yo.
20: ¿Seguro?
19: ¿Eh?
20: ¿Seguro que es mayor que usted?
19: Bueno, chico, sí, porque cuando...
20: No, bueno, chico, no. Concretamente, ¿es mayor que usted, sí o no?
19: Bueno, eso hay que aclarar, caballero.
20: Bueno, porque... vamos a aclararlo entonces.
19: Es que yo una
20: y
19: vez...
20: no me trate de tú.
19: Pero si ahora estamos hablando fuera de juicio.
20: No, estamos hablando en el juicio. Estamos en el juzgado.
19: No,
20: y aunque estuviéramos fuera de juicio, usted no es quien para tratarme de tú a mí, porque yo lo trato de usted a usted.
19: Sí.
20: Ah, bueno.
19: Bueno, pero es porque a ti te da la gana.
20: Tú me puedes decir. No, porque debe ser.
19: Tú me puedes decir tú igual que yo te lo digo a ti.
20: No, no, señor.
19: Ah, bueno,
20: es que usted no.
19: Si tú me ves más personalidad a mí que la que tienes tú, está bien, honrado.
20: No sé, no me trate más de tú. ¿Usted me entiende? Que yo no le he dado esa confianza a usted.
19: Está bien, no, si yo la he cogido. Si
20: bueno, pues no se la coja.
19: All right.
20: Vamos a ver, explíqueme eso.
19: Bueno, pues el asunto del caso es, yo creo... Sí, porque cuando yo nací,
20: sí,
19: ya ella estaba casada, ¿tú sabes?
20: Ay.
19: Así que cuando yo nací tenía... ¿qué edad tenía yo cuando nací, chico?
20: ¿Pero qué edad iba a tener usted, Tres Patines? Ninguna.
19: No me digas, chico. Entonces mamita no me lleva a mí ninguna edad, chico.
20: No sé. ¿Cómo se la va a llevar, Tres Patines? ¿Le lleva la edad que tenía ella cuando usted nació?
19: ¿Y qué edad tenía ella cuando nací yo, chico?
20: Bueno, yo qué sé, usted no la sabe.
19: No, chico, cuando eso yo era tan chiquito que todavía no me acuerdo de nada.
20: All right, all
19: es una right. cosa, es una película velada.
20: No, no. Right. ¿Cómo película velada cuando usted nació? No sé, no puede haber película ni nada de eso porque usted no era muy chiquito. Acababa de nacer, no se puede acordar de nada.
19: Sí, cuando yo nací no había ni película ni nada, eran los títeres lo único que había. Aquellos muñequitos que le daban los palos por la cabeza al otro.
20: Oiga, cuando usted nació nada más que había títeres.
19: Todavía no se había inventado la película.
20: Dígame usted.
19: Y teatro empezaba.
20: Empezaba.
19: Yo veía una tal Mimical que hacía.
20: No. ¿Que trabajaba en un teatro?
19: Sí, trabajaba en un teatro. Yo era niño y cogía miedo y me llevaban para la casa huyendo.
20: No me digas. Sí. Pero venga acá, Tres Patines, venga acá. Su mamita no tiene ahora, por lo menos, vamos a echarle un cálculo bajito, 75 años.
19: ¿75? Deja ver, chico. ¿75 son más que 84?
20: No, señor, son menos.
19: Ah, no, no, no, entonces tiene más, chico.
20: ¿Más de 75?
19: No, más de 84. Porque a los 84 se llevó ella, me acuerdo como si fuera ahora,
20: sí,
19: el primer premio en un concurso de baile que hubo en Pogolotti, chico.
20: ¿El primer premio?
19: Sí, señor, se llevó una copa de plata preciosísima, chico. 75 pesos le dieron por ella en una casa de empeño, ¿qué te parece?
20: Bueno, venga acá, oígame, eso es una cosa, a esa edad llevarse un premio. Sí. ¿Qué fue lo que bailó su mamita en ese concurso?
19: Bueno, no, ella no bailó nada, chico. Mamita estaba mirando nada más, chico.
20: ¿Y entonces cómo se pudo llevar el primer premio?
19: Porque al hombre que estaba cuidando los premios, lo llamaron por teléfono desde el Calixto García para decirle que a su señora la había enrollado una bicicleta.
20: Ajá.
19: Y mientras el hombre iba al teléfono, mamita aprovechó y se llevó el primer premio.
20: ¡No me diga! Su mamita tuvo valor para hacerle eso a un pobre hombre que atravesaba por la desgracia de que su esposa la hubiera arrollado una bicicleta.
19: No, chico, si lo de la bicicleta era mentira, chico.
20: ¿Mentira? ¿Usted qué sabe si era mentira o no, Tres Patines?
19: ¿Cómo no voy a saberlo, chico? Si el que lo llamó por teléfono para darle esa noticia fui yo mismo.
20: Secretario,
1: dígame.
20: Anote ahí el robo de una copa de plata en Pogolotti.
19: No anote nada, chico, que ya eso caducó.
20: ¡Cállese la boca!
19: Hombre, chico, si hasta el jugado de Pogolotti quebró y todo, chico.
20: ¿Cómo va a quebrar un jugado? En fin, Nananina, quedamos en que Rudecindo y usted formaron una pareja de baile, ¿no es eso?
17: Sí, señor, una pareja de baile.
19: Sí, oh. ¿Y por qué una pareja nada más formaron?
17: Porque somos dos nada más.
19: Sí, pero es que entre los dos tienen edad suficiente, óigame, para una comparsa, se lo digo yo.
18: Ave María, bendito Dios, no es por mí, señor juez, sino por Nananina. ¿Me deja usted romperle las narices a la acusada?
20: No, señor.
18: Muchísimas gracias.
20: ¿Gracias de qué, Rudecindo? Le he dicho que no.
18: Por eso mismo, doctores, que una vez que se las quise romper yo a él y me las rompió él a mí.
20: Entonces, ¿para qué me pidió ese permiso?
18: Para quedar bien, señor juez. Yo sabía que usted me iba a decir que no.
20: Bueno, cállese la boca, entonces.
18: Muchísimas gracias.
20: No me hable más así, Rudecindo. ¿Se cree usted que me va a meter miedo a mí?
18: No, señor.
20: Entonces.
18: Muchísimas gracias.
20: De nada, póngale 10 pesos de multa por ese atrevimiento. Prosiga usted. Y usted cállese la boca.
19: ¿Eh?
20: Ah, no, usted no estaba hablando.
19: No, no, yo no estaba hablando, pero...
20: Prosiga, Nananina. ¿Ya Rudecindo y usted debutaron como bailarines?
17: No, señor. Íbamos a debutar pasado mañana, pero probablemente ya no lo podamos hacer por culpa de ese sinvergüenza de Tres Patines.
19: Oiga, no recalque tanto lo de sinvergüenza, señora. Dígalo con dulzura, con naturalidad.
20: Cállese, Tres Patines.
19: Pero es que esta señora cuando me dice sinvergüenza pronuncia hasta los dos puntos que van encima de la U, chico.
17: Porque usted se lo merece. Usted sabe lo que nos hizo, señor juez.
20: ¿Qué les hizo?
17: Nos estafó 100 pesos.
20: Ya, eso me lo dijo Nananina. Pero ¿cómo? ¿Cómo fue que se los estafó?
17: De la manera más infame del mundo, señor juez. ¿Por qué resulta que Rudecindo y yo íbamos a debutar con un ballet muy bonito, muy artístico y muy fino, en el cual los dos salíamos vestidos de ángeles?
20: Los dos vestidos de ángeles. Qué lindo. Si se visten de ángeles, me dan un retrato, me lo dedican y todo. ¿Cómo se llama ese ballet?
18: Bueno, doctor, el ballet se llama Una noche en el cielo.
20: Sí.
18: Pero la quinta vez que lo ensayamos no tuvimos más remedio que cambiarle el nombre.
20: ¿Cómo le pusieron?
18: Una noche en el suelo.
20: ¿Y eso por qué?
18: Porque las tres primeras figuras de ese ballet nos quedan bastante bien. Una cosa medidita y bonita. Pero a la cuarta, Nananina extiende las alas como si fuera a volar. Corre un poquito para coger impulso. Se lanza sobre mis brazos y ahí mismo va para el suelo de todas maneras.
17: Porque al lanzarme yo, usted tiene que aguantarme en sus brazos. Y lo que hace usted es soltarme a mí y me suelta, compadre.
18: Usted pesa mucho, señora, por Dios. Y la musculatura mía ya no está para esa filigrana.
20: Bueno, ven acá, Rudecindo. ¿Y el público no protestará por eso de que Nananina se caiga al suelo?
18: No, doctor, porque en el argumento del ballet se aclara que Nananina hace el papel de un ángel caído.
20: Ah, bueno, ella se va a llamar Nininina, ¿no?
18: Nininina.
17: Es que no ha aprendido todavía a decirme Nananina. Ah, bueno, bueno.
18: Enes metidas ahí, hombre.
17: Nananina, ¿qué bueno, Nininina de qué?
20: Continúe, Nananina. ¿Qué fue lo que pasó?
17: Pues que ese sinvergüenza de Tres Patines.
19: Oíste, juez, los dos puntos de la U ahí.
20: ¡Cállese la boca! Siga, Nananina.
17: Pues que ese sinvergüenza de Tres Patines, cuando se enteró de que Rudecindo y yo íbamos a debutar con ese ballet, nos fue a ver enseguida y nos dijo que por 100 pesos nada más nos vendía dos trajes de ángeles.
20: ¿Y ustedes le dieron los 100 pesos?
17: Sí, señor, le dimos los 100 pesos y efectivamente nos los robó.
18: No, ningún nos los, me los, que los 100 pesos se los di yo solo.
17: Bueno, compadre, pero usted y yo nos formamos ahora una pareja de baile.
18: Hombre, sí.
17: Entonces yo tengo que hablar en nombre de los dos, porque esos 100 pesos me duelen también a mí.
18: ¿Y por qué le duelen a usted si eran míos nada más?
17: Porque ahora, como formamos una pareja de baile, todo lo suyo me duele a mí también.
18: ¿Qué cosa, hombre? ¿El reuma que tengo yo en las costillas le duele a usted también?
17: No, no, ese no, ese no.
18: Entonces no hablen bobirías, hombre.
20: Bueno, dejen eso ya. El caso fue que usted le dio los 100 pesos a Tres Patines, ¿no es eso, Rudecindo?
18: Sí, señor.
20: Sin ver los trajes primero.
18: Sí, porque Tres Patines nos dijo que la compra había que hacerla rápidamente, antes de que otro se nos adelantara. Y nosotros no pudimos ver bien los trajes en ese momento porque estábamos ensayando un pasillo nuevo.
19: Oye, eso, qué manera de hablar, chico.
18: Yo dije algo mal,
19: sí, señor, dijo algo malo porque ya no se dice pasillo.
18: ¿Cómo se dice entonces?
19: Hall.
20: Hall, ¿no? Sí. Póngale a Tres Patines un living room de multa, secretario. Sí. En fin, ¿qué pasó con esos trajes?
17: Pues que Tres Patines nos engañó, porque cuando fuimos a buscarlos resultó que eran dos trajes suyos, corrientes y viejos además, que no servían para nada.
20: ¿No eran disfraces de ángeles?
17: ¿Qué iba a ser? Eran unos trajes corrientes.
20: Vaya, hombre, con que engañando otra vez a Rudecindo y a Nananina, a Tres Patines.
19: No me diga eso, chico, porque esta vez yo no los engañé,
20: ¿cómo,
19: chico?
20: ¿Cómo que no? ¿Usted no les ofreció dos trajes de ángeles?
19: Sí, chico.
20: ¿Y lo que usted le dio no eran dos trajes corrientes?
19: Sí, pero yo no los engañé porque esos dos trajes eran de ángeles.
20: ¿De chico? ¿Qué ángeles eran esos?
19: Porque ahí fue donde lo compré yo, chico.
20: ¿En dónde?
19: En Ángeles. En Ángeles, la calle Ángeles, casi esquina Monte, chico.
20: Escriba ahí, secretario.
14: Venga la sentencia.
20: Aunque disculparse intente, su disculpa no camina porque el señor juez opina que la estafa es evidente. Y como los trajes esos constituyen un engaño, o devuelve los 100 pesos o va a la cárcel un año.
0: 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Hasta entonces, Manolo Iglesias, que les habla, les dice ¡muy buena suerte, amigos!
2: 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Primero, póngase de pie y manténgase erguido. Ahora, estire su cuerpo entero. 1, 2, arriba y abajo. Estire su espalda. Ahora brazos y piernas. 1, 2, 3, 4. Brazos hacia los lados y doblando las rodillas. Una vez más. 3, 4, 5, 6. Ahora girando los brazos. Primero hacia un lado, ahora hacia el otro. Brazos estirados. Repita una vez más. 1, 2, 3, 4. Piernas extendidas, pecho estirado. Levante y baje despacio los brazos hacia los lados. Arriba, abajo. Su pecho estirado ampliamente. 1, 2, 3, 4, 5, 6. Ahora doble su brazo levantándolo. Primero el izquierdo y regresándolo hacia abajo. Ahora subiendo el derecho y regresándolo hacia abajo. 1, 2, 3, 4, 5, 6. Ahora nos doblamos hacia enfrente con rítmicos rebotes, tres veces seguidas. Ahora manos en sus caderas y dóblese hacia atrás. Repita el movimiento doblando hacia adelante. 4, 5, 6. Abra sus brazos y retuerza su cuerpo. Izquierda, derecha. Izquierda, derecha. Diagonalmente hacia atrás. Una vez más. Ahora a la derecha, izquierda. 3, 4, 5, 6. Moviendo los pies y subiendo los brazos. Brazos hacia arriba, brazos hacia abajo. Con movimientos fuertes y cortos. Brazos arriba, brazos abajo. 1, 2, 3, 4, 5, 6. Ahora pies separados. Nos doblamos dos veces sobre el pie izquierdo y arriba estirando. Repetimos el movimiento sobre el pie derecho. Una vez más hacia arriba. Una vez más. 2, 3, 4, 5,
4: 6. Ahora giramos nuestro cuerpo entero, estirando sus brazos y girando hasta completar un círculo entero. Repetimos el movimiento en sentido contrario. Estire muy bien los músculos y cadera. 4, 5, 6. Los pies juntos otra vez. Y ahora brinca. 1, 2, 3, 4. Abre, cierra. Abre, cierra. 1, 2, 3, 4, 5, 6. Brazos y piernas. 1, 2, 3, 4. Brazos y rodillas. Moviéndolos juntos. 1, 2, 3, 4, 5, 6. Y terminamos respirando profundamente. Despacito, inhalando. Despacito, exhalando. 5, 6. Una vez más. 1, 2, 3, 4, 5, 6, 7, 8.

0: A punta de pistola asaltan tienda de abarrotes en Olinda. A pesar del operativo, el ampón logró escapar. Capturan a tres implicados en el robo millonario en el establecimiento de la calle 5 de Mayo. Sujetos armados atacan a cachazos y dejan a tres hombres lesionados en gasolinera en construcción. Simuló que lo atropellaron para asaltar a chofer en Lomas del Mirador. La estatal ya lo capturó. Arrojan ponchallantas en la 70 Poniente. Al menos cuatro vehículos resultaron afectados. Pareja engaña a mujer de la tercera edad con falso billete ganador y los despoja de 170 mil pesos. Investiga asuntos internos, trifulca en destacamento de la policía montada. Conductor borracho vuelca su racer tras maniobras peligrosas en los Fresnos. Estas y otras noticias más hoy en Patrulla 790.
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0: Las 6:05, 6:05. Muy buenos días. Esto es Patrulla 790. Mi nombre es Juan Luis Díaz. Les saludo con mucho gusto como todas las mañanas en este inicio de actividades en esta mañana de jueves. Jueves 11 de junio del año 2026. Finalmente llegó el inicio del Mundial, el día que juega la selección mexicana. Lorena Treviño, ¿cómo estás? Muy buenos días.
2: Muy buenos días, Juan Luis. Pues tenemos muchísima información policíaca, así que lo invitamos a que se quede con nosotros, a que se comunique ya al 910-3508, 910-3509. Las líneas están a su entera disposición y también a través de nuestro WhatsApp, 449-910-3508.
0: 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Vamos al detalle de la información policíaca porque, como ya se pudo dar cuenta, tenemos muchísima actividad en las últimas horas. Datos delicados, graves que nos han ocurrido aquí en Aguascalientes. Y comenzamos con este operativo que tuvo lugar el día de ayer. Seguramente usted, si sintoniza el informativo Buenas Tardes Aguascalientes, se habrá percatado que varias personas preguntaban

0: Lago Saderito o la carretera que conduce hacia la delegación Salto de lo Salado, al Sabinal, si a usted así le quiere llamar, y para ser precisos, pertenece al fraccionamiento Olinda Residencial, que si no lo ubicas, queda a un costado del Instituto Sanford, allá en Rancho Santa Mónica. Ese mini súper fue objeto de un violento asalto, que fue lo que dijeron las víctimas.
1: Pero fíjate, Joel, es que ya de acuerdo a la información que logramos conocer y que los mismos afectados lograron proporcionar, es que un hombre había ingresado a este establecimiento, pero ingresó con toda la intención de amenazar a las personas que se encontraban allá adentro. Incluso lo que dicen ellos es que traía un arma de fuego, ¿eh? Logró apoderarse en ese momento del dinero que tenía en la caja registradora la afectada. Se llevó también una bicicleta que se encontraba en la parte de afuera y el presunto responsable se dio a la fuga de ahí del lugar. Antes de que eso sucediera o cuando la víctima le estaba informando a las autoridades que este sujeto había llegado, dio características de qué vehículo era, dio características de cómo andaba vestido. Por ejemplo, les dijo a las autoridades que el sospechoso traía una playera en color rojo y que traía un pantalón en color negro. También que viajaba a bordo de un vehículo con placas de circulación de Tamaulipas. Les dijo también que arriba del vehículo había otra persona, es decir, que eran dos los que habían llegado, pero que uno se encontraba al volante y el otro fue el que se bajó a asaltar esta tienda. Pues rápido los elementos, Juan Luis, comenzaron a hacer un operativo. Primero que comenzó por allá, por aquella toda aquella zona, por la Insurgentes, que fue por toda esa parte de la ciudad. Sin embargo, hubo un segundo escenario que, de hecho, gracias al segundo escenario, fue que nosotros nos enteramos de este violento asalto. Porque decían que un operativo, o que había como unas 20 patrullas que estaban rodeando un vehículo, que habían bajado a una persona de unos vehículos y de un vehículo y que los habían encañonado, los pusieron en el piso, los estaban pateando, que porque supuestamente eran asaltantes, Juan Luis. Rápidamente, pues nosotros comenzamos también a saber que ese esta segunda imagen, mira todas estas patrullas que ves, ¿qué crees? Sí iban buscando a esos asaltantes, sí iban siguiendo un vehículo que coincidía con las mismas características que la víctima, pues ahora sí que mencionó, describió. No es como que tanto crucificar al policía, Juan Luis, pero se equivocaron. Imagínate en ese momento a la persona que encañonaron, que pusieron en el piso, que le estuvieron gritando cosas, que lo estuvieron pateando, se equivocaron de persona y casi que, ay, disculpe, usted no era, y el verdadero asaltante se les peló.
0: Logró darse a la fuga. No sabemos todavía el monto de lo robado, a cuándo asciende el botín. El día de ayer, bueno, pues muchas unidades, lo puede ver usted en las imágenes, se ven unidades de la Policía Estatal, de la Fiscalía, frente a este establecimiento, en un horario en el que las madres de familia acuden por sus niños al Instituto Sanford, precisamente. Entonces, muchas familias que se dieron cuenta de este operativo preguntaban a qué obedecía y ya más tarde nos enteramos, acababan de cometer un asalto en ese establecimiento. Las autoridades están checando las cámaras de seguridad que están instaladas dentro del mismo local comercial para tener las imágenes del asaltante y del posible cómplice, las imágenes del C5 para tener una imagen precisa de los responsables y poder dar con su paradero. Lamentablemente, hasta esta hora, eso no ha sucedido. Las 6:11 a.m. y antes de la pausa, rápidamente le informamos a usted sobre otro robo que sucedió. Ayer a esta hora le informamos que en un establecimiento que está ubicado en la calle 5 de Mayo, aquí en la zona centro de nuestra ciudad, 5 de Mayo, casi esquina con la calle Larreategui, se acababa de consumar un millonario robo. Se metieron a robar y lograron abrir una caja fuerte en donde había una fuerte suma de dinero con el que lograron escapar. Después de esta información surgieron varias versiones, incluso usted escuchó tal vez algunos mensajes que advertían que la propietaria o la víctima de esta historia, tiempo atrás había hecho públicos unos videos en donde exhibía a su ex esposo robándole. y que actualmente se encontraba en el umbral. Entonces, la pintaban como una escena de un conflicto de pareja. Surgió otra versión de unos vecinos que viven en los departamentos de atrás, se perfilaban como sospechosos. Extrabajadores, ¿por qué? Porque conocían el sistema de seguridad, sabían que ahí había dinero, llevaron incluso hasta la herramienta necesaria para abrir una caja fuerte. Hoy retomamos esta historia porque hay una gran noticia. La Policía Estatal informa la captura, y son muy precisos, Lorena, 3 implicados en ese millonario
1: robo. ¿Y sabes qué yo pienso, Juan Luis? Que sí debe de ser de algunas de esas teorías que estuvo diciendo la gente, ¿eh? Por lo menos está entre esas dos, porque ¿sabes qué? Digo, fue muy preciso que las autoridades detuvieran a sujetos con droga. Tú sabes que cuando eso, ya saben, tienen la certeza, nada más necesitan casi que el gancho, Juan Luis, para poder detener a estas personas y que no se les vayan a ir, que no se vayan a largar de aquí, de Aguascalientes. ¿Pero sabes dónde fueron detectados? A 2 cuadras del sitio del atraco. Y no fue ese día. Obviamente fue apenas el día de ayer, Juan Luis. Entonces, por eso te digo que puede ser alguna de esas teorías, porque ves que decían que los que viven atrás, en los departamentos de atrás, podría ser también que se trate de esas personas, Juan Luis. Bueno, las autoridades dicen que llevaban sustancia prohibida y yo les creo. Pero resulta que el día de ayer por la noche culminó con la detención de estas 3 personas que están vinculadas con este robo millonario que ocurrió aquí en la zona centro, Juan Luis. Incluso estuvieron checando las cámaras del C4, las cámaras del C5, y gracias a eso fue que detectaron y que no tenían duda de que se trataba de esas 3 personas. O sea, no es aquí con que, ¡ay, ya los detuvimos, ya cállense la boca! No, Juan Luis, o sea, sí aparecen en ese video. De hecho, las autoridades todavía ni siquiera lo dan como oficial, ¿eh? O sea, las autoridades todavía no lo hacen de esta forma porque tienen ahorita detenidos por droga. No los tienen por el robo millonario.
0: Es otra exclusiva de Patrulla 790.
1: Exactamente, ¿no? Los detenidos, 2 hombres y una mujer originarios de Aguascalientes, fueron identificados como María Grisel, el otro detenido es Levi Job y el otro es Diego Saín, quienes quedaron a disposición de la fiscalía para el seguimiento de las investigaciones, para determinar también su posible responsabilidad en estos hechos. Que créeme, Juan Luis, que con el que haya llegado servicios periciales allá al lugar de los hechos, levantado huellas, claro que ahí tiene que salir si ellos son los verdaderos culpables, pero ya de acuerdo con la información, que por cierto es información oficial, el aseguramiento fue resultado de un análisis exhaustivo de esta llamada sábana de video, así le llaman ellos, ¿sí? Sábana de video, mediante la cual personal del C4 comenzó a revisar distintas cámaras de seguridad hasta reconstruir la ruta de escape de este robo millonario. El rastreo, Juan Luis, lo que permitió es ubicar a los sospechosos, por lo menos tener su carota limpia, Juan Luis, verla de todas las imperfecciones y saber que ellos iban cargando con ese dinero en efectivo. Los detectaron a escasas 2 cuadras de ahí del lugar del atraco, específicamente en el cruce de la calle 5 de Mayo y Unión. Pues al darse cuenta de la presencia policial, ellos sabían lo que habían realizado días antes. Los individuos adoptaron una actitud sospechosa. Mira, poquito les faltó para que levantaran una bandera roja. Dicen los policías también, los vimos sospechosos. Yo les creo, Juan Luis, pero ellos ya tenían los rostros de las mismas cámaras en donde quiénes eran los presuntos responsables de este robo. Entonces, lo traían de tarea, lo traían de encargo también, y durante la revisión, bueno, los oficiales les localizaron entre sus pertenencias esta sustancia prohibida. Fueron detenidos y fueron puestos a disposición. Trascendió que el monto de lo robado fue 1,400,000 pesos en efectivo, cifra que había sido sustraída de ahí de esta caja fuerte en el interior del
0: inmueble. Esto ya lo confirma la autoridad.
1: 1,400,000, y ahora sí ya contaron bien, Juan Luis, ya estuvieron ahí pues haciendo cuentas con los empleados de lo que sucedió o de lo que nosotros nos enteramos el pasado lunes, que también se lo dimos a conocer de manera inmediata, Juan Luis. estos sujetos pudieron ingresar. No sé qué tanta relación tenga o si cumpla con algunas de las teorías, pero me da la impresión de que si los localizaron ayer por la noche y los localizaron a 2 cuadras de distancia de donde sucedieron las cosas, que a lo mejor podría ser si los vecinos, ¿no? Ya ves que ayer también decían, sospechan de unos vecinos que viven como a 1 cuadra, pero para atrás, no para adelante ni para al lado, sino para atrás. Entonces, la calle Unión está casi detrás de la calle 5 de Mayo, cruza con 5 de Mayo. Entonces, desconozco si eso sea real, Juan Luis, pero lo que sí es que hay 3 personas detenidas.
0: A 6:17 a.m, después de la pausa, sujetos armados atacan a cachazos y dejan 3 hombres lesionados en una gasolinera en construcción. Después del corte le platicamos.
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2: En Radio BI son las 6:19.
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2: Temperatura 17 grados. 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
0: Pasemos a más información. Sujetos armados atacaron a cachazos a 3 personas en una gasolinera en proceso de construcción. ¿Por qué, licenciada? ¿Los asaltaron o qué demonios sucedió?
1: Esto es como que de otra cosita diferente, Juan Luis, como que estos sí fueron a alinearlos, como luego se dice ahí en el argot policiaco, porque el día de hoy durante la madrugada, esta movilización sí fue durante la madrugada, se registró, pues sí, este violento, digamos, lo ataque, Juan Luis, en una gasolinera en proceso de construcción. No sé si la ubicas, pero está sobre Avenida Solidaridad, entre Aglaya y Avenida Aguascalientes, y dejó como saldo estas 3 personas que resultaron heridos. De hecho, sí se los tuvieron que llevar al hospital, ¿eh? Fue los primeros minutos del día de hoy, fue como a la 1 de la mañana, cuando al menos 4 sujetos llegaron hasta este lugar, agredieron directamente a estos 3 hombres, porque había más, pero solamente se fueron en contra de ellos 3. Un hombre de 35 años, de 40 años también, estaban dentro de un contenedor metálico utilizado como una caseta. Y ya de acuerdo con los testimonios por parte del vigilante, los agresores comenzaron a golpearlos. No hubo ni palabras, ¿eh? O sea, no hubo ni siquiera un pleito entre ellos previo a esto. Y uno de ellos sacó un arma de fuego con la que comenzó a darle varios cachazos, le provocaron heridas en la cabeza, además de múltiples golpes en el cuerpo, porque si los otros estaban fuertes, pero ni creas que se defendieron, porque sabían que estaban armados, y después de la agresión, los responsables se dieron a la fuga. El velador logró salir del lugar, se trasladó a su domicilio ubicado ahí en la colonia Macías Arellano, y desde ahí hizo el reporte a las autoridades. Dijo, no, válgame por si los llegan a regresar o si nos llegan a matar. Llegaron elementos de la policía municipal, llegaron también elementos estatales, en donde localizaron a estos dos hombres, pero todos ensangrentados de la cabeza, y solicitaron la intervención por parte de paramédicos del ICEA. En primera instancia, los socorristas acudieron al domicilio primero del velador también lo valoraron. Por ejemplo, a él no requirió ser llevado a ningún hospital, pero los otros sí estaban muy muy lesionados de la cabeza. Cuando los cuestionan las autoridades, señalaron, no sé, y cómo eran, no sé, y ya desde ahí, tú sabes, no iban encapuchados para empezar, por lo menos te pudiste haber dado cuenta de qué color tiene el maldito cabello, Juan Luis, no sé, no los conocía, no, ni me acuerdo, ni les vi la cara, no quisieron decir absolutamente nada, Juan Luis. Entonces se presume que fueron ahí a leerles la cartilla, a alinearlos, a decirles, o vas a querer o vas a correr, sí. Pero de que hubo algo así, sí, es más, no hubo asalto como tal, Juan.
0: No fue para robarlos o para otro tema, parece de otra naturaleza, que es algo que ya tendrá que investigar la propia autoridad ministerial. Son las 6:23 a.m. después del corte. Ya fue capturado el asaltante de la patineta, el que opera en Lomas del Mirador. Después del corte, le tenemos los detalles.
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2: En Radio BI son las 6:25.
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0: 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El ambiente será espectacular. 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Está bueno lo de las
1: playeras. ¿Cómo que se me antoja?
0: Se pone padre, ¿verdad? Se pone padre. El día de ayer también tuvimos un evento similar. Y, oye, las niñas qué buenas son
1: para tirar. Y la verdad es que yo pensaba, pues, ¿quién va a venir a acercarse? Oye, teníamos un mundo de gente que estaba formado, Juan Luis, para participar con nosotros.
0: Vea qué dolor traigo de espalda, estarme agachando a acomodar el balón. No, se pone bueno. Entonces, el día de hoy, yo creo que aquí en la plaza se va a poner muchísimo mejor para que se gane usted una playera de la selección mexicana. Las 6:27 a.m, cambiemos de información. El día de ayer le presentamos un video, fíjese qué importante el día de hoy se está convirtiendo. Los videos de las cámaras de seguridad se convierten en una gran herramienta para resolver asuntos. Un trabajador del volante lleva instalado una cámara de seguridad en el parabrisas de su vehículo. En su desplazamiento por una calle de Lomas del Mirador, al llegar a una esquina, y debido a que no va tan rápido, Lorena, o sea, se ve que va a una velocidad constante, pero no va a exceso de velocidad, se da cuenta que un idiota que viene en patineta, bajando, literal, o sea, sí bajando, porque la calle tiene una inclinación, viene bajando por una calle, llega a la esquina, y el de la patineta, pues se iba a seguir de frente. Lo que pasa con el de la patineta es que cuando llega a la esquina, pues obviamente él no tiene sistema de frenos, él no va a poder controlar la patineta tan fácil. Ve el vehículo, Lorena, y yo creo que él siente, me va a atropellar.
1: Sí.
0: Se llevó el susto de su vida, ¿eh? Eso sí, seguramente mojó hasta los pantalones. Azotó contra el piso, pero por el susto no hay ningún golpe, no hay ningún contacto del auto contra el de la patineta. El de la patineta se asusta a tal grado que termina en el piso, pero lo que viene después de eso no lo hubiéramos imaginado. Se levanta cual si tuviera un resorte en la cola y saca rápido, Lorena, un cuchillo.
1: Ya iba preparado, Juan Luis.
0: Se ha armado, listo para el que se le atravesara.
1: Tú estás pensando muy bien, pero ese lo planeó. Lo planeó.
0: Con esa medida, sí. Para un vehículo en movimiento, bueno. Se levanta con un cuchillo en la mano. Y de inmediato se le acerca al conductor. Se le aproxima al chofer por el lado de la ventana del conductor. Y lo primero que se escucha en el video que pronuncia este infeliz es una expresión que dice lo siguiente. Se le acerca y dice, ¿me das algo o te tumbo a la ALV? ¿Me das algo o te tumbo a la ALV? Así le dijo el conductor.
1: Dale, bien
0: le quitó el celular, pero no tardó nada en quitarle el celular y todavía se escucha que le dice, ¿cuál es la contraseña? ¿Cuál es la contraseña?
1: Ay, mugre viejo.
0: O sea, hasta eso quería también el asaltante. Bueno, lo que viene después ya es cuando los vecinos se acercan, ven vehículos que detienen su marcha y que están viendo el asalto como tal. El delincuente se da cuenta que hay demasiados testigos, avienta el cuchillo en un costado y se da la fuga de ese sitio. ¿Ya lo detuvieron, Lorena?
1: Ya lo detuvieron. Mira, ya ves que luego, ves como si lo hacen rápido. Pues se trata de un jovencito, un joven de 19 años de edad, Juan Luis, que fue detenido por elementos de la policía estatal ahí en calles del fraccionamiento Lomas del Mirador. ¿Por qué? Porque también tenían el rostro, Juan Luis, porque también lo captaron en el momento exacto en el que lo había cometido. Y no sé si te fijaste desde el día de ayer que publicamos esta información, pero a través de redes sociales decían, es el tal y este anda siempre por acá, por estas calles. Entonces la gente también les ayudó a decirles en dónde estaba este mugroso. Lo detuvieron por ser participante en este robo con violencia en contra de un trabajador de plataformas. Es trabajador de plataformas, ¿sí sabías?
0: Sí, yo te decía, bueno, aunque no lo decía en el texto original, yo descifraba que él tenía el celular pues ahí con la aplicación a la mano, por eso fue tan fácil que él se hiciera del celular.
1: Pues hicieron un operativo, o sea, no creas de que ay, andaba pateando un bote. Sí hubo un operativo de rastreo que implementó la policía estatal después de que se diera a conocer en redes sociales, que se diera a conocer en Patrulla 790 de que este individuo había asaltado y que se desplazaba además a bordo de una patineta. Y inmediatamente Juan Luis se pusieron a trabajar con esta información. Los oficiales desplegaron un patrullaje ahí en la colonia, en una colonia del oriente de la ciudad, y lograron ubicar a este sujeto. Coincidía con las características del presunto agresor de allá de Lomas del Mirador, pero solito también se hizo del delito porque vio a los policías y vámonos, se subió otra vez a la patineta y empezó a tratar de escapar, y eso fue lo que originó que los policías dijeran sí es la persona que nosotros estamos buscando. El detenido se llama Kevin, el Kevin de 19 años de edad. Le localizaron la patineta y no sé, tú dijiste que había aventado el arma por allá cuando pasaron las cosas, ya traía otra, ya traía otra arma entre sus pertenencias y también el arma se la localizaron. La patineta, el arma y él fueron puestos a disposición de las autoridades correspondientes. Yo veía en el video como que se veía chiquillo, pero sí, sí está chavito, pero...
0: Oye, ¿sabes qué? Me da la impresión de que es el mismo cuchillo que se ve en el video. No sé si regresó. Esa parte de que aventó el cuchillo se escucha en el video. O sea, el propio chofer, cuando se ve que ya... Cuando él se da cuenta que ya hay muchas personas a su alrededor, él grita, llámele a la policía, está armado, me está asaltando. Y entonces pasan unos cuantos segundos en el video y después se escucha, ya lo aventó.
1: A lo mejor el celular.
0: Podría ser. Porque el cuchillo...
1: Porque no le encontraron el celular.
0: El cuchillo sí se parece. Digo, yo sé que el video no es de la mejor calidad del mundo, pero por el color y las dimensiones, velo. Da la impresión de que es el mismo que le aseguraron.
1: Así es.
0: Que le aseguraron los elementos de la policía estatal. Pues mire, independientemente de qué fue lo que aventó, ya está detenido.
1: Sí.
0: Y ojalá y el trabajador de plataforma sí haya presentado una denuncia, porque es la única forma en la que el trabajo de los policías podría valer la pena. De otra manera, pues es otro detenido. Le van a fincar un delito de portación de arma prohibida, pero lo del el robo calificado, ¿en dónde va a quedar? Ojalá y el chofer, así como compartió el video, también comparte un poco de tiempo para presentar una denuncia formal en contra de esta lacra. 6:33
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2: En Radio BI son las 6:34
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3: 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Las 6 de la mañana con 36 minutos. Lo que viene a continuación es algo bien delicado. Podría ser, de verdad, el extremo delicado o le ve cara de un acto vandálico. Resulta que en la 70 Poniente, la carretera que va de Aguascalientes hacia Calvillo, cerca, muy cerca de la empresa Valle Redondo, se reportó la presencia de ponchallantas sobre la carpeta asfáltica. Reporte tan preciso, Lorena, como la cantidad de automovilistas que pasaron por ahí y que efectivamente se les reventaron los neumáticos. No es una ponchadura normal, No es como cuando de pronto se atraviesa una tachuela, un clavo, y ay, bueno, te da chance de alcanzar a llegar a la vulcanizadora, se empieza a bajar parcialmente el aire de la llanta. No. Acá la llanta truena, Lorena.
4: Sí, truena. Se deshace.
3: Revientan o se le sale el aire, pero en 2 segundos. Avanzas unos cuantos metros y ya lo que está rodando es el rin, ya no tienes llanta, porque el aire se escapa inmediatamente. Esto fue anoche, repito, en la 70 Poniente, a la altura de Valle Redondo.
4: Que te voy a decir una cosa, Juan Luis. Cuando recién estaban haciendo el reporte de que esto estaba sucediendo ahí en esta carretera, porque había varias personas afectadas que estaban tomando su teléfono y llamando a los servicios de emergencia. Nosotros preguntamos y nos dijeron que no, O sea, literalmente nos dijeron que no estaba pasando eso, pero hacia la insistencia también y de ver patrullas que también se estaban movilizando a la zona, mi compañero Víctor Romo llegó hasta el lugar de los hechos, Juan Luis, y se encontró con los afectados. Es más, los policías estaban como recogiendo las cosas, Juan Luis, estaban tratando de pues quitarlas de ahí de la vía pública, y en cuanto llegó la prensa, vámonos, aquí no pasó nada, y se retiraron del lugar. Nomás que mira, a ver si me pueden poner la cámara. Sí dejaron.
3: Que si toman a Lorena.
4: Sí dejaron ponchallantas ahí. O sea, no se tomaron ni siquiera el tiempo de quitarlas.
3: Déjame ver esa mugre, por favor.
4: Está filoso, o sea, Juan Luis.
3: Este es uno de los ponchallantas que estaba en la carretera.
4: Y que los policías no se llevaron porque pues tenían mucha prisa de retirarse de ahí del lugar.
3: Los que nosotros hemos visto en algunas publicaciones son hechos a base de varilla. Esto es como alambrón. ¿Sabe para qué normalmente es utilizado este material? Para la fabricación de anillos, los que van en las construcciones, en los castillos, cadenas, traves y demás.
4: Bien grueso.
3: Cuando
4: eso,
3: los albañiles dicen, tráigame tantos anillos de tal medida, es ese material. Están doblados de una manera tal y soldados por el centro que los hacen en una especie de como
4: estrella.
3: De estrella. Y con punta, o sea, la punta de cada uno la rebanan como para que quede con filo. Tiene filo esta mugre.
4: Sí.
3: No, y te lo encuentras así tirado en la carretera, pues obviamente el vehículo pasa por encima y truena. Truena porque truena, independientemente de la posición en la que te lo encuentres, tiene un diseño tal que va a provocar que penetre la llanta y se te acabe el neumático en
4: entonces,
3: ese momento.
4: Entonces, ni cómo decir que no, ¿eh? Pero si todavía...
3: No, para que se vea
4: si
3: que...
4: Si todavía...
3: No es de plastilina, sí es este...
4: Sí, es de...
3: Ay, perdón, ¿eh? Pero era para demostrar que sí
4: para
3: es metal.
4: Hasta para con arma blanca espérate, sí
3: te va a soltar mensaje.
4: No. Pero por si usted tenía duda y las autoridades también pensaron que sí... No fuimos y demás, tuvimos la oportunidad de platicar con una afectada, que fíjate que esto me pareció una situación muy, muy triste, Juan Luis, porque mira, estaba todo oscuro por allá, de hecho no había ni luz, no había ni alumbrado público por la zona, y la verdad es que pues era para que las autoridades estuvieran ahí, ¿no? O sea, por lo menos abanderando, lo han hecho en accidentes también, pero estos estaban tan preocupados por largarse de ahí y que no encontraran ponchallantas y que no estuviera la prensa, que hasta la gente que estaba ahí con los neumáticos tronados, hasta ellos los dejaron ahí abandonados. Ni siquiera los ayudaron, Juan Luis, cuando había mujeres también, mujeres que estaban solas. Tuvimos la oportunidad de platicar con una de ellas y esto fue lo que menciona los micrófonos de Patrulla 790.
5: Bueno, venía circulando por la avenida, venía por el lado derecho, y no venía tan rápido, venía como a 65 kilómetros por hora y había, en eso vi en el suelo muchas como metales, quise evadirlos pero eran demasiados, había como unos 20, entonces no pude evitarlo y no pude frenar y tronó algo en mi llanta, me orillé hacia la derecha y me quedé aquí varada, ya no pude mover el carro por la llanta. Adelante de mí había otra camioneta también varada, una color rojo marca Ram, y pues ya no me quise bajar del vehículo hasta que vinieron a auxiliarme. Un chico empezó a quitarlas del camino, a patearlas, y cuando se estaba percatando que alguien las estaba metiendo todas las púas en una mochila, otra persona, y cuando vio a este chico que las estaba quitando, rápido se fue y se metió al baldío y ya no pude ver yo a la persona que las estaba recogiendo. El chico sí vio todos los carros que se poncharon.
6: ¿Cuántos eran más o menos?
5: No sé alrededor de cuántos. Me dijeron que allá en la vulcanizadora había alrededor como de otros 4 más allá, pero ya en la vulcanizadora como que se acercaron ahí. Y pues fue como pasó.
6: ¿Los alcanzó a ver? ¿Distinguió cómo son?
5: Sí, eran con toda la intención, eran unas como púas, como en forma de cruz. Le tomé foto a una, en mi carro se incrustó una, nada más que se partió a la mitad y nada más quedó como la
6: V. ¿La tiene aquí a la vista?
5: Bueno, la traigo en mi vehículo.
6: Nos van a mostrar el tipo de artefacto que fue, ahorita nos lo van a enseñar. Ahí está, mire.
5: Se partió a la mitad porque estaba en forma de X, cruzado, y había alrededor como de 20 esparcidas por los dos carros.
4: ¿Te queda duda?
3: No, pero además, qué grave, porque puede provocar eso, depende de la velocidad, te puede provocar un accidente.
4: Te volteas.
3: Una tragedia, estamos hablando, Lorena. Yo decía al inicio de la crónica, si usted prestó atención, que podríamos ir aquí desde lo muy, muy, muy grave hasta un posible acto vandálico. Yo ubico los ponchallantas en hechos vinculados al mundo del crimen organizado, pero normalmente son utilizados, Lorena, para entorpecer el desplazamiento de las autoridades cuando sucede algo. No tenemos ningún reporte de algún hecho violento que ameritara el aventar los ponchallantas para detener a las patrullas, para que las unidades no pudieran llegar a cubrir o a dar respuesta a tal o cual situación. No tenemos ningún reporte, salvo que usted que nos está escuchando nos puede decir, no, sí, pasó acá tal situación y ustedes no se dieron cuenta. Agréguelo en este momento
4: Caldillo
3: a través del WhatsApp.
4: O el Pikachu.
3: Exacto. Pero normalmente en eso se utilizan los ponchallantas. No los emplean así como, a ver qué pasa, ¿no? No, los usan, insisto, el crimen organizado para entorpecer o afectar el desplazamiento de las patrullas y que no lleguen a un determinado lugar para afectarlos. Es la manera de detenerlos. Pero nos vamos al otro extremo. como no hay esa situación, entonces como, ¿por qué querrían aventar esto? Y te dicen, allá adelante hay una vulcanizadora. ¿No le suena a usted algo familiar? Sin que suene esto a una acusación o señalamiento directo. Pero ha pasado en algunos puntos del país en donde ciertos establecimientos lo hacen para tener una cantidad importante de clientes. Ha llegado a suceder y habrá muchos que sí les ha tocado que esto pase. ¿Cuál es su hipótesis? Es que no hay... ¿Qué más pudo haber sucedido, licenciada?
4: Pues sí, y fíjate, lo que dicen es que era un chavo el que andaba recogiéndolas, como que el que las echó y que las andaba también recogiendo para que... Porque estos están hechos para fregar, Juan Luis.
3: Sí.
4: Era un chavo que traía una chamarra en color rojo. Estaba vestido de rojo. Ahora que ya todos los asaltantes y...
3: ¿Ya usan uniforme? Mugroso,
4: ya traen uniforme rojo. Pues si quiere asaltar, póngase de rojo para detectarlo más rápido. Y que él fue el que se... como que se metió por el monte. Ya ves que también por ahí hay muchos baldíos, que se metió por ahí y ya no se vio. Y la verdad es que te digo que también, pero también, ¿por qué no? O sea, lo que a mí me da coraje, Juan Luis, es porque dicen, no hay nada. No hay movilización. No es cierto. Aquí no aventaron ponchallantas. Cuando estás escuchando a la afectada, estás viendo las
3: los vehículos averiados.
4: Ajá, porque te hace pensar que entonces es algo muy malo. ¿Por qué lo pueden manejar como acto vandálico?
3: Lo de acto vandálico ya suena una ridiculez.
4: Ya suena una ridiculez porque la autoridad trata de ocultar algo que en realidad está pasando. O sea, nada más llegas, te quedas, auxilias a las personas, porque ayer de verdad estaban tan preocupados por irse cuando llegó la prensa que ni ayudaron a la gente. Se fueron, ahí los dejaron, ahí hagan como ustedes quieran, y ellos tuvieron que arreglársela solos.
3: Ya no hubo la famosa foto de aquí cambiando el neumático, aquí empujando el vehículo.
4: No hubo nada de eso.
3: Esta es la parte en donde dices, ¿no? Que de pronto los policías todos corren a sus patrullas y se retiran del lugar como si hubieran hecho algo malo ellos.
4: O como si algo malo estuviera pasando. Por ejemplo, ayer, cuando se equivocaron de bajar a un vehículo acá en Esfuerzo Nacional del Siglo XXI, de bajar un conductor, también fue lo mismo. Nos enteramos, oigan, se equivocaron de asaltantes. Ah, pero ¿cuál asalto? No querían que se enteraran del asalto, Juan Luis, pero de todas formas, pues trascendió porque la gente no se queda callado de estas cosas.
3: Nos reportaron que habían varias unidades frente a un mini súper acá en Olinda y pues te obliga a preguntar, bueno, ¿qué pasó en ese mini súper? Y ya te enteras, pues es el asalto que provocó la movilización que llevó al operativo allá de Siglo XXI y Esfuerzo Nacional. A 6:47.
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0: En Radio BI son las 6:48.
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3: Las 6 de la mañana con 50 minutos. Un saludo para nuestro compañero y gran amigo Oscar Salado, que siempre está conectado a Patrulla
4: 790. No se invitó pastel.
3: ¿Verdad? Te quedas sin póster, Oscar.
4: Ni tamales.
3: Te quedas sin póster, Oscar. Estabas a punto de conseguirlo. Es más, déjalo bloqueo de una vez. Hola, buenos días. ¿Y no tendrán que ver los de la vulcanizadora para tener clientes?
4: Ay, mira, pregunta, pensó como
3: tú. Radio escucha. Buenos días, Juan Luis. Y a la bella Lorena, el gobierno quiere ocultar todo tipo de actividad de la delincuencia para aparentar que en Aguascalientes no pasa nada. Por donde trabajo hace unos meses, será encontraron unos cuerpos tirados, límites con Jalisco por Bajío de San José, pero todavía era territorio de Aguascalientes y jamás lo hicieron público. Cuando encontraron sin vida a la chica perdida de Calvillo acá por la misma zona, dieron la información casi una semana después, ni siquiera de una persona sin vida, sin identificar nada, dice esta persona. De los ponchallantas y la investigación al de la vulcanizadora, ¿qué tal que tenía poca chamba? Y estaba cerca, buenos días, son de esas coincidencias. ¿Y estaba trabajando a esa hora, licenciada?
4: La vulcanizadora.
3: No estaba trabajando.
4: Es que ya fue de madrugada, bueno, de muy de noche.
3: No, entonces no coincide. O sea, necesitaría estar abierta.
4: Sí.
3: Para que...
4: Y con una luz ahí que están prendiendo, no había ni luz.
3: O sea, se te poncha el vehículo y un letrero, vulcanizadora 50 metros. Oiga.
4: Ah, ok.
3: Híjole, pero el arrastre le va a salir. No, yo le pago.
4: La grúa, 8,000 pesos de aquí a allá.
3: Pero si la vulcanizadora estaba cerrada, pues ya se echa a perder esa... se echa a perder esa posibilidad, ¿no?
4: ¿Quién sabe?
3: ¿De qué sirve tantos neumáticos averiados si el de la vulcanizadora está dormido a esa hora?
4: Exacto. Ya,
3: bueno, ok. Es que eso no lo habías precisado, que estaba cerrada la vulcanizadora. Buenos días, Lorena, Jorge, respecto a lo de los ponchallantas, sospechoso lo de la vulcanizadora. Otra persona más nos dice, Juan Luis y Lorena, muy buenos días. ¿Sería posible que publicaran el reclamo de cuándo podrá el famoso alcalde de Aguascalientes arreglar el gran agujero hecho hace más de un mes y medio en 5 de febrero, esquina con José Ortiz de Domínguez, y arreglar los baches enormes en la calle José Ortiz de Domínguez antes de llegar a López Mateos, donde solo pusieron cartón y grava y se levantó completamente con la lluvia? Gracias, dice esta persona. Buenos días, Juan Luis. Tristemente, cada vez son más los casos de robos, secuestros con chavitos relacionados. Hay de todo, pero cada vez se escuchan más noticias de puro jovencito, puro huevón, dice esta persona. Uh-huh. Buenos días. Ese anuncio de Mía que por 10 pesos, sin agua tenemos desde marzo hasta hoy nomás, 2 días.
4: Parece
3: se ha llenado
4: burla,
3: el tinaco,
4: es que
3: y ni presión de agua. Hola, buenos días. ¿Qué pasó ayer? Como a las 8 de la noche en Ojo Caliente 3 iban cruzando varios hombres con machetes, patrullas, y estaba una ambulancia entre las calles Manzana, Hormigas, hasta las Amarillas, cerca de la secundaria número 33. En Ojo Caliente 3. Mire, por la escena que describe, lo más seguro es que es una riña, pero lo vamos a investigar.
4: Ah, oye, ¿qué crees? Que me están confirmando.
3: ¿Qué pasó?
4: Me está diciendo Víctor, no, si estaba abierta la vulcanizadora.
3: Todos los radioescuchas que hicieron su comentario, es válido su comentario y su precisión. Dios, sobre el tema de la vulcanizadora. Y tenía clientes, diré, y llegaron
4: de
3: los clientes.
4: De pura casualidad llegaron los clientes.
3: ¿Les cobró barabara porque era por mayoreo
4: o qué pasó?
3: La 6:53, pareja engaña a una mujer de la tercera edad con un falso billete ganador. Le estafaron 170,000 pesos, Lorena. le vendieron una gran, gran ilusión a una adulta.
4: Una gran
3: mayor.
4: Ilusión. Esta información más que nada es para que la comparta con esa gente que vive en su casa, que es vulnerable, que no tiene tanto contacto con ella, los adultos mayores, Juan Luis, las empleadas domésticas, porque a lo mejor usted dice, es que ¿cómo pueden caer en ese tipo de cosas?
3: No, pasa,
4: pero estos pasa, son pasa, pero pasa, labiosos. El fraude.
3: Lo dice alguien que es totalmente desapegado del dinero.
4: Exactamente. El fraude ocurrió a plena luz del día y los responsables, Juan Luis, tan fácil escaparon en un vehículo blanco después de obtener el dinero en efectivo, pero no solamente eso, ¿eh? O sea, se llevaron joyas, se llevaron el teléfono celular de la señora, una mujer que no es tan grande de edad, ¿eh? Es una mujer de 67 años de edad, o sea, sí es adulto mayor, Juan Luis, pero pues no camina todavía lentito, o está más
3: años
4: 67
3: 60,
4: años.
3: Está fuerte la señora.
4: Está fuerte todavía. Fue víctima de un fraude de aproximadamente 170,000 pesos después de que la engañaron con esta falsa promesa de el billete ganador. Le dijeron que se habían ganado 37,000,000 de pesos. La señora, pues le brillaron los ojos, Juan Luis, le brillaron los ojos. Esto ocurrió a plena luz del día, te digo que fue a 1:30 p.m. Y de acuerdo que al reporte de los policías, la fiscalía también intervino, la estatal también intervino, la municipal también intervino, dice que la señora Marisol hizo la llamada a través del 911. Bueno, lo hizo la sobrina de la señora afectada y ella les informó que su tía había sido despojada de una fuerte suma de dinero. Se imaginaban en un principio que se trataba esto de un asalto, que se trataba esto de un robo con violencia. Y ayer a 1:30 p.m, a como estaban las cosas, Juan Luis, pues era más o menos a la misma hora que se había registrado el asalto. La víctima, identificada como Amelia, lo que relató es que se encontraba en una parada del camión sobre Avenida de los Maestros, ahí en la Colonia España. Y de pronto fue abordada por un hombre de 65 años de edad, lo describe ella como pues morenito, cabello canoso, con dificultad para caminar, dice, pues se veía un poquito ya más grande que yo.
3: Pobrecito hombre, ¿no?
4: El sujeto inició una conversación y dice que lo vio tan real, Juan Luis, y que dice que le preguntó a la señora, oiga, ¿no sabe de algún licenciado por aquí, por la zona? Un licenciado que me pueda ayudar. También se encontraba una mujer de cabello rubio y playera verde, quien aparentemente pues no tenían relación, pero ya al último se dieron cuenta que tenían toda la relación del mundo.
3: Claro.
4: Y le dijo, es que me acabo de ganar la lotería, mire, no sé qué hacer, siento que me los van a quitar, siento que me los van a robar, son 37,000,000 de pesos. Y así la trajeron. Bueno, para no hacerte la larga, Juan Luis, se la llevaron hasta su casa y ella les dijo, yo se los cuido, pero déjeme de garantía algo. Ah, sí, sí, se le dejó de garantía. Le dio joyas, les dio los 170,000 pesos. La señora pensando, pues yo aquí tengo 37,000,000 de pesos, pues estos no se van a ir. Pues sí, se fueron.
3: Le quitaron todo ese dinero y ya cuando se dio cuenta el billete, no era billete ganador. 6:57 p.m. Se queda usted en Buenos Días, Aguascalientes, con Rocío Gutiérrez, y a 4:00 p.m. le esperamos con toda la información policíaca, lo que se genere a partir de este momento. Lorena Treviño, muy buenos días.
4: Muy buenos días, los esperamos a 4:00 p.m.
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0: Muy buenos días, Aguascalientes. Estas son las noticias más importantes. Arrojan ponchallantas en la 70 Poniente. Al menos 4 vehículos resultan afectados. Maestros de Aguascalientes respaldan protesta nacional de la CENTE y toman las calles. Podrán transmitir el mundial establecimientos, pero mientras paguen suscripciones, el municipio no se va a meter, asegura. Como ocurrencia, califican abogados, registro de líneas con CURP sugieren ampararse. Pierde Aguascalientes, más de 2,000 empleos en mayo, el Estado lo atribuye al fin de la feria. Piden a Zacatecas coordinación, pero que cada quien se haga responsable de lo que pasa en su estado con respecto a la seguridad. Aguascalientes en el nivel 2 de seguridad, según Estados Unidos. Incrementan detenciones en Aguascalientes durante eventos deportivos. Alcohol, riñas y disturbios, los principales motivos. Van por la no prescripción del daño moral en casos de abuso sexual contra menores. Confían diputados que la reforma sobre el acecho digital no será impugnada ante la Suprema Corte. Déjenos pasar. Madre buscadora se arrodilla frente a policías mientras estos encapsulaban a todo el contingente. 5 oficiales de la Guardia Civil en Michoacán fueron asesinados y 5 más resultaron heridos en una emboscada. No sé si voy a renovarlo, dice Donald Trump, sobre el T-MEC. Y el T-MEC se revisará del 15 al 18 de junio, asegura Ebrard, previo a las declaraciones de Trump. En la policíaca, Juan Luis.
1: A punta de pistola asaltan tienda de abarrotes en Olinda Residencial. A pesar del operativo, el ampón logró escapar. Capturan a los 3 implicados en el millonario robo que sucedió aquí en la zona centro. Sujetos armados atacan a cachazos y dejan 3 hombres lesionados en una gasolinera en construcción. Y simuló que lo atropellaron para asaltar a chofer de plataforma en Lomas del Mirador. La estatal ya detuvo al delincuente.
0: Y en los deportes, Antonio León, buenos días.
2: Se acabó la espera. Hoy inicia la Copa del Mundo de la FIFA 2026. Por cierto, México inaugura el Mundial

0: Sudáfrica. Con remontada de antología, los Knicks superan a los Spurs en el juego 4 de las finales de la NBA. Y Rieleros pierden la serie ante los Leones de Yucatán.
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2: Quienes saluda con el gusto de siempre, iniciando con información importante. Justo el día de ayer arrojaron ponchallantas en la 70 Poniente. Y Juan Luis, aquí nos deja esta muestra que se trajo Víctor Romo, ¿verdad?
3: Sí.
2: Este es un ponchallantas que son como dos elementos que son.
3: Se le pegó en uno de los zapatos, creo. Y, se lo
2: y sí, porque está muy alto, Víctor. No, son como. ¿Cómo podríamos decir? Dos varillas.
3: El material es alambrón, ese material es normalmente utilizado para la elaboración de los anillos de construcción, sí. Va en los castillos, en las traves, ahí es en donde se utiliza ese tipo de material. Normalmente nosotros veíamos esos ponchallantas hechos de varilla, así es como los criminales normalmente los fabricaban, estos son de alambrón, pero tienen exactamente el mismo diseño y cumplen con la misma función.
2: Y están cortados así como para que queden en diagonal, súper filosos por la parte de arriba. O sea, si yo paso
3: sí
2: un video aquí,
3: punta.
2: Sí tienen una punta. Son que son cuatro puntas y están, ¿cómo se dice esto?
3: Soldados.
2: Como soldados entre sí, pero están bastante fuertes. O sea, ¿quién lo hizo? Le sabe.
3: Sabe de qué se trata. La intención es que cuando pase un vehículo, el peso del automóvil provoque que la llanta pues se vea reventada con ese objeto. Truena porque truena, Rocío. No es
2: yo
3: este
2: nunca había visto uno así
3: de cerca.
2: En persona.
3: No, y se, o sea, lo sujetes y sientes la
2: peso,
3: mala vibra además. La mala vibra de quien lo hizo.
2: La mala vibra, el peso, el filo de cada una de las puntas. O sea, si pasas y se te daña. Si a mí, cada ratito con clavos, bueno, hace tiempo que traía mis llantas bien lisas, cada ratito los clavos y clavos y clavos. Ahorita ya no, traigo ya llantas nuevas. Pero la realidad
3: pero
2: es que
3: tus llantas
2: esto,
3: nuevas con eso no,
2: con
3: no
2: eso
3: sirven,
2: no,
3: ¿eh?
2: Tampoco, yo sé.
3: No resisten.
2: Pero imagínate
3: nada.
2: Lo que le hacen esto a los.
3: Mira, aviéntalo aquí para que veas que si es metal. Tú aviéntalo aquí. Sí es metal, se escucha luego, no para sí. Que no van a decir que es de plastilina, no, sí es metal esto.
2: Y pesado.
3: Bueno, pues resulta que el día de ayer entre las 8:30 y las 9 de la noche aproximadamente se reportó la presencia de ponchallantas en la 70 Poniente, la carretera que va de Aguascalientes hacia Calvillo. A la altura, la referencia era la empresa Valle Redondo, en ese sitio. Y la información comenzó a generarse, Rocío, porque automovilistas que transitaban por ese sitio, pues vieron averiados sus vehículos. Al pasar por esa zona, se les reventaron los neumáticos. ¿Y qué le parece a usted si mejor, en lugar de que yo se lo comente, escuchamos la entrevista que nuestro compañero Víctor Romo sostuvo precisamente con una conductora que iba pasando por el lugar, Rocío? Ella dice que se alcanzó a percatar de la presencia de estos objetos sobre la carpeta asfáltica, pero estaban colocados de una manera tan estratégica que no los pudo esquivar. Esto fue lo que comentó.
4: Bueno, venía circulando por la avenida, venía por el lado derecho y no venía tan rápido, venía como a 65 kilómetros por hora y había, en eso vi en el suelo muchas como metales, quise evadirlos pero eran demasiados, había como unos 20, entonces no pude evitarlo y no pude frenar y tronó algo en mi llanta, me orillé hacia la derecha y me quedé aquí varada, ya no pude mover el carro por la llanta. Adelante de mí había otra camioneta también varada, una color rojo marca Ram, y pues ya no me quise bajar del vehículo hasta que vinieron a auxiliarme. Un chico empezó a quitarlas del camino, a patearlas, y cuando se estaba percatando que alguien las estaba metiendo todas las

0: la intención, eran unas como púas, como en forma de cruz. Le tomé foto a una. En mi carro se incrustó una, nada más que se partió a la mitad y nada más quedó como la
1: UV. ¿La tiene aquí a la vista?
0: Bueno, la traigo en mi vehículo.
1: Nos van a mostrar el tipo de artefacto que fue. Ahorita nos lo van a enseñar. Ahí está, mire.
0: Se partió a la mitad porque estaba en forma de X, estaba como en forma de X cruzado y había alrededor como de 20. Esparcidas por los dos carriles.
2: Y sí, la gran pregunta, ¿no, Rocío? ¿Qué pasó? Normalmente asociamos los ponchallantas al mundo del crimen organizado.
3: Los narcobloqueos.
2: A los narcobloqueos. Son utilizados por grupos criminales y tienen la intención de evitar que las patrullas puedan llegar a determinado lugar. Van los zampones en fuga, comienzan a arrojar estos ponchallantas y las patrullas que se supone que vienen en persecución se van a ver averiadas y ya no van a poder continuar o con la persecución o llegar a tiempo a atender el reporte que tengan en ese momento en turno. Ayer no hubo nada de eso, Rocío. No tenemos ningún enfrentamiento, balacera, secuestro, hecho vinculado al mundo del crimen organizado. Le pregunto, bueno, entonces, ¿por qué? ¿Cuál es la razón o la naturaleza de que hubiera ponchallantas colocados específicamente en ese sitio? Porque no era uno aquí y 300 metros allá apareció otro, como que se le iban cayendo a alguien. También no sabes por qué los iba a tener, ¿no? Pero no, estaban colocados estratégicamente y una muy, muy penosa coincidencia. Metros adelante había una vulcanizadora que a esa hora de la noche sí estaba trabajando. Entonces, muchos descifran que podría ser un acto vandálico con la intención de tener trabajo, ¿no?
3: A ti se te ponchó una llanta, yo tengo lo que buscas, justo el negocio, unos cuantos.
2: ¡Qué buena suerte! Hay una vulcanizadora abierta a esta hora. A las 9 de la noche encontrar una vulcanizadora en plena carretera, sí es como encontrar una laguna en medio del desierto, ¿no? Un oasis en el desierto. Pues así fue, ya lo tendrá que investigar la autoridad, podría ser que sea de otra naturaleza, pero son de esas coincidencias que llaman poderosamente la atención.
3: Oye, Juan Luis, es que no sé si te ha pasado de que, por ejemplo, cuando entra un clavo no te das cuenta al inicio.
2: Ah,
3: hasta
2: claro,
3: que ya empieza a bajarse, pero con esto te das cuenta porque va sonando, porque se siente, porque además queda un relieve bastante amplio.
2: No sabes que con este rocío la llanta se baja. En 2 segundos ya no tienes aire. Esto que tú mencionas de, por ejemplo, un clavo, y hay clavos incluso muy grandes que llegan a incrustarse en tu, o pedazos de lámina en tu llanta, el mismo clavo, el tornillo, tapa parcialmente. Uh-huh. Entonces, se le va escapando el aire, pero poco a poco. Te das cuenta tiempo cuando el mismo vehículo, algunos vehículos ya te avisan eso, o tú misma te das cuenta cómo la llanta se va bajando poco a poco, la llevas a la vulcanizadora y descubres, ay, mire, lo que trae, hasta te muestran el objeto.
3: O de repente va sonando como algo así.
2: Ándale, como si tuvieras una piedra incrustada. Pero con esto no creas que se queda ahí y es como un tapón y ya no va a suceder. No, con esta cosa la llanta se revienta, se puede abrir, depende de la calidad del neumático. O la otra, se le escapa el aire, pero instantáneo. No dura ni 50 metros, Rocío. Se frena el vehículo apenas unos cuantos metros adelante. Que esa es la
3: justo
2: intención de este tipo de artículos.
3: Justo hace 50 metros y a 50 metros aquí estamos.
2: Sí.
3: Bueno, no estaba más lejos, ¿verdad? Pero casi.
2: Pues es que ella misma en la entrevista dice, cuando Víctor le pregunta, oye, ¿sabes si hay más afectados? Creo que sí hay 4 aquí adelante en una vulcanizadora que está aquí. Ahí están reparando sus llantas. Si es que se pueden reparar, si no, pues ahí mismo te van a vender el famoso gallito.
3: Pues bueno, tienes razón, esto lo va a tener que, pues ahora sí que investigar la fiscalía, si fueron o no fueron responsables, si no fueron, pues qué gran suerte de estar ahí tan cerca. Pero la otra es, ¿quiénes son? Y no hay cámaras por ahí como para detectar qué vehículo o si iba a llegar un camión.
2: Fíjate que no tengo precisa la escena de las cámaras en esa zona, debe de haber, o sea, sí tenemos cámaras del C5 en todo el estado, pero no sé qué tan puntual pudiera ser el ángulo que deje ver quién colocó los ponchallantas y si tenían esa intención o es de otra naturaleza, también puede ser.
3: Claro. Juan Luis, te agradezco mucho por esta información y más adelante regresamos contigo.
2: Muy buenos días.
3: Gracias y muy buenos días. Los maestros de la CENTE siguen protestando en Ciudad de México, pero en algunas otras entidades también se han estado sumando a estas manifestaciones. Acá en Aguascalientes, los maestros se manifestaron respaldando la protesta nacional de la CENTE.
4: Maestros de Aguascalientes respaldan protesta nacional de la CENTE. Toman las calles. Más de un centenar de maestros en Aguascalientes tomaron las calles de la zona centro de la ciudad para respaldar la protesta nacional de los docentes adscritos a la Coordinadora Nacional de Trabajadores de la Educación, al igual que las consignas emitidas a nivel nacional. Desde Aguascalientes se exige, entre otras demandas, la abrogación a la ley del ISSSTE del 2007, pese a que el gobierno federal ha ofrecido alternativas. Al respecto habla Eduardo Reyes, manifestante, quien advierte, las protestas continuarán hasta que sean atendidas las exigencias.
5: Bueno, financiar la, así como ellos lo plantean, pues parece imposible, ¿no? Pero nosotros hemos tenido el respaldo de todos los compañeros y todos sabemos que el sistema solidario de pensiones ha existido, es decir, la base trabajadora mantiene sus ahorros. El punto es que aquí esos recursos con la ley del ISSSTE 2007 se fueron, o mejor dicho, por culpa de la Dirección Nacional del Sindicato y los trabajos estatales, ellos hicieron que los compañeros se llevaran sus ahorros a cuentas individuales, es decir, a los bancos privados, ¿no? Entonces, pues si lo ves desde ese punto de vista, no hay forma de dónde rescatar, pero la verdad es que esos recursos ya existen y hay una bolsa de los trabajadores en manos de privados, pero hay una bolsa de trabajadores que el recurso no va a salir de la nada, sino que son los propios recursos con los que los trabajadores ya cuentan.
4: El profesor Ernesto Carrillo recrimina el incumplimiento del compromiso realizado previamente con el sector magisterial.
6: La principal molestia de muchos compañeros es que la presidenta Claudia prometió en campaña hacer el cambio de la ley del ISSSTE 2007 y sin embargo no se ha cumplido, ¿verdad? Ha estado haciendo parches nada más. Está diciendo que lo del bienestar, pero es un decreto y sabemos que los decretos terminan en los sexenios, entonces no alcanza. Nosotros no queremos que quede nada más en un sexenio, sino que quede como una ley que beneficie en verdad a los compañeros.
4: En los últimos días, docentes afines a las demandas de la CENTE en Aguascalientes han emprendido manifestaciones pacíficas desde sus planteles educativos, como los profesores del municipio del Llano, donde padres de familia se solidarizaron con el movimiento y decidieron no enviar a sus hijos a clases. Ante este escenario, la autoridad educativa local inició un acta de hechos, lo que algunos de los manifestantes calificaron como un acto de represión. Habla Jorge Martínez, representante local de la Coordinadora Nacional de Trabajadores de la Educación.
7: El reporte en el Llano es que los padres de familia decidieron apoyar a los maestros en su lucha siendo conscientes y tomaron la determinación los padres de familia de no enviar a los niños. Cuando esto sucede se envía a persona del jurídico del instituto y pues se le da la acta de hechos y con los directores y supervisores pues se va a las escuelas a fiscalizar.
4: Para Ernesto, el actuar de las autoridades educativas es incongruente frente a las medidas anunciadas en el estado ante la inauguración del Mundial de Fútbol 2026.
6: Estuvieron trabajando y sin embargo fueron amenazados con actas de hechos. Tenemos copias de esas actas de hecho y la incongruencia es la siguiente. Ya existe un documento que lanzó el Instituto de Educación que mañana no habrá, que no se tomarán las faltas para los alumnos por el hecho de que puedan ver cómodamente en su casa el mundial, ¿verdad? Entonces la incongruencia, si los compañeros estaban en sus centros de trabajo manifestándose pacíficamente y ahora el instituto manejando que porque se estaba negando el derecho a la educación a los niños. Y ahora el instituto manda un oficio donde dice que no hay problema, que no se pondrán faltas. Entonces, ahí también el instituto está incurriendo en una falta de quitarle el derecho a la educación a los niños, ¿verdad?
4: Consideran que existe una ruptura ideológica con el Sindicato Nacional de Trabajadores de la Educación en Aguascalientes, que señalan no ha respaldado las demandas locales de los maestros.
7: En el aspecto ideológico siempre ha habido una ruptura de la coordinadora con el CENTE oficial, lo que nosotros como coordinadora llamamos el CENTE charro. Hay secciones que ya trabajan de la mano con el CENTE oficial, con la coordinadora, pero aquí no es el caso. Y pues reitero lo que ya había declarado, es evidente que hay una ruptura muy fuerte entre el magisterio y la representación sindical actual, y no es solamente de la coordinadora. Aquí hay muchos maestros de base que a lo mejor no están al 100% simpatizando con la coordinadora, pero sin embargo que hoy se manifiestan.
4: Yalma Arronte, BI Noticias.
3: En esta parte sí tienen razón, ¿eh? Si es verdad, les mandaron un oficio y ayer me hicieron favor de enviarme uno para decirles a los alumnos que pues era voluntario el ir. Si el día de hoy decidían no ir por el Mundial, que no se les iba a tomar en cuenta como falta. ¿Por qué? ¿Cómo no va a ser una falta? O sea, ¿qué tiene que ver el Mundial si lo pueden ver también en la escuela? Entiendo que porque verían nada más el medio tiempo y el otro medio tiempo, ¿qué onda con los papás? O porque ellos creyeron de, no, pues los papás no van a querer salirse de su casa porque no van a querer perderse el medio tiempo y además lo que sigue, porque seguramente se van a tomar todavía más tiempo, a lo mejor el segundo tiempo del fútbol. O sea, ¿de qué se trata? También esta parte, mire, a nivel nacional están haciendo como un cálculo. El gobierno ha estado gastando 586 millones de pesos en el salario de los maestros de la CENTE que siguen en paro, que no están dando clases, porque no se les ha quitado el sueldo. Y digo, pues lo mismo hacen también, por ejemplo, con Insunza, ¿no? El senador Insunza, que desde que se lo señaló Estados Unidos como alguien que está directamente relacionado con el crimen organizado, no se ha presentado en el Senado de la República y sigue cobrando, pero perfecto, ¿eh? Sigue cobrando. Él formaba parte de la comisión permanente y tampoco fue. Luego, en esta ocasión, ya mejor lo quitaron porque dijeron, no, es que este es un show mediático. ¿Cuál show mediático? Le están pagando. Si usted y yo no vamos a trabajar, no nos pagan. Cualquier mexicano, y no le pagan. ¿Por qué a ellos sí? Y lo mismo los senadores, ¿por qué también ellos sí? Y lo reconocen. Y eso sí no lo modifican. Ahí sí no se tocan nada en el Senado o en la Cámara de Diputados. 7:19, cuénteme, llevó a su hijo a la escuela, lo va a llevar, ¿qué pasó en su escuela? Aquí los leo. Hacemos una breve pausa, antes escuchamos el pronóstico del tiempo con Jimena Ponce, a quien saludo con mucho gusto. Jimena, buenos días, adelante.
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0: días, Rocío. Muy buenos días, Aguascalientes. Este es el pronóstico que usted tiene que conocer para iniciar su día. Si va a viajar en avión o a recoger a alguien en el Aeropuerto Internacional de Aguascalientes, hágalo tranquilo, pues todos los vuelos van a tiempo. ¿Qué nos espera el día de hoy para el clima nacional? Un clima lluvioso en la mayor parte de la República Mexicana. Se pronostican lluvias puntuales intensas para entidades como Puebla, Veracruz, Tabasco, Chiapas, para Oaxaca, Campeche, Yucatán y Quintana Roo. También se pronostican lluvias muy fuertes para el estado de Chihuahua, así como intervalos de chubascos con lluvias puntuales fuertes para Ciudad de México, para Estado de México, para Jalisco, así como para estados del norte de nuestro país, entre ellos Sinaloa, Sonora y Durango. Todas estas lluvias podrían estar acompañadas con descargas eléctricas, rachas de viento y posible caída de granizo. Asimismo, se pronostican intervalos de chubascos para entidades como San Luis Potosí, Zacatecas y Guanajuato. Lluvias aisladas para Baja California y Baja California Sur. Se mantiene la onda de calor en el norte y en el noroeste de la República Mexicana. Será Baja California quien presente las temperaturas más altas, alcanzando hasta los 45 grados centígrados. Bueno, y para el clima en Aguascalientes, ¿qué nos espera hoy? Nos espera un día parcialmente nublado, muy similar al de ayer, temperaturas muy similares, la máxima de 30, la mínima de 16. La humedad estará en promedio al 52% durante el día y para la noche subirá al 67%. El Servicio Meteorológico Nacional pronostica intervalos de chubascos en algunas zonas de Aguascalientes, es decir, lluvias repentinas e intensas de corta duración. Esto se alterna con periodos de cielo despejado y periodos también secos. Bueno, y también se pronostican vientos que irán con rachas desde los 10 hasta los 15 kilómetros por hora. La calidad del aire en estos momentos es aceptable y es buena para el norte de Aguascalientes. Para los siguientes días, ¿qué clima nos espera? Para mañana viernes, temperaturas muy similares a las de hoy, un día parcialmente nublado, la máxima de 30 y la mínima de 16. El sábado se pronostican tormentas aisladas eléctricas. El sábado se pronostica que sí llueva, así que vaya preparando su paraguas. La máxima será de 28 y la mínima será de 16. Bueno, y también comentar que la tormenta tropical Cristina ya se degradó a depresión tropical, es decir, que no afecta al territorio mexicano y tampoco a nuestra entidad. En el tráfico, si usted nos escucha desde su vehículo, ¿cuáles son los puntos donde debe poner especial atención? El primero se registra en Boulevard José María Chávez, en su cruce con Tercer Anillo. Esto es en sentido de circulación de sur a norte. Este es un punto constante donde se registra principal congestionamiento, así como también en Avenida Héroe Inmortal, en sentido de circulación de sur a norte, a la altura del Parque Acuático Mundo A. Hasta aquí el reporte del tráfico y el clima. No, para Aguascalientes, vamos para entidades vecinas como Guadalajara y Zacatecas. ¿Qué les espera? Para Guadalajara será un día parcialmente nublado, la temperatura máxima será de 29 grados y la mínima será de 18 grados. Para Zacatecas se espera un día mayormente soleado, su temperatura máxima será de 27 grados centígrados y la mínima será de 13. Hasta aquí el reporte para toda la República Mexicana. Le recuerdo que este pronóstico es información oficial del Servicio Meteorológico Nacional y que estos indicadores pueden variar a lo largo del día. Jimena Ponce, VI Noticias.
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13: En Radio BI son las 7 con 27 minutos.
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2: Temperatura 18 grados. 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
21: Y previo al arranque del Mundial de Fútbol, anoche encapsularon a los contingentes, en este caso a los de las madres buscadoras. Una de las madres se les arrodilló frente a los policías y les señalaba que mientras ellos estaban ahí, estaban desapareciendo a muchos otros más.
22: Déjenos entrar. Déjenos entrar porque no estamos haciendo nada malo. Estamos buscando a nuestro hijo, a nuestro ser querido. Nosotros no quisimos estar aquí y hoy estamos aquí en estas circunstancias porque si ustedes se iban a entrar en el lugar que tenían que estar, no estuviéramos nosotros aquí. No queremos hacer daño. Queremos que nos comprendan. Queremos que nos dejen pasar.
21: Y así estuvieron, no los dejaron pasar. Para el día de hoy les han solicitado llegar a las 8 de la mañana al estadio para la inauguración que va a ser a la 1 de la tarde. Por cierto, nos vamos directamente con esta cápsula mundialista. Ahora, a partir de ahora y hasta el final del mundial, vamos a tener estas cápsulas con toda la información, lo más importante del mundial FIFA 2026.
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0: Hola, ¿qué tal? Buenos días. Bienvenido a la información. Todo listo para que el día de hoy inicie la Copa Mundial 2026, pues la cuenta regresiva ha terminado. Esta es la primera edición histórica con 48 selecciones y 3 países anfitriones: México, Estados Unidos y Canadá. Poco después de las 11 de la mañana, hora centro, comenzará la ceremonia de inauguración en el Estadio Azteca, donde se presentan en el espectáculo Shakira, Belinda, Maná, J Balvin, Los Ángeles Azules, Lila Downs, Danny Ocean y Alejandro Fernández, quien además va a entonar el himno nacional mexicano. El multicampeón mundial de boxeo, Saúl El Canelo Álvarez, estará presente en la inauguración del mundial, al tener un papel importante y especial, y es que el jalisciense será el encargado de otorgar el Superior Player of the Match, premio que se entrega al jugador considerado el más importante del partido, que otorga un patrocinador de la FIFA. Por cierto, México hará historia en este mundial.
1: Cuando el balón ruede en la inauguración de la Copa del Mundo 2026, México volverá a hacer historia. Ningún otro país ha sido sede de 3 partidos inaugurales de una Copa Mundial, y todos celebrados en el mismo escenario, el Estadio Azteca. La primera vez ocurrió el 31 de mayo de 1970. México abrió la Copa del Mundo enfrentando a la entonces Unión Soviética en un estadio azteca repleto. Ese encuentro terminó 0-0. 16 años después, el 31 de mayo de 1986, el Azteca volvió a convertirse en el centro de la fiesta mundialista. México no disputó el partido inaugural. En aquella época no existía la obligación de que el país anfitrión abriera el torneo. El duelo fue entre Italia y Bulgaria. En esta ocasión, México vuelve a recibir el honor de inaugurar un mundial. El rival será Sudáfrica, el mismo equipo con el que empató 1-1 en la apertura del Mundial 2010. El Estadio Azteca se convertirá así en el primer estadio del mundo en albergar 3 partidos inaugurales del Mundial. Notisistema, Pablo Ayala.
0: El silbatazo inicial se dará a la 1 de la tarde en punto, cuando la selección mexicana se enfrente a Sudáfrica. En el grupo A, el brasileño Wilton Sampaio será el árbitro. Será la octava ocasión que el tricolor inaugure un mundial, y nunca antes ha logrado debutar con triunfo. De ello habló Javier Aguirre, técnico nacional.
2: No, pues hay que romper la estadística, hay que intentarlo por lo menos. Parte de la historia, pero bueno, este es buen dato. Otro motivo más por el cual hay que salir a ganar el partido, ¿no? Ver a mi equipo de trabajo, fantástico equipo de trabajo, mis jugadores. Estoy pleno, estoy muy, muy, muy ilusionado, muy tranquilo. Puede ser un día para muchos de nosotros histórico, habida cuenta que difícilmente vivirán otro mundial en México estos chicos.
0: El otro encuentro para hoy se vivirá en el Estadio Guadalajara. A las 8 de la noche, Corea del Sur se medirá a Chequia. El equipo europeo llegó a la ciudad la tarde de este miércoles y se concentra en un hotel por Avenida Américas.
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0: La selección de Colombia ya está en Guadalajara y descansa en el hotel de concentración. Una marea de aficionados colombianos recibieron al equipo con cánticos, bailes y porras que provocaron una gran fiesta.

0: esto es mi país, Colombia. Les deseo lo mejor y que ojalá puedan hacer el mejor torneo que hayan podido hacer en sus vidas. Tienen con qué y si ponemos los huevos vamos a llegar lejos.
1: ¿Vino mucha gente a recibirlos?
0: Sí, señora, demasiada gente. No esperaban tanta gente, pero aquí en Guadalajara es una ciudad muy acogedora.
2: Los cafeteros con James Rodríguez, Luis Díaz, Camilo Vargas y más, hoy a las 9:40 de la mañana, vivirán su primer entrenamiento en la Academia AGA, casa de los rojinegros del Atlas. Su debut será el día 17 de junio contra Uzbekistán en el Estadio Azteca. La selección de Uruguay que comanda Marcelo Alberto Bielsa ya está en México. Arribó el día de ayer a Playa del Carmen, donde estableció su campamento en el complejo Fairmont Mayacoba. El conjunto dirigido por Marcelo Bielsa eligió el Caribe mexicano como sede rumbo a la justa mundialista. Los charrúas debutan el 15 de junio frente a Arabia Saudita en Miami. Como local, Portugal cerró preparación con triunfo sobre Nigeria en la ciudad de Leira, 2-1, con actividad de Cristiano Ronaldo. En Orlando, Florida, Inglaterra quedó lista para la Copa Mundial al golear a Costa Rica 3-0, mientras que Argelia venció a Bolivia 4-0. Este encuentro celebrado en Kansas. En medio de las críticas por el alto precio que le puso a los boletos, en conferencia de prensa, el dirigente de FIFA, Gianni Infantino, envió un mensaje de agradecimiento a la presidenta de México, Claudia Sheinbaum, a unas horas de la inauguración del Mundial.
3: Quisiera también agradecer a la presidenta de México, Claudia Sheinbaum, todo su gobierno, la administración, todos los gobernadores, los alcaldes, toda la gente de México que nos hace vivir en nuestra casa este Mundial tan espectacular.
2: Por otro lado, Infantino lamentó que el árbitro somalí Omar Abdulkadir no haya recibido el ingreso en Estados Unidos, aunque dijo que FIFA no tiene injerencia en esos casos. Gracias, esto es todo, muy buenos días. Control técnico Carlos Flores, en este micrófono, Martín Navarro Vázquez.
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1: 7:37, continuamos con más de la información y los establecimientos, por cierto, sí podrán transmitir el Mundial de Fútbol. Estamos hablando de bares, antros, cantinas, merenderos, restaurantes, porque dice el municipio, pues nosotros no estamos contratados por FIFA, nosotros en reglamentos no vamos a participar en esto, es el INPI, así que pues reglamentos no le va a entrar, escuche esto.
2: Bares, cantinas, restaurantes y demás establecimientos reglamentados que deseen transmitir los partidos del Mundial 2026 para sus clientes podrán hacerlo siempre y cuando paguen sus suscripciones correspondientes, aclara el secretario de Ayuntamiento, Enrique García López. Precisa que podría haber consecuencias por parte del Instituto Mexicano de la Propiedad Intelectual en caso de que se detecten transmisiones de una emisión apócrifa.
3: Lo pueden hacer conocedores de que nosotros no somos la autoridad que los sancionaremos, pero que sí va a existir algún tipo de vigilancia por parte de la autoridad, en este caso federal, el INPI, y que pues si pudieran estar en una situación de riesgo si no acreditan que tienen el pago de esos derechos. ¿Cuál es el pago de los derechos? Pues si es una empresa de televisión por cable, pues pagar su recibo de cable, ¿no?
4: O sea, colgarse una transmisión apócrifa.
3: Es correcto.
4: Ahí podría haber un problema.
3: Habría un tema de consecuencias, pero insisto, no somos nosotros en el municipio quienes estaremos sancionando administrativamente.
2: No obstante, informa, las revisiones en este sentido corresponden exclusivamente a la autoridad federal. Hasta el momento se desconoce si habrá personal del INPI en Aguascalientes para realizar estas verificaciones o si se dispondrá de personal de otras instancias federales para tal fin.
3: No sé cómo funciona el tema del INPI, entiendo que puede ser por acuerdo delegatorio a algunas otras dependencias. La verificación en el ámbito federal pues también tiene consecuencias en eso. Hay verificadores de Profeco, hay verificadores de algunas otras. Podría haber un tema de una firma de un convenio para el tema de la colaboración.
2: Durante la justa deportiva, la Dirección de Reglamentos del municipio de Aguascalientes tendrá la facultad únicamente de revisar que las licencias reglamentadas cuenten con los permisos correspondientes, que no se comercialice bebidas embriagantes a menores de edad o que no se exceda los horarios límite establecidos de este tipo de negocios. En caso de desacato, podrían imponerse sanciones que alcanzan los 58,000 pesos o la clausura.
3: Vigilancia de licencias, no consumo de bebidas a menores, pero obviamente el tema de la apertura y el cierre de los establecimientos, que por los horarios del mundial ninguno va a estar fuera de esta norma, ¿no?
4: ¿Consecuencias en caso de desacato? ¿La multa me refiero?
3: Las multas que van desde los 8,000 pesos en el caso de las más graves hasta 58,000 en el caso de las graves, por ejemplo, el tema de riñas al interior de las de los lugares reglamentados, la consumo y venta de bebidas alcohólicas y el no cierre.
2: Agrega que habrá un operativo de seguridad en la zona centro de la ciudad durante la transmisión de los partidos a cargo del gobierno estatal a través del proyecto denominado Gigante Fan Zone. Por el momento se descarta reforzar el operativo alcoholímetro con motivo del evento deportivo.
3: Sí, por supuesto. A ver, lo que es un hecho es que se marca o se hace un cinturón de seguridad ahí para cuidar el tema de la afluencia de las personas. Evidentemente ustedes saben que es una transmisión que lo que va a garantizar es el derecho de poder ver los partidos, pero sin ningún tipo de consumo ni nada de bebidas ni muchísimo.
2: Yalma Arronte, BI Noticias.
1: 7:41 en más de la información. Están calificando como una ocurrencia los abogados esta obligatoriedad de tener que registrar nuestra línea telefónica. Ya sabe que hasta el día último de este mes se ha dado como periodo, porque esto es obligatorio para todos los mexicanos, tener registrada su línea, a su nombre, que se sepa si hay alguna extorsión, de dónde salió la llamada telefónica. Y mire, ayer le decía, si usted revisa en la página de gobierno federal, registratulinea.crt.gov.mx, ahí va a poder revisar si su línea ya está dada de alta. La realidad es que si usted tiene un plan de celular, ya está dada de alta a su nombre. O sea, ya no necesita hacer nada. De hecho, ya ni siquiera le va a permitir avanzar porque ya estamos dados de alta los que tenemos un plan. En el tema del prepago, ahí sí tendrían, para poder continuar con su línea o para poder seguir llamando, recibiendo mensajes, etcétera, entonces ahí sí tendría que registrarlo de manera forzosa. Esto es lo que dicen los abogados.
5: A menos de un mes para que vence el plazo máximo estipulado por el gobierno federal para vincular las líneas telefónicas con ACURP, abogados de Aguascalientes sugieren ampararse ante el proceso. Salvador Farías Higareda, integrante del Colegio de Abogados del Estado, argumenta que la posible cancelación de las líneas, como advierte la autoridad de no realizarse el registro, implicaría pérdidas de empleos y monetarias para el sector privado.
6: Pero es que vamos de ocurrencia en ocurrencia, y lo de las líneas telefónicas es una ocurrencia. Al final de cuentas no va a pasar. ¿Por qué? Porque los millones de líneas significarían también que las empresas telefónicas pierdan empleos, pierdan muchos trabajadores, pierdan recursos económicos y muchos de ellos viven del prepago.
5: Farías y Gareda refiere que la ciudadanía puede solicitar gratuitamente estos amparos a los abogados integrantes del colegio. Dice desconfiar de la seguridad del resguardo de información ante recientes hackeos a bases federales.
6: Por ejemplo, se robaron la base de datos de todos los de tiempos compartidos. Y esas de tiempos compartidos se lo robaron y extorsionaron a medio mundo. Porque el problema es quién va a cuidar mi información. ¿Alguien que sabe? ¿O son tres personas a nivel nacional que son los que van a tener una computadora para millones de líneas telefónicas? Eso es absurdo. No lo pueden hacer los bancos.
5: El abogado sugiere esperar a los plazos legales y las posibles modificaciones de la medida. Enfatiza en la necesidad de la creación de otros padrones como el Registro Federal de Automóviles.
6: La recomendación es que sí presentes tu amparo. El elemento de tu privacidad es fundamental porque es una defensa constitucional y vas a ganar. Yo diría, espérate a que las coyunturas y las ocurrencias pasen de moda para que luego ya tomemos una buena decisión.
5: Acorde con autoridades nacionales y estatales, la vinculación de la línea telefónica permitirá identificar la propiedad de números usados para la comisión de delitos como extorsiones. Incluso el C5I de Aguascalientes ha mencionado la importancia para agilizar los procesos de investigación. La vinculación telefónica puede realizarse vía internet en registratulinea.crt.gov.mx o presencialmente en las agencias telefónicas. El trámite vence el 30 de junio de 2026. Jessica de Loera, BI Noticias.
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0: En Radio BI son las 7:46.
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1: Y te saludo nuevamente con gusto, Juan Luis, adelante, buenos días.
3: Rocío, ¿cómo estás? Buenos días. Saludos para todos nuestros radioescuchas. Seguramente recordarás el día de ayer en el espacio de noticias. Buenas tardes, Aguascalientes. La serie de mensajes que cuestionaban a qué obedecía el operativo que tenía lugar en este momento en Siglo XXI y Esfuerzo Nacional. Es un fraccionamiento con Caliente 4. Bueno, pues la información que teníamos en este momento es que se trataba de un operativo por parte de las autoridades para dar con el paradero de él o los autores de un robo con violencia que sucedió en un establecimiento comercial ubicado en Olinda Residencial. Lo que llamaba la atención, Rocío, era la gran distancia que había del sitio del asalto al sitio de la detención. Más tarde se logró esclarecer que no los que aseguraron. Sí hubo operativo, claro, mucha gente lo vio, pero a quienes detuvieron no eran a los asaltantes, no tenían absolutamente nada que ver con ningún delito. Fue nada más que coincidía el vehículo, las placas, demás características, pero no tenían absolutamente nada que ver con el delito. Y bueno, pues simplemente fue usted disculpe y los dejaron seguir con su camino. ¿Pero qué fue lo que pasó con el asalto? El asalto, penosamente, ese sí sucedió. Sucedió en un establecimiento que se llama Mini Super Agostaderito. Está ubicado precisamente sobre la carretera Agostaderito o prolongación Avenida de los Maestros, a un costado del Instituto Sanford. El establecimiento pertenece a Olinda Residencial, son vecinos de Rancho Santa Mónica. ¿Qué fue lo que pasó, Rocío? Que el día de ayer un sujeto ingresó, pistola en mano, encañonó a la persona que se encargaba al frente del establecimiento y logró apoderarse del dinero producto de las ventas del día con el que escapó, incluida una bicicleta que tenían en ese mismo sitio. El reporte fue hecho a las autoridades a través de los números de emergencia, fue lo que desató la movilización, pero hoy confirmamos no hay personas detenidas de este asalto. Del que sí ya tenemos una buena noticia, Rocío, cambiando de tema, es del robo millonario que sucedió en un establecimiento que está ubicado en la calle 5 de Mayo, casi esquina con la Reategui, en la zona centro de nuestra ciudad. Resulta que la policía municipal comenzó a dar seguimiento, Rocío, a los videos de las cámaras de seguridad, a verificar todos los ángulos posibles para checar quién había entrado específicamente en ese sitio del fin de semana al lunes, que fue cuando se reportó el robo de esta caja fuerte. Bueno, pues hoy ya te podemos confirmar que la policía municipal, el día de ayer por la noche, a 2 cuadras de distancia de donde sucedió el robo, logró la captura de 3 personas. Se trata de María Grisel, Levi Hop y Diego Saín. Estas 3 personas, Rocío, fueron plenamente identificados mediante las cámaras de seguridad. Son los mismos que observan en esos videos que cometen el robo a este establecimiento. Sin embargo, bueno, legalmente hablando, el motivo de su detención es porque les encontraron envoltorios con droga. El tema del robo, pues ya tendrá que acreditarlo la fiscalía, solicitar la orden de aprehensión y demás. Pero pues es un avance muy, muy importante el saber que ya la policía municipal, ellos tienen detenidos a los principales sospechosos de haber perpetrado este millonario robo ahí en la zona centro de nuestra ciudad. Rocío, auditorio, es lo más importante en cuanto a información policial que el momento. Juan Luis Díaz, Rey Noticias.
1: Muchas gracias, Juan Luis. Muy buenos días para ti también.
3: Buenos días.
1: 7:51, hay mucha participación de la ciudadanía, nos dice una persona a través de nuestro WhatsApp. Hola, Rocío, muy buenos días. Hay tala de árboles. Y ahorita reviso el video que me está mandando para poderlo sacar. Buenos días, Rocío. Mira que insinuar que la persona de la vulcanizadora fue la responsable de los ponchallantas o incluso ayer sobre el asalto a un negocio en la zona centro. Nuevamente el posible responsable podría ser el exesposo de la dueña. Es algo inédito, nos dice esta persona. Hola, Rocío, muy buenos días. Hay que pensar que los ponchallantas también, que probablemente son productos nuevos y el fabricante lo estaba probando para poder ofrecérselos a los malosos. Miren si funcionan. Lo que estábamos diciendo Juan Luis y yo fuera del aire, no estarían haciendo pruebas de calidad. 7:52, una pausa y ya volvemos.
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0: En Radio BI son las 7:53.
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4: 7:55 y por supuesto algo que ha preocupado es esta declaración del presidente de Estados Unidos, Donald Trump, cuando señala que no está preocupado en renovar el T-MEC. De hecho, no sabe si lo va a hacer porque de México y de Canadá básicamente no necesita nada. Dice, América es lo que es. Sin Estados Unidos, sin Canadá y sin México. Escuche esto.
5: Sí, lo voy a renovar, porque, para ser honesto, a Estados Unidos le va mucho mejor. Oye, no necesitamos nada de lo que tiene Canadá, no necesitamos nada de lo que tiene México. Pero ellos necesitan todo lo que tenemos nosotros y tienen que tratarnos mejor. Sabes, con México y Canadá. Tenemos déficits comerciales, deberíamos tener superávits con ellos. No necesitamos sus autos, no necesitamos su madera, no necesitamos su energía. No necesitamos nada de lo que tienen. Así que, lo principal que conseguí fue un acuerdo mucho mejor que el TLCAN. Mucho.
4: Bueno, y frente a esto, Marcelo Ebrard, el día de ayer, unas horas antes de esta declaración, había señalado que el T-MEC se va a revisar del 15 al 18 de junio y asegura pues que tienen una buena coordinación. De hecho, todos están asegurando que tienen una buena coordinación rumbo a esta revisión del T-MEC. Ya veremos qué es lo que pasa con esto. Nos tenemos que despedir, se quedan ustedes en la segunda emisión de Buenos Días Aguascalientes con Yalma Ronte. Y más tarde a las 9 de la mañana, ya sabe, yo lo espero en Más Allá de la Noticia. Muy buenos días.
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14: Buenos días, estas son las noticias más importantes de hoy. Colectivos de búsqueda realizan marcha en Tlalpan. Previo al Mundial, piden visibilizar a personas desaparecidas. A horas del arranque del Mundial, la CENTE considera insuficiente la propuesta del gobierno. Definirá si mantiene las movilizaciones. Roberto Lasseri llama a mantener cabeza fría tras amenaza de Trump al T-MEC. Es ratificado como embajador de México en Washington. Estados Unidos culpa a cárteles mexicanos por brote de gusano barrenador. Acusa tráfico ilícito de ganado. Un día antes de la inauguración del Mundial en la Ciudad de México, colectivos de búsqueda provenientes de distintos estados de la República realizan una marcha sobre calzada de Tlalpan, rumbo al estadio de la Ciudad de México, para exigir visibilidad y justicia por sus familiares desaparecidos. Al sitio arribó el secretario de Gobierno de la Ciudad de México, César Cravioto, quien informó que los colectivos no avanzarían hacia esa zona, al señalar que se trata de la denominada última milla previo al evento mundialista. Al menos 17 horas del arranque del Mundial de Fútbol, integrantes de la Coordinadora Nacional de Trabajadores de la Educación consideraron insuficiente la propuesta del gobierno de Claudia Sheinbaum para poner fin a las movilizaciones previstas para este jueves durante la justa deportiva, por lo que definirán si continúan las protestas.
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14: Ante las declaraciones del presidente de Estados Unidos, Donald Trump, quien no descarta que su país no renueve el Tratado Comercial de América del Norte porque argumenta no lo necesita, el nuevo embajador de México en Washington, Roberto Lasseri, aseguró que hay que mantener la cabeza fría. Luego de rendir protesta ante la Comisión Permanente como representante diplomático, Lasseri Montaño sostuvo que México está

0: Estados Unidos y Canadá necesitan el tratado comercial. La titular del Departamento de Agricultura de Estados Unidos, Brooke Rollins, culpó este miércoles a los cárteles de la droga de México de la proliferación del gusano barrenador, del cual ya se registraron los primeros casos en ese país. La funcionaria señaló que además del tráfico de ganado por parte de los grupos criminales mexicanos, la política de fronteras abiertas de la administración del expresidente Joe Biden provocó el avance de la plaga desde Centroamérica. Gracias. Continuamos con más noticias en breve. Yalma Arronte, VI Noticias.
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5: Arranca la fiesta del mundo. Se acabó la espera. Hoy dará comienzo la Copa Mundial de la FIFA de Estados Unidos, México y Canadá 2026. A las 13 horas desde el Estadio Ciudad de México, la selección mexicana de fútbol arranca con el partido inaugural ante Sudáfrica, duelo en el que el tricolor buscará su primer triunfo de la fase de grupos. Remontada épica. Continúan las finales en las duelas de la NBA. Y ayer, en el juego 4, desde el Madison Square Garden, se vivió una remontada sin precedentes. Los Knicks, a pesar de ir perdiendo por 30 puntos, le dan la vuelta y superan 107-106 a los San Antonio Spurs y se colocan a tan solo una victoria del campeonato de la NBA. Destino Verde Valle, uno de los jugadores que marcó diferencia en el último torneo de la Liga MX, está cerca de convertirse en uno de los refuerzos más importantes de cara al arranque de la apertura 2026 de la Liga MX. Reportes nacionales señalan que las Chivas Rayadas del Guadalajara ya tienen un acuerdo con Santos Laguna para hacerse de los servicios de Jordan Carrillo, quien fue el mejor jugador de los Pumas en la pasada liguilla. Antonio León, VI Noticias.
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6: Muy buenos días, Aguascalientes. Estas son las noticias. En información nacional, así recibieron a las madres buscadoras durante esta protesta en la Ciudad de México de cara al Mundial 2026. Impidieron su paso al estadio. Maestros de Aguascalientes respaldan la protesta nacional de la CENTE y toman las calles también. Le diremos si hay clases o no el día de hoy en Aguascalientes ante la inauguración del Mundial. Establecimientos como bares, antros, cantinas en nuestro estado sí podrán transmitir partidos del Mundial 2026 mientras paguen suscripciones. Incrementan detenciones en Aguascalientes durante eventos deportivos, alcohol, riñas y disturbios, los motivos. Aguascalientes en el nivel 2 de seguridad según Estados Unidos. En información policíaca, arrojan ponchallantas en la 70 Poniente. Al menos 4 vehículos resultan afectados. Y simuló que lo atropellaron para asaltar a chofer de plataforma en Lomas del Mirador. En más información local, piden a Zacatecas coordinación, pero que cada quien haga responsable de lo que pasa en su estado con respecto a la seguridad. Como ocurrencia, califican abogados, registro de líneas con CURP y están sugiriendo ampararse. Pierde Aguascalientes más de 2,000 empleos en mayo. Aguascalientes lo atribuye al fin de la Feria de San Marcos. Y van por la no prescripción del daño moral en casos de abuso sexual contra menores en nuestro estado. Eso y más información esta mañana en Buenos Días, Aguascalientes.
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0: 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Horas antes del arranque de la inauguración del Mundial 2026, las madres buscadoras de todo el país cumplieron su amenaza. Vamos a manifestarnos y vamos a intentar llegar a el estadio de la Ciudad de México para que los reflectores internacionales vean nuestras exigencias. El día de ayer, decenas y decenas, cientos de madres buscadoras de distintos estados del país se dieron cita en la capital de México para manifestarse, para recorrer las calles de la Ciudad de México e intentar llegar directamente al Estadio Azteca. Está viendo usted las imágenes en pantalla, las madres buscadoras uniformadas con las playeras que tienen las fichas de búsqueda de sus familiares desaparecidos, con las fotografías de sus familiares desaparecidos. Estuvieron recorriendo las calles de la Ciudad de México hasta que intentaron llegar 500 metros antes del Estadio Azteca, hasta que intentaron llegar a este punto y fueron detenidas prácticamente por los elementos de seguridad pública que habrían instalado, digamos, un cinturón de seguridad para impedir su paso al estadio deportivo. Está viendo usted las imágenes en pantalla. Hubo un momento incluso en el que una de las madres buscadoras se arrodilló literalmente para pedirle a los elementos de seguridad pública que le dejaran pasar, que le dejaran llegar al Estadio Azteca para que justamente puedan aprovechar los reflectores que en este momento se encuentran sobre nuestro país, sobre el Estadio Azteca, sobre la justa deportiva. Quieren aprovechar las cámaras, quieren aprovechar el ojo internacional para que se sepa lo que está pasando en nuestro país cuando hablamos acerca de la crisis de personas desaparecidas. Si le parece, vemos y escuchamos el momento exacto en el que esta madre buscadora se arrodilla frente a los elementos de seguridad y le dice: yo no quise estar aquí, pero la situación a la que me enfrento me orilló hacer esto.
1: Siguiendo tú las almas, no puedes protestar.
2: No pedimos estar aquí.
3: Oye, la frecuencia la hace.
2: Déjenos pasar, por favor. No queremos hacer daño,
0: Horas después del arribo de las madres buscadoras a este punto exacto donde se habría instalado este cinturón de seguridad, llegó el secretario de Gobierno de la Ciudad de México, César Cravioto, a intentar establecer un diálogo, una comunicación con las madres buscadoras, llegar a ciertos acuerdos para disipar justamente esta movilización. Les explicó: no les podremos dejar pasar porque ya este punto que ustedes quieren pasar pues ya representa lo que sería la última milla para llegar al Estadio Azteca y por cuestiones de seguridad, para garantizar la inauguración del Mundial, no podemos permitir el avance de las movilizaciones, de las manifestaciones que se están llevando a cabo. Tras varias horas de diálogo, finalmente no se llegó a ningún acuerdo y para el día de hoy se tienen previstas todavía manifestaciones, movilizaciones, no solo por parte de las madres buscadoras, también por parte de los maestros de la Coordinadora Nacional de Trabajadores de la Educación. Desde el día de ayer, por la tarde-noche, estaban finalizando las mesas de diálogo con las autoridades federales y estaban viendo si llegaban o no acuerdos para levantar el plantón. Y todo parece indicar que no llegaron acuerdos a tal grado que el día de hoy anuncian van a continuar con el plantón y van a continuar con las movilizaciones. Hay un punto en específico que no se les ha atendido de sus exigencias, que es la abrogación a la ley del ISSSTE del 2007. Se han logrado acuerdos en otros puntos, pero este punto en específico, esta demanda en específica, no se ha podido atender por parte de las autoridades federales. Y es que el gobierno federal, la presidenta Claudia Sheinbaum, si bien fue una promesa de campaña, dice: a estas alturas, las finanzas públicas no nos permiten atender su demanda, abrogar la ley del ISSSTE del 2007. Entonces, madres buscadoras, maestros de la coordinadora, incluso también trabajadores de salud, transportistas, campesinos, colectivos desaparecidos, entre otros sectores de nuestra población, amenazan con manifestarse el día de hoy antes de que arranque el Mundial 2026 en el estadio de la Ciudad de México. ¿Qué le parece la respuesta de las autoridades? ¿Qué le parece que anoche no dejaron el paso de las madres buscadoras, no dejaron que pasaran, impidieron el paso y que llegaran al estadio deportivo para hacer llegar sus exigencias a los reflectores internacionales? ¿Está de acuerdo con la respuesta de las autoridades capitalinas? Queremos leer sus mensajes al 449-910-3508, 910-3508, el WhatsApp de Bay Noticias. Su voz es la más importante esta mañana para que participe con nosotros. Vamos a ver algunas de las imágenes del plantón de la Coordinadora Nacional de Trabajadores de la Educación. En este momento hay elementos ya de seguridad abocados en distintos puntos de la capital del país para intentar controlar contener las movilizaciones que se han anunciado para el día de hoy. Mire usted la cantidad de elementos que hay en estaciones del metro.

0: el despliegue policial que hay en estos momentos para evitar pues la llegada de los contingentes al Estadio Azteca. 8:13. Y regresemos a Aguascalientes. El día de ayer por la tarde, maestros de Aguascalientes, que si bien pertenecen al Sindicato Nacional de Trabajadores de la Educación, son afines a la Coordinadora Nacional de Trabajadores de la Educación, se manifestaron también. Tomaron las calles de Aguascalientes, partieron desde la Glorieta del Quijote rumbo a la Plaza Patria, la plaza principal, para respaldar las protestas que se han realizado desde la CENTE a nivel nacional. Estamos hablando de más de 130 docentes, algunos de ellos provenientes de municipios del interior como Asientos, Rincón de Romos, El Llano. Partieron, mire usted las imágenes en pantalla, una convocatoria importante, hay que decirlo. En otras ocasiones, cuando la CENTE se manifestaba en Aguascalientes, hablábamos de 3, 4, 5 personas máximo, ¿no? El día de ayer vimos a 130 maestros que coinciden y respaldan las protestas nacionales de la CENTE e insisten en este punto en específico, la abrogación a la ley del ISSSTE del 2007. Vamos a escuchar al profesor Ernesto Carrillo, que explica, estamos molestos, la molestia del magisterio es esta. La presidenta Claudia Sheinbaum se comprometió en campaña a atendernos esta petición y hoy, que ya está en el poder, pues nos quedó mal.
1: Están siendo afectados. Ahora, nosotros queremos hacerles conocer que la principal molestia de muchos compañeros es que la presidenta Claudia prometió en campaña hacer el cambio de la ley del ISSSTE 2007 y sin embargo no se ha cumplido, ¿verdad? Ha estado haciendo parches nada más, está diciendo que lo del bienestar, pero es un decreto y sabemos que los decretos terminan en los sexenios, entonces no alcanza. Nosotros no queremos que quede nada más en un sexenio, sino que quede como una ley que beneficie en verdad a los compañeros.
0: Hay una situación en particular que se ha estado registrando en el municipio del Llano. A inicios de esta semana, los maestros del Llano anunciaron que estarían manifestándose pacíficamente desde sus planteles educativos, respaldando la protesta de la CENTE a nivel nacional. Colocaron algunas pancartas, algunas lonas, fuera de sus escuelas, de sus planteles educativos. Y al día de hoy, por lo menos el día de ayer por la tarde, estaban denunciando que han sido víctimas de supuestos actos de represión por parte de la autoridad educativa. ¿Por qué? A inicios de esta semana, los maestros del Llano hablan con los padres de familia de los estudiantes y les dicen, nos vamos a manifestar pacíficamente en nuestros planteles por estos motivos. Estamos respaldando las exigencias de la CENTE a nivel nacional. Los maestros con los que pudimos platicar el día de ayer del Llano nos comentaban que los mismos padres de familia se solidarizaron con la causa del magisterio en este municipio y algunos decidieron no llevar a sus hijos a clases entre el martes y el miércoles. O sea, hubo alumnos que no fueron a clases como parte del respaldo de esta solidaridad con las exigencias de los docentes. ¿Qué pasa? Después llegan las autoridades educativas a estas escuelas en el Llano a levantar un acta de hechos, que sería, digamos, el antecedente a iniciar un acta administrativa en contra de los docentes. Y pues bueno, dicen los maestros, esto es un acto de represión. El día de ayer también exigieron la salida de la secretaria general de la sección 1 del CENTE en Aguascalientes, Adriana Ochoa. Dicen, no nos has respaldado. Al contrario, sentimos también que hay cierta persecución en nuestra contra, que estamos respaldando a la coordinadora. Y pues bueno, estarán anunciando próximamente qué otras acciones van a llevar a cabo en tanto continúen las protestas a nivel nacional. 8:17. ¿Hay clases en Aguascalientes hoy? ¿Sí o no? ¿Cuál es la información oficial? El Instituto de Educación de Aguascalientes informa a través de un comunicado que el día de hoy, ante la inauguración del Mundial 2026, sí habrá clases en las escuelas de Aguascalientes. Eso sí, las escuelas, los maestros podrán realizar actividades alusivas al evento deportivo. Pero hay un punto en específico que llama mucho la atención acerca de este comunicado. Y es que el IEA dice, aquellos padres, madres de familia, tutores que decidan compartir desde su hogar la inauguración o el partido inaugural del Mundial 2026 con sus hijas e hijos, podrán hacerlo. Dicen que esta decisión no representará falta, sanción ni afectación alguna en su evaluación, trayectoria o desarrollo académico. En pocas palabras, ¿qué significa esto? Si usted, padre, madre de familia, decide no llevar a su hijo el día de hoy a la escuela, puede hacerlo y no habrá falta para su hijo, porque hay permiso de la autoridad educativa para que puedan disfrutar desde la comodidad de sus hogares el evento deportivo, la justa deportiva. ¿Qué opinión le merece? Participe con nosotros. 910-3508. 8:18. ¿Podrán los bares, antros y cantinas el día de hoy en Aguascalientes transmitir los partidos, sí o no? Porque muchos han cuestionado el tema de la propiedad intelectual y cómo se podría proceder incluso en contra de quienes transmitan el evento deportivo sin los permisos correspondientes. Esta ya es información confirmada para que lo tome en cuenta. Si es usted propietario de alguno de estos negocios, es el secretario de Ayuntamiento, Enrique García López, quien habla en representación de la Dirección de Reglamentos y quien nos explica que sí, los establecimientos sí podrán transmitir los partidos del Mundial 2026, siempre y cuando hayan pagado sus respectivas suscripciones, que sería, digamos, en pocas palabras, el derecho de transmisión. ¿Podría haber problemas? Sí, sí podría haber problemas si el INPI, el Instituto Mexicano de la Propiedad Intelectual, detecta que alguno de estos establecimientos está transmitiendo, se está colgando, por ejemplo, de una transmisión apócrifa. Esto fue lo que dijo.
2: Lo pueden hacer, conocedores de que nosotros no somos la autoridad que lo sancionaremos, pero que sí va a existir algún tipo de vigilancia por parte de la autoridad, en este caso federal, el INPI, y que pues si pudieran estar en una situación de riesgo si no acreditan que tienen el pago de sus derechos. ¿Cuál es el pago de los derechos? Pues si es una empresa de televisión por cable, pues pagar su recibo de cable, ¿no?
3: O sea, colgarse una transmisión apócrifa
2: es correcto.
3: Ahí podría haber
2: un
3: problema.
2: Habría un tema de consecuencias, pero insisto, no somos nosotros en el municipio quienes estaremos sancionando administrativamente.
0: Y eso sí, se desconoce si habrá personal, por ejemplo, del INPI aquí en Aguascalientes vigilando que esto no suceda. El secretario señala, bueno, existe la posibilidad de que se establezca algún convenio con las delegaciones federales, con personal de las delegaciones federales aquí en Aguascalientes para que se hagan estas revisiones. Hay que ver si esto sucede o no. Lo que sí es un hecho es que si usted pagó su suscripción, no tendría que haber ningún problema. Es una realidad que habrá amantes de lo ajeno o criminales que quieran aprovecharse de esta situación. Tenga mucho cuidado y no vaya a caer. Lo han advertido los expertos. Si el día de hoy usted transmite un partido y de repente llega algún supuesto personal, alguna supuesta autoridad a decirle, oye, estás transmitiendo, te vamos a sancionar, no vaya a caer. Mejor consulte directamente con las autoridades porque habrá quienes quieran aprovecharse de esto para extorsionar justamente a los comerciantes. 8:20. Oiga, y las autoridades, el C4 municipal se alista para un posible incremento en el número de ingresos que se vayan a registrar a sus celdas en los próximos días con motivo del Mundial 2026. ¿Y por qué? El director de Justicia Cívica, Moisés de Luna Martínez, reconoce que cada que se registra, por ejemplo, un encuentro en el Estadio Victoria, Si hay un incremento en el número de detenciones, un incremento de hasta el 5%. ¿Por qué? Por el consumo de alcohol, por las riñas, por los disturbios. Para eso es justamente que el C4 se está alistando, esperando que este evento deportivo a lo largo de las siguientes semanas, si llega a haber un excesivo consumo de alcohol, riñas, disturbios, esperando justamente que se incremente el número de ingresos a sus celdas. Escuche.
4: Preparado siempre, porque no siempre cada seis años en México se dé, o sea, no puedo decir cuánto puede haber un incremento o una disminución. Lo que sí puedo decir que cuando hay una pelea de box o cuando hay una final de fútbol o cuando hay un partido en el Estadio Victoria, efectivamente se incrementa un 5% las detenciones que se genera un fin de semana o en un día.
5: ¿Sería lo mínimo que
4: espera? Yo espero que los ciudadanos no se puedan comportar, pero la seguridad pública creo que va a estar muy al pendiente en esta coordinación durante el Mundial. Y no sobre los partidos de México, también serán sobre la final del Mundial porque se va a celebrar aquí en el país de
0: 8:22 y le invitamos a participar con nosotros al WhatsApp de Bay Noticias, el 449-910-3508, 910-3508, sobre todo a los padres de familia que esta mañana, pues que nos comenten si decidieron llevar a sus hijos o no a clases, si se van a quedar en casa viendo el Mundial 2026, qué opinión les merece esto, las protestas también que hemos visto. Alguien ya opina con nosotros, nos dice, muy buenos días, licenciada Yalma. A la distancia, da mucha impotencia ver el trato que dan las autoridades a madres buscadoras. Así con ese grupo de policías, nos gustaría ver cómo salen a carreteras a cuidar a viajeros. Buenos días, Yalma. A este gobierno de apariencias le urge demostrar que todo está bien en el país. Empecemos porque si se dedicaran a hacer su trabajo y no a politiquerías, esto no estaría pasando. Estas movilizaciones buscan crear caos y son organizados por los opositores del PRIAN y la ultraderecha. Y les estamos dando lectura textual a cada uno de sus mensajes. Y alguien nos manda una fotografía de una circular que hicieron llegar a padres de familia en una escuela. Y nos dicen, y la de la primaria no tiene clase desde el martes y va hasta el lunes. Hay un aviso ahí que nos hacen llegar donde se habla sobre una posible suspensión de actividades académicas, sobre todo en el contexto del Mundial 2026. ¿Qué le parece? 8:23, nos vamos a una primera pausa. Al regresar, el gobierno de Aguascalientes ya le contestó al gobierno de Zacatecas acerca de lo que sucedió hace algunos días en Luis Moya, Zacatecas. Asesinaron a un policía en un enfrentamiento. El gobernador de Zacatecas, David Monreal, salió a decir y a cuestionar la coordinación que hay con las autoridades de Aguascalientes porque acusa muchos de los grupos delincuenciales que perpetran este tipo de actos violentos, vienen y se esconden en Aguascalientes o en los límites entre Aguascalientes y Zacatecas. ¿Qué dice el gobierno de Aguascalientes al regresar? El detalle, vamos contigo, Jimena Ponce. ¿Cómo está el clima, el tráfico el día de hoy? Adelante, buenos días.
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6: Muy buenos días, Yalma. Muy buenos días, Aguascalientes. Este es el pronóstico que usted tiene que conocer para iniciar su día. Si va a viajar en avión o a recoger a alguien en el Aeropuerto Internacional de Aguascalientes, hágalo tranquilo, pues todos los vuelos van en tiempo y forma. ¿Qué nos espera el día de hoy para el clima en Aguascalientes? Será un día parcialmente nublado con temperaturas muy similares a las del día de ayer. La máxima será de 30 grados centígrados, la mínima será de 16. Se pronostican intervalos de chubascos. El Servicio Meteorológico Nacional pronostica intervalos de chubascos solo en algunas zonas de Aguascalientes. Es decir, se trata de lluvias repentinas e intensas de corta duración. Esto pues es en alternada con periodos secos o con un cielo despejado. Le recuerdo que esto será solo para algunas zonas de Aguascalientes, de acuerdo con el pronóstico del Servicio Meteorológico Nacional. Así también pronostica que la humedad estará al 52% en promedio durante el día y para la noche subirá al 67%. Rachas de vientos que irán desde los 10 hasta los 15 kilómetros por hora. La calidad del aire en este momento es aceptable, así que puede salir al aire libre sin ningún problema. El índice de rayos ultravioleta llegará a su punto máximo alrededor de las 12 del mediodía y para las 3 de la tarde este bajará a una escala 8 de 11. Bueno, y en el tráfico y el clima, ¿cómo está en el tráfico de Aguascalientes? ¿Cuáles son los principales puntos en los que usted debe poner especial atención? El primero se concentra en Tercer Anillo en ambos sentidos a la altura de la aduana Aguascalientes. Otro punto es en Avenida de los Maestros en sentido de circulación de norte a sur a la altura del Centro Comercial de Velaria Mall. Otro punto es Segundo Anillo de oriente a poniente a la altura del Puente Bicentenario. Otro más es en Primer Anillo en ambos sentidos de circulación, esto a la altura del Hospital General de Zona número 1. Al norte de nuestra ciudad se registra un tráfico intenso en Boulevard Zacatecas de norte a sur, esto a la altura del Centro Comercial Altaria. Hasta aquí el reporte del tráfico y el clima. Le recuerdo que esta es información oficial del Servicio Meteorológico Nacional y que estos indicadores pueden variar a lo largo del día. Jimena Ponce, VI Noticias.
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9: En Radio BI son las 8 con 29 minutos.
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9: Temperatura, 19 grados. 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
15: Vámonos a la conferencia de prensa matutina, derivado de las movilizaciones que se han anunciado para el día de hoy ante la inauguración del Mundial 2026. La Secretaría de Gobernación, Rosa Isela Rodríguez, acaba de informar, aseguró que el Mundial va y se va a desarrollar con normalidad. Se están difundiendo más imágenes de la presencia policial en estos momentos en distintos puntos de la Ciudad de México, en estaciones del metro, cerca del estadio de la Ciudad de México. Y dice la secretaria de Gobernación, está todo listo para que el evento, para que la justa deportiva, pues se realice y se lleve a cabo de manera normal. Escuche.
16: Era pacífica. Por otra parte, y ya respecto al inicio de la Copa Mundial de Fútbol 2026, queremos ser muy claros. El Mundial va y se desarrollará con normalidad. A todas las personas que acudirán a los eventos relacionados con la inauguración de la Copa Mundial de Fútbol, les informamos que existen las condiciones necesarias para garantizar su acceso, su seguridad y el desarrollo de las actividades programadas en conjunto con el gobierno.
15: 8 de la mañana con 31 minutos y regresamos a Aguascalientes. A inicios de esta semana, usted recordará, BI Noticias le dio cuenta de lo que sucedió en el vecino estado de Zacatecas. Un enfrentamiento armado en el municipio de Luis Moya, Zacatecas, dejó como saldo un policía fallecido. Además, se registraron también otros incidentes similares, por ejemplo, en el municipio de Villanueva. Ante estos hechos, el gobernador de Zacatecas, David Monreal, cuestionó la coordinación que existe con el gobierno de Aguascalientes, con las autoridades de Aguascalientes cuando se trata de perseguir, de detener y de combatir pues este tipo de hechos delictivos. Y es que el gobernador David Monreal aseguró que el día que se registró este incidente intentaron dar persecución a estos grupos criminales que participaron de este enfrentamiento y detectaron que los grupos criminales llegaban a los límites entre Aguascalientes y Zacatecas para esconderse o incluso acusó llegaban al municipio de Cocío para esconderse. Y dice, ahí nosotros, como autoridad estatal, ya no podemos ingresar. Damos aviso a las autoridades federales, quienes pueden movilizarse entre ambos territorios, por hablar un tema acerca de jurisdicción. Damos aviso a las partes federales y aún así, pues no se dio atención a nuestro reporte. Están ahí los criminales. Los vemos ahí, sabemos que están ahí, pero no podemos ingresar a Aguascalientes para detenerlos. Al respecto, el gobierno de Aguascalientes ya emitió una postura, una respuesta al respecto. Esto es lo que dice.
17: Piden a Zacatecas coordinación, pero que cada quien se haga responsable de lo que pasa en su estado con respecto a la seguridad. Tras los ataques armados registrados en Zacatecas y las declaraciones del gobernador de esa entidad sobre que grupos delincuenciales provendrían de Aguascalientes, el titular de la Secretaría de Comunicación y Vocería del Estado, Enrique de la Torre, se pronunció al respecto. El funcionario sostuvo que es mejor la coordinación y comunicación entre ambas entidades en lugar de echarse la bolita unos a otros. Señaló que los temas de seguridad requieren trabajo conjunto para contener a la delincuencia que opera en la región.
18: No hay información al respecto de que haya algún dato, algún registro, algún video, algún testigo inclusive de que hayan salido de aquí para allá. Luego de repente también ese tipo de declaraciones es para hacer un poco al lado la responsabilidad que de repente pueda llegar a tener alguna declaración de la Secretaría de Seguridad Pública del Estado o del Secretario de Gobierno. Hay que hacerse responsables de lo que nos pasa a cada uno en nuestro estado.
17: De la Torre afirmó que cada gobierno debe hacerse responsable de sus estados en materia de seguridad, asegurando que en Aguascalientes el blindaje está funcionando. Reiteró que la entidad mantiene operativos permanentes para evitar el ingreso de grupos delictivos.
18: Parece que la estrategia de tener puertas de seguridad ha generado confianza no solo a los habitantes que están en los límites con Zacatecas, sino me parece que todos al llegar a Aguascalientes y cruzar estas puertas sentimos un poco de alivio porque nos sentimos seguros. Entonces, de repente es muy fácil aventar la piedra y esconder la mano. Que cada quien hable de sus números, que cada quien hable de sus resultados. Lo sucedido el día de ayer ocurrió de aquel lado, no ocurrió acá en Aguascalientes. Entonces me parece que debemos de empezar a trabajar de manera coordinada, debemos de tener mejor comunicación, el llamado a que es México, a nadie le conviene que le vaya mal a México, somos vecinos, tenemos que darnos la mano. Ya vendrán las calenturas de los partidos políticos. Ahorita al ser vecinos siempre hemos nosotros mandado mensajes de respeto, de coordinación, porque si estamos comunicados nos va bien a los dos. De verdad que yo celebro la buena relación que hay en las fiscalías, pero luego de repente las declaraciones pareciera que nos quieren echar la bolita. Al menos aquí decimos que el blindaje está funcionando y ahí están los números, ahí están los resultados.
17: Jesús Alberto Rodríguez, BI Noticias.
15: Corre el tiempo para que registremos nuestros números telefónicos, para que los vinculemos con datos tan personales como lo son la CURP, derivado de estas modificaciones que se realizaron en materia de telecomunicaciones a nivel federal. Tenemos hasta el 30 de junio para realizar este registro. Y en este sentido, aquellas empresas que ofrecen el servicio de telefonía móvil, si usted no se registra, podrán negarle el servicio. Podrán cortar su línea telefónica. Esto es una realidad. Recordemos que hay un ciudadano de Aguascalientes que se amparó, que presentó un amparo para evitar justamente este tipo de afectaciones. Y aquí en Aguascalientes, el Colegio de Abogados han calificado esta medida como una ocurrencia y están instando a la población en general en nuestro estado que esté en desacuerdo con esta medida a hacer lo mismo, a presentar un amparo.
19: A menos de un mes para que vence el plazo máximo estipulado por el gobierno federal para vincular las líneas telefónicas con ACURP, abogados de Aguascalientes sugieren ampararse ante el proceso. Salvador Farías Igareda, integrante del Colegio de Abogados del Estado, argumenta que la posible cancelación de las líneas, como advierte la autoridad de no realizarse el registro, implicaría pérdidas de empleos y monetarias para el sector privado.
20: Pero es que vamos de ocurrencia en ocurrencia, y lo de las líneas telefónicas es una ocurrencia. Al final de cuentas no va a pasar. ¿Por qué? Porque los millones de líneas significarían también que las empresas telefónicas pierdan empleos, pierdan muchos trabajadores, pierdan recursos económicos y muchos de ellos viven del prepago.
19: Farías Igareda refiere que la ciudadanía puede solicitar gratuitamente estos amparos a los abogados integrantes del colegio. Dice desconfiar de la seguridad del resguardo de información ante recientes hackeos a bases federales.
20: Por ejemplo, se robaron la base de datos de todos los de tiempos compartidos. Y esas de tiempos compartidos se lo robaron y extorsionaron a medio mundo. Porque el problema es quién va a cuidar mi información. ¿Alguien que sabe? O son tres personas a nivel nacional que son las que van a tener una computadora para millones de líneas telefónicas. Eso es absurdo. No lo pueden hacer los bancos.
19: El abogado sugiere esperar a los plazos legales y las posibles modificaciones de la medida. Enfatiza en la necesidad de la creación de otros padrones como el Registro Federal de Automóviles.
20: La recomendación es que sí presente su amparo el elemento de tu privacidad es fundamental porque es una defensa constitucional y vas a ganar. Yo diría, espérate a que las coyunturas y las ocurrencias pasen de moda para que luego ya tomemos una buena decisión.
19: Acorde con autoridades nacionales y estatales, la vinculación de la línea telefónica permitirá identificar la propiedad de números usados para la comisión de delitos como extorsiones. Incluso el C5I de Aguascalientes ha mencionado la importancia para agilizar los procesos de investigación. La vinculación telefónica puede realizarse vía internet en registratulinea.crt.gov.mx o presencialmente en las agencias telefónicas. El trámite vence el 30 de junio de 2026. Jessica de Loera, BI Noticias.
15: ¿Y usted ya vinculó su número de teléfono? ¿Sí o no? ¿Lo hará? ¿Ha considerado en ampararse? Queremos leer sus mensajes al 449-910-3508. Nos vamos a una breve pausa. Al regresar, nos estaremos enlazando con nuestro compañero Juan Luis Díaz acerca de un hecho que se registró el día de ayer en la carretera 70 Poniente. Y si usted pasó el día de ayer por la tarde, noche, por la zona, a lo mejor y fue una de las víctimas o se dio cuenta de lo que estaba pasando. ¿De qué estamos hablando y qué le puedo adelantar? Alguien estuvo colocando ponchallantas, ¿sí? Las mismas que usan los grupos delincuenciales para entorpecer las actividades policíacas, las actividades de las fuerzas de seguridad pública. Alguien estuvo colocando ponchallantas y hubo vehículos que se vieron afectados. ¿Qué es lo que sabemos hasta este momento? Hubo incluso la posibilidad de platicar con algunos de los testigos, de las personas afectadas. Al regresar, todo el detalle, 8:40, no tardo.
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2: En Radio Bay son las 8:41.
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2: Mire usted, a través de BITV ya comienzan a ingresar los aficionados, principalmente la afición mexicana, al estadio de la Ciudad de México. Estoy leyendo algunos de los testimonios. Hay quienes comentan a los medios de comunicación que incluso se levantaron desde las 4 de la mañana para poder llegar al evento, que recordemos inicia a las 11 con toda la serie de actividades que se tienen preparadas previo al partido, que se llevará a cabo a la 1 de la tarde. Incluso las autoridades en la Ciudad de México recomendaron a los asistentes pues llegar desde las 7 de la mañana para evitar complicaciones por el tema del metro, por el tema también de las movilizaciones, y ya al filo de las 9 de la mañana comienzan a ingresar los aficionados mexicanos al estadio de la Ciudad de México. 8:43, vamos con información policiaca.
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2: ¿Qué pasó el día de ayer por la tarde-noche, Juan Luis? Se movilizaron los cuerpos de seguridad pública, hubo algunos reportes de algunos radioescuchas, de algunos conductores acerca de lo que está sucediendo en la carretera 70 Poniente. Adelante, buenos días.
4: Yalma, ¿cómo estás? Buenos días. Saludos para nuestros radioescuchas. Como bien lo señalas, entre las 8:30 y las 9 de la noche comenzaron a generarse una serie de llamadas con reportes que, la verdad, sonaban muy delicados, Yalma. Y es que varios conductores aseguraban que sobre la 70 Poniente, la carretera federal que conecta Aguascalientes con el municipio de Calvillo, habían sido detectados ponchallantas. Atención con esta parte, Yalma. Los ponchallantas son estos objetos diseñados por integrantes del crimen organizado y normalmente son utilizados en situaciones de, pues la verdad, para nosotros como ciudadanos, de alta tensión. Entiéndase cuando hay un enfrentamiento, balacera, un hecho violento, un hecho delictivo, y los criminales normalmente los utilizan para colocarlos en la carretera y evitar que las patrullas puedan llegar a determinado lugar, obviamente porque van a averiar sus neumáticos. Así es que el solo hecho de escuchar que hay ponchallantas en una carretera federal en Aguascalientes, pues en automático te hace ver un poco más allá. ¿Qué está pasando? ¿Cuál es ese evento al que los delincuentes no quieren que lleguen las autoridades? Y Yalma, lo sorprendente es que hasta este momento no hay ningún reporte, no existe ninguna situación en donde pues se quisiera evitar el desplazamiento de algún convoy, de algún operativo. Así es que pues no entendemos por qué fueron depositados en este sitio. ¿Qué te parece si escuchamos, Yalma, el testimonio de una conductora? Ella iba circulando precisamente por esta carretera federal a la altura de la empresa Valle Redondo. Fue en donde detectó estos objetos sobre la carpeta asfáltica. Esto fue lo que comentó a la entrevista a nuestro compañero Víctor Romo. La escuchamos.
5: Bueno, venía circulando por la avenida, venía por el lado derecho y no venía tan rápido, venía como a 65 kilómetros por hora, y había, en eso vi en el suelo muchas como metales. Quise evadirlos, pero eran demasiados, había como unos 20, entonces no pude evitarlo y no pude frenar, y tronó algo en mi llanta, me orillé hacia la derecha y me quedé aquí varada, ya no pude mover el carro por la llanta. Adelante de mí había otra camioneta también varada, una color rojo marca Ram, y
4: Y bien, Yalma, bueno, pues las autoridades sí llegaron, levantaron algunos de estos ponchallantas, no hay reporte de alta tensión. Lo que sí hay, coincidentemente, a unos cuantos metros de distancia, una vulcanizadora que anoche tuvo bastantes clientes. Yalma, auditorio, es lo más importante en cuanto a información policíaca al momento.
2: Gracias, Juan Luis, muy buenos días, atentos a las 4 de la tarde.
4: Muy buenos días.
2: 8:47, nos vamos a una última pausa, no sin antes saludar con gusto a nuestra editorialista esta mañana, los jueves, Dafne Viramontes, acerca de los retos para Aguascalientes en materia económica. Desde hace no meses, sino años, los economistas han advertido y le han exigido a las autoridades, le han recomendado a las autoridades locales diversificar la industria en Aguascalientes. No podemos depender únicamente de la industria automotriz, que representa pues una parte importante de nuestro motor económico. ¿Cuáles son los retos?
6: Buenos días, Yalma, a ti y a toda la audiencia de BI Noticias. El tema que les comparto el día de hoy es Aguascalientes ante el reto de la diversificación industrial. Hace unos días se dieron a conocer los resultados del indicador mensual de la actividad industrial por entidad federativa IMAIEF, una herramienta que permite conocer de manera oportuna cómo evoluciona la actividad industrial en cada estado del país. Este indicador mide el desempeño de cuatro grandes sectores: minería, generación y transmisión de energía eléctrica, suministro de agua y gas natural, construcción e industrias manufactureras. Al corte de febrero de 2026, la actividad industrial en Aguascalientes registró una caída anual del 6.4%. Aunque respecto al mes anterior se observó un ligero avance, la realidad es que la industria estatal se encuentra en una posición menos favorable que la observada hace un año. El principal factor detrás de este resultado fue el desempeño de las industrias manufactureras, que presentaron una contracción del 6.4% anual. A ello se sumaron retrocesos en la construcción y la minería. Si bien será necesario esperar los datos de los próximos meses para confirmar si se trata de una tendencia más prolongada, la información disponible muestra que el arranque del año no fue sencillo para uno de los principales motores económicos de la entidad. Cabe mencionar que la caída en la manufactura no fue generalizada, sino que responde al desempeño de actividades como la fabricación de equipo de transporte, productos metálicos, equipo de cómputo y componentes electrónicos. Se trata de sectores que durante décadas han impulsado el crecimiento económico de Aguascalientes, pero que también dependen en gran medida de los ciclos económicos nacionales e internacionales. Más allá de los datos coyunturales, la situación vuelve a poner sobre la mesa un tema estratégico para el futuro económico del Estado: la necesidad de diversificar su estructura productiva. Los propios datos del IMAIEF muestran que actividades como la generación, transmisión y distribución de energía eléctrica, así como el suministro de agua y gas natural, han mantenido un desempeño favorable durante el último año con un crecimiento del 6.3%, a pesar de representar todavía una participación relativamente pequeña en la economía estatal. Y es aquí donde cobra relevancia la discusión. Las inversiones anunciadas en infraestructura energética a nivel nacional y la necesidad de garantizar la disponibilidad de agua en el Estado representan una oportunidad para impulsar nuevas actividades económicas, atraer industrias vinculadas a la transición energética y fortalecer las condiciones que demandarán las inversiones del futuro. Más que sustituir a la manufactura, se trata de construir nuevos pilares que complementen su capacidad de generar riqueza y bienestar. La caída observada en los primeros meses del año debe entenderse como una invitación a reflexionar sobre las oportunidades de desarrollo de la entidad. Aguascalientes cuenta con una sólida base manufacturera que seguirá siendo fundamental para su crecimiento, pero también con las condiciones para impulsar nuevas actividades que fortalezcan su competitividad y amplíen sus oportunidades económicas en el largo plazo. El agua, la energía y el gas podrían convertirse en las ventajas competitivas más importantes de Aguascalientes durante las próximas décadas. Hasta aquí mi comentario editorial, estimada Yalma. Les deseo un excelente jueves a todas y todos.
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3: En Radio BI son las 8:53.
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2: Antonio León, listo para la cantidad de trabajo en las próximas semanas. Adelante, buenos días.
16: ¿Qué tal, Yalma? Muy buenos días, Aguascalientes. Vámonos con información deportiva. Estamos más que listos, ya que hoy arranca la fiesta deportiva más grande del mundo. No hace mucho contábamos los meses, los días, y hoy tan solo contamos las horas para dar comienzo a la Copa Mundial de la FIFA de Estados Unidos, México y Canadá 2026. En punto de las 13 horas, desde la cancha del Estadio Ciudad de México, en la capital del país, se dará el pitazo inicial del partido inaugural entre la selección mexicana de fútbol y similar de Sudáfrica, duelo fundamental para el Tri para presentarse ante su gente con un triunfo y con ello obtener su primera victoria de la fase de grupos. México, por cierto, forma parte del grupo A junto a Sudáfrica, Corea del Sur y República Checa, por lo que ante los africanos nos toca el debut. Y bueno, posteriormente el próximo jueves se enfrentarán ante Corea del Sur y luego el miércoles 24 harán lo propio ante Chequia. Y bueno, ante el debut de la selección mexicana, la gran incógnita es la siguiente: ¿quiénes van a ser los 11 elegidos por Javier el Vasco Aguirre para saltar a la cancha del Estadio Ciudad de México como titulares? Y la prensa deportiva nacional, que ha seguido de cerca los entrenamientos del Tri, sugieren el siguiente 11. En la portería estaría Tala Rangel, defensas Israel Reyes, César Montes, Johan Vázquez y Jesús Gallardo, medio campo Eric Lira, Álvaro Fidalgo y Brian Gutiérrez, mientras que en la delantera todo apunta que estaría Julián Quiñones, Raúl Jiménez y Roberto El Piojito Alvarado. Ojo, eso es lo que se tiene contemplado, pero al momento obviamente no sabemos qué va a pasar con el Vasco, no ha querido soltar el 11 y que no se le haga nada extraño, en este partido inaugural se cambie en cuanto a lo presupuestado durante el proceso y finalmente sea Guillermo Ochoa el portero titular. Puede pasar, ya ha pasado antes con el Vasco estos cambios abruptos, pero bueno, ya lo sabe, a la 1:00 p.m. arranca la Copa del Mundo e inicia con la selección mexicana ante Sudáfrica. 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Ya más la información deportiva. Buenos días, Aguascalientes.
2: Gracias, Antonio, y gracias a la audiencia por habernos acompañado. Le dejo con Rocío.
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2: Buenos días. Estas son las noticias más importantes de hoy. Aguascalientes, en el nivel 2 de seguridad según Estados Unidos. A unas horas del arranque del Mundial de Fútbol Conjunto entre México, Canadá y Estados Unidos, el gobierno estadounidense emite su mapa de advertencias de viaje, en donde Aguascalientes se ubica en el nivel 2. De acuerdo a la clasificación del gobierno de Donald Trump, el nivel más seguro es el 1, y así hasta el nivel 4, donde ubica las entidades más inseguras. En este caso, solo dos entidades del país se ubican en el nivel 1, en donde se piden las precauciones normales, y serían Campeche y Yucatán. En el grupo de nivel 2 se ubican 17 entidades, entre ellas Aguascalientes, además de Baja California Sur, Coahuila, Durango, Hidalgo, Ciudad de México, Estado de México, Nayarit, Nuevo León, Oaxaca, Puebla, Querétaro, Quintana Roo, San Luis Potosí, Tabasco, Tlaxcala y Veracruz. En el caso de Aguascalientes, no hay restricciones de viaje para empleados del gobierno de Estados Unidos. Y finalmente se ubican las entidades con nivel 4 de alerta, en donde la recomendación es simple: no viajar a esos lugares. Y en esta lista están Colima, Guerrero, Michoacán, Sinaloa, Tamaulipas y Zacatecas. Atacan a hombres en una gasolinera en construcción. Durante la madrugada de este jueves se registró un ataque en una gasolinera en proceso de construcción, ubicada sobre Avenida Solidaridad, entre Aglaya y Avenida Aguascalientes, que deja como saldo 3 hombres lesionados. De acuerdo a los testimonios, al menos 4 sujetos arribaron al lugar y agredieron directamente a 3 hombres, de entre 35 y 40 años de edad, que se encontraban dentro de un contenedor metálico utilizado como caseta. Los agresores comenzaron a golpearlos sin mediar palabra, y uno de ellos sacó un arma de fuego con la que les propinó varios cachazos, provocándoles heridas en la cabeza, además de múltiples golpes en el cuerpo. Pierden la serie. Los rieleros caen 5-4 ante los Leones de Yucatán ante el segundo juego, perdiendo así la serie en calidad de visitantes. Hoy, en punto de las 19:30 horas, arranca el tercer juego desde Yucatán, en donde el Riel buscará evitar la barrida ante los yucatecos. Gracias. Continuamos con más noticias en breve. Yalma Arronte, BI Noticias.

0: ¿Qué tal? Bienvenidos a Más Allá de la Noticia. El tema de hoy, México y sus mundiales. Un vistazo del 70 y el 86. En cuestión de horas se dará inicio a uno de los eventos deportivos más esperados a nivel internacional, la Copa Mundial 2026. En esta ocasión, México se convierte en anfitrión de esta competencia por tercera vez en su historia, lo que lo posiciona como el país con más torneos disputados en su territorio. Sin embargo, y desde hace varias décadas, el fútbol no ha sido el único elemento que marca estos torneos. Los contextos históricos, las protestas ciudadanas, los mapas políticos, los intereses económicos e incluso los avances tecnológicos han logrado dar una nueva cara a cada edición mundialista. Pero más allá de ser un anfitrión, México también era un escenario que atravesaba por carencias, tragedias, innovaciones mediáticas, proyectos de infraestructura y cambios en su forma de verse a sí mismo ante los ojos del mundo. Pero entonces, ¿qué contextos políticos se vivieron en México durante el 70 y el 86? ¿Por qué México consiguió tener más de un mundial y qué factores influyen en la construcción de la imagen de un país? Son los temas que ponemos sobre la mesa aquí en Más Allá de la Noticia.
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2: Este jueves, México volverá a ser anfitrión de la Copa del Mundo, algo que ya ha logrado 3 veces y lo que lo convierte en el país que más veces ha organizado el torneo mundialista masculino. Sin embargo, la organización de una competencia de esta magnitud no solo implica el interés del país. Durante estos eventos se presentaron contextos políticos, económicos, tecnológicos e incluso mediáticos que marcaron el desarrollo de los campeonatos. Por ejemplo, durante el banderazo de salida de México 70, el entonces presidente Gustavo Díaz Ordaz fue abucheado en reclamo a la matanza de Tlatelolco apenas 2 años antes. Miguel de la Madrid también fue objeto de rechiflas durante el México 86, tras las afectaciones de los terremotos de septiembre de 1985. En el ámbito deportivo, durante las ediciones de 1970 y 1986, 2 selecciones emblemáticas del continente se llevaron la victoria, con un Pelé en el equipo de Brasil y un Diego Armando Maradona en la escuadra de Argentina. Ambos eventos son recordados hoy en día por generaciones completas. Otros elementos importantes como la construcción del Estadio Azteca, la modificación de la infraestructura urbana y de transporte e incluso la relación entre los grupos del fútbol y los medios de comunicación forman parte de la relación entre nuestro país y la Copa Mundial y de la forma en la que se construyó la imagen del país ante los ojos del mundo.
0: ¿Qué tal? Bienvenidos a esta mesa de opinión y de análisis. Con el gusto de siempre les saluda Rocío Gutiérrez, quien estará a lo largo de estos minutos en compañía de nuestros especialistas aquí presentes para abordar este tema, decíamos, lo que ha sido México y sus mundiales, una sede mundialista que en esta ocasión además pues tiene solamente una parte pequeñita de estos partidos porque es uno de los 3 anfitriones y nos tocaron 13 partidos, pero el tema inaugural, que es por supuesto el día de hoy, pues donde más ojos se tendrán puestos en nuestro país. El tema aquí es, ¿qué pasó en el 70? ¿Qué pasó en el 86? ¿Por qué para México representa tanto y es tan importante tener aquí el mundial? ¿Y qué ha representado a nivel social, económico, etcétera? Justo para hablar del tema, quiero dar la bienvenida. Nos acompañan aquí en el estudio Miriam Herrera Cruz, ella es profesora investigadora del Departamento de Historia en la Universidad Autónoma de Aguascalientes. Bienvenida siempre.
3: ¿Qué tal, Rocío? Buenos días.
0: Gracias por acompañarnos. Nos acompaña también vía Zoom desde Ciudad de México Giovanni Alejandro Pérez Uriarte, maestro en Historia por la UNAM y académico del Instituto de Investigaciones, doctor José María Luis Mora. Bienvenido siempre, Giovanni, buenos días.
4: Un placer estar con ustedes, muchas gracias.
0: Gracias por acompañarnos. También ya está con nosotros Andrew Paxman, quien es historiador y académico del Centro de Investigación y Docencia Económicas. Giovanni, si te parece, entramos contigo en ese contexto. México 70 y México 86. ¿Cómo llegamos, además, a México, Estados Unidos y Canadá 2026, con respecto a esos 2 mundiales previos que tuvimos en este país?
4: Bueno, es muy importante considerar que México 70 marcó una pauta, marcó una transformación muy importante en la forma de gestionar, de organizar los mundiales. Es el primer evento de este tipo que es gestionado, que es organizado por una empresa privada. En este caso, Telesistema Mexicano. La participación de la familia Azcárraga es fundamental en este proceso y, como podemos imaginar y como después se comprobó, fue el actor que más se benefició de él. Ahora, es muy importante señalar esto porque a partir de este momento, la articulación entre el fútbol como un espectáculo de amplias magnitudes y los medios de comunicación queda consolidada. Es decir, no podemos entender este tipo de eventos, la máxima justa mundialista, sin mirarlos al margen o relacionados con los medios de comunicación. En este caso, en este evento que vamos a justamente inaugurar el día de hoy, o que se va a inaugurar el día de hoy, queda muy claro eso. El evento ya no solamente está pensado para la televisión, para la radio o para la prensa, sino principalmente para las plataformas digitales. No es casual entonces que la asistencia a los estadios sea principalmente dirigida para personajes como los influencers. Hoy las plataformas digitales prácticamente están marcando la agenda y la forma de consumir este espectáculo deportivo. Esto, insisto,

0: señalar en ese sentido el papel que la familia Azcárraga tenía dentro de la FIFA, que hay varios personajes que es importante recordar, no solamente Azcárraga, sino Guillermo Cañedo. Guillermo Cañedo fue amigo íntimo, fue empresario, amigo íntimo de Azcárraga, y además fue presidente de la Federación Mexicana de Fútbol durante más de 10 años. Ocupó presidencia del comité organizador en México 70, también estuvo en el comité de México 86 e incluso alcanzó una vicepresidencia, la vicepresidencia de la FIFA. Esto es trascendental porque nos habla de los vínculos de este grupo de empresarios mexicanos con los altos jerarcas de la FIFA. Eso también nos permite explicar, por ejemplo, que en 1986, cuando el Mundial no iba a ser celebrado aquí en México, sino que iba a ser celebrado en Colombia, la sede, después de que Colombia renuncia, le fuera dada a México. Las relaciones que Cañedo, que Azcárraga tienen con el entonces presidente de la FIFA, João Havelange, son importantísimas. Entonces, este tipo de fenómenos, que se repite mucho, es un fenómeno social y cultural de gran relevancia, eso es cierto, pero no podemos perder de vista que sobre todo es un espectáculo deportivo, es un negocio de amplias magnitudes, está gestionado, que está organizado para el beneficio de los poderosos. Eso no podemos perderlo de vista. Desde luego, la afición juega un papel. Afición es también protagonista de este espectáculo, de este fenómeno, pero los beneficios no son principalmente para la afición ni para la ciudadanía. Por ejemplo, en el caso de este evento que se va a inaugurar hoy, podemos verlo muy claramente con la población que está sufriendo todos los cambios que han experimentado las ciudades de Monterrey, de Guadalajara o de la Ciudad de México. Seguramente más adelante hablaremos un poquito más de eso, pero las transformaciones que han habido en estas ciudades han generado muchísimo malestar en varios sectores de la población.
1: Claro, porque incluso tendríamos que ver también el contexto deportivo en ese momento, si había más, menos afición, si la gente se podía emocionar y tapar otros temas o tener estas cortinas gigantes de humo y con respecto a lo que ahora tenemos, el tema de los medios de comunicación, las redes sociales, cómo se maximizan o se minimizan ciertas cosas y ver también el otro contexto de la sociedad. ¿Cuál es la sociedad actual y cuál es la sociedad que teníamos en ese momento? Permítame hacer una breve pausa, regresamos con más.
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2: En Radio BI son las 9:13.
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2: Temperatura 21 grados. 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

0: Bien, continuamos con más de esta mesa de opinión y de análisis. El tema que estamos abordando, México y sus mundiales, un vistazo del 70 y 86 y cómo llegamos en pleno 2026. Hoy nos acompañan Andrew Paxman, historiador y académico del CIDE, Miriam Herrera Cruz, profesora investigadora del Departamento de Historia en la UA, y vía Zoom desde Ciudad de México, Giovanni Pérez Uriarte, maestro en Historia por la UNAM y académico del Instituto de Investigaciones, doctor José María Luis Mora. Decíamos, ¿qué tan diferentes son las sociedades que teníamos en el 70, en el 86, a la sociedad que ahora tenemos, los medios de comunicación, hablando ya precisamente de las redes sociales, los conflictos incluso sociales, los problemas del 70 y del 86 frente a los problemas del 2026? ¿Cómo podemos diferenciar esto?
1: Pues hay cosas que no han cambiado, ¿no? Nuestra historia política tiene una dinámica de lucha, de reclamo social, y hay contextos que parece que no han cambiado.
0: Son vigentes.
1: Que siguen vigentes, ¿no? Desde el 70, 86, 2026 y los años intermedios también, ¿no? El caso, por ejemplo, la cápsula se mencionaba, la rechifla a los presidentes en el 70 y en el 86, pues era una muestra muy, muy pública del rechazo hacia la figura presidencial, hacia la figura de lo que el gobierno en ese momento representaba, ¿no? El 70 venía de la represión de Tlatelolco, de decir que pues, se lo merecían, que, o sea, decir fue culpa de ellos, o sea, no, ni siquiera tomar una responsabilidad efectiva sobre la situación. Y luego el 86 viene de descuidar completamente a la sociedad, dejarla que se valga con sus propias manos para reconstruir la ciudad después de que se había derrumbado todo en septiembre del año anterior, ¿no? Entonces hay un rechazo siempre hacia esa autoridad. Sin embargo, hay algo que nos gana mucho y es como esta cuestión de la afición al fútbol, ¿no? O sea, no olvidar que la profesionalización del fútbol en México empieza en los 40, es muy temprano. Entonces llevábamos ya una larga tradición de equipos que se habían conformado desde los barrios ingleses, más bien de los obreros ingleses, y luego pasamos ya a la construcción de los equipos mexicanos, de Luz y Fuerza, que ahora es el Necaxa que vive en nuestra ciudad, el Atlante, entonces el América. Ya existían esos equipos que generaban mucha afición, mucho gusto por el fútbol, y eso sí se va a ver reflejado tanto en el 70 como en el 86, ¿no? Sin embargo, no se pueden dejar de lado las transformaciones sociales. El aficionado al fútbol vive inserto en el contexto en el cual está padeciendo, está siendo reprimido, hay mucha lucha social que constantemente ha sido coartada, y en el 70 va a buscar un momento de explosión y luego ya viene Pelé y nos aplaca un poquito con la buena dinámica del juego bonito, y luego ya viene el 86, que también hay esta lucha y esta queja, pero vendrá Maradona, y entonces hay como cositas que van como matizando nuestra situación sociopolítica, pero la sociedad está ahí y no olvida, tan no olvida que los presidentes han sido rechiflados cada vez que México es sede mundialista.
0: Y justo algunos decían que la presidenta Claudia Sheinbaum había evitado acudir y por eso entregó sus boletos, justo para evitar como ser otra
1: eso,
0: más.
1: ¿No? Como evitarse el momento incómodo de ser abuchado en el Estadio Azteca, ahora ya con otro nombre, pero...
0: Que siempre será el Estadio Azteca, ¿no? Sí. Como el DF y la Ciudad de México, siempre va a ser el DF, para muchos no le van a cambiar nunca.
1: La sociedad las tiene interiorizadas y no van a cambiar, así de sencillo.
0: Pero a ver, si podemos ver eso tan vigente como lo que mencionas, porque es verdad, o sea, teníamos esas represiones, Tlatelolco, el Mundial. Tlatelolco fue algo súper intenso, pero también se celebró y se festejó en el Mundial. Luego, lo que había ocurrido era una completa tragedia con el sismo en septiembre del 85, y aún así, y con todo lo que estaba de luto, muchas familias y pues comunidades enteras, se celebró, se festejó y muchos recuerdan esto. Y ahora vemos, por ejemplo, toda esta serie de manifestaciones en donde estamos hablando de cosas gravísimas, por ejemplo, las madres buscadoras, que el día de ayer, en medio de este despliegue policial, las encapsulan, una madre arrodillándose pidiéndole que por favor la dejen pasar, porque mientras ellos están ahí se están desapareciendo más personas, el tema de los maestros, los transportistas, la violencia, pero se va a celebrar y se va a festejar el mundial. ¿Cómo podemos leer eso en el mexicano?
2: Bueno, como bien habría dicho Karl Marx, el fútbol es el nuevo opio para el pueblo, ¿no? Entonces, de una manera, conviene mucho a un gobierno tener un mundial en casa, y hay una larga tradición desde 1934, cuando tomó lugar el Mundial en Italia, el Italia de Mussolini, uh-huh. o en el 78, cuando tomó lugar en la Argentina de la Junta Militar, que las autoridades han aprovechado del fútbol para animar a la gente, para consolidar su, su posición como autoridad. Y creo que en cierta medida los mexicanos, o el gobierno mexicano, está esperando lo mismo. Es muy interesante que Claudia no se va a presentar en el primer partido. En parte, creo que Miriam atinó en referirse a las rechifas históricas que se han hecho desde la inauguración del Estadio Azteca en el 66, luego en el 70 y luego de nuevo en el 86. Se supone que Claudia tiene una tasa de aprobación de 70%, pero el chiste es que el precio de los boletos es tan elevado hoy en día que son básicamente la gente de la clase media para arriba que van a estar en el Estadio Azteca. Y esa gente no son el pueblo, no son la mayoría, la base que típicamente apoya a Morena. Uh-huh. Entonces yo creo que de una manera es una decisión pues lista, ¿no? De ausentarse y tratar de hacer un show de voy a regalar mi boleto. Curiosamente, Trump se va a ausentar del primer partido en Estados Unidos también porque al parecer teme una rechifla como sufrió recién en un partido de básquetbol en los finales del NBA. Creo que el único que se va a presentar es Mark Carney en el primer partido de Canadá.
0: Y porque se está estrenando. Pero, sí podríamos ver al Mundial como una válvula de escape necesaria, sí, para una nación.
2: Es una válvula de escape, pero también es un momento de gran gozo. Y en México la tradición es una vez que quede eliminado la nación anfitriona, México, uh-huh. en cuartos de final, en el caso del 86, o en segunda ronda en el 70, la afición tiende a dar un giro hacia el equipo latinoamericano más prometedor, el Brasil en el 70 y Argentina en el 86. Y me imagino, bueno, no quiero decir que México va a quedar eliminado, me gustaría ver un final entre México e Inglaterra, ¿no? A ver si sucede, ¿no? Lo más probable es que se van a encontrar en octavos de final. Pero si México cae en el camino, no dudo que la afición va a echar mucha porra a la Argentina de Messi.
0: Que estaba viendo que algo me parece es como que representa lo que tenemos cada vez que hay un mundial, ¿no? Nos emocionamos como nunca, perdemos como siempre, pero siempre nos volvemos como a esperanzar con cada mundial, y el día de hoy todos estamos esperanzados, ¿sí o no? Permítame hacer una breve pausa, regresamos con más, lo invitamos a participar, sabe que su voz siempre es muy importante en esta mesa y está nuestro WhatsApp para ello, 4499-103508.
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3: En Radio BI son las 9:23.
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0: Bien, continuamos con más de esta mesa de opinión y de análisis. El tema que estamos abordando, México y sus mundiales, un vistazo del 70 y el 86. Aquí en esta mesa nos acompañan tres especialistas. Está con nosotros vía Zoom Giovanni Alejandro Pérez Uriarte, maestro en historia por la UNAM y académico del Instituto de Investigaciones, doctor José María Luis Mora. Miriam Herrera Cruz, profesora investigadora del Departamento de Historia en la UA. Y Andrew Paxman, historiador y académico del Centro de Investigación y Docencia Económicas. ¿Cómo es que en el 70, Giovanni, logramos tener este primer mundial? Decías, una clave importantísima fue la construcción del Estadio Azteca. Un estadio que, por cierto, hoy ya no le podemos decir siquiera por su nombre porque tiene una marca. Y para muchos, digo, siempre será el Azteca, pero ahora confunde bastante en el Estadio de la Ciudad de México, en el Estadio tal. ¿Qué representó el Estadio Azteca para tener un mundial en este país?
1: Sí, claro. Para entender por qué se crea el Estadio Azteca es muy importante recordar cómo es que la televisión entra al negocio del fútbol. Y eso nos lleva varios años atrás, en los años 50. En 1956 se organiza un torneo, el Torneo Panamericano, segundo torneo panamericano de fútbol en la Ciudad de México. En ese momento la sede es el Estadio Olímpico Universitario, que forma parte de Ciudad Universitaria, en la UNAM. El estadio se llena en ese momento, quedan 30,000 personas fuera. Y entonces el Departamento del Distrito Federal le pide a Telesistema Mexicano que transmita el partido por televisión, porque ya no se puede quedar la gente afuera. Ustedes recordarán o imaginarán que la gente quería dar un portazo, como se le suele decir coloquialmente, es decir, entrar a la fuerza. De modo que ese torneo lo transmiten por televisión y ahí es cuando Azcárraga ve el potencial enorme del balompié respecto a la televisión, ¿no? ¿Cómo es que se pueden ayudar? Es entonces cuando en los años 60 se proyecta la idea de construir un gran estadio que pueda recibir a miles de personas con todas las comodidades y que además tenga todo lo necesario para que los partidos se transmitan por televisión. La encomienda se le encarga entonces a Pedro Ramírez Vázquez, un arquitecto muy, muy famoso, muy prestigioso, que además estuvo involucrado con la organización de los Juegos Olímpicos. Y entre 1962 y 1966 se construye este estadio que no estuvo exento de polémicas. En ese sentido, me parece que es bien importante recordar cómo se financió ese estadio, que tuvo una estrategia muy, muy, muy particular. No solamente implicó la adquisición de deuda, es decir, créditos que obtuvo Azcárraga, además el dinero que él mismo puso, sino que además estableció un modelo que en ese momento fue muy innovador, que fue la venta de algo que no existía. La venta de palcos, que hoy, hace unos días, todavía estaban en la conversación. Sí. Es decir, el estadio se proyectó con más o menos más de 300 palcos en distintas partes del inmueble y se vendió. Es decir, hubo títulos de propiedad, como si tú compraras un pequeño departamento o una casa o un auto. Es decir, un cachito del estadio lo comprabas por 99 años. Y esto fue muy, muy importante porque permitió que hubiera liquidez, que hubiera dinero fluyendo. Y esto permitió costear la construcción, que por cierto se elevó muchísimo. Ahora, ¿quién diría que varias décadas después justamente este asunto significaría un problema ahora para el Estadio Ciudad de México? Pero bueno, el estadio ha sido fundamental. Ahora se ha convertido en una especie de santuario porque fue ese lugar en donde se han consagrado las máximas estrellas del fútbol, Pelé y Maradona. Y bueno, me parece que también hace parte de la memoria colectiva, sobre todo de las y los capitalinos.
0: ¿Esos dos eventos, Pelé y Maradona, han sido los más fuertes de los mundiales o al menos nada, de México? Sí, obviamente.
1: Sí, por supuesto, han sido fundamentales. Y no solamente esos eventos, a mí me gustaría también recordar el segundo mundial femenil de fútbol. Generalmente 71. Lo olvidamos, ¿no? En 1971 fue fundamental. El Estadio Azteca no solamente vio consagrarse a Pelé y a Maradona, sino también vio romper el récord de asistencia que hasta el día de hoy no ha sido roto, más de 100,000 personas viendo un partido de fútbol femenil. Esto es impresionante. Esto fue en 1971 y además el Estadio Azteca fue el escenario en donde se alcanzó la máxima gloria deportiva de México, que no la mencionamos, y fue justamente protagonizada por este grupo de mujeres, subcampeonas mundiales, algo que el equipo varonil nunca ha señalado. Y si me lo permites, quisiera mencionar solo una cosita que sí. Me parece bien importante señalar. Respecto al bloque anterior, es normal hasta cierto punto que en los países sede haya manifestaciones en contra de los eventos. Uh-huh. Eso pasó en París hace algunos años, cuando fueron los Juegos Olímpicos. Eso pasó en Brasil, por ejemplo, previo a Brasil 2014 y previo a Río 2016. Es muy común que varios sectores de la sociedad, sobre todo ya en el siglo XXI, se opongan que sus países o sus ciudades sean sede, porque generalmente no hay beneficios para la ciudadanía. Entonces hay que tenerlo en consideración. Y en ese sentido, sí me gustaría recordar que hay una distinción con México 70. Es decir, en México 70, si bien había un contexto social muy complejo, no podemos olvidar que 2 años antes se habían hecho los Juegos Olímpicos y el movimiento estudiantil en ningún momento quiso clausurar o quiso evitar los Juegos Olímpicos y la sociedad nunca quiso clausurar o evitar el Mundial. Es decir, expresamente la sociedad estaba contenta, estaba feliz de recibir el evento a pesar de ser crítica con el gobierno. Eso es una distinción que es muy importante señalar. No así lo estamos viviendo el día de hoy, o no así fue en el 86, cuando se gritaba desde Ciudad Nezahualcóyotl: no queremos goles, queremos frijoles.
0: Sí, es cierto. Por ejemplo, ayer la propia presidenta en la mañanera habló sobre lo que está pasando en el Zócalo y tal vez el día de hoy no lo vayan a poder utilizar para el FanFest. Y decía, bueno, pero tenemos otros 8 puntos. Es decir, esto del Zócalo sí representa algo distinto, ¿no?
1: Bien diferente, es un momento bien particular. Yo creo que tiene que ver también el hecho de que México no está organizando solo el Mundial. A México le tocaron las migajas. 13 partidos de 104 es una barbaridad, ¿no? Es algo impresionante. Y además me parece que también el contexto es bien, bien distinto. La fiesta no se siente. En la Ciudad de México no hay ambiente mundialista y eso está directamente relacionado también con las medidas restrictivas de la FIFA. Es decir, mientras en México 70, el gobierno de Díaz Ordaz, hasta donde tenemos entendido, fue muy enfático en negociar que los precios de los boletos fueran populares. Algo similar pasó en México 86. En 2026 esto no sucede. Los precios son elevadísimos. Y no solamente eso, todas las medidas restrictivas de la FIFA, donde no puedes poner la transmisión del partido en un establecimiento, por ejemplo, si alguien está vendiendo comida en la calle y pone su tele, lo pueden multar hasta con 29 millones de pesos. Es una locura. Este tipo de medidas me parece que han impactado y han generado muchísima molestia en la sociedad. En la Ciudad de México lo estamos viviendo todos los días. No hay día en donde no haya manifestación en contra del Mundial.
0: A ver, hago una breve pausa y regresamos porque justo hay muchos mensajes también muy interesantes. Más adelante le damos lectura y ya volvemos.
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2: En Radio BI son las 9:33.
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0: Bien, continuamos con más de esta mesa de opinión y de análisis. El tema que estamos abordando, México y sus mundiales, un vistazo del 70 y el 86. Hoy nos acompañan tres especialistas, Andrew Paxman y Miriam Herrera Cruz, que son historiadores. Y también está con nosotros desde Ciudad de México, Giovanni Alejandro Pérez Uriarte, también maestro en historia por la UNAM y académico del Instituto de Investigaciones, el doctor José María Luis Mora. Voy a leer este mensaje porque me parece que es muy interesante lo que nos escribe esta persona. Dice, hola y saludos. En el Mundial de Corea del Sur y Japón 2002, se dividieron 50% y 50%. Ahora es Estados Unidos el 75%, 12.5% Canadá y 12.5% México. ¿Realmente es el Mundial de México? Pregunta. ¿O solo fuimos el chivo expiatorio para redimir el Mundial del 94? Es que esto es verdad, o sea, hasta en esa inequidad, y lo podemos hasta trasladar a lo que ahora estamos viendo Donald Trump, Canadá y México, en esa revisión del Tratado de Libre Comercio, en donde dice Estados Unidos, yo no los necesito para nada, no sé siquiera si les voy a compartir un poco de lo que ya tenemos. O sea, eso se traslada como en todos los ámbitos, ¿no? Económico, social, deportivo.
1: Incluso no sé si podríamos hablar de una venganza de Estados Unidos de cómo pasó lo de la sede del 86, ¿no? Porque inicialmente iba a ser Colombia. Colombia dice, no, pues prefiero, justo por los problemas sociales, pues
0: necesito violencia.
1: La violencia, los problemas sociales, pues necesito el dinero para gastarlo aquí y no para andarlo gastando en lo que la FIFA me pide. Y se pasa a concurso la sede, ¿no? Y entonces quedan justo Canadá, México y Estados Unidos peleándosela. Y como que mañosamente ahí México utiliza sus influencias en la FIFA y se presenta antes y le bloquea un poco la entrada a los Estados Unidos para que lleguen a exponer su causa. Y entonces los votos que había conseguido Estados Unidos se van para México y termina por, no sé si sea también venganza por eso, ¿verdad? Más allá del Mundial del 94. Pero sí hay una cuestión como de ensalzar la imagen, siempre este tipo de justas deportivas y las Olimpiadas ayudan como a visibilizar mucho a un país y también es parte de la intención de Estados Unidos, ¿no? No creo que hayan querido en su momento, cuando propusieron la sede, visibilizar lo que ahora está visibilizando Estados Unidos, que es la intolerancia, las restricciones hacia la migración de personas.
0: Bueno, es verdad, estas imágenes de cómo van llegando los jugadores de las diferentes selecciones y dependiendo del país, africanos, sí, pasan por toda una serie de revisiones, algunos los han estado deteniendo hasta 7-8 horas, y entonces veían la diferencia de México, y en México llegan con estos sombreros de mariachi, con el mariachi tocando a todo lo que da, con la afición afuera, sean o no sean mexicanos, pero con sus banderas, sus camisetas, los niños buscando la fotografía. O sea, sí hay una gran diferencia incluso hasta en eso.
2: Sí, en cierta medida no podemos el hecho de que el mundial fue designado hace varios años durante el primer periodo de Trump, pero en ese entonces nadie imaginaba que Trump iba a regresar después de una ausencia de 4 años. Entonces esto es muy lamentable, pero lo que sí era predecible fue el enfoque por parte de Infantino, el jefe de FIFA, en el dinero, porque hay antecedentes en Rusia y luego en Qatar, y la selección de 3 países, pero más que nada Estados Unidos, también es una cuestión de dinero, es poner el dinero antes de la cuestión futbolística, antes de los intereses de los fans, antes del fútbol mismo como un deporte. Entonces a mí me gustaría pensar que esto va a salir como el gran fracaso de Infantino y lo echen de la FIFA y surge alguien que realmente es propiamente futbolero y no siempre está a la casa de más dinero y que peor está dispuesto a lambisconear a gente como Trump en el camino, porque esto es súper lamentable. De hecho, si fuéramos a dedicar un programa a todos los errores y las estupideces de la FIFA, estaríamos aquí todo el día.
0: De la corrupción de la FIFA, siempre ha estado en medio de esto.
2: Hasta renombrando al Estadio Azteca, Estadio Ciudad de México. Es una ridiculez. Todo el mundo lo conoce como el Estadio Azteca desde el año 70. Entonces, es un mal paso más por parte de la FIFA.
0: Que, a ver, ese es un punto importante, Giovanni, que lo has mencionado en algunas otras mesas. O sea, la FIFA en estos momentos es como si fuera otra nación, como si fuera otro líder mundial, y de hecho con un poder tal vez hasta más grande que las 3 sedes.
3: Sí, es que a la FIFA hay que entenderla como lo que es, una transnacional que detenta el monopolio del fútbol profesional. Hay que entenderlo como eso. Sé que en el discurso público ellos se presentan como una organización sin fines de lucro, pero eso no es así. Simplemente habría que recordar que México casi exentó. Sí, ellos se presentan así, es una organización sin fines de lucro. Ellos lo que quieren es llevar el fútbol a todo el mundo, por eso quieren que el mundial sea cada vez más grande. En realidad no es así. Todos conocemos, sabemos cómo opera este organismo que, insisto, detenta el monopolio del fútbol profesional, y la intención es incrementar el número de participantes en los próximos eventos, en las próximas justas, porque como bien dice Andrew, hay un deseo, ¿no?, enorme de conseguir cada vez más dinero. Entonces imagínense ustedes cómo es que la FIFA mira el mercado de India o de China, esas zonas en donde el fútbol todavía no se ha extendido como se ha extendido en otras partes del mundo. Entonces, insisto, hay que ser muy críticos del papel que ocupa la FIFA y de cómo se mueve. Y sobre todo ahora que nos toca ser al menos en un cachito sede, me parece que deberíamos ofendernos muchísimo esta exención casi total de impuestos que tuvo, cuando no lo hizo Estados Unidos ni Canadá. Digo, todas y todos aquí pagamos impuestos y ese dinero se está yendo a inversión pública, se está viviendo hacia un evento que va a beneficiar a los poderosos, a estos sujetos que encabezan la Federación Internacional de Fútbol Asociación.
0: Y decíamos de esta fiesta de ayer, ¿no?, que se ve como ese contraste de los polos súper opuestos, mientras por un lado les están tapando las fachadas más pobres en Monterrey, por ejemplo. Tuvieron ayer una gala, pero lujosísima, en donde estuvieron los representantes más importantes de las naciones del fútbol, los poderosos, los empresarios, o sea, algo de realidades completamente distintas.
1: Claro, el fútbol negocio se ha sobrepuesto sobre el fútbol en cuanto deporte, en cuanto unión de naciones, ¿no?, que era lo que supuestamente representaba el mundial. Esta unión, esta colectividad, esta hermandad, donde pues uno como país que recibía a los demás, pues sentías la obligación hasta de decir, no, vente, bienvenido a mi casa, ¿no? Y que eso se ha ido perdiendo. ¿Por qué? Pues los intereses de negocio de la FIFA, porque el fútbol negocio es más importante, porque la venta de los palcos, la venta de comida dentro de los palcos es más importante, por el boletaje, por todas las restricciones económicas, pero también pues por la cuestión, como decía yo en el inicio, ¿no?, de la exclusividad de la transmisión deportiva, ¿no? ¿Cuántos se van a ir a televisión abierta y cuántos se van a ir a plataforma? Que es incluso también pues muy grosero, como que a la sede le dices, nada más tengo estos partidos para que todo el mundo los pueda ver y el resto, todos se van a plataforma. ¿Quieres? Contrátala. Y si no la contrataste antes de tal fecha, el precio ya aumentó, ¿no? Entonces, ese tipo de cosas pues han dejado de lado lo que representaba o lo que en su momento intentaba representar el mundial como justa deportiva, y se ha convertido en este negocio donde solo unos cuantos pueden acceder, solo unos cuantos pueden entrar, donde incluso los espacios más públicos pues están también restringidos, ¿no?
0: Leo otros de los mensajes, dice, hola, buenos días, Díaz Ordaz tuvo el valor y fue, aunque lo abucharon. Miguel de la Madrid tuvo el valor y fue, Claudia, pues no tuvo el valor. Otro me dice, buenos días, lo que no se dice libremente es que no solamente fue la represión en Tlatelolco y el terremoto del 85, sino que la iniciativa privada fue beneficiada con la bolsa pública. Esto mismo iba a pasar cuando Peña Nieto aceptó el mundial. Lo que no esperaban era que ganara Morena y evitara que el pueblo pagara el nuevo estadio Azteca. Está pagando todas las obras de estas sedes mundialistas. Buenos días, los mexicanos nunca apoyarían a Argentina, mejor a Brasil. Otro más dice, han pasado 56, ¿por qué no, O sea, sí hay una rivalidad ahí, pero ¿por qué no? Han pasado 56 años, Rocío, y en retrospectiva seguimos igual o peor, donde un gobierno pasa sobre sus ciudadanos con tal de dar gusto a extranjeros. Solo falta que la presidenta, por orden de la FIFA, haga un Tlatelolco en las inmediaciones del estadio. De hecho, el Mundial 70 se lo debemos totalmente al señor Camarena o Camarena.
4: Camarena.
0: Es Camarena, ¿verdad? Se equivocó. Dice, nos eligieron como sede porque México prometió que transmitiría a color el mundial. Ah, bueno, es verdad. He escuchado historias de los abuelos de las personas que eran pobres y aún así pudieron ir a ver el mundial en el 70. Es una grosería que hoy en día un asiento obstruido cueste 120 mil pesos, Rocío, un evento privado internacional al que no estamos invitados definitivamente. Hacemos una breve pausa y ya volvemos.
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5: En Radio BI son las 9:46.
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2: Continuamos con más de esta mesa de opinión y de análisis, ya prácticamente en la recta final. México y sus mundiales, un vistazo del 70 y del 86. Y nos decía Andrew Paxman antes de irnos a la, bueno, en medio de la pausa, hay que hablar también de los jugadores. ¿Qué ha pasado con los jugadores? ¿Cómo jugaban en el 70? ¿Cómo los cuidaban en ese tiempo 70-86? ¿Y cómo juegan ahora? ¿Por qué tenemos tantas selecciones? ¿Por qué ahora hay tantos convocados? ¿Por qué realmente pues habrá algunos partidos que tal vez no sean tan rentables, pero estarán ahí? ¿Y cuántas veces no han jugado en el año estos jugadores que ahora se enfrentan junto con su selección con la que casi no conviven?
3: Bueno, la razón es el dinero, pero el pobre jugador está siendo exprimido por cada gota de energía que tenga, ¿no? Lo que ha sucedido en años recientes es que cada vez más hay más demandas sobre el jugador, con el Mundial de los Clubes, con la expansión del Champions League para incorporar más juegos, para la expansión del Mundial, para incorporar desde 32 a 48 naciones participando, que implica otro partido para en rumbo al final. Y los que jugaron, por ejemplo, al final del Champions League, Arsenal, mi equipo, contra PSG de París, esos dos equipos incorporan a varios de las selecciones nacionales, no solo de Inglaterra y Francia, sino de Brasil, Argentina, de otros países, de España, y ese final tomó lugar apenas hace dos o tres semanas, y luego se incorporan en sus selecciones, juegan partidos amistosos y luego empiezan el final. No hay tiempo de recuperación, entonces muchos expertos están previendo una calidad de fútbol en este mundial que no es al tanto de los mundiales anteriores, porque los jugadores son cada vez más exhaustos.
2: Exactamente, eso también compromete incluso hasta la calidad de los partidos, Giovanni.
4: Justamente, sí, compromete la calidad de los partidos y, como bien decía Andrew, también la condición de los futbolistas, es decir, no hay que perder de vista que son trabajadores del balón. Generalmente lo olvidamos, pero son trabajadores. Y eso, en ese sentido, me gustaría recordar la lucha de los propios futbolistas de los años 60 y de los años 70 en muchas partes del mundo. Por ejemplo, en los años 60, justamente cuando el mundo vivía muchísimos movimientos sociales, tomó fuerza y se cristalizó el sindicato de futbolistas de Francia. Ahí estaba, por ejemplo, Raymond Kopa y varios jugadores muy, muy importantes, Just Fontaine, que en ese momento llegaron a decir: el futbolista es un esclavo. Y ahora que escuchaba a Andrew, pensaba, claro, creo que esa frase puede muy bien aplicarse aquí, al mundo de hoy. O en los años 70 se formó el sindicato de futbolistas en México, encabezado por otros jugadores como Carlos Albert o Antonio El Piolín Mota. Entonces, me parece que el capitalismo tiene una dinámica que es muy, muy eficiente para invisibilizar y para ocultar los derechos. Entonces, en el mundo de hoy se le paga sumas enormes, estratosféricas a los futbolistas, son auténticos millonarios, y sin embargo, el objetivo es seguir explotándolos. Suena muy raro, yo sé que suena muy raro, pero me parece que así opera. No en balde hay tantas lesiones y hay futbolistas que incluso tienen serios problemas de salud mental por el intenso estrés y el intenso trabajo al que se ven sometidos. Me parece que hay que ser crítico con esto, claro, supuesto. Y bueno, repensar hacia dónde va este negocio. Me parece que no hay manera de sostenerlo. Y creo que en ese sentido este mundial también va a ser histórico. Vamos a ver si el gran proyecto de la FIFA cristaliza, triunfa o más bien fracasa. Y ya para cerrar mi intervención, solamente me gustaría recordar que hay un antecedente que no podemos perder de vista, y es el Mundial de Clubes del año pasado. El año pasado se celebró el Mundial de Clubes en Estados Unidos, había muchas expectativas, fue el primer Mundial de Clubes con 32 equipos, muy al estilo del Mundial de Naciones, y sin embargo, en términos de asistencia a los estadios y transmisión por los medios, fue un fracaso, ¿eh? No lo perdamos de vista. Yo no estoy seguro de que en este evento los estadios se vayan a llenar en Estados Unidos, de que este evento pueda rivalizar con los otros espectáculos deportivos que están sucediendo allá, la NBA, el béisbol, el fútbol americano. No lo sé, me parece que va a ser un evento muy, muy especial y que marcará la historia, no sé si para bien o para mal.
2: De hecho, hay más mexicanos encontrando boletos en Estados Unidos que en su propio país. Nos dice una persona, creo que lo peor del ambiente mundialista es que el único que verdaderamente se está esforzando es el aficionado mexicano para que todos disfruten de un evento así. En Canadá y Estados Unidos no dicen nada ni buscan que los visitantes internacionales disfruten del país o su gente. Otro dice, lo que preocupa es que la FIFA está activamente movilizando fuerza y autoridades de los países para obligar a las personas a comprar sus productos licenciados que están por los cielos. Los jerseys oficiales valen 3,000 pesos, Rocío, son 10 días de trabajo con salario mínimo, tan solo una mugre playera, dice. Vamos a tener 40 segundos y 40 segundos para conclusiones, adelante.
5: Pues recordar finalmente la importancia que tiene el Mundial. Sí, México es la tercera vez que es sede, pero no está exento de todos los conflictos sociales, políticos que hay a su alrededor, ¿no? Además de eso, pues sí, saber que eres anfitrión en una fiesta en la cual realmente no estás incluido en la lista, pues por la exclusividad propia de la lista, genera pues mucho malestar, mucha inconformidad, no la pasión a la que estábamos acostumbrados.
3: Andrew. Yo estoy esperando que este mundial produce nuevos héroes, ¿no? Mis niños de 8 y de 9, 6 años siempre hablan de Ronaldo y Messi, ¿no? Claro. Pero yo creo que vamos a ver nuevos héroes y esta es parte de la emoción del mundial. ¿De dónde va a salir el nuevo héroe de este mundial?
2: Ya tenemos a Tim Payne, ¿no dicen? Oigan, yo de verdad les agradezco muchísimo por habernos acompañado y aún y con todo esto no es un tema pesimista. Yo creo que todos necesitamos una válvula de escape, necesitamos en qué creer, necesitamos un día olvidarnos de todo lo malo que pasa y de todo lo horrible que nos está pasando. ¿Es súper necesario un mundial? Sí, pero ojalá que lo veamos en algún momento fuera de todo este poder económico. Muchísimas gracias, Giovanni. Saludos hasta Ciudad de México. Andrew Paxman y Miriam Herrera, bienvenidos siempre. Muchísimas gracias. Gracias, por supuesto, a usted por su compañía. Agradezco a toda la producción de radio y televisión. Rocío Gutiérrez le desea muy buenos días. Hoy mejor que ayer, mañana mejor que hoy.
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18: ¿Alguna vez te has preguntado por qué soñamos? Soñar es una experiencia misteriosa que ha fascinado a la humanidad durante siglos, ya que se cree que los sueños tienen múltiples funciones, tanto psicológicas como biológicas. Cuando los sueños son más vívidos, el cerebro procesa emociones, recuerdos y experiencias del día, lo que podría ayudar a consolidar la memoria y a lidiar con el estrés. Los sueños también se han relacionado con la creatividad, ya que algunas ideas o soluciones a problemas han surgido en sueños. También, algunas teorías sugieren que soñar podría ser una forma de ensayo o simulación de situaciones, ayudando al cerebro a prepararse para enfrentar desafíos en la vida real. Aunque la ciencia ha avanzado, aún hay mucho por descubrir sobre el por qué soñamos exactamente, pero se cree que el fenómeno es crucial para nuestra salud mental y emocional.
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19: Buenos días. Estas son las noticias más importantes de hoy. Van por la no prescripción del daño moral en casos de abuso sexual contra menores. Recibe el Congreso del Estado una iniciativa para modificar el Código Civil de la entidad para fortalecer el resguardo de aquellas personas que fueron abusadas o violadas cuando fueron menores de edad. La propuesta a cargo del diputado local de Morena, Trino Romo Marín, propone la creación de todo un nuevo artículo a dicho marco legal que garantice esta protección para que aquellas personas que fueron violentadas sexualmente durante su infancia no vean truncado su derecho a la justicia en todas sus vertientes. Cae trío ligado a robo millonario en bodega de la zona centro. Anoche se logró la detención de tres personas señaladas por el robo millonario ocurrido días antes en una bodega de la zona centro, luego de un operativo implementado por la policía municipal con apoyo del sistema de videovigilancia del C4. Los detenidos, dos hombres y una mujer, originarios de Aguascalientes, fueron identificados como Magrisel Levy Hope y Diego Saín, quienes quedaron a disposición de la Fiscalía del Estado. El rastreo permitió ubicar a los sospechosos, merodeando a escasas dos cuadras del lugar del atraco, específicamente en el cruce de las calles 5 de Mayo y Unión. Gracias. Continuamos con más noticias en breve. Yalma Arronte, BI Noticias.

0: Hola, ¿qué tal, amigas, amigos? Bienvenidos aquí entre nos. Soy Mari Carmen, acompáñame en esta chulada de mañana de jueves. He de decirte que aquellas personas que han tenido problemas, dime si no, a lo mejor eres tú una de esas personas, algún compañerito, compañerita de la escuela, recordando la primaria, sobre todo, o la secundaria, donde era súper inquieto, súper inquieta, y decía, no va a tener buen futuro. Después se dijo que tenían trastornos de la conducta, el TDAH famosísimo y bueno, la hiperactividad. Pero bueno, hoy hablaremos de las bondades del TDAH. Ay, va a estar interesante y te vas a sorprender. Además, bueno, pues tenemos el tema con Patti Cervantes y tendremos a mi queridísimo Alan Santa Cruz hablando de la agenda cultural de la semana. Estará con nosotros Bambina y nos hablará de algunos consejos para estar radiante en estas graduaciones. Y nuestro queridísimo Andrick Soto nos dice, espérame, hay que maquillar, pero hay que pensar en las cejas, que son el marco de nuestro rostro. Esto y más aquí entre nos. Comenzamos.
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0: ¡Qué volé! Deseando que tengas una bonita mañana, déjame acompañarte. Yo quiero, bueno, pues luego a mí me dicen, oye, Mari Carmen. Y entonces, pues tengo que ser obediente. Nuestro queridísimo Javier Ramírez, que bueno, colabora con nosotros, él es masoterapeuta, le quiere mandar un abrazo y un beso a su madre, que gracias a ella, que llegó un día como hoy,

0: Hace algunos añeres a este planeta y pues bueno, dentro de sus óvulos ya venía la bolsita donde iba a estar mi queridísimo Javier. Pues bueno, Javier dice, feliz cumpleaños, mami. Doña Zoila, le mandamos un abrazo y un beso y que se la pase súper genial. Pateando balones, sí. Porque hoy es la inauguración del mundial.
1: Claro, sí, hay que patear lo que esté enfrente.
0: ¡Ah, qué caramba! Mi querida Pati, ¿cómo estás?
1: Muy bien,
0: bueno,
1: de
0: he de decirte que, bueno, sí, caramba, o sea, todos aquellos que queremos el fútbol, sí, nos sentimos un poco mucho frustrados con esta, cuando es el mundial del dinero, es el mundial del consumismo, no es el mundial del deporte, del fútbol. Qué pena, la ambición.
1: Vaya, también.
0: ¿Cómo estás, Pati?
1: Muy bien, Maricar, muchas gracias por tus atenciones, por invitarme para promocionar pues nuestro centro de estudios diferenciados. Ya algunos ya nos conocerán, que somos una escuela primaria, básica regular, con atención especializada precisamente a estas criaturas que pues nacen con este síndrome del trastorno por déficit de atención, con y sin hiperactividad.
0: Con hiperactividades que son bien inquietos.
1: Sí, no hay quien nos pare.
0: Sin hiperactividad o el TDAH nada más.
1: Sí, un poquito dispersos en su atención con periodos cortos de concentración, pero muy productivos. Por eso vamos a hablar de eso.
0: Oye, pero siempre tuvieron, bueno, quienes hemos padecido eso, quienes, bueno, hemos y se queda
1: seguimos
0: toda la vida.
1: Porque se queda toda la vida. Ajá.
0: Esto es una bronconón en la escuela. Son clases especiales después de la escuela. Entonces, sí. Pues vamos, hay jóvenes, jovencitas que terminan aborreciendo.
1: Sí.
0: Ir a un salón de clases porque siempre, siempre estoy estudiando en la escuela y fuera de la escuela.
1: Así es.
0: Y entonces es un futuro poco prometedor.
1: Fíjate que yo quisiera cambiar la óptica. Hemos hablado mucho del trastorno en sus rasgos o en sus características un poquito, digamos, poco positivas. Sin embargo, yo pienso que estos cerebros tienen mucho futuro. Te voy a decir por qué. El cerebro izquierdo, que es el que más desarrolla el TDAH, es el sensible, el creativo, el explorador, el investigador. Entonces, hay que darle por ahí. Yo es lo que le digo a los papás, a ver, mira, tu hijo tiene a lo mejor un problemita académico, pero no te concentres nada más en eso. Mejor ábrele otras puertas. Yo en cuatro palabras se lo resumo. Artes, oficios, computación y deportes. En estas cuatro áreas son...
0: Artes,
1: todas las bellas artes.
0: Ajá.
1: Oficios, porque son muy creativos.
0: Ajá.
1: Computación. Deportes. Todo el área relacionada con la computación, la robótica, la mecatrónica y deportes. Ajá. En deportes, bueno, hay cuanta cantidad de ejemplos a nivel mundial de deportistas que fueron diagnosticados con TDAH y son geniales. ¿Sabes por qué? Porque acuérdate que lo hemos comentado, Mari Carmen, son impulsivos, intrépidos, temerarios,
0: aventadotes,
1: todo eso,
0: sí, claro.
1: Todo eso, pues a lo mejor alpinismo, carreras de autos, fútbol, sí, natación, atletismo. ¿Sabes por qué? Porque les gusta al TDAH andar contra el reloj, correr contra el reloj, ganarle al reloj. Les encanta producir adrenalina. ¿Y qué más que los deportes extremos? Las artes, no me refiero nada más a ser artista de radio y televisión, que también aquí hay mucho TDAH, sino todas las bellas artes. Pues un arquitecto, una bailarina de ballet, lo más probable es que por ahí anda el gen del
0: TDAH. ¿Una escritora puede ser?
1: Sí, porque son muy creativas. Mira, yo tengo niños que me platican una de cosas que hacen en su casa y yo les digo, mi amor, ¿por qué no escribes guiones para una película?
0: Sí, claro.
1: Claro, Steven Spielberg. Oye, claro, o sea, ¿por qué tienen esa creatividad a flor de piel? Porque tienen más desarrollado su hemisferio cerebral derecho.
0: Pero esto muchas veces es invisibilizado,
1: ajá,
0: vamos, ignorado.
1: Sí, satanizado.
0: Satanizado, Pati.
1: Sí, es pobres niños, de veras, y perdón por la expresión, pero el papá está concentrado tanto en lo académico, pero están trabajando al revés. Porque el niño, como ya le hacen tanto bullying en la escuela por su rezago educativo y porque requiere mucha atención personalizada, que desafortunadamente en un grupo de más de 10 niños no se da, el niño dice, ¿sabes qué? Pues ya no voy a la escuela, me enfermo.

0: Estamos viendo en pantalla.
1: Entonces, mira.
0: En este Walt Disney.
1: Sí, sí, es que la creatividad está a flor de piel. Entonces, si el niño se pone a escribir un cuento o a dibujar una caricatura, a inventar un personaje y la mamá llega, ya hiciste la tarea, ponte la tarea, que no sé qué. Sí, hay que ayudarle al niño a que cumpla con lo mínimo indispensable como puede ser la
0: Brad
1: tarea.
0: Brad Pitt, otro.
1: Sí, sí, no, es que hay cuánta cantidad de TDAH, Mari Carmen. Por Órale. Ejemplo, tú y yo. Ah.
0: John Lennon.
1: Sí, sí, sí.
0: Bill Ay. Gates. Leonardo da Vinci, claro que claro, era. Sí.
1: Claro, por eso les digo, sí. Mejor mete a tu niño en la tarde a que haga inventos, a que explore, a que practique Tai Chi. El Tai Chi es genial. A que, pues, todas las bellas artes. Todas las bellas artes son geniales para eso.
0: Hay uno que me cae gordo. Es más, ni lo quiero mencionar, pero está en pantalla. ¿Ah? Porque él era un gran misógino, un gran machista, trataba bueno, muy mal a sus... O sea, a él le faltó...
1: Ahí encausó su malestar con la vida.
0: Madre, no, sácate, no, lo veo y no. Digo no, ni lo menciono, me cae gordo.
1: Muchachos. Bueno.
0: Oye, ¿qué hacer? Papá y mamá ahorita tienen... Dicen, sí, así es mi hijo, así es mi así hija. Es. ¿Qué tienen que hacer?
1: Encauzarlos en estas cuatro áreas, Mari Carmen. Mira, en la mañana nos encargamos nosotros en la escuela de lo académico y le vamos a dejar poquita tarea, ¿verdad? Para uh-huh. que refuerce lo que aprendió en la mañana. Pero el resto del tiempo libre, en lugar de prestarles el celular, la tablet y ponerlos a ver televisión, llévalo a clases de artes, computación, oficio o deportes. Yo le sugeriría uh-huh. mucho el Tai Chi, por ejemplo. Claro, si el niño tiene ya la afición por el fútbol o por el básquetbol, excelente, porque ahí pueden encauzar toda la energía que les sobra. Uh-huh. Sí, es genial esta parte.
0: ¿Se le tiene que cambiar el chip a los papás?
1: Totalmente, totalmente. Se tiene que cambiar de habitación.
0: Uh-huh. O sea, sí. Papá y mamá, es decir, ok, a lo mejor no es tan destacado Simone Biles, si está gimnasta, uh-huh, pero... Uh-huh. Va a hacer lo que le gusta y le va a ir de maravilla.
1: Y además se va a concentrar súper, súper, súper en lo que le gusta.
0: ¿Y qué quieres? ¿Hijos felices o infelices?
1: Felices. Mira, acá por eso decimos que acá hacemos abrazoterapia, apapachos, el niño está en crisis, lo llevamos a abrazar un árbol, nos ponemos a observar las hormiguitas, o sea, y ahí yo veo, digo, este niño va a ser biólogo, este niño va a ser astronauta, esta niña va a ser bailarina de ballet. Claro que académicamente también pueden despuntar. No lo
0: es
1: niego.
0: Es que estando encauzados claro. académicamente, pero despegan.
1: Se liberan, mira. Por ejemplo, nosotros en la escuela hemos recibido muchas, ahora sí, como condecoraciones, porque no tenemos bullying. ¿Por qué? Mm. Porque, pues, si el cuanto el niño se siente ya aceptado, aprende, estudia.
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0: Muchas gracias, Pati gracias Cervantes.
1: Gracias a ti, gracias.
0: Vámonos chao, chao. A una pausa.
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2: En Radio BI son las 10 con 14 minutos.
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7: Temperatura, 23 grados.
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2: El arte es el lenguaje universal que une corazones más allá de las fronteras.
0: El arte, mi querido Alan Santa Cruz, ¿cómo estás?
3: ¿Qué arte? ¿Cómo está?
0: Muy bien, ¿y tú?
3: Bien, contento de estar otro jueves más con ustedes.
0: Es tu casa.
3: Gracias. Y seguimos vivos y nos seguimos encontrando. Puede ser que nos encontremos ya cuando no estemos vivos, pero ese es tema para otro programa.
0: Uy, sí. Yo sí, sí, claro, ya seguro que sí. No, hombre, por supuesto.
3: Vayan a ver el día de la revelación de Steven Spielberg, The Day of Disclosure. Es,
0: ¿ya está ya en cartelera?
3: Ya se estrenó ayer en la noche, pues.
0: ¿Y trata sobre eso?
3: Trata sobre muchas cosas. No venía yo preparado con esta parte de la agenda cultural, porque no, por supuesto, no es un evento del Instituto Cultural de Aguascalientes, pero es una película muy recomendable que nos invita a la reflexión. Parece que es una historia de extraterrestres, pero no es una historia de extraterrestres.
0: ¡Órale!
3: Es una historia sobre las comunidades y sobre la divulgación del conocimiento. Usan a los extraterrestres de pretexto,
0: claro,
3: para narrar esta historia, bueno. Pero vean, vayan a verla. Pero si no van, les tenemos muchas otras cosas.
0: A ver, aviéntese. ¿Con qué empezamos, señor?
3: Fíjate que he tenido la fortuna de estar en los ensayos de la gala de ballet de este año, que remontamos la gala de Copelia en un esfuerzo coordinado entre la Universidad de las Artes, la Escuela de Danza Clásica de la Universidad de las Artes, la Orquesta Sinfónica de Aguascalientes y el área que a mí me toca coordinar en el Instituto Cultural, que es el área de teatros. El Teatro Aguascalientes abre sus puertas para recibir a todas y todos a que disfruten de este precioso trabajo de nuestras niñas y niños y jóvenes de danza clásica con el remontaje de Copelia con la Orquesta Sinfónica. Y pues un espectáculo maravilloso. Entonces, ya sabes, cada año es igual. Hay tres funciones con música en vivo y una cuarta con música grabada.
0: Que es el sábado la de la música grabada.
3: Sí, en efecto. La Orquesta Sinfónica se dedica a otras cosas el sábado. Entonces, tenemos hoy jueves a las 8 de la noche es el estreno de la gala de Copelia. A las 8 de la noche en el Teatro Aguascalientes. Mañana viernes, igual, 8 de la noche, ambas con la Orquesta Sinfónica en vivo. Luego, sábado, a las 7 de la tarde, con música grabada. Y el domingo, terminamos la breve temporada a las 12:30 del día, con la Orquesta Sinfónica en vivo. Los boletos, rápidamente, tienen un costo muy económico. Las funciones con orquesta cuestan 250, 220 y 180 pesos, dependiendo de la localidad. Y con música grabada es más económico, 150, 100 y 50 pesitos. Así que de verdad que no hay pretexto.
0: Vayan, es maravilloso. Y además es, fíjate, ¿cuántas, no sé, Alan, tú dímelo, cuántas ciudades, cuántos estados tienen una universidad de las artes como nosotros?
3: No, pues muy pocos. No muchos.
0: ¿A nivel república? O sea, sí. ¿No hay 32 universidades? No, ¿verdad?
3: ¿Destinadas al arte?
0: ¿Al arte?
3: No, no lo hay, no lo hay. Públicas no.
0: O sea, públicas no. Somos privilegiados.
3: Sí. Uh-huh. Bueno, me voy rapidísimo.
0: Váyase rápido.
3: Está también, fíjate que en la cancha de básquetbol de Viñedos Rivier vamos a inaugurar una muestra fotográfica de un proyecto bien bonito que ganó premio PACMIC en 2025. Este proyecto es el Festival de Fotografía Comunitaria. Por favor, vayan. Este es el domingo a las 6:30 de la tarde. Rápido, cartografía del rostro, un taller de dibujo que tiene que ver con la técnica del Zetangle, que es esta técnica en la que tú te relajas. Es como mandalas, pero con puras líneas curvas, no hay ángulos rectos. Es una técnica de dibujo muy bonita. Luego, examen de Melody, fonética del francés. Cantantes de también de la Universidad de las Artes presentarán su evaluación en fonética francesa, en canto operístico, bel canto. Esto
0: qué
3: es
0: bonito.
3: Sí, es hoy a las 5. Para que vayan, por favor. Y y creo que ya fue todo lo de fotografía comunitaria, Copelia, el taller de dibujo, la gala de ballet y The Day of Disclosure en cines. Vayan a verla. No, sí vayan.
0: Si alguien quiere más información, así detalladita, ¿qué tiene que hacer?
3: Meterse al Facebook del Instituto Cultural de Aguascalientes o a la página viveica.gob.mx.
0: Muchísimas gracias.
3: Gracias a ustedes, como la taravilla en friega. Vámonos.
0: Vámonos a una pausa.
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2: En Radio BI son las 10:23.
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1: Mientras dormimos, la piel también cuenta la historia de nuestros hábitos. Cuidar nuestro descanso es otra forma de cuidar nuestro rostro.
0: Las arrugas del sueño. ¿Cómo es eso, mi Elena Cavazza? ¡Mamá mía!
2: Hola, Mari. Sí, es algo muy interesante, porque a veces lo hemos tratado, pero no viene. Qué bien que hoy nos demos la oportunidad, porque tenemos varios tipos de arrugas: arrugas de movimientos, arrugas por falta de hidratación, arrugas porque tal vez no tenemos buenos hábitos, y entre ellos los hábitos también cuando vamos a acostarnos. Porque dormimos entre 6-8 horas diaria, más o menos todos, así que es muy importante prevenir las arrugas que se hacen porque estamos con la carita de abajo, acostada, nos estamos aplastando con la mano, y si no tenemos nuestro cutis bien hidratados, día tras día, se van marcando las famosas arrugas del sueño.
0: O sea, son las arrugas por dormir boca abajo. O
2: sí,
0: de ladito.
2: También la del cuello, por ejemplo, estos anillos de Venus que se desarrollan también, es porque muchas veces tenemos nuestro cuello en una posición diferente.
0: Oye, y peor si tenemos pesadillas. O sea, amaneces con el entrecejo o con las arruguitas porque hiciste mucha gesticulación durante la noche, pues.
2: Sí, así es. Por esto es muy, muy importante desmaquillarse, hidratar bien nuestra piel. Y si te fijas, las cremas nocturnas tienen una textura muy diferente comparada con la crema del día. Normalmente son mucho más grasositas por esta función, ya que los aceites mantienen nuestra humectación natural y nos ayudan en prevenir las arrugas que se pueden desarrollar al momento del sueño. Porque si tratamos de prevenir las arruguitas de movimiento, de risa, con el botox, con muchas cositas, pero en realidad dormimos mucho más de lo que vamos riendo, por lo regular.
0: Oye, entonces, ¿tienen más propensión a tener arrugas quienes duermen boca abajo que quienes duermen boca arriba?
2: Sí, quien aplasta su carita en la almohada, las personas que duermen, por ejemplo, muchos hombres, por ejemplo, tienen la costumbre, no sé la razón, de dormir con un brazo arriba de su frente, y vienen a hacer sus tratamientos donde tratamos de eliminar estas arrugas que se van desarrollando justo porque tienen siempre el bracito en esta posición.
0: Sí, en lugar de acostar su frente en la almohada, la están en su,
2: sí,
0: en su antebrazo.
2: Así es, correcto. Así que a las personas que nos están escuchando, si empiezan a ver arrugas alrededor del cuello, en el área de los labios, porque muchas veces nos aplastamos nuestro cachetito en contra de los labios, y es donde se desarrolla. Hay personas que tienen más de un lado comparado con el otro.
0: Sí, ¿verdad? Porque duermen sobre un,
2: sí,
0: sobre un costado. Oye, ¿y qué me dices del almohadazo también?
2: Esto ahorita en los últimos años...
0: La costura años, de la almohada, de la pijama...
2: Sí, en los últimos años ya están a la venta varias almohadas que tienen esta función de ayudarnos a mantener una postura. Unos cuantos también están en seda para que se pueda deslizar mejor. Hay muchas personas que no pueden dormir con esto porque dicen, no, de verdad, yo empiezo a dormir boca arriba como princesa, como debería, para no arrugarme, pero al final del día, de la noche, me despierto boca abajo, con mi boca abierta, y como tiene todo menos que una princesa, pues.
0: Sí, claro. Y es que, ¿sabes qué? Pues, ¿cuántas veces nos movemos en... claro, es lógico, en el transcurso de 8 horas.
2: Sí, por eso se desarrollaron estas almohadas que tienen esta finalidad de ayudarte a mantener una posición correcta al momento del sueño. Hay muchísimas, uno se las busca también en internet, las puedes encontrar.
0: Sí, son buenas. Ajá, sí.
2: Pero mi sugerencia personal es de tomar claramente siempre mucha agua y mantener tu cutis bien hidratado, una buena crema nocturna con una buena base acetosa, tal vez regenerativa, con baba de caracol, es decir, un buen producto nocturno. También si es más grasoso no pasa nada, porque nos va a ayudar en estas 6, 7, 8 horas que estamos acostados a regenerar nuestra piel, mantener la hidratación profunda y a prevenir estas arrugas.
0: Así es de que, bueno, yo creo que todos nos hemos levantado, todas señoras nos hemos levantado y hemos dicho, híjole, qué barbaridad, pero no lo podemos evitar. Dormimos y nos volteamos, hidratación, ¿sí?
2: Y más en contorno de ojos, porque muchas veces no tenemos la costumbre de poner una cremita en contorno de ojos, sí es muy importante, porque también a veces los ojitos cuando nos despertamos están un poco más hinchados, el pH es completamente diferente del área de alrededor de los ojos, así que también prevenir estas arruguitas en contorno de ojos con un buen producto desarrollado por esa área específica que no vaya a lastimar nuestros ojos.
0: Oye, por ejemplo, esposo y esposa dicen, ok, ya escuchamos a Elena Cavazas, ¿usan la misma crema o tiene que ser crema diferente la de noche?
2: Normalmente, por lo regular, el hombre tiene una piel un poquito más grasosa comparada con la esposa, por lo regular. Y no le gusta ponerse nada en el rostro y por lo regular el hombre no necesita muchas cosas. La única cosa que sí le sugiero es algo alrededor de los ojos y en su nariz, porque el hombre tiene la tendencia a desarrollar poritos muy grandes en su naricita.
0: ¿Que te vayan a visitar? ¿En dónde?
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0: Muchísimas gracias, Elena.
2: No, a ti, Mari.
0: Vámonos a una pausa.
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3: En Radio BI son las 10:33.
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8: Regresamos aquí entre nos y yo le doy la bienvenida a mi queridísima Bambina. ¿Cómo estás, Bambi? Bienvenida.
10: Muy, muy contenta, ya te extrañaba.
8: Ya nos extrañamos, amiga. Y yo creo que los que van a extrañar el ambiente de su escuela, de su universidad, de su grupo, son los graduados. Aquellas chavas graduadas que dicen, hoy es el gran día, este fin de semana es mi gran noche. ¿Qué consejo nos das?
10: Sí, fíjate que sin duda alguna es un evento muy importante, pues clausura de su ciclo escolar. Y pues bueno, venimos a dar unos tips para todas aquellas chicas que se van a graduar. Y vamos a empezar con los tonos de temporada. ¿Cuáles son los tonos que están viniendo ahorita en el 2026? Viene mucho lo que es verde esmeralda. Azul petróleo, que regresa nuevamente porque como que andaba ahí muy escondido. Rojo cereza, que es el favorito. Y pues el que es básico cada año, que es el dorado.
8: Sí, ¿verdad?
10: Pero un dorado suave. Fíjate que ya últimamente no se está usando como que mucho lo brilloso, que a mí me encanta.
8: Ay,
10: y
8: sí,
10: es de gusto a gusto, pero ahorita se está usando mucho lo que es las telas satinadas. Como que lo más...
8: O sea, brillito sí, pero discreto.
10: Ajá, discreto. De igual, o sea, es el gusto de cada persona y si a ti te gusta lo muy brilloso, pues lógicamente vas a usar algo que a ti te gusta. Aquí lo importante es que tú te sientas cómoda con lo que llevas puesto. Es lo más importante, porque si tú llevas una prenda que aunque esté de moda o el color está en tendencia, pero si tú no te sientes cómoda, pues no vas a reflejar esa... eso, ¿no?
8: Uh-huh. Oye, ¿lo ampón o lo ceñidito al cuerpo?
10: Lo ampón, no, fíjate, ya no. De hecho, no sé si te has fijado últimamente, volvemos a lo mismo, a las telas satinadas, los cortes midi, vienen mucho los escotes, chicas, los escotes en las espaldas, los moños gigantes, no sé si los has visto, padrísimos, viene todo,
8: son hermosos
10: todo.
8: Esos, sí,
10: sí, la verdad, las caudas, bueno, yo soy fan de las caudas, me encanta mucho y también viene...
8: ¿Y la cauda es sobre la espalda o esa sería una capa? Entonces, la cauda no, es en la cintura.
10: En la cintura, ajá, uh-huh. En la cintura. Puede ser la cauda larga, puede ser caudas cortas que también ya se están haciendo.
8: ¿Y estas son a fuerza para toda la fiesta o puede ser desmontable?
10: No, desmontable. Se desmonta igual para el evento religioso que uh-huh. hacen su misa, van al salón y se pueden quitar para el baile. Y otro tip súper importante, llevar zapatos cómodos, chicas, porque un zapato que no te quede cómodo, híjoles.
8: Sí.
10: Y un segundo par para después el baile, tus tenis, que ya ahorita se usan muchísimo los tenis después pues ya de todo el
8: O
10: el
8: sabes baile. Que luego en la misma fiesta, pues bueno, hay quien regala las sandalias, las chanclitas. Exacto. Para quienes, pues bueno, sí dicen, sí aguanto, y a la hora ya quieres aventar los zapatos.
10: Sí. También otro tip muy importante que la verdad a mí me gusta mucho hacer es antes de tu evento ponerte tu vestido, tus zapatos, sentarte, pararte, o sea, ahora sí que hacer una prueba para que ese día
8: si tú se te arruga, sientas, pues le das la planchadita. Ajá.
10: O
8: claro.
10: sea, para que ese día te sientas totalmente a gusto y disfrutes, porque luego andar incómoda, la verdad, no.
8: Cierto, fíjate, yo no había pensado en eso, pero sí, es normal que le des una caminadita a los zapatos.
10: Exacto.
8: Ajá, sí, bien llevar los tenis, los zapatos con los que digas, ya después a bailar.
10: Ya los dejo a un lado y me pongo los más cómodos.
8: Que sabes que a mí me tocó en una ocasión, en una fiesta, la chava se llevó sus taconzazos, terminó descalza, porque eso luego dice, sí, descalza. Le dieron un pisotón que le clavaron el tacón entre los ¿cómo se llama?
10: Los dedos.
8: Aquí en el empeine.
10: En el empeine.
8: Sí, no, pobre chava.
10: Sí. Sí. Y también otro dato muy importante para las que somos invitadas a una graduación, tratar de dejar, o sea, no ser protagonistas. Recordamos que la protagonista es la graduada, porque luego a veces caemos en que queremos ir más llamativas, queremos llamar más la atención. Entonces, sí cuidar mucho ese código, chicas, de vestimenta, en donde soy una invitada a una graduación, no soy la graduada. Entonces, tratar de ser un poquito más discretas y no llamar más la atención que la graduada, la verdad.
8: Sí, esto es inteligencia emocional, ¿verdad? Sí. Una responsabilidad afectiva.
10: Sí. Respetar códigos de vestimenta es lo muy importante, porque luego sí suele pasar que uno quiere llamar más la atención y no.
8: Ay, creo este que vestido sí. está padrísimo. Sí, espérame, mi reina.
10: O no querer ser igual a...
8: O sea, se vale entonces preguntarle a la graduada, oye, ¿de qué color vas a ir?
10: Y si yo digo que sí.
8: Si la graduada te dice, pues voy a ir de un azul petróleo, pues no vayas de azul petróleo tú tampoco.
10: Exactamente. Uh-huh. Como te digo nuevamente, se están usando mucho los vestidos midi, entonces sería...
8: ¿Un midi es una faldita corta?
10: El midi es al tobillo.
8: Al tobillo.
10: Es el corte al tobillo. Hay diferentes en línea A, un poquito ampón, pegadito, pero yo creo que sería acorde a... Para ser invitada, yo siento que sí sería acorde a algo así, no tan llamativo, ¿sabes? Cuidar mucho las transparencias, no llamar más la atención que la graduada. O sea, tenemos que cuidar todo eso.
8: Sí, es cierto. Sí, esto es básico porque... Pues es tu amiga, a lo mejor es tu hermana, es tu cuñada, quien sea. Entonces, déjala que brille, es su noche.
10: Claro. Uh-huh. En caso de que fuera la mamá, pues entonces ahí sí a lo mejor pondríamos un poquito más de toquecito más elevado que una invitada, porque eres la mami, o sea, eres la mami de la graduada, y también es muy importante que te veas bien.
8: Oye, pero también hay que entender, amigas. Pon tú, son 20 graduadas, va a haber 20 mamás.
10: Sí.
8: Igual de orgullosas que tú.
10: Sí.
8: Sí, tú vas a brillar en tu mesa con tu gente, te vas a sentir orgullosa de que es tu hija la graduada. Entonces, pues no eres la novia de la fiesta.
10: Claro.
8: Ajá, claro. si esto es empatía y esto es digno de que se platiquen mamá e hija. Claro. O sea, pueden ir mamá e hija a lo mejor en el mismo tono, ¿no? Una un rojo cereza y la otra un rojo más vivo o un tinto la mamá, ¿no?
10: Exactamente. Pero sí, yo digo que sí es importante preguntar, ¿no? Preguntar a ver cómo va la graduada, qué colores, y sí evitar, porque yo como graduada, imagínate, llega mi invitada igual que yo, entonces como que no me sentiría a gusto.
8: Yo. Además, ¿sabes qué? Tienes la confianza de decirle a la graduada, ¿cómo te vas a vestir? ¿De qué color vas? ¿Cómo es tu vestido?
10: Y aparte, bueno, me imagino que soy alguien importante porque me está invitando a algo importante que es para ella.
8: Cierto, tienes toda la razón. Es que son ceremonias que donde convives, donde formaste parte de un ciclo de vida de alguien que pues eres importante para esta persona y tú también para él o para ella.
10: Claro.
8: Y pues bueno, ¿y si es el graduado? El chavo, el graduado, entonces tienes más libertad.
10: Fíjate que sí, o sea, un hombre es de más libertad, ¿no? Pues es su traje, ya él decide si lleva una corbata, un moñito que también se está usando mucho o sin moño, entonces ya ahora sí que también es de acorde a lo que a la persona le guste. Y te vuelvo a repetir, que te sientas cómoda. Aquí no vamos a ver qué traigo el vestido más caro, el más brilloso, el más lujoso. Es que tú transmitas lo que eres y ahí va a ser el reflejo.
8: Sí, por ejemplo, si eres la novia del graduado, pues a lo mejor el graduado dice, mi moñito es color azul. Pues a lo mejor te vas en un tono azul.
10: Se usa mucho ese hacer como
8: ese
10: equipo.
8: Match.
10: De que si mi moño es color rojo, pues la chica de color rojo. Si mi moño es color rosita, en tonos rositas. Entonces,
8: pues mejor que vayan a visitarte, mi querida Bambi. ¿En dónde?
10: Estamos ubicados en Avenida José H. Escobedo 301, en Lomas de Santa Anita. Y nos pueden encontrar en redes sociales como Bambina Boutique en Face, Instagram y TikTok.
8: Ahí vendes el palazzo, porque nos dice, me encanta el palazzo de tu invitada. ¿Le puedes preguntar dónde?
10: Ahí en... Sí, claro que sí. Ahí está en existencia. Son de las nuevas llegadas que tenemos ahí en Mamá.
8: Pues está precioso.
10: Muchas
8: y además,
10: gracias.
8: Un estraple para esta
10: es
8: época.
10: Más, si dicen que nos vieron aquí, les vamos a hacer un descuento.
8: Eso es todo. Gracias, Bambi.
10: No, gracias a ti.
8: Vámonos a una pausa.
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3: En Radio BI son las 10:46.
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9: Las cejas han marcado tendencia a lo largo de la historia. Desde las cejas muy finas de los años 20 hasta las cejas pobladas y naturales de la actualidad, la moda ha cambiado constantemente.
8: Pues es el marco de tu mirada, las cejas. Mi queridísimo Andrés Soto, ¿cómo estás, cariño?
20: Bien, Mari Carmen. Súper, súper contento, con toda la actitud.
8: Eso es todo. Oye, las cejas.
20: La ceja, wow.
8: ¿Son moda? O sea, el diseño de ceja es una moda que va y viene. Si me pongo a pensar, fíjate, ayer estaba en la noche preparando el programa y me encanta ver TNT. Uh-huh. Entonces estaban programas de CSI, Las Vegas.
20: Sí, genial.
8: Y era la época, yo creo que de los 2000, y era la ceja delgadita.
20: La ceja súper delgadita. Creo que ya hay mujeres que la ceja, por más que ya la quieran tener gruesa, pues se la quitaron tanto tiempo, tantos años, se la dejaron tan delgadita que algunas es como les queda. Y obviamente en aquellos años sí era el boom, la ceja, una línea, o sea, es más, uh-huh. Creo que algunas chicas hasta se la quitaban completamente, hasta con rastrillo era.
8: Sí, y o con cera.
20: Y vuélvete a crear ya nada más un arquito como tipo polibos, pero en chiquito.
8: Ay, no. Sí.
20: La ceja es el marco de nuestro rostro.
8: O sea, sí, perdón, si se quita con cera, ya es más normal que te salga poquita ceja.
20: Después de cierto tiempo, se puede decir, yo creo que años de realizarlo, sí, porque de darnos cuenta que estás quitando desde el folículo del vellito, o sea, lo estás siempre. Entonces llega un punto donde, pues ya como todos a cierta edad, pues ya también dejamos de producir todo. Uh-huh. Entonces sí puede ser normal que en cierto tiempo ya no te crezca igual.
8: Oye, pero sí son, bueno, a mí se me hacen hermosas las cejas muy pobladas.
20: Bastante, sí, creo que pues no es tendencia, es moda que llegó y para quedarse por años. Recordemos, la ceja siempre es el marco de nuestro rostro, es la encargada de dar armonía, equilibrio, una buena ceja, un buen diseño, la importancia de un buen diseño de ceja. Aquí estamos viendo cómo se están realizando como un tipo laminado de ceja.
8: ¿Qué es eso de laminar?
20: El laminado de ceja es un proceso que lo puedes realizar yendo con algún experto o también dando el efecto de laminado en tu casa. Ahora son muy comunes o están muy de, se puede decir, de moda, los geles para ceja. Unos geles vienen siendo como si fuese, vienen en varias presentaciones, como si fuera una pasta, tipo una pastita de dientes, uh-huh, con su cepillito, y con esa peinas la ceja. Para personas que tienen, por ejemplo, la ceja algo poblada, la peinas y te da un efecto de
8: obediencia.
20: Sí, exacto, así las mantienes, exactamente, las mantienes fijas, te levanta la mirada. Recordemos, la ceja tiene su función. También en ocasiones hay clientas que tienen un poco los ojos un poquito separados, un poquito más juntos.
8: ¿Y se puede diseñar, por ejemplo, con maquillaje?
20: Podemos hacer un diseño que hagamos visualmente un poco acomodar, equilibrar esos ojos que están un poquito separados. Comenzamos a hacer la ceja un poquito del inicio, un poco más adelante, para hacer esa mirada un poco más junta, o si están muy juntos también,
8: separar
20: un poquito. Puede dar ese efecto visualmente, sabiendo realizar un buen diseño de ceja. La ceja, te lo juro, lo es todo. Que también no le no realizando un buen diseño de ceja también, pues te pasa a cobrar factura. De repente dices, ah, caray, ya está enojado. Que, ah, no, creo que le.
8: Que ella está asustada, ¿verdad? Sí. No, trae mal la ceja.
20: Sí, no sé si te ha pasado que ves a alguna persona y dices, ah, caray, creo que no se sabe. Maquillar bien su ceja. Optan a veces por tonos demasiado oscuros.
8: ¿Y qué hace un tono oscuro?
20: Un tono oscuro te engrotece más la mirada, te da un aspecto como de
8: rudeza.
20: Aparte, exacto, de rudeza, te da un poco de. Siempre yo veo que les da un poco más de edad. Una ceja más, uh-huh. En tonos más oscuros. Y es respetable, hay quienes dicen, ¿sabes qué? Pues es que a mí así me gusta, adelante, está perfecto, solo que pues no.
8: Sí, estamos viendo en pantalla una chava que le están maquillando la ceja con lápiz.
20: Con lápiz,
8: muy exacto, oscuro, muy y sí oscuro, se ve como enojadita.
20: Exacto.
8: Y en la otra se ve inocente, en el otro ojo. ¡Ah!
20: Sí, sí ves la importancia del cómo saber realizar, como te digo, un buen diseño de ceja, que lo que nos va a aportar es frescura, equilibrio a nuestro rostro. Hay chicas que solamente su cejita, labial rojo.
8: Y con eso.
20: Y ruborcito y listas para salir a la calle.
8: Te preguntan, mi querido Andric, ¿el minoxidil funciona para que salgan más cejitas?
20: En el minoxidil, la verdad, tengo como sí, no. Siento que es un poco más para la barba, que tampoco no he visto a tantos amigos que utilizan que tenga resultados.
8: Es que he de decirles, este hombre tiene una barba maravillosa. O sea, sí, yo creo que tus amigos te han de decir qué envidia me das.
20: A lo mejor no tanto envidia, si de repente me dicen, me encanta tu barba, ¿cómo le haces? Le digo, no.
8: Es herencia, ¿verdad?
20: Y la pregunta, respondiendo a la pregunta de la persona, no sé si han escuchado como el Davalash y todos esos productos que utilizan para las pestañas. Uh-huh. En lo que sí he escuchado bastante, que se lo aplican en la ceja y les funciona. A engrotecer un poquito más, engrosar el vellito, o algunas sí me han dicho que les crece un poco más la, que les sí han visto que les sale vellito.
8: Órale.
20: De verdad, eso sí te puedo decir que es confirmado.
8: Para las pestañas, claro. Ajá. Uh-huh. Pues es que está cerquita la ceja y la pestaña.
20: La ceja y la pestaña, entonces sí, nada más cuidar bien en donde se lo aplican, porque algunas sí también me han dicho, es que sabes que me salió también más vellito de la abajo de la partecita del ojo, que tenemos luego vellito ahí muy ligerito y que también.
8: Justo donde empieza el huesito, ¿verdad?
20: Exacto. Uh-huh. Y cuidar nada más que no nos caiga en esa área. Pero si lo pueden hacer, chéquenlo. Yo he escuchado muy buenos comentarios de ese tipo de productos, lo que es el Davalash y otro que no tengo ahorita, no recuerdo el nombre, pero ahí búsquenlo en internet.
8: En internet. Oye, y bueno, pues nos dicen, ¿se puede poner entonces en la ceja? Sí, lo acaba de decir mi queridísimo, que ¿cómo se llama? Es que hay varios, fíjate, hay otro también muy bueno que venden ahí en Costco.
20: Ajá.
8: Sí,
20: sí, te juro que se me fue el nombre. Igual si checan ahí, si tienen oportunidad, chequen mis redes sociales y lo voy a estar publicando en historias. En historias lo voy a publicar para quien esté interesado. Ahí les dejo desde costos, las marcas y dónde encontrarlo.
8: Ok, pues a ti dónde te encontramos, mi queridísimo Andric.
20: Nosotros estamos en calle Pedro Parga 310, segundo piso, cerca del Templo de San Antonio.
8: Y pues muchísimas.
20: Estamos en redes sociales como Andric Soto, Facebook, Instagram y TikTok.
8: Muchísimas gracias,
20: Andric. Al contrario, Mari Carmen, un placer estar contigo.
8: Un placer estar con ustedes también. Bueno, nos acaban de enviar un mensaje de la comunidad de la secundaria Cedros. Lamenta profundamente el fallecimiento de la señora María Asunción Gutiérrez Reynoso, hermana del maestro Luis Enrique Gutiérrez Reynoso, director general del Instituto de Educación de Aguascalientes, y se unen en oración por el eterno descanso de su alma. Le mandamos un abrazo a toda la familia, también al maestro Carlos Alberto Flores. Vámonos.
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0: En Radio BI son las 10 con 58 minutos.
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28: Buenos días. Estas son las noticias más importantes de hoy. Más de un centenar de maestros de Aguascalientes respaldan protesta nacional de la CENTE, toman las calles. Entre otras demandas, exigen la abrogación de la ley del ISSSTE de 2007. En el Llano, profesores se manifestaron pacíficamente. Padres de familia se solidarizan y deciden no enviar a sus hijos a las escuelas. Ante este escenario, la autoridad educativa levantó un acta de hechos, lo que manifestantes consideraron como un acto de represión. Asaltan tienda de abarrotes a punta de pistola. Un sujeto armado irrumpió en el establecimiento localizado sobre la Avenida de los Maestros, esquina con Avenida Siglo XXI, en el fraccionamiento Linda, y con amenazas y el arma, logró apoderarse del dinero en la caja registradora para después darse a la fuga en una bicicleta que también robó del lugar. Gracias, continuamos con más noticias en breve. Yalma Arronte, BI Noticias.
29: Aquí estamos contigo y el día de hoy tenemos unos muy buenos temas. Te invitamos a que te quedes con nosotros porque vamos a platicar acerca de los recursos naturales, acerca de la ecología, acerca de cómo te puedes alimentar saludablemente y aquí en Aguascalientes con grandes empresarias, y sobre todo proyectos que están poniéndole el corazón a todos sus proyectos. Y también el día de hoy vamos a hablar acerca de cuando las preocupaciones se llegan a traducir en enfermedad y en qué tenemos que poner atención y alternativas, por supuesto, para ello. Y viene el Día del Padre. Bueno, ¿qué te parece que le damos un regalo a nuestro papá para que esté sin estrés? El día de hoy estos son nuestros temas. Quédate, comenzamos.
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29: Así es, aquí estamos contigo. Gracias por acompañarnos. Y ¿sabes qué? Sobre todo, gracias, porque hoy es un día tan especial, tan tan de locos y el mundo, literal, el mundo entero, está loquito ahorita. Están pasando muchas cosas y todo el mundo tiene otros intereses. Y si tú nos estás sintonizando el día de hoy, de verdad que te agradezco infinitamente que estés con nosotros, sintonizado en esta frecuencia para poder escuchar consejos que te ayuden a estar cada vez mejor. Y no involucrado o involucrado en las emociones del mundo, porque ahorita, vaya, que está todo hacia afuera. El mundo está como... Sí, en este momento que está empezando la inauguración del Mundial, paralizado y todo el mundo viendo. Hace rato que pasé, los negocios de botanas, todo el mundo con su playera verde. Qué bonito, qué bonito. Más también, debo decir una cosa, qué lástima que todo esto sea un gran tema emocional y mucho negocio, porque entiendo que muchas personas no van a poder pasar el partido porque todas las restricciones que hay alrededor de ello. Y esto es muy triste, que todo se vea como tan centrado en cuestiones económicas. Disfruta lo bonito que sí, disfruta lo que sí se ve para ti, lo que te nutra, el trabajo en equipo, toda esta organización, lo bello que se va a mostrar de México, también algunas cosas que no nos va a encantar tanto que se muestren, sin embargo, bueno, pues ahí esta es nuestra realidad. Y el día de hoy, si tú vas a ver este partido al ratito que termine el programa o le estás cambiando, disfruta y observa el trabajo en equipo, observa el corazón que ponen los jugadores, que ponen cada uno de los equipos y todo el tema del colorido que sí tenemos para mostrar. Bueno, vámonos a la frase que tenemos. Frase que te dice así: no todo lo que merece tu atención también merece tu preocupación. Porque a veces como que le ponemos demasiada intención a las cosas, demasiada fuerza, demasiada energía, y a lo largo del día van a suceder muchas cosas, por supuesto que van a requerir nuestra atención, mas no todas necesitan ocupar espacio en nuestra mente y mucho menos en el corazón, porque a veces estamos ahí con cosas pues que a veces ni siquiera ya nos competen. Hay situaciones que podemos atender y resolver, y qué bueno que lo puedas hacer, y otras que simplemente te va a tocar observarlas y no cargarlas y no agarrar algo que simplemente no es tuyo. Así que hoy pregúntate esto: ¿necesita mi acción o solo está consumiendo mi energía? ¿Necesita que haga algo o solamente lo estoy procesando como cuando una

0: computadora está prendida, que la dejas prendida y nada más escuchas el motorcito, y está consumiendo energía, está atorada en los procesos, y eso hay que tener mucho cuidado, porque así también es nuestra mente. Hay que aprender a distinguir la diferencia de todas estas cosas, porque eso nos va a dar mucha tranquilidad emocional, porque recuerda que tu paz merece ser protegida. ¿Y quién es el guardián de tu paz? ¿Quién es? Pues solamente tú. Solamente tú. Así que tú tienes esta oportunidad. Y hoy, en conciencia, te digo, observa. Observa lo que está sucediendo en tu vida y que no te consuma más la energía. 449-910-3508 es nuestro WhatsApp. Está abierto para ti. Y bueno, fíjate que tú sabes que durante muchos años no comí carne. Y si no lo sabes, ahorita te lo estoy platicando. Y es muy complicado el conseguir proteínas que realmente te nutra. La espirulina siempre fue mi opción y siempre me ayudó muchísimo. Sin embargo, hay otra proteína que es buenísima y que además es muy, muy accesible y que la tenemos pues ya cada vez más cerca, y eso es el huevo. Y a mí me encanta cuando hay personas que se interesan precisamente en producir gallinas contentas, en que estén contentas, en que estén felices y que podamos nosotros tener todos los beneficios de todos estos nutrientes. Paloma Cervantes, bienvenida a Hogar y Salud.
1: Ay, muchas gracias. Es un gusto estar aquí, que pueda platicar con ustedes y sobre todo darles a conocer nuestro proyecto.
0: Todo lo que estás haciendo. Y me dices, todo comenzó con una gallina. ¿Por qué una gallina?
1: Bueno, pues una de mis hijas siempre quiso una gallina desde primero de primaria.
0: De mascota.
1: Oh, ella amaba las gallinas, las ama. Y cuando empezó la pandemia, tenemos la oportunidad de estar en casa y el espacio. Y compramos, nos regalaron primero dos gallinas, nos gustó la idea y se hizo un proyecto de, entre ellas y mi esposo, hicieron un gallinero.
0: Ah.
1: Y ahora ya tenemos 26 gallinas.
0: Ándale.
1: Y esas mismas gallinas nos han llevado a desarrollar más proyectos alrededor, en un ecosistema cerrado.
0: Qué bonito. Qué bonito que el sueño de, y que se vaya convirtiendo en el gran apoyo y un ecosistema saludable para ustedes, que aparte lo están viendo también como un proyecto de crecimiento económico y familiar, y para apoyar a las personas que están buscando este tema de salud natural y realmente orgánico.
1: Así es. Y bueno, pues buscando que todo sea orgánico y esté cuidado, empezamos a hacer composta para que las gallinas tuvieran proteína y se coman los insectos que genera la composta. Pero la composta necesita humedad y no tenemos suficiente agua, y empezamos a desarrollar filtros de aguas grises.
0: Oh.
1: Y con este filtro, el agua sale muy oscura. No sé si alguna vez han visto cómo sale el agua de la lavadora.
0: De la lavadora, sí.
1: Y las plantas hacen algo maravilloso, que la limpian completamente. Yo les sugiero a todos tener un filtro de aguas grises, tener un recolector de,
0: o sea,
1: de agua
0: recoge
1: pluvial.
0: El agua de la lavadora.
1: De la lavadora, ahí se ve en pantalla ahorita.
0: O sea, lo que
1: ahorita solamente es de la lavadora.
0: Solo es lavadora, okay.
1: Y tenemos ahí también el recolector pluvial.
0: Ay, ahorita es un excelente.
1: Es maravilloso, podemos vivir hasta 4 meses con el agua de lluvia, usándola para todo. Vean, queda súper clarita cuando pasa después de las plantas.
0: Ah,
1: es... Se tiene que madurar el sistema, madura bastante rápido con las bacterias y las plantas.
0: O sea, ¿es como un estanque?
1: Es un estanque, es un estanque.
0: ¿Y la planta limpia?
1: La planta limpia
0: sin
1: las
0: que,
1: piedras.
0: ¿Sin que se muera la planta por el tema del jabón
1: no,
0: y esas
1: cosas?
0: No,
1: la planta...
0: ¿O usas un jabón especial?
1: Uso jabón, ¿puedes ir a la marca?
0: Es
1: un jabón comercial, okay. Del más económico.
0: Ah, ok.
1: De un nombre europeo.
0: Uh-huh.
1: Y es con ese jabón es el que utilizamos. Ya la mayoría de los jabones son biodegradables.
0: Entonces nada más que chequemos que sea biodegradable.
1: Que sea biodegradable y que no, procuro no usar suavizantes de telas, pero también las plantas filtran todo eso. Las plantas limpian todo.
0: ¿Y qué tipo de planta es?
1: Tenemos
0: porque
1: varias.
0: Si es una planta especial, no es cualquier planta, ¿o sí?
1: La verdad es que funcionan muy bien. Hicimos varias
0: plantas
1: pruebas,
0: acuáticas.
1: Tenemos hierbabuena. Lo que está en el agua, primero son filtros de piedra. Y los filtros de piedra sí pueden ser plantas... Para eso no venía preparada para los nombres. Pero ahí tenemos la hierbabuena, hoja elegante, teléfono... hay varias que pueden vivir.
0: ¿Y qué hacen esa función
1: ahí
0: de limpiar?
1: Y limpian.
0: Wow.
1: Y después están las plantas acuáticas, que si tenemos el lirio y el

0: que ustedes vayan dando esta información.
1: Así es.
0: Para que más personas en sus espacios, si es que los tienen, hacer este tipo de actividades.
1: Normalmente creemos, nosotros sí tenemos el espacio, pero creemos que se necesita mucho espacio. No es necesario tanto espacio. Y en los recolectores pluviales de agua hay tinacos verticales que son pequeños, se pueden poner en un patio y así se puede recolectar esa agua. Y en Aguascalientes, sobre todo ahora que acaba de pasar este gran problema, no podemos esperarnos a que el gobierno no puede sacar el agua mágicamente ni con dinero. Oh. Nosotros tenemos que poner de nuestra parte y es una gran forma de dejar que se recuperen los mantos acuáticos y de utilizar el agua, aprovecharla de la mejor manera. Y tiene otra ventaja, no tiene sarro el agua. Entonces, sí, claro. Como es un agua hambrienta, despega el sarro de las tuberías.
0: Wow.
1: Entonces sí, tiene varios beneficios.
0: Oye, pues entonces ustedes fueron observando todo lo que se iba necesitando.
1: Hemos aprendido, ya tenemos 4 años.
0: Lo fueron haciendo cada vez y mejorando, me decías.
1: Así es.
0: Entonces tienes ya las gallinas, tienes el agua para la composta, para la gallina, para que tenga buena proteína. Y aparte me decías que tienes unas mermeladas, porque tienes ahí también membrillo. Sí. Y ahorita es época de membrillo, ¿no?
1: Está empezando a crecer el membrillo de la flor. Y tenemos guayabos también, tenemos un pequeño huerto y todo se riega, nada se saca de agua de pozo, todo es con agua pluvial o agua de aguas grises que está...
0: Con el proceso ya, que me
1: con
0: mencionaste
1: el proceso
0: hace un
1: ya.
0: momento. Qué bonito.
1: Sí, la verdad lo disfrutamos.
0: Y familiar
1: mucho.
0: Además.
1: Es familiar, es familiar. Mi hija es la que hace las mermeladas, mi otra hija las gallinas, mi esposo pues es ahí el ingeniero que hace todas las cosas y pues a mí me traen... haciendo todo atrás de ellos.
0: Pues qué bonito que lo estén haciendo, porque realmente sí necesitamos regresar a este tipo de alimentación. Y si se tiene la oportunidad o un patio pequeño, como tú lo mencionabas, estas pequeñas grandes acciones que hacen la diferencia. Como tú dijiste, 4 meses, o sea, ahorita estaba viendo el pronóstico del tiempo, parece que va a llover a partir de mañana y toda una semana, por ejemplo. ¿Cuánta agua puedes captar?
1: Así es, mucha gente dice que aquí no llueve, que no hay agua, pero sí, sí que hay muchísima agua, no nos damos abasto, nos faltan tinacos para poder almacenar más agua. Cuando cae, cae mucha agua.
0: Ah, pues ahora me están diciendo que por favor les dé tu contacto, porque
1: claro,
0: ya te quieren contactar. Ah, y ahorita, pues conocer el huevo, si pueden consumirlo y conocer el ecosistema.
1: Claro, claro que sí. Yo
0: ¿dónde te encontramos?
1: Estamos en Calpulli, en Avenida Central. Les paso mi contacto para que puedan
0: por favor.
1: Contactarme, de preferencia por WhatsApp.
0: 449-265-75-7593. 93. 449-265-7593. De una vez lo fui apuntando aquí en el WhatsApp donde me están pidiendo tus datos. Paloma Cervantes, si tú te conectas con este tema de huevo orgánico, mermeladas, conocer el ecosistema y a ti te interesa implementarlo en tus espacios, es una excelente oportunidad. Te agradezco muchísimo.
1: Mil gracias por el espacio, por el tiempo y por permitirnos dar a conocer nuestro proyecto.
0: Gracias, gracias a Despegamos Juntas por conectarnos con personas tan valiosas que nos ayudan a poder ser mejores cada día. Muchas gracias.
1: Gracias.
0: Paloma. Vamos a una pausa y regresamos.
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8: En Radio BI son las 11 con 15 minutos.
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3: Temperatura, 21 grados. 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
0: 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Y este mes estamos platicando acerca de que aún tienes tiempo. ¿Aún hay tiempo para qué? Pues para vivir, para disfrutar, para hacer lo que tú quieras hacer. Porque recuerda que mientras tienes vida, tienes la capacidad de lograr crear tu vida. Y justamente esta semana estamos platicando acerca de todos estos temas que nos ayudan a construir esa vida que deseamos. Y hoy quiero platicarte acerca de las decisiones que te han traído hasta aquí. ¿Cuáles han sido? Esas que tú sabes que has tomado o no tomado, porque también las que no tomas también te construyen. Porque la vida actual no aparece por un accidente. Es el resultado de cientos y miles de decisiones acumuladas. Algunas fueron grandes, algunas que parecieron insignificantes también hicieron grandes cambios en tu vida. Todas han contribuido a este presente. La persona que eres hoy es consecuencia de lo que elegiste pensar, sentir, creer hace algunos años. Y esto puede parecerte duro, ¿sí? A veces lo ves y más cuando te das cuenta que tal vez en este momento no tienes la vida que tú hubieras querido. Mas también déjame decirte que es profundamente esperanzador, porque si nuestras decisiones nos trajeron hasta aquí, pues entonces nuestras decisiones de hoy nos van a llevar a otro lugar diferente. Y para ello necesitamos tener esa conciencia. No podemos cambiar el pasado, mas sí podemos aprender de él. Así que hoy te invito a que observes tu vida con curiosidad, no con culpa, no con vergüenza y mucho menos, por favor, mucho menos con juicio. No te juzgues por lo que hiciste o dejaste de hacer. Ya pasó. ¿Qué vas a hacer el día de hoy? Eso es lo importante. Pregúntate, ¿qué decisiones me ayudaron? ¿Qué puedo hacer diferente o qué puedo elegir diferente el día de hoy? Porque recuerda que la conciencia transforma porque nos devuelve el poder de elegir. Estamos eligiendo, todos, todo el tiempo. Lo que traes puesto, el día de hoy lo elegiste, lo decidiste. Si te levantaste, si no te levantaste, si desayunaste, qué has consumido hasta este momento, todo está decidiendo y todo está sumando. Porque parece que no, pero así sea una cosita chiquitita, ya te está contribuyendo o te está mermando. Ya sea en tu salud, ya sea en tu bienestar, en tu paz, en tu tranquilidad, en todo. Por ello hay que darnos cuenta. ¿Qué estás haciendo? ¿Y qué quieres hacer? ¿A dónde quieres llegar? ¿A dónde quieres llegar? Recuerda que estamos llegando a la primer mitad, al cierre de la primera mitad de este año. Bueno, ¿qué te parece que a partir de primero de julio, que empecemos a prepararnos desde hoy, tomamos las riendas de nuestra vida y cerramos el año con estos 6 meses de conciencia? 6 meses en los cuales, por supuesto, aquí en Hogar y Salud te vamos a acompañar. Te vamos a acompañar para que podamos ir todos los días creando nuestra mejor versión. ¿Sabes lo que me gusta? Nuestra mejor versión. Esta es tu versión que tienes ahorita. Bueno, ¿cuál es la mejor? ¿Lo vas a hacer consciente o inconsciente? Mándame un mensajito y te digo cómo es que te podemos acompañar también. Todos y cada uno de los días, además de hacerlo aquí en el programa. Vamos a una pausa, quédate con nosotros.
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3: En Radio BI son las 11 con 22 minutos.
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0: Seguimos contigo aquí en Hogar y Salud. Y ay, caramba, cuando nos preocupamos, y te lo he dicho un chorro de veces, nos drena y nos cansa y nos lleva tanta energía. Y lo peor de todo este asunto es que a veces ni siquiera resolvemos. Nada más nos preocupamos, preocuparse es ocuparse antes de lo que puedas hacer. Entonces, ¿qué vamos a hacer? Porque si continuamos con todo esto, ¿qué crees? Que se empiezan a generar las enfermedades. Y enfermedades a veces no tan sencillas, ¿eh? Enfermedades graves. Yo agradezco el día de hoy a Yara Escobedo, máster en homeopatía, que esté con nosotros el día de hoy para precisamente hablarnos de este tema cuando las preocupaciones se vuelven enfermedades. Bienvenido.
28: Muchísimas gracias. Al contrario, gracias a ti por este espacio. A la verdad, siempre me siento feliz de que nos recibas con tanto ánimo y sobre todo por las bellas palabras que siempre nos compartes. Con ese temple y esa sabiduría que a lo mejor uno a veces lo dice solo hacia afuera, ¿no? De los dientes hacia afuera, pero simbolizan muchísimo para muchas personas. Y muchísimas gracias. Y así es, hoy vengo a platicarles rápidamente de cuando las preocupaciones se vuelven enfermedades y a veces todos normalizamos muchos padecimientos, ¿no? Que alguien se enferme de la gripe hasta 2 veces por año, dice, es normal, es una gripe, siempre me pasa cada año, pero vamos a dejar de normalizar este tipo de padecimientos porque son comunes, pero nos está hablando más allá de nosotros mismos, ¿vale? En nuestro cuerpo, porque ya está incluso la ciencia y demás, hemos comprendido que no estamos hechos por partes, sino que nuestro cuerpo es como una máquina biológica que funciona en conjunto. Ahí es cuando comenzamos a ver que nuestro cuerpo se comunica a través de ¿qué? Del sistema nervioso, nuestros nervios, nuestro cerebro, ¿verdad? Pero también está nuestro sistema endocrino, que son nuestras glándulas que producen nuestras hormonas, tanto femeninas como masculinas. Y aparte de eso, pues estos mecanismos de comunicación y demás, dependiendo de las situaciones, nuestros pensamientos y demás, es como van interactuando para generar ciertos mecanismos de regulación, etcétera, cuando pasamos por un susto, por un estrés, por incluso nuestros propios juicios, ¿verdad? Como bien dice Marta, cuando nos preocupamos, cuando ya estamos en el futuro y en lugar de resolver, solo estamos con la mente hecha un nudo, ¿no? Pero así es. Y algo que les quiero decir es que no es nuestra culpa y no vamos a poner culpas en nosotros, no vamos a juzgarnos por eso, porque es algo natural, algo con lo que podría decirse que nos hemos educado, acostumbrado, y no te juzgues por ello. Más bien, vamos a identificarlo, porque por ahí se empieza a resolver los problemas, ¿no? Reconocerlos, identificarlos, y ya con eso estás haciendo un gran paso, estás haciendo bastante por ti. Y eso es algo que deberíamos de hacer de repente, ¿no? Detenernos y pensar que sí estamos avanzando en nuestra vida, estamos haciendo cosas buenas, que a veces nuestros errores no nos definen a nosotros ni nuestra vida, ¿cierto? Entonces, hay veces que, por ejemplo, decimos estoy muy estresado y ese mismo estrés no nos deja seguir con nuestras actividades, nos detiene, nos agota. Y aquí es cuando yo les vengo a plantear que existen varios métodos para regular estos mecanismos que ya de tantos años que han estado tratando de equilibrarse con sus mecanismos y demás, a veces llegan a un límite y ya no saben qué hacer, o incluso entramos en estos famosísimos ciclos donde ya no sabemos en qué punto estamos, si nos estamos estresando por algo o solo son invenciones de nuestra cabeza, ¿cierto? Pero vengo a platicarles de distintas terapias alternativas que justamente nos ayudan con esto. Como saben, de profesión, yo soy homeópata y me encanta todo sobre la homeopatía y abordamos mucho agotamiento mental, emocional, etcétera. Pero también hablamos de reflexología, de los masajes que para mí son imprescindibles, me encantan. También hablamos de la acupuntura, hablamos de lo que viene siendo la auriculoterapia, biomagnetismo, porque recuerden que el estrés también es oxidativo, ¿cierto? Entonces, quería también hacerles una invitación. Yo vengo por parte del Centro de Integración para las Terapias Alternativas, CITAC, y justamente este sábado, así es, este sábado 13 de junio, desde las 9:30 de la mañana, vamos a tener una jornada de terapias integrativas y salud mental.
0: ¿Abierta al público?
28: Totalmente gratuita, abierto al público. Wow. Que vamos a encontrar desde temprano, desde las 9:30 de la mañana, va a haber terapias totalmente gratuitas con nuestros colaboradores. Después vamos a tener talleres, que recuerden, esto es totalmente gratuito, y después vamos a tomar un receso, a partir de la 1 retomamos actividades con lo que vienen siendo conferencias justamente de distintas terapias en abordajes de distintas patologías con un enfoque más a la salud mental.
0: A ver, pero entonces platícanos más o menos como que vamos a ¿qué terapias podemos recibir? Así como las que nos estuviste hablando ahorita. ¿Reflexología, masajes, herbolaria, qué?
28: Sí, justamente pasa que en CITA damos clases sobre lo que viene siendo la acupuntura, la medicina china, el naturismo. Entonces nuestros alumnos van a estar, que cabe mencionar que son todos ya unos expertos, son buenísimos en las terapias que están aplicando.
0: Y he tomado algunas terapias con ellos y...
28: Sí, entonces pueden pasar, tenemos lo que viene siendo nuestras estaciones donde ya llega una persona que quiere, esté interesada en estas terapias, conocerlas, y lo primero que hace es una evaluación a través del iris, lo que llamamos iridología. A partir de aquí ya se aplican distintas técnicas de manipulación de lo que viene siendo la oreja, que es auriculoterapia, aplicación de balines, y después de eso ya se aplican, dependiendo de lo que diagnostican estos alumnos, se les da un, por decirlo así, un tratamiento de herbolaria que viene siendo más como microdosis. Oh. Pero además de esto, nuestros colaboradores también se ofrecieron para dar ahora sí que masajes de reflexología podal, que la verdad se las recomiendo muchísimo. Además de eso tenemos el biomagnetismo y bueno, antes que nada también quiero decirles que tenemos un taller vivencial que se llama Habitar el Presente. Así es, excelente, que vamos a hacer con Eunice, una de nuestras colaboradoras, va a traer unos cuentos tibetanos. Ay, y a partir maravilla. De ahí.
0: ¿Cuándo y a qué, digo, a qué hora más bien? Porque es el sábado, pero ¿a qué hora?
28: Sí, ese es a partir de las 11 de la mañana.
0: Ok, muy bien.
28: Pero pueden asistir a todos. Recuerden, sí. Es totalmente gratuito. Es como somos integrativos. Es para abrir ahora sí que nuestras puertas hacia todos ustedes que se integren a esta comunidad que nos interesa mucho una salud, digamos, más natural, más complementaria. Como decimos, integrativa,
0: por
28: ¿cierto?
0: Por supuesto. Por así supuesto. Que. Y me encanta porque de verdad que si tú vas a cita vas a encontrar, bueno, variedad de terapias, de personalidades y todo esto que nos ayude a lograr ese equilibrio que buscamos. Me encantan las conferencias. ¿Tienen algo, en la página de cita tienen los horarios de las conferencias y todo para poder visitarlos? O algún WhatsApp, Yara, para poder que nos puedan enviar la información?
28: Sí, claro que sí, con mucho gusto. Siempre nos pueden seguir en nuestras redes sociales, que es Facebook e Instagram. Nos encuentran como cita.ac.ags. Es CITA. Cita.ac.ags. Tanto en Instagram como en Facebook van a encontrar el banner. Y no solo eso, sino también todo el programa completo con horarios, quiénes van a ser los ponentes y terapeutas. Pero también pueden comunicarse directamente al WhatsApp, que es el 449-363-7409.
0: 449-363-7409, el número de teléfono donde puedes tener más información respecto a este próximo evento. Y si tú quieres contactar a Yara porque quieres el tema de la homeopatía, porque conectas, porque cómo es de beneficiosa la homeopatía. Con poquito obtienes muchísimo.
28: Sí, justamente, y ese siempre ha sido un tema bastante controversial, pero la verdad es que trabajamos bastante en investigaciones y demás, donde probamos que claro que la homeopatía, y no solo la homeopatía, las plantas por sí mismas, los minerales, aportan muchísimos beneficios que ni siquiera no lo creeríamos, ¿cierto? Yo ahorita me encuentro, ahora sí que investigando lo que es el agotamiento por estrés laboral, ¿vale? A veces hay un agotamiento cognitivo. Y les decía, a veces no sabemos ni qué hacer ni qué tenemos y a veces no nos aguantamos nosotros por el mismo estrés, ¿cierto? Y decimos, ¿aquí qué puedo hacer? Y si nos metemos a investigar, solo nos dice, reduce tu consumo de café, haz ejercicio, aliméntate bien. Pero ¿qué pasa cuando ya estamos haciendo todo eso y sin embargo vienen estos colapsos, viene esta ansiedad, viene el estrés que no nos deja? Ahí es cuando ya abordamos, por ejemplo, la homeopatía. A mí me encanta hablar mucho de lo que viene siendo medicamentos. Los llamamos sales de Schussler, pero a mí me encanta decirles que son los minerales esenciales homeopáticos, porque estamos hablando de zinc, estamos hablando de calcio, de fósforo, ¿cierto? Como si les dijera el medicamento, hay uno que es incluso, a lo mejor y se asustan, pero es un ácido que se llama fosforicum acidum, que este es excelente cuando hablamos mucho de agotamiento mental.
0: Wow.
28: Así es.
0: Y que tú nos puedes ir asesorando en todo ello. ¿Podemos platicar contigo, por supuesto, el sábado?
28: Sí, claro que sí.
0: ¿Me repites el número, por favor?
28: Claro que sí, es el 449-363-7409. Y la dirección, porque también nos pueden encontrar, el evento va a ser tanto en línea, lo compartimos a través de Facebook, pero también esto es en nuestras instalaciones, que es República de Ecuador, número 903 en Santa Elena.
0: Muy bien, a partir de las 9 de la mañana, un evento completamente gratuito y puedes ir con toda tu familia. De 9 de la mañana a...
28: Terminamos casi hasta las 6 de la tarde y hasta que se extienda. Como se gradúan nuestros alumnos, tenemos una convivencia donde cada quien lleva un platillo, postres, etcétera. Sí, por eso les digo que antes que una asociación, somos una comunidad y ustedes pueden unirse.
0: Gracias, Yara. Gracias, saludos. Saludos a Roberto, gracias y a todo el equipo. Gracias, Cita, por elegir Hogar y Salud. Vamos a una pausa. Quédate con nosotros, regresamos.
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7: En Radio BI son las 11:35.
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0: Contigo aquí en Hogar y Salud, y déjame decirte que el día de hoy la luna sigue menguando. Estamos en una luna que nos invita a liberar, a soltar, a quitar todo aquello que ya no corresponde de nuestra vida. Cuando pasa con la luna nueva, eso, bueno, en llegar a la luna nueva con esta luna menguante, eso nos facilita. Así que hoy es un buen día para hacer este tipo de actividades. Y hoy, con la luna menguante en el signo de Tauro, porque apenas entró a Tauro a las 6:28, esta luna te invita a que te tranquilices, a que bajes el ritmo. Entonces se va bajando la luna en este menguar, y aparte está llegando a Tauro, porque Tauro es un signo de tierra. Tauro nos invita como a aterrizar, literal, después de el fuego de Aries. Bueno, viene Tauro con esa tranquilidad y te invita a que te relajes, respires profundo, y si tienes oportunidad te vayas a dar un masajito. Es un buen día para masajes relajantes o terapéuticos, también para tratamientos para aclarar tu cabello, cortar las uñas de tus pies y de tus manos. Un riego moderado a intenso, te digo que estos días va a estar, parece que con algo de lluvia. Sin embargo, también recuerda que tus plantas de interior necesitan mucho cuidado y necesitas tener bien regaditas tus plantas. También hoy te conviene sembrar plantas aromáticas, albahaca, romero, lavanda. Es un buen día para actividades que requieran paciencia, constancia y dedicación. Aquí está este tema de la luna, y te recuerdo que si no tienes tu calendario, te lo comparto a través del 449-910-3508. Es nuestro medio de contacto más directo que tenemos y procuramos contestarte lo más rápido posible. Y vamos a platicar acerca de nuestros papis. Nuestros papis se la viven estresados, muchos de ellos. Ahorita hablábamos acerca de estas grandes diferencias que realmente hay entre hombres y mujeres. Ellos tienen una hormona que se llama testosterona, que es la de la fuerza, por eso tienen esta figura como pues más grande, su músculo se puede desarrollar más fuerte y más rápido que el de las mujeres. Nosotras manejamos la progesterona, la tranquilidad, la calma, el cobijo, pues sí, por el tema de la maternidad. Y todo esto hace que tengan esta gran diferencia y que necesiten precisamente este apoyo para que se puedan relajar. Valentina Canela, bienvenida a Hogar y Salud.
30: Muchas gracias, buenos días, Marta, buenos días a todos los que nos escuchan. Y sí, cómo es importante también cuidar de quien nos cuida, ¿no? Papá siempre está ahí con varios roles desempeñando, y los roles de papás, la verdad, han cambiado mucho lo que era antes, lo que viene siendo hoy. Uh-huh. Antiguamente se detenían más a la cuestión de ser proveedores, de cuestiones materiales, de alimentos, de mantener la estabilidad del hogar en sus recursos. Significaban una figura de autoridad, de disciplina, la tomada de decisiones importantes, las reglas y la transmisión de valores y de sus oficios muchas veces, uh-huh, a los hijos. Y últimamente, pues el rol de papá se ha ampliado muchísimo más, no solo también muchos de ellos siguen siendo estos líderes de familia en el sentido de que siguen siendo mayormente proveedores y cuidadores, pero también están más activos en el hogar, no solo en los quehaceres de casa, o deberían, uh-huh, no solo en los quehaceres de casa, pero en el cuidado con los hijos, en estar presentes, en no solo ser una autoridad, pero ser un amparo, en ser escucha, en ser apoyo, expresar su cariño, su tiempo de calidad. Entonces, todo esto, aparte, muchas veces se junta que cuidan de sus papás, porque también, sí, ahorita también, pues estamos en una generación que, gracias a Dios, estamos viendo a nuestros papás llegar más lejos y también nos toca acompañarlos y apoyarlos. Pero, queriendo o no, pues son más responsabilidades, más... Si no lo estamos sabiendo manejar bien, si no estamos bien con nosotros mismos, se puede tornar más carga. Y es ahí donde tenemos que cuidar de forma preventiva. Justamente, pues como lo decía nuestra colega, sobre integrar, sobre vernos como un organismo interligado. La familia también lo es y papá es una parte muy importante de este organismo que es familia y que también es comunidad, ¿verdad? Entonces, pues la parte del cuidado de quien cuida es muy importante, porque ¿cómo voy a estar bien para la casa, para los hijos, para la esposa, para el trabajo?
2: ¿Y para él?
30: Para mí, si no me estoy posicionando. Y es eso lo que también dijiste al inicio. Cada día tenemos la oportunidad de posicionarnos, de ver hacia dónde queremos caminar, de direccionar nuestros pasos hacia eso, pero eso requiere conciencia y presencia. Uh-huh. Estar más presentes, estar conscientes del estado en que estoy. Que el mal que esto trae de tantos roles siendo desempeñados al mismo tiempo es que muchas veces es muy común que dejemos nuestro cuidado por último o olvidado, uh-huh, o simplemente lo simplificamos a un tiempo de televisión o a una cerveza con los amigos. Y eso no es necesariamente autocuidado. Eso es un tiempo libre, agradable para estar contigo.
2: Y a veces ni tanto. Mira, por ejemplo, hoy va a haber mucho nervio y hay personas que de verdad se meten a los partidos y viven momentos de estrés fuertísimos y dices, ay, pues es un momento de relajación. Yo creo que es más estresante que a veces su mismo trabajo, sí, por estar viendo un partido que ellos quisieran meterse a jugar, ¿no? Uh-huh.
30: Sí, y posicionarse, a veces pelearse con alguien por, sí, una cuestión de a quién le vas, ¿no? Claro que sí. Pero en este momento, entonces, tenemos que volver hacia nosotros y percibir qué es lo que realmente estoy necesitando, porque tenemos demandas físicas, tenemos demandas emocionales, tenemos demandas psicológicas, mentales, que todo esto tiene que ser atendido. Y si una no es atendida, no es vista, o lo estamos simplemente empujando, fingiendo que no lo vemos, de alguna forma va a aparecer esta necesidad, porque, uh-huh, se torna un ruido, va a quedar ahí y va a aparecer. Y muchas veces sucede con malestar emocional, poca paciencia, uh-huh, irritabilidad, dificultad de conciliar un sueño de calidad, alimentación. La alimentación también es súper importante, porque también es una base que puede inflamarnos, dejarnos con malestar o no, o dejar nuestro organismo funcionando como debería o no, ¿verdad? Y esto también se refleja en la cuestión laboral, en cómo voy a estar mi rendimiento en el trabajo. Y muchas veces, pues uno sabe cómo es importante el trabajo en la vida moderna y la economía. Claro. Si no estamos bien en nuestro trabajo, muchas veces el resto también no está bien, porque traemos este estrés. Uh-huh. Entonces, nada mejor que poder estar más presentes con nosotros mismos, los papás consigo mismos, y muchas veces nosotras observando al marido, al papá de nuestros hijos, a nuestros papás, ¿en qué los podemos apoyar? ¿En qué forma?
2: Y sobre todo porque luego llegan a minimizar mucho las situaciones que van viviendo, o sea, minimizan mucho, uh-huh, sus dolores, minimizan esas cargas y ese...
0: ese pesar, ese no dormir, y nosotras, y como esposas o como hijas o como pues acompañantes, uh-huh. ¿sí? Decirle, oye, pues estoy percibiendo esto.
30: Somos más cuidadosas también, ¿no? Tenemos esta mirada. Y aparte de que
0: la labor femenina, en realidad.
30: Es parte de nuestra esencia. Sí. Y aparte de que los hombres también tienen esta educación de que tienen que ser resolutivos, de que tienen que ser fuertes, de que no se pueden dar mucho espacio a los sentimientos, a lo que necesito, ya sea porque lo vemos de una forma superficial o egoísta. Uh-huh. Y esto no es ni superficial ni egoísta. Cuidarse es esencial para estar bien de salud, para estar bien contigo y por tanto con tu vida.
0: Y tener esa, como alguna vez dijiste esta palabra, esta presencia de espíritu contigo para que te des cuenta de qué es lo que está sucediendo en tu cuerpo y cuando algo esté mal, que puedas actuar en consecuencia y poder evitar situaciones. Vamos a una pausa, quédate con nosotros, regresamos, seguimos platicando con Valentina Canela, nos va a dar tips y consejos para consentir a nuestros papás. Hasta próximo, el Día del Padre, quédate con nosotros.
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29: En Radio BI son las 11 con 46 minutos.
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0: Seguimos contigo aquí en Hogar y Salud porque queremos consentir a los padres. Queremos que tengas herramientas, queremos que tengas información para ayudarle a tu papá, a tu abuelo, que a tu esposo, a que pase un bonito día. Y no solamente el Día del Padre, sino que tenga una vida plena, porque entre todo esto, pues todo va bien. Se sienten más contentos, fluyen mejor y se hace una mejor convivencia, Valentina.
30: De eso se trata, de tener un camino feliz, sí. ¿Verdad? De que estemos en esta vida, en este camino, de una forma consciente, íntegra, realizados, felices con lo que hemos conquistado o hacia dónde vamos. Y como dices, el pasado es pasado, lo que importa es de aquí para enfrente. Entonces, algunas formas que podemos identificar el cansancio, la preocupación, el miedo, la dificultad de sentir, de conectarse con estos hombres, es observar cómo están, cómo lo percibes en el día a día, en términos emocionales, si está equilibrado, presente, de acuerdo al contexto en que se encuentra, si reclama de dolores, principalmente región de espalda. Ya hablamos un poco sobre la simbología también de las partes de la espalda. Entonces, región de hombros, que nos representa mucho esta sobrecarga de la vida, el peso de las cosas que traemos, las responsabilidades, o por ejemplo la lumbar, que también nos habla de este pilar, de este sostén de la familia, que muchas veces ellos se sienten posiblemente sobrecargados. Entonces, son formas también de estar viendo. El bruxismo, que es esta tensión en la noche, en la mandíbula, ya sea estar apretando y como si estuviera moliendo algo el diente o solamente dando mordidas en cuanto se duerme. Y este bruxismo se refleja muchísimo en la tensión cervical, en problemas de audición, problemas de dolor de cabeza.
2: Cuello.
30: Justo, cuello, justamente los dolores de cabeza, que la gran mayoría de las veces viene de una tensión que ya está somatizada, que ya está esparcida por todo el cuerpo. El insomnio, la dificultad de tener un sueño de calidad, reparador, regenerador. Claro que ahí también cabe la responsabilidad de cada uno de cuidar sus horas de sueño, de no priorizar ver la tele hasta la una de la mañana. Entonces, todo tenemos también un poquito nosotros de nuestra responsabilidad. Y la fatiga constante, que es este estar indispuesto para la vida, indispuesto para las cosas, principalmente del hacer, cuando nos atenemos, se dice así, más a las a lo que es realmente necesario, a las responsabilidades, y nos olvidamos que vivir también es conectar, también es placer, también es divertirse, también es tener estos momentos. Entonces, el cuerpo siempre va a hablar, principalmente cuando nosotros lo queremos ignorar.
2: Vaya que sí.
30: Sí, totalmente. Y trabajar en modo preventivo justamente para mantener esta salud, para evitar procesos de cronificación de inflamaciones, de dolores, que se pueden ir empeorando hasta tornarse una enfermedad. Sabemos que el estrés es el mal de nuestra sociedad, es lo que nos lleva casi a todas las enfermedades. El cuidado integrativo es súper importante, justamente con las terapias naturales, como mi colega ahorita habló, y también hablando sobre el masaje integrativo, que tanto me gusta estar aportando a las personas, porque es una forma de no resumir el cuidado únicamente a lo físico, únicamente al dolor, a la tensión, pero sí de escuchar cuál es la necesidad de esta persona, ya sea en su campo emocional, energético, en su campo físico, fisiológico, y poder estar ayudando no solo con una mirada, pero con diferentes miradas que entre sí se suman y dan este abrazo completo que se necesita para cuidar de este ser, ¿verdad? Entonces, claro que es lo que les digo, siempre hay la cuestión de nuestra responsabilidad con nuestro cuidado. Mi sugerencia básica es cuidar las horas de sueño, alimentación, hidratación, tener ejercicio, porque la vida es, el equilibrio de la vida es dinámico. Entonces, las hormonas también son dinámicas. Ellas van a ser liberadas conforme está la necesidad. Y si estoy liberando mucho cortisol, pues tengo que cuidar de eso. Tratar de traer otros recursos que me pueden ayudar a contrarrestar este efecto que es tan nocivo. El masaje, por ejemplo, va a ayudar bastante a liberar tensiones, a calmar dolores, a sentir que el cuerpo también puede descansar y salir de ese modo alerta, donde yo nada más estoy sirviendo, dando, estoy presente, estoy aquí para todo y a cualquier momento, pero aprender a recibir. Eso es algo que yo percibo mucho durante las sesiones, cómo es difícil, y principalmente para los hombres, soltar.
2: Sí.
30: Cómo es difícil no tener el control, no permitirme relajar y solamente recibir. Entonces, es un ejercicio que lo tenemos que hacer no solo a nivel físico, pero a nivel consciente, de entregar, de soltar, de estar bien y confiante. aliviar las tensiones, las inflamaciones, llevar al cuerpo y a la mente a un estado de relajamiento profundo, a mejorar circulación sanguínea, linfática, energética, que son circulaciones que nos nutren, que nos limpian, que nos renovan, nos revigoran, que son súper esenciales, a bajar el estrés, a mejorar el sueño, a mejorar la sensación de bienestar en la vida, de bienestar para trabajar, para rendir, para darme, para cuidar, y la disposición de conectar, no solo conmigo, pero al momento en que yo puedo darme este tiempo de conectar conmigo, me siento mucho más fluido para conectar con mi familia, con mis hijos, con el trabajo, con las necesidades de la vida. Otras terapéuticas, aparte del masaje que me encantan para estar sumando a esto, pues viene siendo la aromaterapia, que puede ser, por ejemplo, aplicada tanto en ambiente de trabajo, en el carro, puede ser aplicada también en casa antes de dormir. De acuerdo a la necesidad, se eligen los aceites esenciales, las ventosas que nos ayudan tanto a... Ahora sí que me encantan las ventosas porque es el propio cuerpo cuidando el cuerpo.
2: Exacto.
30: ¿No? Es un mecanismo tan sencillo y tan eficiente.
2: Oye, estaba viendo un mapa del tema de las ventosas. O sea, si se ponen de qué color lo que representan.
30: También.
2: Tú lo vas explicando, ¿no? Pero me llamó tanto la atención.
30: Sí,
2: digo, ¡ah!
30: Sí, sí.
2: Y he visto personas con las ventosas, o sea, realmente un
30: negras.
2: Color. Sí, que digo, o sea, sí. ¿Qué mensaje está dando el cuerpo?
30: Y áreas
2: porque
30: totalmente.
2: Igual y pones una ventosa a otra persona y se le pone, no sé, claro. Clarito o algo, o rosita.
30: Hay gente que no se le marca.
2: O no se marca.
30: Ajá, ajá. Y hay áreas que no se marcan, y bueno, en fin. Pero
2: y hay áreas que duelen y otras que no duelen.
30: Y aparte las ventosas las podemos utilizar desde el punto de vista musculoesquelético, justo ajá. para tratar sobrecargas musculares y articulares, pero también de un punto de vista utilizando la medicina tradicional china para activar justamente estos puntos energéticos que nos ayudan a equilibrar sistemas o funciones de nuestro cuerpo. Y bueno, también las que me encantan, las flores de Bach, ¿verdad? Que es una terapia tan sutil, tan bonita, porque nos ayuda realmente a tomar conciencia, de quién soy, de lo que hago, de por qué lo hago, de qué lugar estoy haciendo esto, y es un despertar, para contigo mismo, de responsabilizarte. También físicamente actúan, pero principalmente a nivel mental y emocional, y es una terapia muy, muy bonita que complementa muy bien. Y bueno, entonces mi sugerencia para este Día de los Padres que observemos es no pensar únicamente en regalar cosas materiales. A veces lo material o un chocolatito, cosas así, está bonito, es un detalle bonito, pero es algo que lo puedes guardar o que lo usas una hora y se acabó. Entonces, regalar tiempo de calidad, regalar atención y salud es precioso para el ser.
2: ¿Tu teléfono?
30: Muy bien, mi teléfono es 449-547-2584.
2: Ahí es donde puedes encontrar a Valentina Canela y puedes encontrar esos masajes deliciosos. Regálale un masajito a tu papá, regálale este espacio para él, para que pueda liberar toda esa tensión y continúe, por supuesto, con su amor, su protección y todo lo que te entrega día a día.
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2: Nos despedimos por el día de hoy. Gracias por el favor de tu atención. Soy Marta Gracias. Velasco.
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1: Buenas tardes. Estas son las noticias más importantes de hoy. Reglamentos de la capital no revisará si establecimientos tienen o no permiso para transmitir partidos del Mundial. En este caso, la dependencia reconoce que podría haber consecuencias por parte del INPI si se detectan transmisiones sin permiso, pero se desconoce si habrá personal de la dependencia federal en Aguascalientes para realizar dichas verificaciones. Por su parte, Reglamentos vigilará únicamente funcionamiento bajo la norma, como es el contar con permisos, no vender bebidas alcohólicas a menores y respetar horarios de operación. Incrementan detenciones en Aguascalientes durante eventos deportivos. Por lo anterior, el C4 municipal se alista para cualquier incidencia que se registre durante la transmisión de partidos del Mundial 2026 en Aguascalientes, ya que son el alcohol, riñas y disturbios los principales motivos. Gracias, continuamos con más noticias en breve. Yalma Arronte, BI Noticias.
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0: parte de su programa La Receta de la Casa. Yo soy la chef Alina y el día de hoy, como todos los días, queremos mandar un saludo muy especial a todas las personas que ya nos están escuchando a través de Radio BI por el 88.7 de FM. El día de hoy tenemos una receta deliciosa, pero antes de comenzar queremos agradecer a nuestros patrocinadores, ya que sin ellos La Receta de la Casa no sería posible.
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0: Recuerda que puedes hacernos llegar tus mensajes vía WhatsApp al 449-910-3508 y como todos los días, ya está aquí nuestro queridísimo Vela, listo para leer cada uno de tus mensajes.
2: Así es, Alina. ¿Cómo estás el día de hoy?
0: Muy bien, ¿y tú?
2: Muy tranquilo, fíjate.
0: Sí, qué bueno.
2: Sí. De repente, fíjate que estoy esperando ya muchísimos mensajes.
0: Esperemos.
2: Aquí por WhatsApp al 449-910-3508, porque yo sé que el platillo del día de hoy, lo que vas a preparar, va a ser del agrado de todos. Aparte, creo que es muy sencillo. Tenemos, como siempre, un invitado. Ya cuando dije sencillo, rodarte los ojos.
0: No, sí, es sencillo.
2: No porque yo lo vaya a hacer, tú eres la que lo va a hacer. No,
0: claro.
2: Pero pues se ve, ¿no? O sea, yo pensaría que es algo de comida rápida, que se sirve rapidón. Entonces,
0: sí, es sencillo.
2: ¿Sí?
0: Sí, es sencillo.
2: Ah, entonces no me espantes ni espantes a la gente.
0: No, no, no.
2: Y aparte traes un ingrediente que siempre me pongo muy contento cuando lo traes aquí a la cocina.
0: ¿Sí?
2: Sí.
0: Vamos a ver cuál.
2: Sí, sí, sí. Pues ahí la marca.
0: Yo ya sé cuál,
2: pero
0: yo ya sé cuál.
2: No voy a hacer spoiler, yo no voy a hacer spoiler.
0: No, no, no. Fíjate que el día de hoy vamos a preparar una receta. Vamos a hacer una hamburguesa, pero vamos a fusionar en esta hamburguesa dos sabores dos países muy distintos.
2: O sea, una hamburguesa.
0: Una hamburguesa inspirada en dos países.
2: Uno Hamburgo, ¿no? De ahí vienen las hamburguesas.
0: Ah.
2: ¿Sí sabías?
0: ¿En serio?
2: Sí, no es broma.
0: Me estás cotorreando.
2: No sabías eso.
0: No, Alina. De verdad no.
2: Sí, o sea, bueno, la variante de hamburguesa.
0: Ajá.
2: O sea, sí salió de algo que servían en Hamburgo.
0: Ah, qué.
2: Sí, pues por eso se llama
0: hamburguesa.
2: Así. ¿Qué pasó?
0: Interesante.
2: No,
0: pero okay. No. Ah. Vamos a hacer una hamburguesa donde vamos.

0: fusionar los sabores de México y Sudáfrica.
1: De México y Sudáfrica, ¿por alguna razón en específico?
0: Por alguna razón en específico, exactamente. Sí. Vivimos un día especial, el día de hoy en nuestro país.
1: El día de estar vivos, ¿no?
0: También. Entonces, bueno, pues vamos a fusionar estos dos países, el nuestro y Sudáfrica, en una sola hamburguesa perfecta para, nos adelantamos un poquito al viernes de garnacha, perfecta para que usted en este fin de semana que sigue habiendo eventos deportivos pueda prepararla, que se le antoje y que conozcamos un poquito también de otro tipo de cocinas muy distintas a las que estamos acostumbrados, como lo es precisamente la cocina sudafricana, que pues
1: vastos, ¿no?, en su gastronomía.
0: Muy distintos.
1: Diferente, totalmente.
0: Muy diferente.
1: Yo tengo mucha curiosidad por ver qué es lo que le vas a echar para hacer la sudafricana.
0: Sí, ¿verdad?
1: Sí.
0: Sí.
1: ¿Cómo se llama en sí?
0: ¿Qué?
1: Esta hamburguesa.
0: Pues a esta hamburguesa yo le puse hamburguesa Cape y Comal.
1: Cape y Comal.
0: Por Cape Town y Comal, pues por el comal mexicano.
1: ¿Y qué es Cape Town o qué es qué?
0: ¿Cómo que qué es Cape Town?
1: Sí.
0: Pues un lugar.
1: Es un lugar.
0: En Sudáfrica.
1: Ah, ok, no sabía.
0: Sí.
1: No, digo, yo la verdad, si no sé, yo pregunto.
0: Ah, Cape Town, un lugar en Sudáfrica. Y, a ver, no me preguntes tanto geografía porque no te lo domino
1: mucho.
0: No,
1: si lo de Hamburgo no me lo supiste.
0: Ay, ya sé, qué triste. ¿Qué onda? Pero de que vamos a hacer algo delicioso, 100%, y sobre todo algo muy distinto, te digo, con intención. Muchas veces la gente nos ha agradecido justo el darles como recetas distintas de otros lugares. Y bueno, hoy pues 100% dedicada al evento que estamos viviendo el día de hoy en nuestro país. Vamos a preparar esto. Lo que la vamos a agregar para hacerle esta parte como de honor a Sudáfrica es una preparación muy típica en Sudáfrica que se llama chakalaka.
1: Ah, chakalaka.
0: Sí, está chistoso, ¿no?
1: Como que espanta, ¿no?
0: Como que espanta, chakalaka. Exactamente. Es un guisado que se hace, tiene un origen muy humilde en Sudáfrica. Se hace a partir de frijoles, zanahoria, pimientos, muchas especies. O sea, la comida sudafricana se caracteriza por ser bastante condimentada. Mucho cilantro, mucho curry y lleva también frijoles. Entonces me pareció una muy bonita receta porque pues justamente lo podemos ligar también con algo tan característico de nuestro México como lo son los frijolitos.
1: Ah,
0: entonces
1: pues sí.
0: Vamos a hacer esta hamburguesa y vamos a hacer como una salsa, que va a ser esta salsa, el chakalaka. Para esta hamburguesa va a quedar muy distinta. Si obviamente usted en casita quiere agregarle otro tipo de cosas para hacerle una hamburguesa más común a lo que estamos acostumbrados, pero que de todas maneras no pierda la oportunidad de probar este guisado, el chakalaka, porque pues bueno, siempre está padre conocer otras cosas. Y eso vamos a hacer el día de hoy. Nuestros ingredientes, vamos a utilizar los ingredientes muy especiales que nos encantan aquí, que sé que es justo a los que te referías.
1: ¿Sí?
0: Para hacer nuestra hamburguesa tenemos carne molida de cerdo de Las Fraguas.
1: Ándale, ahí está.
0: Y vamos a terminar nuestra hamburguesa con cecina de cerdo ahumada, también de Las Fraguas, que le va a dar un toque crujiente a nuestra hamburguesa.
1: Sí.
0: Y que justamente pues la idea es fusionar la cocina mexicana con la cocina sudafricana. Entonces tenemos por un lado el chakalaka, pero por otro lado tenemos la molida de cerdo y la cecina ahumada, que esta carne seca pues sabemos que es típica del norte de nuestro país. Entonces vamos a utilizar esta cecina ahumada de Las Fraguas y carne molida de cerdo.
1: Aclarando también la gente que de repente esté interesada por este producto de Las Fraguas, porque sí, es de gran calidad, le vamos a mandar aquí por WhatsApp al
0: 449-3508
1: los puntos de venta donde puede conseguir esta cecina ahumada y esta molida de cerdo. Ojo, no la puede encontrar en Sudáfrica.
0: No.
1: Especial de Las Fraguas en Sudáfrica, véngase aquí a México y aquí con todo gusto en Aguascalientes le brindamos.
0: Va a encontrar muchísimos puntos de venta donde puede encontrar usted estos productos de Las Fraguas, la molida y la cecina, pero también muchos otros productos, varios que vienen ya listos justamente para sacar del paquete y echar al sartén, o sea que vienen ya condimentados y listos, marinados. Entonces creo yo elementos perfectos para este fin de semana y por supuesto para preparar esta hamburguesa. Entonces empezamos con esos ingredientes. Vamos a utilizar cilantro, también vamos a hacer unas papitas fritas o unas papitas a la francesa para acompañar obviamente nuestra hamburguesa. Tenemos frijoles de la olla, frijoles caldosos, sal fina, pimiento verde, pimiento amarillo, jengibre, una zanahoria, dos chiles habaneros para también mexicanizar un poquito el chakalaka.
1: Ay, es donde les vamos a dar a los sudafricanos la
0: ándale, sí. Porque sabes que si bien la comida sudafricana sí es picante, pero picante más en condimentos, pimienta cayena, un poco el curry, no tanto este picor que nos caracteriza a nosotros con el chile. Entonces, bueno,

0: vamos a preparar eso el día de hoy. Yo estoy muy emocionada de ver cómo queda. Obviamente necesitamos pan de hamburguesa también. Ajá. Estoy emocionada de ver cómo queda. Sí, interesante, ¿cómo queda? Siento. La receta.
1: La receta, sí.
0: Interesante.
1: Sí.
0: Porque debo decir que estuve investigando y todo, pero este chacalaca nunca lo he probado.
2: Chacalaca.
0: Entonces, sí está muy chistoso. Sí está muy chistoso el nombre, como que. ¿Sabes a qué me recuerda? Como a la canción de las calacas de que sale en.
1: Sí, sí, de Unga la Cachunga.
0: Esa, esa, sí, totalmente. Entonces.
1: Búscala en Spotify.
0: Bueno, vamos a comenzar. Estas hamburguesas el día de hoy preparando nuestra carne para la carne molida. La vamos a preparar de manera distinta normalmente a la carne molida que vamos a utilizar para hamburguesas. ¿Qué es lo que normalmente le ponemos? Pues salecita, pimienta, a veces hojitas de perejil, ajo en polvo. Hoy la vamos a condimentar ligeramente distinta. Entonces me voy a ir acercando los paquetitos de carne para poder empezar a condimentar. Pero antes vamos a una pausa y regresamos. Para la hamburguesa necesitamos un paquete de molida de cerdo Las Fraguas, dos cucharadas de cilantro fresco, una cucharadita de ajo en polvo, una cucharadita de pimentón ahumado, sal y pimienta al gusto y un clavo de olor. Para el chacalaca, una onza de aceite de oliva, media cebolla blanca, una cucharada de curry, una cucharada de pimienta cayena, dos dientes de ajo, una cucharadita de jengibre y media zanahoria. Medio pimiento verde, medio pimiento amarillo, dos chiles habaneros o serranos, un jitomate, una taza de frijoles de la olla, sal y pimienta al gusto y azúcar opcional. Para las papas, dos papas medianas, una onza de aceite de oliva, sal y pimienta. Y para armar, un paquete de cecina de cerdo Las Fraguas.
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3: En Radio BI son las 12 con 14 minutos.
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9: Temperatura, 25 grados.
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0: 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Continuamos con la receta de la casa. Estamos preparando una hamburguesa fusión México-Sudáfrica.
1: Ajá.
0: Y vamos a comenzar preparando nuestra carne. Abrimos nuestro paquete de carne molida de cerdo, Las Fraguas.
1: Oye, que está muy bien empaquetada, ¿eh?
0: Empaquetado al vacío. Recordemos que todo su producto viene congelado y empaquetado al vacío para garantizar la calidad del producto. Nosotros lo dejamos descongelando desde ayer para que estuviera perfectamente descongelado y poder hacer esta hamburguesa.
1: Oye, al vacío. Como mi estómago en estos momentos.
0: El mío también.
1: Sí.
0: Ya estoy lista para probar esta hamburguesa.
1: Sí, que haga notas.
0: Vamos a condimentar nuestra carne con ajo en polvo, bastantito.
1: Ajá. Sí.
0: Cebollita en polvo también.
1: Ah, todo en polvo.
0: Todo en polvo, ahorita sí todo en polvo. Lo único que va a ir en la carne que no es en polvo es el cilantro.
1: Okay.
0: Vamos a poner también un poquito de paprika o pimentón.
1: Ajá.
0: Y voy a hacer esto a un ladito para picar un poco de cilantro.
1: Ok, oye, fíjate, de mientras voy a leer unos mensajitos que aquí por WhatsApp al 449-910-3508 la gente ya quiere probar esta hamburguesa. Le mandamos los ingredientes porque yo creo que pues, ya se están previniendo para la botanita del ratito. Mira, de hecho, Marte, la de los postres.
0: Ajá.
1: Nos dice, hola, buenas tardes, Chef Alina y Vela, saludos. Qué rica receta. Yo les mando esta foto de mi desayuno, estos hot dogs.
0: Ay,
1: gracias,
0: rico.
1: Bonito día y bendiciones. Y se ven bien buenos, ¿eh? Y aparte me gusta que lo está acompañando con un refresco del rojo.
0: Oye, Marta siempre desayuna muy bien, ¿eh?
1: Sí.
0: No como tú y yo.
1: Oye, sí, ¿eh? No, pues yo te digo que traigo el estómago al alto vacío ahorita.
0: Sí. Oye, mira, vamos a picar este cilantro bien finito. Van a ser más o menos como 2 cucharadas de cilantro ya picado.
1: Ajá.
0: Bien picadito.
1: Ah, mira, una personita como las mías dice, buenas tardes, saludos y bendiciones desde Oklahoma. Al igual que a Bella, a mí también me gusta mucho la birria. Yo no soy vegetariana, pero mi pregunta para la chef es, ¿será que existiera la birria vegetariana?
0: Yo creo que sí.
1: Sí, de hecho sí. Fíjate que yo tuve oportunidad en uno de esos festivales de la birria acudir y me dieron, birria vegana.
0: ¿Y de qué estaba hecha, te acuerdas?
1: Era de soya.
0: De soya.
1: De soya,
0: claro.
1: Eso sí, híjole, yo creo que le falta años de evolución a la birria vegana.
0: Por supuesto,
1: ¿eh? Sí.
0: Por supuesto.
1: Porque sí se nota, eso sí, muy rica la salsa que le prepararon.
0: Pero no podemos esperar, obviamente, pues que quede igual, ahí sí está complicado.
1: Sí.
0: Oye, Vela, a nuestra carne le agregamos el cilantro picadito, salecita, y vamos a ponerle también pimienta negra recién molida.
1: Ok, muy bien.
0: Y vamos a empezar a mezclar nuestra carne. Para que se integre súper bien todo. Entonces, a mezclar. Esto lo voy a mezclar con las manos, no hay de otra.
1: Sí. Ok.
0: Para que sobre todo el cilantro que picamos, los polvos como quieras se integran más fácil, pero que el cilantro se mezcle muy bien con la carne.
1: Ajá. Mira, otro mensajito dice, hola, buenas tardes, los veo en YouTube desde Calvillo. Saludos, soy Rosana Ramírez. Un saludote hasta Calvillo.
0: Saludos.
1: Ah, donde también anímese a preparar esta hamburguesa. Sirve que también le pone unas rodajas de, ¿qué es lo de guayaba?
0: Ay, de guayaba. No, que de hecho, fíjate que no vendría nada mal, porque la cocina sudafricana de pronto mezcla mucho estos sabores como condimentados y picantes con sabores dulces.
1: Ajá.
0: Entonces, pues no, podría quedar interesante también, ¿eh?
1: Ahora, ya ves que últimamente has traído hamburguesas como con ciertas mermeladas.
0: Sí, también. Qué rico.
1: Sí.
0: Es lo que te digo, la verdad, yo creo que puede quedar muy interesante.
1: Sí.
0: Oye, vamos a hacer la prueba que hacemos siempre con la carne cuando vamos a hacer hamburguesa, que es poner un pedacito de carne en el sartén.
1: Ajá.
0: Nada más para checar si de condimento está bien, si le hace falta sal, si le hace falta ajo en polvo, cebolla, pimentón, pimienta, etcétera.
1: Sí.
0: Entonces, mira, un pedacito pequeñito, yo tengo la mano toda llena de cilantro, pero vamos a dejarla que se vaya cociendo para poder probarla. Y recuerda que es mucho más fácil, obviamente, condimentar la carne cuando todavía está cruda antes de ir armando las hamburguesas, sobre todo para que el sabor interno de la carne pues se sienta rico.
1: Ahí te va un regaño que nos llegó aquí por WhatsApp, Alina.
0: No me digas.
1: Agárrate, sí, agárrate.
0: A ver, déjame lavar las manos mientras me regañas.
1: Ándale, dice Alina y Vela, saludos. Por favor, no salgan sin desayunar, aunque sea un licuado.
0: Oh, ya sé.
1: Tú acostumbrabas lo de tus juguitos.
0: Sí, fíjate que me echó muy... Sí, se me ha olvidado.
1: Yo, la verdad, solamente café.
0: Ah, bueno, sí, yo también mi café.
1: Ajá, pero yo estaba haciendo, abriendo espacio justamente para lo que íbamos a comer el día de hoy.
0: Oye, y esa que quien nos está regañando no es mi mamá, ¿verdad? Porque
1: espero
0: mi mamá siempre
1: no,
0: me regaña.
1: Porque luego va a haber cinto. No, Guadalupe.
0: Ah, muy bien.
1: ¿No? Un saludito a Guadalupe.
0: No, no, qué bueno que no era mi mamá regañándome al aire.
1: No, no, ya te quedaría la marca.
0: Sí. Oye, Vela, vamos a esperar a que nuestro pedacito que pusimos de carne termine de estar listo. Mientras tanto, ¿cómo ves? Íbamos picando medio pimiento amarillo.
1: Ajá.
0: Lo vamos a picar pequeñito.
1: Ok.
0: Vamos a retirar el centro, la partecita blanca de adentro. Y lo vamos a picar chiquito, porque vamos a hacer una salsita que va a acompañar nuestra hamburguesa, pero queremos que todo vaya bien picado, bien chiquitito. Entonces voy a empezar a picar el pimiento amarillo, el verde. Vamos a una pausa y regresamos.
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2: En Radio BI son las 12:23.
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0: Continuamos con la receta de la casa. Estamos preparando una hamburguesa fusión México-Sudáfrica. Estamos picando el pimiento, pimiento amarillo, pimiento verde, bien finito.
1: Sí.
0: Y tenemos nuestro pedacito de carne de hamburguesa para poder rectificar el sabor, que yo creo que ya debe de estar listo.
1: Ah, el que tienes ahí en el comal.
0: En el sartén, ajá.
1: Sí, va a quedar muy rico. Sí huele, ¿eh?
0: Huele rico,
1: ¿no? Sabroso. Aparte, pues es carne de las fraguas.
0: Exacto.
1: Sí.
0: Exacto. Vamos a agregar en una olla un poquito de aceite. Vamos a empezar a hacer el chacalaca.
1: Chacalaca. Oye, fíjate que aquí otra personita nos dice: hola, buenas tardes. Suena muy rico la receta. Le pido si me comparten los ingredientes y les comparto, hablando de hamburguesas diferentes, las de carne de conejo. Quedan muy ricas.
0: Es que el conejo es muy bueno.
1: Sí, también fíjate que yo

0: aguacate.
1: Vamos a sofreír el pimiento que picamos. Ajá. Vamos a probar nuestra carne de hamburguesa, a ver qué tal quedó.
0: Oye, quedó muy olorosa la cocina. ¿A poco fue por la carne?
1: Por la carne huele, y ahorita el pimiento. Huele rico. La carne huele delicioso, ¿eh?
0: Sí. La vas a probar ahorita, ya te la llevaste a la boca. ¿Y qué tal? Riquísima, dices.
1: El cilantro le da un sabor delicioso.
0: Hace la diferencia, ¿verdad? Hay gente que está acostumbrada a no ponerle cilantro a la carne, pero cuando se
1: lo pones, cilantro me encanta. Y le da un sabor delicioso.
0: Súper diferente, sí.
1: Buenísima está.
0: Ok.
1: Entonces no, nuestra carne ya está.
0: Ya te vi tan contenta que ya ni le vas a mover. ¿No? Ya no.
1: Ahora sí no le voy a poner nada.
0: Ya nada de pero.
1: Ah, nada. Bueno. Nada bien. De pero. Está deliciosa como está. Uh-huh. Vamos a rallar una zanahoria.
0: Ok. Oye, fíjate que nuestro hermano Águila se hace presente aquí por WhatsApp al 449-910-3508. Nos dice, buenas tardes, hermanos Águila. Si lo han dicho, no lo escuché, pero ¿a quién le van en esta justa veraniega? Que dice que él le va a Alemania.
1: Híjole.
0: Hijo mano. Yo, la verdad, como buen perdedor al que gane. No, se cree, no sé. La verdad, ¿quién será? No, fíjate que a mí también me agrada, me agrada Francia. Siempre la ilusión de que México haga algo. Pero bueno, Francia y también, ¿por qué no? Pues también Alemania, sí. De hecho, ¿sabes qué? Un dato ahorita que mencionan esto de Alemania, de ahí viene lo de la hamburguesa.
1: Claro, de Hamburgo, Alemania.
0: Sí, porque haz de cuenta que ellos tenían algo que se llamaba filete estilo Hamburgo.
1: Ok.
0: Entonces, marineros alemanes, cuando migraron a Estados Unidos, lo trasladaban y para comerse, ¿lo que crees que hacían?
1: Lo ponían en un pan.
0: Como nosotros en un bolillo. Claro. Ellos lo fueron adaptando hasta ponerlo en dos panes. Entonces, ya cuando llegó a Estados Unidos, ya lo preparaban así en dos
1: panes.
0: Oye,
1: qué interesante.
0: Sí.
1: O sea, se me hace súper interesante eso, me gusta mucho.
0: Lo mañoso que es uno, ¿no? Con la comida.
1: No, pues es que hace hambre.
0: Ajá.
1: Oye, Vela, vamos a agregar el jitomate. Picamos un jitomate, lo agregamos a nuestra preparación donde tenemos el pimiento. Y ahorita en lo que rallamos la zanahoria, vamos a picar unas papas. Ajá. Estas papas las vamos a picar en bastones.
0: Ok. Mira, también.
1: Sabes que no vamos a hacerlas como en cubos grandes, mejor.
0: Y ahorita lo que veo que estás haciendo en cubos grandes es que no le quitaste la cáscara.
1: No.
0: Eso también es opcional, ¿no?
1: Depende. Es opcional. Si usted prefiere quitársela, se la puede quitar. A mí me gusta cuando las vamos a freír o hacer en el horno o en la freidora de aire, dejarles la cáscara porque siento que le da, quedan más crujientes.
0: Mira, también uno de los favoritos para el Mundial, Uzbekistán y el Congo, ¿no?
1: Claro, por supuesto. Claro,
0: sí, apoyarlo siempre. nos dice nuestro hermano Águila, obvio, le vas a la América, obvio a Alemania. Pues claro.
1: Yo no tengo ni idea, la verdad.
0: ¿No?
1: No.
0: Tú le vas al que coma mejor, dices.
1: Yo le voy... ¿A quién será?
0: Pues no sé, tú di.
1: El que tenga los jugadores más guapos.
0: Ah, más guapos, pues sí. México. Puro morenazo, Alina.
1: Híjole.
0: ¿Cómo quieres un güerillo que se quite la playera y se ande quemando por el sol?
1: Uno guapo, sí.
0: No.
1: Oye, Vela, vamos a poner nuestras papas en una charola para horno. Les vamos a poner aceite. Este es aceite normal, no es aceite de oliva.
0: Okay.
1: Aceite de canola.
0: Una gran diferencia que van a hacer estas papas al estar también horneaditas, ¿no?
1: Sí.
0: Sí,
1: sí, sí, sí. Puede hacerlas usted en aceite, puede hacerlas en la freidora de aire o las puede hacer en el horno como nosotros. Uh-huh. Nosotros hoy las vamos a hacer en el horno para cambiarle.
0: Sí.
1: Salecita y pimienta. Ya no vamos a condimentar más las papas porque ya el chacalaca va a ser bastante condimentado, entonces tampoco queremos que quede saturado.
0: Tengo ganas de ver cómo queda ese chacalaca.
1: Ya sé. Pues ahí va, el sofrito va muy bien.
0: Sí.
1: Vamos a extender estas papas y las llevamos al horno.
0: Mucha gente nos sigue pidiendo los ingredientes aquí de estas hamburguesas fusión México-Sudáfrica. Ahorita se lo estamos mandando los ingredientes para que también se dé la oportunidad de probar algo diferente como el chacalaque.
1: Claro que sí. Y vamos a cortar un pedacito de jengibre.
0: Ajá. Ok. Ahí va, mira nada más.
1: Más o menos como, ¿qué será? Como un centímetro.
0: Sí, poquito como el tamaño de un ajo, ¿no? Más o menos.
1: Ándale, más o menos. Okay. Poquito más grande.
0: Veo que le estás quitando la cáscara
1: piel.
0: También.
1: Sí, quitamos la pielecita. Okay. Y lo vamos a picar en cuadritos pequeños para que no se sienta tan picante el jengibre al momento de comer.
0: Rara vez también lo haces así como picado, ¿no?
1: La mayoría de las veces lo rayo.
0: Ajá.
1: Hoy sí lo vamos a picar.
0: ¿Y ahora por qué es parte de este chequeneque?
1: Pues para que se sienta el picor un poquito más. Recordemos que estamos hablando de picor con el jengibre, es un picor muy distinto al que estamos acostumbrados, pero no deja de sentirse picante. Entonces, vamos a agregar el jengibre a la olla donde tenemos los pimientos y el jitomate. Y este sofrito empieza a oler delicioso.
0: Sí, me llama mucho la atención el aroma. Ahorita que agregaste el jengibre, cambió mucho, ¿no?
1: Va a oler muy distinto, sí.
0: No nada más se percibe el jengibre, sino que hasta picó todo.
1: Sí.
0: Muy rico, ¿eh?
1: Y vamos a picar 2 dientes de ajo.
0: Ajá. Grandotes, ¿verdad?
1: Grandotes, sí, que también vamos a agregar a la mezcla del chacalaca.
0: Ok. Ah, mira, una personita dice, excelente y bendecido jueves. Me comparten, por favor, los ingredientes de la receta de hoy. Gracias. Y que este evento deportivo mundialista sea el mejor para México. Vamos, México, sí se puede.
1: Ay, sí.
0: Pues mira, uno nunca pierde
1: la esperanza.
0: Sí, sí, sí.
1: Y menos en la selección.
0: Y que nos vaya no nada más bien en el food, en todo.
1: Ah, sí, claro.
0: Eso sí, cuando pueda, quéjese para que le vaya bien.
1: Oye, Bela, vamos a terminar de picar estos dientitos de ajo. Vamos a rallar la zanahoria para ir agregando al chacalaca que tenemos en la olla. Lo que agregamos a este diente de ajo, vamos rapidísimo, una pausa y regresamos a la receta de la casa.
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2: En Radio BI son las 12:33.
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2: 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Coca-Cola, las fraguas, lo bueno sabe a cerdo.
1: Con la receta de la casa, estamos preparando una hamburguesa fusión México-Sudáfrica a la que le pusimos Cape y Comal.
0: Cape y Comal.
1: Y vamos a rallar una zanahoria que le vamos a agregar al guisado que estamos haciendo, que el día de hoy se llama chacalaca.
0: Chacalaca. ¿Y está ralladita la zanahoria?
1: Ralladita la zanahoria.
0: Ralladita. Ok. Y veo que a un lado tienes dos chilitos habaneros.
1: Sí, que tengo mucho miedo de picar sin guantes, ¿eh?
0: Ah, ¿los vas a picar?
1: Sí.
0: Ah, yo pensé que nada más un cachito.
1: Pero me voy a enchilar mis manitas.
0: Ay, pobrecita.
1: Vamos a agregar la zanahoria a la olla donde está.

0: Yo soy una persona, pues, ¿qué será?
1: Muy, paciente.
0: No, muy leal. Yo nada más una.
1: Ah, perfecto, muy bien.
0: Sí.
1: Oye, vamos a empezar a picar el chilito habanero.
0: Ajá.
1: Que te digo que tengo miedo de picarlo y enchilarme todas las manos.
0: Ahí le estás quitando el centro con las semillitas, ¿verdad?
1: Las semillas, sí.
0: Ok. Y ya lo demás a picar. Cuidado,
1: a picar.
0: Nada más no te vayas a agarrar la cara después de picarlo.
1: Ya sé.
0: Sí. Oye, fíjate que aquí nuestro hermano Águila dice, pero por eso, la hermana Águila, ¿a quién le va? No vale que diga a nadie.
1: Ya lo pensé.
0: Dijo, por lo que dijiste de que puro güero, pues Alemania, no Inglaterra.
1: No, ya pensé, le voy a ir a España.
0: ¿Le vas a ir a España?
1: Sí.
0: ¿Por qué, Alina?
1: Nada más.
0: Por lo de la conquista, dice.
1: No, nada más.
0: Ok, muy bien.
1: Porque tengo que escoger a alguien, sí. Y pues yo no sé nada de fútbol, entonces vamos a irle a España.
0: Que fíjate que también es muy buena opción, ¿eh? Mucha gente también le va a España en esta justa veraniega. Y pues esperemos que también le vaya bien, sobre todo si apueste.
1: Exacto, sí.
0: Sí.
1: Oye, agregamos el chile habanero, traté de tocarlo lo menos posible.
0: Oye, ¿ya lo agregaste?
1: Ya lo agregué, lo piqué chiquito, pero traté, te digo, de tocarlo lo menos posible para no enchilarme tanto las manos.
0: ¿Cuántos pusiste?
1: Ahorita uno nada más.

0: Interesante, la verdad. ¿Sí? Ya agregué el curry en polvo y cada que agrego algo sale un olor muy distinto. Vamos a agregar ahorita los frijoles.
1: Ajá, ok.
0: Que es aquí siento donde se convierte en una combinación chistosa.
1: Ah, mira. Ya cuando ya dices, ya no es tan mexicana.
0: No, pues no, de mexicana yo creo que ya, nomás los frijoles, pero...
1: Es de Sudáfrica. Dice.
0: Recordemos que el chacalaca... Yo

0: La verdad es que me estoy llevando una grata, grata sorpresa. Huele bien rico. ¿Sí? ¿No te llega?
1: Sí, me llega mucho el aroma. Por eso te digo que, o sea, resultó como toda una sorpresa cada vez que ibas agregando los ingredientes.
0: Porque olía distinto.

0: Hombre, sí, le hemos puesto de todo menos sal. Entonces, ajá, vamos a agregar ahorita que ya están los frijolitos, sal. Nuestros frijoles ya estaban condimentados, pero de todas maneras vamos a agregar sal porque pues hemos agregado varias cosas. Ajá. Y mezclamos para probar esto. Nuestra carne de las fraguas ya le dimos la vuelta. Tiene un doradito precioso.
1: Sí.
0: Muy bien doradito de este lado. Ya la volteamos para que se vaya dorando del otro y poder armar nuestra hamburguesa en cuanto esté lista. Voy a probar el chacalaca para ver si le agrego otro chile habanero o mejor lo dejo nada más con uno, porque sí queremos que quede picante, pero tampoco incomible, vaya.
1: Ajá, sí, sí,
0: por una cucharita.
1: Aunque fíjate que yo ya te veo lista para cortar el otro, pero bueno.
0: Pues lo tengo ahí en la tabla, pero todavía no lo corto.
1: Fíjate que ahorita nuestro hermano Águila dice, ah, no, pues sí sabe de fútbol la hermana. Ahora que le vas a España.
0: No sé nada.
1: Híjole. ¿No sabes nada?
0: ¿De fútbol?
1: Ah, no, no, yo pensé, yo no sé nada, ¿eh?
0: Pero mira, Abel está muy contento allá diciendo que él también le va a España.
1: ¿Quién?
0: Está muy contento. Abel.
1: Abel.
0: Nuestro compañerito.
1: Pues de hecho, él es el más europeo de aquí de...
0: ¡Claro!
1: Sí, sí, sí.
0: Oye, vamos a probar esto.
1: Ándale. ¿Qué tal? ¿Quedó el chacalaca? ¿Bien? Está bien caliente para
0: pasar. No, está bien picoso.
1: Ah, ¿sí está picoso? Uh-huh. ¿Ese habanero le dio el toque? Uh-uh. ¿No?
0: O sea, sí. Está muy bueno.
1: O sea, ¿está especiado a eso te refieres?
0: Muy especiado.
1: Ajá.
0: Sí, picante. Y es una grata, grata, grata sorpresa. Está buenísimo.
1: A mí me encanta cuando veo videos de esa parte del mundo, cómo cocinan. Sí, realmente le echan polvos y polvos y polvos y polvos.
0: Sí. Yo lo único que hice fue agregarle una pizca más de sal. Está muy bueno, muy rico, la verdad. Sabe, tú que luego me preguntas a qué sabe, sabe bastante especiado, sabe a jengibre, sabe a la pimienta cayena, sabe también bastante a ajo. Se siente el picante del habanero, pero se sienten los frijolitos. O sea, el sabor de los frijoles caldosos está muy bueno.
1: Ahorita pasó algo súper extraño. ¿Le agregaste sal?
0: Sal.
1: Y despertó más el aroma del jengibre.
0: ¿Se te hace?
1: Sí, hasta que me llegó.
0: Sí, huele bastante al jengibre. Huele muy rico.
1: Como cuando lo agregaste, o sea, cuando lo agregaste también olió, pero ahorita más todavía al jengibre.
0: Oye, me gusta bastante, ¿eh?
1: Sí.
0: Huele muy rico, muy, muy rico.
1: Ah, mira, mucha gente pidiéndonos aquí por WhatsApp al 449-910-3508 los ingredientes de esta hamburguesa y este chacalaca, que ahí le va, ¿eh? Porque también una persona dice, ¿puede compartir la receta hoy del chacalaca?
0: Claro
1: ya,
0: que sí.
1: Ya se la mandamos. Y un saludito a María Guadalupe, que nos está viendo por YouTube. Aquí también por Facebook, a Laura Félix, que nos está viendo y dice, ¡mmm, rico! ¿Eh? Sí,
0: oye,
1: sí, está rico.
0: Y usted en casa, anímese a probar, a preparar un día el chacalaca. Es una manera muy distinta de preparar, siento, los frijoles.
1: Frijoles,
0: total
1: sí.
0: Y completamente distinta, obviamente, a lo que estamos acostumbrados. Pero la verdad es que está muy bueno, ¿eh?
1: Sí.
0: Muy, muy rico. Y nuestras hamburguesas están a punto de estar listos. Al chacalaca le estamos dando un ratito para que hierva y termine de sacar todo el sabor. Vamos a sacar nuestra cecina.
1: Oye, se ve bien buena, era lo que te iba a decir.
0: Se ve
1: ahorita.
0: Buenísima.
1: Ya la tienes sobre la tabla. ¡Ah! Un trozote de cecina que ese sí tal cual ya viene listo, ¿no?
0: ¿Le puedo dar una mordida?
1: ¿A qué? A la cecina. Ajá. Y nos va a tocar menos. No, sí, claro. A ver, ya tienes una ahí en la mano. A ver, dale otra mordidita para poder apreciarlo aquí en cámara.
0: Oye, está buenísima.
1: Fíjate, no, ya te llenaste todo el cachete.
0: No,
1: ya ni vas a hablar, dices. ¿Ve? No, ya dices que
0: ya no voy a hablar.
1: ¿No? Mm-mm. ¿A qué sabe, Alina?
0: Ahumadito.
1: Ajá.
0: La carnita. Riquísimo.
1: Sí.
0: Saladito.
1: A mí lo que me impresionó es que ahorita que también esa estaba al alto vacío, la abriste y es un muy buen trozo. O sea, se ve más grande fuera del empaque.
0: No, y déjame decirte algo. Está bastante gruesecito. A diferencia de la cecina... de res que generalmente encontramos, ¿de qué lado te lo podré poner?
1: Ah, sí,
0: aquí.
1: Como...
0: Es muy grueso.
1: Mucha cecina que he visto en el mercado.
0: Son hojitas.
1: Como supermodelo. Delgada, delgada. Y esta no, esta trae carnita.
0: Gruesecita, bien carnosa. El sabor está espectacular.
1: Ok, oye, se ve muy bien.
0: Qué delicia, ¿eh?
1: Sí, tiene cara de buen bistec.
0: Tiene cara de que era un muy buen bistec, sí.
1: Sí, sí, sí, sí.
0: Oye, mira, ya tenemos aquí dos carnitas listas. Vamos a poner otra.
1: Ándale, perfecto.
0: Ay, este bol no es.
1: Ándese. Mira, de mientras le mando un saludito aquí a Candy, que nos está pidiendo los ingredientes por WhatsApp. Ya se lo mandamos para que también prepare este chacalaca, a ver qué tal le parece.
0: Y el hamburguesa siento que va a quedar muy interesante, ¿eh?
1: Sí, sí, sobre todo con toda la mezcla, mira, de la carnita de las fraguas, esta cecina, más chacalaca. No, hombre.
0: Rico.
1: Sí, hoy sí vamos a comer muy bien, ¿eh?
0: Sí. Mira, agregamos una tercer carnita.
1: Ajá.
0: La termino de apachurrar un poquito en el sartén para darle la forma, porque en mis manos está muy frágil la carne.
1: Sí.
0: Entonces, mira, ahí está.
1: Sí, sí, sí. Ahí va.
0: Y vamos a esperar únicamente a que el chacalaca hierva un poquitito más para poder rectificar el sabor. Ahorita ya lo probamos. Este sabor está delicioso. Le agregamos nada más una pizca de sal extra. Ahorita ya está hirviendo para justamente volverlo a probar.
1: Ok, muy bien.
0: Y mira, espesito. En nuestros ingredientes viene que usted puede agregar un poquito de azúcar si quiere balancear un poco la acidez del jitomate, el picante, del jengibre. Yo en este caso, la verdad, no se lo voy a poner. Me parece que está muy rico así y que no le hace falta el azúcar.
1: ¿Lo vas a volver a probar?
0: Lo voy a volver a probar porque ya volvió a hervir después de que le agregamos sal.
1: Oye, pero soplale, soplale antes.
0: Sí, porque ahora sí está bien caliente.
1: Sí, sí, sí. Y ahí va, ya le está soplando. Estamos viendo cómo se te inflan los cachetotes. ¿Y qué tal?
0: Y ahí está perfecto, ahora sí.
1: ¿Sí?
0: Ya, está perfecto. Bien rico. ¿Sí? Pues, estamos listos para empezar a armar nuestra hamburguesa. Vamos a una pausa y regresamos.
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2: En Radio BI son las 12:46.
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0: Continuamos con La Receta de la Casa y estamos listos para poner en un plato esta hamburguesa que le llamamos el día de hoy Cape y Comal, que es una fusión México-Sudáfrica.
1: Ajá.
0: Y mira, ya calentamos un poquito nuestro pan.
1: Ah, forzosamente, ¿no?
0: Sí, calentar, ¿no? El pan. Ya tenemos el chacalaca aquí listo y calientito. Ajá. Que está delicioso.
1: Hay mucha gente que tiene esa costumbre ya de calentar el pan. Yo pues ambas, es... ¿eh? Yo ambas.
0: Ah, yo también. O sea, puede ser frío, ajá, pero bueno, si lo puedo calentar, pues aprovecho y lo caliento.
1: Sí.
0: Vamos a poner, vamos a hacer una hamburguesa con doble carne el día de hoy. Ah. Porque recordemos que nuestra hamburguesa no tiene nada, o sea, no tiene jitomate, no tiene lechuga, pepinillos, o sea,
1: Va a quedar flaquita.
0: Quedaría muy flaquita. Entonces, vamos a hacer la doble.
1: Ok, muy bien. Oye, un saludote a toda la gente que aquí por WhatsApp, al 449-910-3508, nos siguen pidiendo los ingredientes de esta hamburguesa. Ya se los estamos mandando. Y recuerden también que es muy buena opción para este fin de semana y sobre todo, pues, esta actividad deportiva que ya comienza el día de hoy.
0: Sí.
1: Yo tengo ganas de ver cómo la vas a servir, sobre todo porque, pues, ¿dónde vas a poner tanto?
0: Muy carnívora esta hamburguesa.
1: Sí, bastante.
0: Muy carnívora.
1: A ver, ¿qué hiciste?
0: Pusimos pan, la parte de abajo, una carne de hamburguesa, después cecina.
1: Ajá, o sea, le pones pan y luego carne y luego carne.
0: Y luego, cecina, vamos a poner una embarradita ligera del chacalaca para que humedezca un poquito. Okay. Y vamos a poner la segunda carne.
1: Ok, muy bien. Oye, no, pues sí se ve muy, muy carnívora, ¿eh?
0: Y terminamos, obviamente, con más chacalaca.
1: Curioso, porque parece ahora ya una hamburguesa muy americana.
0: Sí, ¿no?
1: Ya ves que ellos les encanta echar carne, más carne, más carne.
0: Ya sé, nomás le faltaría el tocino, ¿no?
1: Sí.
0: Pero bueno, lo estamos poniendo con la...
1: El chacalaca y la cecina.
0: La cecina.
1: Oye, quedó muy rica, ¿eh? Muy alta también, como se acostumbran.
0: Se ve deliciosa.
1: Estas hamburguesas muy nice.
0: Se ve buena, ¿no?
1: Sí, se ve bien, se ve bien.
0: Y terminamos con el pan, okay, que por supuesto obviamente no se puede ni cerrar.
1: No, pues claro que no. Una hamburguesa que se cierre bien, no, pues por favor.
0: Oye. Y vamos a sacar las papas.
1: Ah, sí, que estaban en el hornito.
0: Que están en el horno.
1: Sí, oye, fíjate que nos pasaron aquí unos datitos en producción acerca de esta actividad deportiva que se da cada 4 años.
0: Uh-huh.
1: No sé si sabías del gol más rápido que lo anotó el turco Hakan Şükür en el año 2002 contra Corea del Sur. Solo le tomó 11 segundos vencer al portero rival después del silbatazo inicial. Fíjate que yo sí me acuerdo de ese partido.
0: ¡Guau!
1: Sí, inició y así nomás, ¡pum!, le pegó, la aventó a la portería contraria y ¡vámonos! Golazo de Hakan Şükür. Efectivamente, para el lado de los turcos.
0: Oye, qué padre.
1: Sí, y aparte, ¿sabes qué? También nos pasan otro datito en lo que sirven las papitas de el jugador más joven y el más viejo, de que Pelé es el jugador más joven en anotar en el torneo, 17 años y 239 días en 1958. También me acuerdo de eso, fíjate. Por el otro extremo, el camerunés Roger Milla, que anotó un gol en Estados Unidos en 1994 a la edad de 42 años.
0: ¡Órale!
1: Y 39 días.
0: Oye, y este año, según yo, tenemos un jugador mexicano de 17 años también.
1: Sí, también.
0: Que es de los más jóvenes.
1: Y tenemos al infranqueable Memo Ochoa.
0: Sí.
1: Yo no sé cómo sigue ahí. O sea, yo era un bebé y conocí a Memo Ochoa.
0: Ya sé.
1: Y ahorita todavía.
0: Ahí sigue.
1: Óyeme.
0: Ahí sigue.
1: Pero recuerda que para más datos, más adelantito el programa en la cancha, especialistas van
0: a estar. Ah, claro que sí, a las 2 de la tarde. No se lo vaya a perder porque va a estar buenísimo y recuerde que es todos los días.
1: Así es, de aquí en adelante puro chambeo. Y mira, ya quedó la hamburguesa.
0: Ya quedó nuestra hamburguesa. La servimos junto con sus papas. Sí quedó una hamburguesa, la verdad, bastante, bastante gordita. Ajá. Apenas, yo no sé esto cómo le daríamos la mordida, la verdad. Ya si usted obviamente quiere agregar los típicos de la hamburguesa, mayonesa, ketchup, etcétera, adelante. Creo yo que ya tiene bastante sabor como para agregar más cosas.
1: Ajá.
0: Pero, pues bueno, eso ya... Cada quien también usted obviamente puede agregar queso. Recordemos que esta no tiene queso. Lo único que le da humedad el día de hoy a nuestra hamburguesa es el chacalaca.
1: Sí.
0: Que quedó muy bueno.
1: Fíjate que muchísima gente nos sigue pidiendo los ingredientes.
0: Pues, ¿qué te parece si nos vamos rapidísimo a repasarlos? Córrele por una pluma, un lápiz o su celular para que pueda anotar los ingredientes de esta hamburguesa y la pueda preparar en casa. Para la hamburguesa necesitamos un paquete de molida de cerdo, las fraguas, 2 cucharadas de cilantro fresco, 1 cucharadita de ajo en polvo, 1 cucharadita de pimentón ahumado, sal y pimienta al gusto y 1 clavo de olor. Para el chacalaca, 1 onza de aceite de oliva, 1/2 cebolla blanca, 1 cucharada de curry, 1 cucharada de pimienta cayena, 2 dientes de ajo, 1 cucharadita de jengibre y 1/2 zanahoria. Medio pimiento verde, 1/2 pimiento amarillo, 2 chiles habaneros o serranos, 1 jitomate, 1 taza de frijoles de la olla, sal y pimienta al gusto y azúcar opcional. Para las papas, 2 papas medianas, 1 onza de aceite de oliva, sal y pimienta. Y para armar, 1 paquete de cecina de cerdo, las fraguas. alcanzado a notar los ingredientes de esta hamburguesa. Cape y Comal, una mezcla de la cocina sudafricana con la mexicana. Recuerde que si algún ingrediente se le pasó, usted quiere preparar esta receta con calma desde casa, esta y todas las demás las encuentra en YouTube, donde estamos como BEI Noticias, y en Facebook e Instagram, que nos encuentra como BEI Revista.
1: Oye, fíjate que aquí nos comentan por WhatsApp, me encanta tu turco, Bela. Sí, muchas gracias. Fíjese que tuve la oportunidad, la vida me ha llevado por muchos lados, tuve la oportunidad de estar 18 meses en Turquía. Una experiencia inolvidable.
0: Oye, qué padre, yo quiero ir a Turquía.
1: Ay, una vez me perdí, pero ahí sí me asusté. Nada más que gracias a Dios, pues sí llegué de nuevo aquí a tierra mexicana, porque pues tenía que morir en mi patria.
0: Chambear.
1: Sí, chambear.
0: Sobre todo.
1: Sí. Oye, yo tengo mucha curiosidad por ver cómo le vas a tirar la primera mordida a esa hamburguesa que quedó bien grande. ¿Qué te parece si se la das ahorita antes de que termine el programa?
0: ¿En serio?
1: Sí.
0: Ándale, pues.
1: Ándale, pues. Ahí va. La gente que nos sigue en YouTube y Facebook va a ver el mordidón que le va a dar la chema.
0: No, no me da. Claro que esto no, no me da.
1: El mordidote. Oye, bien, bien. Oye, sí se puede. Apachurraste toda la hamburguesa, Pero qué rica, ¿no? Está buena. ¿A poco no?
0: Agarré puro pan.
1: Solo pan. No se pudo la mordida completa. Híjole.
0: Casi, mira.
1: Bueno, casi, casi. No, sí le diste una muy buena mordida. Sí, la verdad es que prepárenlo en casa. Les digo, ahora que va a haber muchas reuniones justamente por esta actividad deportiva, es una excelente opción. Mm. Y aparte se van a sorprender. Ahorita la chef ya peló los ojos de que le gustó.
0: Está bien rica, la verdad.
1: Sí,
0: muy rica. Uh-huh. Muy rica.
1: Muy bien.
0: Me gustó.
1: Y hagan eso de que si la alta y a ver si le pueden tirar la mordida. Si no, si les, se les traba la mandíbula, pues sí, mejor así delgadita.
0: No, apachúrrela bien. Uh-huh. Ya, si yo pude darle la mordida, usted también puede.
1: Muy bien.
0: Oye, qué rico. Me encantó. Y pues déjate la vuelta para que no se vea mi mordida.
1: Sí, sí, sí.
0: El día de hoy hemos terminado, pero aquí nos vemos mañana viernes de garnacha con otra receta deliciosa en la receta de la casa.
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5: En Radio BI son las 12:57.
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0: días, Aguascalientes. Estas son las noticias más importantes. Arranca el partido inaugural del Mundial México contra Sudáfrica. Sheinbaum visitará Aguascalientes este sábado. Escuelas y unidad de hemodiálisis están en su agenda. Tres sujetos asaltaron las instalaciones de la subdelegación sur del IMSS. Se llevaron celulares de varias personas. En Aguascalientes no hay cortes de agua, se administra el flujo. El municipio insta al diálogo previo a los amparos. Aprueban prohibición de castigos físicos contra niños. Proceden contra 60 establecimientos en la capital por presencia de máquinas tragamonedas y ante reincidencia advierten de clausura. Exigen auditoría a alcalde de asientos. Hasta 50 partidos se transmitirán en pantallas gigantes de Aguascalientes. Transporte y estacionamiento gratuitos para el fan o las... No se llama así, es la Fan Zone, porque no podemos decir Fan Fest aquí de Aguascalientes, que va a estar, por cierto, también en la Isla San Marcos. Establecimientos pueden transmitir el Mundial sin sanción y esperan incremento de ventas en 50%, reiteran desde el municipio. Afectados de Ciudad Maderas, Aguascalientes deben presentar denuncia, pero en Jalisco. Nosotros queremos que se mantenga el tratado porque beneficia a los tres países. Sheinbaum dice esto sobre el T-MEC tras las declaraciones de Trump. Y tras la inauguración del Mundial, Trump cancela los ataques previstos contra Irán. En la policíaca ponen tras las rejas al autor del saqueo de locales comerciales en una plaza ubicada en el Morelos.
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0: Les saluda con el gusto de siempre, iniciando con información importante. Por supuesto que el día de hoy todos estamos vestidos de verde en estos momentos. Mire, yo no sé quién mexicano, futbolero, me está escuchando en este momento. Si usted está escuchando, levante la mano para no sentirme sola. Yo sé que hay para todos. A muchos no les gusta el fútbol, algunos no lo van a ver o no lo pueden ver y están escuchando las noticias. Levante la mano, por favor, quien me está escuchando. Acá los leo en el WhatsApp. Nada más para saber que no estoy sola aquí dando las noticias en un micrófono vacío. Porque de verdad yo les tengo ahorita envidia de la buena a todos los que están pues viendo en su casa o en las pantallas acá afuera, que está de verdad. Le pusieron gigante Fan Zone aquí en la Excedra. Y está una cantidad impresionante de personas y la verdad es que el ambiente está muy bueno. Se fueron ya mis compañeros a hacer algunas cápsulas que le vamos a estar presentando en nuestras redes sociales. En estos momentos acaba también de entonarse el himno nacional mexicano, Alejandro Fernández. Desde las 11:30 de la mañana se dio también pues todo este arranque inaugural con diferentes artistas. Estuvieron ahí J Balvin, Shakira, obviamente, Belinda, Los Ángeles Azules. Es decir, hay ambiente mundialista, hay algunos, pues ahora sí que corresponsales, que son radioescuchas de BI, que nos han estado enviando los videos, nos enviaron videos de cómo ellos estaban llegando o cómo estaba la fila para llegar en esta milla que les dejaron como libre para que todos los asistentes pudieran llegar directamente al estadio sin complicaciones, aún y con todas las manifestaciones. Les pidieron que llegara muy temprano, así que todos fueron muy temprano, pero hay de todo. Había mariachis, estaban los danzantes, que también usted sabe que eso es algo pues religioso y cultural de nuestro país. Había también baile folclórico, el cielito lindo que no puede faltar. Luego ya cuando entraron al estadio, en cada uno de los asientos comenzaron a ver que tenían ahí sus estos sombreros de cartón que estaba en cada uno de los asientos para que en estos momentos, pues yo creo que las imágenes se van a ver también pues impresionantes porque tienen ahí estos sombreritos y prácticamente se iban a ver todos iguales. La alineación del día de hoy, y bueno, se los menciono nada más, como portero Rangel, está Reyes, Montes, Vázquez, Gallardo, Lira, Fidalgo, Gutiérrez, Alvarado, Jiménez, Raúl Jiménez y Quiñones. Entonces, son los 11 que en estos momentos están ya en el campo y que estamos con toda la esperanza, sea lo que sea, que nos emocionamos como nunca, perdemos como siempre y ni modo, siempre tenemos la esperanza, creo yo. Entonces, hace falta un poquito ya despegarnos a veces de todo lo malo que sucede o lo que nos aqueja todos los días, como para que a lo mejor en estos 90 minutos o poco más que se dé con el tiempo adicional, pues los mexicanos.

0: mexicanos estamos unidos al 100%. Ahorita yo me voy a conectar a ver de dónde, pero en los cortes voy a ver qué está pasando para podérselo dar a conocer. Mire, acá ya me están diciendo que sí nos están escuchando. Aquí trabajando y escuchándote, planchando en mi trabajo. Saludos, saludos a las planchadoras, de verdad, gran trabajo. Por aquí presente, como siempre, saludos, Rocío, gracias. Mire, yo creí que iba a estar sola, de verdad, yo hasta dije, estaba triste, ¿eh? Créame que yo siempre vengo súper feliz a trabajar, siempre. O sea, nadie me puede decir que no, porque me pase lo que me pase, yo vengo bien feliz a trabajar. Pero dije, uy, no me van a escuchar. Hola, Rocío, aquí escuchándote como siempre y solidarizándome contigo. Muchas gracias, saludos para ustedes. No te preocupes, Rocío, no estás sola mil veces. Escucharte y estar bien informado, saludos. Ay, mire, qué bonito. Escuchando las noticias, saludos, te oigo. México, ra, ra, ra, y sí, sí que ganemos, ¿no? Hoy sí se gana, ¿qué dice usted? Es más, ¿sabe qué? Mándeme su pronóstico y los que le atinen, les voy a regalar una camiseta de BI Noticias. Mandamos a hacer camisetas que estamos regalando todos los miércoles porque vamos a salir. Es la camiseta de la selección mexicana y dice BI Noticias. Entonces, mándeme su pronóstico y si le atina, se lo regalo. Obviamente ya hasta el final del partido vamos a saber quiénes son los ganadores, pero mándemelo nada más por WhatsApp, ¿le parece? Y le regalo una playera que mandamos a hacer para regalarle a todos nuestros radioescuchas y en algunas activaciones en las calles. Pero bueno, ya estamos en el mood mundialista. Vamos con información relevante. La presidenta Claudia Sheinbaum dio a conocer que va a estar aquí en Aguascalientes el próximo sábado. Hay una de las zonas que fueron muy cuestionadas y de hecho hubo manifestaciones aquí en Aguascalientes, principalmente por los pacientes renales y por los familiares de los pacientes renales. Una unidad nueva de hemodiálisis, ¿se acuerda usted? Del IMSS. Y entonces lo que decían ellos es que no estaba en condiciones, que no era la mejor, pero aún así se los llevaron a todos los enfermos de hemodiálisis y hubo muchas quejas. La presidenta dijo que iba a venir a visitar justo esta zona. Jessica de Loera, buenas tardes, adelante.
1: Muy buenas tardes, Rocío. Muy buenas tardes también para todo nuestro auditorio. Como bien lo mencionas, es algo que ya se confirmó esta mañana durante la conferencia matutina de la presidenta de México, Claudia Sheinbaum, donde refiere que este fin de semana a una visita no solamente a Aguascalientes, sino que también a Colima y a Zacatecas. En el caso puntual de Aguascalientes, sí especificó que se tratará de una visita donde se contempla entre su agenda estar dentro de la unidad de hemodiálisis del Instituto Mexicano del Seguro Social, esto, como ya lo sabemos, al oriente de la ciudad capital. Si te parece, vamos a escucharlo.
2: Este fin de semana vamos a Manzanillo, a Colima, a Aguascalientes. Tiene una sala de hemodiálisis muy impresionante ahí en Aguascalientes, el IMSS. Vamos a irla a ver, entre otras cosas, y a Zacatecas. Vamos a esos tres estados.
1: La mandataria refiere que es esta visita que se va a hacer este fin de semana a partir del sábado y pese a ser una instancia federal, el IMSS, esta unidad de hemodiálisis, BI Noticias le cuestionó al respecto al secretario de Salud del Estado, Rubén Galavististán, y él reconoció que no tenía información alguna de esta visita, que no se le ha notificado incluso de algún acto protocolario adicional donde deban de ser requeridas las autoridades federales. A su vez, también le preguntamos al presidente estatal de Morena, Gilberto Gutiérrez Lara, quien agrega que la presidenta no solamente hará esta visita a la unidad de hemodiálisis, sino que también estará presente en una entrega de becas para estudiantes del estado. Escuchemos.
3: Sí, ella estará el día de mañana. Me parece que viene del estado de Zacatecas y será cita en la capital del estado de Aguascalientes para poder acudir a este evento con madres, padres, niñas y niños, quienes van a recibir su tarjeta para que puedan recibir esta beca y poder seguir cumpliendo sus sueños. No, solamente se tiene pensado asistir a una escuela primaria, me parece que es allá en Villas de Nuestra Señora de la Asunción.
1: El representante morenista aprovechó para garantizar que la presencia de la mandataria pues refrenda un compromiso por parte del gobierno, pese a que Aguascalientes es un bastión de oposición, y aún con estos señalamientos que se han hecho por parte de instancias gubernamentales de nuestra entidad de recorte presupuestal, por ejemplo, en materia de salud. Escuchemos.
3: Sobre todo pese a muchas de las declaraciones que hace el Partido Acción Nacional de que el gobierno de México no apoya al Estado, cuando pues todos sabemos que eso es falso, al contrario, aumentó para este año el presupuesto,

0: puesto de canales de comunicación oficiales, y esto se suma, por ejemplo, a previas declaraciones de la Secretaría de Salud del Estado de Aguascalientes, donde ellos aseguran que el gobierno federal sí ha hecho un recorte presupuestal. Por ejemplo, únicamente en el tema de salud para nuestra entidad, el secretario Rubén Galaviz Tristán menciona que son 800 millones de pesos menos solamente para el ámbito de la salud pública. Rocío, auditorio, hasta aquí el reporte.
1: Muchísimas gracias, Jessica de Loera, muy buenas tardes.
0: Gracias, buenas tardes.
1: Y nos vamos justo hablando del IMSS, en donde va a estar de visita la presidenta el próximo sábado. Va a estar en esta oficina o en esta sala de hemodiálisis. Pero hay una subdelegación del IMSS aquí en Aguascalientes. ¿Y qué cree? Hoy fue víctima del delito. ¿De qué se trata? Juan Luis, tienes toda la historia. Te saludo con mucho gusto. Buenas tardes, adelante.
2: Todavía no entiendo cómo te estoy contestando el teléfono. México estaba a punto de meter gol hace apenas unos instantes.
1: Mira, Juan Luis, no digas mentiras, ¿eh? Oye, no, sí, siento, sí lo vi acá, lo tengo en una pantalla chiquitita en mi celular. Pero ¿sabes qué? Sí tienes que contestarme, porque ya vi que hay muchísima gente que nos estaban. Mira, dije que íbamos a regalar una camiseta de BI de la selección, que dice BI Noticias, y es una camiseta muy bien hecha. Y la gente empezó a mandar muchísimos mensajes. Entonces, sí hay muchas personas escuchándonos, así que échale con todas las ganas del mundo tu información, Juan Luis. Perdóname.
2: Ok, perdón. Me arrepiento de lo dicho y vamos con toda la seriedad del mundo. Rocío, el día de hoy, como bien lo señalas, la subdelegación del Seguro Social, que está ubicada en la calle Ecuador, fue pues escenario de un fuerte operativo. Cerca de las 10 de la mañana se reportó que había ocurrido un violento asalto en el interior de sus instalaciones. ¿Qué fue lo que pasó, Rocío? Lo que sabemos es que tres sujetos, no tenemos todavía mayores características de los mismos, ingresaron a ese sitio, y esto que te voy a decir es un detalle por demás importante: no estaban armados, no llevaban a la vista ningún instrumento u objeto que pudiera ser considerado como un arma. Lo que sí sabemos es que cuando ellos ingresan, lo hacen gritando, lo hacen alterando pues a todos los que se encontraban ahí presentes, diciendo obviamente que se trataba de un asalto y que todos entregaran sus pertenencias. Se llevaron teléfonos celulares de varios usuarios, secretarias que estaban cumpliendo con su horario de trabajo, algunos usuarios que llegaron para llevar a cabo algún trámite, bueno, pues también se vieron sorprendidos por estos sujetos y tuvieron que entregar su teléfono celular y en algunos casos hasta las carteras. Con estos objetos ya en sus manos, los delincuentes salen de este recinto y se dan a la fuga sin que se tenga mayor información al respecto. Una vez que se activó la alarma, que se notificó a las autoridades lo que acababa de suceder, llegaron patrullas de la policía municipal, llegaron patrullas de la policía estatal hasta ese sitio, comenzaron a recabar la mayor cantidad de información. Obviamente que sí hay cámaras en el interior de este recinto, se están verificando las grabaciones para tener información precisa de las características de los asaltantes. Se pidió una ambulancia, pero atención, no hubo, perdón, es que me están gritando por acá, no hubo ninguna persona lesionada. Lo que sí es que atendieron crisis nerviosas, eso fue lo que atendieron los paramédicos.
1: No, Juan Luis, es que mejor cántame el gol. Cántalo, Juan Luis, tú la estás viendo.
2: Es que no sé, estoy en el patio, no sé. A ver, espérame.
1: Sí, acaban de meter un gol.
2: ¿Sí fue gol?
1: Sí.
2: Sí, gol. Perdón, suspendo en este momento la información policial para darte a conocer que Julián Quiñones, el colombiano nacionalizado mexicano, acaba de meter el primer gol de este Mundial. En México 2026, minuto 8:49, acaba de anotar el primer tanto para la selección mexicana. México se coloca 1-0 por encima de Sudáfrica y así comenzamos el Mundial aquí en nuestro país, Rocío.
1: Juan Luis, contratadísimo ya para los deportes también. ¡Qué bárbaro! Te acabas de aventar el mejor cantado de gol, de verdad. Gracias, Juan Luis. A todo le haces y lo haces muy bien.
2: La política, pues. Bueno, nada más, los asaltantes escaparon, Rocío, no hay detenidos, lamentablemente no hay detenidos, perdón.
1: Lamentablemente no hay detenidos, se llevaron celulares, pero México metió un gol. Gracias, Juan Luis.
2: Nos distraemos un poquito con el gol.
1: Oiga, bueno, para los que nos están escuchando, 1-0 favor a México, y acá ya estoy leyendo también todos los pronósticos que nos están mandando. Y decirles nada más, pónganme su nombre, porque veo que hay muchos que me están poniendo pronósticos. Vamos a contar nada más el primero que puso, el primer pronóstico, y pónganme su nombre completo. Juan Luis, gracias. Más adelante regresamos contigo. Ni modo, perdóname. 1:16, hacemos una pausa y regresamos con más.
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5: Gol de México. Al minuto 9, tras un error en la salida del arquero, Julián Quiñones remata para abrir el marcador. México 1, Sudáfrica 0.
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3: En Radio BI, son 1:19.
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3: Temperatura 26 grados. 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
1: Bueno, con 20 minutos me están diciendo que si no es posible que a partir del día de hoy Juan Luis colabore también en la cancha. Pues mire, no sería mala idea, buenazo que dio ahorita su cantada de gol. Me están mandando mensajes de Flex, así se vive el Mundial en Flex, y les hicieron de verdad todo un evento, carpas, de estos balones gigantes para jugar, como usted adentro ya sabe, balones humanos. Padrísimo, más empresas así, ¿eh? Más empresas así. Acá también está ya toda la afición de Radio Grupo en la pantalla gigante que tenemos en la sala de juntas. Ahí están con Emiliano Jiménez y con Antonio León, que por cierto le están dando toda la cobertura, también las alertas, toda la información en veinoticias.com. 1:21, vamos con más de la información. Y en Aguascalientes, que ya no hay cortes de agua como sucedía con Veolia. Con Veolia y con Casa hacían cortes de agua cuando no se pagaba. Dicen ahora que no hay cortes de agua, que se está administrando el flujo, pero están instando al diálogo previo, pues, a los amparos. Escuche esto.
13: En Aguascalientes no hay cortes de agua, se administra el flujo. Municipio insta diálogo previo a amparos. Desde la Secretaría de Ayuntamiento del municipio de Aguascalientes se niega la existencia de cortes en el servicio de agua a los usuarios de la capital, pues estos son ilegales, refiere el titular del área, Enrique García López, quien explica: las incidencias registradas obedecen a la administración del flujo de líquido a los hogares por parte del modelo integral de aguas de Aguascalientes.
14: Bueno, los cortes se establecen ilegales, la propia ley y el derecho humano al acceso al agua que está consagrado en la Constitución del Estado de Aguascalientes señala que los cortes son ilegales. Lo que se hace normalmente en el tema es que se administra el flujo del agua, o sea, no hay un tema de cortes.
13: Luego de que el Colegio de Abogados de Aguascalientes ofreciera asesoría legal y gratuita a usuarios inconformes que deseen promover un amparo contra tandeos en el servicio de agua potable, el secretario de Ayuntamiento insta a la ciudadanía a priorizar el diálogo previo a presentar mecanismos legales contra el organismo operador del agua.
14: Totalmente, acuérdense ustedes que MIA es un organismo que nació con personalidad jurídica propia y con patrimonio propio. Ellos son los que se hacen cargo de los juicios, a menos de que la autoridad municipal sea llamada a esos juicios. Pues obviamente hay un tema ahí de derechos, y los ciudadanos sienten que están vulnerando esos derechos, pues habría las condiciones para hacerlo valer a través de un juicio. Evidentemente lo que yo siempre sugiero es el acercamiento con las autoridades y buscar la forma de poderlo remediar. Habrá temas que son complicados, pero habrá muchos temas que no se tengan que recurrir, que se puedan cubrir antes de iniciar una batalla legal. Que como todo, siempre los temas legales es un asunto que desgasta no solamente al usuario, sino también a la autoridad por el tema de dedicar tiempo a las contestaciones y todo eso.
13: Si bien las leyes protegen el derecho al acceso al agua, los retos presupuestales de las administraciones complican la ejecución de las normas, por lo que García López insta a los congresos a legislar con una visión integral.
14: Habría que revisarlo, sin lugar a dudas hay un tema, pues todo, sobre todo en materia de leyes secundarias. Ahí ya saben que luego de repente me apasiona porque me tocó ser diputado en varias ocasiones, pero creo que hay un área de oportunidad que se pudiera trabajar. La invitación es a que los, en este caso los diputados actualmente, vean esto como un asunto de integralidad. En muchas ocasiones, cuando somos parte del legislativo, vemos solamente el ámbito normativo, pero luego no entendemos de manera puntual los desafíos que implica para el servicio público y para el ejecutivo la ejecución de esas normas. Sé que suena absurdo decirlo, pero en muchas ocasiones la implementación de normas implica recursos, y eso pues te garantiza que a veces tengas que brincar el año presupuestal para poder hacer ejercicio, para poder entrar en esa dinámica.
13: Yalma Arronte, BI Noticias.
1: 1:24, miren, nos están mencionando que en las diferentes áreas de gobierno, o sea, las áreas, las oficinas públicas, no hubo trabajo el día de hoy, ¿eh? Los dejaron salir temprano y en algunos ni siquiera para ir solamente a checar, es lo que nos están diciendo. Hoy, por ejemplo, el Congreso del Estado adelantó su sesión, lo que nunca, siempre empiezan tarde. Si llaman a las 10, están empezando casi a las 11 de la mañana. Bueno, hoy no, puntuales, 8 de la mañana iniciaron y se fueron rapidito para terminar y poder seguir a ver el fútbol. Luego, en diferentes áreas, instituciones públicas, también en algunas mandaron un mensaje de que supuestamente los iban a fumigar, que iban a fumigar sus áreas, entonces que a las 10:30, no sé qué hora, se podían ir. Y pues ya animó porque iban a fumigar, que fue obviamente una justificación ahí para que supieran que pues no iban a estar, pero no se fuera a filtrar este punto. Y luego ahora ya lo que están reconociendo es que son todas, absolutamente todas las áreas gubernamentales, a excepción de Protección Civil y Seguridad Pública. Todas menos las de emergencia, y además todas deben dejar una guardia, es lo que responde el secretario de Gobierno, Antonio Arámbula, a la pregunta que hace mi compañera Jessica de Loera de BI Noticias. Entonces, para que lo tome en cuenta, se nos fueron todos a ver el Mundial. Mire, pero acá están los de Flex, acá está la señora que está planchando, acá están las personas que siguen trabajando y que nos están escuchando, acá mandando todos sus pronósticos y ojalá que todos ganen su camiseta, porque ustedes son los que de verdad se merecen una camiseta de BI. Entonces, bueno, ya al final mi compañero les va a decir quiénes son los ganadores, solamente los que dejaron, obviamente, el pronóstico correcto, su nombre completo, y se las dejo si les parece mañana, porque como no voy a saber cuántos son, no sé cuántos dejarle a la recepcionista, pero a partir de mañana para que pasen en horario de oficina aquí a Radio Grupo y se lleven su camiseta que dice BI Noticias, y además están muy bonitas. Está chiquitito el logo, pero es todo lo demás es la misma camiseta. Haga de cuenta la original, nada más porque tiene también el BI Noticias. Pero si usted es fan, pues le va a gustar todavía más. Así que bueno, continuamos con más de la información. Están aprobando ya desde el Congreso, y esto fue lo que se hizo esta mañana, que le digo que tocaron temas importantes, pero se fueron muy rápido porque necesitaban irse a preparar la botana seguramente. Aprobaron la prohibición de castigos físicos en contra de niños. De esto se trata esta ley.
15: Quedan ya prohibidos los castigos corporales y humillantes contra menores de edad en la ley. Se trata de una reforma propuesta por la diputada local del PAN, Mirna Medina, para modificar la Ley de los Derechos de las Niñas, Niños y Adolescentes y que fue avalada en la sesión de este jueves en el Poder Legislativo de manera unánime. En primer lugar, la reforma señala la definición de castigo corporal o físico. Todo aquel acto cometido en contra de niñas, niños y adolescentes en el que se utilice la fuerza física, incluyendo golpes con la mano o con algún objeto, empujones, pellizcos, mordidas, tirones de cabello o de las orejas, obligará a sostener posturas incómodas, quemaduras, ingesta de alimentos hirviendo u otros productos o cualquier otro acto que tenga como objeto causar dolor o malestar, aunque sea leve. Y ya en el detalle, en cuanto a la prohibición expresa, se modifica el artículo 46 de dicho marco legal, en donde se señala que los menores tienen derecho a una vida libre de violencia y se agrega el siguiente párrafo. Queda expresamente prohibido el uso de cualquier tipo de violencia, especial el castigo corporal o físico, así como el castigo humillante mediante cualquier medio y en cualquiera de sus manifestaciones. La presente prohibición se extiende a todos los ámbitos donde se desarrolla la vida de las niñas, niños y adolescentes. Al respecto, habla la diputada local del PAN, Mirna Medina.
16: Entonces, ¿qué es lo que se busca? Bueno, que los papás y las mamás se han de reprender a los hijos, que sea de una manera mesurada, dentro de las casas, dentro del núcleo familiar, y que no fomente, bueno, pues más estrés en los niños. Entonces, eso es lo que se busca. Necesitamos una educación que a los niños marque límites en el tema de conducta y de valores, pero que no rayemos en la violencia.
15: Luis Rivera Ramírez, BI Noticias.
1: 1:29, continuamos con México 1, Sudáfrica 0, y así nos vamos al corte, ya volvemos.
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3: En Radio BI, son 1:30.
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1: Saludos también, me están pidiendo a las mamás que fueron a recoger a sus niños a la escuela, en las escuelas donde sí hubo clases, porque muchas escuelas no tuvieron clases. En otras les dijeron a los niños de, si no quieren venir, no se preocupen, no les vamos a poner falta. Y los maestros era como de, si no llega el grupo completo, pues me voy. Pero yo sé que hay muchas escuelas que sí fueron. Saludos a las mamás, a los papás que están yendo en estos momentos a recoger a sus hijos a las escuelas. Gracias por seguirnos en esta transmisión el día de hoy. Aquí no se preocupe, yo le voy dando el marcador para que no se pierda ni un solo gol. Ahorita le volvamos a marcar a Juan Luis. No quiero interrumpir a mis compañeros en la cancha porque pues ellos van a tener que hablar de todo esto en su programa más adelante. Pero Juan Luis ya lo tenemos ahí de... En la banca, pues, o de reserva. ¿Cómo se dice? De... ¿Sí? No, pero... bueno, como de fuerza no básica. Aquí la conocedora del fútbol. 1:32, vamos con más de la información. Y proceden contra 60 establecimientos de la capital porque encontraron también en esos establecimientos la presencia de máquinas tragamonedas. Usted sabe que continúan todavía con estos operativos y aquí el punto es que las retiren, que no las vuelvan a colocar porque eso es lo que están haciendo muchos y que se dé con los responsables quienes están detrás de este negociazo.
13: Proceden contra 60 establecimientos en la capital por presencia de máquinas tragamonedas. Ante reincidencia, advierten de clausura. Desde finales de 2025 a la fecha, los operativos para el decomiso de máquinas tragamonedas han dejado un saldo de hasta 60 procedimientos iniciados contra mismo número de establecimientos por la presencia de este tipo de aparatos, informa el secretario de Desarrollo Urbano del municipio de Aguascalientes, Óscar Tristán Rodríguez Godoy, cuya dependencia interviene cuando los permisos de uso de suelo no coinciden con la presencia de estos juegos de azar.
23: Ya tenemos varios meses, deben de ser unos 50, 60 establecimientos, ¿no? Eso es un buen programa del gobierno federal porque lamentablemente así empieza la ludopatía. Pero el área de desarrollo urbano lo que llega es a checar el uso del suelo. Si tú tienes un uso del suelo para una tienda de abarrotes, una panadería, pero en lugar de tener abarrotes, tienes maquinitas y no tienes el uso del suelo, pues entonces ya procedemos a sancionar, a requerir a que tramiten el uso del suelo. Si procede, lo damos, si no, no.
13: Estos operativos son encabezados por la Federación en coordinación con la Guardia Nacional, el Ejército Mexicano, autoridades estatales y municipales. Estos son programados por la autoridad federal de manera aleatoria.
23: Sí, son operativos que ni el municipio sabe cuándo se van a hacer. A nosotros nos avisa la Guardia Nacional, nos vamos a concentrar ahí en la zona militar y de ahí vamos. Pero la programación de los lugares los hace el gobierno federal.
24: ¿En qué zonas se encuentran estas máquinas tragamonedas?
23: En toda la ciudad, pues sí, lamentablemente pues en las zonas más populares, ¿verdad? Estos operativos empezaron en el Centro Comercial Agropecuario.
13: Advierte que en caso de reincidencia, las autoridades podrían proceder con la clausura en contra de los negocios hasta que estos regularicen su uso de suelo.
23: Nosotros podremos clausurar el establecimiento.
24: ¿Qué sanciones están poniendo ahorita?
23: Son clausuras, más que nada. Y el requerimiento para que se regularicen. O sea, si no tienen uso habitacional o, perdón, abarrotes, pues que tramiten su uso del suelo para abarrotes, por decirles un ejemplo, ¿no?
13: Yalma Arronte, BI Noticias.
1: 1:35. Continuamos con más de la información. Están, por un lado, quienes se manifiestan y de hecho llegaron acá hasta Palacio de Gobierno con varias pancartas, con cartulinas enormes pidiendo ser el municipio número 12, Villa Juárez Asientos. Pero está otra parte, que es la parte de los ciudadanos que están exigiendo una auditoría a las finanzas de Asientos porque señalan que habría desvío. Esto es lo que señalan.
15: Exigen una auditoría real y contundente al alcalde de Asientos, José Manuel González Mota, pues no se sabe a dónde van a parar los recursos que ingresan al municipio, el cual está en el total abandono y acabado. Así lo señalan habitantes de dicha municipalidad, quienes acusan que José Manuel González Mota está más interesado en hacer negocios con recursos públicos de Asientos y en buscar la creación de un nuevo municipio para seguir haciendo más negocios particulares que en resolver las graves problemáticas que acusan al municipio que hoy gobierna. Además, agregan, se ha dedicado a explotar al municipio durante años para su beneficio personal y de su caterva de aduladores.
0: Y queremos también que sí. Se enteren de que Asientos para él ha sido un negocio y que el desarrollo que ha tenido no ha tenido desarrollo en sí, porque lo ha explotado. O sea, él se ha acercado ahí a explotar a nuestro pueblo, a nuestra entidad, como en turismo. En turismo no sabemos de los recursos que han llegado, qué fin han tenido. Queremos que se haga una auditoría porque también hay muchos años que no ha habido auditoría.
15: La misma forma señalan, la población nada sabe sobre el manejo real de los recursos, pues mientras que otras municipalidades como Calvillo se percibe el crecimiento y la inversión para el turismo por ser pueblo mágico, en Asientos, que tienen la misma categoría, no hay nada, absolutamente nada.
0: Hay muchas, muchas cosas que queremos saber y aparte pues está a flor de piel, en Asientos no hay nada. Estamos acabados en cuestión de economía y si hay una división, pues no sé, no están tomando eso en cuenta. Necesitamos de que lo tomen en cuenta para no afectar a las dos entidades. En ese caso quedaría más afectado Asientos.
15: Luis Rivera Ramírez, BEI Noticias.
1: Una con 38 minutos. Mire, le voy a leer nada más algunos de los marcadores. Hay algunos que tienen demasiada confianza en los goles que pueda meter en México. Mire, este me puso 4 a favor de México, Sudáfrica 2. Hay otros que son más conservadores, 2-1. Otros que dicen 1-0, 3-1. Mire, este hasta 6. Ándele. Ahorita vemos a ver quién va a ganar alrededor. Bueno, en cuanto se acabe el partido, vamos a sacar a los ganadores. Y mañana puede pasar aquí a Radio Grupo los ganadores por su camiseta de la selección mexicana que le regala BEI Noticias. 1:38. Hacemos una pausa y ya volvemos.
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4: En Radio BEI, son 1:39.
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1: Y advertido está Juan Luis que si vuelven a meter gol, Juan Luis va a ser el indicado para narrarlo. Así que adelante con la policiaca, a ver si tienes la buena suerte, Juan Luis, porque siento que ya eres como el amuleto de la suerte de la selección cada que das tu sección aquí en Buenas Tardes, Aguascalientes hoy.
6: Que suceda la magia otra vez, otro gol, ojalá en la sección policiaca, y que me interrumpan.
7: Bueno, Rocío, mientras eso sucede, déjame te informo rápidamente que la Fiscalía Estatal está dando a conocer que lograron no nada más la captura, sino la vinculación a proceso en contra de un sujeto señalado como responsable de haber saqueado un local comercial. Bueno, de hecho, entiendo que son varios locales de una plaza comercial que está ubicada en el fraccionamiento Morelos 1. Un caso, te soy honesto, no lo teníamos en el radar, no teníamos este antecedente, pero hoy nos estamos enterando por la Fiscalía, obvio, porque ya está detenido el responsable, porque ya fue vinculado a proceso, porque el juez le ha impuesto la medida cautelar de prisión preventiva oficiosa y justificada. ¿De quién se trata? Se llama William. Lo han vinculado a proceso por el delito de robo calificado por los hechos acontecidos el pasado 28 de julio, pero del año 2025, en un local comercial que está ubicado en una plaza de avenida Siglo XXI en el fraccionamiento Morelos 1, para que más o menos nos demos una idea, Rocío. Se apoderó de 56 pares de tenis de diferentes marcas, 56 pares, 19 máquinas para cortar cabello, así como 7,000 pesos en efectivo. El monto total de lo robado supera los 100,000 pesos. El afectado, obviamente, que presentó la denuncia ante las autoridades ministeriales, se integró una carpeta de investigación. En el proceso de investigación, estuvieron revisando cámaras, estuvieron checando las del C5 también para tratar de establecer quién era la persona que había ingresado a ese sitio. Lograron identificarlo, solicitaron a un juez la orden de aprehensión, restaba dar con el paradero. Esto sucedió hace apenas una semana, semana y media, cuando William fue detenido mediante orden de aprehensión, presentado ante un juez, y como te mencionaba, le ha dictado la vinculación a proceso con prisión preventiva justificada, y fijó un plazo de 2 meses para el cierre de la investigación complementaria, tiempo que le da el juez a la fiscalía para perfeccionar su carpeta de investigación. Rocío Auditorio, no hubo gol, pero es la información policíaca al momento.
1: ¿Pero por qué tan rápido, Juan Luis? No te vayas, tranquilo.
7: Bueno, si esperemos ahorita unos
1: otra nota más. Si quieres, vamos en a platicar. Uno, no te va, es que sucede, estás muy acelerado, Juan Luis, no entiendo.
7: Vamos, minuto 36 del primer tiempo, ya hubo la famosa hidratación, algo que antaño no sucedía. Bueno, pero es que hoy los juegos normalmente son en la noche, y como este es a la 1 de la tarde, pues las temperaturas, sobre todo ahí en la Ciudad de México, son altas. Hay que hidratar a los jugadores y nosotros también.
1: Ya le mandé a Juan Luis sus mensajes, porque hay muchos. Bueno, le mandé algunos nada más, pero hay varios. De excelente narración la de Juan Luis. Buenas tardes. ¿No será posible que desde hoy también colabore en la cancha el licenciado Juan Luis? ¿Qué dices, Juan Luis?
7: Le entro, claro que sí. Suspendo mis actividades policíacas para sumarme al equipo de deportes.
1: Y que a Juan Luis le faltó decir de última hora, señores. Lo escuchan aquí.
7: Estado buenísimo. Me ganó la emoción.
1: No, que te siga ganando,
7: haber
1: amigo.
7: Dicho de última
1: ya
7: hora.
1: Te dije que si vuelven a meter gol, te voy a marcar a ti para que nos lo narres aquí al
7: te
1: aire.
7: Te prometo que le empiezo con el de última hora, gol de la selección de México.
1: Por supuesto que así va a ser. Que así sea. Gracias, amigo. Muy buenas tardes.
7: Muy buenas tardes.
1: 1:43, vamos con más de la información y justo hablando de los partidos políticos, de los partidos de la selección, no nada más los partidos de la selección van a estar transmitiéndose aquí en la Fan Zone, sino que también van a estar los partidos, sobre todo los más importantes. No los 104 partidos que forman parte de todo este Mundial 2026, pero sí van a ser alrededor de 50. ¿Cuáles? Escuche.
8: Hasta 50 partidos se transmitirán en pantallas gigantes de Aguascalientes. El titular de la Secretaría de Comunicación y Vocería del Estado de Aguascalientes, Enrique de la Torre, señaló que como parte de las transmisiones de hasta 50 partidos en espacios públicos del Mundial de Fútbol, la población tendrá acceso para disfrutar de hasta 2 encuentros diarios de la justa mundialista.
9: Todos los días cerca de 2 partidos vamos a tener. Tenemos una lista, esté muy al pendiente de las páginas oficiales de gobierno al Estado, de la gobernadora Tere Jiménez. Estaremos anunciando cuáles son los partidos que vamos a tener. Al menos los tres de México, no tengan duda que los vamos a tener. Pero vamos a estar colocando los partidos que tenemos acceso y que se nos ha permitido poder.
8: Precisó que en la sede del Centro Histórico no habrá venta de alimentos o bebidas y tampoco se permitirá el consumo de bebidas embriagantes. La medida busca mantener un ambiente familiar y seguro para todos los asistentes. Quien desea acceder a servicios de alimentos, bebidas y zonas de consumo podrán trasladarse a la Isla San Marcos, donde sí se contará con esta oferta durante las transmisiones.
9: No se le va a limitar a las personas que deseen ingresar con algún alimento. Recuerden que sí debemos de ser muy limitativos en temas de botellas de vidrio, no ingerir algún tipo de bebida alcohólica. Eso sí, aquí en el centro se va a cuidar porque tratamos de buscar que sea un ambiente familiar. Las personas que deseen hacerlo lo van a poder hacer allá en la isla.
8: Jesús Alberto Rodríguez, BI Noticias.
1: Una de la tarde con 46 minutos. Mira, acá yo les estoy escribiendo a todos que los quiero mucho, porque me están poniendo así de claro que yo te estoy escuchando, yo estoy escuchando. Entonces, de verdad, gracias. Los quiero mucho. Yo creí que hoy iba a estar sola. Definitivamente no, si hay muchas personas. Nos están preguntando en dónde se puede tener información de los domicilios, de los anexos, de los para alcohólicos que están supervisados por el gobierno. Es directamente en el ICEA. Ellos tienen un área que se llama regulación sanitaria, y justo los que sí están regularizados, los que tienen los certificados, los que tienen pues todos los permisos y las licencias, están en esta área del ICEA. Entonces, a lo mejor, si no quiere darse la vuelta, llame directamente al ICEA, que lo canalicen a regulación sanitaria y le puedan dar ahí pues las direcciones para que usted ubique cuál le queda mejor. Hola, Rocío, buenos días, escuchando las noticias y viendo el inicio del partido, muchas gracias. Presente, escuchándote como siempre, México 1, Sudáfrica 0. Hola, Rocío, si te escucho, mi pronóstico es 1-1, empate. Oigan, estos dos que acabo de leer no me mandaron su nombre, ¿eh? Así que si ganan, no van a tener su camiseta, porque no vamos a ver para quién es. Yo escuchándote desde La Chona, Jalisco. Saludos para todos los de La Chona, qué bonita es La Chona. De allá es la mamá de mi esposo, y hay como un cariño muy especial en la familia. Hola, Rocío, te estoy escuchando. Quisiera ver el partido, pero no tengo dónde. Vengas y acá conmigo. Miren, lo estoy viendo como que una pantallita los mensajes, otra pantallita y el partido. 1:47. Permítame hacer una breve pausa y regresamos con más.
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28: En Radio BI, son 1:48.
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1: Calientes. 1:50. Mire, ya le traje un modelo, pero además una percha.
0: Ay, válgame.
1: Qué percha. Para decirle cuál es la camiseta que le voy a regalar a los que le atienen nada más al pronóstico.
0: Yo vine a modelar. Sí.
1: Alfredo Molina, vea, es la camiseta así 100% de la selección, o sea, la de este año, la de este mundial.
0: Claro, pero además oficial de Radio Grupo.
1: Oficial de Radio BI, de BI Noticias. Tiene ahí también el patrocinador, que es la pizzería con tres Zetas, pero está padrísima porque está... Ah, bueno, también la vamos a estar regalando en las activaciones, que ya por ahí les vamos a estar dando las fechas que le va a tocar a todos, nos va a tocar a todos. Ayer Juan Luis y Lorena se fueron al cuarto centenario con la portería y a los que metieran los goles en la portería de BI Noticias se les está regalando la camiseta, pero está súper bonita.
0: Y nosotros, queda muy bien, amigo. Ay, muchas gracias.
1: Te queda muy
0: para
1: bien.
0: Apoyar a nuestro México, ¿verdad? Que todos nos hacemos futboleros justo todos, cuando
1: mira, yo estoy emocionada.
0: Está jugando nuestro país.
1: Oye, además, gracias a la gente, yo de verdad venía bien triste, dije, ¿quién me va a escuchar? Y está muy contenta.
0: Sí, sí, sí está, yo sé, pero de todos modos estamos igual, ¿verdad? Un ojo aquí y otro allá.
1: Un ojo al gato y el otro al garabato. Ahorita dije partido político en lugar de partidos de la selección.
0: Válgame, no, es que
1: perdón,
0: es la fiebre del mundial.
1: Perdón.
0: De hecho, Marco, nuestro operador, también está monitoreando el partido por si ahorita cae otro gol, para cantarlo aquí, por supuesto, ¿verdad? Que Juan Luis lo hizo de manera fenomenal y sí, lo están celebrando. No, no, qué bárbaro. Y además dio ahora sí que la buena vibra, ¿verdad? Para que cayera el gol.
1: Ya salió. Emiliano, te están quitando el trabajo.
2: Bien.
1: Bien, bien porque tengo mucho.
2: Muy dinero. Bien porque tengo muchísimo.
0: Y tú, no, se necesita el apoyo, sí, ¿verdad?
1: A ver, sí. Emiliano no está porque está justo en la concentración junto con Antonio de León, allá arriba en la pantalla gigante que tenemos aquí en Radio Grupo, haciendo la chamba. Cuéntanos, Emiliano, te estábamos esperando.
2: Pues ya cayó el primer gol. De hecho, pues ustedes saben que el gol del... El gol al momento es una tradición aquí en Radio Grupo y es algo demandante en ese aspecto, pero pues muy bien México, la verdad, de momento partidazo por parte de la selección mexicana, lo va ganando 1-0, de momento están a punto de llegar al medio tiempo, pero México sigue comandando y de mantenerse así, pues todo parecería indicar que México debutaría con 3 puntos, sin problema.
1: ¿Sí?
2: Sí, sí, sí, sí, a lo que veo sí, más porque Sudáfrica se le está pasando raro. Sí.
1: ¿Cómo que se le está pasando?
2: Es que es complejo, o sea, bien que mal, pues no están acostumbrados a jugar en México, son condiciones climatológicas distintas, la altura es compleja, y está jugando México como local, y México es una plaza que pesa muchísimo en el mundo del fútbol, entonces creo que sí los veo un poco todavía destanteados. Sí, completamente.
0: Oye,
2: completamente.
0: Y luego el estrés en la ciudad, pobres también, les tocó mucho caos y demás, ¿verdad? O sea, todas esas
1: pero
0: vibras.
1: Pero en el estadio de repente sí se ven ahí unas manchitas amarillas, de los que traen la camiseta de...
2: Sí, sí, sí, sí, sí. Realmente sí hay sudafricanos,
1: o sea, no
2: que están
1: todo
2: ahí.
1: No está pintado así al 100%. Digo, sí es la mayoría, pero sí hay algunos que están
0: sí,
1: con
0: vinieron.
1: Su camiseta de Sudáfrica. O sea, sí tienen afición.
2: Sí, sí, la verdad es que sí. La verdad es que sí. Pero no sé, yo veo muy complejo que Sudáfrica hoy saque un resultado positivo. Que a ver, también así empezó en Sudáfrica 2010. Este fue el primer partido también, Sudáfrica contra México. Y en aquel entonces, en el primer tiempo, también lo estaba ganando Sudáfrica y México no se veía tan cómodo. Y en el segundo empató México. ¿Podría suceder eso acá? Podría ser que sí, pero la realidad es que yo veo a México, lo veo muy bien. Lo veo cómodo, lo veo ante su gente y lo veo con... sin errores prácticamente, me gusta mucho lo que estoy viendo de México, entendiendo, yo sí lo quiero dejar en claro, de que Sudáfrica no es una potencia en el fútbol y no es un equipo que en el papel tendría que suponer un reto importantísimo para la selección mexicana. Tomando en cuenta eso, México está jugando muy bien.
1: O sea, si pones a Sudáfrica, ¿en cuál bombo salió?
2: En el último, en el 4.
1: En el 4.
2: En el 4, sí, sí, sí. Sí, sí, sí. Pero México tiene que aprovechar, porque luego va contra Corea, que es un equipo que sí es más competitivo. Y República Checa, que también estaría en un bombo 4, no una selección que está lejos de ser nivel top. Y que, por cierto, mira, ahí por poco México termina por anotar, pero todo bien, todo bien. Se mantiene el 1-0.
1: ¿Quién es él? Es que no había el número 26.
2: Es Brian Gutiérrez.
1: Brian Gutiérrez.
2: Pero ahorita el más valioso, Julián Quiñones, ¿eh? El que anota el gol y estuvo a punto de anotar uno hace algunos instantes.
1: Quiñones, hermano, naciste mexicano, ¿cómo es?
2: Sí, sí, sí, pues él es colombiano, sí. Se naturalizó para jugar con México y eso se aplaude y se quiere. Es que Colombia y México se quieren mucho, ¿qué les
1: la
2: puedo
1: verdad,
2: decir?
1: Sí, somos súper hermanos.
2: Sí.
1: Que por cierto, quiero mandarle un saludo, déjame aprovecho rápido, a Ariela Cáceres, porque ella está ahorita también en medio del noticiero en Honduras, en HCH. Y al aire, en el gol lo festejó y me mandó el video de que al aire estaba festejando, mira.
4: Okay. ¡Ay, México! Solo por Rocío, hoy apoyo a la selección de México. Desde Honduras, desde el estudio de HCH, Saludos, amigos.
1: Eso. Y ya tenemos también afición de otras partes del mundo, pero saludos también para Arielita.
2: Ahí pronto visita Honduras.
0: Ah, sí, allá vas a andar. Oigan, pues pasa la historia este mundial porque pues México anotó el primer gol, ajá, ¿verdad? De esta edición. O sea, para México, pues. O sea, qué padre también.
1: Y hablando de la inauguración, a ver, ¿qué onda? ¿Les gustó o no les gustó? ¿Estuvo medio X?
0: Ay, pues miren, fuerte, hubo de todo. A mí me gustó mucho la bienvenida por parte de Lila Downs. Fue un mensaje de unidad, ¿no? Entre todos los países. Por eso, ¿eh? ¿Sí?
1: Porque
2: si quería que cantara. Ah, sí. Más, no, sí. Me hubiera encantado porque.
0: La del mensaje.
2: No sé tú, Alfred, tú sabes más que yo en espectáculos, pero desde mi perspectiva, de todos los que estaban ahí. En la inauguración, tal cual. Porque luego salió Andrea Bocelli, pues también otro vozarrón. Pero los que estuvieron en la inauguración, creo que Lila Downs era fácilmente la mejor voz.
0: Sí, no, sin lugar a dudas. Lo que hizo Maná, pues fue prender el ambiente, ¿no? Porque además la gente se sabe la de Oye, mi amor. Entonces sí, eso fue un poco más prendido. Y lo demás, sí, siento que pues ni siquiera Shakira lució tanto, ¿no? La estábamos esperando mucho y fue como muy X su participación. Danny Ocean y J Balvin, pues más o menos, ¿no? La gente está aplaudiendo mucho la entonación de Alejandro Fernández del himno nacional mexicano. Porque aparte no se equivocó, lo hizo muy, muy bien. Y pues bueno, tuvimos a Andrea Bocelli también como otra figura mundial. Y al ratito en la banda ajeno, por supuesto, les vamos a platicar de eso, de los famosos que andan ahí justo en el estadio. Y también cuéntenos ustedes, pues, qué les pareció esta inauguración. Me pareció emotivo lo de Lila Downs, pero efectivamente no hubo, pues, un número musical, ¿verdad? De ella. Y hubiera estado padre. Y además Maná había dicho que iban a estrenar una canción y en realidad fue una, pues, participación muy corta. Belinda y Los Ángeles Azules, pues, cumplieron, ¿verdad? Todos con playback, me imagino que por cuestiones técnicas.
2: Sí, claro.
0: Pero no, sí siento que le faltó, sí, la verdad.
1: Sí,
0: hola,
1: sí, yo sí. También creo, pero bastante, o sea, no poquito.
0: Se vio muy básico.
1: Bastante.
2: Sí, yo no quería decir nada porque dije, el bueno es Alfredo.
0: Oye, Emi, pero entiendo que.
1: A ver qué decía.
2: Sí.
0: Emi, pero entiendo que eso lo organiza la FIFA, no como tal el país.
2: No,
0: ¿verdad?
2: es la FIFA.
0: O sea, ellos fueron los de los invitados, sí, los de la producción, pero sí. Había unas tomas ya de lejos y que decías, pues es que no luce nada, o sea, sí, realmente sí, es muy poquito lo que organizaron.
2: Eso es cuestión de la FIFA, o sea, no tienen ni la Federación Mexicana de Fútbol ni nadie, eso es completamente de la FIFA.
0: Sí.
2: Lo mismo de los todo palcos que está toda la bronca.
1: La FIFA y para que no le inviertan.
2: Exacto.
1: Exacto.
2: Que por eso rápidamente, antes de cualquier cosa, medio tiempo, México 1, Sudáfrica 0. Ya están al
0: medio
2: tiempo.
0: Ya se acaban de ir. Ah,
1: ¿sus
0: muy
1: pronósticos?
0: Bien.
1: No te creas, tú no lo digas, Emiliano. Porque luego es que sabes que vamos a regalar unas camisetas y ahorita, en cuanto se acabe el programa, se acaba ya la recepción de pronósticos, ¿eh? Porque les vamos a regalar una camiseta a quien
2: no digo
1: le
2: atine.
0: A ver, tú.
1: Pero es que Emiliano luego es matemático. Mi pronóstico 2-1. ¿Tú?
0: 2-0. O sea, van a meter otro en el siguiente tiempo y no hay oportunidad de que meta Sudáfrica, según yo y según lo que escuché de Emi.
2: Muy bien.
1: Bueno,
0: vamos
1: pues
0: a ver.
1: Nos
0: vamos
1: escuchamos
0: a ver.
1: Hoy. Comienza en la cancha. Se iba a llamar mundialista, pero ya no. Entonces se llama en la cancha la fiesta del fútbol.
2: Ahí los esperamos.
1: Ahí los esperamos porque FIFA. Las escuchamos. Mucha suerte, mucho éxito. Y gracias a ti y a Tony que van a estar informándonos de todo lo más importante del mundial. Te escuchamos también más
0: sí,
1: adelante.
0: Sí, tenemos
1: gracias.
0: También todo lo del mundial.
1: Todo.
0: Sí.
1: La otra parte. La otra parte del show. Nos despedimos. 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
24: Muy buenas tardes. Estas son las noticias más importantes.
6: asesinan al periodista Luis Ángel López Valdés en Poza Rica, Veracruz. Sheinbaum no asiste al FanFest en el Zócalo, acude al Deportivo Hermanos Galeana en la Gustavo Amadero para ver el Mundial. Estados Unidos anuncia sanciones contra petrolera cubana CUPET. Trump cancela ataques contra Irán tras avances en negociaciones. El periodista Luis Ángel López Valdés, colaborador del portal Vanguardia de Veracruz y especializado en cobertura policiaca, fue asesinado a tiros durante la madrugada de este jueves en Poza Rica, municipio del norte de Veracruz, marcado en los últimos años por la violencia contra comunicadores. El crimen ocurrió sobre la avenida 20 de Noviembre, una vialidad que apenas 5 meses atrás también fue escenario del asesinato del periodista Carlos Leonardo Castro, director del portal Código Norte. Además de su labor informativa, López Valdés se desempeñaba como subdelegado de la Corporación de Auxilio Cruz Ámbar, organización que confirmó públicamente su fallecimiento y lamentó la pérdida de uno de sus integrantes. La presidenta Claudia Sheinbaum Pardo asistió este jueves al Deportivo Hermanos Galeana, ubicado en la Alcaldía Gustavo Amadero, para presenciar la inauguración de la Copa del Mundo, confirmó la Presidencia de la República. De acuerdo con la información oficial, la mandataria federal estuvo en el complejo deportivo capitalino para acompañar las actividades organizadas con motivo del arranque de la justa mundialista que tendrá como una de sus sedes la Ciudad de México. La confirmación ocurrió luego de que se especulara sobre la posibilidad de que la presidenta siguiera la ceremonia desde Palacio Nacional. Sin embargo, la presidencia informó que Sheinbaum encabezará su agenda en el Deportivo Hermanos Galeana, donde se esperaba también la presencia de aficionados y autoridades locales para el inicio de la celebración futbolística.
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6: Estados Unidos anunció sanciones contra la petrolera estatal cubana CUPET. Marco Rubio, secretario estadounidense de Estado, posteó que las élites comunistas de Cuba han convertido la energía en un arma de control social y lucro cleopátrico. Agregó que durante décadas el régimen ha robado y acaparado el combustible disponible, utilizándolo para el jet privado de los Castro, las fuerzas de seguridad empleadas para reprimir al pueblo cubano, para mantener iluminados los hoteles turísticos vacíos y para transportar personas en autobuses a protestas falsas y maniobras políticas, todo mientras el pueblo cubano ha sufrido apagones y ha esperado semanas para llenar sus autos. Rubio añadió que el presidente Trump quiere un nuevo futuro para el pueblo cubano con mayor libertad de oportunidad económica y política. El presidente de Estados Unidos anunció este jueves la cancelación de los ataques y bombardeos previstos contra Irán luego de que las conversaciones de la República Islámica fueran elevadas al más alto nivel de liderazgo iraní y recibieran su aprobación. Según explicó, los términos y puntos finales de las negociaciones han sido aceptados tanto en principio como en detalle por todas las partes involucradas, entre ellas Estados Unidos, Israel, Arabia Saudita, Emiratos Árabes Unidos, Qatar, Turquía, Pakistán, Bahrein, Kuwait, Jordania y Egipto. Hasta aquí la información. Gracias. Más noticias en breve. Jesús Alberto Rodríguez, BI Noticias.
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14: Inicia la Copa Mundial 2026 en México, Estados Unidos y Canadá. En este momento se lleva a cabo el partido inaugural entre la selección mexicana y la selección sudafricana. En estos momentos el compromiso llega al medio tiempo. Cabe resaltar que este mismo partido inaugural se vivió en Sudáfrica 2010, en el cual México y Sudáfrica terminaron empatando 1-1. Continúa la actividad de la Copa Mundial 2026 con un compromiso más. En punto de las 8 de la noche, la selección de Corea del Sur enfrenta a República Checa. Emiliano Jiménez, BI Noticias.
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0: pero muy buenas tardes. Son las 2 de la tarde con 7 minutos. Arrancamos con toda la cobertura del Mundial aquí en la cancha, la máxima fiesta del fútbol. La espera terminó. Comienza la máxima cita del fútbol. México inaugura el Mundial en casa ante Sudáfrica. Todo esto y mucho más en esta, en la cancha, la máxima fiesta del fútbol.
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0: Bonito jueves tengan todos ustedes. ¿Cómo están? Muy buenas tardes. Bienvenidos a este programa, su programa En la Cancha, donde comenzamos con una cobertura en la cual llevaremos todo lo más relevante, todo lo que suceda en esta Copa Mundial 2026, la cual ya está en curso desde muy temprano. Fue la ceremonia de inauguración y en estos momentos ya incluso estamos en el medio tiempo del primer partido, el cual inaugura esta justa, México contra Sudáfrica, donde por cierto estamos todavía en el medio tiempo y México lo está ganando 1-0. Bienvenidos a la transmisión especial, la cual van a tener en todo lo que dure el Mundial, desde hoy hasta que tengamos un campeón. Va a usted poder disfrutar de esta En la Cancha, la máxima fiesta del fútbol, con toda la cobertura de lo que es esta gran justa, la cual, insisto, ya empezó y de momento empezó muy bien para México. 449-910-3508, no deje de mandarnos sus mensajes, de decirnos cómo le está pasando en este partido inaugural, mientras que yo les digo que hoy, como todos los días, y más aún con los que vienen, no voy a estar solo, al contrario, muy bien acompañado. Como siempre se encuentra conmigo mi buen amigo Toño Antonio León. Bienvenido, ¿cómo estás?
1: Emiliano Jiménez, Jorge Moctezuma, quiero saludarles a toda la producción. Gracias por hacer posible este programa espectacular, iniciando la Copa del Mundo, y además espectacular también la participación hasta el momento de la selección mexicana, que sí, lo está ganando por la mínima en contra de Sudáfrica, y más adelante todo el detalle de cómo va este partido. Mi Jorge, ¿cómo andas, compa?
2: 1289 días después de aquel papelón en Qatar 2022, aparece la selección mexicana en un esplendoroso estadio Azteca. El rugir de este mítico estadio, ahora Ciudad de México, es impresionante. Estamos listos para arrancar con esta cobertura especial que tenemos para todos ustedes. Esto es por y para ustedes.
0: Exactamente, y justamente para ir arrancando con absolutamente toda la cobertura, la participación especial, nuestro invitado de lujo para esta Copa Mundial, nuestro queridísimo Gerardo Melín, que ya se encuentra con nosotros vía Zoom. ¿Cómo estás, Gerardo? Bienvenido.
3: Hola, ¿cómo les va? Buenas tardes, saludos. Yo estoy muy emocionado. Hey, no puede ser que George abra diciendo que se acuerdan de lo de Qatar. Oye, George, eso no, papá. Eso déjalo ya en la historia. Hoy lo que estamos viendo es a un equipo mexicano que salió como tenía que haber salido, empujando, siendo el que tomara pues el ritmo del juego, el que tomara esa batuta del partido. Sabíamos que Sudáfrica iba a ser así, iba a estar agarrado, iba a estar entrampado, ¿no? A partir de medio campo. México está haciendo pues lo que debe hacer en el partido, está haciendo su chamba la selección mexicana, muchachos.
2: Pues sí, digo, bien lo comentas, ¿no? Es vuelta a la página, realmente actualmente es otra vez, ¿no? Como mexicano, volverte a ilusionar. Oye, Gerardo, ¿cómo se vive el ambiente allá en tierras de Ciudad de México, mi querido Gerardo?
3: Bueno, fíjate que cuando va a arrancar ya el segundo tiempo, fíjate que las horas previas fueron bien complicadas, bien difíciles, por todo lo que hay.

0: ¿Qué tal, mi estimado Gerardo? Quiero saludarte. Oye, y bueno, casualmente el primer gol de la Copa del Mundo y por parte de México, pues es de Quiñones, ¿no? Un jugador, un futbolista que hace poco, pues parecía que no era del agrado del Vasco Aguirre, y mira quién resuelve el primer gol por parte de México.
1: De acuerdo, sí, y cuando parecía que el que iba a estar por esa banda iba a ser Alexis Vega, pues resulta que gana en esta carrera Julián Quiñones. Han descendido allá en la Liga de Arabia, 30 y tantos goles, lo sabe muy bien Javier Aguirre, entiende que este hombre requería estar en el campo justamente para ayudarle a Raúl Jiménez a la zona de ataque del equipo nacional. Al minuto 9 encuentra la anotación. ¿Sabes qué? El gol hay que dárselo también a Eric Lira, que arranca el partido de manera, no sé si sorpresiva, dejando en la banca a Álvarez, pero un empujón de Eric Lira permite que se venga el error en la salida del equipo de Sudáfrica, y ahí entre las piernas le caben el gol a los africanos y México esté ganando el partido.
2: Además, Gerardo, algo que hay que comentar es que de momento también Sudáfrica sí se nota bastante incómodo en esos momentos. O sea, lo que está proponiendo la selección mexicana, evidentemente ir a jugar a territorio hostil, en este caso México está jugando de local, esa vitamina justamente que le está dando la afición al conjunto mexicano, eso sí ha hecho sobre todo que hasta el momento las acciones también más importantes de México vengan también de grandes errores que ha tenido el equipo sudafricano. Lo del gol, y también hace algunos instantes por poco llega otro gol, otra vez debido a errores en la defensa y pues obviamente malas salidas que está teniendo Sudáfrica, que definitivamente hasta el momento no se han sentido cómodos.
1: De acuerdo, sí, al minuto de haber arrancado el segundo tiempo por poco cae la segunda anotación. El registro, por ejemplo, de tiros a portería en la primera parte, 2 de México, 0 de la selección de Sudáfrica. Indudablemente es un rival bastante débil para el equipo nacional. Se ha salvado por lo menos se salvó en el primer tiempo de por lo menos un par de goles, un balón al palo que le mandó ahí Julián Quiñones, y luego un par de atajadas del guardameta, disparos de Raúl Jiménez. Es decir, México sin problema en este momento tendría que estar ganando por un marcador más holgado, pero al final es un 1-0 que le permite tomar ventaja. Y ya sabemos lo que implica en un torneo corto, en una Copa del Mundo, fase de grupos, arrancar con victoria. En este momento México, pues digamos que por lo menos está asegurando uno de los mejores terceros lugares de esta competencia.
3: Gerardo, tú eres un trotamundos, ¿no? Vaya que lo eres. Ahora en esta cobertura de esta máxima justa del fútbol, ¿qué tiene de diferencia esta edición a las pasadas? Lejos de que sea, bueno, que nos hayan dado 13 partidos en la Ciudad de México.
1: Fíjate que cuenta mucho cómo somos los mexicanos, ¿no? Cómo abordamos este deporte, cómo le damos al fútbol la importancia, cómo es que transmitimos para la gente, ¿verdad? Pues todo lo que implica el deporte en este país. Somos muy cálidos, somos muy pasionales. Ah, caramba, hay una tarjeta roja,
0: Sí.
1: Hay tarjeta roja, George, gente.
0: Sí, correcto. ¿Y es en el área? A ver, vamos a checar, porque podría ser penal, ¿no? Vamos a checar.
1: Se me hace que
0: derriban a Brian,
1: Sitole. Sí, ¿sabes qué? Sitole, el número Sitole. 13, le están sacando tarjeta roja. Se me hace que es penalti,
0: Sí.
1: Aparentemente hay penalti y es el segundo. ¿Y viene quién creen? ¿Quién creen que va a venir?
0: ¿Quién será?
3: El que nunca falla.
0: Ojalá y no.
1: Ahora, ¿sabes qué? Pero ¿sabes qué? La falta, a ver, si no ando mal, es sobre Gutiérrez, sí, sobre el jugador de... Es fuera, ¿verdad? La falta es fuera.
0: Híjole, está muy justa, pero sí es fuera del área.
3: Empieza fuera, ¿no? Y termina claramente dentro del área penal. Yo creo, ¿no?, que claramente se va a revisar, pero a priori tendrá que ser falta fuera del área, ¿no?
0: Si es fuera...
1: Sí, ¿por qué?
0: A ver, pero sí, dale. Al ser una... quedar obviamente el mano a mano, tiene que ser roja y así lo hace el arbitraje. Entonces me parece bueno. De momento estamos checando a ver nada más si es penal o no. ¿Qué dice el árbitro? Y ahorita les comentamos.
2: Sí, va a ser penal.
1: No. Ya la pelota está ahí en la media luna. La colocaron justamente ahí, muchachos, en la media luna. Bueno. Y le va a pegar de ahí Raúl. Raúl tiene buen cañón. Raúl sí tiene buena pegada. Entonces... Sí. Puede venir aquí el segundo gol de México. Ah, bueno, decía, de todo esto que conocemos, ¿no? Afortunadamente a lo largo del mundo que hemos ido a Copas de la FIFA. Entonces, bueno, es interesante esta, la pasión de México, la pasión de México, de la gente, no tiene igual. O sea, esa es la gran diferencia, creo, muchachos, en lo que es esta clase de torneos.
0: Ahora, la pregunta del millón también es, con los precios tan elevados, ¿crees que este mundial deja de ser para la gente como tal? ¿Ya es un tanto elitista por lo que está ocurriendo, obviamente, con la FIFA y este tema?
1: Sí, sí lo es, totalmente, sí lo es. Hay una diferencia considerable, pero tremendo, ¿no? En el tema de los precios, bueno, ahí se cobró el disparo y no hubo nada, quedó en la barrera, lo de Raúl Jiménez. No puedo, de verdad, no entiendo esta parte de poner costos tan altos. Ayer decía Infantino en la conferencia de prensa que tuvo acá en Ciudad de México en el escenario, que el boletaje pues va acorde a lo que son los tiempos y a también lo que se puede pagar en los Estados Unidos. Pues está bien, ¿no? Ahí hay un poder adquisitivo mayor en la Unión Americana, cosa que aquí no sucede en este país. Decía que no son caros los boletos. Pues entonces, un boleto en donde lo están tasando en 55,000 pesos para ver un partido, yo creo que sí es un poco caro. No sé ustedes, muchachos.
0: No, bueno, empeñamos ahí el carro, ¿no? Y demás, está difícil.
2: Está dolarizado, claramente sí, sí es el tema, claramente está dolarizado. Y sabemos perfectamente que si hay un país que al día de hoy se siente tal vez más sede de esta trifuerza, por así llamarlo, pues termina siendo Estados Unidos, es el que tiene más sedes, es el que se va a llevar la gran final, los partidos definitivos son completamente en Estados Unidos. Entonces, claramente este es, a mí me parece más como una colaboración musical, ¿no? Es como Mundial Estados Unidos, FIT, Canadá y México. No tanto como que sea un Mundial entre los tres países, lo cual también, pues bueno, yo creo que el más futbolero evidentemente termina siendo México, indiscutiblemente, mi estimado Gerardo, pero eso no quita que también allá la afición de todo el mundo se vaya a volcar en esos estadios estadounidenses a ver justamente a su selección.
1: Ah, no, de acuerdo contigo. No vamos a ver estadios vacíos, eso a mí me queda claro, por una u otra razón. La gente que sí tiene varo para comprarlos, o porque se los regalaron, o porque a lo mejor la FIFA hace algo, no sé, para abaratarlos, no lo sé, pero no veremos estadios vacíos en la Copa, en este evento de la justa veraniega. Es bien importante señalar que ahora, pues siendo el epicentro, ¿verdad?, del planeta, hay gente famosa en este estadio de Ciudad de México. Veíamos por ahí en los palcos principales, bueno, está Hugo Sánchez, está Roberto Carlos, está Roberto Bayo, está Cafú. Es decir, somos ahora como que, ¿cómo dicen?, la gran atracción del planeta, ¿no? Para la inauguración de este certamen, muchachos.
3: Te faltó Jorge Campos, ¿no? Que siempre está en esos torneos tan importantes. Gerardo, te dejamos seguir con la cobertura de esta justa mundialista. Y pues bueno, ya te comprometimos, ¿eh? Va a estar aquí con nosotros durante este 39 días, ¿no?
1: Exactamente, sí. Nos encontramos el día de mañana, ya platicando más tranquilo de lo que fue el final del partido, de lo que se dijo también de los jugadores, del cuerpo técnico. Ya tendremos ahí carnita para desmenuzar y saber entonces qué viene para el segundo partido, que será en Guadalajara, allá contra la selección de Corea del Sur.
2: Mi estimado Gerardo, muchísimas gracias. Es más, ni nos despedimos. ¿Para qué nos despedimos? Ahí, aquí vamos a seguir durante todo este tiempo mundialista. Que sea una excelente cobertura para ti, mi hermano.
1: Igualmente, señores, les mando un fuerte abrazo. Muchas gracias.
0: Saludos, mister.
2: Ahí estuvo con nosotros Gerardo Melín. Y pues bueno, damas y caballeros, es momento de ir a una pausa. Ya volvemos. En estos momentos México lo sigue ganando 1-0. Una pausa y ya volvemos.
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4: En Radio BI, son las 2 con 23 minutos.
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4: Temperatura 27 grados. 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

0: 2:25. Regresamos con más información aquí en la cancha. Estamos pues ya iniciando esa cobertura de la Copa Mundial. Y en este caso, continuar obviamente con lo que es la cobertura, el análisis de lo que estamos viendo en estos momentos. Es el segundo tiempo, minuto 59. Y en estos momentos la selección mexicana lo sigue ganando 1-0. Claro que se espera que pueda aumentar evidentemente el marcador. México está jugando con uno más en el terreno de juego y, a ser sincero, sin ponernos pompones ni nada, lleva casi 60 minutos siendo el mejor y casi que el único equipo en la cancha. Pero yo lo decía, Tony, Jorge, guardando también dimensiones de a quién está enfrentando la selección mexicana. Claro que es bueno que México esté ganando, claro que es México esté dominando en estos momentos, tomando en cuenta el nivel con el cual llega Sudáfrica. Un Sudáfrica que incluso en los partidos de preparación, los últimos que tuvo, estuvo empatando, incluso perdiendo con selecciones que incluso no habían clasificado al Mundial. Entonces, es importante para México no perdonar, pero también hay que guardar un poco de calma con respecto, evidentemente, al rival que estamos enfrentando.
1: De hecho, hay que mencionarlo, ¿no? Que también Sudáfrica deja fuera a Nigeria. O sea, ¿cómo le hizo? ¿Quién sabe, no? El tema es que Sudáfrica deja fuera a Nigeria. Bien lo comentas, pero a ver, al final de cuentas, ese tipo de selecciones son las que más se le complican históricamente a la selección mexicana. Sí. A un rival de cuello alto, como un Uruguay, como un Portugal, como un Brasil, Argentina, le compite siempre. Los equipos a los que tienes que golear, como hoy tendría que golear México contra 10, son los que más se les complica.
2: No, y aparte, si de por sí el partido fue complicado desde el inicio porque tiró el camión atrás Sudáfrica, ya con uno menos, imagínense, ¿no? Lo que resta del partido van a buscar que no le metan más goles. Y obviamente, pues bueno, para toda la gente que nos escucha, que no está pudiendo ver el partido, compadre, que lamentablemente están chambeando y demás, nada más platicarles que el partido sigue 1-0 y la única jugada en la cual cayó el gol fue al minuto 9. Hay que destacar lo de Eric Lira, que fue espectacular porque el portero sale mal, eso es cierto, le brinda el esférico a su defensa y ahí es cuando el bulldog, ¿cómo le dicen? El pitbull muerde muy bien, Eric Lira, para arrebatarle obviamente el esférico, asiste de forma espectacular para Julián Quiñones y bueno, dispara de derecha en el área y con esto es el 1-0 hasta el momento. En la segunda parte arrancando estuvo cerca incluso de un penalti, pero bueno, ahí obviamente fue en los linderos del área, sí. Se saca la tarjeta roja porque venía un futbolista mexicano completamente solo, que es Brian Gutiérrez, y con esto, pues de momento México tiene uno más en el terreno de juego.
0: Insistir en el punto de que si usted no está viendo el partido, no se preocupe, que acá lo tenemos en vivo y vamos a estar informándole todo lo que suceda. Una cuestión muy importante también es hablar de cómo inició esta fiesta, Jorge. O sea, me parece que la inauguración, ahorita platicaba Alfredo Molina, que él es el experto en espectáculos, hablaba un poco acerca de la inauguración, muy cortita, se esperaba tal vez algo más espectacular, evidentemente.
2: No gustó, amigo. No gustó,
0: pero también creo que muchas de las inauguraciones mundialistas no se comparan tal vez con la espectacularidad que te lanza una inauguración de Juegos Olímpicos, por ejemplo, que me parece que ahí sí incluso es más atracción por lo que se presenta. Pero creo que la fiesta que se arma en México, amigo, insisto, es la sede más futbolera de las tres de este mundial. Entonces creo que en cuanto a ambiente está completamente a la altura.
1: De hecho, desde Alemania 2006 no se ve una inauguración de gran calibre, ¿no? Realmente aquí bien lo comentas, no es el tema de los Juegos Olímpicos que hay inauguración y clausura, o un medio tiempo de un Super Bowl. Entonces realmente lejos, aquí lo que disfraza es los invitados, los que va a ver, lo que va en Estados Unidos, en Canadá, pero realmente pues no se esperaba poco y nada del tema de la inauguración. Porque nunca se espera eso, ¿no? También hay que ser claros.
2: No, aparte en el fútbol, el tema también de espectáculo recientemente es que también se hace todo este rollo, ¿no? Por lo regular también, por ejemplo, en la UEFA Champions League, que ya ponen en el medio tiempo un espectáculo, esas son cosas que no pasan y sí suceden en otros deportes como sí. El caso del fútbol americano. Y bueno, me van a mencionarles que va a entrar a la cancha Luis Chávez, va a ser el primer movimiento por parte de México, vamos a ver quién es el que sale y bueno, obviamente ya le platicaremos quién va a ingresar al terreno de juego. Ahora, creo yo que el tema de la inauguración, lo que sí a todos nos pone la piel chinita es el inmueble. O sea, el estadio, el espectáculo. Sí. El simple hecho de ver a este inmueble, el Estadio Ciudad de México, porque tenemos que llamarle así, completamente repleto de aficionados y además lo espectacular que luce con la manita sí. De gato que le dieron, eso creo que sí vale más que cualquier tipo de espectáculo de famosos musicales y lo que tú gustes.
1: Aparte, a todos los que ingresaron les dejaron un sombrero charro de color verde, que de hecho bien comentaban las narraciones que estaban haciendo. que lo aventaron, ¿no? Después del himno lo avientan y parecía una ola verde, ¿no? Increíble. Realmente creo que el mexicano es ese, tiene ese folclor que ningún otro, ninguna otra nacionalidad te la da, ¿no? Entonces es increíble también el ambiente, cómo ruge el Azteca, este mítico estadio Ciudad de México. Entonces, lejos de todo el show que hay alrededor, lo de este estadio en el Coloso de Santa Úrsula es increíble.
0: Se habla mucho, obviamente, de la afición de Argentina y se lo han ganado, de la brasileña, la inglesa, por supuesto, pero también la afición mexicana ha hecho lo propio. Y además hablamos de un inmueble que ha sido histórico. No me voy a meter mucho en ese tema porque justamente cuando regresemos hay que también hablar de la historia, de lo que se está viviendo hoy. México es el único país o la única federación que ha tenido 3 mundiales, y esto ya es oficial con el balón rodando en estos momentos en el Estadio Ciudad de México o Azteca, que yo sé que al final de cuentas muchos le van a terminar diciendo el Estadio Azteca, y está bien. Yo les aseguro que muchas de las personas de otros países que vayan a este inmueble de Santa Úrsula le van a seguir diciendo también el Estadio Azteca. Tenemos que hacer una pausa, pero justamente cuando regresemos, la importancia y el folclore que hay alrededor de un país que ha recibido 3 mundiales, el máximo este momento. Una pausa y ya volvemos.
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3: En Radio BI son las 2:33.
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0: Estamos de regreso, amigos. ¿Y qué creen? Jorge, lo que tanto esperaba la afición mexicana, porque está incluso cercano a ser el goleador histórico de la selección, Raúl Jiménez, mi Jorge, sí, en lo que estábamos en el corte, anota su primer gol en mundiales. Y con esto México ya lo gana 2-0.
1: Merecidísimo, ¿no? Para Raúl Alonso Jiménez, que va escalando poco a poco para ser el máximo goleador, el máximo romper redes en la historia de la selección mexicana. Ahí va, ahí ya está abriéndole los pies a Javier Hernández, ¿eh? Entonces hay que tener cuidado con esto. Y fíjate, primer gol que bien lo comentas con México en la historia de los mundiales. Y eso que y ya está ahí, ¿no? Peleando para ser el máximo. Que a ver, también hay que rescatar el centro de no, Roberto
0: por
1: Alvarado.
0: Por fin, o sea, tanto lo criticábamos, incluso ayer, antier, lo mencionábamos, que en lo personal, a mí Roberto Alvarado se me hace que no es un tipo para selección. Y mira, se acaba de mandar un centro espectacular. Y bueno, con la especialidad de la casa, ¿no? Raúl Jiménez rematando en el área de cabeza. Créame que este gol hace que los mexicanos de verdad sintamos sangre en las venas. ¿Por qué lo digo? En cuanto anota el gol, las lágrimas en el rostro de un tipo que ha hecho de todo en su carrera, un tipo que se mantiene hoy en día, digo, championship y lo que quieras, pero se mantiene en Europa. Amigo, ¿cómo se siente el hecho de anotar un gol en un mundial? Y para muestra, pues, lo que acaba de hacer Raúl Jiménez.
1: Un tipo que estuvo en código rojo después de ese cabezazo que le propinó David Luiz, en código rojo, estuvo realmente a nada de ya no estar en ese plano terrenal. Hoy en día, en la inauguración de su mundial, mete el segundo para México. Y ojo, porque en el primer tiempo estuvo cerca de abrir el marcador, sí, antes de Julián Quiñones. Merecidísimo lo de Raúl Jiménez, que por cierto, es el mejor cobrador de penales en la Premier League. No falló un penal en la temporada Raúl Jiménez, Entonces también hay que tenerlo.
0: Y ya de la historia de la Premier, ya es algo histórico y es increíble que con este antecedente, pues el Fulham le dijera gracias en una lista en la cual se despide de varios jugadores. Pero bueno, ya el Wolverhampton anuncia que va a ser obviamente su refuerzo de cara a la búsqueda de ascender de nueva cuenta a la Premier League. Entonces, para todos aquellos que nos escuchan, al minuto 67 viene un centro desde la banda derecha por parte del Piojito Alvarado y Raúl Jiménez en el área, como tiene que estar un cazagoles, anota el segundo gol de México. De momento, pues bueno, 2-0 ganando la selección mexicana en su primer partido mundialista. Jorge, es importantísimo que incluso si se puede, se marque otro gol en este partido porque Sudáfrica no te ofrece nada, O sea, Sudáfrica no ha tenido una sola clara de gol y obviamente que el tema de la diferencia de goles posteriormente puede beneficiar a México.
1: De hecho, a ver, yo iba a criticar antes, ahorita cuando estábamos en el primer bloque con Gerardo Melín, el tema de Roberto Alvarado, que bien en tema defensivo lo estaba haciendo muy bien, pero en tema ofensivo no estaba proponiendo nada. Y mismo caso de Brian Gutiérrez, que en 6 meses nada más se ganó ser titular con la selección mexicana de Javier Aguirre y bueno, también lo de Alvarado. Y pues claro, lo que sabe hacer, ¿no? Recortar desde la banda derecha, recortar, mandar centro con el pie, con la pierna zurda, y pues bueno, apareció muy bien ahí Raúl Alonso Jiménez, que insistimos, si se puede llenar la canasta al conjunto sudafricano, es mejor hacerlo, ¿no? También por el tema de la confianza, porque los que vienen, Corea del Sur y República Checa, no son ningunos flanes.
0: No, y de hecho yo creo que Corea del Sur para muchos podría ser el primer lugar de este grupo A. Digo, obviamente México tiene relevancia por ser anfitrión, pero sí tiene una selección que créanme, si usted la ve, no, a lo mejor no le suena mucho Corea del Sur, pero los futbolistas que tiene, incluso algunos con participación en UEFA Champions League. Entonces, repito, 2-0 al minuto 72 y mi Jorge, esperemos que se mantenga pues de esta forma, esta inercia positiva por parte de México. Ahora, también por fin, digo de momento, porque en el fútbol puede pasar todo, sería el primer partido que gana México en una inauguración del Mundial. Mi Jorge, esto es algo histórico también por parte del tricolor.
1: Tal cual lo comentas, ¿no? Hemos tenido la fortuna, ¿no? De abrir el tema de la justa mundialista. A ver, recordar aquel 2010 que estaba viendo por ahí en redes sociales que te encuentras cada...
0: Uy, posible cada cosa, penal,
1: posible penal en contra de Raúl Jiménez. Sí. Vamos a... Ahorita le actualizaremos. El tema de... aquel partido de la inauguración de Sudáfrica 2010 en Johannesburgo, donde Shabalala creo que fue lo único que hizo en su carrera, meter ese golazo al Conejo Pérez y luego apareció Rafael Márquez para empatar el marcador. Y es el partido de ida y vuelta más largo de la historia, ¿no, mi Tony?
0: Sí, bueno, obviamente recordar ese mundial en el cual incluso España queda campeón del mundo y es el único campeonato que tiene. Y casualmente con muchas curiosidades similares a este mundial y también con una gran selección española. Pero bueno, lo que le platicaba al respecto del posible penal ya fue checado por el árbitro central, no se marca una falta hacia Raúl Jiménez. Entonces, pues, amigo, se quedó cerca también Raúl ahí, porque obviamente si era penal iba a marcar, iba a cobrarlo Raúl Jiménez, el especialista, se quedó cerca del doblete, pero bueno, no fue así y de momento momento el marcador sigue 2-0 a favor de la selección mexicana. Mi Jorge, importantísimo, lo repetimos, iniciar ganando un partido, el primer partido del Mundial, porque te facilita muchísimo el camino, ¿no? Ya tener 3 puntos, digamos, si empatas el siguiente, casi casi que estás del otro lado, por el tema de que hay que recordar que en este Mundial los mejores terceros lugares van a avanzar de ronda, ¿no?
1: Sí, de hecho, claramente si no avanzas a la siguiente fase es porque estás jugando con primero B, ¿no? O sea, realmente está justa. Y a ver, también comentar, me llama mucho la atención que no haya arrancado. Entiendo también el tema de Javier Aguirre, que es polémico en decisiones en torno a justas mundialistas, pero a ver si más adelante podemos ver de titular, ¿no? Digo, ahorita ya entro de cambio a Gilberto Mora, ¿no? Porque sí, claramente es la joya que todo el mundo está siguiendo, ¿eh?
0: Era la incógnita, ¿no? Si va a ser titular o no. Mi estimado Emiliano Jiménez está de regreso y usted no lo escuchó ahorita porque ahí le va, ¿eh? Ahí le va. En esta estación y en todas las estaciones de Radio Grupo les vamos a llevar el gol en vivo. Emiliano, platícanos al respecto de eso.
2: Sí, exactamente. Ahí de repente van a haber algunas rotaciones en el programa. No se saquen de onda. Exacto, la alineación de este equipo de tres de fútbol que está al aire. Y en este caso, cada que hay un gol, vamos a grabarlo para que si usted está sintonizando Magia, Uva, La Poderosa, La Invasora, 105, la estación que usted guste y predecea, ve y evidentemente pues va a escuchar justamente ese gol de todos los partidos, no solamente de México, es desde el primer gol que cayó hoy hasta el último que hay en la final, todos los va a escuchar evidentemente, y por eso la ausencia, pero pues bueno, le estaban hablando, ¿no? Justamente lo de Raúl Jiménez, el ingreso de Gilberto Mora, estaba viendo que estuvo a punto de
0: ahí viene hecho,
2: en caso de haber anotado hoy, se hubiera convertido en el más joven en anotar en una justa, un récord que solamente ostenta O'Rey Pelé,
1: sí. Que de hecho también se consagró en ese mítico estadio Ciudad de México, ¿no? Es que, a ver, retomamos un poquito el tema de lo que representa este coloso de Santa Úrsula, Pelé, Maradona, y este año Gilberto Mora va a levantar la Copa del Mundo ahí.
0: Okay. Otro debut mundialista, ¿eh? Debut mundialista, la Hormiga González ingresa por Raúl Jiménez, entonces tenemos ahí también al futbolista de las Chivas, que se esperan grandes cosas de este chico. Y atención, porque es un partido a modo para que la Hormiga incluso pueda marcar el día de hoy. Digo, aún faltan, estamos en el minuto 76, se podría dar, ¿no?
2: Oigan, y la Hormiga con ciertas raíces, fundamentos futbolísticos en Aguascalientes. En Aguascalientes, ¿no? Sí. O sea, también hay que mencionar eso.
0: No, incluso para él, casi casi que es de acá, mi hermano, ¿no?
1: Sí, sí, sí. Aparte, digo, es muy inteligente Javier Aguirre, pero claramente hace el cambio por Raúl Jiménez para que la Azteca se le rinda, ¿no?
0: Claro, y también ingresó Edson Álvarez, también un tipo que, de no ser porque, digamos, en los últimos meses no ha tenido un buen rendimiento, sería incluso titular. Pero obviamente lo de Eric Lira ha sido sorprendente. Sí, capitán, también se nos olvida eso. Y tiene que tener una buena Copa del Mundo, Edson, ¿eh? Porque de momento, pues, está tambaleando allá en su equipo, en Turquía.
1: De hecho, hace rato comentábamos lo de Eric Lira, rapidísimo, mi querido Emi, Tony. A mí se me figura, recuerdan aquel Gary Medel de Chile, ¿no? Cuando fue campeón, multicampeón de Copa América, que nos metieron 7 goles, por cierto.
0: Bicampeón contra Argentina.
1: Igual también le decían el Pitbull Medel, ¿no? Y realmente es de esos 5 como que ya no hay casi en el fútbol, ¿no? Como aquel Gattuso, como...
0: ¿Será canterano de los Pumas este muchacho?
1: Eric Lira, me parece que sí, digo, porque ya ahí en la Noria dicen que es de allá, ¿no?
0: Ah, entonces, caray.
2: No, bueno, todos son de allá, ¿no?
1: De hecho, debutó en Necaxa, Eric Lira.
0: Sí, aquí anduvo en Aguascalientes.
2: Sí, sí, sí.
1: Debutó
2: en
1: Necaxa.
2: Exactamente, pues bueno, ahí está justamente lo que está sucediendo y por supuesto desde este mítico estado de la Ciudad de México, que cómo se cayó con el gol de Raúl Jiménez, en verdad, impresionante. No. Merecido, a ver, Raúl Jiménez ha tenido una carrera en clubes que ha sido buena, o sea, acaba de romper el récord de Chicharito Hernández de más goles en el viejo continente y todo esto, pero no se le había dado un escenario como tal en el Mundial, y ojalá que este sea solamente abrir la llave, ¿no? Para que caigan más goles, que estamos seguros que por lo menos por el grupo que le tocó a México podría venir obviamente más acciones así de importantes para Raúl Jiménez. Entonces, vámonos una pausa, de momento México lo está ganando 2-0, minuto 76, regresamos con más aquí en La Cancha.
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4: ¡Gol de México! Al minuto 66, Raúl Jiménez anota de cabeza para poner el 2-0. Este es el primer gol de Raúl Jiménez en una Copa Mundial. México 2, Sudáfrica 0.
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3: En Radio BI, son las 2 con 47 minutos.
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0: 2:49. No era el estadio de la Ciudad de México. Así se vivió el segundo gol de México, el gol de Raúl Jiménez. Aquí en la Excedra, aquí en el centro de Aguascalientes, en lo que es el gigante Fan Zone, donde muchísima gente se dio cita para ver el debut de México. Y que además es una zona que estará habilitada para ver todos los partidos de esta justa, para que vaya con la familia. Le invitamos, por supuesto, también a que siga ahí. Son malas noticias para Sudáfrica, antes de seguir obviamente con el tema. Hace algunos instantes se fue al VAR el árbitro para revisar una agresión sobre el Piojito Alvarado, y pues bueno, de mal en peor la situación para Sudáfrica, mi Tony.
1: ¿Qué partió del Piojito, eh? No, lo voy a criticar diario para que juegue así el canijo, ¿no? Ya ni la hace. Fue una falta, obviamente, en contra del Alvarado por parte de Temba Swane, y bueno, obviamente se va a revisar al VAR y se opta por la roja. Me parece que ya tenía amarilla el futbolista, y obviamente, pues no sé si era la segunda amarilla, porque obviamente el árbitro saca la roja directa. Entonces, pues bueno, Sudáfrica con dos menos. Y le quedan, ¿qué? ¿Cuánto te gusta que agregue?
2: 10 minutitos.
1: Unos 10 minutos para que México marque otro gol, ¿eh? Tiene que marcar otro gol México, porque créame que lo que se viene posteriormente, tanto Corea del Sur como el rival de República Checa, va a estar complicado.
2: De hecho, bien lo comentas, ¿no? Me parece un poco rigorista la tarjeta roja, sí, directa. Recordar que en esta justa veraniega ya se van a revisar las segundas amarillas, ya se van a revisar cuando no es tiro de esquina y se marca tiro de esquina. Cuando es al revés, no. Cuando es tiro de esquina, cuando no es tiro de esquina y marca tiro de esquina, no se va a revisar. Usted me entenderá, ¿no?
1: Pero realmente, sí entendimos, ¿eh?
2: Pues realmente ni creo que ni incluso ni los federados entienden cómo va a estar el show. Pero bueno, con esas nuevas reglas que ya se adoptaron para el VAR, que también 6 segundos para sacar en un saque de banda, si no cambia la posición.
1: Y para el portero, ¿no? Eso está.
2: Y para el portero, para el portero, que si no es tiro, sí, de esquina.
1: Sí.
2: Entonces, también ojo con esto. Vamos a ir actualizando conforme claramente vayan sucediendo cosas como estas. Pero bueno, aquí realmente fue tarjeta roja directa, no fue segunda amarilla. Juego de suspensión para Swane, ¿no? La próxima jornada en la que enfrentarán a República Checa.
0: A ver, rápidamente, porque ahorita estamos entrando ya en la última parte justamente de esta primera emisión de la máxima fiesta de fútbol aquí en la cancha. Es complejo decir conclusiones finales, pero no tanto en este punto, porque ya son 2 expulsados para Sudáfrica. México lo está ganando 2-0. Vamos, dudo que haya alguna sorpresa mayor, y si no, pues qué papelón, pero no creo que sea así. Tony, ¿qué sensaciones te deja la selección mexicana en este primer partido, en esta presentación?
1: Me ha gustado lo de por parte de México, sobre todo un equipo que sale a proponer desde el minuto número uno, y creo que la alineación, digo, a pesar de que no muchos no queríamos a Roberto Alvarado, creo que le funciona muy bien el Vasco Aguirre. Entonces, muy bien el debut de México, ¿eh? Yo creo que de los mejores debuts, pero tenía que ser así, ¿no? Porque, insisto, el rival es endeble en el grupo, ¿no? Era el rival más fácil en el papel, y lo importante es capitalizarlo, porque cuántas veces no hemos mencionado que ante rivales de esta, digamos, poca jerarquía, México no puede solucionar los partidos.
0: Para ti también, Tony, rápidamente, ¿quién es el MVP? ¿Se lo darías a Quiñones por la productividad que tuvo hoy, por el primer gol, o en reconocimiento a su primer gol en Mundial se lo darías a Raúl Jiménez?
1: Yo me voy con Quiñones. Okay. Quiñones fue esa llave para, bueno, obviamente marca el primer gol, incluso el primer gol del Mundial, y obviamente lo de Quiñones, el gran momento que vive, se plasma. Así debe ser. Si un futbolista está jugando bien al fútbol, tienes que convocarlo al momento, no en 6 meses, no en un año. Entonces, acá nos demuestra el por qué se gana ese boleto al Mundial.
0: Mis preguntas para ti, mi estimado Jorge, tus sensaciones con esta presentación de México, y para ti, ¿quién es el MVP? ¿Quiñones o Raúl Jiménez con este primer gol en Mundiales?
2: Fíjate, poco se habla, ¿no? El trabajo de César Montes, que te brinda seguridad, de Johan Vázquez, lo del Tala, que estuvo un poquito dudoso, ¿no?, en la primera mitad. Lo de Eric Lira también hay que mencionarlo. Pero a ver, lejos de todo, yo igual pongo una tachita a Brian Gutiérrez, que realmente creo que no sobresalió como nos venía acostumbrando. Y pues bueno, ¿no?, al final de cuentas, creo que mi MVP también es para Julián Quiñones, porque tienen que marcar diferencia. Ese tipo de jugadores naturalizados, que es mexicano, claro, tiene que marcar la diferencia, y hoy lo hizo. Y ojo, porque estuvo muy cerca del segundo, incluso en la primera parte, ¿no? Entonces, Julián Quiñones, mi MVP.
0: De hecho, su predicción me parece más incluso que la de Fidalgo, ¿eh? O sea, de hecho, hoy Fidalgo creo que tuvo muy buenas oportunidades para hacer mayor creación de juego. No vimos a ese maguito que usualmente hemos visto, que le conocemos el nivel en el América, con el Betis también, que le estaba haciendo de maravilla. Yo también me quedo con el MVP para Quiñones. Claro que es un momento muy especial para Raúl Jiménez, ¿eh? Y qué bueno que rompe tal vez esta malaria de no poder anotar en escenarios mundialistas. futbolistas, pero al final de cuentas, para mí, me parece sensacional lo de Quiñones, y creo que él va a terminar siendo el jugador a seguir para la selección mexicana. Hoy también vamos a ver el real panorama del resto del grupo de México. En este caso, en punto de las 8 de la noche, es República Checa contra Corea. Es un partido al cual México va a estar bien al pendiente, porque ahí también vamos a empezar a ver qué te va a proponer una selección como República Checa, que si bien no es top, te puede incomodar ante la falta y tal vez no tanto desconocimiento de juego, porque no es un rival habitual. Y Corea, que ya sabemos que en los últimos años ha sido un equipo que le ha plantado cara a México.
1: Corea, mira ahí. A ver si Human Song no nos hace ahí daño, ¿no? Pero bueno,
2: sí. Más, qué hermosura. Gracias, mi querido Alan, que siempre se arrima con estas cosas.
0: Grandísimo.
2: Ojo, que no sorprenda ver a Memote Martínez contra República Checa, que para eso lo llevaron, ¿no? Sí. Para partidos así de bravos. Y bueno, aquí está la agenda mundialista. Bien lo comentas, mi querido Emiliano, mi querido Tony. Hoy Corea contra República Checa. Y mañana a la 1, antes del programa y durante el programa, Canadá contra Bosnia. Debut mundialista de Canadá.
1: Ojito con Bosnia, diré mi tío, ¿eh?
0: Sí,
1: ojito
0: no.
1: Bosnia, porque sí, obviamente tiene una escuadra que impone, sobre todo en temas aéreos, ¿no? Tipos muy altos. Y bueno, bien mencionas también. Sí. Y Canadá, que tiene también. A ver, Canadá reciente, hace no mucho, era la mejor selección de la CONCACAF y se nos cayó.
2: Hasta que se ponchó Alfonso Davis.
0: Exacto. Y a las 19 horas, Estados Unidos contra Paraguay. Hay que ponerle un poco de atención, porque bien que mal, Estados Unidos otra sede y Paraguay una de las selecciones que apunta a poder ser alguna de las sorpresas sudamericanas. No tanto como Ecuador, pero sí pondré en ese rubro a Paraguay. Con eso también nos vamos despidiendo. Mi estimado Tony, gracias por haber estado con nosotros.
1: Recuérdenlo, a partir de hoy, este programa es especial y nos vamos a dedicar a llevarle todo lo importante de la Copa del Mundo.
0: Gracias, mi estimado Jorge Moctezuma, también gracias por haber estado con nosotros.
2: Gracias, mi querido Tony Emiliano, a toda la gente que hace posible esto, mi querido Alejandro Vela, Pablo Lucano, como siempre. Producción. Todos los que hacen posible esto, 1 de 39.
0: ¡Vámonos! Y también abrazos para Gerardo Melín, que estuvo con nosotros y lo seguirá haciendo a lo largo de esta justa mundialista. Soy Emiliano Jiménez, le agradezco el favor de su atención, los invito a que se queden echando chisme con Alfredo Molina en La Banda Ajeno. Muy buenas tardes para todos.
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9: En Radio BI son las 2:58.
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16: Diputados de Aguascalientes madrugan para el Mundial, adelantan sesión previo a la inauguración. De manera típica, los diputados de Aguascalientes adelantaron la sesión ordinaria de este 11 de junio, el día de la inauguración de la Copa del Mundo 2026, a las 8:30 de la mañana, cuando usualmente estas sesiones ocurren a las 10 de la mañana. La ceremonia del partido inaugural, que disputará la selección mexicana con la sudafricana, arranca a las 11:30 de la mañana, pero el encuentro deportivo será hasta la 1 de la tarde, es decir, 3 horas y media después de que empezara la sesión. Maestros de Aguascalientes respaldan protesta nacional de la CENTE, toman las calles. Más de un centenar de maestros en Aguascalientes tomaron las calles de la zona centro de la ciudad para respaldar la protesta nacional de los docentes adscritos a la Coordinadora Nacional de Trabajadores de la Educación. Al igual que las consignas emitidas a nivel nacional, desde Aguascalientes se exige, entre otras demandas, la abrogación de la Ley del ISSSTE del 2007. Jesús Alberto Rodríguez, BI Noticias.
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17: Bienvenidos amigos, este es nuestro Lavando Ajeno. Estamos pues muy felices celebrando que México está ganando en este partido en contra de Sudáfrica, pero por supuesto hay espectáculos. Les vamos a platicar cómo estuvo la ceremonia de inauguración, qué comentarios hay. Las opiniones, la verdad es que están bastante divididas, lo vamos a comentar. Y además, ¿qué pasó con Alejandro Fernández al momento de entonar el himno nacional mexicano? Por supuesto, también aquí les vamos a contar. ¿Y qué famosos andan, ya sea de apasionados o de inventados, en este que es el primer partido? Pues lo vamos a platicar también el día de hoy. Quédense con nosotros, es nuestro Lavando Ajeno, comenzamos.
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17: Gracias amigos por estar con nosotros en este Lavando Ajeno. Estamos pues al pendiente de lo que sucede en este partido de la selección mexicana en contra de Sudáfrica. De esta manera está iniciando este mundial. Sabemos que muchos están concentrados en eso, pero los que no, recuerden que aquí estamos para acompañarlos y por supuesto para seguir con toda la información, con todo el chismecito de los espectáculos. Así que yo sé que muchos no nos dejaron solos, que nos están siguiendo como todos los días. Les agradecemos muchísimo por estar siempre al pendiente. Ya saben que nuestro WhatsApp es el 449-910-3508 para que nos escriban, para que nos cuenten qué están haciendo. Si para nada les gusta el fútbol, si ni siquiera saben de qué estamos hablando, también se vale que nos comenten pues qué andan haciendo y qué plan justo en este jueves. Y nuestra transmisión de Facebook, estamos ahí como Lavando Ajeno, también ya está activa y vamos a estar leyendo los comentarios. Estamos pues dándole seguimiento, sí, a este que es un tema de interés, pero por supuesto también en lo nuestro, que son los espectáculos. Y recuerden que en nuestras redes sociales, Lavando Ajeno guión bajo BI en Instagram y Lavando Ajeno en Facebook, también le estamos informando pues acerca de lo que está sucediendo. Fíjense que me fui a la plaza principal hace unos minutos a ver cómo estaba esta dinámica del fan zone, de la fan zone, gigante fan zone se llama. Y mira, ay, gracias Pau Pau, que mira rapidísimo, ya nos tiene el video del momento en el que los aficionados estaban celebrando el segundo gol, porque justo cuando empecé a grabar cayó ese segundo gol. Y la verdad es que pues sí, la gente estaba muy emocionada y esta es una opción para ver los partidos. Yo sé que muchos también están en su oficina Godín ahí pues buscando qué televisora, qué plataforma lo tiene para seguir los partidos, pero aquellos que tengan chance y ya dependiendo de los horarios de los partidos, esta es una opción que pues nos dio a conocer el gobierno del estado de Aguascalientes, la gigante Fan Zone, una ubicada aquí en la Plaza de la Patria, ahí donde está la Excedra, pusieron una pantalla gigante, hay sillas para que pues cómodamente la gente pueda ver los partidos y además hay inflables y juegos para niños para que también se entretengan, ¿verdad? Y que no estén dando lata al momento de que se esté llevando a cabo el partido. Otra gigante fan zone es en la isla San Marcos, ahí en la Mega Velaria. Así que, pues bueno, son opciones, amigos, para que sigan los partidos. Y no nada más es en cuanto a lo de México, ¿no? Cuando juegue la selección mexicana. También será en los demás partidos. Así que, pues es una... opción que tienen ustedes pues para ir a seguir estos partidos y gracias a todos los que están siempre al pendiente de nuestro programa. Por supuesto, estamos leyendo sus opiniones acerca de la ceremonia de inauguración, porque antes de este partido que comenzó a la 1:00 p.m, se llevó a cabo esta pues anunciada ceremonia, este espectáculo que pues estaba siendo muy esperado desde que nos avisaron que iban a estar figuras no nada más nacionales, sino también internacionales. A lo mejor, pues no de... géneros que tienen que ver con nuestro país, pero recordemos que este es un evento mundial en el que además pues son tres sedes, está Canadá, Estados Unidos y la Ciudad de México, o bueno, México como tal, y en la Ciudad de México se llevó a cabo la ceremonia inaugural. O sea, todo el mundo que sigue este deporte estuvo al pendiente de lo que sucedía aquí en nuestro país en este evento organizado por la FIFA y alrededor de las 11:43 más o menos dio inicio esta presentación. Por supuesto, desde temprana hora estábamos a la expectativa de la llegada de los artistas ahí a este estadio que en esta temporada se llama Estadio Ciudad de México, porque vimos que todos madrugaron, o sea, tanto los aficionados como los artistas tuvieron que madrugar porque pues la cita era que llegaran desde las 6, 7, 8 de la mañana, porque además como hay muchas marchas y situaciones allá medio complicadas en la Ciudad de México, pues podía cargarse muchísimo más el tránsito, ¿no? Estamos viendo ahorita imágenes de Alejandro Fernández llegando a este lugar que ya había dicho que pues se encontraba muy nervioso porque a él le tocó entonar el himno nacional mexicano, una tarea que pues no es nada sencilla, que hemos visto cómo muchos meten la pata y pues se equivocan, se les olvida la letra, y en el caso del Potrillo pues afortunadamente no fue así. A él le tocó estar al inicio del partido cuando cada equipo pues entona su himno nacional, pero en el caso de otras figuras como Belinda, como Shakira, pues estuvieron por supuesto llegando desde muy temprano. Hay imágenes que ellas han compartido a través de sus redes sociales, este momento donde Belinda ya se dirige

hacia pues el estadio, que me imagino que para todos pues es un momento de muchísimos nervios, ¿verdad? O sea, imagínense que los ojos del mundo estén puestos en ustedes, en qué van a cantar, en cómo lo hacen, en cómo se mueven, en el vestuario que van a utilizar. Entonces, pues no es cualquier cosa. Por eso Belinda a las 6 de la mañana ya estaba subiendo un video con su equipo así de qué nervios, y qué padre, ¿no? Sentir nervios porque... pues eso es justo lo que nos da pues esa motivación de seguir adelante, ¿no? Y de, pues la verdad, valorar lo que podemos hacer, lo que nos gusta. Y en este caso, pues vemos que varias de estas figuras pues sí vivían esos nervios, pero afortunadamente pues salió todo bien. En cuanto a la ceremonia, amigos, que sí tuvo diferentes elementos de nuestro país, pues hay opiniones divididas. A mí me gustaría que ustedes también nos comentaran a través de nuestro WhatsApp o de nuestra transmisión de Facebook qué opinan. El inicio fue con Lila Downs, que fue la encargada de dar la bienvenida, de mandar un mensaje de unidad, de apoyo, ¿verdad? De amor en el mundo. Lo hizo en el idioma inglés, fue su discurso, o sea, en la mayor parte de este discurso fue en ese idioma, y estamos viendo imágenes que ella misma compartió ahí en sus redes sociales. Por cierto, me estaban escribiendo en mis redes que algunos de los accesorios que está usando pues se los regalaron aquí en Aguascalientes, porque recordemos que Lila Downs estuvo en la Feria de San Marcos este año, y me estaban poniendo que los accesorios de Lila Downs fueron elaborados por manos hidrocálidas de la maestra Towaxca Inc., que así aparece en redes. Nada más que quise entrar a ver su página y tiene pues el perfil restringido. Digo, cada quien, pero en casos como este, pues sí nos deberían dejarnos ver, ¿verdad? Que de qué se trata su trabajo y todo. Pero lo padre es que, digamos que de alguna manera, pues Aguascalientes estuvo presente en el vestuario de Lila Downs, que no cantó, que justo hace un ratito en el lavando en la cancha que tenemos ahí en el noticiero con Rocío, Buenas Tardes Aguascalientes, Emiliano lamentaba eso, porque además de que es fan, pues sabemos que Lila Downs es una gran voz y que además pues siempre incluye el folclore de nuestro país y diferentes géneros en sus canciones, pero bueno, a ella no le tocó cantar. Fue la encargada de dar la bienvenida, fue el primer rostro famoso como tal que vimos en esta ceremonia, y después de ella siguieron los de Maná, que además siento que fue de los números musicales más prendidos. Ahí estamos viendo imágenes de backstage de Ferry, de Sergio Ballini, en el momento en el que se encuentran con Alejandro Fernández. Pero fíjense que sí fue un momento que siento que el público valoró y que estuvieron cantando Oye Mi Amor, que fue la canción que formó parte de este repertorio. Y ahí como que se empezó pues a prender este ambiente. Después apareció Danny Ocean, que siento que ese momento como que fue un poquito para abajo, no sé qué opinen ustedes. Él interpretó un tema que forma parte del álbum oficial de este mundial, que se llama Partidazo. La verdad es que cada número musical iba como que en friega, era todo muy dinámico, entonces no había como mucho desenvolvimiento, era una aparición tras otra. Y después de Danny Ocean fue el turno de Los Ángeles Azules, acompañados por Belinda, que ya le pusieron el toque de cumbia y sabor, ¿verdad?, a este evento, interpretando esta canción que se llama Por Ella, que también forma parte de este disco oficial y que ya la habían cantado por primera vez en vivo anoche en el llamado Countdown Concert o concierto de cuenta regresiva que se realizó en el Auditorio Nacional. Ahí vemos a Belinda caminando con el doctor en el campo de juego. Después hizo su aparición el colombiano J Balvin. Él pues tuvo algunos fragmentos de temas como Qué Calor, Una a la Vez y I Like It, que es otro de los éxitos que ha pues tenido en su carrera, que ha acumulado en esta trayectoria. Y pues sí, fue otro momento que la gente celebró con mucho color y diferentes elementos ahí en este escenario donde estaba una Copa del Mundo en el centro. Y después fue la aparición de Shakira, que recordemos, ella tiene el tema oficial de este año que se llama Die Die, junto con Burna Boy estuvieron interpretando el tema. La verdad es que, pues, ahora sí que esta frase tan choteada, ¿verdad?, de ay, yo siento que me quedaron a deber, sí, porque siempre queda una sensación después de que terminan este tipo de eventos como el show de medio tiempo del Super Bowl o grandes espectáculos, sobre todo estos que generan tanta expectativa, en el que uno se queda con, ok, sí estuvo padre que se haya realizado en nuestro país, genial,

0: así súper espectacular. Y a mí me pareció, ay, es que no sé si la palabra sea correcta, pero algo como básico, sencillo, sí, con diferentes elementos mexicanos ahí, prehispánicos, que tienen que ver con nuestro país, pero hizo falta algo que explotara, ¿no? O sea, que nos hiciera sentir padrísimo así el orgullo de ser mexicanos y la fiesta. Y sí, figuras muy importantes. Sí, qué bueno que se reunieron. Fue pues un logro para los organizadores. Por supuesto, un exitazo porque el estadio está llenísimo a pesar de esos precios descomunales. Pero al final me quedó esa sensación. Yo creo que mi momento favorito fue el de Lila Downs dando este mensaje al mundo. Y después el de Maná, porque pues es una agrupación que queremos, que seguimos desde hace mucho. Oye, mi amor, es una canción ya clásica, ¿no? Y que viéramos en el público a la gente bailando y entonando la canción, o sea, con ellos, pues coreándola más bien, pues se me hizo padre. Pero de ahí en más, algo faltó, ¿verdad? Vamos a leerlos, por supuesto. Ya terminó, ahora sí, Marco, ya terminó el partido, ¿verdad? Ahora sí. Y quedaron 2-0. Hay que celebrar el triunfo de nuestro país, por supuesto. En el primer tiempo anotaron un gol, en el segundo otro. Nos platicaba nuestro amigo Emiliano que estaban jugando muy bien los de la selección mexicana. O sea, eso hay que celebrarlo. Que Sudáfrica no es el mejor equipo, ¿verdad? En esta edición. O sea que pudieron haber metido unos 4 o 5, ¿no? O sea, si... Ahora sí que para sacar la garra y que de verdad se note el nivel de México, pudo haber sido mejor, pero mira, por lo menos no le metieron gol. Empezamos ya con 3 puntos, vamos ganando, se va a empezar a complicar a lo mejor en los siguientes partidos, pero ustedes platíquenos qué les pareció esta ceremonia de inauguración y también pues este primer partido de la selección mexicana en este evento que es el Mundial 2026. Después del corte seguimos platicando, amigos, regresamos.
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1: En Radio BI, son las 3 con 16 minutos.
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0: Amigos, y es que estamos por inaugurar nuestra nueva sección, porque por supuesto sabemos que hay muchos artistas que les encanta pues el mundial y que van a los estadios y que viven esta pasión. Y pues vamos a estar presentándoles en estos programas, en esta temporada del mundial que empieza desde el día de hoy y termina el 19 de julio. Pues esta que es una nueva sección. Así que, amigos, atención, esta es nuestra nueva etapa futbolera. Y vamos con esto.
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0: Ay, qué bonito quedó con el monito jugando fútbol y todo. Ojalá nos estén siguiendo en Facebook o en la tele, en Easy, en BINoticias.com, para que vean también estas imágenes. Y es que, a ver, famosos futboleros, ¿quién anduvo ahí de inventado o de apasionado del fútbol? Pues la verdad es que desde temprana hora muchos se hicieron presentes, ¿verdad? De que, ay, pues que la playera... Ah, pues como nosotros, miren, también nosotros. A lo mejor no tan famosos, pero pues sí futboleros, ¿verdad? Que nos ponemos nuestra playera. De hecho, también hay un videito que le subimos a las redes sociales de Lavando Ajeno, donde pueden ver a nuestros compañeros de las diferentes estaciones y a Rocío mostrando pues su apoyo a la selección. Y bueno, en famosos futboleros, desde muy temprana hora, estos madrugaron. Jimena Navarrete, su marido y sus hijos, ya con la playera de la selección, miren, listos para apoyar a México, pues ellos desde su casa, porque también esta sección va pues a hablar de aquellos que ven el partido, pues que si en un lugar público, que si en su hogar, ¿no? O en el estadio. Ahí está Jimena Navarrete, miren qué bonita familia tiene. Vadir Derbez, que ya estaba pues ahí en un auto y que además preguntaba al público que cuál iba a ser el marcador, que qué creen, a ver si me gané algo yo también, porque hace rato en el Buenas Tardes Aguascalientes que Rocío estaba preguntando por esto del pronóstico para dar unas playeras, pues a mí me preguntó y yo dije que México ganaba 2-0 y miren, le atiné, quiero mi premio y ella dijo que 2-1. Y luego también, ¿qué tal el Capi Pérez, que estuvo en el estadio, pues ahí apoyando a la selección y se encontró a su patrón, a su jefe, al tío Richie, y se tomó su respectiva foto y dijo, ay, aquí me encontré a mi jefe, y pues aprovecharon para la fotografía. Mariana Ochoa, que fue al estadio también, asistió ahí al lado de sus hijos, ella muy emocionada apoyando a la selección. También de los Aguilar, Leonardo Aguilar subió su foto donde lo vemos ahí de sombrero. No traía playera como tal de la selección, pero sí andaba también de color verde, pues apoyando a México. Otro que pues también escribió, ya estamos listos en el estadio para ver a México ganar, fue Armando Hernández, el actor Armando Hernández, que pues lo conocemos por ser actor de cine, de teatro, de televisión, y que estuvo compartiendo estas imágenes. Miren, ahí está con Jimena Sariñana en este reencuentro de Amarte Duele, por eso le pusieron, le va a hacer justicia a Renata. Y con otros compañeros, estoy viendo ahí a varios. Estaba Natalia Telles, estaba Carolina Miranda, Andrés Palacios, Fernanda Castillo, Geraldine Bazán. Bueno, se juntó mucha gente, Mauricio Garza, bueno, muchos famosos. Algunos de ellos sí quedan en, digamos que, en el apartado de inventados, porque tenemos los apasionados y también tenemos los inventados. Que, por cierto, Rayito nos estaba platicando que en estas vacaciones que tuvo allá en San Miguel de Allende se encontró a Armando Hernández, que justo él estaba programado para la obra Toc Toc, que vino el 28 de mayo. No pudo llegar por cuestiones de trabajo, pero Rayito se lo fue a encontrar allá en San Miguel de Allende. Y ahora, pues, estuvo presente ahí en el estadio, en esta sección de famosos futboleros. Y otro es Alejandro Fernández, que fíjense que en sus redes sociales publicó fotografías de los encuentros que tuvo al interior del estadio, pues aprovechando ahora sí que la vuelta y la reunión de varios famosos, dijo, pues de una vez mi foto para las redes, para Instagram, ahora sí que mi foto para el Face, y ahí lo vemos al lado de J Balvin. Hay otra que tiene con los Maná, aparecen ahí Sergio Ballín, Fer, Alex. Tiene su foto también con Belinda. Ah, se ven muy bien ahí los dos. Hay otra imagen donde está junto a su novia Carla Laveaga y además Salma Hayek, porque Salma está en los mejores eventos. Vino a dar la bienvenida. Sabemos que no vive aquí, pero es mexicana, por supuesto. Y así como en los premios Oscar y en eventos así importantes, de repente, aunque no esté muy vigente en lo laboral, se aparece. Pues así sucedió aquí en el Mundial. Salma Hayek también estuvo presente. ¿Y cuál me faltó, Pao? Ah, el de Jackie Bracamontes con toda su familia. Bueno, no toda, porque ella tiene 5 hijas y aquí veo que están ella, su marido y 3 de sus hijas que acudieron a la Ciudad de México, porque ahí al fondo se ve Estadio Ciudad de México. Y esto es en nuestra sección de famosos futboleros. Y Diego Boneta, ¿verdad? Que agradeció también, miren, agradeció la invitación, que cuando llegó a nuestro país andaba muy emocionado porque Al Pacino le dedicó unas palabras muy bonitas hace unos días que tuvieron un encuentro y pues está que no se la cree. Ahí está Diego Boneta también presente. Y muchas gracias a todos los que nos han estado escribiendo y formando parte también de este programa ahora que ya terminó el partido, porque veo que muchos siguieron viendo el partido y ahora ya se están sumando al programa. Nos dicen, casi le atiné, nunca me he ganado nada. Quiero una playera, por favor. Es que quieren playera porque además dice aquí BI Noticias. Miren, está bien padre que dice, ay, acá. Dice BI Noticias, entonces pues es de colección. Hola, ¿qué tal? Pues Alejandro Fernández no se equivocó en la letra, pero sí lo cantó en un tono extraño, como lento, como más lento de lo normal, opinan aquí. Sí, ¿les parece? Que sí ha pasado, ¿eh? Creo que a Ángel Aguilar le pasó una vez que decía que su retorno llegaba muy tarde, entonces eso hace que canten un poco más lento. Es todo un reto eso, amigos. Imagínense, estar en un lugar con tantas personas donde puede haber detalles técnicos, pues la verdad es que mis respetos, ¿verdad? Para quien se atreva a hacerlo. Hola, Alfred. Oye, ¿me puedes regalar la playera que te ganaste en el noticiero por haber atinado el resultado del partido? Primero voy a ver si me la van a regalar. Esta es la que usé en el promo, que también me estaban escribiendo ahorita y me decían que les había gustado mucho este promo futbolero por parte del talento de Radio Grupo y que la verdad es que sí les quedó muy, muy padre a los compañeros de redes. Ustedes díganos qué opinan. Lo pueden consultar en el Instagram de BI Noticias. Y pues ahí están los muchachos de UVA, de Magia 101, de La Invasora, de La Poderosa, por supuesto el equipo de BI Noticias, pues todos ahí haciéndole. A lo mejor muchos también muy inventados, yo que dizque hice un saque de banda y la verdad es que pues se me hizo padre, digo, me estuvieron ahí diciendo cómo hacerlo, pero está padre también como que salir de lo cotidiano, ¿no? Y entrarle a otras cosas, como en este caso ahí dizque algunas jugadas de fútbol. Saludos a Luis D'Angel Aguilar, que está contento porque le atinó al marcador. Que la ceremonia de inauguración les pareció de 4T, austero. Ok, Alfred, hola, terminó el partido. Pablo lo vio de pe a pa. Hubo 2 expulsados de Sudáfrica y 1 de México. Fue 2-0 favor México, así es. Dice Paco, amigo, sí, lo mejor fue lo de Lila. Y sí, si hubiera cantado algún fragmento de un tema antes de entrar, hubiera estado mucho mejor. Es que ella, no manches, amo cómo representa de una manera tan padre y elegante nuestra cultura. Estoy de acuerdo. Se me puso la piel chinita cuando vi a Lila Downs. Me gustó muchísimo su discurso también. También nos dicen, hola, yo solo veo fútbol en el Mundial, pero para arrancar aquí en México se cantó en español e inglés, debieron incluir también francés. ¿Será que en Estados Unidos o Canadá integren a un artista cantando en español? Es que ya están anunciados los artistas y ninguno canta en español. En Estados Unidos va a estar Katy Perry, en Canadá va a estar Alanis Morissette y algunas otras figuras pues de aquel país. No así grandes nombres. O sea, me refiero a, por ejemplo, Taylor Swift o de Canadá, ¿quién podríamos poner? The Weeknd, Drake, Avril Lavigne, Justin Bieber, así, ¿no? Creo que pues el nombre más grande es el de Alanis Morissette. Nos dicen, igual que tú, Alfred, le atinamos al resultado. ¡Saludos! ¿Qué más? Ah, Alfred, estoy de acuerdo que la ceremonia fue sencilla. Solo recordemos que la FIFA influye mucho en esto. Además de que de día no lucen mucho las producciones. Imagino que eso influyó para no apostar por algo más grande. Sí, puede ser. Es que sí había elementos llamativos, que está muy padre, o sea, que se tomara en cuenta pues a México y que pusieran elementos, sí, de nuestra historia, de nuestra cultura. Pero de repente, por ejemplo, había unas tomas que se alejaban y era como de no hay nada más. O sea, nada más son ellos parados ahí como en este tipo de escenario, en ese escaloncito y algunos bailando ahí abajo y no había más. Siento que es porque pues se ha puesto la vara muy alta en otros shows y pues queremos, ¿no?, que luzca mucho más y más si va a ser aquí en nuestro México. Vámonos al corte, amigos, y después de esto seguimos platicando y seguimos leyendo sus mensajes. ¿Qué opinan de este primer partido, de la ceremonia de inauguración y pues qué esperan vivir en este Mundial 2026? Los vamos a leer. Regresamos.
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1: En Radio BI, son las 3 con 30 minutos.
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0: 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Vamos a tener esta dinámica, amigos del Futbolito Radio Grupo. Vamos a estar yendo pues diferentes conductores y vamos a estar regalándoles playeras. Entonces, no solo hoy fue la oportunidad de ganar playera, también les vamos a avisar en dónde vamos a estar y vamos a intentar ahí tirar a gol, ustedes también, para llevarse su playera. Nos escriben aquí en el WhatsApp: Alfredo, a mí me gustó mucho la inauguración, se me erizó la piel con la participación de Lila Downs y también con el himno nacional. Pero Alejandro Fernández le faltó ponerle más corazón, opinan. Muchas gracias. Buenas tardes. ¿Dónde puedo saber si fui ganador de playera? Estoy viendo que les están contestando a los ganadores, ¿eh? Aquí estoy viendo que a los que resultaron ganadores de la dinámica les mandan su mensaje donde les explican dónde recoger su playera y todo. Entonces, si no les llega mensaje es porque no ganaron. Nos dicen, siento que para que se viera espectacular la inauguración tendría que haber sido de noche para que las luces ayudaran a ser un poco más vistoso. Hola, la FIFA organizó, no se me hizo bonito. También nos dice, dice Angelito, ya me voy a poder desquitar, inventados, jaja. Hoy andamos de inventados, es que véanme yo mi playera, la gorra roja, no, yo verde, blanco y rojo, mi corazón, ya saben, con México. Y así varios, ¿verdad? Que ni le entienden al fútbol, pero ahí andan en el mitote de los partidos. También nos dicen, saludos, Alfredo, te andamos viendo después de ver a México. ¡Ay, saludos! Muchas gracias. ¡Ay, me están viendo en el teléfono! ¡Ya vi! ¡Ay, saludos, Keka! ¡Muchas gracias! Ahí en el celular. Andan como por entrar a un cine, entiendo, y están viendo el programa. Muchísimas gracias. Oigan, pues fíjense que justo en horas previas a que se llevara a cabo esta inauguración, o sea, la noche de este miércoles, se realizó el Countdown Concert, que ya pues nos habían dicho que venía con muchos artistas, que se iba a poner padrísimo y demás. Esto fue en las tres ciudades que forman parte o que son, pues digamos, las ciudades importantes de cada país o que así se consideraron. No que sean las capitales, porque si no, ahorita me llegan los mensajes de la clase de geografía. Pero en el caso de México, pues fue en la Ciudad de México, en el Auditorio Nacional, donde pudimos ver a Andrea Bocelli, que fue el encargado de abrir este concierto alrededor de las 7 de la noche. Y luego en Canadá fue en Toronto, que Toronto no es la capital de Canadá, pero sí es, digamos, que su ciudad más grande y donde pues se hacen todas estas cosas masivas. Y ahí vimos al gran Bryan Adams. Qué gusto me dio verlo, lo admiro muchísimo y qué bueno que lo consideraron para este evento. Él interpretó su éxito Summer of 69. También en Los Ángeles se vivió otra ceremonia o otro concierto, digamos, rumbo al Mundial. Los Ángeles no es capital de Estados Unidos, pero sabemos que es muy importante en cuanto al entretenimiento. Y ahí vimos a artistas como Davido, Ava Max, y también estuvieron Major Lazer con Diplo al frente, por supuesto. Y en cuanto a México, es que estaban en el Auditorio Nacional y luego la transmisión, que estaba a través del TikTok de la FIFA y también en VIX, ahí la podían seguir. Se iba de la Ciudad de México y luego a Canadá y luego a Estados Unidos y así nos traían, ¿no? En el caso de la Ciudad de México, también se sumaron Los Ángeles Azules y Belinda para interpretar por ella. Y ahorita estamos viendo a Elena Rose, que fue la última que se presentó ahí en el Auditorio Nacional. Ella interpretando esta canción que se llama Me lo merezco, que ahora sí ya conocemos más canciones de Elena Rose, ¿verdad? No como cuando vino a la feria, que muchos no la ubicaban. Ya estamos conociendo un poco más de la trayectoria de esta talentosa cantautora. Me lo merezco es una canción ya muy popular en redes y en radio también le ha ido bien. Pues bueno, eso fue en cuanto al Countdown Concert, pero también se vivió la segunda noche del México Vibra. La gente que había adquirido su boleto para esta segunda noche, pues le tocó gratis el Countdown Concert, que comenzó a las 7, y ya después siguieron los que ya les había platicado ayer que estuvieron el martes, ¿no? Que si los Timbiriche, Carla Morrison, Lucero, Mijares. Aquí el cambio era que se agregaba Karim León. Que además, y algo muy padre para los que lo vivieron el día de ayer, hubo un momento al final en donde se juntaron varios de los que estuvieron en el México Vibra cantando Cielito Lindo. Estuvo Karim León con este muchacho vocalista de la banda El Recodo y varios ahí, pues digamos que celebrando, ¿verdad?, el orgullo de ser mexicanos. Justo antes de que comenzara este mundial, ahí estamos viendo a Benny, que también formó parte de este evento las dos noches y que hace unos días pues lo tuvimos acá en Aguascalientes, donde pues nos dio una entrevista que justo cuando le preguntaba que por qué Eric no había sido parte de esta reunión de Timbiriches y pues entendemos que se llevan bien todos ellos, pues dijo que porque andaba ocupado en sus cosas y que pues no, que no se había sumado, no lo había considerado como una prioridad. Y pues sí, qué lamentable, pero vimos a cuatro de ellos, a Benny, a Diego Schoening, a Mariana Garza y además a Alex. Ahí estamos viendo a Carla Morrison, que además interpretó pues temas de la música mexicana y a Lucero con su traje ahí muy mexicano también. Y les digo que este cierre pues me pareció de lo más emotivo, ¿no? Para las personas que acudieron al Auditorio Nacional este miércoles por la noche. Vámonos al corte para seguir con más de nuestro Lavando Ajeno, amigos. Lo seguimos leyendo. Muchas gracias por seguir con nosotros.
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1: En Radio BI, son las 3:40.
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0: Gracias, amigos, por sus mensajes. Alejandro Fernández, muy bien. Salma Hayek, qué orgullo. Shakira, súper. Los bailecitos, opinan aquí. Pero bueno, vamos ahora con esto porque les tenemos una súper, súper recomendación. Ya están aquí con nosotros de Grupo Santa Fe Laboratorios, pues para platicarnos. Ya ven que nos han visitado en otras ocasiones. De, pues, ¿cuál es la invitación en esta visita? Ellas son Lisa Díaz de León y además nos visita Abraham García para platicarnos de Laboratorios Grupo Santa Fe. Bienvenidos. ¿Cómo están?
10: Gracias. Hola, muchísimas gracias, muy bien, y esperemos que con el tema del Juego de México, ajá, muchos papás nos estén escuchando,
0: ¿sí?,
10: porque traemos una promoción por el Día del Padre, que es antígeno prostático específico, un examen súper importante para el diagnóstico oportuno del cáncer de próstata.
0: Uh-huh.
10: Ajá. Y bueno, pues eso es lo que venimos a platicar el día de hoy.
0: Oye, qué importante, ¿verdad? O sea, estamos aprovechando que muchos están al pendiente, o las esposas o los hijos, ¿no? Para hacerle esta sugerencia a los adultos, ¿de qué edades más o menos se recomienda?
10: Tocas un tema súper importante. Sí. Generalmente los hombres acuden a un diagnóstico médico porque los lleva la esposa o los hijos. Difícilmente los padres
0: nace
10: que son
0: de ellos, ¿verdad?
10: Claro, que son además el sostén del hogar y son los pilares de la casa, bueno, junto con las mamás, evidentemente, pero no se atienden, no se cuidan. Entonces, a veces hay que llevarlos de la oreja, y entonces a todos los que son hijos o esposas de un hombre de más de 45 años, esta información les interesa.
0: Ok, y ustedes nos pueden ayudar entonces a eso, ¿qué tenemos que hacer, a dónde nos dirigimos y todo?
10: Platícanos. Claro que sí, mira, todos los hombres a partir de los 40 años, si tienen antecedentes de cáncer de próstata, deben acudir a un laboratorio clínico una vez al año a realizarse un antígeno prostático específico.
0: Uh-huh.
10: Y si no tienes antecedentes familiares, a partir de los 45 años es un estudio de rutina que te tienes que hacer año con año. ¿Por qué? Porque el cáncer de próstata es totalmente curable. Básicamente del 95 al 99% de las personas que se diagnostican con cáncer de próstata logran superar esta enfermedad si se diagnostica a tiempo. Entonces, un examen de sangre una vez al año es súper importante para que esta enfermedad, que pudiera ser silenciosa, pues no se complique y se pueda tratar y puedan tener esta tasa de sanación del 99%.
0: ¡Wow! Muy importante, amigos. Oiga, y por cierto, ya saben que este tema luego causa pues mucho morbo, memes y demás, ¿no? O sea, hacerse un examen de la próstata. ¿Cómo es el que realizan ustedes? A ver,
10: sí.
0: Para aquellos que tengan dudas y que ya están pensando otras cosas.
10: Efectivamente, mira, es un examen de sangre. O sea, no es lo que normalmente platican, sí, los memes y de burla. No, este es un examen de sangre. Es una muestra que se toma en la vena, súper rápida, prácticamente sin dolora. Y también eso es importante. Si tienen tanto miedo de ese diagnóstico del que estás hablando, si te realizas este examen y sales bien, pues realmente tu próstata no está inflamada y no requieres a lo mejor otro estudio de ese tipo, ¿no?
0: Entonces, digamos que otro estudio más profundo.
10: Exactamente.
0: Más a detalle.
10: Exactamente. Y al final, bueno, también decir que no necesariamente que el antígeno prostático salga alto no quiere decir que sea cáncer. También puede ser alguna inflamación de la próstata que pues se puede atender todavía antes de un diagnóstico pues más severo, ¿no? Entonces, si hay inflamación de la próstata, vas con tu doctor y te puede dar tratamiento para desinflamarla y evitar que se haga un problema pues más crónico, ¿no? Entonces, uh-huh, si te das cuenta, venimos a hablar justo de prevención, de salud, y es súper importante que la gente sepa que se tiene que hacer un examen por amor propio, los hombres, ¿no? Después de los 45 años, un antígeno prostático una vez al año después de sus 45.
0: Ya, amigos, ¿qué esperan? ¿Verdad? Vamos entonces con ustedes. ¿Cómo le hacemos? A ver, platíquenos.
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11: 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Y así, si tú eres hijo, la puedes subir con tu papá. O si tú tienes hijos como padre, puedes subir una foto con tus hijos. 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Nos etiquetas y con eso ya en automático estarías ganando este...
0: ¿En una historia o en el perfil?
11: En una historia, perfil, como tú prefieras. Okay. Lo importante es que nos etiquetes en las redes sociales y de esa manera vas a tener acceso a la promoción que estamos regalando a las tres primeras personas que hagan esta dinámica.
0: ¿Es a las tres primeras? O sea, ahorita en friega lo hagan.
11: Es correcto.
0: Las tres primeras personas, amigos, que sigan esta dinámica se van a llevar el examen sin costo.
11: Es correcto, totalmente gratis.
0: Ok, sí. Padrísimo, amigos. Así que, bueno, háganlo ya de inmediato. Tienen que subir una fotografía, ya sea con sus hijos o los hijos con sus papás.
11: Correcto.
0: Que se vea, pues, esta familia, ¿no? Y que los etiqueten, es lo importante, para que ustedes puedan ver las publicaciones. Y los primeros tres, ustedes les responden, ¿verdad? Ganadores.
11: Sí, y en automático nosotros los contactamos y le decimos que han sido ganador del regalo que traemos para ustedes el día de hoy.
0: Ay, qué padre. Amigos, y si no ganan, porque pues sabemos que muchísima gente nos escucha, pero nada más son tres personas, aprovechen de verdad ahorita que tienen promoción, y si no, después, siempre va a ser mejor ir antes, ¿verdad? O sea, para evitar cualquier cosa que se pueda pues poner peor después. Ahora sí que la prevención, vamos, o sea, ni siquiera es tanto el costo para lo que te puedes ahorrar en caso de que sí tengas una situación que deba ser tratada, ¿no?
10: Totalmente. Uh-huh. Y además, es justo nuestras visitas al radio y ahora pues radio y televisión, uh-huh, es precisamente hacer estas campañas de concientización sobre la importancia del diagnóstico oportuno y el papel tan importante que juegan los laboratorios en este diagnóstico. 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Entonces, facilitar el acceso a la salud es para nosotros algo súper importante, y sobre todo la conciencia en el diagnóstico oportuno, porque todo a tiempo, pues prácticamente es curable, ¿no?
0: Sí, claro.
10: Y además, también hacerles saber que vamos a cambiar nuestro nombre.
0: Ah, ok.
10: Vamos a llamarnos LAFE Laboratorios. Este cambio de nombre es por nuestro compromiso de reafirmar nuestra calidad y nuestra cercanía con todos nuestros pacientes. Estamos a punto de certificarnos en la ISO 9001 y en la ISO de laboratorio clínico. Entonces son dos normas ISO, normas internacionales, y además ante la EMA, que es la Entidad Mexicana de Acreditación. Actualmente ya somos un laboratorio certificado, acreditado externamente por un programa de aseguramiento de la calidad externa que se llama PACAL, y en este programa de aseguramiento de la calidad, digamos, de todos los que se participan en este programa, que son más de 4,200 laboratorios en todo el país, nosotros somos de los primeros lugares en calidad de nuestros resultados. Entonces, les pedimos a los radioescuchas y a las personas que nos ven por televisión que acudan a hacerse un diagnóstico clínico una vez al año con laboratorios de confianza, con laboratorios certificados. Y bueno, Grupo Santa Fe Laboratorios, ahora LAFE Laboratorios, los vamos a estar esperando.
0: LAFE Laboratorios, pero las redes son las que mencionó Abraham, ¿verdad?
11: Es correcto.
0: Muy bien. Ahí es para que hagan la dinámica, amigos, participen y llévense estos exámenes. Y sobre todo, vayan a hacerse estos estudios tan importantes. Aprovechen la promoción que hay en este mes por el Día del Padre. Y pues ahora sí que prevenir cualquier cosa, ¿verdad? Muchísimas gracias, Lisa. Gracias, Abraham. Gracias por las invitaciones. Siempre nos traen información muy, muy importante, y sobre todo crear conciencia de la importancia de estarnos revisando. Amigos, dijiste mínimo una vez al año.
10: Una vez al año, es correcto.
0: Mínimo una vez al año. O sea, ¿cuántos años tienen sin ir a revisarse?
10: Sí, seguramente 5, 10 años. O a lo mejor sí. Nunca. Entonces,
0: no, nunca.
10: Aprovechen esta oportunidad a las esposas, a las hijas, hijos de hombres mayores de 45 años. Suban una foto, etiquétenos, lleven a su papá o a su esposo a hacerse este diagnóstico. Y bueno, como bien dices, si no es a través de esta promoción, sería un excelente regalo, más si su papá nunca se ha hecho un examen de este tipo.
0: Oye, sí, como regalo por el Día del Padre. A ver, las cuentas, Abraham, otra vez, perdón. ¿Instagram?
11: Okay. En Instagram estamos como Grupo Santa Fe MX y en Facebook estamos como Grupo Santa Fe. Santa Fe Laboratorios.
0: Ah, muy bien. Ahí pueden subir la dinámica. Muchísimas gracias, ¿eh? Y gracias por el mensaje.
11: Gracias a ustedes.
10: Gracias.
0: Gracias. La visita de LAFE Laboratorios y Grupo Santa Fe. Corte, regresamos, amigos.
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12: En Radio BI son las 3:52.
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0: Amigos, estoy leyendo varios de los mensajes de los que participaron para lo de las playeras. La verdad es que llegaron muchísimos, pero habrá más dinámicas más adelante. Les digo que va a haber esto del futbolito Radio Grupo. Entonces vamos a estar en diferentes puntos haciendo una dinámica para estar ahí conviviendo y además que ustedes tengan la oportunidad de llevarse sus playeras. También nos dicen sobre la ceremonia de inauguración. Lila Downs estuvo espectacular, se vio muy bonito. Esperaba más de Belinda y de Shakira. Lila Downs y Maná les gustaron. Belinda y Los Ángeles Azules, Maná. La maestra Lila Downs, como ella ninguna, dando la bienvenida al mundo y a todos a México. El performance de Los Aztecas, nos dicen aquí. Hola, estuvo muy simple. Lila Downs fue la mejor. Ahora esperar la de Canadá y Estados Unidos. Ah, sí, amigos, eso era lo que les iba a platicar. Fíjense que mañana, viernes 12 de junio, en el Estadio de Los Ángeles, se va a llevar a cabo la inauguración en Estados Unidos. Se va a contar con las actuaciones de Katy Perry, Future, Anita, Lisa, Rema y Tyla. Ellos son para la de Estados Unidos, que por cierto, en un inicio se había dicho que Tyla estaría en la de México. Pero no, está acá en Estados Unidos y en la de Canadá, que va a ser en el Toronto Stadium, 90 minutos antes del primer partido del torneo que se va a jugar allá, que será frente a Bosnia y Herzegovina. Ahí van a estar Alanis Morissette, Alicia Cara, Michael Bublé, muy conocido acá en México, Jesse Reyes, y que canta en inglés, y Eliana, entre otros. No sabemos qué sorpresas vaya a haber, pero Estas dos inauguraciones van a ser el día de mañana, porque mañana es cuando estos países juegan su primer partido. Entonces, tres inauguraciones, ¿verdad? Porque son tres países como sede. Belinda, muy X por su vestuario. Shakira, me encantó, dice Edith Ponce. Dice Doroteo, leyendo los comentarios creo que no me perdí de mucho. Pilar dice que estuvo muy sin chiste, que les gustó Lila Downs, que la ceremonia les pareció que estuvo muy corta. Yo conté y fueron alrededor de 15 minutos, que es lo que duran las del medio tiempo del Super Bowl. Sofía Amador dice, tres pesitos más de producción hubiera estado bien. Bueno, muchas opiniones. Gracias, amigos, por seguirnos en este programa. Mañana nos vemos en nuestro Viernes de Qué Plan. Muchas gracias. Seguimos conectados ahí en redes. Bye, bye.
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36: Hasta 50 partidos se transmitirán en pantallas gigantes de Aguascalientes. El titular de la Secretaría de Comunicación y Vocería del Estado de Aguascalientes, Enrique de la Torre, señaló que como parte de las transmisiones de hasta 50 partidos en espacios públicos del Mundial de Fútbol, la población tendrá acceso para disfrutar de hasta dos encuentros diarios de la justa mundialista. Proceden contra 60 establecimientos en la capital por presencia de máquinas tragamonedas. Ante reincidencia, advierten de clausura. Los operativos programados por la autoridad federal son aleatorios. Ante la reincidencia, se advierte de la clausura en tanto se regulariza el uso de suelo. Jesús Alberto Rodríguez, BI Noticias.
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0: Ya están detenidos los autores del millonario robo en una bodega de la zona centro. Arrojan ponchallantas en la 70 Poniente y cuatro vehículos sufrieron daños. No hubo asalto en la subdelegación del Seguro Social. Les vieron la cara a tres trabajadores. Identifican y capturan al asaltante de la patineta que operaba en Lomas del Mirador. Capturan a los que estafaron a una mujer con el truco del billete premiado. Lo buscaban por un doble homicidio en la Ciudad de México y fue localizado aquí en Aguascalientes. Ponen tras las rejas al autor del saqueo de locales comerciales en el Morelos. Estas y otras noticias más hoy en Patrulla 790.
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0: Señores, ¿qué tal? ¿Cómo les va? Muy buenas tardes. Bienvenidos a esta emisión más de Patrulla 790. Estamos transmitiendo en vivo y en directo a través de Radio BI, la estación que da las noticias. A partir de este momento y hasta las 5 de la tarde, usted se va a enterar del acontecer policíaco más importante generado en Aguascalientes en las últimas 24 horas. Comparto, como todos los días, micrófonos con la mundialista. Es que te volteé a ver y dije, con la mundialista Lorena Treviño. Lorena, ¿cómo estás? Muy buenas tardes.
2: No vengo
0: tardes.
2: De inventada, sí vi el partido, ¿eh? Sí, lo vi, bueno. Para que veas, sí grité gol.
0: No, no, o sea, no, es payasada.
2: No puedo decir esa palabra, me van a demandar.
0: ¿Cuál?
2: La de, la que insertaron.
0: Ah, ya, ok.
2: Va a sonar peor, pero bueno, ni modo. Los invitamos para que se comuniquen al 910-3508 y 910-3509. Las líneas están a su entera disposición y también a través de nuestro WhatsApp, 449-910-3508.
0: Transmisión en vivo tenemos a través del Facebook de Patrulla 790, canal de videos en YouTube, en la aplicación X y en www.beinoticias.com, el portal de noticias de esta empresa, el sitio web más visitado en Aguascalientes. Conéctate para que tengas en ese momento la imagen de la noticia. Las 4 de la tarde con 4 minutos. Hace unos días, a través de estos micrófonos, usted se enteró de un millonario atraco que sucedió aquí en la zona centro de nuestra ciudad. Delincuentes se ingresaron a un establecimiento de donde se apoderaron de el dinero que había en una caja fuerte. Se hablaba de una cifra verdaderamente estratosférica. Estamos hablando de una cantidad, insisto, obscena, superior al millón de pesos. Sin que nadie se hubiera dado cuenta. Hablabas, Lorena, que durante el fin de semana hubo una especie de apagón. El sistema de seguridad se desactivó, ingresaron, se apoderaron del dinero y nadie se dio cuenta hasta el lunes, que llegaron a iniciar actividades normales, ¿no? A checar ahí la bodega, y resulta que al momento de ingresar descubren que la bodega está violentada, está forzada, la abrieron y se llevaron todo el dinero que había en el interior, una cantidad, insisto, verdaderamente fuerte. A partir de ese momento comenzó un proceso de investigación por parte de las autoridades ministeriales. Hoy le tenemos una gran, gran noticia positiva. Los autores de ese millonario robo fueron detenidos a escasos metros de distancia de donde sucedió el atraco. Y no es que el ladrón, como dice aquella frase policíaca, siempre regresa al lugar del crimen. No, es que ellos nunca se fueron.
2: Estaban escondidos.
0: Ellos estaban ahí a escasos metros de distancia. Es que fíjate que aquí tenemos una combinación. ¿Te acuerdas que alguien decía? Es que lo más seguro es que fue el exesposo. Y otro decía, no, es que
2: son unos
0: yo
2: vecinos.
0: Sospecho de los vecinos. Pues ándale, las que dos fue cosas. Una combinación de ambas, Lorena.
2: Oye, y fíjate, Juan Luis, que por más que le buscaban las autoridades, porque ya tenían casi que las huellas, ya sabían y tenían la sospecha, ya tenían las cámaras de videovigilancia también, cómo estos entraron, pero también veían que nunca habían salido de esos establecimientos, Juan Luis. Y todavía el día de ayer por la tarde fue cuando finalmente culminó con la detención de estas tres personas que están vinculadas en este robo millonario ocurrido allí en la zona centro de la ciudad. Es por eso que usted vio movimiento más de lo normal. Bueno, ahora sí vio movimiento en la zona centro el día de ayer, Juan Luis, porque sí culminó con la detención de dos hombres y una mujer originarios de Aguascalientes que fueron identificados. La primera, bueno, la mujer María Grisel. El otro se llama Levi Hop. Y el otro se llama Diego Saín, quienes los tres, Juan Luis, quedaron a disposición de las autoridades correspondientes, pero lo que informaban a través del comunicado, bueno, no te creas, no hubo comunicado, y te voy a decir por qué, porque las autoridades municipales ahorita sí dan a conocer que detuvieron a tres personas en la calle 5 de Mayo, que sí detuvieron, coincide con los mismos nombres que le estamos dando a conocer, pero ellos dicen, los detuvimos con 21 envoltorios de cristal. Cosa que, bueno, pues les creemos, evidentemente.
0: Ellos están detenidos en este momento por delitos contra la salud.
2: Y es que ellos, Juan Luis, primero comenzaron a hacer este trabajo de investigación, tanto elementos de la fiscalía como elementos de la policía municipal, porque los que están ubicados o los postes que están ubicados ahí en esa zona son justamente del C4 municipal. Entonces ellos comenzaron ahí a rastrear, a ver, a checar, sacaron lo que se le dice.

0: o que ellos conocen como sábana de video, mediante el cual pues personal del C4 empezó a revisar las distintas cámaras de seguridad hasta reconstruir la ruta de este posible escape después de este robo. El rastreo permitió ubicar a los sospechosos que estaban, sí, justamente pasando por ahí por la escena, pero que ahí a dos cuadras de distancia, Juan Luis, donde había sucedido el atraco, se habían metido ahí a la calle 5 de Mayo y Unión, y al darse cuenta de la presencia de la policía, pues estos individuos, cuando apenas intentaban salir, ¿sabes qué me imagino yo, Juan Luis? Que los policías ya sabían perfectamente que ellos estaban ahí, no se podían meter porque necesitaban una orden de cateo, pero ellos ya sabían que de ahí no se movían ninguna cámara, que por más que checaran a los alrededores, era imposible que ellos pudieran haber escapado, y como que ahí se quedaron, hicieron guardia, y cuando estos apenas el día de ayer que dijeron ya pasaron dos días, ya obviamente ya no nos están buscando, no los tenemos aquí afuera, y en cuanto pisaron un pie en la calle, Juan Luis, no, hombre, les cayó la voladora, llegaron los policías municipales y los detuvieron a los tres, que ya no pudieron hacerse para ningún lado, porque prácticamente estaban rodeados, Juan Luis, o sea, ni siquiera los policías tampoco se esperaron a la orden de cateo, porque ellos sabían que dentro de ese local, de ese domicilio, de ese bodega, o como lo quieras llamar, estaban estas tres personas que no habían salido. Entonces esperaron el momento exacto para poder detenerlo. Y estando ahí, pues se dieron cuenta que los señores traían droga, que por ese delito es el que están en este momento detenidos, pero están esperando que ahora sí llegue esta orden de aprehensión por el delito que verdaderamente están conocidos. Mira, por el tema de que no se movieron a ninguna parte, me imagino que entonces sí recuperaron el botín completo, porque de otra forma, pues, ¿dónde lo echarían?
1: ¿Y dónde,
0: ¿no?,
1: se lo metieron, ¿no? ¿Dónde, por dónde se lo metieron? ¿Qué le hicieron? Sí. No quisiéramos indagar más sobre el tema, pero están ya en este momento detenidos.
0: 1,400,000, por cierto.
1: 400, bueno, pues muy seguramente, como tú lo dices, si ya catearon el sitio en donde fueron detenidos, ya se logró esa orden de cateo, ya ingresaron, muy probablemente habrán recuperado, habrán encontrado el dinero, porque ¿cómo lo sacas de ahí, no? O sea, es dinero en efectivo, no estamos hablando de una transacción electrónica, no puedes hacer una transferencia desde una aplicación, porque tienes el dinero, tienes papel, moneda en las manos, con una paloma mensajera o con resorteras, o cómo avientas.
0: Oye,
1: todos
0: y qué los alivio, ¿no? Billetes. Qué alivio también para los afectados, Juan Luis, porque tú sabes perfectamente que pues el dinero así, como que yo creo que el lunes que se dieron cuenta dijeron no, o sea, ya está imposible, o sea, ya no los vamos a recuperar, o si lo recuperamos no va a ser todo completo, o quién sabe hasta cuándo suceda, y si los detienen, ¿de qué me va a servir si no me lo van a recuperar? Como que yo creo que se hicieron todas esas preguntas, pero qué buena onda que sí los pudieron o que se pusieron a trabajar de inmediato. De hecho, este fue trabajo por parte de los elementos de la policía municipal, Ellos fueron los que realizaron la captura en contra de estos sujetos y bueno, pues finalmente esperemos que nos den pronto la respuesta de que sí localizaron también el botín.
1: Sí, que el dinero está recuperado, ¿no? Que sea un trabajo completo, perfecto y pulcro. ¿Cómo dices que se llama el de la playera roja? Tiene un nombre medio extraño. Es el segundo que mencionaste.
0: ¿Es Levi Hop?
1: Levi Hop.
0: O bueno, Diego Sain. Porque los dos se llaman raro.
1: Levi Hop. Ese sujeto que tiene usted en pantalla en este momento, el que está del lado izquierdo de su pantalla, con esta camisa en color rojo con negro, como si fuera uniforme del Atlas. Dicen los comerciantes de la calle 5 de Mayo que este era el esposo de la dueña o de la víctima de esta historia.
0: Así fue cierta la versión que nos dijeron nuestros radioescuchas.
1: Qué gustitos, qué gustitos.
0: Sí. Y mañoso, además, ratero. No, hombre, qué barato. Porque ya le había robado, o sea, ya le había robado.
1: Y lo saben, porque ella hizo público un video. Ya cuando se metió en broncas con este, que vaya usted a saber por qué, pero llegó un momento en el que tuvieron problemas, ella lo exhibió en redes sociales. Publicó un video en donde él se estaba robando mercancía.
0: Hijo.
1: Mercancía de ella. Ella lo difundió. Los comerciantes, principalmente de la calle 5 de Mayo, lo identifican por ese video que la mujer hizo público. Por eso es que cuando se dio a conocer la información de que se habían metido a robar específicamente a ese sitio,

0: a la distancia, porque nunca cruzaron por ahí. Nunca cruzaron, o sea, ellos estuvieron permanentemente en ese sitio. Y esa sábana a la que haces referencia, o sea, casi que van revisando, no sé cuánta gente tengan en eso, cuadro por cuadro, viendo todos los que van pasando. O sea, si tú cruzaste por ahí, te vieron. Si yo pasé por ahí, me vieron también, y así sucesivamente. Pero dijeron, es que estos no aparecen. Ya hasta que tuvieron videos de particulares, se dieron cuenta que salieron de ahí y se metieron a un costado. Y que de ahí ya no se asomaron. Dijeron, aquí, están aquí. Pues chécate si no por atrás, chécate a ver si no hay un pasillo, si no se brincan por la azotea. Los estuvieron cuidando, como dices tú. Hasta que se asomaron de la madriguera, fue cuando los detuvieron.
1: ¡Qué bárbaros!
0: Y les encontraron, qué bueno que les encontraron la droga, ¿no? Si no, ¿qué, cuál hubiera sido el pretexto? Todavía no había orden de aprehensión por parte del juez. La flagrancia o la detención, legalmente hablando, es porque les encuentran droga. Ya el tema del dinero ya viene un poquito más adelante y seguramente también se lo vamos a dar a conocer. Las 4 de la tarde con 14 minutos. Cambiemos de información. Después de la pausa le vamos a platicar de los ponchallantas que arrojaron anoche en la 70 Poniente. Sí, escuchó usted bien. Ponchallantas frente a la empresa Valle Redondo. Volvemos.
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3: En Radio BI, son las 4 con 16 minutos.
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0: 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Cuando hablamos de ponchallantas, ¿a qué le remite usted? Nosotros, como reporteros de la fuente policíaca, nos dicen ponchallantas y asumimos que pues, fueron arrojados por integrantes de alguna organización criminal, de un grupo delictivo, y que los arrojan, Lorena, normalmente, no hay una regla ni un libro que así lo diga. Pero esto sucede cuando hay un evento de alto impacto y los delincuentes, para evitar que lleguen las patrullas, pues les dejan esos obstáculos, ¿no? Las unidades al pasar se revientan los neumáticos y ya no pueden llegar a tiempo al sitio donde eran requeridas. A eso nos remite ponchallantas. Anoche aventaron ponchallantas en la 70 Poniente, la carretera que va de Aguascalientes hacia Calvillo, a la altura de la empresa Valle Redondo.
1: Lorena. Así es, Juan Luis, y la verdad es que sí hubo afectaciones, porque incluso con estas conocidas ponchallantas provocaron daños por lo menos en 4 vehículos. Ya de acuerdo con los reportes que, por cierto, le preguntamos a la policía municipal, le preguntamos a la policía estatal, le preguntamos a la policía ministerial y nos decía, es que no hay nada. Es que por allá no hay nada. Y en cuanto llegamos al lugar de los hechos, Juan Luis, los policías parecía que estaban viendo al mismísimo diablo. Se dieron a la fuga de ahí del lugar y a lo mejor puede haber sido un acto vandálico, pero con ese tipo de acciones, Juan Luis, pues obviamente uno se imagina lo peor, de qué están escondiendo. ¿Cómo me dices no hay nada si todavía por atarantados y quererse ir rápido y querer recoger todo rápido? Mira lo que nos encontramos, a ver si nos pueden poner la cámara, pero esto que tengo yo aquí en mi mano es justamente uno de los artefactos que estaba tirado ahí en el lugar de los hechos. No es de plástico ni plastilina. Estos son los que lanzaron ahí en los coches, Juan Luis, porque todavía no se tomaron el tiempo ni siquiera de revisar que se los habían quitado todos. Y todos nos alcanzó a uno, o sea, todos los reporteros nos llevamos un ponchallantas a nuestra casa.
0: Víctor trae uno. Mientras, para que se escuche que se
1: escuche.
0: Víctor trae uno aquí, se puso una cadena y se la
1: una cadena de ponchallantas.
0: Sí, mire, este objeto que tengo en mis manos.
1: Póntelo de anillo.
0: A diferencia de los que habíamos observado que están hechos de varilla, este es como de alambrón, pero cumple exactamente con la misma función. Tienen el mismo diseño, el mismo corte, digámoslo así, soldados reforzados con la intención de provocarle daño a los automovilistas, de que los neumáticos se revienten. Para eso fueron diseñados. Y la prueba está en que Víctor pudo platicar con una conductora. De hecho, el ponchallantas que le reventó el neumático a la mujer que va a escuchar hasta a continuación, ese sí está hecho de varilla. Se alcanza a notar
1: cómo
0: está corrugado. Pero tiene un ponchallantas incrustado en la llanta.
1: Lorena. Y esto fue lo que comentó los micrófonos de Patrulla 790.
2: Venía circulando por la avenida, venía por el lado derecho y no venía tan rápido, venía como a 65 kilómetros por hora y había, en eso vi en el suelo muchas como metales, quise evadirlos pero eran demasiados, había como unos 20. Entonces no pude evitarlo y no pude frenar y tronó algo en mi llanta, me orillé hacia la derecha y me quedé aquí varada, ya no pude mover el carro por la llanta. Adelante de mí había otra camioneta también varada, una color rojo marca Ram y pues ya no me quise bajar del vehículo hasta que vinieron a auxiliarme. Un chico empezó a quitarlas del camino, a patearlas, y cuando se estaba percatando que alguien las estaba metiendo todas las púas en una mochila, otra persona, y cuando vio a este chico que las estaba quitando, rápido se fue y se metió al baldío y ya no pude ver yo a la persona que las estaba recogiendo. El chico sí vio todos los carros que se poncharon.
3: ¿Cuántos eran más o menos?
2: No sé alrededor de cuántos. Me dijeron que allá en la vulcanizadora había alrededor como de otros 4 más allá, pero ya en la vulcanizadora como que se acercaron ahí. Y pues fue como pasó.
3: ¿Los alcanzó a ver? ¿Distinguió cómo son?
2: Sí, eran con toda la intención. Eran unas como púas, como en forma de cruz. Le tomé foto a una En mi carro se incrustó una, nada más que se partió a la mitad y nada más quedó como la
3: V. ¿La tiene aquí a la vista?
2: Bueno, la traigo en mi vehículo.
3: Nos van a mostrar el tipo de artefacto que fue. Ahorita nos lo van a enseñar. Ahí está, mire.
2: Se partió a la mitad estaba en forma de X, estaba como en forma de X cruzado y había alrededor como de 20 esparcidas por los dos carriles.
3: Es varilla. Sí.
1: Entonces, imposible que te digan que por ahí no hubo nada cuando estás viendo incluso elementos de la policía que estuvieron ahí en el lugar de los hechos. Ahora la pregunta es, ¿por qué lanzaron eso, Juan Luis? O sea, ¿fue de tema de tipo vandálico, estrategia de marketing de algún ¿cómo se llaman las vulcanizadoras que están ahí bien cerquita de donde pasaron las cosas? ¿O qué pasó en este caso de que sí hubo vehículos afectados? ¿Quién sabe si hubo otros que alcanzaron a esquivarlos? Porque dicen que eran muy notorios en la carretera también.
0: Sí, mire, hay varios. Bueno, de hecho, la propia entrevistada, si usted presta atención, hay un momento en el que ella dice que hay más afectados. Están aquí adelante en una vulcanizadora. La vulcanizadora estaba abierta entre las 8:30 y las 9 de la noche. De esa maldita suerte que de pronto te toca, Lorena, que fue un cliente, uno más. Otro más, ya llevaba cuatro, la dama en cuestión iba a llegar, cliente número 5. Coincidencia, mera coincidencia, porque pues no hay otro reporte, Lorena.
1: No.
0: Como que, ¿qué narcotraficante arrojó esos ponchallantas y con qué intención? No había ninguna movilización que fuera requerida y que los ponchallantas iban a entorpecer. Así que mejor saque usted sus propias conclusiones. Las 4 de la tarde con 25 minutos.
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4: En Radio BI son las 4 con 26 minutos.
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0: Las 4 de la tarde con 28 ya en este momento, 30 grados centígrados de temperatura en el centro de Aguascalientes. Tuve un espacio en el Buenas Tardes Aguascalientes, así como de locuras. Es que estaba dando el reporte policíaco de un asalto en la subdelegación del Seguro Social.
1: Ajá, sí.
0: Y cae el gol de México.
1: No sabía si gritar gol o dar noticias.
0: No, peor, no sabía, ni siquiera estaba seguro que hubiera sido gol, porque yo estaba en el patio y adentro estaban pues mis papás, mis hermanas, mis hijos, y estaban viendo el gol.
1: Ya se cayó el chiquillo.
0: Y yo no sabía, tenía a Rocío acá en la línea. Y de pronto, no, mejor ves que sí fue gol. Ya entro y, no, sí, gol. Y ya. Un show ahí describiendo el gol, según yo. Bueno, le doy toda esta referencia porque creo que todo salió mal entonces. Yo le estaba informando en el Buenas Tardes Aguascalientes que tres sujetos habían ingresado a la subdelegación del IMSS, que está ubicada en la calle Ecuador. Es Ecuador... muy cerca, está como a cuadra y media de distancia de José María Chávez, Ecuador, muy cerca de Quinta Avenida. Para que tenga más o menos la ubicación, es que no recuerdo ahorita, creo que es la colonia Obraje, usted me ayudará. Ahí está la subdelegación sur del Instituto Mexicano del Seguro Social. Y yo le decía que tres sujetos habían ingresado a ese sitio sin armas. Eso sí lo precisamos y lo dejamos muy claro. No están armados, no llevan ningún objeto, pero sí entraron, gritonearon, alteraron ahí algunas personas, se apoderaron de celulares, carteras y se dieron a la fuga. Bueno, pues hoy le tenemos el informe oficial de qué fue lo que sucedió. Las autoridades están dando a conocer que sí hubo un robo. Sí sucedió un robo, eso sí es verdad. Pero es que da hasta pena de pronto decir eso. Pero es la oficial, ¿no? O sea, yo no podemos modificar esto. Es la oficial. No son tres sujetos. Fue una sola persona que entró con un uniforme haciéndose pasar como trabajador de una empresa proveedora de fibra óptica. No tengo especificado qué empresa es la que abastece al seguro, pero sí sé que llegó, no sé, me lo imagino con su maletita aquí a un lado, su cajita de herramienta, ¿no? Su uniforme, barbita, cachucha, lentes, no sé, ingresa. Y mediante engaños, cual si fueran niños, les dijo, a ver, Lorena, préstame tu teléfono celular, es que estamos checando acá la señal, necesito, a ver, préstame tú también tu teléfono celular. Ok, ya tengo estos dos. A ver, ese,
1: otro.
0: No, ese no. ¿Ese es iPhone? Bueno, préstame ese teléfono celular, por favor, también. Y empezó así como a recabar. Que para checar la señal.
1: Ay,
0: que
1: no,
0: para sí. Verificar la calidad de la señal con la. Ya se lo devuelvo, señorita.
1: Menos creíble que si te subieras a la antena. A ver, muévele para la derecha.
0: Te quedas pensando, Chihuahua. Pero, ¿qué tiene que ver mi teléfono con eso? Les fue quitando los teléfonos celulares a tres trabajadores de la misma institución. Y ya una vez con los teléfonos en sus manos.
1: Patitas, ¿para qué las quiero?
0: A la velocidad de infinito. Y que se va corriendo de ahí con los tres celulares.
1: No inventes, Juan. Es que también la gente, oiga.
0: Sí. Debería de checar el trabajo que hacen estas personas. A lo mejor tan ingenuos que lo hacen mal también, ¿eh?
1: Sí.
0: ¿Cómo le dan el teléfono así?
1: Falta, le haya dado la contraseña también.
0: Bueno, y sí, es verdad, sí llamaron a los números de emergencia. Por eso es que las imágenes, ve usted las patrullas allá afuera. Sí llegaron, alguien sí se puso nervioso, lo llegaron a checar y todo. No pasó a mayores, no hubo violencia. No hubo ningún arma, instrumento, gritos tampoco. Los tomaron por sorpresa a estos tres trabajadores. Les robaron sus teléfonos celulares de la manera más infantil, absurda y ridícula que usted se puede imaginar. Las 4:32.
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24: En Radio BI son las 4 con 34 minutos.
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0: 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Las 4:36. ¿Dónde viste tú el juego, licenciada?
1: Lo vi en mi casa con mis hijos, sí.
0: Ahí fue el fanzón.
1: El
0: ahí.
1: Fanzón.
0: Qué bárbara. Cuéntenos, ¿qué nos dicen nuestros radioescuchas vía WhatsApp? Adelante, licenciada.
1: La gente se comunica con nosotros a través del WhatsApp. Dice, buenas tardes, solamente para reportar que no tenemos luz en el fraccionamiento San Sebastián. Se va y regresa, por favor, pasen el reporte, con gusto lo hacemos. Juan Luis, no me gusta mucho cómo... No, me gusta mucho cómo dan las noticias. Ya me voy a poner perrucha. Dice, me gusta mucho cómo dan las noticias, muchas gracias. Dice Lorena, ¿cómo está eso de que pisaron un pie? Esto lo relacionado a los ladrones de la caja fuerte. ¿Qué dijimos?
0: No, es que querías decir, cuando pusieron un pie en la calle.
1: Ay, pues, y dije, dijiste, pisaron un pie. Ay, bueno, ya sabe que sí soy.
0: Ay,
1: yo.
0: Sí,
1: qué bueno
0: sí
1: que le gusta.
0: Sabe que era, sí sabe que era.
1: Ser guandera, ¿eh? Dice, Lorena, no le han de haber llamado la les han de haber llamado la atención a los policías por la cámara que les dañaron un reporte, y cuando les preguntaron de los ponchallantas, por eso se fueron, huyeron, corrieron, se asustaron. Ya no nos quieren ni hablar. No, es que hay unos policías que son bien buena onda, pero otros, quién sabe qué les pasa. Dice, buenas tardes, ¿nos podrían ayudar, por favor, a reportar que en Hacienda San Marcos no tenemos luz? Dice Juan Luis, Lorena era bien, ella era bien alcahueta, con todo le solapaba, siempre hacían sus tranzas los dos, así es que no se queje. Dice una vecina de ahí del robo millonario, no, pero por eso no le deben de robar 1,5 millones, oiga, no se agacha.
0: Aunque sea alcahueta, sí. No pueden robarte ese dinero.
1: Dice, soy alumno de... No, soy padre de un alumno de la secundaria del Ojo Caliente y estamos hartos de las lacras que tienen asustados a nuestros hijos cuando salen de la secundaria. Es de la secundaria número 33. El día martes traían hasta machetes y nos estamos organizando varios padres de familia para... Ay, no, es que eso no lo puedo leer mejor.
0: No,
1: hay que reportarlo.
0: Sí. Actos de violencia, ¿eh?
1: Dice otra persona, ¿saben qué pasó en Paseos de San Antonio y Hacienda San Marcos? Que no hay luz. Ahorita preguntamos, pero también pasamos el reporte. Dice... Patrulla 790, dice, oye Juan Luis, yo te estaba escuchando, ¿qué haces en Patrulla 790? Vete en la cancha, dice esta persona. Si lo relataste como acá de...
0: Sí, bueno, el canto del gol, no, porque ya había sucedido, pero lo que sigue después del gol, sí.
1: Fíjate.
0: Me proyecté.
1: Hasta lavando ajeno ha estado Juan Luis Díaz en esta empresa, ¿verdad? Así empezaste.
0: Usted no lo sabe, pero antes de que existiera Patrulla 790... Mi compañero, gran amigo, casi hermano, Carlos Merino y yo, cuando nos dijeron la estación va a cambiar a Estación Hablada y tienen ustedes la oportunidad de hacer propuestas de programas. ¿Usted cree que me iba a pasar por la cabeza un programa policíaco? Merino, que era el reportero de deportes en aquel entonces, me dijo, oye, ¿cómo ves si hacemos uno de deportes? ¿Sabes cómo se iba a llamar?
1: ¿Cómo?
0: No existía nada de los que hoy escucha usted, no existían, ¿eh? La BI programaba solamente canciones, tenía locutores que presentaban canciones, no había programas. La idea que tuvimos, el programa se tenía que llamar A Nivel de Cancha.
1: A Nivel de Cancha.
0: Hoy se llama En la Cancha. O sea, no andábamos tan perdidos, Lorena, no andábamos tan perdidos.
1: O sea, ya...
0: Nada más que ya después surgieron...
1: Pasaron cosillas. Pasaron
0: y terminamos cosillas. En Patrulla 790 los dos.
1: Dice, buenas tardes, nos sirven los semáforos de Mariano Hidalgo y la línea verde, gracias, también pasamos el reporte, porque no hay luz en ninguna parte. Dice Juan Luis, Lorena, buenas tardes, la madrugada del domingo detuvieron a mi hijo y su coche se lo llevaron al corralón junto con su iPhone y su cámara fotográfica. Estos artículos fueron sustraídos en el corralón. Ya pusimos la denuncia, ya está señalada la persona que perpetró el robo y la fiscalía ya está trabajando en el caso, dice esta persona, ojalá que pronto le den una respuesta. Y sí, la verdad es que es un abuso, es infame todo lo que sucede ahí en el corralón, Juan Luis, de que así como llega un vehículo, les roban. O sea, es la queja de todos los que se meten ahí, los que se llevan su vehículo al corralón. Saludos desde... Ay, no, ese no lo voy a leer, no me vayan a estar alboreando. Dice Juan Luis, Lorena, dice, hola, buenas tardes, chico. El muchacho Kevin que asaltó al chofer de plataformas, okay, de Lomas del Mirador, es el mismo muchacho que balearon hace un año por tirar porquería. No es justo que tuvimos que contratar los servicios de un señor para que nos cuiden de el Kevin y sus amigos, porque
0: o sea,
1: son muy rateros.
0: Sí, es una lacra. Bueno, ¿qué te parece si aprovechamos esta intervención para darle a conocer esa noticia? Justo ayer a esta hora le presentábamos un video de una cámara de seguridad instalada en el parabrisas de un vehículo que hoy sabemos, y ya lo tenemos reconfirmado, que sí es un vehículo de transporte público mediante aplicación o plataforma. El video seguramente usted lo vio, lo publicamos nativo en el Facebook, lo proyectamos también el día de ayer a través de este mismo espacio, en donde pues un conductor detiene su marcha para evitar atropellar a un muchacho que se viene deslizando en una patineta y el muchacho se levanta, saca un cuchillo y asalta a esta persona. Después de que publicamos el video, Lorena, llegó un mensaje y nos dijo: los colonos de aquí de Lomas del Mirador ya vimos el video e identificamos al asaltante. Lo pueden encontrar y dieron el domicilio. ¿Sabes quién escuchó el mensaje? La policía estatal. Y la policía estatal confirma la captura de este zángano, de este asaltante. Y tenemos incluso fotografía, Lorena. Así es, este que observa usted en pantalla. Bueno, del lado derecho es una captura del video de la cámara de seguridad, nada más para que vea que sí es el mismo. Yo sé que se ve medio borroso, pero el de la izquierda ya es una foto en calidad de detenido del, ¿cómo dices que se llama, licenciada?
1: Kevin.
0: ¿Dónde lo detuvieron? ¿Qué estaba haciendo?
1: Oye,
0: este malandro?
1: Está chavito de 19 años de edad.
0: Ah, pero no es menor de edad.
1: No es menor de edad. Mírale la cara de estúpido, como si no quebrara un plato, como si de verdad fuera inocente.
0: Oye, qué bárbaro. ¿Alguna vez te has preguntado o has conversado con alguien y que te diga por qué a las lacras, cuando les toman foto, cierran los ojos así como a la mitad?
1: Como retadores.
0: Como tipo Garfield. O sea, no abren los ojos normal, los tienen así como que bajan el párpado, no sé, un 30%. Y sí, ándale, como si estuvieran retando, ¿no?
1: Sí, como retadora, ¿cómo voy a salir? Pues es que estos ya se saben el protocolo.
0: Que me vea malo.
1: Que me vea rudo. Okay. Que me vea rudo. Pues Juan Luis, la detención se derivó de este operativo de rastreo que implementaron los elementos estatales tras la difusión de este video en redes sociales, y el cual, pues la verdad es que sí tuvo buenos resultados, ¿eh? O sea, sí lo pudieron ubicar, yo creo que hasta los policías, ¿no, Juan Luis? O sea, al ver la fotografía, al ver al video, porque es un sujeto que también ya tiene antecedentes.
0: Y en una de esas hasta lo conocían,
1: Lorena. Lo conocían, es el Kevin, es el que siempre anda en la patineta de por aquí. Y con esa información, los oficiales desplegaron un patrullaje en colonias del oriente de la ciudad, lograron ubicar a este sujeto que coincidía con las características que, como dices tú, lo conocían, y solito, Juan Luis, al ver la presencia de las unidades y viendo que andaba bien viral en redes sociales, no, pues empezó a darle a todo lo que daba la patineta, pero los policías fueron tras él, finalmente lograron detenerlo, no se les fue, Juan Luis. Metros más adelante lo detuvieron y lo entrevistaron. Fíjate que cuando le hicieron la revisión preventiva, el mismo cuchillo que aparece en ese video lo traía entre sus pertenencias. Así es que ni cómo decir que no era él, pues peor, el arma blanca, este sujeto, la patineta, los pusieron a disposición de las autoridades correspondientes. ¿Quién sabe? Ya ves que hubo muchos reportes después de ahí, Juan Luis, de que decían, a mí me asaltó, a mí me tumbó, a mí esto, a mí lo otro. Esperemos que no se quede solamente en a mí también me lo hizo, sino que ahorita que está detenido, vayan y presenten la denuncia en su contra para que este sujeto no pueda conseguir su libertad.
0: Es un momento más que oportuno. Ya sucedió el delito, ya lo detuvieron. Hoy, digamos, legalmente hablando, la policía estatal tiene el pretexto perfecto para tenerlo detenido, que es la aportación del arma prohibida, el cuchillo. Y ni cómo decir que no es de él, aparece hasta en el video. Entonces tienen un motivo legal para detenerlo. Pero lo que verdaderamente importaría es, ¿a quién más asaltó, además de este trabajador? Usted fue víctima del famoso Kevin. Este es el momento. Digo, súmese al cúmulo de víctimas que le van complicando a una persona. Ya alguna vez ya lo escuchamos, Lorena. Sentencia por víctima, uno llegó a no sé cuántos años de cárcel. Acá pasa exactamente igual. Usted lo denuncia, pero su vecino también lo hace. El de enfrente también lo asaltó. Denuncian y sería sentencia por denuncia. Una forma en la que esta lacra se quedaría una larga temporada tras las rejas. 19 años
1: y es un mugrero.
0: Así de miserable es tu vida. Las 4 de la tarde con 46 minutos.
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24: En Radio BI son las 4:47. 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
0: No hay temporada específica de estafadores. A lo mejor proliferan un poco más en diciembre. Pero las formas de llevar a cabo este tipo de delitos las hacen cada vez más complejas, llenas de detalles que a ti como víctima te hacen dudar. Hay una mujer que fue víctima precisamente de los estafadores con el viejo truco del billete de lotería premiado. La mujer fue despojada de una fuerte cantidad de dinero. Estamos hablando de 170 mil pesos entre dinero en efectivo y algunas alhajas. ¿Cómo funcionó esto? Preste atención porque yo sé que ahorita que lo escuché va a decir qué absurdo, qué ridículo, eso a mí nunca me hubiera sucedido. Pero estos malditos tienen la puntería, Lorena, de agarrarte en esos 5 minutos de distracción, en tus 5 minutos de, dicen en la casa, de tontería, y te la aplican. Lo mejor es que usted domine y conozca el tema para que nunca le suceda.
1: Y es muy real lo que dicen de cómo te ven, te tratan también, Juan Luis. Y la persona que realiza este tipo de cosas es un ancianito.
0: Hay una mujer que, caminando por la vía pública, de pronto se topó con un adulto mayor que además mostraba dificultad para caminar. Alguien que te representa vulnerabilidad, sí, inocencia, que no te puede hacer daño esa persona. Dices, no, ¿qué daño me va a hacer, no? Y él se le acerca a esta sexagenaria y le dice, oiga, señora, perdón que la moleste, es que ando buscando al licenciado fulano de tal, me dicen que aquí en la España tiene su oficina. Y ella, no, sepa la bola, no sé ni cómo se llama el vecino de enfrente, mucho menos un licenciado, ¿no? No, ni idea. Es que fíjese que le voy a decir algo, pero por favor no se lo diga a nadie. Me acabo de ganar la lotería y necesito al licenciado para que me ayude a cobrar el premio, porque si no entonces me van a robar y demás. Estaban en eso, Lorena, cuando aparece otra mujer, que se supone ella...
1: Nada que ver en el asunto.
0: Coincidencia, ¿no? Coincidencia. Pero forma parte del plan. Se acerca y buenas tardes, ¿pasó algo, señora? ¿La está molestando? No, ¿cómo que? No, es que mire, déjale explico. Le digo lo mismo que la señora aquí presente. Es que creo que me gané la lotería, pero pues necesito que me ayuden a cobrarlo, estoy buscando un licenciado y no lo encuentro. ¿Cómo que se ganó la lotería? Le dice la que hoy sabemos es la cómplice. A ver, présteme el billete. Ella toma su celular y dice, ah, mire que ahí viene un número para consultar. Marca el número, Lorena.
1: Ay, no.
0: Jale. Lo pone en altavoz y contesta otra persona. Lotería Nacional para la Asistencia Pública.
1: Hijos de la fregada.
0: Oiga, fíjese que pues tenemos aquí en nuestras manos el billete número tal, tal, tal, tal, tal. Ah, pues sí, muchas felicidades. Acaban ustedes de ganar tanto dinero.
1: 37 millones de pesos.
0: ¡37 millones de pesos! ¡Felicidades! Acaba usted de ganar. Oiga, y dice la mujer, ¿no? La que está haciendo la llamada. Todo esto frente a la sexagenaria que dice, ¿yo cómo llegué hasta aquí?
1: ¡Órale!
0: No, ¿qué estoy haciendo aquí? Y la que hace la llamada, oiga, ¿cómo le hacemos para cobrarlo? Mire, muy fácil, tienen que acudir al banco y ahí le van a dar el dinero. Nada más que tienen que dejar un dinero en garantía, pero pues obviamente son 37 millones de pesos y demás. Ya cortan la comunicación. ¡Oh! Oiga, señor, pues felicidades, hay que ir al banco, nada más tiene que dejar esa garantía. Ay, es que yo no tengo dinero. Pues me lo acabo de... Ni modo que no pueda cobrar el primer premio. Porque no tengo esa garantía. La cómplice le dice, si quiere yo le presto. ¿Cuánto necesita? No, pues la garantía es de tanto, ¿no? Según esto. Ahorita
1: 300 mil pesos.
0: Se va la señora, la cómplice, y regresa a los 2 minutos. Mire, aquí están 300 mil pesos. Ay, muchas gracias. No, yo le voy a dar a usted, por este apoyo, yo le voy a dar a usted un cachito para que cobre, ¿no? O sea, ella iba a ganar dinero con esta operación. Dice, oiga, pero me van a faltar otros 300. Y le dicen ahora sí a la víctima, oiga, ¿no tendrá usted dinero?
1: No, pero con la garantía de, es más, si me ayudan con todo el trámite y usted pone su credencial de elector como usted la ganadora, yo le voy a dar a usted 500 mil pesos, más aparte lo que usted me vaya a prestar.
0: Pues la otra que va y saca sí. Dinero de su casa, Lorena.
1: Hasta joyas sacó.
0: Sí. Oh, pues le dieron el billete, le dijo, mira, si cobras este, pues ganarías tanto. Oye, pero tráete un comprobante de domicilio también. La señora ya había entregado dinero, había entregado alhajas. Yo no sé las alhajas para qué, ¿no? Pues ni modo que en el banco te acepten alhajas, pero la señora las entregó. Era la garantía para ayudar al pobre ancianito que se acababa de ganar la lotería. Pero pues yo te doy casi 200 mil pesos, pero tú me vas a dar 500, voy a ganar mucho. Y cuando le dicen, no, señora, pero tráigase un comprobante de domicilio. La sexagenera se mete a su casa, Lorena, y cuando sale, ya no estaba ni el pobre ancianito que no podía caminar, ni la mujer que le ayudó. ¿No le da coraje? Bueno, sepa usted, esto sí sucedió. Tan sucedió que hubo operativo, denuncia y demás. Y gracias a la denuncia y el operativo, estos dos infelices estafadores ya fueron detenidos, fueron capturados.
1: De hecho, ¿sabes por qué nos enteramos que habían sido capturados, Juan Luis? Porque el día de hoy nos reportaron un fuerte operativo por la salida a San Luis, casi llegando al llano, donde iban policías ministeriales, en donde iban elementos de la policía estatal, iban elementos de la policía municipal de allá de aquella zona. Y es que como ese vehículo que aparecía también en varios videos, Juan Luis, lo había captado las cámaras del C5, las cámaras particulares de ahí de la calle, porque inmediatamente se hizo el reporte. Cuando la señora le avisa a su nieta que había sucedido esto, pues la nieta marca al 911. Se suben los datos del vehículo al sistema plataforma para que, pues, si lo veían detectaban circulando por las calles o carreteras, Juan Luis, inmediatamente pudieran realizar el operativo. Y así sucedió. Vieron este vehículo circulando por la salida a San Luis rumbo al llano, inmediatamente se activó el operativo, Juan Luis, son peruanos. Tanto la mujer güera como otro hombre que detuvieron también el día
0: pobre
1: de hoy.
0: ¿El ancianito?
1: No, el ancianito se peló. Al que detuvieron.
0: Al que no puede caminar se peló.
1: Fue el de la llamada. Al que ese tercer cómplice.
0: El interventor de la Secretaría de Gobernación de la Lotería Nacional para la Asistencia Pública.
1: Que hoy saben que él siempre estuvo cerca también, o sea, él estuvo también cerca de ellos, él iba atrás de ellos.
0: Pero estaba en la esquina casi haciendo la llamada, ¿no?
1: Estaba en la esquina casi haciendo la llamada.
0: Ay, perro maldito.
1: Y a la güera esa que te digo que detuvieron en la mañana y a otro hombre que lo acompañaba, que también forma parte de esta banda, ellos ya fueron puestos a disposición, Juan Luis. No, lo que aquí queda al aire Y eso sí no te puedo confirmar, es si sí recuperaron los 300 mil pesos. ¿Eh?
0: Lo que le quitaron,
1: lo que a, la le quitaron a la señora, que fueron 150 mil pesos más las joyas, más que hacía pues más dinero, Juan Luis. Entonces, eso sí no lo han podido comprobar, nosotros tampoco, tristemente, porque además falta el viejito.
0: Ojalá y exhiban las fotografías de estos infelices por si alguien los identifica para que puedan ser detenidos. Digo, para que puedan les puedan comprobar más delitos y se queden tras las rejas. Se queda usted en Reporte Ciudadano. Mañana a las 6 de la mañana le esperamos con la información que se genere a partir de este momento. Lorena Treviño, muy buenas tardes.
1: Muy buenas tardes, los esperamos mañana a las 6 de la mañana.
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32: Transporte y estacionamiento gratuitos para el FanFest de la Isla San Marcos. La titular del Buró de Congresos y Visitantes de Aguascalientes, Verónica González, informó que desde el centro de Aguascalientes habrá transporte gratuito hacia la Isla San Marcos y el estacionamiento también será sin costo para los visitantes. Con esto se busca facilitar el acceso y fomentar la convivencia familiar durante los partidos que serán transmitidos en la Isla San Marcos. En Aguascalientes no hay cortes de agua, se administra el flujo. Municipio insta diálogo previo a amparos. Desde la Secretaría del Ayuntamiento del municipio de Aguascalientes, se niega la existencia de cortes en el servicio de agua a los usuarios de la capital, pues estos son ilegales, refiere el titular del área, Enrique García López, quien explica, las incidencias registradas obedecen a la administración de flujo de líquido a los hogares, por parte del modelo integral de aguas de Aguascalientes. Jesús Alberto Rodríguez, BI Noticias.
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3: Hola, hola amigos, bienvenidos, son las 5 de la tarde con 2 minutos, el termómetro marca 29 grados centígrados en el centro de Aguascalientes, es una tarde soleada, regresó el sol y las probabilidades de lluvia son muy pocas, no hay muchas probabilidades de lluvia, el sol regresa y el calorcito también, se siente el calorcito y es que cómo no, si hoy obtuvimos un buen triunfo. ¿Vio el partido usted? ¿Qué le pareció? ¿Se emociona? ¿Se ilusiona? Luego, uno estaba yo por ahí escuchando en el lugar al que fui a ver el partido con amigos y demás, y uno como que se ilusiona, ¿no? Y luego pues ya ves, dices, bueno, el equipo jugó de tal manera y tal, pero yo siempre lo he dicho y es una campaña que está en redes sociales sobre... ¿Qué tal y si México pudiera ser campeón? ¿Qué tal y que sí? Y hay una campaña que dicen, yo sé que no. Pero ¿y si sí? ¿Y si sí? ¿Por qué no? Pues yo ya me ilusioné y andamos muy de la playera de México y andamos muy celebradores y andamos muy fifas, por dicen por ahí. Pues andamos muy, muy a gusto, muy contentos. Entonces... pues pasarla rico, ¿no? Pasarla rico en estos días en los que vamos a tener fútbol por todos lados, vamos a tener estos partidos, se van a estar transmitiendo, la gobernadora Tere Jiménez informó que se iban a estar transmitiendo los partidos de esta justa veraniega ahí en el centro de la ciudad, aquí en Plaza Patria, ahí está el Fan Fest gigante, ahí usted puede ir a ver los partidos y de hecho hoy en la tarde que fue el partido de nuestro país, ahí se veía mucha gente, muchas personas pues viendo el partido, celebrando los goles de México, también en la isla San Marcos, allá también hay un fanfest y se está transmitiendo los partidos a través de megapantallas, aquí en el centro de la ciudad es un tono más familiar, es un tono más para la gente que se acerca y pues ahí se juntan a ver los partidos, pero allá en la isla San Marcos, vea usted las imágenes que me ayuda a poner Jorge ahorita en televisión. ¿Ve usted la cantidad de ilusión, de emoción, de banderas, de playeras, de alegría? Los niños corriendo, festejando, alegrándose, los gritos. No sé usted, pero a mí me causa mucha emoción este tipo de situaciones. Lo ponía yo en una publicación en mis redes sociales. La verdad es que me emocionan mucho estos eventos, estas pocas ocasiones en las que el planeta se une en un solo fin, que es, esta justa, este torneo. Y la verdad es que todo el planeta se une. Están viendo los partidos desde Sudáfrica, están viendo los partidos desde Corea, están viendo los partidos desde Japón, desde todas partes del mundo están viendo los partidos. Por supuesto, aquí en México, que somos anfitriones y que sabemos recibir a la gente, pues a mí me emociona mucho porque es justamente de esas pequeñas ocasiones, de esas pocas ocasiones en que el planeta comparte una misma historia. Una misma historia. Estamos en el mismo canal casi todo el planeta. Y entiendo, hay mucha gente a la que no le interesa, hay mucha gente a la que no le gusta el fútbol, hay mucha gente que dice, Alberto, ¿qué hay que celebrar? Si no hay, no es más que un... ¿Qué escuchó por ahí? 22 tipos corriendo tras un balón. Bueno, respeto esas opiniones, yo no las comparto, a mí la verdad es que sí me emociona, me ilusiona y me pone el corazón muy verde, blanco y rojo, la verdad es que sí, pues a celebrar. Y recuerde también que, por ejemplo, para estas celebraciones que se están haciendo por parte del gobierno del estado, aquí en la Plaza Patria y en la isla San Marcos, si usted quiere consumir bebidas o comida, si quiere usted tener un poquito más de disposición de este tipo de servicios, en la isla San Marcos se puede ir usted para allá. ¿Cómo? Bueno, hay autobuses que estarán llevando de manera gratuita, así lo informaba la titular del Buró de Congreso y Visitantes, a la isla San Marcos. El estacionamiento también en la isla me parece que es totalmente gratuito por instrucciones de las autoridades para que puedan las personas disfrutar de esta forma tan familiar, de esta justa, de este torneo, de esta fiesta que que tenemos hoy en México y que podemos celebrar como todos los mexicanos. Además, ganando, que empezamos ganando un partido que, bueno, ya escuchó usted en la cancha todo el análisis, ya escuchará también en los siguientes programas con justamente Jorge Alberto Moctezuma, con mi compañero Emiliano Jiménez, con Antonio León. Ahí estará usted escuchando los análisis, todo lo que hay que saber acerca de esta justa, y pues estará bien interesante verlo. Pues yo ya me emocioné. Dígame si usted conmigo, o si estoy ilusionado solito. No creo, porque aquí en la oficina ahorita vi a Lorena Treviño también con su playera de la selección, sus pequeños hijos también, ya grandotes, pero también con su playera de la selección. Veo a mis compañeros ahí en La Poderosa con su playera de la selección, en Magia 101, en UBA 90.5, acá en 105 Digital, en La Invasora, en todos lados traen la playera de la selección, y digo, híjole, híjole, ¿cómo une este tipo de cosas? Y a mí, pues que soy el más emocionado, me parece. Bueno, no creo. Creo que hay más emocionados que yo, pero la verdad es que sí estoy muy emocionado. Son las 5:08, le voy a estar acompañando. Mándenme ya sus mensajes. Veo que ya me están enviando algunos mensajes. Así es que muchas gracias. Y gracias a la gente que me envía ya sus imágenes, a la gente que me envía fotografías, videos y demás, para poder verlas juntos. Leo algunos de los mensajes que me llegan por acá. Me dicen por acá... encuentran explosivos. Así me lo dejaron, pero no me dicen exactamente de qué está hablando. Pirotecnia, no tengo idea de qué está hablando esta persona, solo puso en su mensaje, encuentran explosivos, yo lo leo, pero no sé a qué se refiere. Para reportar que fui a hacer un servicio a mía de corte temporal de agua, pagué y listo. Ahora resulta que debo 1,425 porque me están cobrando 900 pesos de la reconexión del agua y dos recibos, pero a mí no me cortaron el agua, menos me la reconectaron. A ver, pues déjenme sus datos, por favor, su domicilio, su número de teléfono, y ahorita pido a Mía que se comuniquen con usted, por favor, déjenme sus datos y con todo el gusto del mundo lo podemos canalizar, claro que sí. Me dicen por acá, para reportar fuga de aguas residuales en la calle General Doroteo Arango, número 135 en Versalles, segunda sección, y otra en Francisco Carrera Torres 140 en Versalles, segunda sección, también otra en Doctor José L. Ávila Pardo, 137, también en Versalles, segunda sección. Ahí me dicen, bueno, lo canalizo, esto es también para el equipo del Modelo Integral de Aguas de Aguascalientes. Me dicen, buenas tardes, para reportar de nuevo la empresa Tecnomec Agrícola, más conocida como Vinson, el martes 9 de junio nos hablaron vía telefónica todos los que nos despidieron hace mes y medio para decirnos que el día de hoy a las 4 de la tarde pasáramos a recoger nuestro reparto de utilidades, y al llegar nos dijeron que no estaban porque les faltaban firmas a los cheques y que a ver si mañana ya estaban, y no se me hace justo que nos hagan ir en balde. Bueno, ahí lo comento. Pero, bueno, lo bueno es que sí les van a dar eso, ¿no? Pero bueno, entiendo la molestia y lo comparto con gusto. Licenciado, pero bueno, es un tema, pues sí, no les está negando las utilidades, porque pensé, o sea, mejor lo mando a la Procuraduría de la Defensa del Trabajador, la Profedet. Pero luego dije, no, pues es que no se está negando, solo los están retrasando. Entonces, pues más bien es un tema entre particulares. Licenciado Jesús Alberto, buenas tardes. Mucha gente opina que el TRI son unos troncos, pero son nuestros troncos y debemos apoyarlos. A mí me da emoción ver jugar a mi selección. Soy la señora Elena. Licenciado, tengo una pregunta para ti. Dices que a ti te encanta este clima y los días así calurosos y soleados. Tienes aire acondicionado en tu casa, ¿verdad? Por eso lo toleras. De otra manera, no entiendo nada. Oiga, pues fíjese qué tan alegre está el día que hasta el sol volvió a salir. Qué tan a gusto está el día, qué tan feliz, qué tan festivo es el día en México que hasta el sol volvió a salir y el calorcito se hizo sentir de nuevo. Me cae que es un buen día. Me dicen por acá. Buenos días, licenciado Jesús Alberto. Favor de reportar una luminaria fundida en casi 6 meses fundida. Caray, en la calle Álamo, esquina con Salamanca, en la Colonia España. Muchas gracias. Gracias a usted. Con todo el gusto del mundo que analizo esto. Me dicen por acá, me dejan, a ver, unas fotografías. Ahorita las paso para que las podamos ver juntos. Me dicen, buenas tardes, por favor, no diga mi número. En la escuela Manuel Fernández, que está en Ferronales, no quieren dar información sobre cuál será el día y la dinámica de cómo serán las entregas de la tarjeta de la beca Rita Cetina. Por favor, ¿podría dar información? Todo está muy hermético respecto a esta información. Es que mire, yo no podría darle información, le puedo dar información general, pero muy general. ¿Por qué? Porque no sabría yo darle información específica del plantel que usted me hace referencia, porque cada plantel pues se organiza de una manera distinta, se entregan las tarjetas. Yo le podría decir lo que la coordinación nos dice, pero es entregar las tarjetas a las escuelas, a través de las propias escuelas y a través de los docentes y a través de las direcciones de las escuelas, es como se hacen estas dinámicas de entrega. Entonces cada escuela tiene sus propias dinámicas. No sabría decirle con exactitud, pero podemos lo que sí preguntar aquí en la delegación. Son las 5:12, tengo una pausa comercial, voy a la pausa, ya regreso.
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2: En Radio BI, son las 5 con 14 minutos.
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2: Temperatura 28 grados. 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
6: 5:16 PM. Ya estoy de regreso aquí en Reporte Ciudadano. Tengo varios reportes de la gente que nos escribe, que nos manda este mensaje aquí a través de nuestro centro de WhatsApp. Le recuerdo el centro de WhatsApp 449-910-3508. Ahí usted nos puede escribir. Y también las líneas telefónicas que ya están abiertas, 449-910-3508 y 449-910-3509. Son las líneas telefónicas que están completamente disponibles para usted. Tengo algunas imágenes que me comparte la gente, pues para que las podamos ver juntos. Son imágenes con reportes que nos canalizan y bueno, leo algunos de estos reportes. Mira, el primero me dicen: buenas tardes, ¿cómo estás? El lunes 8 de junio le mandé un reporte de una obra en la calle Gerardo Murillo, Colonia López Portillo. Hoy conectaron ya la tubería del agua y taparon con tierra las zanjas, falta el cemento. Muchas gracias por tu intervención, solamente así vinieron, saludos. ¿Se acuerda usted de este reporte? Efectivamente, el pasado 8 de junio, que fue el lunes, nos llegó este reporte. Mientras estábamos en el reporte, el presidente municipal Leo Montañez me escribió al teléfono personal y me dijo: oye Alberto, ¿qué calle es exactamente? ¿De qué se trata este reporte? Me interesa porque queremos encontrar soluciones, eso es lo que nos interesa, eso es algo de lo que hemos estado trabajando, ¿no? Entonces yo le dije: claro, presidente, mire, es esta zona, es la Gerardo Murillo en la colonia López Portillo, me dicen que tienen tantos días en que no han ido y que tienen estas zanjas, entonces pues ahí está el trabajo desde hace algunas semanas, desde hace meses incluso. Entonces el presidente me dijo: claro, ahorita veo con el equipo de Mía que es lo que está sucediendo, y me dicen ya hoy, porque la gente incluso pues lo tiene también como un mantra, ¿no? Lo tiene como una forma de agradecimiento. Bueno, pues si hablé para quejarme, ahora hablo para agradecer. Yo siempre he dicho, no es necesario, la verdad es que con que nos avisen que ya quedó está más que suficiente, pero mucha gente dice: no, pues es que me gusta agradecer, me gusta ser agradecido. Entonces me escribieron y me dejan estas fotografías de que ya fueron por fin, de que sí estuvieron ahí ya el equipo de Mía, hicieron las conexiones que hacían falta, las tuberías que estaban pues todavía incompletas, ya las completaron, hicieron estas labores de tapar las zanjas, porque ya completaron el trabajo que se tenía que hacer con las zanjas abiertas, y ahí estamos viendo. Ya me dicen, ya quedó, al menos en esta primera etapa, ya quedó. Me dicen, muchas gracias por tu intervención, porque así vinieron, y yo más bien extiendo el agradecimiento que me hace esta persona al equipo de Mía. Gracias al equipo de Mía por siempre estar pendientes, por siempre estar atentos. Al presidente municipal Leo Montañez, muchas gracias, porque cada que tiene oportunidad me escribe. Cuando yo tengo un asunto, cuando yo tengo algo que ver o tratar directamente con él, y lo ha visto usted, no sé si se acuerda de aquellas manifestaciones en donde me tomó la llamada sin chistar en 2 segundos, me dijo, sí, Alberto, estoy para servirte. O también en aquella ocasión cuando sucedió lo del caballito, si se acuerda usted, que también le dije, presidente, no sea malito, pues denos una llamada pues para que platique con la señora, y así tal cual en 2 segundos me tomó la llamada. Entonces agradecer mucho, porque sé que esta es gestión de él, porque ese día él me escribió personalmente. Entonces estoy convencido que es gestión de él, y agradecerle muchísimo esta atención, esta escucha, no a mí, a la gente de Aguascalientes, porque bueno, yo aquí digo misa, yo aquí me puedo aventar una hora y ya ve que platicador soy, ya ve que a mí me sueltan la boca y yo me voy de largo, podría estar 7 horas y hablando y hablando y hablando, pero que escuchen a la gente, qué es lo que de verdad importa, ¿no? ¿Qué es lo que de verdad importa? Entonces ahí me dejan esas fotografías, muchas gracias nuevamente. Me dice, mando fotos, muchas gracias por la intervención de verdad. No, hombre, gracias a usted por la confianza, porque esa confianza alimenta la confianza de las autoridades, la confianza de las autoridades alimenta la confianza del público, y así se crea este círculo virtuoso que a mí tanto me gusta, que es, pedimos ayuda, se obtiene la ayuda, se mejora la ciudad, y así constantemente. Buenas tardes, nuevamente para comentarles sobre estas personas que no tienen carro, pero que tapan con objetos o piedras grandes, y si ven que se estacionan, rápido salen a reclamar que es cochera. Repito, no tienen carro. Ninguna de estas personas tiene. Esto es en la calle Campos Elíseos, en la Fidel Velázquez, en el número 245 y 245B. Le adjunto fotografías, gracias, le reporto, ya que aún no han ido a retirarles ni comentarles nada sobre esto. Y yo creo que no saben que no deben apartar, y menos si no cuentan con carros. Tiene usted toda la razón, mire, ahí me deja las fotografías. En una parte sí se ve como un portón de cochera, pero en otra absolutamente es evidente que no hay ni una entrada. Mire, esa en específico que está ahorita transmitiendo Jorge Alberto, esa en específico no se observa una cochera. Sin embargo, y demás, usted diría, bueno, pero está frente a su casa y ahí ponen su coche. No tienen coche, no tienen coche, o sea, es puro egoísmo, es pura mala onda. Y esa gente, no sé, como que a mí me causa repulsión, pero es pura mala onda, es gente que no sé por qué no quieren que alguien se estacione afuera de su casa, como si la calle les perteneciera. Y no, no me voy a cansar nunca de repetirlo, la calle no le pertenece a nadie en específico, sino que nos pertenece a todos por igual. A todos nos pertenece la calle, porque pagamos nuestros impuestos, porque nosotros con nuestro dinero mantenemos esas calles. Es de todos, no es suya. Está frente a mi casa y no es suya. No es suya. Punto y final. Me dejan otra fotografía. Me dicen, buenas tardes. Pues Mía nada más nos tiene con los reportes que le mandan. Nada más no atiende a los reportes que le mandan. ¿Por qué? Un año con 4 meses que vinieron, hicieron el agujero y se fueron. Y así está desde entonces. Esto en la eterna obra ubicada en la privada número 2 de enero, casi esquina con el Eulalio Gutiérrez, en el Llanito. Ya han acudido televisoras y han hecho hasta reportajes, y los vecinos han reportado en diferentes emisoras de radio, pero nada pasa. ¿A dónde hay que ir para que nos hagan caso? Pues habría que ir a Mía, pero pues justo son ellos quienes no le hacen caso. Déjenme, se los dejo. Mira, ahí estamos viendo el agujero. Ya hasta le dicen la obra eterna, ¿eh? O sea, quien me escribió le dice la obra eterna. Entonces, bueno, ahí lo canalizamos. Son las 5 de la tarde con 23 minutos. Hay más mensajes, me dicen por acá. Buenas tardes, licenciado. Quería pedirle ayuda, ya que retiraron el contenedor de la calle Melquiades Moreno y Carlos M. López, y era el único para toda la calle Carlos M. López. Y ahora tenemos que ir a calles vecinas a tirar la basura, pero los contenedores se llenan muy rápido. Otro reporte que se me pasó, todos los vecinos de Carlos M. López se adueñan de la calle, ponen objetos para que uno no se estacione, incluso personas que ni carro tienen, y no dejan estacionar afuera de sus casas. Y sin ser cocheras, ¿eh? Pues, ¿qué le digo? ¿Qué le digo? Lo mismo. Pura gente egoísta. Porque yo entendería, si usted me dice, bueno, es que ahí pongo mi carro y si no lo voy a tener que poner hasta el otro lado, lo voy a tener que llevar hasta 5 cuadras. Y uno puede decir, bueno, no es su propiedad. Inclusive ahí no es su propiedad. Pero uno lo entiende y como vecinos dice, bueno, pues es el frente del vecino. Pues voy a respetar, ahí no me estaciono. Pero si no tiene carro, solo es pura mala vibra. Solo es pura mala onda y es gente... A veces siento que podría del corazón. La gente egoísta, yo siento que es así. No, no quiero que se estacionen enfrente de mi casa porque es el frente de mi casa. ¿Y qué tiene? No te molestan en absolutamente nada porque ni carro tienes. Entonces, bueno, me dicen por acá, mire más, Jesús Alberto Bravo, porque es gente que no es feliz. ¿Verdad que sí? Es eso. Y quieren amargar a los demás. Ni carro tienen. Eso, es eso. Gente que no es feliz y que quieren que los demás a su alrededor tampoco sean felices. Y eso les llena un poquito. Pero bueno, gente marchita. 5:25 p.m. Tengo que ir a una pausa comercial. Es rapidísima la pausa y ya regreso.
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2: En Radio BI, son las 5:26.
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6: Son las 5:27 p.m. Mire, hay una persona que se molestó. Le cayó el saco, yo creo. Y me dice, fíjese su argumento. Este es su argumento, ¿eh? No me lo estoy inventando. Hola, entonces como no es de uno, ¿no tenemos que barrerla? Eso me dice esta persona, ese es su argumento. Se sintió muy inteligente al ponérmelo. Me dice, entonces como no es mi calle, ¿no tengo que barrerla? Bueno, mire, para empezar, está en el Código Civil. Entonces, por ley sí. Pero si no es mía... Bueno, está bien, se la concedo, no es suya. Es de uso público, eso es innegable, o sea, no es nuestra calle. Barrerla está en el Código Civil Municipal. ¿Puede omitirlo? Puede omitirlo. No hay ningún problema. No hay ningún problema. Si usted no quiere barrerla, no lo haga. Ahora, también es cosa de valor civil, por ejemplo. De higiene, quizá. De estética. De estética también. Si a usted le gusta que el frente de su casa se vea bien, pues hasta en eso está en estética. Hay muchas razones. Que usted la barra, no lo hace de su propiedad. No le da derecho alguno sobre esa calle. Simple y sencillo, es llano. Es muy fácil comprenderlo. Pero bueno, hay gente que lo considera así. Y le digo, no estoy diciendo que, bueno, es que Alberto, sí. Entonces me tengo que estacionar hasta 3-4 cuadras allá porque alguien ocupó el frente de mi casa. Entre vecinos entendemos y decimos, bueno, ahí se estaciona mi vecino, mi vecina, porque tiene su coche. Cuando no tiene coche y nada más pone ahí tubos y cosas, ¿para qué? ¿No es ilógico? Pero bueno, tengo una llamada, voy con ella. Buenas tardes.
8: Sí.
6: Hola, buenas tardes. ¿Con quién?
8: Buenas tardes.
6: ¿Con quién tenemos el gusto?
8: Mire, omito mi nombre, por favor.
6: Ah, claro que sí. ¿Cómo le puedo ayudar?
8: Ya nada más le digo que ella quiere barrer su calle. O sea, ella acostumbra a barrer su calle, pero no se puede. Porque los vecinos ponen 2-3 carros hasta ahí mismo. Duran tiempo, meses ahí los carros. Los hijos de mi hermana sí tienen sus carros. Van, no pueden, no hayan donde estacionarse. Aparte, el montón de perros que tiene la vecina, entonces juntan costales y costales de excremento y nomás los recargan ahí en el carro.
6: Ah.
8: En los carros que tienen ahí nomás recargados.
6: Ah,
8: y mi
6: bueno,
8: hermana ha tenido problemas con esa persona porque le dice, es que los carros no los mueven de ahí en meses.
6: Pero ah, esa es otra.
8: Tienen todos sus costales de sus cochinaderos, de sus perros. Entonces, Uy. Lo que pase adentro de su casa no me interesa, pero yo no puedo ni barrer mi pedacito.
6: Ya, porque ahí tienen estacionados sus coches.
8: Porque ahí tienen un montón de costales de los perros.
6: Y ahí los dejan.
8: Y luego ahí duran los carros descompuestos.
6: Sí, ese es otro tema.
8: Pero ya lo vamos a componer, ya lo vamos a quitar. Mi hermana no tiene carro, pero sus hijos sí.
6: Ya, y cuando la visitan.
8: Cuando van, pues no haya ni dónde. Aparte de eso, como le digo, no puede ella ni limpiar su pedacito.
6: Ya entiendo. Oiga, ¿y tiene la dirección exacta? Entiendo que lo hace anónimo, pues para no meterse en problemas, pero si nos la deja, pues lo podemos igual.
8: La dirección exacta de mi hermana no me acuerdo, pero es en el Ojo Caliente 2.
6: Ojo Caliente 2. Muy bien, pues a ver si nos puede conseguir la dirección, porque si no, no voy a saber a dónde reportar.
8: Sí, sí, voy a conseguírsela y vuelvo a comunicarme con usted.
6: Perfecto. Y sí es cierto, fíjese, también ese es otro tema que hay que tener en consideración. Si bien, por ejemplo, decía yo ahorita de que la gente que no tiene coche y pone ahí sus cosas para que no se estacionen frente a su casa, también hay otras personas que se aprovechan de eso y usan la calle de pensión y tampoco hay, ves por ahí.
8: Ándele, así es lo que le dice mi hermana. Dice, es que usted agarra mi pedazo de pensión porque los carros ni siquiera sirven, yo no sé.
6: Sí, tampoco es de, la calle tampoco es pensión, exacto. Es que es cosa de civilidad. A veces no entiendo a la gente por qué nos gusta vivir entre problemas y entre conflictos. Es cosa de civilidad. No tengo coche, pues no me perjudica que se estacionen 3-4 horas frente a mi casa. No hay ningún problema.
8: No,
6: tengo
8: no.
6: coche, pues oiga, por favor, no estorbe mi cochera, ¿verdad?
8: No tiene mi cochera, pero sí, es un sí. pedacito de ella y como le digo, ese es el problema, que no los mueven, no puede ella limpiar su pedacito, es ella sola en su casa.
6: Entiendo. Pues sí, es todo un tema, es todo un tema.
8: No vale que sea así.
6: Es todo un tema, y es un tema que luego se escapa de la competencia de las autoridades, porque recae más bien en nosotros los ciudadanos. A veces no somos tan ni ciudadanos ni tan civilizados. Pero bueno, señora, muchas gracias por este aporte que nos
8: gracias
6: hace. Gracias por este
8: escucharme.
6: Reporte. No, yo estoy aquí para servirle.
8: Muchas gracias.
6: Gracias, bonita
8: tarde.
6: Hasta luego.
8: Buenas tardes.
6: Luego. 5:33 PM. Me escribe, mira, la gente participa, eso me encanta. Le leo algunos de los mensajes. Me dicen, a veces hay gente que se adueña de toda la calle. Uno quiere su salida disponible para visitas o autos de aplicación o mensajería. Eso es un punto también. Le digo, es cosa de civilidad. Yo lo que no entiendo, y porque las fotos que nos compartían, se observaban casas que no tienen cochera y que tampoco tienen coche. Y entonces ponen, pues, ¿qué es? Macetas. Mire, ahí lo estamos viendo. Tubos, macetas, cosas así. Pero vea, esa casa no tiene cochera. Y esa familia no tiene coche. Entonces lo ponen ahí por pura envidia. Lo ponen ahí por pura necesidad de hacer el mal. Eso es a lo que yo me refiero. Yo entiendo, y por ejemplo ahorita la persona que me envió su argumento me escribe y me dice, no, no me cayó el saco. Sabes, yo tengo cochera y dejo estacionar a quien lo necesite. Ah, bueno, pues entonces no le cayó el saco y me disculpo con usted. Pero bueno, ese argumento de que, ah, entonces si no es mía, no la tengo que barrer. Ahí ya también digo, ay, esos son pretextos también para la gente que... No sé. Mire, acá alguien como yo me dice, Dios, ten paciencia. Qué gente, le digo, bueno, mire, hay muchas formas de pensar. La mía puede diferir de la de mucha gente, pero yo creo que la civilidad debería de premiar. No es tan complicado, no es tan difícil. No tengo coche, enfrente no necesito que esté libre porque no tengo coche. Bueno, pues que se estacione quien quiera estacionarse, no es mi calle, no es parte de mi propiedad está delimitada en mis escrituras, esa es mi propiedad, lo demás no es mío. Me dicen por acá, buenas tardes, Jesús Alberto, en la calle Amapolas, frente al número 204 de la Colonia Las Flores, hay un drenaje tapado y ya tiene como 5 años, brotan aguas negras y Mía nomás no hace nada al respecto. Déjenme lo canalizo acá con Mía, que por cierto... Hace rato ya les envié también el reporte que nos dejaban de este hoyo. El que está ahí en Eulalio Gutiérrez, en el Llanito, ya se los pasé. Entonces me dijeron que lo van a canalizar para su atención. Ahora les paso este de la calle Amapolas, ahí en Las Flores, para que también tengan esa procuración con nosotros. Son las 5:36, voy a una pausa comercial, es rápida esta pausa y ya vuelvo.
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2: En Radio BI son las 5:37 PM.
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6: Son ya las 5 de la tarde con 39 minutos. La gente me comparte imágenes, me comparte audios, me comparte videos. Y yo le agradezco mucho a toda esa gente porque nos ayuda a la gente que me sigue a través de redes sociales o a través de televisión a poder observar junto conmigo qué es lo que se está reportando. Entonces eso nos da una visión panorámica general de lo que vemos. Por ejemplo, ahorita mientras estábamos en la conversación de las calles y de dónde sí y dónde no estacionarse y que si sí o no barrer y no sé, todo ese debate, bueno, ahorita veíamos pues las imágenes y nos dábamos una forma de visualización y ahí nos podemos crear una opinión mejor. Entonces, muchas gracias. También hay gente que me comparte audios. Voy a compartirle un par de audios que me manda la gente para que usted también se anime si no considera que hablarme por teléfono a lo mejor está muy difícil. Un audio también lo vamos a pasar aquí en Reporte Ciudadano. Entonces, vamos a escuchar el primer audio, este audio que nos llega de una radio escucha. Vamos a escuchar.
24: Jesús Alberto, buenas tardes. Solo quiero que estén escuchando los de Mía, que de tío la friegan. Acá en Cumbres tenemos 4 semanas sin una gota de agua, pero eso sí, tenemos que estarles pagando el recibo. El recibo que no tenemos, porque nunca nos han dado, desde que entró Mía, nunca nos han dado un recibo. Y estar pagando un recibo de agua que ni siquiera tenemos. Ya no tenemos para nada no tenemos ya nada de agua para las cosas que se necesitan, ni para el baño, ni para bañarse uno.
6: Pues ahí se lo canalizamos con todo gusto al equipo del Modelo Integral de Aguas de Aguascalientes, ya lo escucharon ellos el audio. Entonces, para que nos ayuden, que nos echen la mano. Y hay otro audio que me envía otra persona, un joven, vamos a escucharlo. Nos reporta, me parece que era de Jesús María, vamos a escuchar el audio.
25: Sí, hay un encargado de todas las iglesias de su María con quien quejame, porque hay unos que se llama Toño, que me golpea donde quiera que me ve, porque me dan conmociones, porque camino chueco, me dice un montón de cosas, me golpea, me agarra madazos, me pega con un bate en la cabeza, me pega, agarra palazos. Es el encargado de la iglesia, es el coordinado de aquí de la iglesia del Mesita de Jesús María. Es un hombre golpeador, sin decirle nada. Me dice loco, me dice chapatín, muchos apodos, paya y todo. Necesito que alguien me ayude, por favor.
6: Sí, efectivamente, ya lo escuchábamos a la persona que nos manda este audio de Jesús María. Me dice que como tiene una discapacidad, al menos así lo entiendo yo, es lo que puedo comprender del audio que nos envía, me dice que camina, que tiene un caminar distinto, un caminar pausado, y eso hace que los vecinos y que otras personas pues se burlen de él, incluso pues lo agredan, ¿no? Entonces me dice, me pregunta, ¿hay alguna instancia, algo en donde yo pueda reportar allá en Jesús María? Y claro que la hay, entonces lo voy a pasar a las autoridades de Jesús María para que nos puedan ayudar y que de esa manera, pues, tenga una atención, ¿no? Una persona que me dice, pues, sufro prácticamente de bullying. Tengo más imágenes también, la gente me comparte fotografías y videos. Ya le mostrábamos el tema este de la zanjita o el hoyito que está ahí de Mía en el llanito, en Eulalio Gutiérrez, en el llanito, pero también me dejan otras fotografías de ese mismo lugar, de ese mismo espacio. Ahora me dicen por acá, buenas tardes, Jesús, ¿me puede ayudar a pasar mi reporte? Estas tres personas ponen sus coches encima de la banqueta del andador, incluso en la entrada del edificio donde entran y salen personas a todas horas, incluso habiendo personas de la tercera edad, y tienen que reportarle para entrar y salir a su casa. Ya se les dijo varias veces, pero hasta se burlan de nosotros. Ojalá y me pudieran ayudar para que las autoridades correspondientes tomen cartas en el asunto. Muchas gracias de antemano. Es en el tercer andador Bonampak 109 del Infonavit Morelos. Le digo, es un tema de civilidad. Y ahí escuchamos, o más bien lo que nos dice en el mensaje, ya hemos hablado con ellos. Cuando alguien quiere entrar a su casa, tenemos que avisarles para que muevan poquito sus coches y nos dejen pasar, imagínense usted. Y hasta se burlan de nosotros. Ya les dijimos que la banqueta no es para estacionarse, pero se burlan de nosotros. Y ahí vemos que efectivamente esos tres coches pues están sobre la banqueta, están sobre un área peatonal. Y le digo, es cosa de civilidad, es cosa de civilidad. No es, ya esto ya no es un tema de las autoridades. Bueno, las autoridades pueden intervenir y se lo voy a pasar al titular, al secretario de Seguridad Pública, para que a través de la Dirección de Movilidad y Tránsito puedan emitir aunque sea una multa al secretario Gonzalo Pérez Zúñiga. Se lo voy a hacer llegar, pero ya no es tema de las autoridades tampoco. Nos quejamos mucho de las autoridades, pero oiga, también hay que voltear a vernos nosotros mismos. A veces no somos tan civilizados, a veces parece que lo único que queremos es molestar a la gente. Y ese dichito de que el que no tranza no avanza y esas cosas que luego se dicen entre mexicanos, conmigo no, ¿eh? A mí no me gusta ese tipo de cosas de que el que no tranza no avanza y otros que más son más feos. No. Yo, al contrario, creo que si avanzamos, avanzamos juntos, si avanzamos todos. Y ahí se nota esa ley de la selva, ¿no? Es que se me vienen dichos, pero con groserías, mejor no los digo. Pero sí, eso de que el que no tranza no avanza, nada. Y pues ahí vemos, es cosa de civilidad. También hay que voltearnos a ver a nosotros a veces. Miren por acá, buenas tardes, Alberto. Para hacer un reporte de una alcantarilla en la calle Luis Cabrera 300 en la colonia Insurgentes, ya tengo 3 meses haciendo el reporte a mía, pero no han venido, el olor es muy desagradable. Luego me dejan unas fotografías en donde se observa, pues sí, la alcantarilla, mire, y cómo va bajando el agua sucia, y bastante agua sucia además, va bajando el agua sucia hasta pues, prácticamente toda la calle, toda una cuadra. Entonces lo canalizamos, repito, la calle es Luis Cabrera 300 en la colonia Insurgentes. Dice que son 3 meses haciendo el reporte de esta alcantarilla tapada que está aventando aguas sucias, pero que no los han atendido. Entonces, bueno, déjeme, se lo paso otra vez acá a Mía para que vayan y puedan revisar eso. Son las 5:46. Voy a una pausa. Es muy rápida esta pausa. Ya regresamos.
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23: En Radio BI son las 5:48.
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6: Son las 5:49. Tengo algunos mensajes. Me escriben: buenas tardes. En Avenida Aguascalientes Sur número 221 y locales vecinos. No tenemos agua, el aljibe está agitado, sin agua. Saludos, bonita tarde. A ver, en Avenida Aguascalientes Sur, número 221 y locales vecinos, La Wolf, Pinturas Verel y Max Clean, no tenemos agua. El aljibe está agitado, sin agua. Saludos, bonita tarde. Me dicen, esto se lo canalizo a mí con gusto. Entonces, el aljibe está agitado y sin agua, no entiendo muy bien eso. Entonces, no les está llegando agua al aljibe, más bien. O no entendí por qué lo de agitado. Me dicen, hay de mexicanos a mexicanos. Esta gente que agrede al muchacho por discapacidad o los que se estacionan en la banqueta no son más que la podredumbre de la sociedad. Hay gente muy valiosa y otra que es la peor escoria que echa a perder todo. Hay muchos tipos de mexicanos, sabemos muchos tipos de mexicanos, pero yo creo, y lo creo fervientemente, desde muy pequeño, incluso hay quienes me han llamado de diferentes maneras, ingenuo, la más. Hay gente que me dice, es que eres muy ingenuo, pero yo realmente, esto lo creo fervientemente, ¿verdad? Que hay más gente buena en el mundo, solo que es más silenciosa. Solo que la gente buena, pues justamente eso, no quiere meterse en problemas, no quiere estar en líos, no quiere estar en, pues sí, embarrado en temas de, pues que no traen nada bueno a la vida. Entonces, la gente que es buena, pues hace sus cosas, no se mete en la vida de los demás. Lo decía ahorita un radio escucha, que también me gustó mucho la frase que utilizó, porque la utilizó a la perfección. Dice, como decía Benito Juárez, el respeto al derecho ajeno es la paz. Y entonces la gente buena sabe eso. La gente buena lo tiene arraigado y dice, ¿para qué me voy a meter con mi vecino? ¿Para qué voy a discutir con mi vecino si somos vecinos? Y si me meto en una discusión, pues vamos a terminar en problemas. Y problemas, pues es lo que le sobra a México. México es un país con problemas. ¿Para qué darnos más? Eso lo sabe la gente buena. Entonces mejor se mantiene al margen de las cosas. Pero yo fervientemente creo que somos más los buenos. Creo con todo el corazón que la gente buena de Aguascalientes, de México, somos más. Que los mexicanos que salen a chambear todos los días, que los mexicanos que ya se toman con humor las tragedias porque, pues, ¿qué más nos queda? Esos mexicanos, a mí me parece que somos la gran mayoría y somos los que sostenemos este país. Hay estos negritos en el arroz, hay estas personas indeseables por ahí rondando en las calles de Aguascalientes, de México, y esas, pues, siento que ya mejor ignorarlas. Eso sí, cuando hacen daño, eso sí, que paguen, ¿no? No ignorarlas, que paguen. Cuando hacen daño, que paguen. Pero no meterse en problemas. Es lo que yo considero y aprecio mucho. De verdad aprecio mucho ser mexicano y haber nacido con esta sangre que le echa ganas, que no se raja. Porque esos somos los mexicanos, gente que le echa ganas y que no se raja. Esos somos, que además somos de un enorme, excelente corazón. No sé si usted haya tenido la oportunidad de salir del país. No sé si te haya tenido la oportunidad de visitar otras naciones, de cruzar las fronteras. Cuando regresa a México y recibe el buenos días, recibe de repente la señora de las gorditas, le dice, mi hijo, ¿qué va a querer? Ese tipo de cosas, no sé usted si lo ha vivido, pero uno se siente más orgulloso de ser mexicano que nunca, porque en otros países no pasa. En otros países no sucede esa amabilidad, no existe ese calor, no existe ese amor, no existen esas alegrías que nos da ser mexicanos. Porque aquí no se canta, aquí no se llora, perdón, aquí se canta. Cuando estamos tristes se canta, se llora, pero se canta también. Entonces esas cosas a mí me enorgullecen mucho. Y esas son las que hacemos la mayoría de los mexicanos, de los buenos mexicanos. Los malos, pues hay que reportarlos, eso sí. Y si le quieren hacer daño, mientras no se lo hagan, ignórelos. Ahí mejor. Que ahí, en su podredumbre, ellos solitos se mantengan. Me dicen por acá, ¿para qué nos quitan una palma? Porque está tocando los cables de alta tensión. ¿A dónde podemos marcar? Hicimos el reporte al municipio y nos dijeron que el 071 marcáramos, pero solo nos dieron el número de folio, pero hasta la fecha no han venido. Gracias, con gusto lo canalizo. Oiga, me comparten más fotografías e imágenes. Mire, esto está preocupante porque me dicen, hola, buenas tardes, ayúdenos por favor, en la calle Antonio Hernández Gallegos, de La Barranca, está tapado el drenaje. Esto es en toda la calle. El olor es insoportable y ya están saliendo unos animales de la coladera. Y entonces me deja la fotografía de los animalitos que están saliendo por las coladeras, ve usted, son unos gusanitos. Entonces me dice que eso está saliendo por las coladeras de las casas, ahí en La Barranca, en Antonio Hernández Gallegos específicamente. Entonces pues les está preocupando porque ya están tapadas las tuberías y animales pues están saliendo de las tuberías. Y además son animales medio asquerosillos, ve usted, pues son gusanos. Entonces sí estaba medio preocupante, lo canalizo con gusto. Me dejan un video, ve usted, me dice buenas tardes, ayuda con todo el cochinadero que hay en las afueras y costados de la escuela primaria Agustín Melgar, ubicada en la colonia Insurgentes, calle Pastor Rualx, y de la secundaria técnica número 21, que igual está exagerado de basura. Y le pone ahí hasta emojis de cucarachitas y moscas y todo eso. Anexo video y me comparte el video en donde me deja ver el, pues sí, el, ¿cómo se llama? El contenedor lleno de basura, todo tirado, y cómo la basura pues se va regando, ¿no? Como ese cochinero, pues se va regando por toda la calle. Entonces me dice, así está todos los alrededores de esta escuela primaria Agustín Melgar. A ver si nos pueden ayudar. Con todo gusto. Y pues ahí vemos el video como pues va mostrándonos cómo la basura se va regando, porque el contenedor está completamente lleno, y cómo pues toda esta suciedad se va arraigando a los alrededores de la escuela. Buenas tardes, soy profe José María. Quiero solicitar que se reubique el contenedor de basura que se encuentra sobre Avenida Poliducto, esquina Ruiz Esparza Alonso, frente a la alberca municipal, ya que para nosotros es una fuente de infección para mi esposa, ya que ella es muy vulnerable por su condición, que es diabética. Y por más que barro por la mañana, porque pasan y se llevan la basura, pero así, como muestran las fotos, dejan. Apóyenme con quien corresponda para la reubicación. Existe un baldío en la siguiente esquina, en José Femad. Muchas gracias. Ya se los había solicitado desde el 15 de abril y ahí me deja la imagen del basurero, bueno, varias imágenes del basurero. Me dice, yo pues barro, cuando puedo barro, pero siempre cuando viene el camión, pues lo deja así de todas maneras y siempre está así. Me dice, ojalá lo puedan cambiar porque está frente a mi casa y más adelante hay un terreno baldío y yo creo que ahí no afectaría tanto. Me dice este profesor, pues lo canalizo con todo gusto. Me escriben por acá, me dicen buenas tardes. Pues fíjate que tú mencionas salir de México, pero la realidad es que incluso saliendo de Aguascalientes se nota mucho que estás en otras ciudades y la gente es grosera, es huraña, no te quiere ayudar, y llegas aquí a la ciudad de Aguascalientes, no tiene comparación. Me suscribo también a esta idea, también es cierto. Bueno, yo voy a defender Guadalajara, ¿no? O voy a defender Jalisco en general, todo este territorio, porque de allá soy. Y si no, si digo cosas, pues me linchan mis tíos. Pero tienen razón. Aguascalientes es una ciudad única, es una ciudad... Esto y lo he dicho muchas veces. Aguascalientes es la tierra de la gente buena. Eso dice el eslogan. Y yo lo creo. Sí es la tierra de la gente buena. Pocas ciudades con tan buena gente como en Aguascalientes. Le digo, hay esas escoriecitas por ahí, pero son las menos. Son las 5:57, ya nos tenemos que despedir. Muchas gracias al buen Oscar, muchas gracias a Jorge Alberto. Gracias sobre todo a usted por su cariño y por la confianza. Yo soy Jesús Alberto Rodríguez, nos escuchamos el día de mañana.
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11: Avanza la reubicación laboral de extrabajadores de Compass. El secretario de Desarrollo Económico, Ciencia y Tecnología, Esaú Garza de Vega, informó que continúan avanzando de manera positiva la colocación de extrabajadores de Compass, cuyos contratos concluyeron tras el cierre de la planta. Detalló que se han realizado ferias especializadas para vincularlos con nuevos centros de trabajo y que otros han sido canalizados directamente con empresas interesadas en contratar sus perfiles. Inician obras de pavimentación en Palomino Dena con inversión de 10.9 millones de pesos. Con el objetivo de mejorar la conectividad y elevar la calidad de vida de los habitantes del oriente de la capital, la gobernadora de Aguascalientes, Tere Jiménez, encabezó el arranque de las obras de pavimentación con concreto hidráulico de una nueva vialidad en el fraccionamiento Palomino Dena. Jesús Alberto Rodríguez, BI Noticias.
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0: Hoy resaltamos el valor de quienes acompañan y transforman realidades. Su presencia genera confianza, abre espacios de inclusión y fortalece vínculos en la comunidad. Gracias a su apoyo, las personas encuentran herramientas para superar retos, descubrir oportunidades y construir entornos más solidarios. Acompañar en este momento significa sembrar esperanza y demostrar que juntos es posible transformar la vida cotidiana. Acompañar para transformar, el tema de hoy aquí en Para Vivir Mejor. Comenzamos.
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0: Hola, hola, ¿qué tal? Muy buenas tardes, soy Ana Luisa Medina. Feliz de poder compartir esta tarde de jueves con todos ustedes. Y bueno, invitarlos a que nos acompañen el día de hoy. De verdad, me encuentro sumamente contenta. Es un programa lleno de muchísimo cariño para todos ustedes. Y sobre todo, con toda la intención de reconocer a todas esas profesiones de ayuda que de alguna manera pues nos permiten tener un entorno más saludable y, por supuesto, vivir mejor. Y para empezar, voy a presentar a mi queridísimo Camino a la Adopción, CAMAC. Y bueno, me encuentro con sus dos fundadores, socios fundadores, Carlos Alberto Peregrina Rodríguez. Buenas tardes, él es abogado. ¿Cómo estás, Carlos?
2: Hola, Ana Luisa, muy bien, muchas gracias. Muy contento de estar aquí.
0: Oye, qué gusto tenerte, ya nos tenías algo olvidados.
2: Ya los extrañaba mucho.
0: Nosotros también. Y bueno, también nos encuentra la licenciada Fabiola Robledo Peregrina. Ella es licenciada en asesoría psicopedagógica. Mi querida Fabi, bienvenida.
3: Ay, muchas gracias, Ana. Feliz de estar aquí nuevamente. Muchas gracias por el espacio.
0: Al contrario, Camila. Gracias a ustedes, porque bueno, siempre es un gusto y bueno, creo que alegran el corazón de muchos de nuestros televidentes y radioescuchas. Y bueno, también en esta tarde, ya tenía un buen ratito que no venía ella sola, porque la última vez tuvimos casa llena con ella. Y estamos hablando de la licenciada Carla García Alba también. Ella es licenciada en asesoría psicopedagógica, es presidenta y fundadora de Mi Inclusión AC. Mi querida Carla, bienvenida.
4: Ah, muchas gracias. Un placer estar con ustedes.
0: Oigan, chicos, pues sí. Yo...